0: por Trump el 20 de enero de 2025, el primer día de su mandato. La medida buscaba negar la ciudadanía automática a bebés nacidos en el país cuyos padres no fueran ciudadanos o residentes permanentes. Según los magistrados, la orden violaba la enmienda 14 de la Constitución, aprobada en 1868. Y en nombre de la mayoría, el presidente de la Corte Suprema, John Roberts, escribió: la ciudadanía entonces y ahora era el derecho a tener derechos, a participar libremente en nuestra comunidad política. Los redactores de la 14ª enmienda extendieron esa promesa a toda persona nacida libre en esta tierra. Hoy mantenemos esa promesa. Y para la comunidad migrante en Los Ángeles, esta decisión representa un gran alivio. En nuestra ciudad, una de cada tres personas es inmigrante y 1.6 millones de niños tienen al menos un padre inmigrante. Las reacciones de nuestra comunidad no tardaron. La organización CHIRLA, junto con otras organizaciones locales, ofreció una rueda de prensa este martes. Y Karen Marroquín nos tiene los detalles de esta conferencia. Karen, bienvenida.
1: Muchas gracias, Abel. Y así es. Defensores de los derechos de inmigrantes se reunieron en las oficinas de CHIRLA para mostrar su apoyo al fallo de la Corte Suprema. El ambiente era uno de alivio y de celebración, pero aún así activistas aseguran que la lucha no ha terminado. Aquí el reporte completo.
2: That our diversity is not a weakness.
3: El pueblo unido jamás será vencido.
4: Entre oraciones y cánticos, defensores de inmigrantes en Los Ángeles celebraron la decisión de la Corte Suprema de rechazar el intento del presidente Trump de restringir la ciudadanía por nacimiento.
5: Estamos felices con la decisión, pero ya debería de haber estado y no debería de haber tenido que volver a la Corte Suprema.
4: Jocelyn de la Rosa es hija de inmigrantes y relata que la lucha por la ciudadanía por nacimiento es personal, ya que refleja la realidad de miles de familias en el país.
5: Y no es triste, yo pienso en mi propio hijo, y por chance es que nacimos aquí y él nació aquí, pero si eso no fuera el caso y que estuviéramos en peligro de que nos separáramos, y es algo que no quiero para ninguna familia y no deberíamos de querer para ninguna familia.
4: La decisión llega luego de que el gobierno de Trump intentara implementar una excepción a la 14ª enmienda que permitiría negar la ciudadanía a hijos de indocumentados.
6: No, presidente.
4: Ningún presidente puede eliminar una garantía constitucional fundamental con solo firmar una orden ejecutiva. Pese a los esfuerzos de Trump, activistas pro-inmigrantes aseguran que la decisión de la Corte Suprema marca una esperanza para las futuras generaciones.
7: Este día es una celebración, porque este día se mandó un mensaje de que nuestros hijos se merecen estar aquí en este país, porque este es su país.
8: The Supreme Court's decision protects...
4: La decisión de la Corte Suprema protege un pilar de nuestra democracia, fortalece la unidad del país y reafirma que su futuro se construye con cada nueva generación.
3: ¡Sí se puede!
4: Ahora el sentimiento de alivio se mezcla con determinación, pues activistas pro-inmigrantes aseguran que la batalla aún no ha llegado a su fin.
5: Debemos que estar diligentes en que eso no vuelva a pasar y tenemos que unirnos en ese tiempo, especialmente con esta administración que cada día es algo nuevo que están tratando de atacar a las comunidades inmigrantes y las comunidades de color.
7: Celebremos ahora, pero continuemos trabajando y luchando por la justicia.
1: Y al parecer Trump, a través de las redes sociales, instó al Congreso para buscar una alternativa para eliminar la ciudadanía por nacimiento, pero hasta el momento no sabemos qué exactamente va a suceder.
0: Estaremos al pendiente. Gracias, Karen.
1: Gracias.
0: Y otra reacción que no tardó fue precisamente la del presidente Trump. El mandatario aseguró que impulsará, como bien decía Karen, cambios a través del Congreso sin una enmienda constitucional. Para analizar esta posibilidad y explicarnos las consecuencias del fallo de la Corte Suprema, nos enlazamos con el abogado de inmigración, Alex Gálvez. Alex, gracias por estar con nosotros. Bienvenido.
9: A ustedes, bienvenidos. Gracias.
0: ¿Te sorprende la decisión tomada?
9: No, absolutamente no. Especialistas que siguen la Corte Suprema sabían que esto se iba a negar, porque sabemos que un presidente por acción ejecutiva no puede cambiar la Constitución, en esta situación la 14 enmienda, y no puede cambiar la ley de inmigración por decreto. La cosa es si iba a haber excepciones a esto de la ciudadanía, y estamos viendo con el fallo que no. No importa el estatus inmigratorio de tus papás, si naces aquí en los Estados Unidos, eres ciudadano automático, aunque tus papás tenían la intención de quedarse aquí por poco tiempo o por mucho tiempo, eres ciudadano por nacimiento, punto final, supuestamente basado en lo que dijo la Corte hoy.
0: Ahora bien, según esta publicación que hizo el presidente Trump, ¿cuál podría ser o cuáles podrían ser las vías que le quedan al presidente para restringir la ciudadanía por nacimiento?
9: no tiene los votos de mayoría en el Congreso para enmendar a la Constitución o la 14 enmienda. Sabemos que las elecciones de medio término van a suceder este noviembre y parece que el Congreso se va a revertir al Partido Demócrata, se va a perder influencias en el Congreso. Yo pienso que nomás son palabras por la derrota grande que acaba de recibir a las manos de la Corte Suprema. Tenía que decir algo, es lo que dijo, pero eso no quiere decir que es realidad. En la misma manera que simplemente porque quiso cambiar la 14 enmienda en la ciudadanía por nacimiento, no quiere decir que lo que dijo hoy va a tener fruto.
0: Ahora bien, Alex, ¿podría la Corte Suprema, por ejemplo, retomar este tema en el futuro o aquí queda ya?
9: Siempre lo puede retomar, pero yo pienso que el fallo de hoy fue tan comprensivo que va a ser muy difícil que llegue otra vez a estas alturas. Fue muy sorprendente que llegó a la Corte Suprema cuando todas las cortes federales que se presentó este caso fallaron en contra del presidente Trump. Y generalmente una Corte Suprema no toma un caso si no hay conflicto en las cortes federales inferiores a la Corte Suprema. Pero yo pienso que no vamos a tener que preocuparnos por mucho. El daño que se hizo es que este presidente está tratando de normalizar el quitar la ciudadanía y su posición antiinmigrante, y eso no sabemos cuáles van a ser las persecuciones en el futuro.
0: Muchísimas gracias, Alex, por estar con nosotros.
9: A ustedes.
0: Un placer. Y mire, México se prepara para enfrentar a Ecuador en el Mundial 2026 buscando extender a 4 partidos su racha invicta. El Tri llega motivado tras una sólida fase de grupos y con el respaldo de la afición en la Ciudad de México. El encuentro se jugará este martes por la noche en un duelo que las casas de apuesta perfilan como muy cerrado, con México ligeramente favorito para avanzar a la siguiente ronda. Y precisamente ya llegan cientos de aficionados a la fiesta de Casa México en la Plaza de Culturas y Artes, que abrió sus puertas para la transmisión en vivo del partido entre México y Ecuador. En medio de la emoción se encuentra nuestro compañero Luis Zaragoza y nos tiene el sentir de los aficionados. Luis, vamos contigo adelante, cuéntanos cómo está el ambiente.
6: Abel, buenas tardes. Así es, nos encontramos en la Plaza de Culturas y Artes aquí en el centro de Los Ángeles. Esta fiesta comenzó desde antes de que abriera ese recinto, ya que ellos abrieron sus puertas a las 2 de la tarde, pero a esa de la 1 ya había bastantes personas esperando para que abrieran este lugar y poder encontrar un buen lugar para disfrutar de este gran encuentro que comenzará en menos de una hora. Nosotros estuvimos hablando con algunas de las personas, que incluso algunos de ellos vinieron desde otros estados precisamente para estar con la comunidad angelina hispana aquí en Los Ángeles para poder apoyar a la selección. Y bueno, esto fue lo que comentaron algunos de ellos. Vamos a escuchar lo que dijeron.
10: No, bueno, aquí estamos contentos porque hoy venimos a ver a nuestro equipo, a nuestro Tri, ganar una vez más.
6: ¿Cuál sería tu pronóstico para el partido?
10: Mi pronóstico es 1-0 México contra Ecuador.
11: Hay que celebrar lo que han hecho. Ganar o perder, sí queremos ganar, pero ganar o perder, nosotros somos campeones y no nos vamos a dejar de un juego, pero siempre aquí en el corazón somos mexicanos.
12: Es de vida o muerte. Hoy tenemos que ganar 2-0 mañana, ahora, para el domingo jugar otra vez contra el que gane del Congo con Inglaterra.
6: Bueno, y como les mencionaba, esta fiesta está a punto de comenzar a menos de una hora. Ya este recinto está completamente lleno. Se puede ver puras camisetas verdes, seguramente aficionados de la selección mexicana. Por supuesto que nosotros también vamos a gozar porque vinimos a este lugar, Abel, y nosotros nos vamos a quedar precisamente a esta fiesta futbolera. No sé tú, si quieres venir, aquí te esperamos. Oye, regresamos contigo, Alex.
0: Por supuesto que para allá me gustaría ir. Lo que pasa es que el trabajo indiscutiblemente lo tengo hasta la noche, pero estaré viendo el partido desde aquí, desde los estudios. A ti, muchísimas gracias por estar ahí y sobre todas las cosas por vivir esta experiencia maravillosa. Gracias, Luis. Y así nos vamos a una corta pausa. Al regresar, el sur de California continúa apoyando a los venezolanos tras los terremotos devastadores y piden voluntarios en un centro de acopio. Además, sancionan red de huachicol vinculada al cártel Jalisco Nueva Generación. Acusan a 2 mexicanos de generar millones para el cártel. Detalles cuando vuelva.

0: todos merecen justicia.
1: Gracias por seguir con nosotros aquí en Noticias 62. Y miren, un tiro inesperado antes de los comicios de noviembre, el Consejo Municipal de Los Ángeles retiró una medida electoral sobre el voto no ciudadano en las elecciones municipales. La medida le habría pedido a los electores extender el derecho al voto a ciertos no ciudadanos con estatus legal, incluidos residentes permanentes y beneficiarios de DACA o TPS. Esto solo en las elecciones municipales y de la Junta Escolar. La votación para retirar la medida fue unánime y además se pidió un estudio adicional sobre su posible impacto. Y la comunidad angelina aún puede apoyar a las familias afectadas por los terremotos en Venezuela. Tras recibir una gran cantidad de donaciones, el restaurante venezolano Full Arepas ahora necesita voluntarios para clasificar y empacar la ayuda antes de enviarla a las zonas afectadas. Los organizadores invitan a quienes deseen colaborar a sumarse a estas labores durante los próximos días.
2: Con sus mañitos. Necesitamos muchos voluntarios el día de mañana para poder subir todas las los donativos al tráiler.
3: De verdad que la familia de Los Ángeles, toda de verdad, muchísimas gracias por todo ese granito de arena que ustedes aportaron para mi país.
1: El punto de recepción se encuentra en la dirección en pantalla. Olarte Transport Service, ubicado en el 1125 East Pico Boulevard. La invitación está abierta a la comunidad en general para quienes deseen sumarse a las labores de apoyo y solidaridad en este centro de acopio. Se necesitan, reitero, voluntarios, mano de obra. Y vamos a Venezuela, donde en el estado de La Guaira, rescatistas descubrieron a un hombre atrapado en el sótano de un edificio colapsado. Y nuestro compañero Sergio Ortiz de NTN 24 habló con los rescatistas y nos cuenta cómo avanza la operación de rescate. Vamos a ver.
4: Compañeros de Noticias RCN y NTN 24, en este momento nos encontramos en el sector de Catialamar, exactamente a unos kilómetros de Maiquetía, del Aeropuerto Internacional de Maiquetía. Justamente en este lugar, que dimos por casualidad, es el centro comercial Playa Grande. Este lugar emblemático claramente está casi en la ruina. Resulta que hace algunos minutos nos informaron que hay una persona que está en el sótano de este edificio. Se trata de un vigilante, de una persona de 46 años aproximadamente, quien estaba en el sótano del edificio intentando salir y no la logró. Afortunadamente fue aquí el equipo de la Cruz Roja de Costa Rica quienes hicieron el llegaron más bien al lugar donde se encontraba este señor.
5: Nosotros estábamos realizando un trabajo en el edificio de al lado, estábamos trabajando en una recuperación. El compañero lo enviaron por unas herramientas y cuando va de regreso, él escucha que alguien estaba siendo llamado, entonces le da la alerta a nuestro jefe y nosotros venimos acá a confirmarlo, ¿verdad? Y desde eso, hace 3 días, aproximadamente como a las 11:30, se dio el inicio, ¿verdad?, de este gran trabajo. Digo, tenemos 3 días de estar trabajando, no habíamos podido tener acceso cercano a él, ¿verdad? Eso ocurrió el día de ayer, en horas de la noche. Se tuvo un acercamiento, ya después se sumaron otros equipos a trabajar en conjunto, ¿verdad? Y es lo que ustedes ven el día de hoy, el trabajo que se está realizando. Y creo que eso fue algo que le benefició bastante para estar ahorita en estos momentos de esta forma, ¿verdad? Ya ha tomado algunos líquidos, también ha tenido evacuaciones. Entonces, eso quiere decir que está sus riñones está trabajando bien de momento, ahora es lo que aparenta, estable.
4: Muchísimas gracias, compañeros de Noticias RCN.
1: Óigame, Estados Unidos desmantela el cerco financiero contra una red de huachicol fiscal presuntamente vinculada al cártel Jalisco Nueva Generación. La red se dedicaba al contrabando de combustible, la falsificación de documentos y la evasión de impuestos entre México y Estados Unidos. Se cree que la red generó millones de dólares para el cártel. Como parte de la operación, el Departamento del Tesoro sancionó a 9 empresas y a 2 mexicanos. Se trata de Oscar Guillermo Juraidini Silva y J. Refugio Ruiz Villagómez, señalados de facilitar sobornos para el paso ilegal del combustible a través de la frontera.
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1: Vamos a ver inmediatamente cómo estarán las condiciones del tiempo para esta noche. 58 grados, probabilidad de precipitaciones en un 20%. Los vientos estarán en 8 millas por hora y estará mayormente nublado. Vamos a ver las próximas 12 horas. Como habíamos anticipado en jornadas anteriores aquí en Noticias 62, la temperatura estará bajando considerablemente para estos días. Llegará a los 69 grados, quizás suba un poquito durante el día, pero seguiremos con estas nubes y la temperatura bastante fresca. Vamos a los 7 días. La temperatura comenzará a subir a partir del viernes. Fíjese que después de los 70 grados subirá a 78 y hasta 79, quizás 80, a partir del fin de semana. Así se va a estar comportando. La nubosidad nos va a estar acompañando también el fin de semana. Las mínimas estarán por debajo de los 60 grados. Vamos a Van Nuys, también ahí en el Valle de San Fernando, para tener una idea de cómo se va a estar comportando. A partir del jueves la temperatura sobrepasará los 80 grados, llegando hasta los 88 para la próxima semana, pero indiscutiblemente ahí, siendo el valle, podríamos sentir un poco más de calor. De hecho, la nubosidad se despeja a partir del viernes. Y con esto nos vamos a otra pausa. Cuando vuelva, el rey se va de Los Ángeles. LeBron James anuncia que dejará a los Lakers. Detalles cuando vuelva.

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1: Y vamos con los deportes. En un movimiento que sacude a la NBA, LeBron James habría decidido poner fin a su etapa con los Lakers y continuar su carrera en otro equipo como agente libre. Su salida cierra una era de 8 temporadas en Los Ángeles, mientras crecen los rumores sobre un posible interés de los Golden State Warriors. La liga reacciona con sorpresa y expectativa ante el futuro del 4 veces campeón. Los Lakers emitieron un mensaje oficial agradeciendo a James por su paso por la franquicia, destacándolo como uno de los atletas más grandes en la historia del deporte. El equipo reconoció sus 8 temporadas en Los Ángeles, en las que conquistó el título de la NBA en 2020, y le deseó éxito en el futuro, asegurando que siempre será parte de la familia Laker. Y en una de las movidas más impactantes del receso de la NBA, Kawhi Leonard se va de los Clippers y regresará a los Raptors de Toronto, equipo con el que conquistó el campeonato en 2019. De acuerdo con reportes, los Clippers enviaron al estelar jugador a cambio de Brandon Ingram, selección del draft, y otros jugadores. Leonard, de 35 años, pasará nuevamente a Toronto, donde incluso contemplaría retirarse al finalizar su contrato. Noruega avanzó a los octavos de final del Mundial 2026 tras vencer 2-1 a Costa de Marfil en un duelo disputado en Dallas. Antonio Nusa abrió el marcador y también Erling Haaland selló el triunfo al minuto 86. El arquero Orhan Nyland también fue clave con una atajada decisiva en el cierre. Ahora los noruegos se enfrentarán a Brasil por un lugar en los cuartos de final. Con 2 tantos de Mbappé, Francia goleó 3-0 a Suecia y aseguró su pase a los octavos de final del Mundial. La selección francesa se mostró imparable durante el partido en el estadio Nueva York. Y con su doblete, Mbappé quedó a un gol de Messi en la tabla histórica en los Mundiales. El próximo rival de Francia será Paraguay en los octavos de final del Mundial 2026. Policías y bomberos que participan en la seguridad del Mundial están luciendo insignias especiales doradas inspiradas en la FIFA 2026. Oficiales de Inglewood y otras agencias aseguran que el ambiente mundialista ya se siente dentro y fuera de los estadios. Algunos incluso dicen que trabajar en este torneo es un sueño hecho realidad, mientras ayudan a mantener seguros a miles de aficionados que llegan de todo el mundo. Y con esto vamos llegando al final. Soy Abel Álvarez. Gracias por informarse con nosotros aquí en Noticias 62 y por ver nuestros noticieros. Gracias por acompañarme. Mañana regreso con más.

Hijos de inmigrantes indocumentados nacidos en Estados Unidos seguirán siendo ciudadanos. La Corte Suprema da un duro revés al presidente Trump y devuelve la tranquilidad a miles de mujeres embarazadas. Continúan los milagros en Venezuela. Seis días después del terremoto, un niño fue sacado con vida de los escombros. Un rescate que devuelve la esperanza mientras las morgues se llenan de víctimas. Derrumbes tras los terremotos desatan críticas sobre la misión Vivienda. Vecinos denuncian que los edificios entregados por el gobierno de Hugo Chávez colapsaron por fallas en su construcción. Se calienta la afición antes del partido. Hinchas mexicanos no dejaron dormir a la selección ecuatoriana. Con música, bocinas y fuegos artificiales les dieron una ruidosa serenata frente al hotel. Así comienza Noticiero 24 Horas. ¿Qué tal? Muy buenas tardes y bienvenidos a esta emisión de Noticias 24 Horas. Le informa con gusto Mirtala Salinas. Gracias por estar con nosotros. En un duro golpe a la política migratoria del presidente Trump,

0: Trump, la Corte Suprema ratificó este martes que todos los niños nacidos en Estados Unidos, incluso los hijos de inmigrantes indocumentados, son ciudadanos estadounidenses. Los jueces consideraron que la orden ejecutiva del mandatario que buscaba limitar este derecho viola la enmienda 14 de la Constitución, que establece que todas las personas nacidas o naturalizadas en Estados Unidos y sometidas a su jurisdicción son ciudadanos de Estados Unidos y de los estados en que residen. Esta decisión es muy importante porque seguirá amparando a cientos de miles de niños que nacen cada año en este país. El Pew Research Center estima que solo en 2023 320 mil bebés nacieron en Estados Unidos de madres indocumentadas o con estatus migratorio temporal. Y para muchas migrantes embarazadas, este fallo representa un gran alivio sobre el futuro de sus hijos. En Phoenix, Arizona, está nuestro corresponsal Rubén Pereira. Conversó con una de ellas y nos cuenta cómo recibe esta decisión.
1: Me siento feliz, agradecida.
2: Es el júbilo de inmigrantes embarazadas como Sonia, tras el fallo de la Corte Suprema ratificando que los hijos de padres indocumentados o con estatus temporal nacidos en Estados Unidos continúan siendo ciudadanos estadounidenses.
1: Tengo 6 meses de embarazo. Y quiero que tenga derecho de ser ciudadano porque aquí van a ser y todo.
2: Con esta decisión, los bebés nacidos en territorio estadounidense conservan la ciudadanía desde el nacimiento y todos sus derechos y beneficios constitucionales, el derecho a obtener un pasaporte de Estados Unidos y un número de seguro social, beneficios que para muchas familias representan seguridad y estabilidad desde el primer día de vida, como el caso de los hijos de Guadalupe, una inmigrante mexicana.
3: Nuestros hijos nacieron aquí, son ciudadanos, tienen derecho y pues no tiene el derecho de quitarle su ciudadanía. Entonces fue lo mejor que pudo haber pasado. Y ojalá le sigan dando cachetadas con guante blanco al señor.
2: Pero activistas aseguran que la comunidad vivió meses de preocupación e incertidumbre desde que Donald Trump firmó la orden ejecutiva que buscaba eliminar la ciudadanía por nacimiento para hijos de inmigrantes indocumentados y personas con estatus temporal, una medida que finalmente fue frenada por el Tribunal Supremo.
4: Toda la gente que viene a esta fundación preocupada, preguntando qué va a hacer don José, qué vamos a hacer, si mi niño va a tener o no va a tener ayuda en este país, si lo tengo que llevar a México. Había mucha confusión realmente, pero por la gracia de Dios, hoy, este día, recibimos la noticia más favorable que podíamos escuchar.
5: Según el Centro de Políticas Migratorias, si la propuesta de Donald Trump hubiera entrado en vigor, alrededor de 255 mil bebés al año hubieran nacido en Estados Unidos sin la ciudadanía automática.
2: Por eso la decisión de la Corte quita un gran peso encima a la comunidad inmigrante, sobre todo los que han llegado a este país por un mejor futuro para sus hijos. El fallo de hoy no solo protege su ciudadanía, sino también los derechos básicos como votar en elecciones, acceder a empleos federales o incluso recibir algún tipo de asistencia social.
6: Es un logro muy grande para los que tenemos hijos aquí y nosotros los padres siendo inmigrantes y tenemos hijos también que les sirven al país.
2: Rubén Pereira, Noticias Estrella TV.
0: Gracias, Rubén. Y la votación de la Corte Suprema 6-3 sorprendió a muchos porque no todos los jueces conservadores respaldaron la orden del presidente Donald Trump. Dos magistrados nombrados por el propio Trump, Brett Kavanaugh y Amy Coney Barrett, votaron junto al presidente de la Corte, John Roberts, y las tres juezas liberales para mantener la ciudadanía por nacimiento. Mientras que en contra votaron los conservadores Clarence Thomas, Neil Gorsuch y Samuel Alito. Pero la opinión más polémica llegó del juez Clarence Thomas, quien escribió, y cito, la cláusula de ciudadanía elevó enormemente la dignidad y el prestigio de la ciudadanía estadounidense. La decisión de hoy devalúa esa ciudadanía. El magistrado conservador puso en duda que este fallo perdure en el tiempo. Y lejos de dar la batalla por perdida, el presidente Donald Trump reaccionó de inmediato al fallo de la Corte Suprema. En su red Truth Social calificó la decisión como una pena para el país y pidió al Congreso trabajar desde hoy mismo en una ley para eliminar la ciudadanía por nacimiento. Además, aseguró que no sería necesario modificar la Constitución para lograrlo. Y para analizar el impacto del fallo de la Corte Suprema y las amenazas del presidente de llevar el caso al Congreso, bueno, nos acompaña el abogado constitucional Rafael Peñalver para darle más contexto a lo que sucedió el día de hoy. Abogado, muchísimas gracias. Dígame, ¿qué cambió y qué no cambió el día de hoy?
7: Mire, esto fue un terremoto constitucional. La Corte Suprema, en vísperas de la celebración de los 250 años de esta gran nación, ha reafirmado que este es un país de leyes donde la Constitución se respeta y que un presidente como Trump, que trata de mantener, de cogerse todo el poder, no puede con un plumazo simplemente cambiar la interpretación de la Constitución. Es un día de celebración, pero también es un día de un llamado cívico que se nos hace a todos nosotros, porque no había terminado la Corte de dar su decisión cuando el presidente Trump ya estaba amenazando de llevar esto al Congreso. Por lo tanto, al final de todo esto va a depender de nosotros los hispanos que salgamos en masa a votar en noviembre en contra de los candidatos apoyados por Trump.
0: Abogado, tiene razón. De inmediato, el presidente Trump se fue a su red social y dijo, de hecho, le urgió al Congreso que comenzaran a actuar desde el día de hoy. Pero ¿es una venida eso, ya eliminar lo que decidió la Corte Suprema e irse al Congreso?
7: Bueno, él puede, teóricamente, él pudiera intentar de que se pasara una enmienda constitucional. Eso es difícil, puesto que requeriría las dos terceras partes del Congreso y el 75% de los estados. Pero también pudieran hacer algo que es a mitad del camino, que sería que el Congreso pasara una ley donde reconociera lo que el presidente está tratando de hacer, de que solamente los hijos de residentes y ciudadanos se les considere que son ciudadanos norteamericanos. Señores, estamos ante un ataque frontal por parte de la administración Trump, y la única forma que vamos a responder a este triunfo de hoy es protegiendo al Congreso y saliendo, repito, en masa a votar en noviembre.
0: Este noviembre. Abogado, eso obviamente es un respiro de aliento muy profundo para miles de mamás que están en esperas de su bebé y que quizá no tengan una situación migratoria regularizada. ¿Qué les dice a ellas? ¿Pueden ahorita estar tranquilas?
7: Pueden estar tranquilas por el momento. La ley está clara. La Constitución dice que toda persona nacida aquí es norteamericano. Y creo que como al celebrar este aniversario de la independencia, podemos respirar todos, no solamente las mamás que están esperando bebé, podemos respirar todos más tranquilos de que la Constitución ha prevalecido. Estados Unidos sigue siendo la casa de la libertad, de la democracia, un Estado de derecho, y lo que no podemos permitir es que una persona, por sus pequeñeces, trate de destruir lo que representa esta gran nación.
0: Abogado constitucionalista Rafael Peñalver, muchísimas gracias por su participación hoy en el noticiero. Que pase una linda tarde. Buenas tardes.
7: Muchas gracias.
0: Bueno, y en otro fallo de la Corte Suprema, los jueces respaldaron las leyes que prohíben a niñas y mujeres transgénero jugar en equipos deportivos escolares. La Corte dictaminó que las prohibiciones estatales de Idaho y Virginia Occidental no violan la ley federal contra la discriminación sexual en las escuelas. Más de dos docenas de estados republicanos han adoptado medidas similares. Sin embargo, la decisión no resuelve los casos pendientes en California y Connecticut, donde aún continúan los litigios sobre la participación de atletas transgénero. Enviados del presidente Donald Trump llegan a Doha, Qatar, para reunirse con los mediadores del conflicto en Irán. Teherán también envió una delegación, pero no habrá encuentro directo entre las dos partes principales. Las negociaciones se centrarán en la implementación del acuerdo de paz y el descongelamiento de activos iraníes. La tensión sigue en el estratégico estrecho de Hormuz tras los recientes enfrentamientos entre ambos países. Es momento de hacer una pausa, pero no se vaya, tenemos más información al volver. Un pequeño salió con vida después de 6 días sepultado por los terremotos en Venezuela. Le mostraremos con qué tipo de tecnología lo encontraron. También los damnificados denuncian que sus casas otorgadas por el gobierno de Hugo Chávez se vinieron abajo, a pesar de ser casi nuevas. Tenemos los testimonios al volver.

0: Vamos a Venezuela, y es que cuando muchos pensaban que las posibilidades de encontrar sobrevivientes eran cada vez menores, llegó otro milagro de vida en Caracas. Así fue el rescate de un niño que pasó 6 días atrapado bajo los escombros. Un equipo de rescatistas de Jordania localizó al menor y mostró el equipo de imagen térmica que utilizaron para liberarlo. El grupo forma parte de 30 naciones que están ayudando a Venezuela con 3,600 rescatistas. En contraste, cientos de ataúdes se amontonan en el puerto de La Guaira, donde las autoridades instalaron una morgue temporal para las víctimas de los terremotos. La cifra de fallecidos ya subió a 1,943 y las de heridos va a 10,571, según informó el gobierno venezolano. El video muestra a peritos forenses caminando entre los cuerpos, mientras familiares recorrían el área del puerto para identificar a sus seres queridos. Y a la tragedia se suma ahora una grave crisis humanitaria. De un momento a otro, miles de venezolanos perdieron sus hogares y hoy duermen en automóviles, parques o en tiendas de campaña improvisadas. El gobierno interino de Delcy Rodríguez informó que casi 16,000 personas se quedaron sin vivienda. Mientras tanto, las Naciones Unidas advierte que la falta de albergues adecuados eleva el riesgo de hambre y también de enfermedades. En La Guaira, el estado más devastado por los terremotos, nuestro colega Sergio Ortiz de NTN 24 conversó con una madre cuya vivienda quedó gravemente dañada, pero lo más importante es que sus hijos sobrevivieron.
1: ¿Cómo fue ese momento cuando ustedes sintieron ese temblor el miércoles a las 6 de la tarde?
2: Bueno, yo me encontraba trabajando. Mis hijos estaban hasta en la casa. Mi trabajo fue horrible. Yo lo único que le pedía a Dios poder quedar en mi casa y no quedar a mis hijos vivos.
0: La casa de Diana quedó inhabitable tras el terremoto. Ahora ella y sus hijos, como miles de familias, duermen en carpas improvisadas frente al edificio. Y es que una evaluación preliminar de la NASA estima que más de 58,000 edificios resultaron dañados o destruidos tras los terremotos. Estas imágenes satelitales muestran la magnitud de la devastación. El mapa resalta

0: en color rojo las estructuras afectadas alrededor de la costa central y el corredor de Caracas. Imágenes captadas con un dron muestran la devastación en Carabellada. Convertidos en escombros, hay varios edificios que formaban parte de la Misión Vivienda, que es uno de los principales programas sociales del gobierno de Hugo Chávez para familias que habían perdido sus hogares por inundaciones. Bueno, pues ahora los residentes denuncian que sus casas no se construyeron con buenos materiales. Según ellos, las viviendas eran relativamente nuevas y se derrumbaron por completo.
1: Nadie. Las estructuras, mire, te lo digo yo que he estado ahí, las estructuras de las columnas, esos edificios estaban nuevos, que tenían, eran que 13 años. Las cabillas están así y no tienen ni siquiera alambre, no tienen alambre, ¿ve? Eso se tuvo polvo, las paredes son polvo.
0: A raíz de estas denuncias resurge un video del expresidente Hugo Chávez cuando presentó los nuevos edificios en esta zona en 2012. Bueno, y continúa la desesperación de las familias de los 147 venezolanos deportados desde Estados Unidos el mismo día de los terremotos. La madre de uno de ellos, Anderson Salcedo, un joven de 21 años, dice que su hijo sobrevivió, pero que está herido en el hospital por algo que se pudo haber evitado. Ahora pide justicia porque denuncia que las autoridades no los dejaron salir del hotel cuando comenzaron los temblores. Bueno, y por su parte, la Agencia de Repatriación del Gobierno no ha respondido a casos de en particular y solo escribió en sus redes sus condolencias por las vidas perdidas en los terremotos. Vamos a hacer una pausa, pero no se vaya, tenemos más información al volver. La lluvia no detuvo a los fanáticos mexicanos. Desde temprano llegaron con máscaras, bubucelas y mucho ambiente mundialista. Además, le llevaron una serenata mexicana al equipo de fútbol de Ecuador, pero la policía les paró esa fiesta de dudosas intenciones.
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0: Que jugará la próxima temporada, pero no con los Lakers de Los Ángeles. LeBron James, de 41 años de edad, pasó 8 temporadas con el equipo angelino y ayudó a conseguir su campeonato número 17 en la temporada 2019-2020. James sería el jugador de más edad en jugar profesionalmente y lo hará sin los Lakers. El jugador no ha dicho quién será su próximo equipo. Con máscaras y con bubucelas, así empezó la verbena popular por el partido de la selección mexicana. Vea. Bajo la lluvia y desde 12 horas antes del partido, la gente se empezó a convocar en el Zócalo de la Ciudad de México esperando que abriera la zona del Fan Fest. Así se divirtieron lanzando al aire al fanático más divertido o dándole un susto al conductor que se cruzó con la porra. Algunos llegaron de lugares tan lejanos como Campeche y Veracruz.
1: La verdad es que sí, estoy muy emocionado, a pesar de aquí, de que está lloviendo, del frío, ¿no? Realmente eso no me ha detenido y no me va a detener.
2: Ay, pues nuestra intención es verlo aquí en el Fan Fest, por eso llegamos tan temprano, porque hemos visto que se llena demasiado, entonces sí queríamos lograr entrar y pues viva México.
0: En lo que casi todos coincidieron fue en los altos precios de los boletos al estadio, pero eso no les quitó la opción de divertirse en alguna zona del Fan Fest, y así que están ellos determinados a pasarla bien el día de hoy. Pero ¿cómo llegan los jugadores de la selección de Ecuador a este partido? Es la gran pregunta, y es que algunos posiblemente van a estar trasnochados por la serenata que les dieron de madrugada los aficionados mexicanos. Vea.

0: ve con megáfonos, bocinas de automóviles, música y hasta fuegos artificiales. Cientos de fanáticos mexicanos se reunieron frente al hotel donde se hospedaban los futbolistas de Ecuador. El objetivo era hacer todo el ruido posible para que los jugadores no descansaran. Desde la ventana del hotel, un pequeño hincha ecuatoriano denunció que esto no era jugar limpio. Escuchemos.
1: Es que miren, la policía está ahí abajo y no actúan. De verdad, quiero denunciar esto. Esto no es una muestra de fair play. Quiero saber, ¿cómo van a hacer el mundial si esto hacen así? Son unos irrespetuosos. Solo digo que quiero denunciar esto. Y que por favor, si México sigue jugando acá, que la FIFA, te lo pido especialmente a ti, Gianni Infantino, que la FIFA tome medidas por esto.
0: Bueno, este niño no se quedó callado y se dirigió al mismo presidente de la FIFA. La serenata terminó poco después de la 1:00 a.m. cuando la policía dispersó a los aficionados. Sorpresa en el partido de Paraguay contra Alemania. Ayer, la 4 veces campeona del mundo, Alemania, fue vencida por la selección paraguaya tras 120 minutos de un partido muy emocionante. Tuvieron que irse hasta los penales, donde el arquero paraguayo Orlando Hill se convirtió en la figura al atajar 2 penales. Al final, Alemania falló el penal de muerte súbita y Paraguay anotó para desatar la alegría de la selección guaraní. Y seguimos en Dallas, donde la selección de Noruega recibió una bienvenida digna de vikingos. Oficiales de seguridad del aeropuerto de Dallas-Fort Worth se unieron para hacer el tradicional remo vikingo y animar al equipo europeo. Noruega le ganó hoy 2-1 a Costa de Marfil y pues desde la llegada ya tuvo ambiente de batalla, pero con mucha fiesta. En Puerto Vallarta, México, de forma brutal y sorpresiva, un joven de 28 años fue atacado por un cocodrilo en la orilla de Playa Marina Vallarta, una zona muy frecuentada por turistas. El ataque ocurrió al atardecer mientras la víctima presuntamente tomaba fotografías junto al mar. Una pareja de turistas de California intentó auxiliarlo, pero el reptil de casi 4 metros lo arrastró hacia el agua. Su cuerpo fue recuperado 12 horas después. La víctima fue identificada como Irving Mauricio, de la Ciudad de México. Con esto me despido. Que pase.

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1: Muy buenas noches, mi gente hermosa. Espero que estén muy bien todos allá en casita. Estamos comenzando una noche más de Alarma TV y va a estar espectacular. Gracias por acompañarnos. Yo soy Cintia Lesco.
2: Y yo soy Annie Portocarrero. Y como siempre, es un honor compartir una edición más con ustedes. Estos son los titulares de hoy.
1: Un hombre ataca con un hacha en plena calle y deja un muerto.
2: Un camión en reversa arrolla a una anciana y le quita la vida ante varios testigos.
1: Un trabajador cae dentro de un tanque de ácido mientras realizaba sus labores.
2: Una mujer es atropellada por dos automóviles y el impacto es fatal.
1: Le daremos todos los detalles más adelante, pero ahora ponga atención a estas imágenes. Un hombre baja de su vehículo con un hacha en la mano y ataca al presunto amante de su esposa en plena calle.
3: Un perturbador video grabado en la provincia de Hebei, China, muestra un crimen que sacude a los testigos. Un hombre rapado vestido de negro desciende de su vehículo en plena vía pública portando un hacha, decidido a enfrentar al presunto amante de su esposa tras descubrir una supuesta infidelidad. El agresor intercepta a la víctima en una zona transitada y sin mediar palabra con ¡comienza el ataque! Los golpes son violentos y repetidos. El hombre arremete una y otra vez, golpeándolo en la cabeza y cara, incluso cuando la víctima ya se encuentra inconsciente sobre el pavimento. La escena ocurre ante la mirada de numerosos transeúntes y pasajeros de transporte público que presionan.

0: presencia en el momento. Otro ángulo capta el momento en que el agresor le entierra el hacha en la cabeza, dejando el cuerpo sin vida del amante. Nadie logra detener la agresión a tiempo. El ataque termina convirtiéndose en un crimen brutal, captado en video. Una escena de violencia extrema que deja a todos paralizados.
1: ¿Qué?
2: ¡Qué salvaje, Dios
1: mío! O sea,
2: no,
1: deja tú, obviamente, una salvajada tremenda. Pero además, toda la gente estaba observando a Annie.
2: Claro.
1: No, ni una persona fue para aventarle siquiera una piedra.
2: Nada. Es un hombre que estaba totalmente fuera de sí y, claro, con los celos a flor de piel como estaba. Claramente era una persona totalmente fuera de quicio, porque ¿quién ataca a otra a matar, hermana? Porque atacar a una persona con un hacha es a matar. Dios es de Dios, verdad. La intención es matar.
1: Qué horribles imágenes, de verdad. Vámonos con la siguiente.
2: Ok, ahora sí, observen esto con muchísima atención. Un automóvil pierde el control frente a una escuela y termina impactando a una madre con sus dos niños.
0: Un impactante video captado por cámaras de seguridad muestra el momento en que una madre y dos niños estuvieron a centímetros de una tragedia frente a una escuela preescolar. La mujer salió del lugar acompañada de dos pequeños vestidos de azul, caminando tranquilamente por la acera. De pronto, un automóvil conducido presuntamente por un conductor ebrio pierde el control y se patina hacia donde ellos se encuentran. Al ver el vehículo acercarse, la madre reacciona en segundos e intenta proteger al niño que camina a su derecha. Pero el pequeño que va del lado izquierdo no logra apartarse a tiempo. El coche lo golpea y lo derriba contra el suelo, mientras la madre también recibe un impacto con la parte trasera del vehículo. Todo ocurre en fracción de segundos. El momento más impactante es cuando una de las llantas pasa muy cerca de aplastar la pierna del niño. Milagrosamente, los tres logran sobrevivir al fuerte incidente y pueden contarlo tras una escena que quedó registrada en video.
2: Dios mío, este sí es un milagro. Esto es un milagro. Un auto a toda velocidad llega, tienes a dos niñitos y... mira, se salvan por un pelito.
1: Sí.
2: Porque ambos, Diosito los protegió y los puso donde tenían que estar y ni la madre tampoco salió tan lastimada.
1: O sea, pero increíble que protegió a los tres, ¿eh? Porque era un espacio demasiado pequeño y los tres salieron ilesos, bendito Dios.
2: Dios mío, qué increíble. Mira, si no lo veo, no lo creo, ¿ah? Porque a esa velocidad como iba, pues ya te platico.
1: Ahora observe estas imágenes. Un trabajador camina entre contenedores en una zona de carga. Cuando un camión, pues, estaba muy pesado y avanza sin verlo, y la tragedia ocurre en un instante.
0: Un impactante video muestra cómo un descuido en el área de trabajo puede terminar en tragedia. Un hombre vestido de gris camina tranquilamente entre varios contenedores dentro de una zona de carga. Justo detrás de él pasa un tráiler y el movimiento de vehículos es constante. En ese mismo momento, aparece un camión pesado avanzando a velocidad moderada. El conductor pierde visibilidad entre los contenedores y no logra ver al trabajador que camina frente a su trayectoria. En cuestión de segundos, ocurre el impacto. Las llantas del lado izquierdo pasan directamente sobre el hombre de gris, aplastándolo mientras el camión continúa avanzando sin que el conductor se dé cuenta de inmediato. Cuando finalmente percibe lo ocurrido, intenta echar reversa, pero ya es demasiado tarde. El momento del impacto es brutal y deja claro cómo una imprudencia en un entorno laboral puede terminar en una muerte que pudo haberse evitado.
1: Ay, no, hermana. Yo de verdad abogo y voto, y si me están escuchando la gente que pues supervisa estos lugares, que de verdad no que tengan muchísima más precaución al caminar.
2: Que debe haber una zona específica para caminar, que claro, no vaya a ser, digamos, transgredida por los que están haciendo la carga de la mercadería.
1: Y es que también entiendo al del camión, ¿sabes? Obviamente estás viendo tamaños monstruos moverse y pues una persona termina siendo este tamañito. Claro. No la ve, no la voltean a ver. Entonces
2: aquí tiene que haber una zona para caminar y una zona de carga, y eso es todo. Bueno, y ahora con esta reflexión nos vamos al primer corte del programa, pero esta noche de Alarma TV recién inicia. No se vayan.
1: Al regresar, veremos al Mono Punch, un pequeño que pues conquistó al mundo con su ternura.
2: También un hombre amenaza a una empleada con cortarle la garganta.
1: Y más adelante, un camión arrolla a una anciana que caminaba tranquilamente.
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0: Estamos de regreso con las historias más increíbles que solo te contamos aquí en Alarma TV. Y hablando de historias increíbles, vean la que viene a continuación. Esto en un zoológico en Japón. Un pequeño macaco abandonado encuentra consuelo con un pequeño peluche que se convierte en su única compañía.
1: Punch es un pequeño macaco nacido en el zoológico japonés de Ichikawa. Al nacer fue abandonado por su madre y rechazado por los demás monos adultos del grupo. Solo y vulnerable, el pequeño encontró consuelo en un peculiar compañero. Un orangután de peluche con el que duerme, come, juega y que arrastra por todo su recinto. El animal de felpa se convirtió en su único refugio. Punch lo abraza constantemente y no se separa de él en ningún momento, como si fuera una figura materna que le brinda seguridad. En uno de los videos que lo hicieron viral, se observa cómo un mono más grande se acerca y comienza a atacarlo e incluso lo arrastra por el suelo. La escena cambia rápidamente cuando el pequeño Punch escapa del peligro. Punch corre a toda velocidad y se refugia en su peluche, abrazándolo con fuerza mientras intenta esconderse de los monos mayores que lo intimidan. Una imagen conmovedora que muestra cómo este pequeño busca protección en su inseparable compañero de felpa.
0: Ay, pues lo que acabamos de ver, señoras y señores, ustedes que siguen las redes sociales, pues es este monito tan famoso en redes sociales que se llama Punch, que pues fue abandonado por su mamá y ahora le regalan este osito de peluche, este macaquito de peluche. Sí. Y qué hermosura, cómo va y cómo se consuela. Ay, y lo abraza. Amor. Es que le hacen bullying.
2: Es un video tierno y cruel a la vez. Sí. Porque pues obviamente nadie quisiera que uno, que sufriera de bullying hasta los animales.
0: Imagínate.
2: ¿No? Sí. Dos, que pues no tuviera ni un familiar y que tuviera que abrazar un peluchito pues para sentirse acompañado, pero también es demasiado tierno.
0: Muero de amor.
2: Y mire, no lo va a creer, vea cómo un automóvil aparece a gran velocidad y arrolla varias motocicletas que circulaban por una avenida.
1: Un impactante video muestra cómo la imprudencia de un conductor puede provocar una tragedia en cuestión de segundos. Las cámaras de seguridad captan el momento en que varias motocicletas circulan tranquilamente por una avenida cuando, a lo lejos, aparece una luz acercándose a gran velocidad. De pronto, un automóvil irrumpe por el lado izquierdo sin reducir la marcha. El vehículo se lanza contra todo lo que encuentra a su paso, atropellando motocicletas y arrastrando tanto a conductores como a las máquinas que quedan destrozadas sobre el asfalto. En otra toma se observa cómo el coche termina estrellándose contra un poste, dejando a varias personas atrapadas debajo del vehículo. Testigos que se encontraban en el lugar corren de inmediato para intentar ayudar. Entre varios voluntarios intentan mover el automóvil para liberar a los heridos, pero debajo del coche una persona permanece gravemente lesionada y agonizando. El saldo brutal del accidente: al menos 14 motocicletas arrolladas por un automovilista que decidió no detenerse.
0: Ay, Dios mío, ¿ves que terminó abajo de la llanta?
2: Definitivamente. Y si todas esas personas que se reunieron para mover al carro, que gracias a Dios era un carro pequeño.
0: Ajá.
2: Porque de haber sido uno grande, pues no lo mueven. Ay, no, ni con no, Sansón no, allí. No,
0: y la persona que quedó abajo como gritaba.
2: Ay, no, hermana, terrible, terribles imágenes.
0: Bueno, y ahora ponga muchísima atención a lo que viene a continuación. Vamos a ver a un hombre que intentaba apagar una olla con aceite en llamas, provocando de esta manera un flamazo en segundos, pues se le ocurrió la brillante idea de ponerle agua.
1: Este video demuestra lo peligroso que puede ser entrar a la cocina sin conocer las reglas básicas. En las imágenes se observa a un hombre sin camiseta intentando preparar comida frente a la estufa. De pronto, la olla comienza a soltar humo. El hombre se preocupa y decide taparla, pero al hacerlo el fuego se intensifica dentro del recipiente. En cuestión de segundos empiezan a salir llamas de la olla. Asustado, toma la olla y corre hacia el lavadero mientras el fuego crece cada vez más. La persona que está grabando intenta advertirle que no abra el agua, pero el hombre, sin saber el riesgo, abre la llave. Al contacto con el aceite caliente se produce un flamazo que sale disparado directamente a su pecho. El estado de salud del hombre se desconoce, pero el susto y el accidente quedaron registrados en video. Una escena que deja una lección clara. El fuego de aceite nunca debe apagarse con agua.
0: Es que la gente que ve Alarma TV ya sabe que cuando hay aceite así que se está incendiando, no debe ponerle agua porque es una bomba.
2: Claramente, este chico no era uno de nuestros seguidores. No así era. Que díganle a toda su gente que ve Alarma TV para prevenir este tipo de accidentes.
0: Exacto.
2: Observe las siguientes imágenes. Un hombre toma como rehén a una empleada en un aeropuerto mientras la amenaza con un cuchillo.
1: Momentos de terror se vivieron en un aeropuerto cuando un hombre tomó por el cabello a una empleada y sacó un cuchillo para amenazar a todos a su alrededor. La azafata grita y llora mientras el agresor la mantiene sometida frente a decenas de personas que observan la escena. El hombre continúa amenazando con el arma blanca mientras algunos pasajeros se acercan con cautela intentando intervenir. La tensión crece y nadie sabe cómo reaccionar ante el peligro. De pronto, un pasajero vestido de café se acerca con calma y le pide que libere a la mujer, ofreciéndose incluso a ponerse en su lugar. Tras unos momentos de negociación, el agresor finalmente suelta a la azafata. Pero cuando intenta acercarse nuevamente con el cuchillo, el pasajero aprovecha un descuido y logra arrebatarle el arma. En ese instante, elementos de seguridad se lanzan para someterlo y lo derriban al piso. El hombre termina detenido y, por fortuna, nadie resultó herido.
0: Oigan, qué horror ser esta mujer. Dios mío, qué pavor, pobrecita.
2: A ver, sí, porque la estaba sometiendo totalmente, pero también cuando agarró al otro hombre, era muy fácil de quitarlo, ¿no?
0: Pero la mujer obviamente no lo iba a intentar, el otro fue muy hábil.
2: Y además la estaba agarrando del pelo, ¿ya? Exacto. Uno cuando la agarran del pelo, pues difícilmente se puede mover, ¿verdad?
0: Exacto, no, y aparte estaba paralizada, pero el otro, muy rápido.
2: Sí, claro, o sea, qué bueno.
0: Qué bueno, este video es satisfactorio número uno para usted, para su disfrute. Nos vamos rápidamente a un corte comercial, pero por favor, regresamos muy prontito, así que no le cambie.
2: Al regresar, una niña que visitaba Japón es agredida por una mujer en plena calle.
0: También un exnovio golpea salvajemente al nuevo novio y casi lo deja muerto.
2: Y más adelante, un elevador se convierte en una trampa. Globos con helio explotan y desatan un infierno.

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0: ¿Y cómo le están pasando en esta noche de Alarma TV que recién inicia? Esta noche, como todas, tenemos videos espectaculares que mostrarles, así que quédense con nosotros hasta el final. Vamos a ver ahora esto. Dos camionetas estaban esperando tranquilamente el cambio del semáforo cuando de la nada el pavimento colapsa y una de ellas queda bajo los escombros.
1: Un momento de tensión quedó captado cuando dos vehículos cayeron en un sumidero provocado por el colapso repentino de la carretera en una intersección. En las imágenes se observa una camioneta gris y otra color vino esperando que el semáforo cambie a verde. Todo parece normal hasta que una camioneta se aproxima por detrás. En ese instante la tierra comienza a ceder de forma inesperada y el pavimento se rompe frente a todos. Los dos vehículos se desploman hacia el agujero. La camioneta gris queda parcialmente colgada, sostenida apenas por las llantas delanteras y la defensa. Pero la camioneta color vino cae completamente hasta el fondo del enorme hueco. El conductor de la camioneta gris intenta abrir la puerta para salir. Del lado del copiloto baja una mujer que se acerca para ayudar. En medio de los nervios y la confusión, la conductora de la camioneta vino es rescatada por quienes se encontraban en el lugar. Un susto monumental que nadie en esa intersección olvidará.
0: Ay, Dios mío, literalmente, trágame tierra. Literal.
2: Ay, pero completamente se rompió y hasta abajo cayeron.
0: Es que cuando están haciendo las pistas, muchas veces no saben que el terreno va cambiando. A veces no es un terreno que sea fuerte. Acuérdate que cuando estaban construyendo los trenes y tal, hay mucho movimiento abajo cuando hacen los subterráneos y esas cosas y se empieza a mover. Y eso es las cosas que pasan.
3: Y vea usted lo que ocurrió aquí. Una niña se detiene frente a la cámara en un concurrido cruce de la ciudad cuando una mujer se acerca por detrás y la empuja con fuerza, generando un gran debate sobre quién estuvo mal.
1: Caminar por las calles de Japón puede convertirse en toda una odisea cuando el ritmo de la gente no se detiene por nada. Eso quedó captado en un video donde una niña intenta cruzar la calle emocionada mientras busca la foto perfecta para compartir con sus amigas. La pequeña se coloca frente a la cámara sin notar lo que ocurre detrás. A lo lejos se aproxima una mujer con abrigo azul y cubrebocas que camina directo hacia ella entre la multitud. Cuando llega a su altura, la mujer, visiblemente molesta, la empuja con fuerza. El golpe toma por sorpresa a la niña, que cae de frente al suelo ante la mirada de quienes estaban cerca. La madre, que estaba grabando el momento, detiene el video para correr a revisar cómo se encuentra su hija. Una escena que generó indignación, pues la mujer del abrigo azul aprovechó la diferencia de tamaño para agredir a la menor y continuar su camino.
3: No, bueno, definitivamente.
0: No, ¿cuál debate, hermana?
3: Yo creo que la mujer tuvo la culpa.
0: Obvio,
3: 100%. O sea, hasta se ve cómo mueve el cuerpo.
0: Sí, claro, ¿no? Hasta la pierna movió. Sí, y aparte era una niña chiquita que se estaba tratando de tomar una foto tranquila. No. ¿Quién puede agredir a una niña pequeña? Hazme el favor,
3: tiene que tener. Gente que vive amargada o tal vez estaba muy estresada. Pero lo que sea, no hay razón.
0: Definitivamente. Bueno, y ahora observe estas imágenes. Un hombre baja de su camioneta y se lanza directamente contra la nueva pareja de su exnovia, dejándolo prácticamente muerto.
1: Una escena de violencia quedó registrada cuando un exnovio, dominado por los celos, decidió atacar a la actual pareja de su ex. Todo comienza cuando una camioneta se detiene bruscamente junto a la pareja que caminaba por la calle. Del vehículo baja el agresor y la mujer intenta detenerlo, pero él la aparta. Sin pensarlo, se lanza directamente contra el actual novio y comienza a golpearlo, tirándolo al piso en medio de la calle. El atacante conecta varios golpes al rostro mientras la mujer intenta separarlo sin éxito. En un descuido de la víctima, el exnovio le lanza una patada directa a la cara que lo deja noqueado. Un testigo intenta intervenir, pero ya es demasiado tarde. El hombre queda inconsciente en el suelo mientras el testigo lo arrastra hacia la banqueta para evitar que algún automóvil lo atropelle. Tras la agresión, el atacante simplemente regresa a su camioneta. La mujer intenta detenerlo y quitarle las llaves, pero el hombre arranca el vehículo y se marcha del lugar como si nada hubiera ocurrido.
0: Ay, ¿qué? Dios mío, es que sí, qué tal furia, qué tal furia que tenía este hombre, pero esto va acompañado de un machismo, ¿sabes? Sí. Hay una cosa ahí ya muy, muy de macho. ¿No?
3: Muy, muy de macho. Y además, imagínate, o sea, le tocó también hasta la novia,
0: ¿viste? Le tocó también,
3: claro,
0: a ella,
3: pobre
0: obvio.
3: Mujer.
0: Sí, sí, sí, pues por algo habrán cortado, ¿no?
3: Qué bueno que alojó esa mujer a ese hombre, porque mire que de hombre, pues nomás tenía la palabra. Oiga, vamos a ir a una breve pausa comercial aquí en Alarma TV. No se mueva de su sillón, lo esperamos de regreso.
0: Al regresar, un joven pierde el control de su moto y se estrella directamente contra una barda.
3: También, el elevador se convierte en un infierno por culpa de unos globos de gas.
0: Y más adelante, una mujer quería cruzar la calle y termina partida en dos partes.

0: Estamos de regreso en este tu programa favorito, donde ya sabemos que encontramos los mejores videos y los más virales del momento. Y mire, malas decisiones y un final trágico. Un joven conduce su motocicleta a gran velocidad hasta que pierde el control y se impacta contra una estructura.
1: Conducir una motocicleta a exceso de velocidad y sin casco puede convertirse en una sentencia mortal. Así ocurrió con un joven de 19 años que perdió la vida tras perder el control de su moto en una avenida transitada. Las imágenes muestran la calle aparentemente tranquila. A lo lejos aparece una motocicleta avanzando a toda velocidad, sin que nada parezca detenerla mientras se dirige directamente hacia una estructura cercana a una estación de servicio. En cuestión de segundos ocurre el impacto. El choque es brutal. La motocicleta se desintegra y sus piezas salen volando por la fuerza del golpe, mientras una nube de humo se levanta en el lugar. Testigos que estaban cerca se aproximan lentamente para ver lo ocurrido. Dentro de la barda queda el cuerpo del joven motociclista, víctima de una decisión fatal. Conducir a exceso de velocidad.
0: Es que...
2: Sí.
3: ¿Qué le pasó?
2: Pues a mí
3: fue derechito, hermana, derechito.
0: Derechito, pero ¿sabes qué intuyo? En este tipo de ciudades, bueno, se veía mucha gente caminando. Entonces, tal vez por ahí pasó y con la velocidad que llevaba el chico, volvemos a lo mismo, pues no pudo maniobrar, no tuvo margen de maniobrar.
3: Sí, desde un poquito antes de que se estrelle ya había perdido el control. Sí. Me imagino que son sensaciones pues que uno no puede controlar, ¿no? No sabes, o sea, cuál es el freno, cuál es... Sí. Sabes, uno a veces se paraliza. Qué pena, de verdad. Bueno, y ahora ponga muchísima atención a esta escena. Una mujer estaba caminando tranquilamente por la calle cuando un camión se echa en reversa y lamentablemente no se percata de que la mujer estaba ahí. El final nos deja con la piel helada, así que les recomiendo muchísima discreción con las siguientes imágenes.
1: Un video grabado en Vietnam muestra una escena estremecedora ocurrida en plena vía pública. Una mujer camina tranquilamente a paso lento sin imaginar el peligro que se aproxima detrás de ella. En las imágenes se observa un camión de caja blanca que comienza a echarse en reversa sin percatarse de la presencia de la mujer. El vehículo retrocede directamente hacia donde ella se encuentra. En cuestión de segundos ocurre el impacto. El camión la empuja con fuerza y la mujer cae justo en el paso de la llanta trasera. Sin tiempo para reaccionar, la rueda pasa sobre su cabeza. El conductor siente un bache y decide avanzar nuevamente, pero el daño ya está hecho. El peso del camión termina por rematar a la anciana con el impacto.

0: muerto. El cuerpo de la mujer queda tendido en el piso con rastros de sangre a su alrededor, mientras su bastón queda arrojado a un costado como silencioso testigo de la tragedia. El chofer baja para revisar la escena y descubre que la mujer ya no presenta signos vitales.
1: Ay, Cintia, no. Pobre señora, no. A mí me duele demasiado este video, te juro. Me estremece, me pone la piel chinita, mira.
2: Ay, no, pobrecita. Es que sí está muy fuerte. Qué trágico final tuvo esta mujer.
1: Ay, no, imagínate pasar pues toda una vida para que al final termines así, ¿no? Con este final tan trágico. Creo que absolutamente nadie se merece algo así. Y menos una mujer indefensa ya de su
2: edad. Y la verdad es que también pobre del conductor, hermana. O sea, porque evidentemente es un accidente. O sea, no lo hizo a propósito. Y pues llevar esto en su conciencia debe ser muy fuerte.
1: Horroroso.
2: Observe con atención. Un hombre entra a un elevador cargado de globos con helio sin imaginar que en un instante eso se convertiría en un infierno para todos.
0: Los globos de helio suelen estar presentes en cualquier celebración, pero pocas personas imaginan lo peligrosos que pueden llegar a ser. Este video lo demuestra con una escena que terminó en un verdadero infierno dentro de un elevador. En las imágenes se observa cómo se abre la puerta del ascensor. Primero entra una mujer con una maleta y segundos después, un hombre que carga una bolsa llena de globos con helio. Todo parece normal hasta que las puertas se cierran. En ese instante, los globos entran en contacto con una fuente de calor y se produce una explosión repentina. Un flamazo invade el pequeño espacio del elevador. Las llamas obligan a los ocupantes a salir corriendo en cuanto la puerta vuelve a abrirse. Dentro del ascensor quedan visibles rastros del material quemado tras el incidente. Las personas involucradas sufrieron quemaduras en el rostro y en distintas partes del cuerpo, dejando claro que incluso algo aparentemente inofensivo como unos globos puede convertirse en un riesgo serio.
1: Oigan, pero ¿qué hizo explotar así a los globos?
2: No sé, es que en un elevador hay demasiados temas eléctricos, ¿no? Hay demasiada electricidad. Entonces, tal vez fue. Digo, no soy, ahora sí que no soy experta.
1: Física,
2: Sí, no soy física, pero me imagino, es que al final es un gas.
1: Claro.
2: Y con cualquier chispita, pues.
1: Sí, exacto. Y oigan, muchísimos accidentes ya estamos viendo ligados a estos globos de helio que se veían tan inofensivos, pero aparentemente no lo son. Así que mucho ojito con eso y mucho ojito con cambiarle de canal, ¿eh? Vamos a ir a una breve pausa comercial, pero regresamos muy pronto. No se muevan, esto es Alarma TV.
2: Al regresar, un camión se queda sin frenos y arrolla a un hombre en plena calle.
1: También un trabajador cae dentro de un tanque de ácido mientras realizaba sus labores.
2: Y más adelante, tragedia brutal. Una mujer es atropellada por dos autos y su cuerpo queda partido en dos.

0: Les dije que la pausa era muy corta, ya estamos de regreso. Esto es Alarma TV y bueno, vamos a ver esta siguiente historia que ocurre cuando un camión desciende sin control por una pendiente y se va directamente hacia un motociclista que estaba detenido. Lamentablemente no se pudo dar cuenta de lo que iba a pasar y pues el final, ahí se los muestro.
1: Las imágenes captan lo que parecía un día normal en una calle transitada. Un motociclista vestido de rojo se prepara para arrancar su vehículo, sin imaginar el peligro que se aproxima detrás de él. En la parte alta de la pendiente aparece un camión azul que comienza a descender sin control. El vehículo, aparentemente sin frenos, gana velocidad rápidamente mientras se dirige directo a la zona donde está detenido el motociclista. Al percatarse del peligro, el hombre intenta apartarse con su motocicleta, pero ya es demasiado tarde. El camión lo alcanza, lo derriba y termina pasando por encima de él con violencia. Testigos que presencian la escena corren hacia el lugar. El cuerpo del motociclista queda atrapado entre fierros y escombros, mientras el hombre, gravemente herido, aún presenta signos de vida. Varias personas intentan ayudar y sacarlo de entre los restos, pero no logran liberarlo y deben esperar la llegada de las autoridades. Un momento cotidiano que terminó convertido en una tragedia.
2: Uy, no, ay, no, Dios. No, qué final es que, tan fatal.
0: Hermana, lo que pasa es que también el camión ve que está de bajada y se baja el conductor.
2: Sí.
0: Y pues no, ni cómo, es un camión, es pesado, está cargado. Pobrecito el de la moto.
2: Ay, sí, qué lamentable es esta situación.
0: Qué lamentable. Oigan, yo ya les tengo un pavor a los camiones, ahí les cuento.
2: No, hermano, sí.
0: Sí.
2: Y ahora usted no lo va a creer. Tras un choque, un camión cisterna comienza a liberar gas sobre una carretera mientras los conductores intentaban escapar. Una escena que nos recuerda cómo todo puede cambiar en un segundo.
1: La siguiente imagen, captada en Chile por una cámara vial, muestra el momento en que ocurre un accidente fatal relacionado con gas. El choque involucró un camión cisterna que transportaba gas y que tras el impacto comenzó a liberar el combustible por toda la avenida. En el video se observa cómo el gas se esparce rápidamente por la autopista y sus alrededores. Los conductores que circulaban por el lugar se dan cuenta del peligro e intentan escapar dando reverso, tratando de alejarse lo más rápido posible. Pero el gas continúa expandiéndose por toda la zona, envolviendo vehículos y parte de la carretera. La tensión aumenta mientras los automovilistas quedan atrapados en medio de la nube. De pronto, ocurre lo peor. Lo que parecía solo una fuga se convierte en un gigantesco flamazo que recorre la autopista en segundos. La explosión deja un saldo trágico. 4 personas muertas y al menos 17 heridas en un incidente que quedó registrado por las cámaras de vialidad.
2: Literalmente, hermana, la vida nos puede cambiar en un segundo.
0: ¿Eh? Eso fue el infierno,
2: el infierno totalmente.
0: Ay, para... O sea, los carros que estaban, ¿sabes cómo llegando? Imagínate eso, porque uno puede pensar, no sé, es humo, es cualquier cosa, pero...
2: Y le sigue pensando.
0: Claro, claro. O tampoco te alteras tanto, ¿no? Es como, ay, Dios mío, algo que explotó, pero no vas a pensar que se va... Eso a llenar una bola de fuego.
2: Horrible.
0: Pobre
2: horrible,
0: gente,
2: horrible,
0: de verdad, horrible. Qué increíble. Wow.
2: Por eso hay que vivir el día al máximo.
0: Exacto. Y bueno, ahora vamos a ver cómo un trabajador pierde el equilibrio mientras estaba descendiendo por una estructura metálica y cae, óigalo bien, en una zona de ácido industrial.
1: Un trabajador realizaba su rutina laboral con uniforme y casco de seguridad mientras descendía por una estructura metálica. Debajo de él se encontraba una zona con ácido, por lo que cada paso debía darse con extremo cuidado. El hombre baja lentamente por las escaleras tratando de mantener el equilibrio. Todo parece bajo control hasta que, en un descuido, resbala de la estructura. En cuestión de segundos, pierde el apoyo y cae directamente al área donde se encuentra el ácido. La reacción es inmediata. Se levanta desesperado mientras el dolor se refleja en su rostro. Con el cuerpo ardiendo, se quita la camiseta y el casco intentando reducir el contacto con el químico. Intenta subir nuevamente por las escaleras mientras grita y busca salir del lugar lo más rápido posible. Finalmente logra regresar por la estructura desde donde cayó, cruzando el puente con el cuerpo visiblemente afectado y con graves quemaduras. Un accidente que deja una dura lección. En entornos industriales, un solo descuido puede ser fatal.
0: Pues lo que estamos viendo, amigos, es un verdadero milagro. Sí. Que este hombre haya podido salir, digamos, entero. No sabemos qué problemas le habrán originado luego, a posteriori, pero lo que estamos viendo ahorita es que por lo menos el hombre pudo salir.
2: Pero es que te voy a decir algo, Ani. Esto era un milagro desde que empezó el video. O sea, ese hombre camina por una maderita así delgadita, se baja y todavía cae y mira que se sube con bastante agilidad.
0: Sí. Oigan, y a mí lo que me sorprende es que yendo a hacer algo peligroso, en donde hay una sustancia peligrosa, ¿cómo no usa un traje especial? ¿Cómo no está mejor diseñado ese lugar?
2: Y luego se confía. Para ellos termina siendo una cotidianidad y se terminan confiando.
0: Pero era una trampa mortal.
2: Así es. Y mire, esto es una trampa. Si usted le cambia, puede caer en una trampa. Vamos a ir a una pausa comercial y ya sabe, lo esperamos de regreso.
0: Al regresar, un toro salta la barra de seguridad y forma el terror en pleno rodeo.
2: También accidente brutal. Una mujer que intentaba cruzar la calle es arrollada y muere tras un violento impacto.
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0: Continuamos con Alarma TV. Y si usted creía que ya lo había visto todo el día de hoy, claro que no, le tenemos aún unos videos como este que de verdad pues nos sorprende, como todos los que sacamos aquí en Alarma TV. Observe lo que ocurre en este rodeo. Un toro salta la barricada y corre directamente hacia la zona donde se encontraba el público y se desata el verdadero terror.
1: Una escena surrealista quedó registrada durante un rodeo en Oregón. Un toro corría dentro del ruedo cuando, de pronto, se acercó a las barricadas y ante la mirada del público decidió saltarlas. El animal logra brincar y entra directamente a los pasillos donde se encontraba la gente. Los asistentes, incrédulos, tardan en reaccionar mientras el toro avanza entre la multitud. Tres personas que conversaban en el lugar quedan completamente sorprendidas. En medio del caos, un hombre vestido de rojo es embestido violentamente por el toro, que lo levanta y lo lanza por los aires. Otro ángulo muestra el momento exacto en que el hombre sale proyectado mientras el animal continúa corriendo fuera de control. El toro sigue su camino y se dirige hacia la zona de los puestos de comida, donde termina alcanzando a otra persona. Lo que prometía ser una noche de diversión en el rodeo terminó convertido en una escena de pánico y tragedia.
2: ¡Qué miedo, qué miedo, qué miedo!
0: O sea, ya no solo corren peligro los que están en el rodeo, sino también las personas que están ahí cerquita. O sea, en conclusión, ya no vayan a ese tipo de deportes.
3: Exacto, sí, porque pobrecito el animal, a ver, está asustado, está estresado, sí. Lo están ahí molestando y obviamente sale con todo el estrés y a llevarse todo lo que encuentre por enfrente, ¿no? El pobre toro dirá una de cal por las
0: bandas de arena. Estoy vengando a mis compañeros, diría.
3: Oigan, y pongan muchísima atención a lo que viene a continuación. Una mujer intenta cruzar la avenida cuando es impactada por dos autos que circulaban a gran velocidad. Es una imagen difícil de ver.
1: Una tragedia quedó registrada por las cámaras de seguridad cuando una mujer de 72 años intentó cruzar una avenida sin tomar las precauciones necesarias. En las imágenes se observa a la mujer, vestida de rojo, caminando por las calles.

0: coches mientras intenta llegar al otro lado de la vía. Justo cuando está a punto de cruzar completamente, un automóvil blanco aparece a toda velocidad y la impacta con fuerza, proyectándola sobre el pavimento. En ese momento, otro vehículo blanco que circulaba por el carril contrario vuelve a golpear el cuerpo de la mujer, generando un impacto aún más devastador. La fuerza del choque es tan brutal que el cuerpo de la mujer queda separado en dos partes. Desde otra toma a nivel del suelo se aprecia la magnitud de la tragedia. Las piernas de la mujer quedan en un lado de la carretera, mientras el resto del cuerpo termina sobre el pasto del otro lado de la avenida. Una escena estremecedora que deja una dura lección sobre los riesgos de cruzar una vía sin la debida precaución.
1: No es cierto, sí.
2: Uy, qué fuertes imágenes, Ani.
1: ¿Cómo quedó?
2: No, Dios me libre de ver algo así en persona. Y señora que está en los cielos, de verdad, voy a orar por usted porque... ¡Ay, qué fuerte!
1: Creo que de las... Sí, de las peores cosas que hemos visto en el programa, ¿no?
2: De las peores, de verdad.
1: Sí, no, pobre mujer, descansa en paz, definitivamente. Sí. Y oigan, piensen muy bien en estos casos, pues, cruzar intempestivamente también por una calle
2: es mejor
1: o al estar...
2: Exacto, ¿no?
1: O al estar a alta velocidad. Sí, no. La verdad que aquí ni hay quien culpar, ¿no? Fue un grave accidente, pero que también se puede prever tomando nosotros nuestras precauciones de no cruzar intempestivamente, y si vamos manejando, pues manejar a una velocidad prudencial.
2: Así es.
1: Ay, no, qué triste.
2: Y pues con esto nos despedimos, mi Ani, ya nos vamos el día de hoy, pero bueno, tuvimos un gran programa, cerramos con, de verdad, que pues
1: bastante fuertes.
2: Muy fuertes, pero eso es para que recuerde que en Alarma TV lo emocionamos de principio a fin. Gracias por acompañarnos, yo soy Cintia Lesco.
1: Y yo soy Ani Portocarrero, y nos vemos en la siguiente edición. Pasen una linda noche. Chao.

0: Un domo de calor amenaza con convertir el fin de semana del 4 de julio en una emergencia para millones de personas en el país. Se esperan temperaturas de más de 100 grados en por lo menos 30 estados. Venezuela vive una carrera contra el tiempo tras el doble terremoto. El calor, los hospitales saturados y las morgues improvisadas agravan una tragedia que sigue creciendo. La ciudadanía por nacimiento sobrevive en la Corte Suprema de Justicia. El máximo tribunal frenó el intento del presidente Trump de limitar un derecho constitucional que ha protegido por generaciones, sin importar el estatus migratorio de sus padres. Se desborda la pasión entre los miles de asistentes a los FanFest por el partido de la selección mexicana ante el equipo de Ecuador. Así iniciamos su noticiero nacional cierre de edición. ¿Qué tal? Muy buenas noches. Bienvenidos a su noticiero nacional cierre de edición. Gracias por acompañarnos. Les informa José Armando Ronstadt. Iniciamos con lo siguiente. El fin de semana del 4 de julio llega con una advertencia seria para millones de personas en más de 30 estados de la nación. Un domo de calor se instalará sobre gran parte del país, atrapando temperaturas extremas durante varios días. Expertos alertan que no será solo incomodidad, sino un riesgo para la salud. Nueva York será uno de los lugares más afectados. Ahí se encuentra nuestra compañera Ángela González con el siguiente reportaje.
1: Más de 250 millones de personas se encuentran bajo amenaza por calor extremo en Estados Unidos. Una intensa cúpula de calor se expande por al menos 31 estados, desde el centro del país hasta la costa este y en la capital Washington DC, donde se podrían sentir temperaturas récord que superan los 100 grados Fahrenheit justo antes del fin de semana del 4 de julio. Autoridades en Nueva York y Chicago advirtieron de los peligros de esta ola de calor.
2: With humidity, it will feel even hotter, with a heat index that could peak around 112 degrees. If the forecast holds, this could be the hottest 4th of July since 2010.
3: I want to emphasize again, the extreme heat can be very dangerous. This is the time to check in on our neighbors.
1: Este episodio de calor extremo sucede en medio de los partidos del Mundial de Fútbol de la FIFA, por lo que se han tomado medidas adicionales para que aficionados puedan resguardarse bajo la sombra. Y en Nueva York, vehículos denominados Cool Vans reparten bebidas y comida y transportan a personas a centros de enfriamiento.
4: Es un sistema de alta presión. Imaginémoslo como una tapa atmosférica bien grande que se encuentra posicionada en muy por arriba de nuestras cabezas.
1: El calor extremo representa un riesgo especialmente para adultos mayores, niños, trabajadores al aire libre y personas con enfermedades crónicas. Cristian dice que busca promociones para comprar agua al por mayor para mantener a su familia hidratada.
5: Mucho calor, demasiado, es insoportable. En cambio, el bebé también, cuando está demasiado calor, no duerme. Compramos 3 paquetes por 17 o 15 dólares. Y con ese le hacemos nos pasamos para todos.
1: Las recomendaciones son mantenerse bien hidratados, limitar las actividades al aire libre durante las horas de mayor calor, buscar lugares con aire acondicionado y nunca dejar a niños o mascotas dentro de un vehículo, aunque sea por pocos minutos.
6: Nueva York activó el código rojo para proteger a los desamparados de la ola de calor y se espera que estas condiciones comiencen a disiparse a comienzos de la próxima semana. Desde Nueva York, Ángela González, Noticias Estrella TV.
0: Venezuela continúa viviendo horas críticas después del doble terremoto que estremeció el norte del país. Las cifras siguen en aumento, ya se reportan más de 1.900 muertos, 10.000 heridos y decenas de miles de desaparecidos. Los rescatistas siguen trabajando entre escombros con cada vez menos esperanza de encontrar sobrevivientes. En La Guaira, la zona más golpeada, el calor, la humedad y la falta de servicios básicos agravan la emergencia para miles de damnificados. Los hospitales están saturados, hay centros médicos afectados y la atención médica a los heridos sigue bajo enorme presión. La crisis también desborda a las morgues. El puerto de La Guaira fue habilitado como morgue temporal donde equipos forenses trabajan mientras familias esperan identificar a sus seres queridos. Y para conocer más la dramática situación que enfrentan los sistemas de salud en Venezuela, nos enlazamos en Caracas con nuestra corresponsal Carolina Bigot, que se encuentra en uno de los campamentos de damnificados. Carolina, muy buenas noches, adelante.
7: Hola José Armando, un gusto saludarte y gracias siempre por la cobertura. que prestan acá a Venezuela, y es que hay que decir que ya van 150 horas desde este terremoto y lo que ha dejado es simplemente devastada, por lo menos al estado de La Guaira y aparte de Caracas. Hoy estuvimos en un recorrido continuo desde tempranas horas de la mañana en los hospitales de acá de Caracas, y hay que decirlo, solamente hay entre 7 y 10 hospitales que están prestando servicio para los heridos. Sí, el gobierno habla de aproximadamente 10.000 heridos, pero la cifra pudiera ser mucho mayor porque hay heridos de gravedad, pero también hay personas que tienen politraumatismos, dolores, y lamentablemente estas personas no están siendo atendidas porque sus heridas pudieran resultar menores, pero igual padecen y se encuentran armando en campamentos como este que podemos ver en este momento en Caracas, que son campamentos improvisados en plazas, en iglesias, en escuelas, donde lamentablemente, además del dolor de haber perdido algún familiar o haber perdido pues su casa, que a pesar de que por supuesto los material resulta como daños secundarios, se encuentran lamentablemente en la calle. Vamos a escuchar justamente el testimonio de un muchacho que, además de perder a su papá y a su hermano, con quienes vivía en primera línea, también perdió su casa y se encuentra viviendo tal como estas personas en una plaza. Vamos a escuchar.
8: Cuando llegamos me llevaron al Pérez Carreño. En el Pérez Carreño lo que hicieron fue llevarme el hueso a su sitio. No me pudieron enyesar porque estaba congestionado el hospital. Entonces lo más recomendable para ellos fue hacerme la placa y esperar que todo se calmara.
7: Bueno, este joven José Armando es solamente una pequeña muestra de lo que atraviesan muchísimos venezolanos en este momento, ya por cumplirse la hora cero acá en Venezuela con respecto a quienes pudieran estar con vida, a pesar de que incluso en las tres edificaciones caídas que se encuentran acá en Caracas hay familiares apostando por las labores de búsqueda, ya están, según nos han dicho los propios rescatistas, por en menos de 24 horas cerrar lamentablemente estas labores y ya hacer un mantenimiento y un cierre de las zonas, sobre todo del estado La Guaira, para poder avanzar en la lamentable recolección de cuerpos sin vida. Como bien decíamos, el puerto principal de Venezuela, de entrada y salida de mercancía internacional, está convertido en una mega morgue. Las imágenes que han trascendido en redes pues son impactantes, y nosotros hemos tenido la oportunidad incluso de ver a quienes esperan el cuerpo de su familiar, y es otro drama porque hay cuerpos desaparecidos y las personas quieren darle pues el último adiós, una sepultura, y eso ni siquiera ha sido posible. Bien. Entonces son muchas aristas que desencadena este terremoto. José Armando.
0: Carolina, muchísimas gracias por tu reportaje. Que pasen muy buenas noches y cuidado, hay que cuidarse.
7: Muchas gracias.
0: La Guaira concentra la mayor parte de los edificios totalmente colapsados tras los terremotos en Venezuela. Según cifras del gobierno venezolano, de los 189 inmuebles derrumbados por completo en el país, 158 estaban en ese estado, es decir, 8 de cada 10. En total, las autoridades estiman 855 edificios con daños graves, parciales o colapsos, aunque la NASA calcula que hasta 60.000 estructuras podrían haber resultado dañadas o destruidas. Y una madre venezolana confirmó que recuperó el cuerpo de su hijo tras difundirse un video que se hizo rápidamente viral.
9: Ya yo tengo el cuerpo de mi hijo. Yo estaba pidiendo ayuda, era porque la cremación gratuita, me decían que me lo entregaban entre 10 o 30, o ellos no sabían en realidad cuánto tiempo. Eso es una burla, esa cremación gratuita. Sobre todo para los repatriados, los deportados, que... O sea, yo estuve 5 días buscando a mi hijo por el engaño que ellos me dijeron, que ellos habían sacado a mi hijo cuando mi hijo falleció el primer día.
0: Daniel Alejandro Núñez Ramírez era uno de los más de 100 migrantes deportados desde Estados Unidos que llegaron a Venezuela horas antes de los terremotos y fueron trasladados al Hotel Santuario en La Guaira. Por su parte, un portavoz del Departamento de Seguridad Nacional estadounidense dijo que ICE ya no era responsable de los deportados cuando ocurrieron los terremotos. Y aunque ya casi se cumple una semana de los fatales terremotos, familias enteras mantienen la esperanza mientras esperan noticias de sus seres queridos. Ronald Hacha habló con algunos de ellos y nos tiene sus testimonios.
10: Este es el momento en que rescatistas estadounidenses logran sacar con vida a un bebé de los escombros de un edificio en La Guaira, Venezuela, tras permanecer más de 72 horas atrapado. Esta es la imagen de la esperanza que albergan miles de familias que desesperadamente cuentan los minutos para encontrar a sus seres queridos, como la señora Isolina Dávila espera desde Cuba que su nieto Dayan Martínez, de solo 10 años, haya sobrevivido el derrumbe de su edificio en La Guaira.
11: En ese terremoto, dos nietecitas perdidas. Y entonces es el único nieto que nos queda, por favor, que tiene 10 añitos. Desde ayer nosotros no hemos dormido, no hace 5 días que no dormimos, señor.
10: Los rescatistas, como se ve en este video, llegaron al lobby del edificio, pero no han podido dar con Dayan ni con su prima Vanessa Martínez.
11: Estamos en eso, pero es que ya han pasado cinco días y entonces ya no podemos más. ¿De cuándo vamos a seguir esperando?
10: Mientras tanto, la familia de Yanni Pimentel y su esposo Rubén Ramírez van todos los días a este edificio que colapsó también en el área del Caribe, en La Guaira, donde aseguran haber escuchado silbidos de Rubén.
12: Ahí, el sábado fue donde escucharon los silbidos de mi cuñado. Sabemos que están en un piso 4, el acceso hasta el piso 4 ha sido súper complicado para llegar a ellos, pues.
10: Catherine y su familia llevan sin dormir por días, están muy consternados, pero la esperanza no la han perdido. Oran para que los rescatistas se encuentren con vida a esta pareja que estaban con sus mascotas.
12: Es que no nos dejen solo y que aunque haya vida, o sea, se escuchen ruidos o no se escuchen ruidos, traten de llegar hasta ellos y sacarlos, pues sabemos que lo único que no sabemos, tenemos la esperanza de que van a salir.
10: Varios grupos de socorristas de Estados Unidos, Portugal, Costa Rica, Chile y México han llegado con brigadas caninas y debido a la magnitud del desastre, esperan la llegada de más de estos perros que lograrán encontrar sobrevivientes. El congresista de la Florida, Carlos Jiménez, quien fue jefe de bomberos de la ciudad de Miami, resalta la labor que está haciendo este equipo en Venezuela y confirma que la ayuda va a llegar directamente al pueblo venezolano.
13: Para mí es muy importante que esa ayuda vaya directamente al pueblo venezolano para ayudar al pueblo venezolano que está sufriendo después de este desastre.
10: Para Estrella News, Sorrón.
0: Una breve pausa comercial, regresamos con más información a cierre de edición. El Tribunal Supremo da un fuerte revés a las políticas del presidente Trump, mantiene vigente el derecho a la ciudadanía por nacimiento. Y los estados ya pueden legalmente prohibir a los estudiantes transgénero participar en ciertos deportes. Tenemos las reacciones a esta decisión de la Corte Suprema de Justicia.

0: Este martes la Suprema en una votación de 6-3, los magistrados rechazaron el intento del presidente Trump de limitar esta protección constitucional que por más de un siglo ha garantizado la ciudadanía a quienes nacen en territorio estadounidense. Rubén Pereira nos tiene las reacciones tras el histórico fallo.
1: Me siento feliz, agradecido.
2: Es el júbilo de inmigrantes embarazadas como Sonia, tras el fallo de la Corte Suprema, ratificando que los hijos de padres indocumentados o con estatus temporal nacidos en Estados Unidos continúan siendo ciudadanos estadounidenses.
1: Tengo 6 meses de embarazo. Y quiero que tenga derecho de ser ciudadano porque aquí van a ser y todo.
2: Con esta decisión, los bebés nacidos en territorio estadounidense conservan la ciudadanía desde el nacimiento y todos sus derechos y beneficios constitucionales, el derecho a obtener un pasaporte de Estados Unidos y un número de seguro social, beneficios que para muchas familias representan seguridad y estabilidad desde el primer día de vida, como el caso de los hijos de Guadalupe, una inmigrante mexicana.
3: Nuestros hijos nacieron aquí, son ciudadanos, tienen derecho y pues no tiene el derecho de quitarle su ciudadanía. Entonces fue lo mejor que pudo haber pasado y ojalá le sigan dando cachetadas con guante blanco al señor.
2: Pero activistas aseguran que la comunidad vivió meses de preocupación e incertidumbre desde que Donald Trump firmó la orden ejecutiva que buscaba eliminar la ciudadanía por nacimiento para hijos de inmigrantes indocumentados y personas con estatus temporal, una medida que finalmente fue frenada por el Tribunal Supremo.
4: Toda la gente que viene a esta fundación preocupada, preguntando qué va a hacer don José, qué vamos a hacer, si mi niño va a tener o no va a tener ayuda en este país, si lo tengo que llevar a México. Había mucha confusión realmente, pero por la gracia de Dios, hoy, este día, recibimos la noticia más favorable que podíamos escuchar.
2: Según el Centro de Políticas Migratorias, si la propuesta de Donald Trump hubiera entrado en vigor, alrededor de 255,000 bebés al año hubieran nacido en Estados Unidos sin la ciudadanía automática. Por eso la decisión de la Corte quita un gran peso encima a la comunidad inmigrante, sobre todo los que han llegado a este país por un mejor futuro para sus hijos. El fallo de hoy no solo protege su ciudadanía, sino también los derechos básicos como votar en elecciones, acceder a empleos federales o incluso recibir algún tipo de asistencia social.
5: Es un logro muy grande para los que tenemos hijos aquí y nosotros los padres siendo inmigrantes y tenemos hijos también que les sirven al país.
2: Rubén Pereira, Noticias Estrella TV.
0: El presidente Trump reaccionó al fallo de la Corte Suprema insistiendo en que la ciudadanía por nacimiento debe cambiarse desde el Congreso. El primer mandatario dijo que el tema no ha terminado y pidió a legisladores actuar de inmediato para limitar este derecho. También calificó a la ciudadanía automática como ridícula y tremendamente destructiva, manteniendo que su gobierno seguirá buscando una vía para modificarla. Y durante la tradicional conferencia de la mayoría republicana en el Congreso, el presidente de la Cámara, Mike Johnson, fue informado de esta decisión de la Suprema Corte sobre la ciudadanía por nacimiento. Así fue como reaccionó.
6: I'm sure the conclusion from this opinion is going to be that you got to have amend the Constitution to fix that. As we all know, it's a big challenge to amend the Constitution. It's only happened 27 times in our whole nation's history, and the reason is because you got to have 2/3 of the both chambers of Congress and 3/4 of the states to ratify. It's usually at least a many years long process and very complicated.
0: Johnson, quien ha trabajado como abogado constitucionalista, principalmente en temas religiosos, dijo que la enmienda 14 está siendo utilizada de forma indebida por personas que llegan a Estados Unidos para tener hijos y obtener la ciudadanía por nacimiento. Y también el Departamento de Justicia reaccionó a la decisión del Tribunal Supremo. Fiscales federales recibieron la orden de dar prioridad a investigaciones sobre el llamado turismo por nacimiento. Advierten que quien entre a Estados Unidos con la intención de dar a luz para obtener la ciudadanía para el recién nacido será acusado de varios cargos federales, incluyendo fraude y lavado de dinero. Pero la administración Trump también se anotó una victoria este martes en el máximo tribunal de la nación. La Corte Suprema emitió un fallo clave en el debate sobre atletas transgéneros en el deporte escolar. Unánimemente, los jueces respaldaron leyes de Idaho y Virginia Occidental que impiden a estudiantes trans participar en equipos femeninos si no fueron registrados como sexo femenino al nacer. La Corte determinó que estas restricciones no violan el título 9, la ley federal que prohíbe la discriminación por sexo en la educación.
7: The ruling today doesn't exclude transgender athletes from school sports. It merely says that all student athletes are going to be sorted the same way, and that is by their sex. I think that this provides a wonderful opportunity for advocates, maybe on both sides of the decision, and maybe even collaboratively, to think about additional ways going forward.
8: I pray safety over us, safety over
0: El fallo no obliga a todos los estados a aplicar prohibiciones, pero sí permite que por lo menos 25 estados con leyes similares las mantengan vigentes. Sigan con nosotros, regresamos con más noticias. A máxima capacidad, los FanFest para disfrutar de la pasión por el encuentro entre México y Ecuador.

0: En Texas, las llamadas loncheras o food trucks tienen nueva regla para seguir vendiendo. A partir del 1 de julio, vendedores móviles de comida van a tener que solicitar una licencia estatal, un cambio que elimina permisos municipales, pero que también deja dudas entre pequeños comerciantes sobre cómo cumplir con este proceso. David Medina, desde Dallas, nos explica en qué consisten estos cambios.
1: A partir de este 1 de julio, los vendedores ambulantes de comida en Texas deberán contar con una licencia estatal emitida por el Departamento de Servicios de Salud del Estado, eliminando así los permisos separados en cada ciudad o condado donde operan.
2: Para mí creo que es una buena función, una buena iniciativa del condado, del Estado que hace esto.
1: Leonardo es dueño de un camión de comida venezolana, quien se mudó de Miami a Dallas hace 3 años y señala que el nuevo modelo que implementará Texas a partir del 1 de julio es muy parecido al de Florida.
2: Sacabas un solo permiso y con ese permiso podías trabajar en cualquier parte de la Florida. Entonces para nosotros era factible eso. Si hoy estabas en Miami, mañana querías irte a Orlando a un evento o te habías mudado, como tal, lo podías hacer y el permiso era válido.
1: De acuerdo con las autoridades estatales, los dueños de estos food trucks, al obtener un solo permiso estatal, les daría la oportunidad de poderse movilizar en diferentes ciudades como Dallas, Houston, Austin y San Antonio, sin ninguna restricción.
2: O sea, para nosotros pienso yo que es más factible tener ese permiso y que nos podamos mover libremente a volver a sacar otros permisos como tal para poderlo hacer.
1: De acuerdo con el Departamento de Salud del Estado, el tipo de comida define cuánto se debe de pagar por la licencia. La solicitud del permiso deberá hacerla en la página del Departamento de Salud de Texas, buscando los servicios de licencia en línea, acceder al formulario y completar la solicitud. David Medina, Noticias Estrella TV.
0: Noruega celebró lo grande su victoria 2-1 sobre Costa de Marfil afuera del estadio de Dallas con bailes al estilo tejano y el ya famoso remo vikingos aficionados. Hasta fanáticos mexicanos se sumaron a la fiesta, lanzando por los aires a los noruegos. El triunfo llegó con drama. Erling Haaland marcó el gol decisivo al minuto 86. Ahora Noruega va a jugar el domingo contra Brasil en la ciudad de Nueva York. Y el ambiente mundialista se desbordó en el Zócalo de la Ciudad de México y en la Plaza de Armas de la Ciudad de Guadalajara antes del partido del Mundial entre México y Ecuador en los 16 de final. Ambos fanfest alcanzaron su máxima capacidad en un par de horas antes del encuentro. Las autoridades pidieron a los aficionados moverse a otros puntos con pantallas para disfrutar del partido. Muy buenas noches, gracias por acompañarnos. Yo soy José Armando Ronsta, los esperamos mañana en su noticiero nacional, cierre de edición.

con esta noticia en desarrollo. México vive una noche de intensas lluvias y granizo. En varias colonias de la capital hay inundaciones. Varias estructuras quedaron dañadas y hay calles que prácticamente se convirtieron en ríos. En algunas delegaciones reportan la caída de granizo, como en la salida de la carretera a Puebla, donde los caminos quedaron completamente blancos. También en Guadalajara viven los estragos de los diluvios y el mal clima. Estas imágenes son de la zona del acueducto de la ciudad. El daño es inmenso. Hola, ¿qué tal? Soy Abel Álvarez. Gracias por acompañarme. Estas son otras de las noticias que estamos siguiendo muy de cerca aquí en 24 horas. El fallo que trae alivio a miles de inmigrantes. La Corte Suprema sostiene la ciudadanía por nacimiento. Pero ahora bien, ¿qué dejó el intento del presidente Trump? Se lo vamos a explicar. Además, La Guaira se prepara para lo inevitable, la triste tarea de identificación y el entierro de las víctimas. También la historia de un joven hondureño deportado a su país. Creía que lo había perdido todo, pero un juez en Washington ordena su retorno. Y el enfrentamiento entre mexicanos y ecuatorianos provoca una fiesta en las calles. Una marea verde desborda esperanza. Pero mira, continuamos con lo sucedido hoy en la Corte Suprema de Justicia. La comunidad migrante continúa celebrando el fallo de la Corte Suprema de Justicia, protegiendo la ciudadanía por nacimiento. Este es uno de los golpes más grandes a la política antimigrante del presidente Trump. El fallo determina que todos los hijos de inmigrantes indocumentados nacidos en Estados Unidos son ciudadanos. La decisión de la Corte Suprema fue por una votación de 6-3, donde no todos los jueces conservadores se alinearon con la orden ejecutiva del presidente Trump. Dos magistrados nombrados por el propio Trump, Brett Kavanaugh y Amy Coney Barrett, votaron junto al presidente de la Corte, John Roberts, y las tres juezas liberales para, pues, mantener la ciudadanía por nacimiento. Mientras que en contra votaron los conservadores Clarence Thomas, Neil Gorsuch y Samuel Alito. Afuera de la Corte Suprema, un grupo de activistas pro-inmigrantes ofrecieron una conferencia de prensa. Entre ellos había una jovencita ciudadana.

0: ciudadana estadounidense de 13 años de edad, quien habló sobre la situación de los migrantes. Vamos a escucharla.
1: As a U.S. citizen child, I should not have to be wondering if my parents will come back home. And since this president took office, I have even had to wonder if I would come home. Pregnant mothers are afraid of their babies not being able to have a home. Our families are worth fighting for, and our communities are worth fighting for.
0: Bueno, y esta noche para hablar sobre el fallo de la Corte Suprema y sobre el impacto en nuestras comunidades, tenemos a dos invitados. Juan Proaño, director ejecutivo de LULAC, y el abogado de inmigración, Jaime Vázquez. Juan y Jaime, bienvenidos.
2: Buenas noches.
0: Juan, quiero comenzar contigo. ¿Cómo ha sido la reacción de la comunidad? Sé que ustedes han estado muy pendientes de este fallo, pero la gente que se ha acercado a ustedes, ¿qué le ha dicho?
2: Bueno, estamos muy felices al fin del día, ¿no? Para tener esta conclusión a esta demanda que LULAC lanzó en el enero del año pasado. Es mucho éxito para nosotros porque da la protección a nuestra comunidad, a las mamás y a los niños que ya, por cierto, saben que ellos van a ser ciudadanos de los Estados Unidos si nacen acá, punto, al fin del día. So, en eso estamos muy, muy felices.
0: Juan, y la gente cuando se acercaba a ustedes, ¿le comentaba su preocupación sobre el tema?
2: Bueno, claro que sí, ¿no? Ya por muchos meses y más que todo, todas las mujeres que eran parte de nuestro caso, por muchos meses embarazadas, ¿no? La preocupación de tener un hijo, un niño, y también la preocupación de que sí o sí no va a tener su ciudadanía en los Estados Unidos. So, hay muchas mujeres que eran parte de este caso. Nosotros la levantamos en nombre porque por ellos tenemos el éxito que tenemos hoy.
0: ¿Fue muy difícil llevar el caso?
2: Sí, más de 2 años. No, nosotros comenzamos mucho, mucho más antes de enero, cuando pusimos esa primera demanda, porque sabíamos que en el Project 2025, que el presidente estaba ahí haciendo su promoción, que esto era parte del plan de él. Y en unas cuantas horas después de entrar a la oficina como presidente la segunda vez, lo firmó. Pero nosotros estuvimos listos y hicimos esta demanda casi 5 o 6 horas después, el mismo día.
0: Jaime, y en tu caso, ¿cómo ves este resultado? ¿Te sorprendió?
3: Bueno, no me sorprendió porque esperábamos que por lo menos la mayoría de la Corte Suprema mantuviera lo que ya está establecido en la Constitución. Son más de 100 años de jurisprudencia y la Constitución en la 14ª enmienda fácilmente declara que niños nacidos en el país sin importar el estatus legal de sus padres son ciudadanos. Y aquí estamos viendo cómo la Corte Suprema ha preservado ese derecho.
0: Sin embargo, Jaime, el presidente Trump está diciendo que va a seguir adelante, que va a tratar por todos los medios de buscar una alternativa para seguir con su plan. ¿Hay alguna posibilidad de que pueda llevarlo a efecto?
3: Bueno, la única posibilidad que de verdad existe, y tenemos que ser realistas, porque él ha llamado al Congreso a que actúe, pero de verdad la única posibilidad que existe es una enmienda en la Constitución. Y tiene que tener 2/3 de ambas cámaras, el Senado y el Congreso. Y adicional a eso, 3/4 de los estados, algo que el día de hoy sería prácticamente imposible porque la gran mayoría de senadores y representantes a la Cámara no están a favor de esto y tampoco tiene un consenso en los estados. Así que por mucho de que él diga que va a continuar, no existe el camino real el día de hoy para hacer un cambio en la Constitución, que es lo que le ha dicho la Corte Suprema.
0: Juan, ¿y ustedes en Lula están tranquilos después de esta decisión o simplemente van a estar alerta a lo que...
2: Siempre vamos a estar alertos a lo que está pasando acá. No, lo que Jaime dice sí está bien, va a ser muy difícil, pero también sí nos preocupa. Debía ser una decisión 9-0. Pensamos que iba a ser 7-2, 6-3. Kavanaugh, por ejemplo... la decisión de él es media y media al fin del día. So, muy fácil podría ser 5-4. So, hay muchas cosas que están en los documentos que puso Justice Thomas, más de 90 páginas que todavía estamos ahí mirando y leyendo al fin del día. Pero sí, siempre vamos a tener esa preocupación. Estamos alerta y vamos a estar listos para las elecciones en noviembre, que es la única cosa que podemos hacer para tratar de parar lo que está pasando en las cortes y con la Corte Suprema.
0: ¿Hay algún peligro, un peligro con esto que se están leyendo, con estas páginas que se están leyendo ustedes?
2: Sí, porque no, lo que los jueces que votaron, que no votaron por esto, ellos lo que han hecho es puesto una mapa para los próximos jueces, para que ellos vuelvan y tal vez hay otro argumento que quieren poner adelante y ellos están dirigiéndoles exactamente qué puede cambiar.
0: Jaime, ¿algún consejo para la gente que nos está viendo y que estaba al pendiente o no de este tema?
3: Bueno, Abel, es importantísimo que preserven sus derechos. Y niños nacidos en el país, si llegaran a tener algún problema registrándolos, es importante que reporten esta información, contacten a organizaciones sin ánimo de lucro como LULAC para que puedan ellos tomar acción en caso de que veamos en algunos sectores del país la posibilidad. Y adicional a eso, Abel, importantísimo en la comunidad hispana, poder registrar esos nacimientos inmediatamente que sucedan, tratar de hacerlo inmediatamente. Si por algún motivo tienen una partera, tratar de hacerlo en un hospital para que nunca haya un cuestionamiento acerca del nacimiento del niño.
0: Jaime, Juan, gracias por estar con nosotros aquí en 24 horas de Estrella TV.
2: Gracias a ustedes.
0: Un placer. Ha sido Juan Proaño, director ejecutivo de LULAC, y el abogado de inmigración Jaime Vázquez. Y vamos ahora a Venezuela, donde aumentó el número de víctimas y heridos. Ya suman 1.943 muertos y hay más de 10.000 heridos. Un día de muchos matices. Por un lado, esta vista panorámica de cientos de ataúdes alineados en una morgue improvisada en la ciudad de La Guaira. Se ve a expertos forenses caminando entre las víctimas ahí en el puerto. Pero continúan las historias de esperanza. Hoy rescataron a dos niños entre los escombros. Rescatistas internacionales sacaron a un pequeño de 12 años de edad entre los escombros de un edificio. El jovencito fue rescatado en colaboración de un equipo ecuatoriano que trabajaba hombro a hombro con rescatistas de República Dominicana. Este es el segundo milagro. 6 días después de los terremotos, logran el rescate de un pequeño de 3 años de edad. Un equipo de rescatistas de Jordania localizó al menor y mostró el equipo de imagen térmica que utilizaron para liberarlo y fue inmediatamente hospitalizado. Hay más de 3.600 rescatistas trabajando en la zona. Pero hoy no todo fue alegría. También hubo frustración entre los miembros de algunas cuadrillas de rescate. Lamentablemente, a pesar del optimismo, cada vez es más difícil hallar a alguien con vida. Este es el testimonio de un rescatista que habló con nuestros amigos de NTN 24.
4: Bueno, pues uno siente algo de frustración porque siempre queremos que haya vida en medio de los escombros y poder rescatar a alguien, porque alguien que lo necesite y que está esperando que le ayuden. Lamentablemente, pues las técnicas que se han aplicado hasta el momento o los lugares donde hemos encontrado, en este caso en este edificio, pues no ha sido posible detectar presencia de vida. Entonces, claro que se siente algo de frustración, pero bueno, tenemos que seguir.
0: Y con esto vamos a una pausa. Cuando regrese, un joven hondureño alista a su regreso a Estados Unidos. Fue deportado, pero un juez ordenó su regreso. Además, el presidente Trump revela cuánto ganó en un año con las criptomonedas. Y también, ¿qué pasará con el Tratado de Libre Comercio de América del Norte? México asegura que ya firmó una revisión, pero ¿qué pasa con Estados Unidos y Canadá? El optimismo mexicano, la expectativa al máximo ante un partido de infarto contra Ecuador. Dos de los nuestros se enfrentan.
5: Guillermo del Toro es un director de cine mexicano conocido por su trabajo en películas de género de terror y fantasía. El Espinazo del Diablo, ambientada en un internado durante la Guerra Civil Española, combina elementos de terror sobrenatural con un trasfondo histórico. El laberinto del fauno. La historia sigue a una niña que se encuentra en un mundo mágico lleno de criaturas aterradoras y fascinantes. Mamá. Esta película de terror sobrenatural que cuenta la historia de dos niñas que son criadas por una entidad paranormal después de sobrevivir a un accidente. La cumbre escarlata. La trama sigue a una joven que se casa y se muda a una mansión decrépita habitada por oscuros secretos. La forma del agua narra la relación entre una mujer muda y una criatura acuática en un laboratorio de alta seguridad durante la Guerra Fría. El callejón de las almas perdidas. La historia gira en torno a un estafador que se involucra en oscuros secretos y manipulaciones.
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0: Gracias por seguir con nosotros aquí en 24 horas. Revelan las ganancias que obtuvo el presidente Donald Trump el año pasado con las criptomonedas. Obtuvo más de $1,000 millones en ganancias. Esto de acuerdo a documentos financieros que el propio mandatario declaró. Según la Oficina Gubernamental de Ética, el mandatario obtuvo 500 millones de la compañía World Liberty Financial, del cual uno de sus hijos es cofundador, y 635 millones de los llamados Trump meme coins. Y un juez federal en Washington ordenó al gobierno de Estados Unidos el ingreso del hondureño José Eliezer Martínez Andino. Fue deportado a su país el pasado mes de abril. El tribunal concluyó que durante su deportación se violó su derecho al debido proceso. José asegura que fue obligado a firmar su autodeportación. Hoy se prepara para volver a Estados Unidos y abrazar nuevamente a su familia. Vamos con el reporte.
1: Todavía no lo creo, el milagro que Dios ha hecho.
2: José Eliezer Martínez recibe como un milagro la decisión de un juez que ordenó su regreso a Estados Unidos después de haber sido deportado a Honduras el pasado 10 de abril.
1: No tenían por qué haberme deportado, no tenía un récord criminal, pero soy una persona trabajadora.
2: José Eliezer salió de Honduras a los 15 años, huyendo de la violencia de las maras y pandillas, pero también del maltrato que asegura sufrió de manos de su padre.
1: Cosas que nunca se van a borrar de la piel y de la memoria. Era un padre brusco, me dejaba marcada la piel, reventada. Incluso tengo un hoyo en mi pie porque una vez me lanzó una varilla de construcción.
2: Estados Unidos le otorgó un estatus especial de inmigrante juvenil para menores víctimas de abuso, abandono o negligencia.
1: Cosa que no solo sufrí yo, sufrió mi mamá, mis hermanos. También pues su abandono desde los 8 años.
2: En Estados Unidos estudió, aprendió mecánica y formó una familia. Pero el 18 de marzo fue detenido mientras viajaba por trabajo. 23 días después fue deportado a Honduras.
1: Estuve de centros de migración en centro de migración y así, así, así hasta llegar a Arizona.
2: José asegura que fue obligado a firmar su deportación.
1: Pues, no la quería firmar, me amenazaron prácticamente, me dijeron que podía pasar de 6 a 8 meses en prisión si no firmaba.
2: Pero volver a Honduras significó para José volver a enfrentar los mismos temores que un día lo llevaron a dejar el país cuando tenía 15 años. Hoy asegura que ese miedo sigue acompañándolo.
1: Todos los días salgo con el temor a la calle de que me llegue a pasar algo.
2: Pero José y su familia nunca perdieron la esperanza.
3: Solo darle gracias a Dios y que pueda culminar esto de

0: que él se vaya pronto.
1: Hoy José solo cuenta las horas para regresar a Estados Unidos.
2: ¿Qué es lo primero que vos vas a hacer cuando regreses a Estados Unidos?
3: Abrazar a mi madre fuertemente y darle gracias por sus oraciones y empezar a trabajar y pues empezar prácticamente una vida desde cero.
1: En Honduras, Lilian Caballero, Noticias Estrella TV.
4: Muy pronto. Óigame, el T-MEC pende de un hilo. Mañana se vence el plazo para que el tratado comercial se revise y se determine su validez. Hoy la presidenta Claudia Sheinbaum dijo que ella ya lo firmó, pero falta uno de sus vecinos comerciales.
5: Entonces, yo por ejemplo ya firmé cuál es la posición de México, que se amplíe otros 16 años. Hizo lo procedente el secretario de Economía de Canadá. Y ahora pues estamos esperando la respuesta de Estados Unidos.
4: Vamos a Perú, donde ya ratificaron el triunfo de Keiko Fujimori y fue declarada presidenta electa. Ya se contó el 100% de los votos y ahora solo espera el decreto oficial por parte del Jurado Nacional de Elecciones que le entreguen sus credenciales como presidenta y que el 28 de julio se realice la transición de gobierno y la juramentación correspondiente. Keiko Fujimori ganó con una ventaja de más de 49 mil votos sobre su contrincante Roberto Sánchez. Fujimori dice que una de sus primeras tareas será acabar con la polarización del país. Vamos a otra pausa. Cuando vuelva, el retorno de la marea verde a las calles de México. El partido contra Ecuador desata una serie de emociones. Además, llegó el fin. Irán se despide de Tijuana y se van sintiéndose mexicanos. Detalles cuando vuelva.
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En México, hoy los fanáticos nuevamente salieron a las calles de cara a su partido con Ecuador. Una marea tricolor nuevamente se hizo presente en las calles. Y es que la expectativa y las emociones estuvieron a flor de piel entre los aficionados. María.

0: selección está bien y aparte estamos en casa. Yo creo que nos va a ir bien. Yo creo que vamos a quedar un 2-1.
1: Quieren que se rompa la maldición del quinto partido.
2: Un poco de emoción y nervios también, ¿no? Para, pues ya son fases definitivas y pues a ver si avanzamos al quinto partido, ¿no? Que no siempre se pasa, pero esperemos esta vez sí sea.
3: Y si sí, y si sí, es que sí, vamos a llegar. ¡Viva México!
1: Como la pasión no conoce fronteras, algunos aficionados recorrieron miles de kilómetros desde Chicago, Illinois, impulsados por la fe y la esperanza en que el divino niño le dé una victoria al equipo tricolor. Leticia quiere además que su equipo tenga ayuda divina.
4: Para pedirle que nos eche una manita ahora con Ecuador para que ganemos, que gane a Ecuador primero y después lo siguiente, paso a pasito para llegar a la final.
1: Fernando Cacahuate también vino desde Chicago y trajo mucho más que una camiseta de su equipo. Vino con fe y convicción de que los milagros también se visten de fútbol y le hizo su petición a Dios.
5: Le pedí por goles y le pedí por la victoria.
1: Aquí, las camisetas están a la orden del día. Así, entre fiesta, fotos, juegos, tacos y una visita al Ángel, el país azteca late al ritmo del fútbol. La ilusión se desborda esperando el silbatazo inicial y son miles los mexicanos que se aferran a que su esperanza se convierta en gloria. María Teresa Sarabia, Noticias Estrella TV.
6: Y en Tijuana llegó el momento del adiós entre sus residentes y la selección de Irán. La selección iraní hizo de esta ciudad fronteriza su base de operaciones y fueron recibidos y queridos como mexicanos. Hoy que se marcharon, se despidieron diciendo gracias México y publicando este video. Y en Arlington, Texas, los vikingos noruegos celebraron junto a aficionados mexicanos el triunfo de su selección ante Costa de Marfil. Algunos festejaron con la fila vikinga y otros fanáticos mexicanos lanzaron por los aires a un hincha noruego. Todo un ambiente de alegría donde fanáticos mexicanos dijeron que se unían a la fiesta aunque no era suya. Y con estas imágenes vamos llegando al final. Soy Abel Álvarez. Gracias por informarse con nosotros.

0: Siguen los milagros en Venezuela. A 6 días de los trágicos terremotos, vida en medio de los escombros mantiene la esperanza en cientos de familias, pero lo cierto es que el tiempo se agota y empiezan las horas más críticas para hallar a más sobrevivientes. Además, hoy juega México. El Tri mantiene con la ilusión a todo un país. Se la juega contra Ecuador, pero por cierto, no sabemos si pudieron dormir la noche de ayer con tremenda serenata que organizaron los aficionados mexicanos a las afueras de su hotel. Así que estaremos hablando de esto. Así comenzamos Sin Filtro. Ustedes, gracias por acompañarnos el día de hoy. Con esta información y más, estaremos a ustedes entregándoles lo que está pasando a nivel nacional y también internacional. Y por supuesto, ya se encuentra el equipo listo con Juan Alberto Santos y Mirta Las Salinas, que sigue acompañándonos el día de hoy, mientras nuestra compañera Aura Bella Hernández nos acompaña. Chicos, ¿todo bien? Bienvenidos. Gracias por supuesto, estar aquí con nosotros. Y bueno, hay que iniciar de una vez con lo que está pasando en el país, porque hay noticias importantísimas. Preste atención, porque hace tan poco, unas horas, la Corte Suprema de los Estados Unidos acaba de tomar una de las decisiones, yo creo, más importantes en materia de inmigración en este momento. Los jueces rechazaron el intento del presidente Donald Trump de eliminar la ciudadanía por nacimiento, por lo que todo queda igual. Los niños que nazcan en este territorio, en territorio estadounidense, seguirán siendo ciudadanos sin importar el estatus migratorio de sus padres. La decisión fue 6-3 y ya representa un revés, fuerte revés, para una de las principales promesas migratorias del presidente Donald Trump. La Corte concluyó que ese derecho está protegido por la enmienda 14 de la Constitución y que no puede modificarse mediante una orden ejecutiva. Recordemos que el presidente Donald Trump apenas llegó al poder nuevamente en este segundo mandato. Una de las primeras cosas que hizo fue firmar una orden ejecutiva y luego entra todo este litigio para poder erradicar esa ciudadanía por nacimiento. Y ahora le han dicho, no señor, hasta aquí llegamos.
1: Eso no se puede hacer simplemente por ganas ni por órdenes ejecutivas. De hecho, la orden ejecutiva la firmó, como bien dices, el 20 de enero del 2025, sí, en esa séquito de órdenes que estuvo firmando ese mismo día que tomó la presidencia de vuelta. Pues resulta que le dicen no, eso no es posible. Yo en este sentido sí voy a decir, el turismo de ciudadanías, en ese no estoy de acuerdo. Creo que la gente que solo viene a tener un hijo del que le llaman ancla para que posteriormente puedan de ahí buscar una residencia o buscar beneficios para ese menor mientras está creciendo en otro país, en ese no estoy de acuerdo. Sin embargo, de todos los demás que nacen acá, salvo las excepciones de ley que ya se contemplan como hijos de diplomáticos o situaciones muy particulares, creo que todos, donde nacemos, ahí

0: pertenecemos, ahí son nuestras raíces y nuestra nacionalidad. Y de eso, de hecho, el jefe del presidente de la Corte Suprema, John Roberts, dijo que hay muy pocas pruebas en este caso para poder ir en contra de la Constitución y de la enmienda 14. Y les leo su declaración, que es importantísima. La ciudadanía entonces y ahora era el derecho de tener derechos, a participar libremente en nuestra comunidad política. Así que han garantizado la Suprema Corte que esto se mantenga.
1: Y el problema, me encanta lo que dices del turismo, de las personas que vienen aquí a tener a sus hijos, que prácticamente, pues sí, es un negocio también, porque cobran muy caro por eso. Y muchos de los argumentos de la ciudadanía, yo lo he visto en redes sociales, dicen, bueno, deberían hacer un mejor trabajo en las aduanas en controlar quién viene embarazada y qué no, pero a veces realmente el embarazo puede no notarse. Lo que sí es que el presidente Donald Trump no quita el dedo del renglón e inmediatamente después del fallo de la Corte Suprema, él se fue a su red social Truth y voy a leer lo que dijo. La Corte Suprema confirmó la ciudadanía por nacimiento, lo cual es muy malo para nuestro país, pero podemos solucionarlo fácilmente en el Congreso mediante legislación con el apoyo del presidente, lo cual ahora se ha determinado durante este proceso. Ya no es necesario una enmienda constitucional larga y tediosa. El Congreso debería comenzar hoy mismo a trabajar para poner fin a la ciudadanía por nacimiento, que es costosa e injusta para nuestro país. Contarán con mi apoyo total y completo. Atentamente, presidente Donald J. Trump. Así ya, él va a seguir insistiendo, no va a quitar el dedo del renglón. Sí. Y él se basa también a que muchos países de Europa, de Asia y de África no tienen la ciudadanía por nacimiento y él lo compara con esos países.
0: Quiero usar esos argumentos.
1: Pero creo que Estados Unidos es una de las bases de ser Estados Unidos.
0: Y mismo
1: ¿no?
0: países a los cuales critican muchas cosas, pero en lo que sí le conviene, ahí sí son ejemplo para los Estados Unidos.
2: Exactamente. Bueno. Hay bastantes temas que esto ha sido muy polémica desde que el presidente Donald Trump pues, lo puso sobre la mesa, pero sabemos que también es una victoria importantísima para toda la comunidad inmigrante en este momento y precisamente nosotros queremos saber por medio de una voz experta del abogado de inmigración, Jaime Vázquez, qué significa, por supuesto, este revés que le ha dado la Corte Suprema al presidente Donald Trump. Escuchemos.
3: Esta resolución representa una protección fundamental para millones de familias en nuestro país. En términos prácticos, el fallo reafirma que toda persona nacida en territorio estadounidense se adquiere la ciudadanía de manera automática, independientemente del estatus migratorio de sus padres. La Corte Suprema, mediante una decisión de 6-3, ratifica el principio establecido en la 14ª enmienda hace más de un siglo. Es una reafirmación del Estado de Derecho y una garantía de certeza jurídica para nuestra comunidad.
2: Pues ahí está. Obviamente es una victoria precisamente para toda la comunidad inmigrante, como le decíamos. El presidente Donald Trump, ya tú lo afirmaste, va a seguir con ese dedo en el renglón, esperando a ver si hay una resolución por parte del Congreso. Así que bueno, al menos por ahora, la Corte Suprema le ha dado la razón a las personas que están en este país, en los Estados Unidos, y que tienen a sus hijos y ahora siguen siendo ciudadanos americanos. Y miren, en otro fallo importante, también la Corte Suprema le dio un nuevo revés al presidente Donald Trump y a todos los republicanos. Esto es una pelea que venía desde Mississippi, donde buscaban impedir que se contaran las boletas por correo que llegaran después del día de la elección, incluso si ya habían sido enviadas a tiempo, pero la Corte decidió mantener la regla actual. Si el voto tiene sello postal del día de la elección o antes, pueden seguir contándose aunque lleguen días después. La decisión también fue 5-4 esta vez y mantienen vigentes sistemas como el de California, donde muchas boletas por correo se reciben y cuentan después de la jornada electoral. Recordemos que el presidente Donald Trump también tiene el ojo muy puesto en este tema del voto por correo y por supuesto es un revés adicional, ¿no?
0: Precisamente ahí está la reacción directamente de la Casa Blanca firmada por el presidente Donald Trump, en donde dice que ahora, después de este revés, tampoco se va a dejar, va a continuar, pero sobre todo impulsando el Safe America Act, que significa básicamente que todos los que vayan a votar sean capaces de demostrar su ciudadanía, se puedan registrar, pues, y no sean tan expuestas, según él, las elecciones a que pueda haber fraudes o que pueda haber movimientos. Recordemos que él insiste que hubo fraude en las elecciones cuando perdió ante Joe Biden y no va a dejar esto de lado. Le está exigiendo de alguna u otra manera al Congreso que se ponga a trabajar y a pasar este acta de salvar a América, como lo llama él, para poder continuar con esta situación del voto por correo, que dice él que no debería suceder. Sin embargo, él lo utilizó para votar en las últimas elecciones.
1: Cada vez que el resultado de las elecciones no va a favor de lo que él quiere, él siempre dice que es fraude. En California, por ejemplo, sí, la boleta electoral tiene que tener el sello del día por más tarde.

0: el día de la elección y pueden llegar hasta 5 días más tarde. Y eso es...
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0: Seguimos con más información en Sin Filtro. Miren, porque ya se cumplen 6 días de los fuertes terremotos que sacudieron Venezuela y el balance oficial sigue siendo devastador. Las autoridades el día de hoy ya han confirmado que 1.719 personas han fallecido y 5.000 han sido resultado heridas y también miles siguen desaparecidos. Algunos estiman que son de hecho hasta 50.000. En medio de esta tragedia, los rescatistas aún logran sacar sobrevivientes con vida después de más de 100 horas atrapadas, algo que por supuesto está manteniendo la esperanza encendida en miles de familias, entre ellas niños de 10, 11 años que de hecho anoche pudieron salir de esos escombros. Y precisamente gente que ha perdido a sus familiares pudieron hablar con los micrófonos de nuestra cadena aliada, NTN 24 y RCN, quienes nos cuentan su historia de cómo siguen luchando para rescatar a sus familiares debajo de los escombros que desafortunadamente han fallecido. Escuchen.
1: Era residente del piso 3, donde falleció mi familia. Estamos haciendo las labores de recuperación de los cuerpos en este momento, que los puedes ver allá en

0: parte de atrás. Y se han sacado sobrevivientes de los pisos superiores y igualmente se han hecho pruebas para descartar que exista gente con vida. Se hicieron el día de ayer, dos veces, hicieron el día de hoy. Los estadounidenses lo hicieron hace una hora y no hubo resultados positivos. Son tres que están fallecidos y una cuarta persona que era la novia de mi hijo.
1: Qué triste, ¿no? Y qué fuerte al mismo tiempo. Las personas que han tenido que mantenerse en pie, que sobrevivieron a esto y que ahora, ante la información que reciben de que sus seres queridos ya fallecieron, ahora la lucha es recuperar los cuerpos para pues llevarlos a la sepultura que ellos consideran mejor. Es sin duda un reto todos los días, unos por luchar para mantenerse vivos después de 6 días bajo los escombros y otros por siquiera recuperar los restos de sus seres queridos. Es una tragedia en toda la extensión de la palabra.
2: Y creo que todavía están en esa fase de asimilar lo que pasó, ¿no? Todavía también están recuperando a los que siguen desaparecidos. Saber, estar con la angustia, si está vivo, si está muerto, en qué condición está. Realmente es un momento muy difícil por el que están pasando los venezolanos y los venezolanos, pero sí es un gran abrazo que el mundo les ha dado por todo el apoyo que han recibido en cuestión de donativos y también de que los tenemos presentes.
1: De hecho, fíjate que...
3: Y te iba a decir, sobre todo también la esperanza que ha dado estas horas, más de 100 horas que ya han pasado, casi 112 horas que han sucedido, que los rescatistas han podido sacar gente con vida y que eso todavía, pues por supuesto, levantan la esperanza en muchísimas familias que, aunque estén quizá con la certeza de que probablemente no tienen vida ahí abajo, quizá también están diciendo probablemente mi familiar sí pueda estar ahí esperándonos que lleguemos a rescatarlo,
1: que
3: ¿no?
1: Toda esa esperanza está.
2: Siguen los milagros, ¿no? Sucediendo.
1: Y la esperanza es la última que muera, así que hay que seguir siempre con esa fe y con esa posibilidad. De hecho, hablamos también a través de nuestros colaboradores de NTN 24 con algunos de los sobrevivientes que nos comparten sus historias, nos comparten la ayuda que han recibido, la lucha que se ha convertido el día a día e incluso de que los cadáveres ya empiezan a descomponerse y la situación se pone cada día más complicada.
4: Y totalmente perdimos todo, pues fue un suceso demasiado trágico, hubo muchas pérdidas humanas como materiales. Estamos en una zona sumamente peligrosa, hay mucha podredumbre de personas ya fallecidas.
5: ¿De sus cosas qué pudo rescatar?
4: Nada, absolutamente nada. Nada, nada, eso quedó totalmente destruido.
5: Ahora están aquí en este lugar improvisado.
4: Sí.
5: ¿Qué les han dicho las autoridades?
4: Ellos lo han apoyado, nos han dado ropita, nos han dado cama. La atención de ellos lo han entendido bien. Y ellos dicen que lo van a llevar a una parte, a un refugio.
3: Es difícil, difícil la situación que viven muchísimos de estos venezolanos. Ya el olor, lo dicen, empieza a cobrar y a salir ahí en Caracas y también en La Guaira. Y miren, precisamente en medio de todo este dolor que está sufriendo miles de familias, la congresista, de hecho estadounidense, con raíces también venezolanas, María Elvira Salazar, ha enviado un mensaje contundente tras la situación en Venezuela. Un mensaje contundente a la presidenta interina, Delcy Rodríguez, para que faciliten las labores de rescate internacional y cuestionó, por supuesto, las autoridades venezolanas por posibles interferencias en tema de esta ayuda humanitaria. De hecho, dijo que prácticamente la comunidad internacional y Estados Unidos los está mirando muy, muy de cerca. Escuchen.
6: El gran mensaje es enviárselo a Delcy Rodríguez y su gobierno interino, que no puede detener toda esta ayuda. Pues, ¿de qué nos sirve que toda esta gente vengan y donen y con gran esperanza quieran ayudar y esta ayuda no llegue? Ahí está el mejor video que ha ocurrido, que es el video de Diosdado Cabello, que detuvo, gracias a Dios que lo firmaron, que detuvo a una caravana de rescatistas que iban a ayudar, americanos que iban a ayudar a las víctimas. Pero ¿cómo es posible? Ahí te demuestra qué es lo que piensan, qué es lo que sienten, quiénes son esa gente. Delcy y Diosdado. Por lo tanto, el gran mensaje aquí es al gobierno de Delcy, es que no puede detener toda esta ayuda internacional que está llegando, sobre todo de los Estados Unidos. Yo estoy en camino a Washington y con Mario Díaz-Balart y Carlos Jiménez, que todos los tres somos representantes congresionales del sur de la Florida, le vamos a enviar un mensaje a la Casa Blanca de que estamos con ellos y que los vamos a ayudar a detectar dónde es que están las violaciones.
1: Y eso es lo que necesitamos, ¿no? Es importante que las autoridades también internacionales levanten la voz y sobre todo, como dice María Elvira, representantes de la Florida, donde hay tanta comunidad venezolana, que estén muy con los ojos puestos, porque también desde Miami ha salido muchísima ayuda para Venezuela, y que estén bloqueando la entrada de la ayuda, que estén bloqueando a los socorristas internacionales, porque ya son varios países que dicen que no los dejan entrar, no les dan la autorización en medio de una emergencia, y que ellos se dediquen simplemente, y con ellos me refiero a Delcy y a Diosdado, se dediquen a hacer eventos políticos en medio de una desgracia. Creo que sí, la comunidad internacional tiene que vigilarlo más de cerca, y Estados Unidos, que es de alguna manera el mentor ahorita de Venezuela después de sacar a Maduro de ahí, tiene que poner más fuerza en el control.
2: Y creo que no es el momento para estar restringiendo la ayuda, ¿no? Exacto. Creo que ahorita, de hecho, el gobierno de Delcy Rodríguez tiene una gran oportunidad, ¿no? De prácticamente reivindicarse con el pueblo venezolano ante esta tragedia, y la manera en que están actuando, según lo estamos viendo en videos que han surgido, y como dice María Elvira Salazar, qué bueno que estaba en video Diosdado Cabello haciendo lo que estaba haciendo, porque hay una prueba de que sí está sucediendo. Creo que es el momento de este gobierno reivindicarse con el pueblo, pero pues no sé cuáles son las intenciones o por qué están actuando de la manera que están actuando, en vez de aprovechar esta oportunidad para hacer algo que la gente quiera trabajar con ellos.
3: Era el momento, pero creo que lo han desaprovechado totalmente. Exacto. Porque desde el inicio, desde la hora cero, ¿no?, que ocurrió estos terremotos, ellos tuvieron que haberse puesto al mando de la situación que se estaba viviendo en Venezuela, y no fue hasta que los organismos internacionales alzaron la mano, fue donde ellos empezaron a intervenir. Se han visto videos de los mismos militares saqueando hogares, saqueando dólares que han encontrado, haciendo cosas que no deberían estar haciendo, sino rescatando vidas, mientras El Salvador, mientras México, mientras Chile están gastando todas sus energías para sacar a los propios venezolanos, ¿no?, y recursos.
2: Y ha habido entrevistas, perdón, donde llegan los militares y la gente les dice, bueno, llegas, pero no traes pala, no traes guantes, ¿a qué vienes? Exacto. Necesitamos que vengas no a supervisarnos, queremos que vengas a ayudarnos a hacer lo que ustedes deberían de estar haciendo.
1: Exacto, que es la ayuda que se necesita, la ayuda que apremia en estos momentos. Y de hecho, la gran actriz también, seguramente usted la recuerda por muchas telenovelas y películas, Lupita Ferrer, llegó a un centro de acopio en Miami y ahí también levantó la voz claro y fuerte en contra del gobierno venezolano, diciendo que no pueden estar frenando la ayuda que necesitan y que requiere todo el pueblo para salir adelante.
7: Bueno, he escuchado que parece ser que el gobierno allá en Venezuela le ha puesto una cantidad de trabas a la ayuda y no los están dejando, les han pedido que tienen que ir al poliedro a sacar una autorización, una cantidad de ridiculeces, y mientras tanto la gente se está muriendo sepultada. Entonces hay que levantar la voz de protesta y hacer que este gobierno de aquí, de los Estados Unidos, o el nuestro, no sé, nos ayude, ¿ves?
1: Ayuda es lo que se necesita, sí, pues ojalá que se escuchen esas voces que se están levantando, y tiene toda la razón, Lupita, hay que facilitar las cosas, gobierno de Venezuela, no hay que trabarlas.
2: Y es el eco de mucha gente, no solamente de personas importantes y conocidas, la misma población está pidiendo a la gente que los dejen ayudar y que los dejen entrar y que los dejen rescatar.
3: Exactamente, y hablando de quienes han pedido también ayuda y que no entorpezcan esas labores de ayuda humanitaria, también fue María Corina Machado, que desde el inicio de estos terremotos, pues por su puesto, ha enfocado toda su atención en Venezuela, queriendo regresar al país, y pues al parecer ahora se encuentra en Panamá, y ella a través de sus redes sociales, en medio de X, ha publicado un video en donde está denunciando que el gobierno de Venezuela al parecer ha cerrado el espacio aéreo para que ella y otras ayudas humanitarias no puedan ingresar a territorio venezolano. Eso todavía no se ha confirmado, pero al parecer sigue varada en este momento en Panamá. Panamá, así que bueno.
2: Pero también la revista Bloomberg reportó que el mismo presidente Donald Trump no apoyaba que ella regresara a Venezuela en este momento para no provocar encontrones con la administración actual. Entonces, ni tuvo el apoyo de Donald Trump, ni tuvo el apoyo tampoco de Delcy Rodríguez.
1: Y creo que María Corina tristemente nunca ha tenido el apoyo real de Donald Trump, ¿sí?, más allá del
2: aunque
1: de
2: le entregó
1: pantalla.
2: Su premio Nobel de la Paz.
3: Exactamente. Yo creo que es algo que para mí están cuidando que María Corina todavía no llegue a territorio venezolano hasta que haya una transición verdaderamente importante ahí en este país. Vamos a hacer una corta pausa, pero usted no se vaya porque se viene el partido de México y les tenemos lo que hicieron los hinchas mexicanos para que Ecuador llegue cansado al partido. Ya volvemos.

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Estamos de vuelta en Sin Filtro. Nosotros estamos ya hablando de lo que se va a vivir esta noche, porque hoy juega México, señores, así como Juan Alberto Santos ya viene preparadísimo con su playera. México contra Ecuador, CONCACAF contra la CONMEBOL, y por supuesto se espera un partidazo. Habrá más partidos al inicio ya de esta mañana o esta tarde. Pero por lo pronto, lo que estamos nosotros al tanto es de lo que va a suceder en este juego. Y también los aficionados, específicamente mexicanos, son los que más han actuado como ese jugador número 12. Y precisamente el día de ayer, pues se ha convocado una serenata a las afueras del hotel donde se está hospedando la selección de Ecuador, para literalmente decirle a los ecuatorianos, no los vamos a dejar dormir. Muchos llegaron allí y miren qué fue lo que sucedió.

0: al frente no podía faltar la chona.
1: Eso
0: la
1: sí es, chona. Una buena, es el sonidito. Pero eso sí, sí es un buenísimo.
0: ¿Y cuántas personas ¿tienda? Había? No sé,
2: llegaron pero muchas.
1: No se ha reportado oficialmente, pero yo ahí por las
2: ahora
1: imágenes.
2: Ahora vamos a las imágenes aéreas.
1: Si mira, verás. mira esas imágenes. O sea, si hay por lo menos unas que 1,000, 2,000 personas.
2: Ponle.
1: Y además los carros que iban pitando también, silbando ahí con todo el relajo, toda la acción, todo el movimiento. Yo no sé, mira, yo estoy dividida en esta situación. Por un lado, me parece súper injusto y súper incorrecto ajá. que lo hagan siendo sede mundialista. Dan un mal ejemplo, no está cool, no está bonito. Incluso okay. estaba leyendo que la FIFA podría hasta multar a la selección precisamente por este tipo de acciones. No sé si sea verdad o mentira, uh-huh. pero que uh-huh. pudiera haber represalias contra la selección. Precisamente por hacer de manera deliberada este movimiento. Pero por otro lado, México es eso.
0: Claro.
1: México es fiesta, México si no, es relajo. No México, y lo hemos visto durante todo el tiempo de este mundial. Hemos visto cómo México se vuelca a las calles y todo esto. Y si para ganar hay que no dejar dormir a los ecuatorianos, pues que se arme la fiesta.
0: Pues es que es guerra. Sí. En el amor y en la guerra todo se vale, ¿no? Entonces, ni modo. Dios. ¿Sí o no? ¿Ya? ¿Sí o no? Dios. ¿Queremos sí, sí. que gane México, sí o no? Entonces, sí, sí en la guerra todo se vale.
2: Mira, yo no me voy a echar a México encima porque no, yo les he hecho porras desde el inicio, no Juan, no. Mira lo que así. Mira lo que hace Juan. No me voy a echar a México encima, pero a mí no me parece correcto esto, porque yo siento que de todas maneras el partido se gana dentro de la cancha, ¿no? Uh-huh. Con estrategia, con todo lo demás. Y México tiene con qué, ya lo he demostrado en los tres partidos anteriores, frente a un Ecuador que también es un equipo duro. En tema de apuestas está muy, muy similar la situación, pero al fin y al cabo, yo siento que sí, y quien se va a meter en un problema bastante grande, yo creo, es una de las presentadoras, y esto es de un medio de comunicación de México, quien fue, al parecer ella, se llama Ana Valero de Fox Deportes, sí. quien empezó convocó. A activar a la gente porque decía, no vayan al Westin, no vayan a donde está hospedada Ecuador en tal dirección, pero no lleven fuegos artificiales.
1: Psicología inversa se llama eso.
2: Ha despertado, por supuesto, pues a todos los mexicanos que estuvieron ahí presentes esta al son de dejar no dormir a la selección. Y yo creo que, hombre, sí durmieron.
1: ¿Para qué? La neta, si yo hubiera estado en México, yo también hubiera ido. Ahí nomás a empezar la fiesta desde un día antes y a unirnos a la celebración. Pero bueno, oigan, la fiesta del mundial no solamente está en las canchas, está también en la cama.
0: ¡Ay, Dios!
1: Y en las aplicaciones de internet. Pues fíjense que resulta que hay un informe de que en este mundial se ha activado muchísimo el uso de Tinder en las plataformas y en las ciudades en donde son sedes de estos partidos. No solamente en México, también en Estados Unidos y en Canadá.
2: Exactamente. Dicen que están viendo un aumento entre los matches, ¿no? Entre las personas durante los días de partido específicamente, pues con la llegada de turistas a estas localidades, ¿no? A estas sedes mundialistas. Al parecer dicen que se ha aumentado el uso de la aplicación en un 50% entre los aficionados. Pues por supuesto, están diciendo, óigame, me voy para un nuevo país, hay una nueva ciudad, ya ando aquí, pues hay que probar el tema extranjero, ¿no? Tengo un amigo que dice eso, hay que probar extranjero. Así que, pues al fin y al cabo, yo creo que por esa razón se ha aumentado el tema.
1: Mira, hay una técnica y hay una realidad. A donde vas, hay que comer nacional. Hay que probar el producto nacional. Entonces, pues bueno, si está soltero y no le hace daño a nadie, pues abre el Tinder y a ver qué cae.
2: Pues ni siquiera, perdóname, pero sin Tinder, ni siquiera los coreanos y los mexicanos, imagínense cómo estaban sin el Tinder.
0: Pues estaban todos los memes, ¿no? Exacto. Pero el aumento fue por sede. En general, Tinder recibió un aumento del 80%, pero luego te vas, por ejemplo, a Guadalajara, 74%. En la Ciudad de México aumentó 45%. En Monterrey también aumentó 80%. O sea, estos regios andaban desatados.
1: Uy, por eso dicen que son los más norteños. Ahí sí se hizo la carnita asada, pero no precisamente en el FanFest o en el estadio. En fin, así el reporte. Ya usted sabrá qué hace con su tiempo libre y sus aplicaciones.
0: Y con la información.
1: Y con sus ganitas.
0: Y con la información.
2: Exacto,
0: que le
2: estamos dando. Y usted sabrá si utiliza la aplicación en este momento de mundial. Vamos a hacer una corta pausa. No se vaya. Volvemos con más y el entretenimiento y los espectáculos con Juan Alberto Santos.

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2: Los caucus, como se les conoce en inglés, son asambleas privadas organizadas por los partidos políticos a nivel de condado o distrito electoral, donde los participantes apoyan a sus candidatos. Cada grupo da discursos para persuadir a otros para que voten por su candidato. Al final, el número de votantes en cada grupo determina cuántos delegados gana cada candidato. Tanto las elecciones primarias como los caucus pueden ser abiertos, cerrados o una combinación. En los caucus abiertos, la gente puede votar por cualquier candidato, mientras que en los cerrados solo participan votantes del partido correspondiente. Los delegados elegidos los representan en la Convención Nacional, donde se proclamará al candidato del partido para las elecciones. Actualmente los caucus se celebran en 4 estados: Iowa, Nevada, Wyoming y Dakota del Norte.
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0: De regreso aquí en Sin Filtro, es hora de hablar del entretenimiento que siempre va de la mano pues con muchas de las noticias que están acaparando titulares en todas partes. Y precisamente el actor Daniel Vitar, que es originario de Venezuela, protagonista de muchas telenovelas y series que usted seguramente conoce, nos cuenta cómo es que su familia, porque su mamá y sus hermanas viven precisamente en Caracas, cómo es que ellas enfrentaron este terremoto que dejó con daños estructurales muy fuertes la propiedad de su madre.
1: Por todo lo que está pasando en Venezuela. Creo que es una tragedia que nunca como sociedad, digamos, como país, se había vivido. Mi mamá y mis hermanas están allá. Gracias a Dios, todo pasó en la casa de mi mamá, que es una sola planta. Se cayó parte de la cocina, se cayó varios lugares de la casa, pero están bien, gracias a Dios no pasó a mayores. Pero mi mamá vivió un terremoto que ocurrió en Venezuela hace muchísimos años y me dice que en comparación con este que nunca había vivido una cosa tan,
2: y no es usual que
1: tan horrible.
0: Tan horrible como este, que además fue doble, una situación que por supuesto agrava en los hechos. Daniel Vitar también decía en esta entrevista con nuestros amigos de Amexi, la Agencia Mexicana de Información, que los recursos que el gobierno debía destinar para hospitales, para tener una infraestructura mejor en el país, los edificios de gobierno que dan a la comunidad no estaban hechos como debían de ser, porque precisamente el gobierno de Maduro, de Chávez y de otros se dedicaron a quedarse con esos recursos en lugar de mantener a la comunidad segura en casos de emergencia como este.
3: Sí. Y vimos, pues, y lo vimos, ¿no? El día de ayer estábamos hablando del tema de las construcciones, de ¿cuál era la infraestructura que tenía Venezuela?
4: Solamente tres quedaron.
3: Exactamente.
4: No tres, sé si intactos,
3: el tema de los
4: pero por lo
3: yo
4: menos.
3: Creo que pueden estar casi por la misma similitud, sí. Así que bastante complicado
0: y
3: para
0: y
3: ellos.
0: Y lo que decía también mucha gente en redes sociales, ¿no? Hugo Chávez, aún desde el infierno, que así decía la gente, sigue matando más gente precisamente por estas construcciones. Esos son mensajes que la gente publica en redes sociales. Obviamente no podemos acreditarlos como 100% verdad, pero al final es el sentimiento de muchas personas respecto a este tema. En fin, al final de cuentas, ahorita lo importante es que puedan salir adelante. Y Daniel, precisamente Daniel Vitar, ha tenido muchos problemas. Le cancelaron su pasaporte venezolano cuando salió a hablar mal del gobierno de Maduro. Trata de traerse a su familia a México y están esos procesos. Por lo pronto, pues su mamá, sus hermanas están bien, aunque con daños estructurales en sus residencias ahí en Caracas. Así que fuerza para ellos y para todos los que están pasando momentos muy complicados por allá. Oigan, vamos con otra cosa porque el ambiente futbolero está a todo lo que da. Vean nada más como la policía, ¿sí? La misma policía de Dallas recibió a los seleccionados de Noruega que en este momento están jugando precisamente en el estadio de esa ciudad y lo hicieron muy al estilo de los vikingos.

0: Yo no sé ustedes, pero a mí me da FOMO.
1: Ahí está.
0: Me da una envidia estar ahí.
1: Ahí está el espíritu futbolero. Háganlo ustedes dos.
0: Una, dos, tres.
1: Pero al mismo tiempo, al mismo tiempo, por favor.
0: Aquí siempre vamos cada quien para su lado.
1: Pero ¿sabes qué? Me agrada porque siempre dicen que los latinos somos los únicos que le ponemos salsa, ¿no?, a nuestros tacos, ¿no?, y de la fiesta. Pero mira a los policías, muy bien. ¿No? Ellos, muy bien.
2: Todos se unen a la fiesta mundialista. Futbolera. Y fíjate que vi un video también que me llamó la atención de un vikingo, estaba con sus cuernitos y todo, en un avión, que puso a la gente a hacer famoso. Por eso aprendí el row, que el row es row en...
0: Ah, como remar.
2: Exacto, remar en noruego. Así que bueno, allá aprendimos una palabra.
0: Mira, ya hablamos noruego.
1: Ya pueden ir a Noruega y van a fluir allá.
0: La última vez que fui... Bueno, la única vez que he ido a Noruega, que anduvimos ahí de casa, no se entiende nada.
2: Si es noruego lo que hablan.
1: Y ellos tampoco te entienden a ti, no te preocupes. Sí.
0: Entonces uno puede hablar bien a gusto a los demás. De hecho, esto de la remada también está muy viral en México, porque decimos, nosotros no tenemos embarcaciones, pero tenemos chalupas ahí.
1: Exacto.
0: En Xochimilco, entonces ahí andan remando en la calle en medio de la lluvia y demás. Creo que se ha viralizado mucho todos estos estilos de celebración y de vida. Ayer también con Marruecos yo los veía por ahí invocando a quién sabe quién durante los penales y demás. Yo decía, no sé si ya le están haciendo un embrujo a estos o qué, pero al final de cuentas todos se suman y es bonito también ver que la policía se ponga esa camiseta y se relaje en ese sentido. Así que bien por ellos y vamos a ver qué sucede. Muy buena la bienvenida.
1: Que se relaje ICE, que haga eso.
0: Exacto. Imagínatelos.
2: Mientras tanto, un mesecito.
0: Eso nos va a decir a nosotros, Ru, pero de regreso a sus países. Ru, de regreso a sus países.
2: Bueno, van a llevar a...
0: No, hombre, Dios,
1: Ru en reversa.
0: Oiga, pues así las cosas en el mundo del entretenimiento, que por supuesto siempre suma política, deporte y más en este show. Así que regresamos porque hay más, Laura.
2: Sí, hay más, por supuesto. Ya venimos con más información porque Juan Alberto Santos todavía sigue con información importante para usted, así que no le cambien. Regresamos en minutos en Sin Filtro.

0: Uno de los placeres más deliciosos de la vida es comer. ¿Pero sabes cuáles son las comidas más populares en el mundo? La famosa pizza italiana, con masa crujiente, salsa de tomate y diversos toppings. La hamburguesa, todo un clásico en Estados Unidos. La hamburguesa de carne asada entre panes y aderezos. El sushi, este exquisito plato japonés de arroz sazonado y pescado fresco. Los deliciosos tacos mexicanos de tortilla de maíz que envuelven carne, pollo, cerdo o mariscos. La paella española de arroz con mariscos, pollo, carne, verduras, sazonado con azafrán. La popular sopa de fideos chinos, un delicioso plato que también lleva carne, nutritivas verduras y sus incomparables fideos.
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0: Gracias por seguir con nosotros. Y mire, en medio del dolor que se vive en Venezuela, también se ha vuelto viral un rescate que hoy en día está dando muchísimo de qué hablar y que, por supuesto, ha despertado también las risas en muchísimos de los que están comentando en temas de redes sociales. Miren ustedes mismos y ahorita platica.
1: Se va a venir Adriana, aquí arriba, mami, tengo todo bajo control. Tápate la cara, tápate la cara ahí. Tápate la cara ahí. Tápate la cara. No se va a venir, mi mamá, Adriana.
2: Yo voy a pasar por debajo.
1: No, va, yo te voy a sacar por aquí. Te voy a sacar por aquí.
2: No, pero...
1: Te voy a sacar por aquí.
3: Ya, dale que descanse, dale que descanse.
1: Camina, ya, siéntate arriba.
0: Miren, es que le decíamos que, por supuesto, ha levantado muchísimas reacciones en redes sociales porque, al parecer, es una pelea, dicen por ahí, que es de una pareja, ¿no? Uh-huh. Te estoy intentando sacar, la otra mujer le está poniéndole quejas.

0: poniéndole sí. por aquí no, por allá no. Y por supuesto esto, pues digamos que en medio de tanto sufrimiento que está viendo la gente venezolana, pues quizá le está despertando un poquitito más otras emociones a la gente, ¿no?
1: Sí, de hecho en las redes sociales los comentarios más comunes son, ya las mujeres ni enterradas nos callamos. Es

0: muchas emociones pasando en ese momento y pues fue lo que resultó y fue en
1: las
0: video.
1: Las situaciones como lo han tomado también los, uh-huh, los internautas, ¿no? De al menos en tanto dolor, pues algo de alegría. Óigame, vamos con esto llegando al final de Sin Filtro Nacional.

0: Ángeles en Los Ángeles. Cada día más angelinos sacan su lado más humano y se suman en los esfuerzos en pro de Venezuela. Y hoy usted también puede hacer la diferencia. Y por supuesto, les vamos a contar y a decir cómo lo puede hacer. También mira esto, mientras muchos se quejan de la ineptitud de algunas autoridades en México, un héroe anónimo surge como el nuevo justiciero en el país. Además, presta atención porque también entran en vigor nuevas leyes en todo el estado a partir del mañana y les vamos a contar cuáles son estas. Así comenzamos el día de hoy Sin Filtro en Los Ángeles. Gracias a ustedes por acompañarnos y vamos a arrancar de una vez con la información con nuestros compañeros Juan Alberto Santos y también Mirtala Salinas. Arranquemos de una vez con la información local porque hay información importante, sobre todo en nuestra comunidad inmigrante, y es que por lo menos 34 migrantes fueron detenidos en el sur de California tras operativos de la patrulla fronteriza, esto en la zona de Westmoreland, muy cerca de la frontera con México. De acuerdo con el reporte oficial, los agentes interceptaron primero una camioneta, como ustedes lo ven, donde viajaban 7 personas y después localizaron a otros 27 migrantes escondidos dentro de un remolque de carga en lo que las autoridades describen como 2 intentos de tráfico humano en total. Son 34 las personas que quedaron bajo custodia federal mientras se investiga la red detrás de este cruce en un operativo que vuelve, por supuesto, a poner en foco de la actividad de contrabando en el sur de nuestro estado. No es fácil para los que están tratando de llegar nuevamente al país y más sobre todo bajo la administración del presidente
1: Donald Trump. Y ya no estamos hablando de redadas migratorias, las cuales ya se esperan, ¿no?, en cualquier parte del país. Estamos hablando de tráfico humano que está totalmente penalizado, como debería de estar penalizado, porque son muchas las vidas que corren riesgo. De hecho, mucha gente muere en el intento de cruzar la frontera, ya sea por su propia cuenta en el desierto de Arizona o en otros desiertos, o cuando vienen por medio de los llamados coyotes, que les cobran miles de dólares. A veces venden todo lo que tienen en su país para poder llegar a Estados Unidos y se encuentran pues con grandes peligros, ¿no? Mueren hacinados, muchos de ellos. Es muy riesgoso.
0: Y es importante porque sabemos que hay varios de estas historias que por supuesto vienen personas inmigrantes escondidos en estos vagones y muchos de ellos han terminado en tragedia, ¿no? Hace poco en México se encontraron vidas humanas dentro de un camión que por supuesto desató la alerta en las autoridades tanto mexicanas como estadounidenses porque venían rumbo hacia los Estados Unidos y así muchísimas más historias que por supuesto le ponen muchísima atención a la comunidad.
2: Exacto, y hemos visto también cómo la patrulla fronteriza aquí en California y la Guardia Marina, la Guardia Costera, también han estado bastante activos en todo eso. Recientemente también una embarcación en la altura de San Diego, en la frontera con México, fue detenida. Entonces hay que tener mucho cuidado también en las personas en las que confiamos y en la manera en que están tratando de hacer llegar a la gente acá a los Estados Unidos. Por un lado, como dice Mirtala, los coyotes que a veces los abandonan a su suerte en cualquier lado o que los ponen en hacinamientos tan complicados como en este tráiler o como en una lancha con 30 personas a bordo. Por supuesto que se convierte en un peligro inminente las personas que lo hacen a través de la bestia también o de estos medios de transporte en los que pretenden pues alcanzar

0: ese sueño americano, pero que tristemente se termina convirtiendo en una auténtica pesadilla, tanto para ellos como para sus seres queridos en los países de origen. Así que hay que estar muy al pendiente. Yo sé que a veces las cosas están muy complicadas en nuestros países y por eso es que tomamos estos riesgos, pero
1: es la
0: muy,
1: desesperación.
0: muy duro. Y por este lado, en el caso del combate al tráfico humano, qué bueno que las autoridades estén poniendo mano dura también, porque muchas veces esta gente termina no llegando a su destino para el cual contrataron a la persona, sino en manos de peligrosos traficantes de personas, traficantes sexuales o incluso narcotraficantes que los desaparecen o los esclavizan para realizar ciertas
1: Y
0: actividades ilegales.
1: el mes pasado en Texas, en Dallas, creo que también, bueno, en la frontera con Texas, fueron 20 personas indocumentadas que fueron encontradas dentro de un vagón. Y creo que fueron los dos casos en cuestión de semanas en Texas. Así que sí pasa mucho y el riesgo que ellos toman es
2: Y
1: grandísimo.
2: evitar, sobre todo las autoridades, eso, ¿no? El tema del tráfico que sigue, por supuesto, generándole dinero a estas redes de tráfico humano. Y miren, vamos a cambiar de información porque también hay información importante, sobre todo aquí en Los Ángeles, porque la alcaldesa Karen Bass ya firmó dos órdenes ejecutivas que tienen que ver con el incendio de este almacén de Boyle Heights que quemó más de 80 millones de carnes congeladas. La primera es crear un centro de recursos comunitarios que será un punto central para atender las necesidades de residentes, también trabajadores y negocios afectados por este incendio. Estos centros proveerán alimentos, mascarillas y también servicios médicos y apoyo de salud financiera y mental. Con la segunda orden ejecutiva, la alcaldesa instruye a la oficina del fiscal general a evaluar acciones legales disponibles para recuperar los costos originados por este incendio y también exigir la responsabilidad por parte de la empresa Lineage Logistics, que es la propietaria de este lugar de almacenamiento. Así que al menos la alcaldesa, que tanto se le ha criticado con este incendio también, que al parecer estaba en otro lado cuando sucedió,
0: En
2: pues
0: Chicago.
2: está nuevamente poniéndole los puntos sobre las íes a esta
1: Y creo que es
2: situación.
1: importante que muestre liderazgo en este momento porque tiene las elecciones a la vuelta de la esquina y qué bueno que está tomando estas acciones, que está mostrando liderazgo, porque como tú dices, mucho se le ha criticado y ha tenido muy mala suerte este incendio, el incendio de Pacific Palisades, donde en ambos estaba fuera de la ciudad, pero pues eso es punto y aparte de que haya estado fuera de la ciudad, pero sí se le ha criticado mucho en cómo ha manejado las situaciones de
0: Las
1: emergencia.
0: acciones que al final de cuentas termina tomando, ¿no? Y que tienen que buscar el beneficio de los angelinos, porque a ver, dentro de toda esta situación, por supuesto que hay responsables, hay cosas que suceden de manera incidental. La misma empresa de almacenamiento de alimentos está diciendo que los responsables son los de los paneles solares o de la compañía que llevaba el mantenimiento de estos y que ahí se habría hecho la situación que generó este incendio que ardió por una semana completa aquí en Los Ángeles, causando todo un caos en todos los sentidos y que hoy se ha convertido pues en un foco de infección. Entonces, los vecinos, los trabajadores, los mismos bomberos que han estado expuestos a todo este tipo de situaciones delicadas tienen que obtener los recursos para seguir adelante. Los recursos que la ciudad ha gastado de los bomberos también es muchísimo y estamos por comenzar temporada de incendios forestales que viene el verano y eso también complica mucho las situaciones. Así que qué bueno que la alcaldesa se faje el pantaloncito y además de andar haciendo proselitismo por aquí y por allá, también haga acciones que beneficien a la comunidad como debe de ser, que esa es parte de sus funciones, si no es que la principal función, cuidar a los angelinos.
1: Y mucho se ha criticado, si ese incendio hubiese ocurrido en una zona diferente, en un Beverly Hills, en otra zona más afluyente, la reacción de las autoridades, dicen, hubiese sido muy
2: Pues porque
1: diferente.
2: tenemos una historia, porque tenemos la historia de los incendios de Palisades, donde al parecer las autoridades trataron de funcionar, pero no funcionaron de acuerdo a como se debía por la falta de recursos tan importantes que ha tenido el Departamento de Bomberos de Los Ángeles. Así que probablemente quizá esa queja que se hace es a raíz de todas estas
1: Esa
2: inconveniencias
1: comparación.
2: que se han venido ocurriendo con este departamento, ¿no?
0: Así es, oigan, pero hay más alertas locales que por supuesto nos ponen a todos a prestar muchísima atención porque en Long Beach ya se encontró el primer caso del virus del nido occidental y las autoridades ya están tomando acción pues para prevenir porque comienza el verano, hay algunas lluvias por ahí, hay humedad y eso genera por supuesto mayor presencia de mosquitos. Nuestra compañera Karen Marroquín nos preparó un reporte y habló con las autoridades precisamente para darnos los mejores consejos de cómo enfrentar esta emergencia que hoy por hoy se puede convertir en una situación delicada de salud en nuestro condado, en nuestra ciudad.
3: Encienden las alarmas tras reportarse el primer caso del virus del Nilo Occidental de la temporada en Long Beach. El Departamento de Salud y Servicios Humanos de la ciudad informó que la persona fue hospitalizada tras desarrollar una enfermedad neuroinvasiva y que desde entonces se recupera en casa.
4: Definitivamente es preocupante.
3: El virus generalmente se transmite por la picadura de un mosquito Culex infectado. Según los Centros para el Control y la Prevención de Enfermedades, aproximadamente el 80% de las personas infectadas con el virus del Nilo no presentan síntomas. Sin embargo, entre quienes sí los desarrollan,
4: el 90% de la gente va a tener temperatura. De ahí también dolor de cabeza, el 70%, hay dolores de cuerpo, musculoesqueletales.
3: Expertos indican que aproximadamente una de cada 150 personas infectadas puede desarrollar complicaciones graves, como inflamación del cerebro, parálisis o incluso la muerte.
4: A las personas mayores, pueden quedar muy débiles, pueden tener problemas de movimiento, de memoria, trastornos, hasta trastornos psicológicos después de una enfermedad fuerte.
3: Datos de los CDC indican que alrededor de 120 personas mueren cada año en Estados Unidos a causa de este virus. Y la preocupación aumenta con la llegada del verano, ya que entre julio y septiembre incrementa la actividad de los mosquitos, lo que eleva el riesgo de transmisión.
4: Pues en el sur de California, en el verano, ¿no? La gente anda más afuera, que se expone más a estos moscos, y pues por lo tanto hay más una incidencia que está incrementando de gentes que se están infectando con el virus.
3: Para reducir el riesgo de infección, médicos recomiendan usar repelente de insectos, eliminar el agua estancada dentro y fuera del hogar, vestir ropa de manga larga, instalar mosquiteros en puertas y ventanas y evitar permanecer al aire libre durante las horas de mayor actividad de los mosquitos.
4: Hasta cierto punto sí hay que tener cuidado, ¿no? Pero no ya no vas a llevar a mis niños al parque. Simplemente pues tomar unas precauciones.
0: Exacto, es cuestión de precauciones, porque al final, ¿cómo nos protegemos de un mosquito que está por todos lados y que nos puede picar infectado o no infectado? Uh-huh. Los mosquitos se hacen presentes, entonces hay que tomar en cuenta las consideraciones y las recomendaciones que están haciendo los expertos uh-huh. para que precisamente tratemos de controlarnos, y sobre todo, si tiene síntomas, no lo eche a la basura.
1: Exacto. O sea, atiéndase. El problema es que son síntomas similares a una gripe uh-huh. común y corriente, entonces la gente lo dice, pues tengo gripe, me estoy sintiendo mal, voy a descansar. Sí. Y mientras uno descansa, el virus aprovecha y empieza a crecer.
0: Exacto. Y el caldito de pollo no le hace nada aquí.
2: No, hombre, no. Y muchas veces como que lo damos por sentado, que simplemente me quedo en casa y ya está, y descanso y con eso tengo. También las recomendaciones es evitar esas acumulaciones de agua para que la propagación de mosquitos pues no crezca. Lo mejor es levantar esas llantas que están por ahí o algunos botes de basura, lo que sea, que tengan agua, que esto pueda contribuir a la propagación de estos mosquitos, que por supuesto pues desatan una alerta sanitaria en nuestra ciudad. Con esto hacemos una corta pausa. No se vaya, pero regresamos por más información, porque Los Ángeles también sigue sumando ayuda por Venezuela y usted puede hacer parte de esta labor humanitaria. Y por supuesto, le vamos a explicar cómo en minutos. No se vaya.

0: Gracias por seguir acompañándonos en Sin Filtro. Y seguimos hablando de la situación que vive Venezuela, porque mientras las labores de búsqueda y rescate continúan ahí en ese país, aquí en Los Ángeles la red internacional de apoyo sigue creciendo y precisamente la comunidad venezolana y decenas de voluntarios están trabajando para recolectar ayuda humanitaria destinada a esas familias que están pasando por este mal momento. Y en el corazón de nuestra ciudad, un restaurante se ha convertido en el centro de acopio clave. El reportero Luis Zaragoza pues estuvo allí y nos tiene esta información.
1: Siguen rescatando personas necesitadas.
2: Kelly Montaño, dueña de un restaurante en el centro de Los Ángeles, llegó de Venezuela hace unos años y tras los terremotos que devastaron su país de origen, de inmediato comenzó a solicitar donaciones entre sus clientes y personas de la comunidad.
1: Era lo menos que puedo hacer por Venezuela estando de tan lejos. Además de porque soy una de las más afectadas directamente, ya que mis padres al día de hoy, que es lunes, no aparecen todavía.
2: Y es que el edificio en donde vivían sus padres, nos comentó, colapsó, al igual que varias estructuras más en la zona de La Guajira, en donde se han reportado al menos más de 50.000 personas que aún no han sido localizadas.
1: Y lo quiero encontrar ya como Dios me lo quiera dar, vivos o no, o los dos o uno, pero ya que aparezcan.
2: Lo recaudado por Kelly Montaño es solo una pequeña parte de lo que miembros de la comunidad han estado llevando a varios centros de acopio en el sur.

0: de California para apoyar a quienes lo han perdido todo. Ronald Overa, venezolano residente en Los Ángeles, nos comentó que agradece que su esposa e hijo se encuentran bien.
1: Ha sido difícil para todos acá. Bueno, digo yo, gracias a mi Dios bendito que mi esposa me le cayó una rejilla en la pierna. Bueno, soltando X, gracias a Dios está bien y mis hijas también.
0: Durante las últimas horas, centenares de cajas y varios artículos han estado llegando hasta un almacén de paquetería en el centro de Los Ángeles, donde se están llenando los camiones. Una vez llenos, su destino será el puerto de carga de Miami, en donde se juntarán con más ayuda de diferentes partes de todo el país y de ahí serán enviados a Venezuela.
2: Le van poniendo los códigos a dónde van con la gente que realmente necesita, la área que más dañada que está, se le está poniendo. Se le está poniendo el nombre y lo que llevan las cajas en cada caja.
0: Algunos centros de acopio en el centro de Los Ángeles se encuentran en el 312 West de la calle Séptima, en el 1125 East Pico Boulevard, en Los Ángeles. Ya estarán abiertos mañana martes 30 de junio de 9 de la mañana a 7 de la noche. Entre los artículos que más se requiere son utensilios médicos, mascarillas, medicina, comida enlatada, entre otros. Por el momento no ropa ni agua, ya que se requiere espacio en los contenedores para los artículos de emergencia.
3: Recuerde que las donaciones deben de ser de productos no perecederos, así también como ropa, zapatos, medicina, pañales, entre otros. Cualquier cantidad va a ser de gran ayuda para el pueblo venezolano en desgracia. Luis Zaragoza, Noticias, Estrella TV.
4: Desde toda esta semana prácticamente hemos estado hablando de este apoyo, de esta unión que ha crecido en la comunidad angelina frente a lo que está viviendo el pueblo venezolano, ¿no? Hemos visto gente tratando de hacer recolecciones, víveres. Estamos hablando precisamente estos días de la dueña de Fularepas, quien, como ustedes lo escuchan en el reportaje, pues también tiene a sus padres desaparecidos desafortunadamente ahí en La Guaira, en donde sucedió una de las mayores tragedias tras estos dos terremotos. Y por supuesto, pues simplemente ese es el llamado, ¿no? A que más personas se sigan aumentando y uniéndose a esta ayuda internacional para que la gente de Venezuela pueda nuevamente volver un poco a la normalidad después de tanta tragedia.
5: Así es. Y por eso también para invitarlos a que continúen ayudando, tenemos una invitada el día de hoy que está realizando un evento, Laura, este martes, precisamente en estos momentos en Pasadena, para que nos cuente más detalles al respecto. Se trata de Amara Barroeta, de Amara Café en Pasadena. Amara, bienvenida. ¿Cómo estás? Amara, ¿me escuchas?
4: Se nos cayó.
6: Televisión en vivo, eso pasa.
4: Exactamente. Ahí. Si puedes, Amara, si nos escuchas, puedes prender tu micrófono, por favor, si podemos tener contacto contigo.
5: ¿Y tu cámara?
4: Pero bueno, mientras se conecta, pues por supuesto, seguimos hablando de esta situación que ha estremecido mucho y que ha conmovido a muchísimas personas a querer ayudar al pueblo venezolano. La convocatoria se está haciendo ahí precisamente, ¿no? En este restaurante Pasadena, ¿no, Juan?
5: Así es, el evento se está realizando en estos momentos ahí en Amara Café en Pasadena. Se está donando parte de las ventas. Ahí tienen en pantalla la dirección y la ubicación del café para que se unan a esta recolección de fondos de globalgiving.org, que por supuesto va a destinar estos fondos de llevar este apoyo económico y por supuesto ayuda humanitaria hasta Venezuela. Amara, ¿nos escuchas ahora?
7: Ahora sí los escucho.
5: Ahí te vemos y te escuchamos. Bienvenida, gracias por acompañarnos. Cuéntanos de este evento que estás realizando ahí en tu café en Pasadena y cómo la gente se puede sumar a esta causa.
7: Muchísimas gracias a ustedes por regalarnos este espacio para difundir muchísimo más lo que estamos tratando de hacer aquí hoy. Bueno, básicamente hoy todas las ventas del café, vamos a donar el 70% de las ventas a una organización en Venezuela que se encarga de proveer insumos médicos y de ayudar con las labores de rescate, que es lo que más se necesita ahorita en Venezuela. Bueno, la gente de nuestra comunidad está aquí. Ha venido hoy a apoyarnos y la verdad estamos súper felices de que la gente está acá y bueno, vamos a estar solo hasta las 3 de la tarde el día de hoy, pero vamos a estar en contacto con ustedes y con toda la gente porque esto es una iniciativa que queremos seguir haciendo. Sabemos que la necesidad es tan grande que tiene que ser un esfuerzo sostenido en el tiempo, entonces pues aquí vamos a estar en Pasadena y a través de nuestras redes sociales o nuestra página web se pueden informar de los eventos venideros, pero hoy aquí los esperamos.
4: Amara, sabemos el esfuerzo que estás haciendo, bastante grande, para atraer a más personas, más clientes que apoyen lo que estás haciendo el día de hoy para ayudar a Venezuela. Cuéntanos un poco de tu experiencia. ¿Tienes familia allá? ¿No tienes familia allá? ¿Tienes amigos cercanos que vivieron esta tragedia? ¿O simplemente esa moción de pueblo como tal, pues te ha despertado esta ayuda para tu pueblo venezolano?
7: Mira, tengo familiares y amigos en Venezuela, gracias a Dios mi gente está bien, pero conocemos tanta gente que la está pasando terrible. Ya nuestro pueblo estaba empobrecido, estaba pasando por situaciones muy difíciles. Mucha gente que la última capa de dignidad que le quedaba literalmente después de todos estos años de pobreza y opresión era su techo, y esos techos han colapsado, no tienen vivienda. Entonces, mira, aunque yo no tengo una persona directamente que está sin casa, o sea, como decía un poeta venezolano, los hijos del mundo son nuestros hijos. Las madres venezolanas nos sentimos entristecidas de ver niños que están siendo sacados de los escombros, felices de que tienen vida, pero que estamos tristes de que no van a tener una familia a dónde volver. Entonces, mira, es terrible la situación, de verdad.
6: Qué bonita labor estás haciendo, Amara, principalmente como especificas, los tuyos están bien, pero es todo un pueblo que necesita de la ayuda que todos podamos dar, y en este momento estás tomando esta importante iniciativa. Van a estar abiertos, repito, hasta las 3 de la tarde para que la gente se dé prisa y pueda llegar con sus donativos. ¿Qué es lo que más necesitas en este momento?
7: Mira, yo creo que lo importante, además pueden conectar con nuestro Instagram y nuestra página web. Allí van a conseguir una serie de links que están asociados a organizaciones confiables que tienen no solamente acción en Venezuela en este momento, sino que por años han estado allí contribuyendo, porque creo que es algo importante que generar confianza en que la gente puede donar. No importa si son $5, a veces la gente dice, ay, es que yo no tengo dinero para donar. Mira, lo que cuesta un cafecito, tú donas eso y eso va a llegar y va a tener un impacto en Venezuela muy, muy grande. Entonces, que la gente confíe, que encuentre en estos links que estamos compartiendo, que van directo a cada organización. Nosotros no tenemos absolutamente ningún tipo de influencia en estos links. Son los links de organizaciones que sabemos que son confiables, que están en Venezuela, para que la gente encuentre la que más le guste, a la que quiera donar y contribuya. Eso es lo que queremos hacer, porque como les digo, esto va para rato largo. Entonces, queremos que la gente se solidarice.
5: Y en ese sentido, Amara, porque a veces sentimos que la emergencia son los primeros 3 días, pero esto va a llevar meses, quizá años incluso, para una recuperación de las personas que han sobrevivido y para que la ciudad vuelva a ponerse de pie. Por eso es que la invitación es extensiva, no solamente hoy con el evento de Amara, sino que continúen a través de todas estas plataformas que ella está compartiendo. Y Amara, pues, danos dirección y ubicación, teléfono, todo lo que necesitamos saber para caerte ahí antes de las 3 de la tarde y poner nuestro granito de arena.
7: Muchísimas gracias. Sí, estamos en el 55 South Raymond Avenue, en la 55 Sur Raymond Avenue, en Pasadena, 91105 es nuestro zip code. Aquí estamos hasta las 3 de la tarde y de nuevo, luego nuestro Instagram es Amara Chocolate, o pueden ir a la página Amara.
5: Ay, creo que se nos cayó.
6: Se nos cayó la 70% comunicación, pero bueno, de los ingresos que generen el día de hoy van a ir a esta causa para Venezuela.
5: Sí, se nos cayó la llamada, pero Amara, si nos sigue escuchando, mil gracias por esta labor, mil gracias, por supuesto, por estar con nosotros. Y usted ya sabe, un granito de arena cuenta, se puede hacer una playa completa con cada uno de los granitos, y efectivamente no echemos a saco roto, él solo puede dar $1, $3, $5, todo eso suma, y al final que venga de corazón y de alma, o váyase y tomes el cafecito ahí, el que se va a tomar todo el tiempo. Vaya con Amara Café, tómese su cafecito y, por supuesto, sume a esta
6: causa. Y es muy importante lo que ella dice, hay que generar confianza a dónde está yendo tu donativo, y entonces da las ligas de las fuentes que ya están verificadas, que sí están ayudando, porque también la realidad es que, desafortunadamente, en desgracias como esto se presta a que mucha gente tome ventaja de la situación y decir, sí, denme sus donativos en dinero y se use para otras cosas. Entonces, qué bueno que está dando las ligas de fuentes que ya están verificadas, fuentes oficiales que sí están ayudando.
5: Amara Chocolate en Instagram, creo que la tenemos ahí, solo para agradecerle, Amara, el estar con nosotros y que tu voluntad y tu fuerza continúen para apoyar al pueblo venezolano.
4: Muchas gracias, Amara, por acompañarnos, y mucha suerte en esta recolección y, por supuesto, muchas oraciones para el pueblo venezolano.
7: Gracias a ustedes por la oportunidad, y aquí estamos para ustedes. Gracias.
5: Gracias.
4: Gracias. Muchísimas gracias.
5: Cámara Chocolate en Instagram entonces.
6: La última vez que los números fueron actualizados de forma oficial fue ayer a eso del mediodía y se manejan 1,719 fallecidos, 5,034 heridos, 15,866 damnificados y 855 edificios afectados. No sé si el protocolo es actualizar cada 24 horas, pero esas son fuentes oficiales. Lo que la razón que hago hincapié en eso es porque sabemos que extraoficial se manejan cifras más elevadas.
4: Es otras cifras bastante grandes y lo que preocupa de la ONU, que han llegado más de 10,000 bolsas que han enviado hasta ese país, bolsas para cadáveres. Vamos a hacer una corta pausa, no se vaya, regresamos por más, porque hay cambios en California y nuevas leyes están ahora a punto de entrar en vigor. Les tenemos los detalles de cuáles son, ya volvemos.

0: Uno de los placeres más deliciosos de la vida es comer. ¿Pero sabes cuáles son las comidas más populares en el mundo? La famosa pizza italiana, con masa crujiente, salsa de tomate y diversos toppings. La hamburguesa, todo un clásico en Estados Unidos. La hamburguesa de carne asada entre panes y aderezos. El sushi, este exquisito plato japonés de arroz sazonado y pescado fresco. Los deliciosos tacos mexicanos de tortilla de maíz que envuelven carne, pollo, cerdo o mariscos. La paella española de arroz con mariscos, pollo, carne, verduras, sazonado con azafrán. La popular sopa de fideos chinos, un delicioso plato que también lleva carne, nutritivas verduras y sus incomparables fideos.
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0: Gracias por continuar con nosotros. 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
0: de 500
2: también tenemos tarjetas, así que usted sume puntos como lo está haciendo precisamente nuestra reportera ciudadana Yeya49 que nos envió cómo está la gasolina en Burbank. Vea ahí 5.59, en eso empieza, ya sabe usted, la regular y de ahí para arriba, un poco más abajo. Estas gasolineras que nos han estado compartiendo precisamente de esta compañía suelen estar por encima de los 6 en días recientes y ahora ha bajado un poquito, así que pareciera un alivio, pero no todo es buena noticia, ¿no?
3: Y luego te cobran a veces si es con tarjeta de débito, o sea, tarjeta de crédito, o efectivo.
0: ¿Y le están haciendo caso al presidente o no?
3: Para agregarle un poquito más a eso, a partir de mañana en California, no sé si ya sabían, así que pónganle gasolina a su carro el día de hoy, porque a partir de mañana, primero de julio, que es cuando comienza el año fiscal, los californianos vamos a pagar más por cada galón de gasolina, 2.2 centavos por galón. Y los latinos son los que más pagamos, según un estudio de UCLA. ¿Y por qué gastamos más en gasolina? Por el tipo de trabajo que tenemos. Muchos jardineros tienen camionetas grandes. Gente que trabaja en la construcción maneja camionetas grandes. Y también dice el estudio que los latinos, para poder costear el costo de la vivienda, se van a vivir mucho más lejos de su trabajo. Entonces, por ende, manejamos más a nuestro trabajo y también no somos mucho de carros eléctricos, aunque yo sé que el tuyo es eléctrico, y también muchos de los carros que manejamos son modelos más antiguos que también que pues no son más, ¿no? Exacto, que gastan más. Así que a partir de mañana, actualmente el impuesto sobre la gasolina que pagamos en California es de 61.2, a partir de mañana va a ser 63.4 por galón. Y los no sé si te comenté que al año gastamos $1,300 más en promedio que el resto de la población.
0: ¿No pues que lo quieren eliminar?
3: El presidente Donald Trump quiere eliminar el impuesto federal, que es de 18.4%, pero

0: necesita aprobación del Congreso. La intención está ahí.
1: Por favor, elimínenlo porque ya no estamos hasta el cuello, literal, ¿sí?, con el tema de tantos pagos que tenemos que hacer, sobre todo los californianos. Y óigame, hablando de California, a partir del 1 de julio, o sea, mañana.
0: Sí, mañana.
1: Mañana ya es 1 de julio. Entran en vigor nuevas leyes que van a impactar directamente el bolsillo de todos los trabajadores. El cambio más fuerte está en el salario mínimo. Escuche muy bien, porque en la ciudad de Los Ángeles sube a $18.42 por hora, mientras que en el condado de Los Ángeles llega a $18.47. En otras ciudades los aumentos aún son mayores. Pasadena, $18.57, Milpitas, $18.50 y así sucesivamente. Así que esté pendiente de dónde usted se ubica. Además, habrán también aumentos en el tema de los salarios de la hotelería que pueden llegar hasta los $25 por hora, dependiendo también de la ciudad y el tiempo de empleo. Pero también hay nuevas reglas que yo no sé si les van a gustar a ustedes, a otras familias sí, y les voy a comentar cuál. En las escuelas se va a implementar la ley, la llamada ley de celulares, que va a obligar a niños de los distritos a restringir el uso, de hecho, de celulares, teléfonos celulares durante las clases para mejorar la concentración de los estudiantes. En temas de vivienda, los nuevos estándares de habitabilidad exigen también que los cambios incluyan, de hecho, elementos básicos como electrodomésticos, estufa y refrigerador en funcionamiento, señores, que estén rentando en este momento y que sean considerados legalmente habitables. Y otra de las cosas importantes es que los restaurantes grandes tendrán que incluir y detallar en su menú los alergenos. Así que, bueno, van a tener bastantes cambios importantes que van a regir desde el día de mañana para que usted esté muy pendiente. Y lo mejor que nos puede solucionar esto es el tema del salario mínimo. Vamos a hacer una pausa, pero no se vaya. Regresamos con más en minutos.
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8: Los caucus, como se les conoce en inglés, son asambleas privadas organizadas por los partidos políticos a nivel de condado o distrito electoral, donde los participantes apoyan a sus candidatos. Cada grupo da discursos para persuadir a otros para que voten por su candidato. Al final, el número de votantes en cada grupo determina cuántos delegados gana cada candidato. Tanto las elecciones primarias como los caucus pueden ser abiertos, cerrados o una combinación. En los caucus abiertos, la gente puede votar por cualquier candidato, mientras que en los cerrados solo participan votantes del partido correspondiente. Los delegados elegidos los representan en la Convención Nacional, donde se proclamará al candidato del partido para las elecciones. Actualmente los caucus se celebran en 4 estados: Iowa, Nevada, Wyoming y Dakota del Norte.
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0: Seguimos aquí en Sin Filtro y vamos a hablar de una historia que, por supuesto, hoy tiene a México hablando, además del partido que va a suceder en pocas horas. Y es que se está hablando de una historia de, al parecer, un justiciero mexicano que está acaparando todos los titulares. Esto está ocurriendo en el área de Jalisco, México, en donde se le ha visto, al parecer, a un hombre enmascarado, que ahora lo han apodado el Batman mexicano, a quien se le acusa de haber apresado y amarrado a postes, como ustedes ven, a varios hombres. Entre ellos ya se han publicado 5 fotografías de hombres que al parecer pues estaban robando motocicletas, artículos, bienes de algunas casas, y este hombre pues está diciendo, o lo que está haciendo ha sido considerado por muchos mexicanos como un acto de justicia. Por ahora las autoridades no han podido localizar a este hombre, no saben quién se trata, pero ya lleva varios días haciendo este acto. Al parecer desde el 13 de junio pues ya ha ido encerrando o amarrando a estos hombres. ¿Qué les parece a ustedes que este señor esté haciendo esta situación ahí en México?
1: Pues si las autoridades no hacen su trabajo, que la gente tome la justicia en su mano. Ahora, no se puede hacer un descontrol social tampoco, pero creo que alguien tiene que hacerlo y dar el ejemplo. Así que bien por ese Robin Hood mexicano, que aunque este no roba a los ricos para darle a los pobres, es el Batman pues que anda de justicia.
2: Pero abre la puerta que luego todo el mundo comience a tomar la justicia en sus manos y se salga de control, es el problema,
0: pero,
2: ¿no?
0: Pero, por ejemplo, si no le hacen más, o sea, como un daño como tal de, obviamente, apedrearlo o hacerle un daño físico, pues yo creo que está bien, porque esto es al menos como un daño a la reputación de esa persona, ¿no? Y sabe que me llama la atención que la mayoría de ellos son menores de edad. O sea, se les ve la cara de que son menores de edad, algún par que son mayores. Son rateritos que te están robando lo que sea.
1: Yo creo que por eso también les deja la moto ahí, ¿no? Porque suelen andar en moto para escapar más rápido. Y entonces les deja ahí su arma de vehículo y entonces
2: su transporte.
1: Exacto. Al final de cuentas ahí los deja. Yo espero que reporte a la policía, pues, para que vengan a recogerlos. Oigan, vamos de Batman a Robin, ¿qué les parece?
2: A Batichica.
1: Oiga, vamos con la Batichica, sí, efectivamente, porque a la presidenta Claudia Sheinbaum se le preguntó si podía estar abierta al diálogo con el presidente de Ecuador, quien, por cierto, pues tiene una relación un poco ríspida con México, y él ya dijo que tenía intención e interés de, ¿por qué no?, abrir una conversación con México. Esto contestó la presidenta, vea nomás.
3: El presidente de Ecuador, Daniel Noboa Díaz Interiores, reiteró su disposición para restablecer las relaciones diplomáticas con México, asegurando que no hay razón para mantener malas relaciones. ¿Qué dice usted de esto y estas declaraciones de él? Y
4: ya vamos a hablar de la relación Ecuador-México ya que pase el partido. Por lo pronto, mucha suerte a la selección. Mucha suerte.
0: Eso luego.
2: Por lo pronto,
1: ella es futbolera, ¿no?
2: Mientras son peras, son manzanas, mucha suerte. No dijo nada de lo que hizo la afición mexicana anoche, ¿no?
0: No
1: reaccionó todavía, pero lo que sí dice es que pues con Ecuador, ya que pase el juego, ya hablará con el presidente de Ecuador, porque en realidad no está interesado en el asunto de tener una conversación.

0: en este momento con el presidente. Así que bueno, la presidenta está como todos nosotros, con el alma y el corazón puesto en el juego de México, que por cierto, Ecuador ya puso una queja ante la FIFA por no haberlos dejado dormir anoche y hacer toda esta pachanga, a ver si no hay consecuencias para la selección o para la afición mexicana, porque sí, o sea, hay que también cuidar esas situaciones. Somos también los que estamos dando la bienvenida y pues ya sabemos cómo somos, para qué nos invitan, pero pues ya nos invitaron. Entonces hay que tratar de comportarnos.
1: Ay, difícil se lo va a poner, porque recuerden que al menos han cancelado este grito famosísimo ahí en los estadios, pero ahora probablemente les pueden poner quizá una multa.
2: Pero me comentabas que otros equipos también lo hacen en otras sedes, entonces
1: no, pero no en el Mundial, como tal en eventos ya deportivos como en clubes y demás, pero bueno, eso es lo que está pasando en este momento en el Mundial. Hacemos una pausa, no se vaya, regresamos con más en minutos, no le cambie, porque regresamos con más de Sin Filtro, Los Ángeles.
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0: Precisamente desde México, mire nada más el comunicado que envió Memo Garza, ex vocalista de La Adictiva, usted lo recuerda seguramente, pues bueno, fue víctima de asalto su banda en México. De hecho, dispararon en contra del camión e hirieron a la segunda voz que le hace, vaya, segunda en sus presentaciones. Ese es el camión, precisamente venían saliendo de una presentación en Tlaxcala rumbo a otra cuando unos sujetos le dispararon en un intento de asalto, hiriendo pues a el segundo vocalista que ya está recibiendo atención médica y este caso está bajo investigación. El propio Memo hizo una conexión con los medios de comunicación para explicar su frustración y su molestia en torno a la delincuencia y estas situaciones tan delicadas que se están viviendo en las carreteras o en algunas carreteras de México.
1: A escasos 10, 15 minutos del lugar de regreso, todos mis compañeros de la agrupación sufrieron este incidente, el cual fue un intento de robo que quisieron hacer con ellos, el cual creo que se salió de control, a lo mejor por despojarnos de las pertenencias que traemos arriba del autobús, como es la producción, los instrumentos, dinero que cada uno pues se gana.
0: Pues ahí está. Al final de cuentas, creo que todos están buscando trabajar, salir adelante y cuando suceden estas cosas, sobre todo que se ponen en riesgo la vida de las personas, es doloroso y complicado. ¿Cómo queda México hoy?
2: 1-1.
3: ¿Mirtala? 2-1. A favor de México.
0: Yo digo México 3-1, así que vamos a ganar, equipo.
2: 1-1, pero viva México. Va a pasar México, así que
3: Ecuador,
2: pase
3: que estaban desvelados.
2: Con esto nos vamos. Mañana nos vemos aquí a ver con los resultados de este partidazo. Viva México.
0: México.

0: Un domo de calor amenaza con convertir el fin de semana del 4 de julio en una emergencia para millones de personas en el país. Se esperan temperaturas de más de 100 grados en por lo menos 30 estados. Venezuela vive una carrera contra el tiempo tras el doble terremoto. El calor, los hospitales saturados y las morgues improvisadas agravan una tragedia que sigue creciendo. La ciudadanía por nacimiento sobrevive en la Corte Suprema de Justicia. El máximo tribunal frenó el intento del presidente Trump de limitar un derecho constitucional que ha protegido por generaciones, sin importar el estatus migratorio de sus padres. Se desborda la pasión entre los miles de asistentes a los FanFest por el partido de la selección mexicana ante el equipo de Ecuador. Así iniciamos su noticiero nacional cierre de edición. ¿Qué tal? Muy buenas noches. Bienvenidos a su noticiero nacional cierre de edición. Gracias por acompañarnos. Les informa José Armando Ronstadt. Iniciamos con lo siguiente. El fin de semana del 4 de julio llega con una advertencia seria para millones de personas en más de 30 estados de la nación. Un domo de calor se instalará sobre gran parte del país, atrapando temperaturas extremas durante varios días. Expertos alertan que no será solo incomodidad, sino un riesgo para la salud. Nueva York será uno de los lugares más afectados. Ahí se encuentra nuestra compañera Ángela González con el siguiente reportaje.
1: Más de 250 millones de personas se encuentran bajo amenaza por calor extremo en Estados Unidos. Una intensa cúpula de calor se expande por al menos 31 estados, desde el centro del país hasta la costa este y en la capital Washington DC, donde se podrían sentir temperaturas récord que superan los 100 grados Fahrenheit justo antes del fin de semana del 4 de julio. Autoridades en Nueva York y Chicago advirtieron de los peligros de esta ola de calor.
2: With humidity, it will feel even hotter, with a heat index that could peak around 112 degrees. If the forecast holds, this could be the hottest 4th of July since 2010.
3: I want to emphasize again, the extreme heat can be very dangerous. This is the time to check in on our neighbors.
1: Este episodio de calor extremo sucede en medio de los partidos del Mundial de Fútbol de la FIFA, por lo que se han tomado medidas adicionales para que aficionados puedan resguardarse bajo la sombra. Y en Nueva York, vehículos denominados Cool Vans reparten bebidas y comida y transportan a personas a centros de enfriamiento.
4: Es un sistema de alta presión. Imaginémoslo como una tapa atmosférica bien grande que se encuentra posicionada en muy por arriba de nuestras cabezas.
1: El calor extremo representa un riesgo especialmente para adultos mayores, niños, trabajadores al aire libre y personas con enfermedades crónicas. Cristian dice que busca promociones para comprar agua al por mayor para mantener a su familia hidratada.
5: Mucho calor, demasiado, es insoportable. En cambio, el bebé también, cuando está demasiado calor, no duerme. Compramos 3 paquetes por 17 o 15 dólares. Y con ese nos pasamos para todos.
1: Las recomendaciones son mantenerse bien hidratados, limitar las actividades al aire libre durante las horas de mayor calor, buscar lugares con aire acondicionado y nunca dejar a niños o mascotas dentro de un vehículo, aunque sea por pocos minutos.
6: Nueva York activó el código rojo para proteger a los desamparados de la ola de calor y se espera que estas condiciones comiencen a disiparse a comienzos de la próxima semana. Desde Nueva York, Ángela González, Noticias Estrella TV.
0: Venezuela continúa viviendo horas críticas después del doble terremoto que estremeció el norte del país. Las cifras siguen en aumento, ya se reportan más de 1.900 muertos, 10.000 heridos y decenas de miles de desaparecidos. Los rescatistas siguen trabajando entre escombros con cada vez menos esperanza de encontrar sobrevivientes. En La Guaira, la zona más golpeada, el calor, la humedad y la falta de servicios básicos agravan la emergencia para miles de damnificados. Los hospitales están saturados.

0: Hay centros médicos afectados y la atención médica a los heridos sigue bajo enorme presión. La crisis también desborda a las morgues. El puerto de La Guaira fue habilitado como morgue temporal donde equipos forenses trabajan mientras familias esperan identificar a sus seres queridos. Y para conocer más la dramática situación que enfrentan los sistemas de salud en Venezuela, nos enlazamos en Caracas con nuestra corresponsal Carolina Bigot, que se encuentra en uno de los campamentos de damnificados. Carolina, muy buenas noches. Adelante.
1: Hola José Armando, un gusto saludarte y gracias siempre por la cobertura que prestan acá a Venezuela. Y es que hay que decir que ya van 150 horas desde este terremoto y lo que ha dejado es simplemente devastada por lo menos al estado de La Guaira y aparte de Caracas. Hoy estuvimos en un recorrido continuo desde tempranas horas de la mañana en los hospitales de acá de Caracas y hay que decirlo, solamente hay entre 7 y 10 hospitales que están prestando servicio para los heridos. Sí, el gobierno habla de aproximadamente 10.000 heridos, pero la cifra pudiera ser mucho mayor porque hay heridos de gravedad, pero también hay personas que tienen politraumatismos, dolores y lamentablemente estas personas no están siendo atendidas porque sus heridas pudieran resultar menores, pero igual padecen y se encuentran José Armando en campamentos como este que podemos ver en este momento en Caracas, que son campamentos improvisados en plazas, en iglesias, en escuelas, donde lamentablemente, además del dolor de haber perdido algún familiar o haber perdido pues su casa, que a pesar de que por supuesto los materiales resulta como daños secundarios, se encuentran lamentablemente en la calle. Vamos a escuchar justamente el testimonio de un muchacho que además de perder a su papá y a su hermano, con quienes vivía en primera línea, también perdió su casa y se encuentra viviendo tal como estas personas en una plaza. Vamos a escuchar.
2: Cuando llegamos me llevaron fue al Pérez Carreño. En el Pérez Carreño lo que hicieron fue llevarme el hueso a su sitio. No me pudieron enyesar porque estaba congestionado el hospital. Entonces lo más recomendable para ellos fue hacerme la placa y esperar que todo se calmara.
1: Bueno, este joven José Armando es solamente una pequeña muestra de lo que atraviesan muchísimos venezolanos en este momento. Ya por cumplirse la hora cero acá en Venezuela con respecto a quienes pudieran estar con vida, a pesar de que incluso en las tres edificaciones caídas que se encuentran acá en Caracas hay familiares apostando por las labores de búsqueda, ya están, según nos han dicho los propios rescatistas, por en menos de 24 horas cerrar lamentablemente estas labores y ya hacer un mantenimiento y un cierre de las zonas, sobre todo del estado La Guaira, para poder avanzar en la lamentable recolección de cuerpos sin vida, como bien decíamos, el puerto principal de Venezuela de entrada y salida de mercancía internacional está convertido en una mega morgue. Las imágenes que han trascendido en redes pues son impactantes y nosotros hemos tenido la oportunidad incluso de ver a quienes esperan el cuerpo de su familiar y es otro drama porque hay cuerpos desaparecidos y las personas quieren darle pues el último adiós, una sepultura y eso ni siquiera ha sido posible. Bien. Entonces son muchas aristas que desencadena este terremoto. José Armando.
0: Carolina, muchísimas gracias por tu reportaje. Que pase muy buenas noches y cuidado, hay que cuidarse.
1: Muchas gracias.
0: La Guaira concentra la mayor parte de los edificios totalmente colapsados tras los terremotos en Venezuela. Según cifras del gobierno venezolano, de los 189 inmuebles derrumbados por completo en el país, 158 estaban en ese estado, es decir, 8 de cada 10 en total. Las autoridades estiman 855 edificios con daños graves, parciales o colapsos, aunque la NASA calcula que hasta 60.000 estructuras podrían haber resultado dañadas o destruidas. Y una madre venezolana confirmó que recuperó el cuerpo de su hijo tras difundirse un video que se hizo rápidamente viral.
3: Ya yo tengo el cuerpo de mi hijo. Yo estaba pidiendo ayuda, era porque la cremación gratuita, me decían que me lo entregaban entre 10 o 30, o ellos no sabían en realidad cuánto tiempo. Eso es una burla, esa cremación gratuita. Sobre todo para los repatriados, los deportados, que... O sea, yo estuve 5 días buscando a mi hijo por el engaño que ellos me dijeron que ellos habían sacado a mi hijo cuando mi hijo falleció el primer día.
0: Daniel Alejandro Núñez Ramírez era uno de los más de 100 migrantes deportados desde Estados Unidos que llegaron a Venezuela horas antes de los terremotos y fueron trasladados al Hotel Santuario en La Guaira. Por su parte, un portavoz del Departamento de Seguridad Nacional estadounidense dijo que ICE ya no era responsable de los deportados cuando ocurrieron los terremotos. Y aunque ya casi se cumple una semana de los fatales terremotos, familias enteras mantienen la esperanza mientras esperan noticias de sus seres queridos. Ronald Acha habló con algunos de ellos y nos tiene sus testimonios.
4: Este es el momento en que rescatistas estadounidenses logran sacar con vida a un bebé de los escombros de un edificio en La Guaira, Venezuela, tras permanecer más de 72 horas atrapado. Esta es la imagen de la esperanza que albergan miles de familias que desesperadamente cuentan los minutos para encontrar a sus seres queridos, como la señora Isolina Dávila espera desde Cuba que su nieto Dayan Martínez, de solo 10 años, haya sobrevivido el derrumbe de su edificio en La Guaira.
5: En ese terremoto, dos nietecitas perdidas. Y entonces es el único nieto que nos queda, por favor, que tiene 10 añitos. Desde ayer nosotros no hemos dormido, no hace 5 días que no dormimos, señor.
4: Los rescatistas, como se ve en este video, llegaron al lobby del edificio, pero no han podido dar con Dayan ni con su prima Vanessa Martínez.
5: Estamos en eso, pero es que ya han pasado cinco días y entonces ya no podemos más. ¿De cuándo vamos a seguir esperando?
4: Mientras tanto, la familia de Yanni Pimentel y su esposo Rubén Ramírez van todos los días a este edificio que colapsó también en el área del Caribe, en La Guaira, donde aseguran haber escuchado silbidos de Rubén.
6: Ahí, el sábado fue donde escucharon los silbidos de mi cuñado. Sabemos que están en un piso 4, el acceso hasta el piso 4 ha sido súper complicado para llegar a ellos, pues.
4: Catherine y su familia llevan sin dormir por días, están muy consternados, pero la esperanza no la han perdido. Oran para que los rescatistas se encuentren con vida a esta pareja que estaban con sus mascotas.
6: Es que no nos dejen solo y que aunque haya vida, o sea, se escuchen ruidos o no se escuchen ruidos, traten de llegar hasta ellos y sacarlos, pues sabemos que lo único que no sabemos, tenemos la esperanza de que van a salir.
4: Varios grupos de socorristas de Estados Unidos, Portugal, Costa Rica, Chile y México han llegado con brigadas caninas y debido a la magnitud del desastre, esperan la llegada de más de estos perros que lograrán encontrar sobrevivientes. El congresista de la Florida, Carlos Jiménez, quien fue jefe de bomberos de la ciudad de Miami, resalta la labor que está haciendo este equipo en Venezuela y confirma que la ayuda va a llegar directamente al pueblo venezolano.
7: Para mí es muy importante que esa ayuda vaya directamente al pueblo venezolano para ayudar al pueblo venezolano que está sufriendo después de este desastre.
4: Para Estrella News, Sorrento.
0: Una breve pausa comercial, regresamos con más información a cierre de edición. El Tribunal Supremo da un fuerte revés a las políticas del presidente Trump, mantiene vigente el derecho a la ciudadanía por nacimiento. Y los estados ya pueden legalmente prohibir a los estudiantes transgénero participar en ciertos deportes. Tenemos las reacciones a esta decisión de la Corte Suprema de Justicia.

0: Este martes, la Suprema Corte de Justicia dejó intacto el derecho a la ciudadanía por nacimiento en Estados Unidos en una votación de 6-3. Los magistrados rechazaron el intento del presidente Trump de limitar esta protección constitucional que por más de un siglo ha garantizado la ciudadanía a quienes nacen en territorio estadounidense. Rubén Pereira nos tiene las reacciones tras el histórico fallo.
1: Me siento feliz, agradecido.
2: Es el júbilo de inmigrantes embarazadas como Sonia, tras el fallo de la Corte Suprema, ratificando que los hijos de padres indocumentados o con estatus temporal nacidos en Estados Unidos continúan siendo ciudadanos estadounidenses.
1: Tengo 6 meses de embarazo. Y quiero que tenga derecho de ser ciudadano porque aquí van a nacer y todo.
2: Con esta decisión, los bebés nacidos en territorio estadounidense conservan la ciudadanía desde el nacimiento y todos sus derechos y beneficios constitucionales, el derecho a obtener un pasaporte de Estados Unidos y un número de seguro social, beneficios que para muchas familias representan seguridad y estabilidad desde el primer día de vida, como el caso de los hijos de Guadalupe, una inmigrante mexicana.
3: Nuestros hijos nacieron aquí, son ciudadanos, tienen derecho, y pues no tiene él derecho de quitarle su ciudadanía. Entonces fue lo mejor que pudo haber pasado. Y ojalá le sigan dando cachetadas con guante blanco al señor.
2: Pero activistas aseguran que la comunidad vivió meses de preocupación e incertidumbre desde que Donald Trump firmó la orden ejecutiva que buscaba eliminar la ciudadanía por nacimiento para hijos de inmigrantes indocumentados y personas con estatus temporal, una medida que finalmente fue frenada por el Tribunal Supremo.
4: Toda la gente que viene a esta fundación preocupada, preguntando qué va a hacer don José, qué vamos a hacer, si mi niño va a tener o no va a tener ayuda en este país, si lo tengo que llevar a México. Había mucha confusión realmente, pero por la gracia de Dios, hoy, este día, recibimos la noticia más favorable que podíamos escuchar.
2: Según el Centro de Políticas Migratorias, si la propuesta de Donald Trump hubiera entrado en vigor, alrededor de 255 mil bebés al año hubieran nacido en Estados Unidos sin la ciudadanía automática. Por eso la decisión de la Corte quita un gran peso encima a la comunidad inmigrante, sobre todo los que han llegado a este país por un mejor futuro para sus hijos. El fallo de hoy no solo protege su ciudadanía, sino también los derechos básicos como votar en elecciones, acceder a empleos federales o incluso recibir algún tipo de asistencia social.
5: Es un logro muy grande para los que tenemos hijos aquí y nosotros los padres siendo inmigrantes y tenemos hijos también que les sirven al país.
2: Rubén Pereira, Noticias Estrella TV.
0: El presidente Trump reaccionó al fallo de la Corte Suprema insistiendo en que la ciudadanía por nacimiento debe cambiarse desde el Congreso. El primer mandatario dijo que el tema no ha terminado y pidió a legisladores actuar de inmediato para limitar este derecho. También calificó a la ciudadanía automática como ridícula y tremendamente destructiva, manteniendo que su gobierno seguirá buscando una vía para modificarla. Y durante la tradicional conferencia de la mayoría republicana en el Congreso, el presidente de la Cámara, Mike Johnson, fue informado de esta decisión de la Suprema Corte sobre la ciudadanía por nacimiento. Así fue como reaccionó.
6: I'm sure the conclusion from this opinion is going to be that you got to have a amend the Constitution to fix that. As we all know, it's a big challenge to amend the Constitution. It's only happened 27 times in our whole nation's history, and the reason is because you got to have 2/3 of the both chambers of Congress and 3/4 of the states to ratify. It's usually a at least a many years long process and very complicated.
0: Johnson, quien ha trabajado como abogado constitucionalista, principalmente en temas religiosos, dijo que la enmienda 14 está siendo utilizada de forma indebida por personas que llegan a Estados Unidos para tener...

0: tener hijos y obtener la ciudadanía por nacimiento. Y también el Departamento de Justicia reaccionó a la decisión del Tribunal Supremo. Fiscales federales recibieron la orden de dar prioridad a investigaciones sobre el llamado turismo por nacimiento. Advierten que quien entre a Estados Unidos con la intención de dar a luz para obtener la ciudadanía para el recién nacido será acusado de varios cargos federales, incluyendo fraude y lavado de dinero. Pero la administración Trump también se anotó una victoria este martes en el máximo tribunal de la nación. La Corte Suprema emitió un fallo clave en el debate sobre atletas transgéneros en el deporte escolar. Unánimemente, los jueces respaldaron leyes de Idaho y Virginia Occidental que impiden a estudiantes trans participar en equipos femeninos si no fueron registrados como sexo femenino al nacer. La Corte determinó que estas restricciones no violan el título 9, la ley federal que prohíbe la discriminación por sexo en la educación.
1: The ruling today doesn't exclude transgender athletes from school sports. It merely says that all student athletes are going to be sorted the same way, and that is by their sex. I think that this provides a wonderful opportunity for advocates, maybe on both sides of the decision, and maybe even collaboratively, to think about additional ways going forward.
2: I pray safety over us, safety over
0: El fallo no obliga a todos los estados a aplicar prohibiciones, pero sí permite que por lo menos 25 estados con leyes similares las mantengan vigentes. Sigan con nosotros, regresamos con más noticias. A máxima capacidad, los FanFest para disfrutar de la pasión por el encuentro entre México y Ecuador.

En Texas, las llamadas loncheras o food trucks tienen nueva regla para seguir vendiendo. A partir del 1 de julio, vendedores móviles de comida van a tener que solicitar una licencia estatal, un cambio que elimina permisos municipales, pero que también deja dudas entre pequeños comerciantes sobre cómo cumplir con este proceso.

0: David Medina desde Dallas nos explica en qué consisten estos cambios.
1: A partir de este 1 de julio, los vendedores ambulantes de comida en Texas deberán contar con una licencia estatal emitida por el Departamento de Servicios de Salud del Estado, eliminando así los permisos separados en cada ciudad o condado donde operan.
2: Para mí creo que es una buena función, una buena iniciativa del condado, del estado que hace esto.
1: Leonardo es dueño de un camión de comida venezolana, quien se mudó de Miami a Dallas hace 3 años y señala que el nuevo modelo que implementará Texas a partir del 1 de julio es muy parecido al de Florida.
2: Sacabas un solo permiso y con ese permiso podías trabajar en cualquier parte de la Florida. Entonces para nosotros era factible eso. Si hoy estabas en Miami, mañana querías irte a Orlando a un evento o te habías mudado, como tal, lo podías hacer y el permiso era válido.
1: De acuerdo con las autoridades estatales, los dueños de estos food trucks, al obtener un solo permiso estatal, les daría la oportunidad de poderse movilizar en diferentes ciudades como Dallas, Houston, Austin y San Antonio, sin ninguna restricción.
2: O sea, para nosotros pienso yo que es más factible tener ese permiso y que nos podamos mover libremente a volver a sacar otros permisos como tal para poderlo hacer.
1: De acuerdo con el Departamento de Salud del Estado, el tipo de comida define cuánto se debe de pagar por la licencia. La solicitud del permiso deberá hacerla en la página del Departamento de Salud de Texas, buscando los servicios de licencia en línea, acceder al formulario y completar la solicitud. David Medina, Noticias Estrella TV.
0: Noruega celebró lo grande su victoria 2-1 sobre Costa de Marfil afuera del estadio de Dallas con bailes al estilo tejano y el ya famoso remo vikingos aficionados. Hasta fanáticos mexicanos se sumaron a la fiesta, lanzando por los aires a los noruegos. El triunfo llegó con drama. Erling Haaland marcó el gol decisivo al minuto 86. Ahora Noruega va a jugar el domingo contra Brasil en la ciudad de Nueva York. Y el ambiente mundialista se desbordó en el Zócalo de la Ciudad de México y en la Plaza de Armas de la Ciudad de Guadalajara antes del partido del Mundial entre México y Ecuador en los 16 de final. Ambos fanfest alcanzaron su máxima capacidad en un par de horas antes del encuentro. Las autoridades pidieron a los aficionados moverse a otros puntos con pantallas para disfrutar del partido. Muy buenas noches, gracias por acompañarnos. Yo soy José Armando Ronsta, los esperamos mañana en su noticiero nacional, cierre de edición.

0: esta noticia en desarrollo. México vive una noche de intensas lluvias y granizo. En varias colonias de la capital hay inundaciones. Varias estructuras quedaron dañadas y hay calles que prácticamente se convirtieron en ríos. En algunas delegaciones reportan la caída de granizo, como en la salida de la carretera a Puebla, donde los caminos quedaron completamente blancos. También en Guadalajara viven los estragos de los diluvios y el mal clima. Estas imágenes son de la zona del acueducto de la ciudad. El daño es inmenso. Hola, ¿qué tal? Soy Abel Álvarez. Gracias por acompañarme. Estas son otras de las noticias que estamos siguiendo muy de cerca aquí en 24 horas. El fallo que trae alivio a miles de inmigrantes. La Corte Suprema sostiene la ciudadanía por nacimiento. Pero ahora bien, ¿qué dejó el intento del presidente Trump? Se lo vamos a explicar. Además, La Guaira se prepara para lo inevitable, la triste tarea de identificación y el entierro de las víctimas. También la historia de un joven hondureño deportado a su país. Creía que lo había perdido todo, pero un juez en Washington ordena su retorno. Y el enfrentamiento entre mexicanos y ecuatorianos provoca una fiesta en las calles. Una marea verde desborda esperanza. Pero mira, continuamos con lo sucedido hoy en la Corte Suprema de Justicia. La comunidad migrante continúa celebrando el fallo de la Corte Suprema de Justicia, protegiendo la ciudadanía por nacimiento. Este es uno de los golpes más grandes a la política antimigrante del presidente Trump. El fallo determina que todos los hijos de inmigrantes indocumentados nacidos en Estados Unidos son ciudadanos. La decisión de la Corte Suprema fue por una votación de 6-3, donde no todos los jueces conservadores se alinearon con la orden ejecutiva del presidente Trump. Dos magistrados nombrados por el propio Trump, Brett Kavanaugh y Amy Coney Barrett, votaron junto al presidente de la Corte, John Roberts, y las tres juezas liberales para, pues, mantener la ciudadanía por nacimiento. Mientras que en contra votaron los conservadores Clarence Thomas, Neil Gorsuch y Samuel Alito. Afuera de la Corte Suprema, un grupo de activistas pro-inmigrantes ofrecieron una conferencia de prensa. Entre ellos había una jovencita ciudadana estadounidense de 13 años de edad, quien habló sobre la situación de los migrantes. Vamos a escucharla.
1: As a U.S. citizen child, I should not have to be wondering if my parents will come back home. And since this president took office, I have even had to wonder if I would come home. Pregnant mothers are afraid of their babies not being able to have a home. Our families are worth fighting for, and our communities are worth fighting for.
0: Bueno, y esta noche para hablar sobre el fallo de la Corte Suprema y sobre el impacto en nuestras comunidades, tenemos a dos invitados. Juan Proaño, director ejecutivo de LULAC, y el abogado de inmigración, Jaime Vázquez. Juan y Jaime, bienvenidos.
2: Buenas noches.
0: Juan, quiero comenzar contigo. ¿Cómo ha sido la reacción de la comunidad? Sé que ustedes han estado muy pendientes de este fallo, pero la gente que se ha acercado a ustedes, ¿qué le ha dicho?
2: Bueno, estamos muy felices al fin del día, ¿no? Para tener esta conclusión a esta demanda que LULAC lanzó en el enero del año pasado. Es mucho éxito para nosotros porque da la protección a nuestra comunidad, a las mamás y a los niños que ya, por cierto, saben que ellos van a ser ciudadanos de los Estados Unidos si nacen acá. Punto, al fin del día. So, en eso estamos muy, muy felices.
0: Juan, y la gente cuando se acercaba a ustedes, ¿le comentaba su preocupación sobre el tema?
2: Bueno, claro que sí, ¿no? Ya por muchos meses y más que todo, toda la... Toda

0: las mujeres que eran parte de nuestro caso por muchos meses embarazadas, ¿no? La preocupación de tener un hijo, un niño, y también la preocupación de que sí o sí no va a tener su ciudadanía en los Estados Unidos. So, hay muchas mujeres que eran parte de este caso. Nosotros la levantamos en nombre porque por ellos tenemos el éxito que tenemos hoy.
1: Fue muy difícil llevar el caso.
0: Sí, más de 2 años, ¿no? Nosotros comenzamos mucho, mucho más antes de enero, cuando pusimos esa primera demanda, porque sabíamos que en el Project 2025, que el presidente estaba ahí haciendo su promoción, que esto era parte del plan de él. Y en unas cuantas horas después de entrar a la oficina como presidente la segunda vez, lo firmó. Pero nosotros estuvimos listos e hicimos esta demanda casi 5 o 6 horas después, el mismo día.
1: Jaime, y en tu caso, ¿cómo ves este resultado? ¿Te sorprendió?
2: Bueno, no me sorprendió porque esperábamos que por lo menos la mayoría de la Corte Suprema mantuviera lo que ya está establecido en la Constitución. Son más de 100 años de jurisprudencia y la Constitución en la 14ª enmienda fácilmente declara que niños nacidos en el país sin importar el estatus legal de sus padres son ciudadanos. Y aquí estamos viendo cómo la Corte Suprema ha preservado ese derecho.
1: Sin embargo, Jaime, el presidente Trump está diciendo que va a seguir adelante, que va a tratar por todos los medios de buscar una alternativa para seguir con su plan. ¿Hay alguna posibilidad de que pueda llevarlo a efecto?
2: Bueno, la única posibilidad que de verdad existe, y tenemos que ser realistas, porque él ha llamado al Congreso a que actúe, pero de verdad la única posibilidad que existe es una enmienda en la Constitución y tiene que tener 2/3 de ambas cámaras, el Senado y el Congreso, y adicional a eso, 3/4 de los estados, algo que el día de hoy sería prácticamente imposible porque la gran mayoría de senadores y digamos, y representantes a la Cámara no están a favor de esto y tampoco tiene un consenso en los estados. Así que por mucho de que él diga que va a continuar, no existe el camino real el día de hoy para hacer un cambio en la Constitución, que es lo que le ha dicho la Corte Suprema.
1: Juan, ¿y ustedes en Lula están tranquilos después de esta decisión o simplemente van a estar alerta a lo que pueda seguir?
0: Siempre vamos a estar alertos a lo que está pasando acá. No, lo que Jaime dice sí está bien, va a ser muy difícil, pero también sí nos preocupa. Debía ser una decisión 9-0. Pensamos que iba a ser 7-2, 6-3. Kavanaugh, por ejemplo, la decisión de él es media y media al fin del día. So, muy fácil podría ser 5-4. So, hay muchas cosas que está en los documentos que puso Justice Thomas. Más de 90 páginas que todavía estamos ahí mirando y leyendo al fin del día, pero sí, siempre vamos a tener esa preocupación, estamos alerta y vamos a estar listos para las elecciones en noviembre, que es la única cosa que podemos hacer para tratar parar lo que está pasando en las Cortes y con la Corte Suprema.
1: ¿Hay algún peligro, con esto que se están leyendo, con estas páginas que se están leyendo ustedes?
0: Sí, porque no, lo que los jueces que no votaron por esto, ellos lo que han hecho es puesto una mapa para los próximos jueces, para que ellos vuelvan y tal vez hay otro argumento que quieren poner adelante y ellos están dirigiéndoles exactamente qué puede cambiar.
1: Jaime, ¿algún consejo para la gente que nos está viendo y que estaba al pendiente o no de este tema?
2: Bueno, Abel, es importantísimo que preserven sus derechos y niños nacidos en el país, si llegaran a tener algún problema registrándolos, es importante que reporten esta información, contacten a organizaciones sin ánimo de lucro como LULAC para que puedan ellos tomar acción en caso de que veamos en algunos sectores del país la posibilidad. Y adicional a eso, Abel, importantísimo en la comunidad hispana, poder registrar esos nacimientos inmediatamente que sucedan, tratar de hacerlo inmediatamente. Si por algún motivo tienen una partera, tratar de hacerlo en un hospital para que nunca haya un cuestionamiento acerca del nacimiento del niño.
1: Jaime, Juan, gracias por estar con nosotros aquí en 24 horas de Estrella TV.
0: Gracias a ustedes.
1: Un placer. Ha sido Juan Proaño, director ejecutivo de LULAC, y el abogado de inmigración Jaime Vázquez. Y vamos ahora a Venezuela, donde aumentó el número de víctimas y heridos. Ya suman 1.943 muertos y hay más de 10.000 heridos. Un día de muchos matices. Por un lado, esta vista panorámica de cientos de ataúdes alineados en una morgue improvisada en la ciudad de La Guaira. Se ve a expertos forenses caminando entre las víctimas ahí en el puerto. Pero continúan las historias de esperanza. Hoy rescataron a dos niños entre los escombros. Rescatistas internacionales sacaron a un pequeño de 12 años de edad entre los escombros de un edificio. El jovencito fue rescatado en colaboración de un equipo ecuatoriano que trabajaba hombro a hombro con rescatistas de República Dominicana. Este es el segundo milagro. Seis días después de los terremotos, logran el rescate de un pequeño de 3 años de edad. Un equipo de rescatistas de Jordania localizó al menor y mostró el equipo de imagen térmica que utilizaron para liberarlo y fue inmediatamente hospitalizado. Hay más de 3,600 rescatistas trabajando en la zona. Pero hoy no todo fue alegría. También hubo frustración entre los miembros de algunas cuadrillas de rescate. Lamentablemente, a pesar del optimismo, cada vez es más difícil hallar a alguien con vida. Este es el testimonio de un rescatista que habló con nuestros amigos de NTN 24.
3: Bueno, pues uno siente algo de frustración porque siempre queremos que haya vida en medio de los escombros y poder rescatar a alguien, porque alguien que lo necesite y que está esperando que le ayuden. Lamentablemente, pues las técnicas que se han aplicado hasta el momento o los lugares donde hemos encontrado, en este caso en este edificio, pues no ha sido posible detectar presencia de vida. Entonces, claro que se siente algo de frustración, pero bueno, tenemos que seguir.
1: Y con esto vamos a una pausa. Cuando regrese, un joven hondureño alista a su regreso a Estados Unidos. Fue deportado, pero un juez ordenó su regreso. Además, el presidente Trump revela cuánto ganó en un año con las criptomonedas. Y también, ¿qué pasará con el Tratado de Libre Comercio de América del Norte? México asegura que ya firmó una revisión, pero ¿qué pasa con Estados Unidos y Canadá? El optimismo mexicano, la expectativa al máximo ante un partido de infarto contra Ecuador. Dos de los nuestros se enfrentan.

0: Gracias por seguir con nosotros aquí en 24 horas. Revelan las ganancias que obtuvo el presidente Donald Trump el año pasado con las criptomonedas. Obtuvo más de $1,000 millones en ganancias. Esto de acuerdo a documentos financieros que el propio mandatario declaró. Según la Oficina Gubernamental de Ética, el mandatario obtuvo 500 millones de la compañía World Liberty Financial, del cual uno de sus hijos es cofundador, y 635 millones de los llamados Trump Meme Coins. Y un juez federal en Washington ordenó al gobierno de Estados Unidos el ingreso del hondureño José Eliezer Martínez Andino. Fue deportado a su país el pasado mes de abril. El tribunal concluyó que durante su deportación se violó su derecho al debido proceso. José asegura que fue obligado a firmar su autodeportación. Hoy se prepara para volver a Estados Unidos y abrazar nuevamente a su familia. Vamos con el reporte.
1: Todavía no lo creo. El milagro que Dios ha hecho.
2: José Eliezer Martínez recibe como un milagro la decisión de un juez que ordenó su regreso a Estados Unidos después de haber sido deportado a Honduras el pasado 10 de abril.
1: No tenían por qué haberme deportado, no tenía un récord criminal, soy una persona trabajadora.
2: José Eliezer salió de Honduras a los 15 años, huyendo de la violencia de las maras y pandillas, pero también del maltrato que asegura sufrió de manos de su padre.
1: Cosas que nunca se van a borrar de la piel y de la memoria. Era un padre brusco, me dejaba marcada la piel, reventada. Incluso tengo un hoyo en mi pie porque una vez me lanzó una varilla de construcción.
2: Estados Unidos le otorgó un estatus especial de inmigrante juvenil para menores víctimas de abuso, abandono o negligencia.
1: Cosa que no solo sufrí yo, sufrió mi mamá, mis hermanos. También pues su abandono desde los 8 años.
2: En Estados Unidos estudió, aprendió mecánica y formó una familia. Pero el 18 de marzo fue detenido mientras viajaba por trabajo. 23 días después fue deportado a Honduras.
1: Estuve de centros de migración en centro de migración y así, así, así hasta llegar a Arizona.
2: José asegura que fue obligado a firmar su deportación.
1: Pues, no la quería firmar, me amenazaron prácticamente, me dijeron que podía pasar de 6 a 8 meses en prisión si no firmaba.
2: Pero volver a Honduras significó para José volver a enfrentar los mismos temores que un día lo llevaron a dejar el país cuando tenía 15 años. Hoy asegura que ese miedo sigue acompañándolo.
1: Todos los días salgo con el temor a la calle de que me llegue a pasar algo.
2: Pero José y su familia nunca perdieron la esperanza.
3: Solo darle gracias a Dios y que pueda culminar esto de que él se vaya pronto.
2: Hoy José solo cuenta las horas para regresar a Estados Unidos.
4: ¿Qué es lo primero que vos vas a hacer cuando regreses a Estados Unidos?
1: Abrazar a mi madre fuertemente. Y darle gracias por sus oraciones. Y empezar a trabajar y pues empezar prácticamente una vida desde cero.
2: En Honduras, Lilian Caballero, Noticias Estrella TV.
1: Pronto.
0: Óigame, el T-MEC pende de un hilo. Mañana se vence el plazo para que el tratado comercial se revise y se determine su validez. Hoy la presidenta Claudia Sheinbaum dijo que ella ya lo firmó, pero falta uno de sus vecinos comerciales.
5: Entonces, yo por ejemplo ya firmé cuál es la posición de México, que se amplíe otros 16 años. Hizo lo procedente el secretario de Economía de Canadá y ahora pues estamos esperando la respuesta de Estados Unidos.
0: Vamos a Perú, donde ya ratificaron el triunfo de Keiko Fujimori y fue declarada presidenta electa. Ya se contó el 100% de los votos y ahora solo espera el decreto oficial por parte del Jurado Nacional de Elecciones que le entreguen sus credenciales como presidenta y que el 28 de julio se realice la transición de gobierno y la juramentación correspondiente. Keiko Fujimori ganó con una ventaja de más de 49 mil votos sobre su contrincante Roberto Sánchez. Fujimori dice que una de sus primeras tareas será acabar con la polarización del país. Vamos a otra pausa. Cuando vuelva,

El retorno de la marea verde a las calles de México. El partido contra Ecuador desata una serie de emociones. Además, llegó el fin. Irán se despide de Tijuana y se van sintiéndose mexicanos. Detalles cuando vuelvan.

0: En México, hoy los fanáticos nuevamente salieron a las calles de cara a su partido con Ecuador. Una marea tricolor nuevamente se hizo presente en las calles. Y es que la expectativa y las emociones estuvieron a flor de piel entre los aficionados. María Teresa Sarabia nos trae el ambiente que se vivió previo al partido.
1: ¡México! ¡México! ¡México! ¡México!
2: En las calles de la capital azteca, la euforia era contagiosa. La algarabía estaba al rojo vivo y las expectativas por una victoria en el corazón de cada aficionado.
3: Yo creo que ahorita la selección está bien y aparte estamos en casa. Yo creo que nos va a ir bien. Yo creo que vamos a quedar un 2-1.
2: Quieren que se rompa la maldición del quinto partido.
4: Un poco de emoción y nervios también, ¿no? Pues ya son fases definitivas y pues a ver si avanzamos al quinto partido, ¿no? Que no siempre se pasa, pero esperemos esta vez sí sea.
5: ¡Ecuador va a probar el Chile Nacional!
6: Y si sí, es que sí, vamos a llegar. ¡Viva México!
2: Como la pasión no conoce fronteras, algunos aficionados recorrieron miles de kilómetros desde Chicago, Illinois, impulsados por la fe y la esperanza en que el divino niño le dé una victoria al equipo tricolor. Leticia quiere además que su equipo tenga ayuda divina.
7: Para pedirle que nos eche una manita ahora con Ecuador para que ganemos, que gane a Ecuador primero y después lo siguiente, paso a pasito para llegar a la final.
2: Fernando Cacahuate también vino desde Chicago y trajo mucho más que una camiseta de su equipo. Vino con fe y convicción de que los milagros también se visten de fútbol y le hizo su petición a Dios.
8: Le pedí por goles,

0: Así, entre fiesta, fotos, juegos, tacos y una visita al Ángel, el país azteca late al ritmo del fútbol. La ilusión se desborda esperando el silbatazo inicial y son miles los mexicanos que se aferran a que su esperanza se convierta en gloria. María Teresa Sarabia, Noticias Estrella TV.
1: Y en Tijuana llegó el momento del adiós entre sus residentes y la selección de Irán. La selección iraní hizo de esta ciudad fronteriza su base de operaciones y fueron recibidos y queridos como mexicanos. Hoy que se marcharon, se despidieron diciendo gracias México y publicando este video. Y en Arlington, Texas, los vikingos noruegos celebraron junto a aficionados mexicanos el triunfo de su selección ante Costa de Marfil. Algunos festejaron con la fila vikinga y otros fanáticos mexicanos lanzaron por los aires a un hincha noruego. Todo un ambiente de alegría donde fanáticos mexicanos dijeron que se unían a la fiesta aunque no era suya. Y con estas imágenes vamos llegando al final. Soy Abel Álvarez. Gracias por informarse con nosotros.

0: Duro golpe a la política migratoria del presidente Trump. La Corte Suprema mantiene la ciudadanía por nacimiento y millones de inmigrantes en el sur de California dan un suspiro de alivio. Le tenemos las reacciones. El Tri llega a su primer partido de eliminación y la emoción se desborda en Los Ángeles. El sueño mundialista de México depende de una victoria sobre Ecuador. Le tenemos la emoción y la ansiedad de los aficionados angelinos. LeBron James sacude a la NBA con un inesperado anuncio. Dejará a los Lakers de Los Ángeles y se convertirá en agente libre. ¿Qué sigue ahora para el máximo anotador en la historia de la NBA? Estados Unidos sanciona red de huachicol fiscal vinculada al cártel Jalisco Nueva Generación. Acusan a la red de evadir impuestos en México y generar millones de dólares para el cártel. Comenzamos.
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0: Hola, ¿qué tal? Les saluda Abel Álvarez. Gracias por acompañarme. Ya estamos iniciando Noticias 62. Y en uno de los mayores reveses a la agenda migratoria del presidente Trump, este martes la Corte Suprema rechazó su intento de restringir la ciudadanía por nacimiento. Con una votación de 6-3, el tribunal dictaminó que era ilegal la orden ejecutiva firmada por Trump el 20 de enero de 2025, el primer día de su mandato. La medida buscaba negar la ciudadanía automática a bebés nacidos en el país cuyos padres no fueran ciudadanos o residentes permanentes. Según los magistrados, la orden violaba la enmienda 14 de la Constitución, aprobada en 1868. Y en nombre de la mayoría, el presidente de la Corte Suprema, John Roberts, escribió: "La ciudadanía entonces y ahora era el derecho a tener derechos, a participar libremente en nuestra comunidad política". Los redactores de la 14ª enmienda extendieron esa promesa a toda persona nacida libre en esta tierra. Hoy mantenemos esa promesa. Y para la comunidad migrante en Los Ángeles, esta decisión representa un gran alivio. En nuestra ciudad, una de cada tres personas es inmigrante y 1.6 millones de niños tienen al menos un padre inmigrante. Las reacciones de nuestra comunidad no tardaron. La organización CHIRLA, junto con otras organizaciones locales, ofreció una rueda de prensa este martes. Y Karen Marroquín nos tiene los detalles de esta conferencia. Karen, bienvenida.
2: Muchas gracias, Abel. Y así es, defensores de los derechos de inmigrantes se reunieron en las oficinas de CHIRLA para mostrar su apoyo al fallo de la Corte Suprema. El ambiente era uno de alivio y de celebración, pero aún así activistas aseguran que la lucha no ha terminado. Aquí el reporte completo.
3: That our diversity is not a weakness.
4: El pueblo unido jamás será vencido.
5: Entre oraciones y cánticos, defensores de inmigrantes en Los Ángeles celebraron la decisión de la Corte Suprema de rechazar el intento del presidente Trump de restringir la ciudadanía por nacimiento.
6: Estamos felices con la decisión, pero ya debería de haber estado y no debería de haber tenido que volver a la Corte Suprema.
5: Jocelyn de la Rosa es hija de inmigrantes y relata que la lucha por la ciudadanía por nacimiento es personal, ya que refleja la realidad de miles de familias en el país.
6: Y no es triste, yo pienso en mi propio hijo, y por chance es que nacimos aquí y él nació aquí, pero si eso no fuera el caso y que estuviéramos en peligro de que nos separáramos, y es algo que no quiero para ninguna familia y no deberíamos de querer para ninguna familia.
5: La decisión llega luego de que el gobierno de Trump intentara implementar una excepción a la 14ª enmienda que permitiría negar la ciudadanía a hijos de indocumentados.
7: No, presidente.
5: Ningún presidente puede eliminar una garantía constitucional fundamental con solo firmar una orden ejecutiva. Pese a los esfuerzos de Trump, activistas pro-inmigrantes aseguran que la decisión de la Corte Suprema marca una esperanza para las futuras generaciones.
8: Este día es una celebración, porque este día se mandó un mensaje de que nuestros hijos se merecen estar aquí en este país, porque este es su país.
9: The Supreme Court's decision protects...
5: La decisión de la Corte Suprema protege un pilar de nuestra democracia, fortalece la unidad del país y reafirma que su futuro se construye con cada nueva generación.
4: ¡Sí se puede!
5: Ahora el sentimiento de alivio se mezcla con determinación, pues activistas pro-inmigrantes aseguran que la batalla aún no ha llegado a su fin.
6: Debemos que estar diligentes en que eso no vuelva a pasar y tenemos que unirnos en ese tiempo, especialmente con esta administración que cada día es algo nuevo, que están tratando de atacar a las comunidades inmigrantes y las comunidades

0: de color.
1: Celebremos ahora, pero continuemos trabajando y luchando por la justicia.
2: Y al parecer Trump, a través de las redes sociales, instó al Congreso para buscar una alternativa para eliminar la ciudadanía por nacimiento, pero hasta el momento no sabemos qué exactamente va a suceder.
3: Estaremos al pendiente. Gracias, Karen.
2: Gracias.
3: Y otra reacción que no tardó fue precisamente la del presidente Trump. El mandatario aseguró que impulsará, como bien decía Karen, cambios a través del Congreso sin una enmienda constitucional. Para analizar esta posibilidad y explicarnos las consecuencias del fallo de la Corte Suprema, nos enlazamos con el abogado de inmigración, Alex Gálvez. Alex, gracias por estar con nosotros. Bienvenido.
4: A ustedes, bienvenidos. Gracias.
3: ¿Te sorprende la decisión tomada?
4: No, absolutamente no. Especialistas que siguen la Corte Suprema sabían que esto se iba a negar, porque sabemos que un presidente por acción ejecutiva no puede cambiar la Constitución en esta situación, la 14 enmienda, y no puede cambiar la ley de inmigración por decreto. La cosa es si iba a haber excepciones a esto de la ciudadanía, y estamos viendo con el fallo que no. No importa el estatus inmigratorio de tus papás, si naces aquí en los Estados Unidos, eres ciudadano automático, aunque tus papás tenían la intención de quedarse aquí por poco tiempo o por mucho tiempo. Eres ciudadano por nacimiento, punto final, supuestamente basado en lo que dijo la Corte hoy.
3: Ahora bien, según esta publicación que hizo el presidente Trump, ¿cuál podría ser o cuáles podrían ser las vías que le quedan al presidente para restringir la ciudadanía por nacimiento?
4: No tiene los votos de mayoría en el Congreso para enmendar a la Constitución o la 14 enmienda. Sabemos que las elecciones de medio término van a suceder este noviembre y parece que el Congreso se va a revertir al Partido Demócrata, se va a perder influencias en el Congreso. Yo pienso que nomás son palabras por la derrota grande que acaba de recibir a las manos de la Corte Suprema. Tenía que decir algo, es lo que dijo, pero eso no quiere decir que es realidad. En la misma manera que simplemente porque quiso cambiar la 14 enmienda, la ciudadanía por nacimiento, no quiere decir que lo que dijo hoy va a tener fruto.
3: Ahora bien, Alex, ¿podría la Corte Suprema, por ejemplo, retomar este tema en el futuro o aquí queda ya?
4: Siempre lo puede retomar, pero yo pienso que el fallo de hoy fue tan comprensivo que va a ser muy difícil que llegue otra vez a estas alturas. Fue muy sorprendente que llegó a la Corte Suprema cuando todas las cortes federales que se presentó este caso fallaron en contra del presidente Trump. Y generalmente una Corte Suprema no toma un caso si no hay conflicto en las cortes federales inferiores a la Corte Suprema. Pero yo pienso que no vamos a tener que preocuparnos por mucho. El daño que se hizo es que este presidente está tratando de normalizar el quitar la ciudadanía y su posición antiinmigrante, y eso no sabemos cuáles van a ser las persecuciones en el futuro.
3: Muchísimas gracias, Alex, por estar con nosotros.
4: A ustedes.
3: Un placer. Y mire, México se prepara para enfrentar a Ecuador en el Mundial 2026 buscando extender a 4 partidos su racha invicta. El Tri llega motivado tras una sólida fase de grupos y con el respaldo de la afición en la Ciudad de México. El encuentro se jugará este martes por la noche en un duelo que las casas de apuesta perfilan como muy cerrado, con México ligeramente favorito para avanzar a la siguiente ronda. Y precisamente ya llegan cientos de aficionados a la fiesta de Casa México en la Plaza de Culturas y Artes, que abrió sus puertas para la transmisión en vivo del partido entre México y Ecuador. En medio de la emoción se encuentra nuestro compañero Luis Zaragoza y nos tiene el sentir de los aficionados. Luis, vamos contigo, adelante, cuéntanos cómo está el ambiente.
5: Abel, buenas tardes. Así es, nos encontramos en la Plaza de Culturas y Artes aquí en el centro de Los Ángeles. Esta fiesta comenzó desde antes de que abriera ese recinto, ya que ellos abrían sus puertas a las 2 de la tarde, pero eso de la 1 ya había bastantes personas esperando para que abrieran este lugar y poder encontrar un buen lugar para disfrutar de este gran encuentro que comenzará en menos de una hora. Nosotros estuvimos hablando con algunas de las personas, que incluso algunos de ellos vinieron desde otros estados precisamente para estar con la comunidad angelina hispana aquí en Los Ángeles para poder apoyar a la selección. Y bueno, esto fue lo que comentaron algunos de ellos. Vamos a escuchar lo que dijeron.
6: No, bueno, aquí estamos contentos porque hoy venimos a ver a nuestro equipo, a nuestro Tri, ganar una vez más.
5: Muy bien, ¿cuál sería tu pronóstico para el partido?
6: Mi pronóstico es 1-0 México contra Ecuador.
7: Hay que celebrar lo que han hecho. Ganar o perder,
0: vez sí queremos ganar, pero ganar o perder, nosotros somos campeones y no nos vamos a dejar de un juego, pero siempre aquí en el corazón somos mexicanos.
7: Es de vida o muerte, hoy tenemos que ganar 2-0 mañana, ahora, para el domingo jugar otra vez contra el que gane el Congo con Inglaterra.
5: Bueno, y como les mencionaba, esta fiesta está a punto de comenzar a menos de una hora. Ya este recinto está completamente lleno. Se puede ver puras camisetas verdes, seguramente aficionados de la selección mexicana. Por supuesto que nosotros también vamos a gozar porque vinimos a este lugar, Abel, y nosotros nos vamos a quedar precisamente a esta fiesta futbolera. No sé tú, si quieres venir, aquí te esperamos. Oye, regresamos contigo al estudio.
3: Por supuesto que para allá me gustaría ir. Lo que pasa es que el trabajo indiscutiblemente lo tengo hasta la noche, pero estaré viendo el partido desde aquí, desde los estudios. A ti, muchísimas gracias por estar ahí y sobre todas las cosas por vivir esta experiencia maravillosa. Gracias, Luis. Y así nos vamos a una corta pausa al regresar. El sur de California continúa apoyando a los venezolanos tras los terremotos devastadores y piden voluntarios en un centro de acopio. Además, sancionan red de huachicol vinculada al cártel Jalisco Nueva Generación. Acusan a dos mexicanos de generar millones para el cártel. Detalles cuando vuelva.

0: Chivas merecen justicia.
1: Gracias por seguir con nosotros aquí en Noticias 62. Y miren, un giro inesperado antes de los comicios de noviembre, el Consejo Municipal de Los Ángeles retiró una medida electoral sobre el voto no ciudadano en las elecciones municipales. La medida le habría pedido a los electores extender el derecho al voto a ciertos no ciudadanos con estatus legal, incluidos residentes permanentes y beneficiarios de DACA o TPS. Esto solo en las elecciones municipales y de la Junta Escolar. La votación para retirar la medida fue unánime y además se pidió un estudio adicional sobre su posible impacto. Y la comunidad angelina aún puede apoyar.

0: A las familias afectadas por los terremotos en Venezuela. Tras recibir una gran cantidad de donaciones, el restaurante venezolano Full Arepas ahora necesita voluntarios para clasificar y empacar la ayuda antes de enviarla a las zonas afectadas. Los organizadores invitan a quienes deseen colaborar a sumarse a estas labores durante los próximos días.
1: Con sus manitos, necesitamos muchos voluntarios el día de mañana para poder subir todas las los donativos al tráiler.
2: De verdad que la familia de Los Ángeles, toda de verdad, muchísimas gracias por todo ese granito de arena que ustedes aportaron para mi país.
0: El punto de recepción se encuentra en la dirección en pantalla. Olarte Transport Service, ubicado en el 1125 East Pico Boulevard. La invitación está abierta a la comunidad en general para quienes deseen sumarse a las labores de apoyo y solidaridad en este centro de acopio. Se necesitan, reitero, voluntarios, mano de obra. Y vamos a Venezuela, donde en el estado de La Guaira, rescatistas descubrieron a un hombre atrapado en el sótano de un edificio colapsado. Y nuestro compañero Sergio Ortiz de NTN 24 habló con los rescatistas y nos cuenta cómo avanza la operación de rescate. Vamos a ver.
3: Compañeros de Noticias RCN y NTN 24, en este momento nos encontramos en el sector de Catialamar, exactamente a unos kilómetros de Maiquetía, del Aeropuerto Internacional de Maiquetía. Justamente en este lugar, que dimos por casualidad, es el Centro Comercial Playa Grande. Este lugar emblemático claramente está casi en la ruina. Resulta que hace algunos minutos nos informaron que hay una persona que está en el sótano de este edificio. Se trata de un vigilante, de una persona de 46 años aproximadamente, quien estaba en el sótano del edificio intentando salir y no la logró. Afortunadamente, fue aquí el equipo de la Cruz Roja de Costa Rica quienes llegaron más bien al lugar donde se encontraba este señor.
4: Nosotros estábamos realizando un trabajo en el edificio de al lado, estábamos trabajando en una recuperación. El compañero lo enviaron por unas herramientas y cuando va de regreso, él escucha que alguien estaba haciendo llamado, entonces le da la alerta a nuestro jefe y nosotros venimos acá a confirmarlo, ¿verdad? Y desde eso, hace 3 días, aproximadamente como a las 11:30, se dio el inicio, ¿verdad?, de este gran trabajo. Digo, tenemos 3 días de estar trabajando, no habíamos podido tener acceso cercano a él, ¿verdad? Eso ocurrió el día de ayer, en horas de la noche. Se tuvo un acercamiento, ya después se sumaron otros equipos a trabajar en conjunto, ¿verdad? Y es lo que ustedes ven el día de hoy, el trabajo que se está realizando. Y creo que eso fue algo que le benefició bastante para estar ahorita en estos momentos de esta forma, ¿verdad? Ya ha tomado algunos líquidos, también ha tenido evacuaciones, entonces eso quiere decir que está sus riñones están trabajando bien de momento, ahora es lo que aparenta, estable.
3: Muchísimas gracias, compañeros de Noticias RCN.
0: Oigan, Estados Unidos desmantela el cerco financiero contra una red de huachicol fiscal presuntamente vinculada al cártel Jalisco Nueva Generación. La red se dedicaba al contrabando de combustible, la falsificación de documentos y la evasión de impuestos entre México y Estados Unidos. Se cree que la red generó millones de dólares para el cártel. Como parte de la operación, el Departamento del Tesoro sancionó a 9 empresas y a 2 mexicanos. Se trata de Oscar Guillermo Juraidini Silva y Jay Refugio Ruiz Villagómez, señalados de facilitar sobornos para el paso ilegal del combustible a través de la frontera.
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0: Vamos a ver inmediatamente cómo estarán las condiciones del tiempo para esta noche. 58 grados, probabilidad de precipitaciones en un 20%. Los vientos estarán en 8 millas por hora y estará mayormente nublado. Vamos a ver las próximas 12 horas. Como habíamos anticipado en jornadas anteriores aquí en Noticias 62, la temperatura estará bajando considerablemente para estos días. llegará a los 69 grados. Quizás suba un poquito durante el día, pero seguiremos con estas nubes y la temperatura bastante fresca. Vamos a los 7 días. La temperatura comenzará a subir a partir del viernes. Fíjese que después de los 70 grados subirá a 78 y hasta 79, quizás 80, a partir del fin de semana. Así se va a estar comportando. La nubosidad nos va a estar acompañando también el fin de semana. Las mínimas estarán por debajo de los 60 grados. Vamos a Van Nuys, también ahí en el Valle de San Fernando, para tener una idea de cómo se va a estar comportando. A partir del jueves la temperatura sobrepasará los 80 grados, llegando hasta los 88. Para la próxima semana, pero indiscutiblemente ahí, siendo el valle, podríamos sentir un poco más de calor. De hecho, la nubosidad se despeja a partir del viernes. Y con esto nos vamos a otra pausa. Cuando vuelva, el rey se va de Los Ángeles. LeBron James anuncia que dejará a los Lakers. Detalles cuando vuelva.

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1: Y vamos con los deportes. En un movimiento que sacude a la NBA, LeBron James habría decidido poner fin a su etapa con los Lakers y continuar su carrera en otro equipo como agente libre. Su salida cierra una era de 8 temporadas en Los Ángeles, mientras crecen los rumores sobre un posible interés de los Golden State Warriors. La liga reacciona con sorpresa y expectativa ante el futuro del 4 veces campeón. Los Lakers emitieron un mensaje oficial agradeciendo a James por su paso por la franquicia, destacándolo como uno de los atletas más grandes en la historia del deporte. El equipo reconoció sus 8 temporadas en Los Ángeles, en las que conquistó el título de la NBA en 2020, y le deseó éxito en el futuro, asegurando que siempre será parte de la familia Laker. Y en una de las movidas más impactantes del receso de la NBA, Kawhi Leonard se va de los Clippers y regresará a los Raptors de Toronto, equipo con el que conquistó el campeonato en 2019. De acuerdo con reportes, los Clippers enviaron al estelar jugador a cambio de Brandon Ingram, selección del draft, y otros jugadores. Leonard, de 35 años, pasará nuevamente a Toronto, donde incluso contemplaría retirarse al finalizar su contrato. Noruega avanzó a los octavos de final del Mundial 2026 tras vencer 2-1 a Costa de Marfil en un duelo disputado en Dallas. Antonio Nusa abrió el marcador y también Erling Haaland selló el triunfo al minuto 86. El arquero Orhan Nyland también fue clave con una atajada decisiva en el cierre. Ahora los noruegos se enfrentarán a Brasil por un lugar en los cuartos de final. Con 2 tantos de Mbappé, Francia goleó 3-0 a Suecia y aseguró su pase a los octavos de final del Mundial. La selección francesa se mostró imparable durante el partido en el estadio Nueva York. Y con su doblete, Mbappé quedó a un gol de Messi en la tabla histórica en los Mundiales. El próximo rival de Francia será Paraguay en los octavos de final del Mundial 2026. Policías y bomberos que participan en la seguridad del Mundial están luciendo insignias especiales doradas inspiradas en la FIFA 2026. Oficiales de Inglewood y otras agencias aseguran que el ambiente mundialista ya se siente dentro y fuera de los estadios. Algunos incluso dicen que trabajar en este torneo es un sueño hecho realidad, mientras ayudan a mantener seguros a miles de aficionados que llegan de todo el mundo. Y con esto vamos llegando al final. Soy Abel Álvarez. Gracias por informarse con nosotros aquí en Noticias 62 y por ver nuestros noticieros. Gracias por acompañarme. Mañana regreso con más.

0: Hijos de inmigrantes indocumentados nacidos en Estados Unidos seguirán siendo ciudadanos. La Corte Suprema da un duro revés al presidente Trump y devuelve la tranquilidad a miles de mujeres embarazadas. Continúan los milagros en Venezuela. 6 días después del terremoto, un niño fue sacado con vida de los escombros. Un rescate que devuelve la esperanza mientras las morgues se llenan de víctimas. Derrumbes tras los terremotos desatan críticas sobre la misión Vivienda. Vecinos denuncian que los edificios entregados por el gobierno de Hugo Chávez colapsaron por fallas en su construcción. Se calienta la afición antes del partido. Hinchas mexicanos no dejaron dormir a la selección ecuatoriana. Con música, bocinas y fuegos artificiales les dieron una ruidosa serenata frente al hotel. Así comienza Noticiero 24 Horas. ¿Qué tal? Muy buenas tardes y bienvenidos a esta emisión de Noticias 24 Horas. Le informa con gusto Mirta Las Salinas. Gracias por estar con nosotros. En un duro golpe a la política migratoria del presidente Trump, la Corte Suprema ratificó este martes que todos los niños nacidos en Estados Unidos, incluso los hijos de inmigrantes indocumentados, son ciudadanos estadounidenses. Los jueces consideraron que la orden ejecutiva del mandatario que buscaba limitar ese derecho viola la enmienda 14 de la Constitución, que establece que todas las personas nacidas o naturalizadas en Estados Unidos y sometidas a su jurisdicción son ciudadanos de Estados Unidos y de los estados en que residen. Esta decisión es muy importante porque seguirá amparando a cientos de miles de niños que nacen cada año en este país. El Pew Research Center estima que solo en 2023 320 mil bebés nacieron en Estados Unidos de madres indocumentadas o con estatus migratorio temporal. Y para muchas migrantes embarazadas, este fallo representa un gran alivio sobre el futuro de sus hijos. En Phoenix, Arizona, está nuestro corresponsal Rubén Pereira. Conversó con una de ellas y nos cuenta cómo recibe esta decisión.
1: Me siento feliz, agradecido.
2: Ese júbilo de inmigrantes embarazadas como Sonia, tras el fallo de la Corte Suprema, ratificando que los hijos de padres indocumentados o con estatus temporal nacidos en Estados Unidos continúan siendo ciudadanos estadounidenses.
1: Tengo 6 meses de embarazo. Y quiero que tenga derecho de ser ciudadano porque aquí van a ser y todo.
2: Con esta decisión, los bebés nacidos en territorio estadounidense conservan la ciudadanía desde el nacimiento y todos sus derechos y beneficios constitucionales, el derecho a obtener un pasaporte de Estados Unidos y un número de seguro social, beneficios que para muchas familias representan seguridad y estabilidad desde el primer día de vida, como el caso de los hijos de Guadalupe, una inmigrante mexicana.
3: Nuestros hijos nacieron aquí, son ciudadanos, tienen derecho y pues no tiene el derecho de quitarle su ciudadanía. Entonces fue lo mejor que pudo haber pasado y ojalá le sigan dando cachetadas con guante blanco al señor.
2: Pero activistas aseguran que la comunidad vivió meses de preocupación e incertidumbre desde que Donald Trump firmó la orden ejecutiva que buscaba eliminar la ciudadanía por nacimiento para hijos de inmigrantes indocumentados y personas con estatus temporal, una medida que finalmente fue frenada por el Tribunal Supremo.
4: Toda la gente que viene a esta fundación preocupada, preguntando qué va a hacer don José, qué vamos a hacer, si mi niño va a tener o no va a tener ayuda en este país, si lo tengo que llevar a México. Había mucha confusión realmente, pero por la gracia de Dios, hoy, este día, recibimos la noticia más favorable que podíamos escuchar.
2: Según el Centro de Políticas Migratorias, si la propuesta de Donald Trump hubiera entrado en vigor, alrededor de 255 mil bebés al año hubieran nacido en Estados Unidos sin la ciudadanía automática. Por eso la decisión de la Corte quita un gran peso encima a la comunidad inmigrante, sobre todo los que han llegado a este país por un mejor futuro para sus hijos. El fallo de hoy no solo protege su ciudadanía, sino también los derechos básicos como votar en elecciones, acceder a empleos federales o incluso recibir algún tipo de asistencia social.
5: Es un logro muy grande para los que tenemos hijos aquí y nosotros los padres siendo inmigrantes y tenemos hijos también que les sirven al país.
2: Rubén Pereira, Noticias Estrella TV.

0: Gracias, Rubén. Y la votación de la Corte Suprema 6-3 sorprendió a muchos porque no todos los jueces conservadores respaldaron la orden del presidente Donald Trump. Dos magistrados nombrados por el propio Trump, Brett Kavanaugh y Amy Coney Barrett, votaron junto al presidente de la Corte, John Roberts, y las tres juezas liberales para mantener la ciudadanía por nacimiento, mientras que en contra votaron los conservadores Clarence Thomas, Neil Gorsuch y Samuel Alito. Pero la opinión más polémica llegó del juez Clarence Thomas, quien escribió, y cito, la cláusula de ciudadanía elevó enormemente la dignidad y el prestigio de la ciudadanía estadounidense. La decisión de hoy devalúa esa ciudadanía. El magistrado conservador puso en duda que este fallo perdure en el tiempo. Y lejos de dar la batalla por perdida, el presidente Donald Trump reaccionó de inmediato al fallo de la Corte Suprema. En su red Truth Social calificó la decisión como una pena para el país y pidió al Congreso trabajar desde hoy mismo en una ley para eliminar la ciudadanía por nacimiento. Además, aseguró que no sería necesario modificar la Constitución para lograrlo. Y para analizar el impacto del fallo de la Corte Suprema y las amenazas del presidente de llevar el caso al Congreso. Bueno, nos acompaña el abogado constitucional Rafael Peñalver para darle más contexto a lo que sucedió el día de hoy. Abogado, muchísimas gracias. Dígame, ¿qué cambió y qué no cambió el día de hoy?
1: Mire, esto fue un terremoto constitucional. La Corte Suprema, en vísperas de la celebración de los 250 años de esta gran nación, ha reafirmado que este es un país de leyes donde la Constitución se respeta y que un presidente como Trump, que trata de mantener, de cogerse todo el poder, no puede con un plumazo simplemente cambiar la interpretación de la Constitución. Es un día de celebración, pero también es un día de un llamado cívico que se nos hace a todos nosotros, porque no había terminado la Corte de dar su decisión cuando el presidente Trump ya estaba amenazando de llevar esto al Congreso. Por lo tanto, al final de todo esto va a depender de nosotros los hispanos que salgamos en masa a votar en noviembre en contra de los candidatos apoyados por Trump.
0: Abogado, tiene razón. De inmediato el presidente Trump se fue a su red social y dijo, de hecho, le urgió al Congreso que comenzaran a actuar desde el día de hoy. Pero ¿es una venida eso, ya eliminar lo que decidió la Corte Suprema e irse al Congreso?
1: Bueno, él puede, teóricamente, él pudiera intentar de que se pasara una enmienda constitucional. Eso es difícil, puesto que requeriría las dos terceras partes del Congreso y el 75% de los estados. Pero también pudieran hacer algo que es a mitad del camino, que sería que el Congreso pasara una ley donde reconociera lo que el presidente está tratando de hacer, de que solamente los hijos de residentes y ciudadanos se les considere que son ciudadanos norteamericanos. Señores, estamos ante un ataque frontal por parte de la administración Trump, y la única forma que vamos a responder a este triunfo de hoy es protegiendo al Congreso y saliendo, repito, en masa a votar en noviembre.
0: Este noviembre. Abogado, eso obviamente es un respiro de aliento muy profundo para miles de mamás que están en esperas de su bebé y que quizá no tengan una situación migratoria regularizada. ¿Qué les dice a ellas? ¿Pueden ahorita estar tranquilas?
1: Pueden estar tranquilas por el momento. La ley está clara. La Constitución dice que toda persona nacida aquí es norteamericano, y creo que como al celebrar este aniversario de la independencia, podemos respirar todos, no solamente las mamás que están esperando bebé, podemos respirar todos más tranquilos de que la Constitución ha prevalecido. Estados Unidos sigue siendo la casa de la libertad, de la democracia, un Estado de derecho, y lo que no podemos permitir es que una persona, por sus pequeñeces, trate de destruir lo que representa esta gran nación.
0: Abogado constitucionalista Rafael Peñalver, muchísimas gracias por su participación hoy en el noticiero. Que pase una linda tarde. Buenas tardes.
1: Muchas gracias.
0: Bueno, y en otro fallo de la Corte Suprema, los jueces respaldaron las leyes que prohíben a niñas y mujeres transgénero jugar en equipos deportivos escolares. La Corte dictaminó que las prohibiciones estatales de Idaho y Virginia Occidental no violan la ley federal contra la discriminación sexual en las escuelas. Más de 2 docenas de estados republicanos han adoptado medidas similares. Sin embargo, la decisión no resuelve los casos pendientes en California y Connecticut, donde aún continúan los litigios sobre la participación de atletas transgénero. Enviados del presidente Donald Trump llegan a Doha, Qatar, para reunirse con los mediadores del conflicto en Irán. Teherán también envió una delegación, pero no habrá encuentro directo entre las dos partes principales. Las negociaciones se centrarán en la implementación del acuerdo de paz y el descongelamiento de activos iraníes. La tensión sigue en el estratégico estrecho de Hormuz tras los recientes enfrentamientos entre ambos países. Es momento de hacer una pausa, pero no se vaya, tenemos más información. Al volver, un pequeño salió con vida después de 6 días sepultado por los terremotos en Venezuela. Le mostraremos con qué tipo de tecnología lo encontraron. También los damnificados denuncian que sus casas otorgadas por el gobierno de Hugo Chávez se vinieron abajo, a pesar de ser casi nuevas. Tenemos los testimonios al volver.

0: Venezuela, y es que cuando muchos pensaban que las posibilidades de encontrar sobrevivientes eran cada vez menores, llegó otro milagro de vida en Caracas. Así fue el rescate de un niño que pasó 6 días atrapado bajo los escombros. Un equipo de rescatistas de Jordania localizó al menor y mostró el equipo de imagen térmica que utilizaron para liberarlo. El grupo forma parte de 30 naciones que están ayudando a Venezuela con 3,600 rescatistas. En contraste, cientos de ataúdes se amontonan en el puerto de La Guaira, donde las autoridades instalaron una morgue temporal para las víctimas de los terremotos. La cifra de fallecidos ya subió a 1,943 y las de heridos va a 10,571, según informó el gobierno venezolano. El video muestra a peritos forenses caminando entre los cuerpos, mientras familiares recorrían el área del puerto para identificar a sus seres queridos. Y a la tragedia se suma ahora una grave crisis humanitaria. De un momento a otro, miles de venezolanos perdieron sus hogares y hoy duermen en automóviles, parques o en tiendas de campaña improvisadas. El gobierno interino de Delcy Rodríguez informó que casi 16,000 personas se quedaron sin vivienda. Mientras tanto, las Naciones Unidas advierte que la falta de albergues adecuados eleva el riesgo de hambre y también de enfermedades. En La Guaira, el estado más devastado por los terremotos, nuestro colega Sergio Ortiz de NTN 24 conversó con una madre cuya vivienda quedó gravemente dañada, pero lo más importante es que sus hijos sobrevivieron.
1: ¿Cómo fue ese momento cuando ustedes sintieron ese temblor el miércoles a las 6 de la tarde?
2: Bueno, yo me encontraba trabajando. Mis hijos estaban hasta en la casa. Mi trabajo fue horrible. Yo lo único que le pedía a Dios poder quedar en mi casa y no quedar en mi cirugía.
0: La casa de Diana quedó inhabitable tras el terremoto. Ahora ella y sus hijos, como miles de familias, duermen en carpas improvisadas frente al edificio. Y es que una evaluación preliminar de la NASA estima que más de 58,000 edificios resultaron dañados o destruidos tras los terremotos. Estas imágenes satelitales muestran la magnitud de la devastación. El mapa resalta en color rojo las estructuras afectadas alrededor de la costa central y el corredor de Caracas. Imágenes captadas con un dron muestran la devastación en Carabellada. Convertidos en escombros, hay varios edificios que formaban parte de la Misión Vivienda, que es uno de los principales programas sociales del gobierno de Hugo Chávez para familias que habían perdido sus hogares por inundaciones. Bueno, pues ahora los residentes denuncian que sus casas no se construyeron con buenos materiales. Según ellos, las viviendas eran relativamente nuevas y se derrumbaron por completo.
3: Nadie, las estructuras, mire, y te lo digo yo que he estado ahí, las estructuras de las columnas, esos edificios estaban nuevos, que tenían, eran ¿qué? 13 años, las cabillas están así y no tienen ni siquiera alambre, ¿ve? Eso se tuvo polvo, las paredes son polvo.
0: A raíz de estas denuncias resurge un video del expresidente Hugo Chávez cuando presentó los nuevos edificios en esta zona en 2012. Bueno, y continúa la desesperación de las familias de los 147 venezolanos deportados desde Estados Unidos el mismo día de los terremotos. La madre de uno de ellos, Anderson Salcedo, un joven de 21 años, dice que su hijo sobrevivió, pero que está herido en el hospital por algo que se pudo haber evitado. Ahora pide justicia porque denuncia que las autoridades no los dejaron salir del hotel cuando comenzaron los temblores. Bueno, y por su parte, la agencia de repatriación del gobierno no ha respondido a casos de en particular y solo escribió en sus redes sus condolencias por las vidas perdidas en los terremotos. Vamos a hacer una pausa, pero no se vaya, tenemos más información al volver. La lluvia no detuvo a los fanáticos mexicanos. Desde temprano llegaron con máscaras, vuvuzelas y mucho ambiente mundialista. Además, le llevaron una serenata mexicana al equipo de fútbol de Ecuador, pero la policía les paró esa fiesta de dudosas intenciones.

LeBron James deja a los Lakers. El máximo anotador del baloncesto profesional de la NBA anunció que jugará la próxima temporada, pero no con los Lakers de Los Ángeles. LeBron James, de 41 años de edad, pasó 8 temporadas con el equipo angelino y ayudó a conseguir su campeonato número 17 en la temporada 2019-2020. James sería el jugador de más edad en jugar profesionalmente y lo hará sin los Lakers. El jugador no ha dicho quién será su próximo equipo. Con máscaras y con bubucelas, así empezó la verbena popular por el partido de la selección mexicana. Vea. ¡Listo!

0: bajo la lluvia y desde 12 horas antes del partido la gente se empezó a convocar en el Zócalo de la Ciudad de México esperando que abriera la zona del Fan Fest. Así se divirtieron lanzando al aire al fanático más divertido o dándole un susto al conductor que se cruzó con la porra. Algunos llegaron de lugares tan lejanos como Campeche y Veracruz.
1: La verdad es que sí estoy muy emocionado, a pesar de aquí de que está lloviendo, del frío, ¿no? Realmente eso no me ha detenido y no me va a detener.
2: Ay, pues nuestra intención es verlo aquí en el Fan Fest, por eso llegamos tan temprano, porque hemos visto que se llena demasiado, entonces sí queríamos lograr entrar y pues viva México.
0: En lo que casi todos coincidieron fue en los altos precios de los boletos al estadio, pero eso no les quitó la opción de divertirse en alguna zona del Fan Fest y así que están ellos determinados a pasarla bien el día de hoy. Pero ¿cómo llegan los jugadores de la selección de Ecuador a este partido? Es la gran pregunta y es que algunos posiblemente van a estar trasnochados por la serenata que les dieron de madrugada los aficionados mexicanos. Vea.

0: ¿Cómo la ve? Con megáfonos, bocinas de automóviles, música y hasta fuegos artificiales, cientos de fanáticos mexicanos se reunieron frente al hotel donde se hospedaban los futbolistas de Ecuador. El objetivo era hacer todo el ruido posible para que los jugadores no descansaran. Desde la ventana del hotel, un pequeño hincha ecuatoriano denunció que esto no era jugar limpio. Escuchemos.
1: Es que miren, la policía está ahí abajo y no actúan. De verdad, quiero...

denunciar esto. Esto no es una muestra de fair play. Y quiero saber, ¿cómo van a hacer el mundial si esto hacen así? Son unos irrespetuosos. Solo digo que quiero denunciar esto. Y que, por favor, si México sigue jugando...

lesionados. Sorpresa en el partido de Paraguay contra Alemania ayer. La cuatro veces campeona del mundo Alemania fue vencida por la selección paraguaya tras 120 minutos de un partido muy emocionante. Tuvieron que irse hasta los penales, donde el arquero paraguayo Orlando Hill se convirtió en la figura al atajar dos penales. Al final, Alemania falló el penal de muerte súbita y Paraguay anotó para desatar la alegría de la selección guaraní. Y seguimos en Dallas, donde la selección de Noruega recibió una bienvenida digna de vikingos. Oficiales de seguridad del aeropuerto de Dallas-Fort Worth se unieron para hacer el tradicional remo vikingo y animar al equipo europeo. Noruega le ganó hoy 2-1 a Costa de Marfil y pues desde la llegada ya tuvo ambiente de batalla, pero con mucha fiesta. En Puerto Vallarta, México, de forma brutal y sorpresiva, un joven de 28 años fue atacado por un cocodrilo en la orilla de Playa Marina Vallarta, una zona muy frecuentada por turistas. El ataque ocurrió al atardecer mientras la víctima presuntamente tomaba fotografías junto al mar. Una pareja de turistas de California intentó auxiliarlo, pero el reptil de casi 4 metros lo arrastró hacia el agua. Su cuerpo fue recuperado 12 horas después. La víctima fue identificada como Irving Mauricio, de la Ciudad de México. Con esto me despido. Que pase una linda tarde.

Soy Mirtala Salinas, bienvenidos a Estrella News Miami. Más de 1.700 personas han muerto tras los devastadores terremotos que sacudieron Venezuela la semana pasada. Equipos de rescate continúan buscando sobrevivientes entre los escombros en Caracas y La Guaira, mientras historias milagrosas dan esperanza. Además,

0: cientos de voluntarios se han unido para apoyar las labores de emergencia. Las labores de rescate continúan intensamente en el estado La Guaira, donde brigadas siguen buscando sobrevivientes de entre los escombros de edificios colapsados tras los terremotos. Familias enteras mantienen la esperanza mientras esperan noticias de sus seres queridos desaparecidos. Desde el sismo del pasado miércoles, Ronald H. habló con algunos de ellos en medio de la angustia y la incertidumbre.
1: Este es el momento en que rescatistas estadounidenses logran sacar con vida a un bebé de los escombros de un edificio en La Guaira, Venezuela, tras permanecer más de 72 horas atrapado. Esta es la imagen de la esperanza que albergan miles de familias que desesperadamente cuentan los minutos para encontrar a sus seres queridos, como la señora Isolina Dávila espera desde Cuba que su nieto Dayan Martínez, de solo 10 años, haya sobrevivido el derrumbe de su edificio en La Guaira.
2: En ese terremoto, dos nietecitas perdidas. Y entonces es el único nieto que nos queda, por favor, que tiene 10 añitos. Desde ayer nosotros no hemos dormido, no hace 5 días que no dormimos, señor.
1: Los rescatistas, como se ve en este video, llegaron al lobby del edificio, pero no han podido dar con Dayan ni con su prima Vanessa Martínez.
2: Estamos en eso, pero es que ya han pasado cinco días y entonces ya no podemos más. ¿De cuándo vamos a seguir esperando?
1: Mientras tanto, la familia de Gianni Pimentel y su esposo Rubén Ramírez van todos los días a este edificio que colapsó también en el área del Caribe, en La Guaira, donde aseguran haber escuchado silbidos de Rubén.
3: Ahí el sábado fue donde escucharon los silbidos de mi cuñado. Sabemos que están en un piso 4. El acceso hasta el piso 4 ha sido súper complicado para llegar a ellos, pues.
1: Katherine y su familia llevan sin dormir por días. Están muy consternados, pero la esperanza no la han perdido. Oran para que los rescatistas encuentren con vida a esta pareja que estaban con sus mascotas.
3: Es que no nos dejen solos y que aunque haya vida, o sea, se escuchen ruidos o no se escuchen ruidos, traten de llegar hasta ellos y sacarlos, pues sabemos que lo único que no sabemos, tenemos la esperanza de que van a salir.
1: Varios grupos de socorristas de Estados Unidos, Portugal, Costa Rica, Chile y México han llegado con brigadas caninas y debido a la magnitud del desastre, esperan la llegada de más de estos perros que lograrán encontrar sobrevivientes. El congresista de la Florida, Carlos Jiménez, quien fue jefe de bomberos de la ciudad de Miami, resalta la labor que está haciendo este equipo en Venezuela y confirma que la ayuda va a llegar directamente al pueblo venezolano.
4: Para mí es muy importante que esa ayuda vaya directamente al pueblo venezolano para ayudar al pueblo venezolano que está sufriendo después de este desastre.
1: Para Estrella News, Sorrento.
0: Y desde Katia Lamar en Maiquetía, seguimos encontrando historias de supervivencia tras los devastadores terremotos. Personas que lograron salir con vida, pero que lo perdieron todo, sus casas, sus pertenencias, y hoy no tienen en dónde vivir. Nuestro compañero Sergio Ortiz de NTN 24 habló con algunos de los damnificados que ahora enfrentan una nueva lucha por reconstruir su vida. Aquí su historia.
5: Mario, cuéntelo. ¿Quiere que...?
6: Un saludo muy especial aquí en este cubrimiento que tenemos de Noticias RCN, NTN 24. Estamos en el sector de Playa Abajo, exactamente aquí cerca del aeropuerto de Maiquetía. ¿Me recuerda su nombre, por favor?
7: Diana Grimo.
6: Bueno, Diana es una de las personas afectadas por este sismo, por este terremoto. Y aunque aquí no se cayeron las edificaciones, sí hubo bastante destrucción. Cuénteme, ¿cuál era su casa?
7: Este era mi apartamento.
6: Ah, lo vamos a mostrar aquí para la gente. ¿Cómo fue ese momento cuando ustedes sintieron ese temblor el miércoles a las 6 de la tarde?
7: Bueno, yo me encontraba trabajando. Mis hijos estaban acá en la casa. En mi trabajo fue horrible. Yo lo único que le pedía a Dios poder quedar en mi casa y no quedar a mis hijos vivos.
6: O sea, ¿sus hijos estaban aquí en este lugar?
7: Sí, estaban
6: cuando
7: solo
6: ocurrió todo. Y usted se enteró de este terremoto y claro.
7: Yo prendí una moto que tengo y
6: ¿sí?
7: A correr. Y encontré mi casa así. Este es el cuarto de mi hijo mayor.
6: Sí.
7: Acá era mi cuarto. Mis hijos dicen que ellos corrieron y se refugiaron a este macho. Y mi niño estaba acá en la cama. Y mi hijo la llamó y ella no se paraba. Ella solamente se cubrió con una cobija y le cayeron los vidrios y los escombros encima. Mi hija tiene 11 años. Y cuando yo llegué, ella me pedía perdón. no se podía parar en la cama, el miedo no la dejaba. Pero gracias a Dios, a mis hijos no me les pasó nada.
6: Miren cómo quedó el apartamento. Completamente destruido, inhabitable. Por allá se ven otros apartamentos, otros lugares. Y el lugar donde dormían antes de toda esta tragedia quedó completamente lleno de escombros y devastado. Aquí terminó el recorrido mostrándoles cómo quedó sin fachada. Por dentro, completamente destruido. Y la gente claramente lo que está haciendo es tratando de sacar lo único que quedó en pie. Por el momento este es mi informe aquí desde Maiquetía para Noticias RCN y NTN24.
0: Gracias, Sergio Ortiz. Y un nuevo video muestra en tiempo real la magnitud del primer terremoto. En el video tomado el pasado 24 de junio, se observa cómo en menos de 7 segundos un edificio de enfrente cae al suelo. Y aunque algunos edificios no colapsan completamente, sí presentan daños estructurales muy serios. Como se aprecia en estas imágenes, tan intenso es el movimiento de tierra que se observa a algunas personas arrastrándose en el suelo al ser derribadas por la fuerte sacudida. En medio del dolor que deja esta tragedia, hay historias que devuelven la esperanza. Mire cómo una pequeña mascota responde al llamado de los rescatistas.
8: Somos el equipo de búsqueda y rescate de El Salvador. Si hay una persona con vida, que hable o emite algún sonido.
0: ¿Quién las habla? Son rescatistas salvadoreños que acudieron a los ladridos y sacaron a esta perrita de los escombros. Los voluntarios arriesgaron su propia integridad física, pero no dejaron al animalito a su suerte. El presidente de El Salvador publicó el rescate en sus redes y pidió a los dueños que se acercaran a su equipo para reclamarla.
9: El segmento del tiempo llega a ustedes por cortesía de Alex Hanna.
0: Unas 100 millones de personas en Estados Unidos enfrentan temperaturas récord en 31 estados debido a una intensa ola de calor que se extiende hacia el feriado del 4 de julio. Meteorólogos advierten sobre un domo de calor que elevará los termómetros entre 90 y 100 grados Fahrenheit con sensaciones térmicas aún más altas. La situación se agrava por condiciones secas y riesgos para la salud, especialmente en zonas del sur y centro del país. Es momento de hacer una pausa, no se vaya, tenemos más información al volver.

0: Seguimos con más información en Sin Filtro. Miren, porque ya se cumplen 6 días de los fuertes terremotos que sacudieron Venezuela y el balance oficial sigue siendo devastador. Las autoridades el día de hoy ya han confirmado que 1.719 personas han fallecido y 5.000 han sido el resultado heridas y también miles siguen desaparecidos. Algunos estiman que son de hecho hasta 50.000. En medio de esta tragedia, los rescatistas aún logran sacar sobrevivientes con vida después de más de 100 horas atrapadas, algo que por supuesto está manteniendo la esperanza encendida en miles de familias, entre ellas niños de 10, 11 años que de hecho anoche pudieron salir de esos escombros. Y precisamente gente que ha perdido a sus familiares pudieron hablar con los micrófonos de nuestra cadena aliada, NTN 24 y RCN, quienes nos cuentan su historia de cómo siguen luchando para rescatar a sus familiares debajo de los escombros que desafortunadamente han fallecido. Escuchen.
1: Era residente del piso 3, donde falleció mi familia. Estamos haciendo las labores de recuperación de los cuerpos en este momento, que los puedes ver allá en la parte de atrás. Sí, se han sacado sobrevivientes de los pisos superiores y igualmente se han hecho pruebas para descartar que exista gente con vida. Se hicieron el día de ayer, 2 veces, hicieron el día de hoy. Los estadounidenses lo hicieron hace una hora y no hubo resultados positivos. Son 3 que están fallecidos y una cuarta persona que era la novia de mi hijo.
2: Qué triste, ¿no? Y qué fuerte al mismo tiempo. Las personas que han tenido que mantenerse en pie, que sobrevivieron a esto y que ahora, ante la información que reciben de que sus seres queridos ya fallecieron, ahora la lucha es recuperar los cuerpos para pues llevarlos a la sepultura que ellos consideran mejor. Es sin duda un reto todos los días, unos por luchar para mantenerse vivos después de 6 días bajo los escombros y otros por siquiera recuperar los restos de sus seres queridos. Es una tragedia en toda la extensión de la palabra.
3: Y creo que todavía están en esa fase de asimilar lo que pasó, ¿no? Todavía también están recuperando a los que siguen desaparecidos. Saber, estar con la angustia, si está vivo, si está muerto, en qué condición está. Realmente es un momento muy difícil por el que están pasando los venezolanos y los venezolanos, pero sí es un gran abrazo que el mundo les ha dado por todo el apoyo que han recibido en cuestión de donativos y también de que los tenemos presentes.
2: De hecho, fíjate que...
0: Y te iba a decir, sobre todo también la esperanza que ha dado estas horas, más de 100 horas que ya han pasado, casi 112 horas que han sucedido, que los rescatistas han podido sacar gente con vida y que eso todavía, pues por supuesto, levantan la esperanza en muchísimas familias que, aunque estén quizá con la certeza de que probablemente no tienen vida ahí abajo, quizá también están diciendo probablemente mi familiar sí pueda estar allá ahí esperándonos que lleguemos a rescatarlo.
2: Que
0: ¿no?
2: haya toda esa posibilidad. Esperanza está.
3: Siguen los milagros no sucediendo.
2: Y la esperanza es la última que muere, así que hay que seguir siempre con esa fe y con esa posibilidad. De hecho, hablamos también a través de nuestros colaboradores de NTN 24 con algunos de los sobrevivientes que nos comparten sus historias, nos comparten la ayuda que han recibido, la lucha que se ha convertido el día a día e incluso de que los cadáveres ya empiezan a descomponerse y la situación se pone cada día más complicada.
4: Y totalmente perdimos todo, pues fue un suceso demasiado trágico, hubo muchas pérdidas humanas como materiales. Estamos en una zona sumamente peligrosa, hay mucha podredumbre de personas ya fallecidas.
5: ¿De sus cosas qué pudo rescatar?
4: Nada, absolutamente nada. Nada, nada, eso quedó totalmente destruido.
5: Ahora están aquí en este lugar improvisado.
4: Sí.
5: ¿Qué les han dicho las autoridades?
4: Ellos lo han apoyado, nos han dado ropita, nos han dado cama. La atención de ellos no entendió bien.

0: Y ellos dicen que lo van a llevar a una parte, a un refugio.
1: Es difícil, difícil la situación que viven muchísimos de estos venezolanos. Ya el olor, lo dicen, empieza a cobrar y a salir ahí en Caracas y también en La Guaira. Y miren, precisamente en medio de todo este dolor que está sufriendo miles de familias, la congresista, de hecho estadounidense, con raíces también venezolanas, María Elvira Salazar, ha enviado un mensaje contundente tras la situación en Venezuela. Un mensaje contundente a la presidenta interina Delcy Rodríguez para que faciliten las labores de rescate internacional y cuestionó, por supuesto, las autoridades venezolanas por posibles interferencias en tema de esta ayuda humanitaria. De hecho, dijo que prácticamente la comunidad internacional y Estados Unidos los está mirando muy, muy de cerca. Escuchen.
2: El gran mensaje es enviárselo a Delcy Rodríguez y su gobierno interino, que no puede detener toda esta ayuda, pues ¿de qué nos sirve que toda esta gente vengan y donen y con gran esperanza quieran ayudar y esta ayuda no llegue? Ahí está el mejor video que ha ocurrido, que es el video de Diosdado Cabello, que detuvo, gracias a Dios que lo firmaron, que detuvo a una caravana de rescatistas que iban a ayudar, americanos que iban a ayudar a las víctimas. Pero ¿cómo es posible? Ahí te demuestra qué es lo que piensan, qué es lo que sienten, quiénes son esa gente. Delcy y Diosdado. Por lo tanto, el gran mensaje aquí es al gobierno de Delcy, es que no puede detener toda esta ayuda internacional que está llegando, sobre todo de los Estados Unidos. Yo estoy en camino a Washington y con Mario Díaz-Balart y Carlos Jiménez, que todos los tres somos representantes congresionales del sur de la Florida, le vamos a enviar un mensaje a la Casa Blanca de que estamos con ellos y que los vamos a ayudar a detectar dónde es que están las violaciones.
3: Y eso es lo que necesitamos, ¿no? Es importante que las autoridades también internacionales levanten la voz y sobre todo, como dice María Elvira, representantes de la Florida, donde hay tanta comunidad venezolana, que estén muy con los ojos puestos, porque también desde Miami ha salido muchísima ayuda para Venezuela y que estén bloqueando la entrada de la ayuda, que estén bloqueando a los socorristas internacionales, porque ya son varios países que dicen que no los dejan entrar, no les dan la autorización en medio de una emergencia y que ellos se dediquen simplemente, y con ellos me refiero a Delcy y a Diosdado, se dediquen a hacer eventos políticos en medio de una desgracia. Creo que sí, la comunidad internacional tiene que vigilarlo más de cerca y Estados Unidos, que es de alguna manera el mentor ahorita de Venezuela después de sacar a Maduro de ahí, tiene que poner más fuerza en el control.
4: Y creo que no es el momento para estar restringiendo la ayuda, ¿no? Exacto. Creo que ahorita, de hecho, el gobierno de Delcy Rodríguez tiene una gran oportunidad, ¿no? De prácticamente reivindicarse con el pueblo venezolano ante esta tragedia y la manera en que están actuando, según lo estamos viendo en videos que han surgido, y como dice María Elvira Salazar, qué bueno que estaba en video Diosdado Cabello haciendo lo que estaba haciendo, porque hay una prueba de que sí está sucediendo. Creo que es el momento de este gobierno reivindicarse con el pueblo, pero pues no sé cuáles son las intenciones o por qué están actuando de la manera que están actuando, en vez de aprovechar esta oportunidad para hacer algo que la gente quiera trabajar con ellos.
1: Era el momento, pero creo que lo han desaprovechado totalmente. Exacto. Porque desde el inicio, desde la hora cero, ¿no?, que ocurrió estos terremotos, ellos tuvieron que haberse puesto al mando de la situación que se estaba viviendo en Venezuela, y no fue hasta que los organismos internacionales alzaron la mano, fue donde ellos empezaron a intervenir. Se han visto videos de los mismos militares saqueando hogares, saqueando dólares que han encontrado, haciendo cosas que no deberían estar haciendo, sino rescatando vidas, mientras El Salvador, mientras México, mientras Chile están gastando todas sus energías para sacar a los propios venezolanos, ¿no?, y recursos.
4: Y ha habido entrevistas, perdón, donde llegan los militares y la gente les dice, bueno, llegas, pero no traes pala, no traes guantes, ¿a qué vienes? Exacto. Necesitamos que vengas no a supervisarnos, queremos que vengas a ayudarnos a hacer lo que ustedes deberían de estar haciendo.
3: Exacto, que es la ayuda que se necesita, la ayuda que apremia en estos momentos. Y de hecho, la gran actriz también, seguramente usted la recuerda por muchas telenovelas y películas, Lupita Ferrer, llegó a un centro de acopio en Miami y ahí también levantó la voz claro y fuerte en contra del gobierno venezolano, diciendo que no pueden estar frenando la ayuda que necesitan y que requiere todo el pueblo para salir adelante.
5: Bueno, he escuchado que parece ser que el gobierno allá en Venezuela le ha puesto una cantidad de trabas a la ayuda y no los están dejando, les han pedido que tienen que ir al poliedro a sacar una autorización, una cantidad de ridiculeces, y mientras tanto la gente se está muriendo sepultada. Entonces hay que levantar la voz de protesta y hacer que este gobierno de

0: los Estados Unidos o el nuestro, no sé. Nos ayude, ¿ves?
1: Ayuda es lo que se necesita, sí, pues ojalá que se escuchen esas voces que se están levantando, y tiene toda la razón, Lupita, hay que facilitar las cosas, gobierno de Venezuela, no hay que trabarlas.
2: Y es el eco de mucha gente, no solamente de personas importantes y conocidas, la misma población está pidiendo a la gente que los dejen ayudar y que los dejen entrar y que los dejen rescatar.
3: Exactamente, y hablando de quienes han pedido también ayuda y que no entorpezcan esas labores de ayuda humanitaria, también fue María Corina Machado, que desde el inicio de estos terremotos, pues por supuesto, ha enfocado toda su atención en Venezuela, queriendo regresar al país, y pues al parecer ahora se encuentra en Panamá, y ella a través de sus redes sociales, en medio de X, ha publicado un video en donde está denunciando que el gobierno de Venezuela al parecer ha cerrado el espacio aéreo para que ella y otras ayudas humanitarias no puedan ingresar a territorio venezolano. Eso todavía no se ha confirmado, pero al parecer sigue varada en este momento en Panamá. Panamá. Así que bueno.
2: Pero también la revista Bloomberg reportó que el mismo presidente Donald Trump no apoyaba que ella regresara a Venezuela en este momento para no provocar encontrones con la administración actual. Entonces, ni tuvo el apoyo de Donald Trump, ni tuvo el apoyo tampoco de Delcy Rodríguez.
1: Y creo que María Corina tristemente nunca ha tenido el apoyo real de Donald Trump, ¿sí? Más allá del
2: aunque
1: de
2: le entregó
1: pantalla.
2: Su premio Nobel de la Paz.
3: Exactamente. Yo creo que es algo que para mí están cuidando que María Corina todavía no llegue a territorio venezolano hasta que haya una transición verdaderamente importante ahí en este país. Vamos a hacer una corta pausa, pero usted no se vaya porque se viene el partido de México y les tenemos lo que hicieron los hinchas mexicanos para que Ecuador llegue cansado al partido. Ya volvemos.

0: Muchísimo de qué hablar y que por supuesto ha despertado también las risas en muchísimos de los que están comentando en temas de redes sociales. Miren ustedes mismos y ahorita platicamos.
1: ¿Qué va a venir, Adriana? Aquí arriba, mami, tengo todo bajo control. Tápate la cara, tápate la cara, tápate la cara ahí. Tápate la cara ahí. Tápate la cara. No se va a venir, mi mamá, Adriana.
2: Yo voy a pasar por debajo.
1: No, mamá, yo te voy a sacar por aquí. Te voy a sacar por aquí.
2: No, pero...
1: Te voy a sacar por aquí.
3: Ya, dale que descanse, dale que descanse.
1: Camina, ya siéntate ahí, siéntate arriba. Siéntate arriba para allá arriba, ya mameando.
0: Miren, es que le decíamos que por supuesto ha levantado muchísimas reacciones en redes sociales porque al parecer es una pelea, dicen por ahí que es de una pareja, ¿no? Uh-huh. Te estoy intentando sacar, la otra mujer le está poniéndole quejas, poniéndole sí. Por aquí no, por allá no. Y por supuesto esto, pues digamos que en medio de tanto sufrimiento que está viendo la gente venezolana, pues quizá le está despertando un poquitito más otras emociones a la gente, ¿no?
4: Sí, de hecho en las redes sociales los comentarios más comunes son, ya las mujeres ni enterradas nos callamos, exacto. Y cuando nos están queriendo salvar la vida nos dejamos ayudar y estas cosas, que habla de la relación que tienen ellos. Algunos dicen que son vecinos, otros uh-huh. que son pareja, no se ha confirmado ese dato, pero al final de cuentas una historia distinta en medio de tanto dolor.
5: Creo que es el momento del estrés también, ¿no? Uno claro. queriendo ayudar, la otra queriendo salir y no quizá no se están comunicando. Uh-huh. Creo que hay muchas emociones pasando en ese momento y pues fue lo que resultó y fue en video.
0: Las situaciones como lo han tomado también los, uh-huh. los internautas, ¿no? De al menos en tanto dolor, pues algo de alegría. Óigame, vamos.

0: con esta noticia en desarrollo. México vive una noche de intensas lluvias y granizo. En varias colonias de la capital hay inundaciones. Varias estructuras quedaron dañadas y hay calles que prácticamente se convirtieron en ríos. En algunas delegaciones reportan la caída de granizo, como en la salida de la carretera a Puebla, donde los caminos quedaron completamente blancos. También en Guadalajara viven los estragos de los diluvios y el mal clima. Estas imágenes son de la zona del acueducto de la ciudad. El daño es inmenso. Hola, ¿qué tal? Soy Abel Álvarez. Gracias por acompañarme. Estas son otras de las noticias que estamos siguiendo muy de cerca aquí en 24 horas. El fallo que trae alivio a miles de inmigrantes. La Corte Suprema sostiene la ciudadanía por nacimiento. Pero ahora bien, ¿qué dejó el intento del presidente Trump? Se lo vamos a explicar. Además, La Guaira se prepara para lo inevitable, la triste tarea de identificación y el entierro de las víctimas. También la historia de un joven hondureño deportado a su país. Creía que lo había perdido todo, pero un juez en Washington ordena su retorno. Y el enfrentamiento entre mexicanos y ecuatorianos provoca una fiesta en las calles. Una marea verde desborda esperanza. Pero mira, continuamos con lo sucedido hoy en la Corte Suprema de Justicia. La comunidad migrante continúa celebrando el fallo de la Corte Suprema de Justicia, protegiendo la ciudadanía por nacimiento. Este es uno de los golpes más grandes a la política antimigrante del presidente Trump. El fallo determina que todos los hijos de inmigrantes indocumentados nacidos en Estados Unidos son ciudadanos. La decisión de la Corte Suprema fue por una votación de 6-3, donde no todos los jueces conservadores se alinearon con la orden ejecutiva del presidente Trump. Dos magistrados nombrados por el propio Trump, Brett Kavanaugh y Amy Coney Barrett, votaron junto al presidente de la Corte, John Roberts, y las tres juezas liberales para, pues, mantener la ciudadanía por nacimiento. Mientras que en contra votaron los conservadores Clarence Thomas, Neil Gorsuch y Samuel Alito. Afuera de la Corte Suprema, un grupo de activistas pro-inmigrantes ofrecieron una conferencia de prensa. Entre ellos había una jovencita ciudadana estadounidense de 13 años de edad, quien habló sobre la situación de los migrantes. Vamos a escucharla.
1: As a U.S. citizen child, I should not have to be wondering if my parents will come back home. And since this president took office, I have even had to wonder if I had, if I would come home. Pregnant mothers are afraid of their babies not being able to have a home. Our families are worth fighting for, and our communities are worth fighting for.
0: Bueno, y esta noche para hablar sobre el fallo de la Corte Suprema y sobre el impacto en nuestras comunidades tenemos a dos invitados. Juan Proaño, director ejecutivo de LULAC, y el abogado de inmigración Jaim Vázquez. Juan y Jaim, bienvenidos.
2: Buenas noches.
0: Juan, quiero comenzar contigo. ¿Cómo ha sido la reacción de la comunidad? Sé que ustedes han estado muy pendientes de este fallo, pero la gente que se ha acercado a ustedes, ¿qué le ha dicho?
2: Bueno, estamos muy felices al fin del día, ¿no? Para tener esta conclusión a esta demanda que LULAC lanzó en el enero del año pasado. Es mucho éxito para nosotros porque da la protección a nuestra comunidad, a las mamás y a los niños que ya, por cierto, saben que ellos van a ser ciudadanos de los Estados Unidos si nacen acá. Punto, al fin del día. So, en eso estamos muy, muy felices.
0: Juan, y la gente cuando se acercaba a ustedes, ¿le comentaba su preocupación sobre el tema?
2: Bueno, claro que sí, ¿no? Ya por muchos meses y más que todo, todas las mujeres que eran parte de nuestro caso, por muchos meses embarazadas, ¿no? La preocupación de tener un hijo, un niño, y también la preocupación de que sí o sí no va a tener su ciudadanía en los Estados Unidos. So, hay muchas mujeres que eran parte de este caso. Nosotros la levantamos en nombre porque por ellos tenemos el éxito que tenemos hoy.
0: ¿Fue muy difícil llevar el caso?
2: Sí, más de 2 años. No, nosotros comenzamos mucho más antes de enero cuando pusimos esa primera demanda porque sabíamos que en el Project 2025 que el presidente estaba ahí haciendo su promoción, que esto era parte del plan de él. Y en unas cuantas horas después de entrar a la oficina como presidente la segunda vez, lo firmó. Pero nosotros estuvimos listos e hicimos esta demanda casi 5 o 6 horas después, el mismo día.
0: Jaime, y en tu caso, ¿cómo ves este resultado? ¿Te sorprendió?
3: Bueno, no me sorprendió porque esperábamos que por lo menos la mayoría de la Corte Suprema mantuviera lo que ya está establecido en la Constitución. Son más de 100 años de jurisprudencia y la Constitución en la 14ª enmienda fácilmente declara que niños nacidos en el país sin importar el estatus legal de sus padres son ciudadanos. Y aquí estamos viendo cómo la Corte Suprema ha preservado ese derecho.
0: Sin embargo, Jaime, el presidente Trump está diciendo que va a seguir adelante, que va a tratar por todos los medios de buscar una alternativa para seguir con su plan. ¿Hay alguna posibilidad de que pueda llevarlo a efecto?
3: Bueno, la única posibilidad que de verdad existe, y tenemos que ser realistas, porque él ha llamado al Congreso a que actúe, pero de verdad la única posibilidad que existe es una enmienda en la Constitución y tiene que tener 2/3 de ambas cámaras, el Senado y el Congreso, y adicional a eso, 3/4 de los estados, algo que el día de hoy sería prácticamente imposible porque la gran mayoría de senadores y representantes a la Cámara no están a favor de esto y tampoco tiene un consenso en los estados. Así que por mucho de que él diga que va a continuar, no existe el camino real el día de hoy para hacer un cambio en la Constitución, que es lo que le ha dicho la Corte Suprema.
0: Juan, ¿y ustedes en Lula están tranquilos después de esta decisión o simplemente van a estar alerta a lo que pueda seguir?
2: Siempre vamos a estar alertos a lo que está pasando acá. No, lo que Jaime dice sí está bien, va a ser muy difícil, pero también sí nos preocupa. Debía ser una decisión 9-0. Pensamos que iba a ser 7-2, 6-3. Kavanaugh, por ejemplo, la decisión de él es media y media al fin del día. So, muy fácil podría ser 5-4. So, hay muchas cosas que están en los documentos que puso Justice Thomas. Más de 90 páginas que todavía estamos ahí mirando y leyendo al fin del día, pero sí, siempre vamos a tener esa preocupación, estamos alerta y vamos a estar listos para las elecciones en noviembre, que es la única cosa que podemos hacer para tratar parar lo que está pasando en las Cortes y con la Corte Suprema.
0: ¿Hay algún peligro, con esto que se están leyendo, con estas páginas que se están leyendo ustedes?
2: Sí, porque no, lo que los jueces que no votaron por esto, ellos lo que han hecho es puesto una mapa para los próximos jueces, para que ellos vuelvan y tal vez hay otro argumento que quieren poner adelante y ellos están dirigiéndoles exactamente qué puede cambiar.
0: Jaime, ¿algún consejo para la gente que nos está viendo y que estaba al pendiente o no de este tema?
3: Bueno, Abel, es importantísimo que preserven sus derechos y niños nacidos en el país, si llegaran a tener algún problema registrándolos, es importante que reporten esta información, contacten a organizaciones sin ánimo de lucro como LULAC para que puedan ellos tomar acción en caso de que veamos en algunos sectores del país la posibilidad. Y adicional a eso, Abel, importantísimo en la comunidad hispana, poder registrar esos nacimientos inmediatamente que sucedan, tratar de hacerlo inmediatamente. Si por algún motivo tienen una partera, tratar de hacerlo en un hospital para que nunca haya un cuestionamiento acerca del nacimiento del niño.
0: Jaime, Juan, gracias por estar con nosotros aquí en 24 horas de Estrella TV.
2: Gracias a ustedes.
0: Un placer. Ha sido Juan Proaño, director ejecutivo de LULAC, y el abogado de inmigración Jaime Vázquez. Y vamos ahora a Venezuela, donde aumentó el número de víctimas y heridos. Ya suman 1.943 muertos y hay más de 10.000 heridos. Un día de muchos matices. Por un lado, esta vista panorámica de cientos de ataúdes alineados en una morgue improvisada en la ciudad de La Guaira. Se ve a expertos forenses caminando entre las víctimas ahí en el puerto. Pero continúan las historias de esperanza. Hoy rescataron a dos niños entre los escombros. Rescatistas internacionales sacaron a un pequeño de 12 años de edad entre los escombros de un edificio. El jovencito fue rescatado en colaboración de un equipo ecuatoriano que trabajaba hombro a hombro con rescatistas de República Dominicana. Este es el segundo milagro. 6 días después de los terremotos, logran el rescate de un pequeño de 3 años de edad. Un equipo de rescatistas de Jordania localizó al menor y mostró el equipo de imagen térmica que utilizaron para liberarlo y fue inmediatamente hospitalizado. Hay más de 3.600 rescatistas trabajando en la zona. Pero hoy no todo fue alegría. También hubo frustración entre los miembros de algunas cuadrillas de rescate. Lamentablemente, a pesar del optimismo, cada vez es más difícil hallar a alguien con vida. Este es el testimonio de un rescatista que habló con nuestros amigos de NTN 24.
4: Bueno, pues uno siente algo de frustración porque siempre queremos que haya vida en medio de los escombros y poder rescatar a alguien, porque alguien que lo necesite y que está esperando que le ayuden. Lamentablemente, pues las técnicas que se han aplicado hasta el momento o los lugares donde hemos encontrado, en este caso en este edificio, pues no ha sido posible detectar presencia de vida. O sea, claro que se siente algo de frustración, pero bueno, tenemos que seguir.
0: Y con esto vamos a una pausa. Cuando regrese, un joven hondureño alista a su regreso a Estados Unidos. Fue deportado, pero un juez ordenó su regreso. Además, el presidente Trump revela cuánto ganó en un año con las criptomonedas. Y también, ¿qué pasará con el Tratado de Libre Comercio de América del Norte? México asegura que ya firmó una revisión, pero ¿qué pasa con Estados Unidos y Canadá? El optimismo mexicano, la expectativa al máximo ante un partido de infarto contra Ecuador. Dos de los nuestros se enfrentan.
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0: Gracias por seguir con nosotros aquí en 24 horas. Revelan las ganancias que obtuvo el presidente Donald Trump el año pasado con las criptomonedas. Obtuvo más de $1,000 millones en ganancias. Esto de acuerdo a documentos financieros que el propio mandatario declaró. Según la Oficina Gubernamental de Ética, el mandatario obtuvo 500 millones de la compañía World Liberty Financial, del cual uno de sus hijos es cofundador, y 635 millones de los llamados Trump meme coins. Y un juez federal en Washington ordenó al gobierno de Estados Unidos el ingreso del hondureño José Eliezer Martínez Andino. Fue deportado a su país el pasado mes de abril. El tribunal concluyó que durante su deportación se violó su derecho al debido proceso. José asegura que fue obligado a firmar su autodeportación. Hoy se prepara para volver a Estados Unidos y abrazar nuevamente a su familia. Vamos con el reporte.
1: Todavía no lo creo, el milagro que Dios ha hecho.
2: José Eliezer Martínez recibe como un milagro la decisión de un juez que ordenó su regreso a Estados Unidos después de haber sido deportado a Honduras el pasado 10 de abril.
1: No tenían por qué haberme deportado, no tenía un récord criminal, pero soy una persona trabajadora.
2: José Eliezer salió de Honduras a los 15 años, huyendo de la violencia de las maras y pandillas, pero también del maltrato que asegura sufrió de manos de su padre.
1: Cosas que nunca se van a borrar de la piel y de la memoria. Era un padre brusco, me dejaba marcada la piel, reventada. Incluso tengo un hoyo en mi pie porque una vez me lanzó una varilla de construcción.
2: Estados Unidos le otorgó un estatus especial de inmigrante juvenil para menores víctimas de abuso, abandono o negligencia.
1: Cosa que no solo sufrí yo, sufrió mi mamá, mis hermanos. También pues su abandono desde los 8 años.
2: En Estados Unidos estudió, aprendió mecánica y formó una familia. El 18 de marzo fue detenido mientras viajaba por trabajo. 23 días después fue deportado a Honduras.
1: Estuve de centros de migración en centro de migración y así hasta llegar a Arizona.
2: José asegura que fue obligado a firmar su deportación.
1: Pues, no la quería firmar, me amenazaron prácticamente. Me dijeron que podía pasar de 6 a 8 meses en prisión si no firmaba.
2: Pero volver a Honduras significó para José volver a enfrentar los mismos temores que un día lo llevaron a dejar el país cuando tenía 15 años. Hoy asegura que ese miedo sigue acompañándolo.
1: Todos los días salgo con el temor a la calle de que me llegue a pasar algo.
2: Pero José y su familia nunca perdieron la esperanza.
3: Solo darle gracias a Dios y que pueda culminar esto de que él se vaya pronto.
2: Hoy José solo cuenta las horas para regresar a Estados Unidos.
4: ¿Qué es lo primero que vos vas a hacer cuando regreses a Estados Unidos?
1: Abrazar a mi madre fuertemente y darle gracias por sus oraciones. Y empezar a trabajar y pues empezar prácticamente una vida desde cero.
2: En Honduras, Lilian Caballero, Noticias Estrella TV.
1: Pronto.
0: Óigame, el T-MEC pende de un hilo. Mañana se vence el plazo para que el tratado comercial se revise y se determine su validez. Hoy la presidenta Claudia Sheinbaum dijo que ella ya lo firmó, pero falta uno de sus vecinos comerciales.
5: Entonces, yo por ejemplo ya firmé cuál es la posición de México, que se amplíe otros 16 años. Hizo lo procedente el secretario de Economía de Canadá y ahora pues estamos esperando la respuesta de Estados Unidos.
0: Vamos a Perú, donde ya ratificaron el triunfo de Keiko Fujimori y fue declarada presidenta electa. Ya se contó el 100% de los votos y ahora solo espera el decreto oficial por parte del Jurado Nacional de Elecciones que le entreguen sus credenciales como presidenta y que el 28 de julio se realice la transición de gobierno y la juramentación correspondiente. Keiko Fujimori ganó con una ventaja de más de 49 mil votos sobre su contrincante Roberto Sánchez. Fujimori dice que una de sus primeras tareas será acabar con la polarización del país. Vamos a otra pausa. Cuando vuelva, el retorno de la marea verde a las calles de México. El partido contra Ecuador desata una serie de emociones. Además, llegó el fin. Irán se despide de Tijuana y se van sintiéndose mexicanos. Detalles cuando vuelvan.

0: En México, hoy los fanáticos nuevamente salieron a las calles de cara a su partido con Ecuador. Una marea tricolor nuevamente se hizo presente en las calles. Y es que la expectativa y las emociones estuvieron a flor de piel entre los aficionados. María Teresa Sarabia nos trae el ambiente que se vivió previo al partido.
1: En las calles de la capital azteca, la euforia era contagiosa, la algarabía estaba al rojo vivo y las expectativas por una victoria en el corazón de cada aficionado.
2: Yo creo que ahorita la selección está bien y aparte estamos en casa, yo creo que nos va a ir bien, yo creo que vamos a quedar un 2-1.
1: Quieren que se rompa la maldición del quinto partido.
3: Un poco de emoción y nervios también, ¿no? Pues ya son fases definitivas y pues a ver si avanzamos al quinto partido, ¿no? Que no siempre se pasa, pero esperemos esta vez sí sea.
4: Ecuador va a probar el Chile Nacional.
5: Y si sí, es que sí, vamos a llegar. ¡Viva México!
1: Como la pasión no conoce fronteras, algunos aficionados recorrieron miles de kilómetros desde Chicago, Illinois, impulsados por la fe y la esperanza en que el divino niño le dé una victoria al equipo tricolor. Leticia quiere además que su equipo tenga ayuda divina.
6: Para pedirle que nos eche una manita ahora con Ecuador para que ganemos, que gane a Ecuador primero y después lo siguiente, paso a pasito para llegar a la final.
1: Fernando Cacahuate también vino desde Chicago y trajo mucho más que una camiseta de su equipo. Vino con fe y convicción de que los milagros también se visten de fútbol y le hizo su petición a Dios.
7: Le pedí por goles y le pedí por la victoria.
1: Aquí, las camisetas están a la orden del día. Así, entre fiesta, fotos, juegos, tacos y una visita al Ángel, el país azteca late al ritmo del fútbol. La ilusión se desborda esperando el silbatazo inicial y son miles los mexicanos que se aferran a que su esperanza se convierta en gloria. María Teresa Sarabia, Noticias Estrella TV.
0: Y en Tijuana llegó el momento del adiós entre sus residentes y la selección de Irán. La selección iraní hizo de esta ciudad fronteriza su base de operaciones y fueron recibidos y queridos.

como mexicanos. Hoy que se marcharon, se despidieron diciendo gracias México y publicando este video.

Y en Arlington, Texas, los vikingos noruegos celebraron junto a aficionados mexicanos el triunfo de su selección ante Costa de Marfil. Algunos festejaron con la fila vikinga y otros fanáticos mexicanos lanzaron por los aires a un hincha noruego. Todo un ambiente de alegría donde fanáticos mexicanos dijeron que se unían a la fiesta aunque no era suya. Y con estas imágenes vamos llegando al final. Soy Abel Álvarez. Gracias por informarse con nosotros.

Un domo de calor amenaza con convertir el fin de semana del 4 de julio en una emergencia para millones de personas en el país. Se esperan temperaturas de más de 100 grados en por lo menos 30 estados. Venezuela vive una carrera contra el tiempo tras el doble terremoto. El calor, los hospitales saturados y las morgues improvisadas agravan una tragedia que sigue creciendo. La ciudadanía por nacimiento sobrevive en la Corte Suprema de Justicia. El máximo tribunal frenó el intento del presidente Trump de limitar un derecho constitucional que ha protegido por generaciones, sin importar el estatus migratorio de sus padres. Se desborda la pasión entre los miles de asistentes a los FanFest por el partido de la selección mexicana ante el equipo de Ecuador. Así iniciamos su noticiero nacional cierre de edición. ¿Qué tal? Muy buenas noches. Bienvenidos a su noticiero nacional cierre de edición.

0: Gracias por acompañarnos. Les informa José Armando Ronstadt. Iniciamos con lo siguiente. El fin de semana del 4 de julio llega con una advertencia seria para millones de personas en más de 30 estados de la nación. Un domo de calor se instalará sobre gran parte del país, atrapando temperaturas extremas durante varios días. Expertos alertan que no será solo incomodidad, sino un riesgo para la salud. Nueva York será uno de los lugares más afectados. Ahí se encuentra nuestra compañera Ángela González con el siguiente reportaje.
1: Más de 250 millones de personas se encuentran bajo amenaza por calor extremo en Estados Unidos. Una intensa cúpula de calor se expande por al menos 31 estados, desde el centro del país hasta la costa este y en la capital Washington D.C., donde se podrían sentir temperaturas récord que superan los 100 grados Fahrenheit justo antes del fin de semana del 4 de julio. Autoridades en Nueva York y Chicago advirtieron de los peligros de esta ola de calor.
2: With humidity, it will feel even hotter. With a heat index that could peak around 112 degrees. If the forecast holds, this could be the hottest 4th of July since 2010.
3: I want to emphasize again, the extreme heat can be very dangerous. This is the time to check in on our neighbors.
1: Este episodio de calor extremo sucede en medio de los partidos del Mundial de Fútbol de la FIFA, por lo que se han tomado medidas adicionales para que aficionados puedan resguardarse bajo la sombra. Y en Nueva York, vehículos denominados Cool Vans reparten bebidas y comida y transportan a personas a centros de enfriamiento.
4: Es un sistema de alta presión. Imaginémoslo como una tapa atmosférica bien grande que se encuentra posicionada en muy por arriba de nuestras cabezas.
1: El calor extremo representa un riesgo especialmente para adultos mayores, niños, trabajadores al aire libre y personas con enfermedades crónicas. Cristian dice que busca promociones para comprar agua al por mayor para mantener a su familia hidratada.
5: Mucho calor, demasiado, es insoportable. En cambio, el bebé también, él cuando está demasiado calor no duerme. Compramos 3 paquetes por 17 o 15 dólares. Y con ese nos pasamos para todos.
1: Las recomendaciones son mantenerse bien hidratados, limitar las actividades al aire libre durante las horas de mayor calor, buscar lugares con aire acondicionado y nunca dejar a niños o mascotas dentro de un vehículo, aunque sea por pocos minutos.
6: Nueva York activó el código rojo para proteger a los desamparados de la ola de calor y se espera que estas condiciones comiencen a disiparse a comienzos de la próxima semana. Desde Nueva York, Ángela González, Noticias Estrella TV.
0: Venezuela continúa viviendo horas críticas después del doble terremoto que estremeció el norte del país. Las cifras siguen en aumento, ya se reportan más de 1.900 muertos, 10.000 heridos y decenas de miles de desaparecidos. Los rescatistas siguen trabajando entre escombros con cada vez menos esperanza de encontrar sobrevivientes. En La Guaira, la zona más golpeada, el calor, la humedad y la falta de servicios básicos agravan la emergencia para miles de damnificados. Los hospitales están saturados, hay centros médicos afectados y la atención médica a los heridos sigue bajo enorme presión. La crisis también desborda a las morgues. El puerto de La Guaira fue habilitado como morgue temporal donde equipos forenses trabajan mientras familias esperan identificar a sus seres queridos. Y para conocer más la dramática situación que enfrentan los sistemas de salud en Venezuela, nos enlazamos en Caracas con nuestra corresponsal Carolina Bigot, que se encuentra en uno de los campamentos de damnificados. Carolina, muy buenas noches. Adelante.
7: Hola José Armando, un gusto saludarte y gracias siempre por la cobertura que prestan acá a Venezuela. Y es que hay que decir que ya van 150 horas desde este terremoto y lo que ha dejado es simplemente devastada por lo menos al estado de La Guaira y aparte de Caracas. Hoy estuvimos en un recorrido continuo desde tempranas horas de la mañana en los hospitales de acá de Caracas y hay que decirlo, solamente hay entre 7 y 10 hospitales que están prestando servicio para los heridos. Sí, el gobierno habla de aproximadamente 10.000 heridos, pero la cifra pudiera ser mucho mayor porque hay heridos de gravedad, pero también hay personas que tienen politraumatismos, dolores y lamentablemente estas personas no están siendo atendidas porque sus heridas pudieran resultar menores, pero igual padecen y se encuentran José Armando en campamentos como este que podemos ver en este momento en Caracas, que son campamentos improvisados en plazas, en iglesias, en escuelas, donde lamentablemente, además del dolor de haber perdido algún familiar o haber perdido pues su casa, que a pesar de que por supuesto los material resulta como daños secundarios, se encuentran lamentablemente en la calle. Vamos a escuchar justamente el testimonio de un muchacho que además de perder a su papá y a su hermano, con quienes vivía en primera línea, también perdió su casa y se encuentra viviendo tal como estas personas en una plaza. Vamos a escuchar.
8: Cuando llegamos me llevaron fue al Pérez Carreño. En el Pérez Carreño lo que hicieron fue llevarme el hueso a su sitio. No me pudieron enyesar porque estaba congestionado el hospital. Entonces lo más recomendable para ellos fue hacerme la placa y esperar que todo se calmara.
7: Bueno, este joven José Armando es solamente una pequeña muestra de lo que atraviesan muchísimos venezolanos en este momento. Ya por cumplirse la hora cero acá en Venezuela con respecto a quienes pudieran estar con vida, a pesar de que incluso en las tres edificaciones caídas que se encuentran acá en Caracas hay familiares apostando por las labores de búsqueda, ya están, según nos han dicho los propios rescatistas, por en menos de 24 horas cerrar lamentablemente estas labores y ya hacer un mantenimiento y un cierre de las zonas, sobre todo del estado La Guaira, para poder avanzar en la lamentable recolección de cuerpos sin vida, como bien decíamos, el puerto principal de Venezuela, de entrada y salida de mercancía internacional, está convertido en una mega morgue. Las imágenes que han trascendido en redes pues son impactantes y nosotros hemos tenido la oportunidad incluso de ver a quienes esperan el cuerpo de su familiar, y es otro drama porque hay cuerpos desaparecidos y las personas quieren darle pues el último adiós, una sepultura, y eso ni siquiera ha sido posible. Bien. Entonces son muchas aristas que desencadena este terremoto. José Armando.
0: Carolina, muchísimas gracias por tu reportaje. Que pasen muy buenas noches y cuidado, hay que cuidarse.
7: Muchas gracias.
0: La Guaira concentra la mayor parte de los edificios totalmente colapsados tras los terremotos en Venezuela. Según cifras del gobierno venezolano, de los 189 inmuebles derrumbados por completo en el país, 158 estaban en ese estado, es decir, 8 de cada 10 en total. Las autoridades estiman 855 edificios con daños graves, parciales o colapsos, aunque la NASA calcula que hasta 60.000 estructuras podrían haber resultado dañadas o destruidas. Y una madre venezolana confirmó que recuperó el cuerpo de su hijo tras difundirse un video que se hizo rápidamente viral.
9: Ya yo tengo el cuerpo de mi hijo. Yo estaba pidiendo ayuda, era porque la cremación gratuita, me decían que me lo entregaban entre 10 o 30, o ellos no sabían en realidad cuánto tiempo. Eso es una burla, esa cremación gratuita. Sobre todo para los repatriados, los deportados, que... O sea, yo estuve 5 días buscando a mi hijo por el engaño que ellos me dijeron que ellos habían sacado a mi hijo cuando mi hijo falleció el primer día.
0: Daniel Alejandro Núñez Ramírez era uno de los más de 100 migrantes deportados desde Estados Unidos que llegaron a Venezuela horas antes de los terremotos y fueron trasladados al Hotel Santuario en La Guaira. Por su parte, un portavoz del Departamento de Seguridad Nacional estadounidense dijo que ICE ya no era responsable de los deportados cuando ocurrieron los terremotos. Y aunque ya casi se cumple una semana de los fatales terremotos, familias enteras mantienen la esperanza mientras esperan noticias de sus seres queridos. Ronald Hacha habló con algunos de ellos y nos tiene sus testimonios.
10: Este es el momento en que rescatistas estadounidenses logran sacar con vida a un bebé de los escombros de un edificio en La Guaira, Venezuela, tras permanecer más de 72 horas atrapado. Esta es la imagen de la esperanza que albergan miles de familias que desesperadamente cuentan los minutos para encontrar a sus seres queridos, como la señora Isolina Dávila espera desde Cuba que su nieto Dayan Martínez, de solo 10 años, haya sobrevivido el derrumbe de su edificio en La Guaira.
11: En ese terremoto, dos nietecitas perdidas. Y entonces es el único nieto que nos queda, por favor, que tiene 10 añitos. Desde ayer nosotros no hemos dormido, no hace 5 días que no dormimos, señor.
10: Los rescatistas, como se ve en este video, llegaron al lobby del edificio, pero no han podido dar con Dayan ni con su prima Vanessa Martínez.
11: Estamos en eso, pero es que ya han pasado cinco días y entonces ya no podemos más. ¿De cuándo vamos a seguir esperando?
10: Mientras tanto, la familia de Gianni Pimentel y su esposo Rubén Ramírez van todos los días a este edificio que colapsó también en el área del Caribe, en La Guaira, donde aseguran haber escuchado silbidos de Rubén.
12: Ahí el sábado fue donde escucharon los silbidos de mi cuñado. Sabemos que están en un piso 4, el acceso hasta el piso 4 ha sido súper complicado para llegar a ellos, pues.
10: Catherine y su familia llevan sin dormir por días, están muy consternados, pero la esperanza no la han perdido. Oran para que los rescatistas encuentren con vida a esta pareja que estaban con sus mascotas.
12: Es que no nos dejen solos y que aunque haya vida, o sea, se escuchen ruidos o no se escuchen ruidos, traten de llegar hasta ellos y sacarlos, pues sabemos que no, lo único que no sabemos, tenemos la esperanza de que van a salir.
10: Varios grupos de socorristas de Estados Unidos, Portugal, Costa Rica, Chile y México han llegado con brigadas caninas y debido a la magnitud del desastre, esperan la llegada de más de estos perros que lograrán encontrar sobrevivientes. El congresista de la Florida, Carlos Jiménez, quien fue jefe de bomberos de la ciudad de Miami, resalta la labor que está haciendo este equipo en Venezuela y confirma que la ayuda va a llegar directamente al pueblo venezolano.
13: Para mí es muy importante que esa ayuda vaya directamente al pueblo venezolano para ayudar al pueblo venezolano que está sufriendo después de este desastre.
10: Para Estrella News, Sorrocha.
0: Una breve pausa comercial, regresamos con más información a cierre de edición. El Tribunal Supremo da un fuerte revés a las políticas del presidente Trump, mantiene vigente el derecho a la ciudadanía por nacimiento. Y los estados ya pueden legalmente prohibir a los estudiantes transgénero participar en ciertos deportes. Tenemos las reacciones a esta decisión de la Corte Suprema de Justicia.

0: Este martes, la Suprema Corte de Justicia dejó intacto el derecho a la ciudadanía por nacimiento en Estados Unidos en una votación de 6-3. Los magistrados rechazaron el intento del presidente Trump de limitar esta protección constitucional que por más de un siglo ha garantizado la ciudadanía a quienes nacen en territorio estadounidense. Rubén Pereira nos tiene las reacciones tras el histórico fallo.
1: Me siento feliz, agradecido.
2: Es el júbilo de inmigrantes embarazadas como Sonia, tras el fallo de la Corte Suprema, ratificando que los hijos de padres indocumentados o con estatus temporal nacidos en Estados Unidos continúan siendo

0: ciudadanos estadounidenses.
1: Tienes 6 meses, tienes razón. Y quiero que tengas derecho de ser ciudadano porque aquí van a ser y todo.
0: Con esta decisión, los bebés nacidos en territorio estadounidense conservan la ciudadanía desde el nacimiento y todos sus derechos y beneficios constitucionales, el derecho a obtener un pasaporte de Estados Unidos y un número de seguro social, beneficios que para muchas familias representan seguridad y estabilidad desde el primer día de vida, como el caso de los hijos de Guadalupe, una inmigrante mexicana.
2: Nuestros hijos nacieron aquí, son ciudadanos, tienen derecho y pues no tiene él derecho de quitarle su ciudadanía. Entonces fue lo mejor que pudo haber pasado. Y ojalá le sigan dando cachetadas con guante blanco al señor.
0: Pero activistas aseguran que la comunidad vivió meses de preocupación e incertidumbre desde que Donald Trump firmó la orden ejecutiva que buscaba eliminar la ciudadanía por nacimiento para hijos de inmigrantes indocumentados y personas con estatus temporal, una medida que finalmente fue frenada por el Tribunal Supremo.
3: Toda la gente que viene a esta fundación preocupada, preguntando qué va a hacer don José, qué vamos a hacer, si mi niño va a tener o no va a tener ayuda en este país, si lo tengo que llevar a México. Había mucha confusión realmente, pero por la gracia de Dios, hoy, este día, recibimos la noticia más favorable que podíamos escuchar.
4: Según el Centro de Políticas Migratorias, si la propuesta de Donald Trump hubiera entrado en vigor, alrededor de 255 mil bebés al año hubieran nacido en Estados Unidos sin la ciudadanía automática.
0: Por eso la decisión de la Corte quita un gran peso encima a la comunidad inmigrante, sobre todo los que han llegado a este país por un mejor futuro para sus hijos. El fallo de hoy no solo protege su ciudadanía, sino también los derechos básicos como votar en elecciones, acceder a empleos federales o incluso recibir algún tipo de asistencia social.
5: Es un logro muy grande para los que tenemos hijos aquí y nosotros los padres siendo inmigrantes y tenemos hijos también que les sirven al país.
0: Rubén Pereira, Noticias Estrella TV.
6: El presidente Trump reaccionó al fallo de la Corte Suprema insistiendo en que la ciudadanía por nacimiento debe cambiarse desde el Congreso. El primer mandatario dijo que el tema no ha terminado y pidió a legisladores actuar de inmediato para limitar este derecho. También calificó a la ciudadanía automática como ridícula y tremendamente destructiva, manteniendo que su gobierno seguirá buscando una vía para modificarla. Y durante la tradicional conferencia de la mayoría republicana en el Congreso, el presidente de la Cámara, Mike Johnson, fue informado de esta decisión de la Suprema Corte sobre la ciudadanía por nacimiento. Así fue como reaccionó.
7: I'm sure the conclusion from this opinion is going to be that you got to amend the Constitution to fix that. As we all know, it's a big challenge to amend the Constitution. It's only happened 27 times in our whole nation's history, and the reason is because you got to have 2/3 of the both chambers of Congress and 3/4 of the states to ratify. It's usually at least a many years long process and very complicated.
6: Johnson, quien ha trabajado como abogado constitucionalista, principalmente en temas religiosos, dijo que la enmienda 14 está siendo utilizada de forma indebida por personas que llegan a Estados Unidos para tener hijos y obtener la ciudadanía por nacimiento. Y también el Departamento de Justicia reaccionó a la decisión del Tribunal Supremo. Fiscales federales recibieron la orden de dar prioridad a investigaciones sobre el llamado turismo por nacimiento. Advierten que quien entre a Estados Unidos con la intención de dar a luz para obtener la ciudadanía para el recién nacido será acusado de varios cargos federales, incluyendo fraude y lavado de dinero. Pero la administración Trump también se anotó una victoria este martes en el máximo tribunal de la nación. La Corte Suprema emitió un fallo clave en el debate sobre atletas transgéneros en el deporte escolar. Unánimemente, los jueces respaldaron leyes de Idaho y Virginia Occidental que impiden a estudiantes trans participar en equipos femeninos si no fueron registrados como sexo femenino al nacer. La Corte determinó que estas restricciones no violan el título 9, la ley federal que prohíbe la discriminación por sexo en la educación.
8: The ruling today doesn't exclude transgender athletes from school sports. It merely says that all student athletes are going to be sorted the same way, and that is by their sex. I think that this provides a wonderful opportunity for advocates, maybe on both sides of the decision, and maybe even collaboratively, to think about additional ways going forward.
9: I pray safety over us, safety over
6: El fallo no obliga a todos los estados a aplicar prohibiciones, pero sí permite que por lo menos 25 estados con leyes similares las mantengan vigentes. Sigan con nosotros, regresamos con más noticias. A máxima capacidad, los FanFest para disfrutar de la pasión por el encuentro entre México y Ecuador.

0: En Texas, las llamadas loncheras o food trucks tienen nueva regla para seguir vendiendo. A partir del 1 de julio, vendedores móviles de comida van a tener que solicitar una licencia estatal, un cambio que elimina permisos municipales, pero que también deja dudas entre pequeños comerciantes sobre cómo cumplir con este proceso. David Medina desde Dallas nos explica en qué consisten estos cambios.
1: A partir de este 1 de julio, los vendedores ambulantes de comida en Texas deberán contar con una licencia estatal emitida por el Departamento de Servicios de Salud del Estado, eliminando así los permisos separados en cada ciudad o condado donde operan.
2: Para mí creo que es una buena función, una buena iniciativa del condado, del estado que hace esto.
1: Leonardo es dueño de un camión de comida venezolana, quien se mudó de Miami a Dallas hace 3 años, y señala que el nuevo modelo que implementará Texas a partir del 1 de julio es muy parecido al de Florida.
2: Sacabas un solo permiso y con ese permiso podías trabajar en cualquier parte de la Florida. Entonces, para nosotros era factible eso. Si hoy estabas en Miami, mañana querías irte a Orlando a un evento o te habías mudado, como tal, lo podías hacer y el permiso era válido.
1: De acuerdo con las autoridades estatales, los dueños de estos food trucks, al obtener un solo permiso estatal, les daría la oportunidad de poderse movilizar en diferentes ciudades como Dallas, Houston, Austin y San Antonio, sin ninguna restricción.
2: O sea, para nosotros pienso yo que es más factible tener ese permiso y que nos podamos mover libremente a volver a sacar otros permisos como tal para poderlo hacer.
1: De acuerdo con el Departamento de Salud del Estado, el tipo de comida define cuánto se debe de pagar por la licencia. La solicitud del permiso deberá hacerla en la página del Departamento de Salud de Texas, buscando los servicios de licencia en línea, acceder al formulario y completar la solicitud. David Medina, Noticias Estrella TV.
0: Noruega celebró lo grande su victoria 2-1 sobre Costa de Marfil afuera del estadio de Dallas con bailes al estilo tejano y el ya famoso remo vikingos aficionados. Hasta fanáticos mexicanos se sumaron a la fiesta, lanzando por los aires a los noruegos. El triunfo llegó con drama. Erling Haaland marcó el gol decisivo al minuto 86. Ahora Noruega va a jugar el domingo contra Brasil en la ciudad de Nueva York. Y el ambiente mundialista se desbordó en el Zócalo de la Ciudad de México y en la Plaza de Armas de la Ciudad de Guadalajara antes del partido del Mundial entre México y Ecuador en los 16 de final. Ambos fanfest alcanzaron su máxima capacidad en un par de horas antes del encuentro. Las autoridades pidieron a los aficionados moverse a otros puntos con pantallas para disfrutar del partido. Muy buenas noches, gracias por acompañarnos. Yo soy José Armando Ronstadt, los esperamos mañana en su noticiero nacional, cierre de edición.

0: Hijos de inmigrantes indocumentados nacidos en Estados Unidos seguirán siendo ciudadanos. La Corte Suprema da un duro revés al presidente Trump y devuelve la tranquilidad a miles de mujeres embarazadas. Continúan los milagros en Venezuela. Seis días después del terremoto, un niño fue sacado con vida de los escombros. Un rescate que devuelve la esperanza mientras las morgues se llenan de víctimas. Derrumbes tras los terremotos desatan críticas sobre la misión Vivienda. Vecinos denuncian que los edificios entregados por el gobierno de Hugo Chávez colapsaron por fallas en su construcción. Se calienta la afición antes del partido. Hinchas mexicanos no dejaron dormir a la selección ecuatoriana. Con música, bocinas y fuegos artificiales les dieron una ruidosa serenata frente al hotel. Así comienza Noticiero 24 Horas. ¿Qué tal? Muy buenas tardes y bienvenidos a esta emisión de Noticias 24 Horas. Le informa con gusto Mirtala Salinas. Gracias por estar con nosotros. En un duro golpe a la política migratoria del presidente Trump, la Corte Suprema ratificó este martes que todos los niños nacidos en Estados Unidos, incluso los hijos de inmigrantes indocumentados, son ciudadanos estadounidenses. Los jueces consideraron que la orden ejecutiva del mandatario que buscaba limitar ese derecho viola la enmienda 14 de la Constitución, que establece que todas las personas nacidas o naturalizadas en Estados Unidos y sometidas a su jurisdicción son ciudadanos de Estados Unidos y de los estados en que residen. Esta decisión es muy importante porque seguirá amparando a cientos de miles de niños que nacen cada año en este país. El Pew Research Center estima que solo en 2023 320 mil bebés nacieron en Estados Unidos de madres indocumentadas o con estatus migratorio temporal. Y para muchas migrantes embarazadas, este fallo representa un gran alivio sobre el futuro de sus hijos. En Phoenix, Arizona, está nuestro corresponsal Rubén Pereira. Conversó con una de ellas y nos cuenta cómo recibe esta decisión.
1: Me siento feliz, agradecida.
2: Es el júbilo de inmigrantes embarazadas como Sonia, tras el fallo de la Corte Suprema, ratificando que los hijos de padres indocumentados o con estatus temporal nacidos en Estados Unidos continúan siendo ciudadanos estadounidenses.
1: Tengo seis meses de embarazo. Y quiero que tenga derecho de ser ciudadano porque aquí van a ser y todo.
2: Con esta decisión, los bebés nacidos en territorio estadounidense conservan la ciudadanía desde el nacimiento y todos sus derechos y beneficios constitucionales, el derecho a obtener un pasaporte de Estados Unidos y un número de seguro social, beneficios que para muchas familias representan seguridad y estabilidad desde el primer día de vida, como el caso de los hijos de Guadalupe, una inmigrante mexicana.
3: Nuestros hijos nacieron aquí, son ciudadanos, tienen derecho y pues no tiene él derecho de quitarle su ciudadanía. Entonces fue lo mejor que pudo haber pasado. Y ojalá le sigan dando cachetadas con guante blanco al señor.
2: Pero activistas aseguran que la comunidad vivió meses de preocupación e incertidumbre desde que Donald Trump firmó la orden ejecutiva que buscaba eliminar la ciudadanía por nacimiento para hijos de inmigrantes indocumentados y personas con estatus temporal, una medida que finalmente fue frenada por el Tribunal Supremo.
4: Toda la gente que viene a esta fundación preocupada, preguntando qué va a hacer don José, qué vamos a hacer, si mi niño va a tener o no va a tener ayuda en este país, si lo tengo que llevar a México. Había mucha confusión realmente, pero por la gracia de Dios, hoy, este día, recibimos la noticia más favorable que podíamos escuchar.
2: Según el Centro de Políticas Migratorias, si la propuesta de Donald Trump hubiera entrado en vigor, alrededor de 255 mil bebés al año hubieran nacido en Estados Unidos sin la ciudadanía automática. Por eso la decisión de la Corte quita un gran peso encima a la comunidad inmigrante, sobre todo los que han llegado a este país por un mejor futuro para sus hijos. El fallo de hoy no solo protege su ciudadanía, sino también los derechos básicos como votar en elecciones, acceder a empleos federales o incluso recibir algún tipo de asistencia social.
5: Es un logro muy grande para los que tenemos hijos aquí y nosotros los padres siendo inmigrantes y tenemos hijos también que les sirven al país.
2: Rubén Pereira, Noticias Estrella TV.
0: Gracias, Rubén. Y la votación de la Corte Suprema, 6-3, sorprendió a muchos porque no todos los jueces conservadores respaldaron la orden del presidente Donald Trump. Dos magistrados nombrados por el propio Trump, Brett Kavanaugh y Amy Coney Barrett, votaron junto al presidente de la Corte, John Roberts, y las tres juezas liberales para mantener la ciudadanía por nacimiento, mientras que en contra votaron los conservadores Clarence Thomas, Neil Gorsuch y Samuel Alito. Pero la opinión más polémica llegó del juez Clarence Thomas, quien escribió, y cito, "La cláusula de ciudadanía elevó enormemente la dignidad y el prestigio de la ciudadanía estadounidense. La decisión de hoy devalúa esa ciudadanía". El magistrado conservador puso en duda que este fallo perdure en el tiempo. Y lejos de dar la batalla por perdida, el presidente Donald Trump reaccionó de inmediato al fallo de la Corte Suprema. En su red Truth Social calificó la decisión como una pena para el país y pidió al Congreso trabajar desde hoy mismo en una ley para eliminar la ciudadanía por nacimiento. Además, aseguró que no sería necesario modificar la Constitución para lograrlo. Y para analizar el impacto del fallo de la Corte Suprema y las amenazas del presidente de llevar el caso al Congreso, bueno, nos acompaña el abogado constitucional Rafael Peñalver para darle más contexto a lo que sucedió el día de hoy. Abogado, muchísimas gracias. Dígame, ¿qué cambió y qué no cambió el día de hoy?
6: Mire, esto fue un terremoto constitucional. La Corte Suprema, en vísperas de la celebración de los 250 años de esta gran nación, ha reafirmado que este es un país de leyes donde la Constitución se respeta y que un presidente como Trump, que trata de mantener, de cogerse todo el poder, no puede con un plumazo simplemente cambiar la interpretación de la Constitución. Es un día de celebración, pero también es un día de un llamado cívico que se nos hace a todos nosotros, porque no había terminado la Corte de dar su decisión cuando el presidente Trump ya estaba amenazando de llevar esto al Congreso. Por lo tanto, al final de todo esto va a depender de nosotros los hispanos que salgamos en masa a votar en noviembre en contra de los candidatos apoyados por Trump.
0: Abogado, tiene razón. De inmediato el presidente Trump se fue a su red social y dijo, de hecho, le urgió al Congreso que comenzaran a actuar desde el día de hoy. ¿Pero es una venida eso, ya eliminar lo que decidió la Corte Suprema e irse al Congreso?
6: Bueno, él puede, teóricamente, él pudiera intentar de que se pasara una enmienda constitucional. Eso es difícil, puesto que requeriría las dos terceras partes del Congreso y el 75% de los estados. Pero también pudieran hacer algo que es a mitad del camino, que sería que el Congreso pasara una ley donde reconociera lo que el presidente está tratando de hacer, de que solamente los hijos de residentes y ciudadanos se les considere que son ciudadanos norteamericanos. Señores, estamos ante un ataque frontal por parte de la administración Trump, y la única forma que vamos a responder a este triunfo de hoy es protegiendo al Congreso y saliendo, repito, en masa a votar en noviembre.
0: Este noviembre. Abogado, eso obviamente es un respiro de aliento muy profundo para miles de mamás que están en esperas de su bebé y que quizá no tengan una situación migratoria regularizada. ¿Qué les dice a ellas? ¿Pueden ahorita estar tranquilas?
6: Pueden estar tranquilas por el momento. La ley está clara. La Constitución dice que toda persona nacida aquí es norteamericano. Y creo que como al celebrar este aniversario de la independencia, podemos respirar todos, no solamente las mamás que están esperando bebé, podemos respirar todos más tranquilos de que la Constitución ha prevalecido. Estados Unidos sigue siendo la casa de la libertad, de la democracia, un Estado de derecho, y lo que no podemos permitir es que una persona, por sus pequeñeces, trate de destruir lo que representa esta gran nación.
0: Abogado constitucionalista Rafael Peñalver, muchísimas gracias por su participación hoy en el noticiero. Que pase una linda tarde. Buenas tardes.
6: Muchas gracias.
0: Bueno, y en otro fallo de la Corte Suprema, los jueces respaldaron las leyes que prohíben a niñas y mujeres transgénero jugar en equipos deportivos escolares. La Corte dictaminó que las prohibiciones estatales de Idaho y Virginia Occidental no violan la ley federal contra la discriminación sexual en las escuelas. Más de 2 docenas de estados republicanos han adoptado medidas similares. Sin embargo, la decisión no resuelve los casos pendientes en California y Connecticut, donde aún continúan los litigios sobre la participación de atletas transgénero. Enviados del presidente Donald Trump llegan a Doha, Qatar, para reunirse con los mediadores del conflicto en Irán. Teherán también envió una delegación, pero no habrá encuentro directo entre las dos partes principales. Las negociaciones se centrarán en la implementación del acuerdo de paz y el descongelamiento de activos iraníes. La tensión sigue en el estratégico estrecho de Hormuz tras los recientes enfrentamientos entre ambos países. Es momento de hacer una pausa, pero no se vaya, tenemos más información. Al volver, un pequeño salió con vida después de 6 días sepultado por los terremotos en Venezuela. Le mostraremos con qué tipo de tecnología lo encontraron. También los damnificados denuncian que sus casas otorgadas por el gobierno de Hugo Chávez se vinieron abajo, a pesar de ser casi nuevas. Tenemos los testimonios al volver.

0: Vamos a Venezuela, y es que cuando muchos pensaban que las posibilidades de encontrar sobrevivientes eran cada vez menores, llegó otro milagro de vida en Caracas. Así fue el rescate de un niño que pasó 6 días atrapado bajo los escombros. Un equipo de rescatistas de Jordania localizó al menor y mostró el equipo de imagen térmica que utilizaron para liberarlo. El grupo forma parte de 30 naciones que están ayudando a Venezuela con 3,600 rescatistas. En contraste, cientos de ataúdes se amontonan en el puerto de La Guaira, donde las autoridades instalaron una morgue temporal para las víctimas de los terremotos. La cifra de fallecidos ya subió a 1,943 y las de heridos va a 10,571, según informó el gobierno venezolano. El video muestra a peritos forenses caminando entre los cuerpos, mientras familiares recorrían el área del puerto para identificar a sus seres queridos. Y a la tragedia se suma ahora una grave crisis humanitaria. De un momento a otro, miles de venezolanos perdieron sus hogares y hoy duermen en automóviles, parques o en tiendas de campaña improvisadas. El gobierno interino de Delcy Rodríguez informó que casi 16,000 personas se quedaron sin vivienda. Mientras tanto, las Naciones Unidas advierte que la falta de albergues adecuados eleva el riesgo de hambre y también de enfermedades. En La Guaira, el estado más devastado por los terremotos, nuestro colega Sergio Ortiz de NTN 24 conversó con una madre cuya vivienda quedó gravemente dañada, pero lo más importante es que sus hijos sobrevivieron.
1: ¿Cómo fue ese momento cuando ustedes sintieron ese temblor el miércoles a las 6 de la tarde?
2: Bueno, yo me encontraba trabajando. Mis hijos estaban hasta en la casa. Mi trabajo fue horrible. De lo único que le pedía yo poder quedar en mi casa y no quedar mis hijos vivos.
0: La casa de Diana quedó inhabitable tras el terremoto. Ahora ella y sus hijos, como miles de familias, duermen en carpas improvisadas frente al edificio. Y es que una evaluación preliminar de la NASA estima que más de 58,000 edificios resultaron dañados o destruidos tras los terremotos. Estas imágenes satelitales muestran la magnitud de la devastación. El mapa resalta en color rojo las estructuras afectadas alrededor de la costa central y el corredor de Caracas. Imágenes captadas con un dron muestran la devastación en Carabellada. Convertidos en escombros, hay varios edificios que formaban parte de la Misión Vivienda, que es uno de los principales programas sociales del gobierno de Hugo Chávez para familias que habían perdido sus hogares por inundaciones. Bueno, pues ahora los residentes denuncian que sus casas no se construyeron con buenos materiales. Según ellos, las viviendas eran relativamente nuevas y se derrumbaron por completo.
3: Nadie. Las estructuras, mire, te lo digo yo que estaba ahí, las estructuras de las columnas, esos edificios estaban nuevos, que tenían, eran ¿qué? 13 años. Las cabillas están así y no tienen ni siquiera alambre, no tienen alambre, ¿ves? Eso se tuvo polvo, las paredes son polvo.
0: A raíz de estas denuncias resurge un video del expresidente Hugo Chávez cuando presentó los nuevos edificios en esta zona en 2012. Bueno, y continúa la desesperación de las familias de los 147 venezolanos deportados desde Estados Unidos el mismo día de los terremotos. La madre de uno de ellos, Anderson Salcedo, un joven de 21 años, dice que su hijo sobrevivió, pero que está herido en el hospital por algo que se pudo haber evitado. Ahora pide justicia porque denuncia que las autoridades no los dejaron salir del hotel cuando comenzaron los temblores. Bueno, y por su parte, la Agencia de Repatriación del Gobierno no ha respondido a casos de en particular y solo escribió en sus redes sus condolencias por las vidas perdidas en los terremotos. Vamos a hacer una pausa, pero no se vaya, tenemos más información al volver. La lluvia no detuvo a los fanáticos mexicanos. Desde temprano llegaron con máscaras, bubucelas y mucho ambiente mundialista. Además, le llevaron una serenata mexicana al equipo de fútbol de Ecuador, pero la policía les paró esa fiesta de dudosas intenciones.

0: Hijo de la NBA, LeBron James, deja a los Lakers. El máximo anotador del baloncesto profesional de la NBA anunció que jugará la próxima temporada, pero no con los Lakers de Los Ángeles. LeBron James, de 41 años de edad, pasó 8 temporadas con el equipo angelino y ayudó a conseguir su campeonato número 17 en la temporada 2019-2020. James sería el jugador de más edad en jugar profesionalmente y lo hará sin los Lakers. El jugador no ha dicho quién será su próximo equipo. Con máscaras y con bubucelas, así empezó la verbena popular por el partido de la selección mexicana. Vea. Bajo la lluvia y desde 12 horas antes del partido, la gente se empezó a convocar en el Zócalo de la Ciudad de México esperando que abriera la zona del Fan Fest. Así se divirtieron lanzando al aire al fanático más divertido o dándole un susto al conductor que se cruzó con la porra. Algunos llegaron de lugares tan lejanos como Campeche y Veracruz.
1: La verdad es que sí estoy muy emocionado, a pesar de aquí de que está lloviendo, del frío, ¿no? Realmente eso no me ha detenido y no me va a detener.
2: Ay, pues nuestra intención es verlo aquí en el Fan Fest, por eso llegamos tan temprano, porque hemos visto que se llena demasiado, entonces sí queríamos lograr entrar y pues viva México.
0: En lo que casi todos coincidieron fue en los altos precios de los boletos al estadio, pero eso no les quitó la opción de divertirse en alguna zona del Fan Fest, y así que están ellos determinados a pasarla bien el día de hoy. Pero ¿cómo llegan los jugadores de la selección de Ecuador a este partido? Es la gran pregunta, y es que algunos posiblemente van a estar trasnochados por la serenata que les dieron de madrugada los aficionados mexicanos. Vea.

0: ¿Cómo la ve? Con megáfonos, bocinas de automóviles, música y hasta fuegos artificiales, cientos de fanáticos mexicanos se reunieron frente al hotel donde se hospedaban los futbolistas de Ecuador. El objetivo era hacer todo el ruido posible para que los jugadores no descansaran. Desde la ventana del hotel, un pequeño hincha ecuatoriano denunció que esto no era jugar limpio. Escuchemos.
1: Es que miren, la policía está ahí abajo y no actúan. De verdad, quiero denunciar esto. Esto no es una muestra de fair play. Y quiero saber, ¿cómo van a hacer el mundial si esto hacen así? Son unos irrespetuosos. Solo digo que quiero denunciar esto. Y que por favor, si México sigue jugando acá, que la FIFA, te lo pido especialmente a ti, Gianni Infantino, que la FIFA tome medidas por esto.
0: Bueno, este niño no se quedó callado y se dirigió al mismo presidente de la FIFA. La serenata terminó poco después de la 1:00 a.m. cuando la policía dispersó a los aficionados. Sorpresa en el partido de Paraguay contra Alemania. Ayer, la 4 veces campeona del mundo, Alemania, fue vencida por la selección paraguaya tras 120 minutos de un partido muy emocionante. Tuvieron que irse hasta los penales, donde el arquero paraguayo Orlando Hill se convirtió en la figura al atajar 2 penales. Al final, Alemania falló el penal de muerte súbita y Paraguay anotó para desatar la alegría de la selección guaraní. Y seguimos en Dallas, donde la selección de Noruega recibió una bienvenida digna de vikingos. Oficiales de seguridad del aeropuerto de Dallas-Fort Worth se unieron para hacer el tradicional

La víctima presuntamente tomaba fotografías junto al mar. Una pareja de turistas de California intentó auxiliarlo, pero el reptil de casi 4 metros lo arrastró hacia el agua. Su cuerpo fue recuperado 12 horas después. La víctima fue identificada como Irving Mauricio, de la Ciudad de México. Con esto me despido. Que pase una linda tarde.

0: ¿Qué tal? Soy Mirta Las Salinas. Bienvenidos a Estrella News Texas. La Corte Suprema de Estados Unidos rechazó el intento del presidente Donald Trump de limitar la ciudadanía por nacimiento. Al considerar inconstitucional su orden ejecutiva, la medida buscaba negar la ciudadanía automática a bebés nacidos en el país cuyos padres no fueran ciudadanos o residentes permanentes. El fallo representa un duro revés para una de las principales políticas migratorias de la Casa Blanca. Además, la Corte Suprema respaldó a los estados que prohíben la participación de atletas transgénero en equipos femeninos escolares y universitarios. El fallo de 6-3 determina que estas leyes no violan la Constitución ni la Ley Federal de Derechos Civiles y permite su aplicación en Idaho, Virginia Occidental y otros estados con normas similares. A partir de este 1 de julio, los vendedores ambulantes de comida en Texas deberán obtener sus licencias directamente con el Departamento de Salud Estatal y ya no con gobiernos locales. Las autoridades aseguran que el cambio busca unificar requisitos y reducir diferencias en costos entre ciudades y condados. David Medina tiene los detalles.
1: A partir de este 1 de julio, los vendedores ambulantes de comida en Texas deberán contar con una licencia estatal emitida por el Departamento de Servicios de Salud del Estado, eliminando así los permisos separados en cada ciudad o condado donde operan.
2: Para mí creo que es una buena función, una buena iniciativa del condado, del Estado que hace esto.
1: Leonardo es

0: dueño de un camión de comida venezolana, quien se mudó de Miami a Dallas hace 3 años, y señala que el nuevo modelo que implementará Texas a partir del 1 de julio es muy parecido al de Florida.
1: Sacabas un solo permiso y con ese permiso podías trabajar en cualquier parte de la Florida. Entonces, para nosotros era factible eso. Si hoy estabas en Miami, mañana querías irte a Orlando a un evento o te habías mudado, como tal, lo podías hacer y el permiso era válido.
0: De acuerdo con las autoridades estatales, los dueños de estos food trucks, al obtener un solo permiso estatal, les daría la oportunidad de poderse movilizar en diferentes ciudades como Dallas, Houston, Austin y San Antonio, sin ninguna restricción.
1: O sea, para nosotros pienso yo que es más factible tener ese permiso y que nos podamos mover libremente a volver a sacar otros permisos como tal para poderlo hacer.
0: De acuerdo con el Departamento de Salud del Estado, el tipo de comida define cuánto se debe de pagar por la licencia, debido a que el trámite no tendrá el mismo precio para todos. Las autoridades han dividido a los vendedores en 3 categorías. El tipo 1 aplica a negocios de menor riesgo, como vendedores de helados, empacados o snacks, que no requieren control de temperatura. El tipo 2 incluye operaciones como camiones de café, vendedores de conos de nieve y vendedores de hot dogs. La categoría tipo 3 cubre negocios que cocinan, mantienen y sirven comida desde el vehículo, como tacos, hamburguesas o barbecue. Las tarifas de solicitud iniciales son $309 para la categoría tipo 1, $618 para el tipo 2, más $400 de tarifa de inspección previa a la emisión de la licencia y $876 para el tipo 3, quien deberá pagar también $500 de tarifa de inspección previa a la emisión de la licencia. La solicitud del permiso deberá hacerla en la página del Departamento de Salud de Texas, buscando los servicios de licencia en línea, acceder al formulario y completar la solicitud. David Medina, Noticias Estrella TV.
2: El secretario de Seguridad Nacional, Mark Wayne Mullen, lanzó una advertencia a inmigrantes bajo el programa de protección temporal conocido como TPS. Dijo que busquen la residencia permanente o que salgan de Estados Unidos lo antes posible. Sus declaraciones llegan tras el fallo de la Corte Suprema que permite que la Casa Blanca retirar protecciones humanitarias a unos 350 mil haitianos y 6 mil sirios. Defensores de inmigrantes advierten que muchos podrían quedar expuestos a detención o deportación. La Corte Suprema de Texas ordenó pausar temporalmente el programa de servicios legales para inmigrantes del condado Harris mientras continúa una batalla judicial sobre su legalidad. La decisión bloquea el uso de fondos públicos para brindar asistencia legal a personas en proceso de deportación. El tribunal señaló que existen dudas sobre la autoridad del condado para operar el programa, que ha funcionado desde 2020 y apoya a residentes de bajos ingresos. La ciudad de Dallas inició este martes labores de limpieza en un punto de vertido ilegal ubicado a lo largo del río Trinity. Las autoridades locales informaron que el sitio acumulaba grandes cantidades de basura y escombros, lo que representaba un riesgo ambiental y de salud pública. El operativo forma parte de los esfuerzos municipales para recuperar espacios públicos y reforzar el control de residuos en la zona.
3: Este segmento deportivo es presentado por Domingo García, La Office.
2: Vamos a cambiar de tema y también nos vamos a México, ya que empezaron a prepararse para el partido de esta tarde. México se enfrentará a la selección de Ecuador con miras a poder llegar al quinto partido en las calles de la capital. La gente se siente preparada entre bailes y el optimismo de que la selección tricolor podrá avanzar. Víctor Blázquez tiene la historia.
4: En México hay fiesta previa al encuentro contra Ecuador, porque la selección mexicana de fútbol está haciendo historia. La afición baila al ritmo de la quebradita, hay espacio para volar entre brazos. La marea verde está presente con máscaras, ocupa todos los espacios. En el Fan Fest, hasta los más adultos saltan de la emoción. Saben que México podría romper la maldición de hace 40 años. Y ahora sí, ¿por qué no disfrutar del tan deseado quinto partido?
5: Yo creo firmemente que si México juega con el corazón, juega con fe y como lo están haciendo, seguramente va a llegar muy lejos.
4: El equipo azteca llegó al lado de Argentina y Francia como los tres únicos que obtuvieron 9 puntos, el puntaje perfecto en fase de grupos, mientras que Ecuador solo logró 4 puntos y es el tercero del grupo E. Para mañana martes, dice la selección azteca, sale con ventaja. Estará el jugador número 12, el que se emociona, el que sueña, el que cree. Y sí, sí, como dice esta colorida señora.
6: Mañana se demuestra en la cancha, mañana son 11 contra 11, pero con todo el apoyo de México. Tienen la confianza y somos el 12, el jugador número 12.
4: Este es el momento que se aprovecha entre hermandad para jugar con el balón, porque después la atención estará en la cancha.
7: Tenemos lo nuestro, los mexicanos somos bien donde sea, así de fácil.
4: Históricamente, México no ha perdido en casa. La misión, evitar el aztecazo. Pero entre ambas naciones hay tensión política y comercial por la irrupción a la Embajada de México en 2024.
8: Y no tengo más que decir que tenemos que ser un partido casi perfecto para seguir en la competencia.
4: Para el encuentro de México-Ecuador el próximo martes, la autoridad volvió a designar la ley seca para evitar principalmente disturbios en las calles y afectaciones en el entorno urbano. En Ciudad de México, Víctor Blázquez, Noticias, Estrella TV.
2: Qué nervios. Bueno, y el norte de Texas enfrenta una ola de calor intenso rumbo al 4 de julio, con temperaturas cercanas a los 100 y 104 grados. A esto se suma la llegada de una nube de polvo del Sahara que reducirá la visibilidad y afectará la calidad del aire en la región. Aunque podría haber lluvias aisladas hacia finales de semana, el panorama general se mantiene seco y caluroso para las celebraciones del Día de la Independencia. Es momento de hacer una pausa. No se vaya. Hay más información al volver.

Mm-hmm.

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0: Seguimos con más información en Sin Filtro. Y miren, porque ya se cumplen 6 días de los fuertes terremotos que sacudieron Venezuela y el balance oficial sigue siendo devastador. Las autoridades el día de hoy ya han confirmado que 1.719 personas han fallecido y 5.000 han sido resultado heridas y también miles siguen desaparecidos. Algunos estiman que son de hecho hasta 50.000. En medio de esta tragedia, los rescatistas aún logran sacar sobrevivientes con vida después de más de 100 horas atrapadas, algo que por supuesto está manteniendo la esperanza encendida en miles de familias, entre ellas niños de 10, 11 años que de hecho anoche pudieron salir de esos escombros. Y precisamente gente que ha perdido a sus familiares pudieron hablar con los micrófonos de nuestra cadena aliada, NTN 24 y RCN, quienes nos cuentan su historia de cómo siguen luchando para rescatar a sus familiares debajo de los escombros que desafortunadamente han fallecido. Escuchen.
1: Era residente del piso 3, donde falleció mi familia. Estamos haciendo las labores de recuperación de los cuerpos en este momento, que los puedes ver allá en la parte de atrás. Sí, se han sacado sobrevivientes de los pisos superiores y igualmente se han hecho pruebas para descartar que exista gente con vida. Se hicieron el día de ayer, 2 veces, hicieron el día de hoy. Los estadounidenses lo hicieron hace una hora y no hubo resultados positivos. Son 3 que están fallecidos y una cuarta persona que era la novia de mi hijo.
2: Qué triste, ¿no? Y qué fuerte al mismo tiempo. Las personas que han tenido que mantenerse en pie, que sobrevivieron a esto y que ahora, ante la información que reciben de que sus seres queridos ya fallecieron, ahora la lucha es recuperar los cuerpos para pues llevarlos a la sepultura que ellos consideran mejor. Es sin duda un reto todos los días, unos por luchar para mantenerse vivos después de 6 días bajo los escombros y otros por siquiera recuperar los restos de sus seres queridos. Es una tragedia en toda la extensión de la palabra.
3: Y creo que todavía están en esa fase de asimilar lo que pasó, ¿no? Todavía también están recuperando a los que siguen desaparecidos. Saber, estar con la angustia, si está vivo, si está muerto, en qué condición está. Realmente es un momento muy difícil por el que están pasando los venezolanos y los venezolanos, pero sí es un gran abrazo que el mundo les ha dado por todo el apoyo que han recibido en cuestión de donativos y también de que los tenemos presentes.
2: De hecho, fíjate que...
0: Y te iba a decir, sobre todo también la esperanza que ha dado estas horas, más de 100 horas que ya han pasado, casi 112 horas que han sucedido, que los rescatistas han podido sacar gente con vida y que eso todavía, pues por supuesto, levantan la esperanza en muchísimas familias que, aunque estén quizá con la certeza de que probablemente no tienen vida ahí abajo, quizá también están diciendo probablemente mi familiar sí pueda estar allá ahí esperándonos que lleguemos a rescatarlo.
2: Que
0: ¿no?
2: haya toda esa posibilidad. Esperanza está.
3: Siguen los milagros no sucediendo.
2: Y la esperanza es la última que muere, así que hay que seguir siempre con esa fe y con esa posibilidad. De hecho, hablamos también a través de nuestros colaboradores de NTN 24 con algunos de los sobrevivientes que nos comparten sus historias, nos comparten la ayuda que han recibido, la lucha que se ha convertido el día a día e incluso de que los cadáveres ya empiezan a descomponerse y la situación se pone cada día más complicada.
4: Y totalmente perdimos todo, pues fue un suceso demasiado trágico, hubo muchas pérdidas humanas como materiales. Estamos en una zona sumamente peligrosa, hay mucha podredumbre de personas ya fallecidas.
5: ¿De sus cosas qué pudo rescatar?
4: Nada, absolutamente nada. Nada, nada, eso quedó totalmente destruido.
5: Ahora están aquí en este lugar improvisado.
4: Sí.
5: ¿Qué les han dicho las autoridades?
4: Ellos lo han apoyado, nos han dado ropita, nos han dado cama. La atención de ellos lo han entendido bien. Y ellos dicen que lo van a llevar a una parte, a un refugio.
0: Es difícil, difícil la situación que viven muchísimos de estos venezolanos. Ya el olor, lo dicen, empieza a cobrar y a salir ahí en Caracas y también en La Guaira. Y miren, precisamente en medio de todo este dolor que está sufriendo miles de familias, la congresista, de hecho estadounidense, con raíces también venezolanas, María Elvira Salazar, ha enviado un mensaje contundente tras la situación en Venezuela. Un mensaje contundente a la presidenta interina, Delcy Rodríguez, para que faciliten las labores de rescate internacional y cuestionó, por supuesto, las autoridades venezolanas por posibles...

0: interferencias en tema de esta ayuda humanitaria. De hecho, dijo que prácticamente la comunidad internacional y Estados Unidos los está mirando muy, muy de cerca. Escuchen.
1: El gran mensaje es enviárselo a Delcy Rodríguez y su gobierno interino, que no puede detener toda esta ayuda. Pues, ¿de qué nos sirve que toda esta gente vengan y donen y con gran esperanza quieran ayudar y esta ayuda no llegue? Ahí está el mejor video que ha ocurrido, que es el video de Diosdado Cabello, que detuvo, gracias a Dios que lo firmaron, que detuvo a una caravana de rescatistas que iban a ayudar, americanos que iban a ayudar a las víctimas. Pero ¿cómo es posible? Ahí te demuestra qué es lo que piensan, qué es lo que sienten, quiénes son esa gente. Delcy y Diosdado. Por lo tanto, el gran mensaje aquí es al gobierno de Delcy, es que no puede detener toda esta ayuda internacional que está llegando, sobre todo de los Estados Unidos. Yo estoy en camino a Washington y con Mario Díaz-Balart y Carlos Jiménez, que los tres somos representantes congresionales del sur de la Florida, le vamos a enviar un mensaje a la Casa Blanca de que estamos con ellos y que los vamos a ayudar a detectar dónde es que están las violaciones.
2: Y eso es lo que necesitamos, ¿no? Es importante que las autoridades también internacionales levanten la voz y sobre todo, como dice María Elvira, representantes de la Florida, donde hay tanta comunidad venezolana, que estén muy con los ojos puestos, porque también desde Miami ha salido muchísima ayuda para Venezuela, y que estén bloqueando la entrada de la ayuda, que estén bloqueando a los socorristas internacionales, porque ya son varios países que dicen que no los dejan entrar, no les dan la autorización en medio de una emergencia, y que ellos se dediquen simplemente, y con ellos me refiero a Delcy y a Diosdado, se dediquen a hacer eventos políticos en medio de una desgracia. Creo que sí, la comunidad internacional tiene que vigilarlo más de cerca, y Estados Unidos, que es de alguna manera el mentor ahorita de Venezuela después de sacar a Maduro de ahí, tiene que poner más fuerza en el control.
3: Y creo que no es el momento para estar restringiendo la ayuda, ¿no? Exacto. Creo que ahorita, de hecho, el gobierno de Delcy Rodríguez tiene una gran oportunidad, ¿no? De prácticamente reivindicarse con el pueblo venezolano ante esta tragedia y la manera en que están actuando, según lo estamos viendo en videos que han surgido, y como dice María Elvira Salazar, qué bueno que estaba en video Diosdado Cabello haciendo lo que estaba haciendo, porque hay una prueba de que sí está sucediendo. Creo que es el momento de este gobierno reivindicarse con el pueblo, pero pues no sé cuáles son las intenciones o por qué están actuando de la manera que están actuando, en vez de aprovechar esta oportunidad para hacer algo que la gente quiera trabajar con ellos.
0: Era el momento, pero creo que lo han desaprovechado totalmente. Exacto. Porque desde el inicio, desde la hora cero, ¿no?, que ocurrió estos terremotos, ellos tuvieron que haberse puesto al mando de la situación que se estaba viviendo en Venezuela, y no fue hasta que los organismos internacionales alzaron la mano, fue donde ellos empezaron a intervenir. Se han visto videos de los mismos militares saqueando hogares, saqueando dólares que han encontrado, haciendo cosas que no deberían estar haciendo, sino rescatando vidas, mientras El Salvador, mientras México, mientras Chile están gastando todas sus energías para sacar a los propios venezolanos, ¿no?, y recursos.
3: Y ha habido entrevistas, perdón, donde llegan los militares y la gente les dice, bueno, llegas, pero no traes pala, no traes guantes, ¿a qué vienes? Exacto. Necesitamos que vengas no a supervisarnos, queremos que vengas a ayudarnos a hacer lo que ustedes deberían de estar haciendo.
2: Exacto, que es la ayuda que se necesita, la ayuda que apremia en estos momentos. Y de hecho, la gran actriz también, seguramente usted la recuerda por muchas telenovelas y películas, Lupita Ferrer, llegó a un centro de acopio en Miami y ahí también levantó la voz claro y fuerte en contra del gobierno venezolano, diciendo que no pueden estar frenando la ayuda que necesitan y que requiere todo el pueblo para salir adelante.
4: Bueno, he escuchado que parece ser que el gobierno allá en Venezuela le ha puesto una cantidad de trabas a la ayuda y no los están dejando, les han pedido que tienen que ir al poliedro a sacar una autorización, una cantidad de ridiculeces, y mientras tanto la gente se está muriendo sepultada. Entonces hay que levantar la voz de protesta y hacer que este gobierno de aquí, de los Estados Unidos, o el nuestro, no sé, nos ayude, ¿ves?
2: Ayuda es lo que se necesita, sí, pues ojalá que se escuchen esas voces que se están levantando, y tiene toda la razón, Lupita, hay que facilitar las cosas, gobierno de Venezuela, no hay que trabarlas.
3: Y es el eco de mucha gente, no solamente de personas importantes y conocidas, la misma población está pidiendo a la gente que los dejen ayudar y que los dejen entrar y que los dejen rescatar.
0: Exactamente, y hablando de quienes han pedido también ayuda y que no entorpezcan esas labores de ayuda humanitaria, también fue María Corina Machado, que desde el inicio de estos terremotos, pues por supuesto, supuesto, ha enfocado toda su atención en Venezuela, queriendo regresar al país, y pues al parecer ahora se encuentra en Panamá, y ella, a través de sus redes sociales, en medio de X, ha publicado un video en donde está denunciando que el gobierno de Venezuela, al parecer, ha cerrado el espacio aéreo para que ella y otras ayudas humanitarias no puedan ingresar a territorio venezolano. Eso todavía no se ha confirmado, pero al parecer sigue varada en este momento en Panamá. Así que, bueno.
3: Pero también la revista Bloomberg reportó que el mismo presidente Donald Trump no apoyaba que ella regresara a Venezuela en este momento para no provocar encontrones con la administración actual. Uh-huh. Entonces, ni tuvo el apoyo de Donald Trump, ni tuvo el apoyo tampoco de Delcy Rodríguez.
2: Y creo que María Corina, tristemente, nunca ha tenido el apoyo real de Donald Trump. ¿Sí? Más allá del pantalla.
3: Aunque le entregó su premio Nobel de la Paz.
0: Exactamente. Yo creo que es algo que, para mí, están cuidando que María Corina todavía no llegue a territorio venezolano hasta que haya una transición verdaderamente importante ahí en este país. Vamos a hacer una corta pausa, pero usted no se vaya porque se viene el partido de México y les tenemos lo que hicieron los hinchas mexicanos para que Ecuador llegue cansado al partido. Ya volvemos.
5: Guillermo del Toro es un director de cine mexicano conocido por su trabajo en películas de género de terror y fantasía. El Espinazo del Diablo, ambientada en un internado durante la Guerra Civil Española, combina elementos de terror sobrenatural con un trasfondo histórico. El Laberinto del Fauno, la historia sigue a una niña que se encuentra en un mundo mágico lleno de criaturas aterradoras y fascinantes. Mamá, esta película de terror sobrenatural que cuenta la historia de dos niñas que son criadas por una entidad paranormal después de sobrevivir a un accidente. La Cumbre Escarlata, la trama sigue a una joven que se casa y se muda a una mansión decrépita habitada por oscuros secretos. La Forma del Agua, narra la relación entre una mujer muda y una criatura acuática en un laboratorio de alta seguridad durante la Guerra Fría. El Callejón de las Almas Perdidas. La historia gira en torno a un estafador que se involucra en oscuros secretos y manipulaciones.
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0: Gracias por seguir con nosotros. Y mire, en medio del dolor que se vive en Venezuela, también se ha vuelto viral un rescate que hoy en día está dando muchísimo de qué hablar y que, por supuesto, ha despertado también las risas en muchísimos de los que están comentando en temas de redes sociales. Miren ustedes mismos y ahorita platica.
1: Se va a ver mi Adriana, aquí arriba, mami, tipo todo bajo control. Tápate la cara, tápate la cara, tápate la cara ahí.
2: Este es para
1: mí. Tápate la cara.
2: No
1: se va a venir, mi mamá Adriana.
2: Anda, yo voy a pasar por debajo.
1: No, va, yo te voy a sacar por aquí. Te voy a sacar por aquí.
2: No, pero...
1: Te voy a sacar por aquí.
3: Dale que descanse, dale que descanse.
1: Camina, ya estoy aquí. Siéntate arriba, para allá arriba, yo mami ando.
0: Mire, es que le decíamos que, por supuesto, ha levantado muchísimas reacciones en

0: redes sociales porque al parecer es una pelea, dicen por ahí que es de una pareja, ¿no? Uh-huh. Te estoy intentando sacar, la otra mujer le está poniéndole quejas, poniéndole sí. por aquí no, por allá no. Y por supuesto esto, pues digamos que en medio de tanto sufrimiento que está viendo la gente venezolana, pues quizá le está despertando un poquitito más otras emociones a la gente, ¿no?
1: Sí, de hecho en las redes sociales los comentarios más comunes son, ya las mujeres ni enterradas nos callamos. Exacto. Y cuando nos están queriendo salvar la vida nos dejamos ayudar y estas cosas, que habla de la relación que tienen ellos. Algunos dicen que son vecinos, otros uh-huh. que son pareja, no se ha confirmado ese dato, pero al final de cuentas una historia distinta en medio de tanto dolor.
2: Creo que es el momento del estrés también, ¿no? Uno claro. queriendo ayudar, la otra queriendo salir y no quizá no se están comunicando. Uh-huh. Creo que hay muchas emociones pasando en ese momento y pues fue lo que resultó y fue en video.
0: Las situaciones como lo han tomado también los, uh-huh. los internautas, ¿no? De al menos en tanto dolor, pues algo de alegría. Óigame, vamos.
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0: con esta noticia en desarrollo. México vive una noche de intensas lluvias y granizo. En varias colonias de la capital hay inundaciones. Varias estructuras quedaron dañadas y hay calles que prácticamente se convirtieron en ríos. En algunas delegaciones reportan la caída de granizo, como en la salida de la carretera a Puebla, donde los caminos quedaron completamente blancos. También en Guadalajara viven los estragos de los diluvios y el mal clima. Estas imágenes son de la zona del acueducto de la ciudad. El daño es inmenso. Hola, ¿qué tal? Soy Abel Álvarez. Gracias por acompañarme. Estas son otras de las noticias que estamos siguiendo muy de cerca aquí en 24 horas. El fallo que trae alivio a miles de inmigrantes. La Corte Suprema sostiene la ciudadanía por nacimiento. Pero ahora bien, ¿qué dejó el intento del presidente Trump? Se lo vamos a explicar. Además, La Guaira se prepara para lo inevitable, la triste tarea de identificación y el entierro de las víctimas. También la historia de un joven hondureño deportado a su país. Creía que lo había perdido todo, pero un juez en Washington ordena su retorno. Y el enfrentamiento entre mexicanos y ecuatorianos provoca una fiesta en las calles. Una marea verde desborda esperanza. Pero mira, continuamos con lo sucedido hoy en la Corte Suprema de Justicia. La comunidad migrante continúa celebrando el fallo de la Corte Suprema de Justicia, protegiendo la ciudadanía por nacimiento. Este es uno de los golpes más grandes a la política antimigrante del presidente Trump. El fallo determina que todos los hijos de inmigrantes indocumentados nacidos en Estados Unidos son ciudadanos. La decisión de la Corte Suprema fue por una votación de 6-3, donde no todos los jueces conservadores se alinearon con la orden ejecutiva del presidente Trump. Dos magistrados nombrados por el propio Trump, Brett Kavanaugh y Amy Coney Barrett, votaron junto al presidente de la Corte, John Roberts, y las tres juezas liberales para, pues, mantener la ciudadanía por nacimiento. Mientras que en contra votaron los conservadores Clarence Thomas, Neil Gorsuch y Samuel Alito. Afuera de la Corte Suprema, un grupo de activistas pro-inmigrantes ofrecieron una conferencia de prensa. Entre ellos había una jovencita ciudadana estadounidense de 13 años de edad, quien habló sobre la situación de los migrantes. Vamos a escucharla.
1: As a U.S. citizen child, I should not have to be wondering if my parents will come back home. And since this president took office, I have even had to wonder if I would come home. Pregnant mothers are afraid of their babies not being able to have a home. Our families are worth fighting for, and our communities are worth fighting for.
0: Bueno, y esta noche para hablar sobre el fallo de la Corte Suprema y sobre el impacto en nuestras comunidades, tenemos a dos invitados. Juan Proaño, director ejecutivo de LULAC, y el abogado de inmigración, Jaime Vázquez. Juan y Jaime, bienvenidos.
2: Buenas noches.
0: Juan, quiero comenzar contigo. ¿Cómo ha sido la reacción de la comunidad? Sé que ustedes han estado muy pendientes de este fallo, pero la gente que se ha acercado a ustedes, ¿qué le ha dicho?
2: Bueno, estamos muy felices al fin del día, ¿no? Para tener esta conclusión a esta demanda que LULAC lanzó en el enero del año pasado. Es mucho éxito para nosotros porque da la protección a nuestra comunidad, a las mamás y a los niños que ya, por cierto, saben que ellos van a ser ciudadanos de los Estados Unidos si nacen acá. Punto, al fin del día. So, en eso estamos muy, muy felices.
0: Juan, y la gente cuando se acercaba a ustedes, ¿le comentaba su preocupación sobre el tema?
2: Bueno, claro que sí, ¿no? Ya por muchos meses y más que todo, todas las mujeres que eran parte de nuestro caso, por muchos meses embarazadas, ¿no? La preocupación de tener un hijo, un niño, y también la preocupación de que sí o sí no va a tener su ciudadanía en los Estados Unidos. So, hay muchas mujeres que eran parte de este caso. Nosotros la levantamos en nombre porque por ellos tenemos el éxito que tenemos hoy.
0: ¿Fue muy difícil llevar el caso?
2: Sí, más de 2 años. No, nosotros comenzamos mucho, mucho más antes de enero, cuando pusimos esa primera demanda, porque sabíamos que en el Project 2025, que el presidente estaba ahí haciendo su promoción, que esto era parte del plan de él. Y en unas cuantas horas después de entrar a la oficina como presidente la segunda vez, lo firmó. Pero nosotros estuvimos listos e hicimos esta demanda casi 5 o 6 horas después, el mismo día.
0: Jaime, y en tu caso, ¿cómo ves este resultado? ¿Te sorprendió?
3: Bueno, no me sorprendió porque esperábamos que por lo menos la mayoría de la Corte Suprema mantuviera lo que ya está establecido en la Constitución. Son más de 100 años de jurisprudencia y la Constitución en la 14ª enmienda fácilmente declara que niños nacidos en el país, sin importar el estatus legal de sus padres, son ciudadanos. Y aquí estamos viendo cómo la Corte Suprema ha preservado ese derecho.
0: Sin embargo, Jaime, el presidente Trump está diciendo que va a seguir adelante, que va a tratar por todos los medios de buscar una alternativa para seguir con su plan. ¿Hay alguna posibilidad de que pueda llevarlo a efecto?
3: Bueno, la única posibilidad que de verdad existe, y tenemos que ser realistas, porque él ha llamado al Congreso a que actúe, pero de verdad la única posibilidad que existe es una enmienda en la Constitución y tiene que tener 2/3 de ambas cámaras, el Senado y el Congreso, y adicional a eso, 3/4 de los estados, algo que el día de hoy sería prácticamente imposible porque la gran mayoría de senadores y representantes a la Cámara no están a favor de esto y tampoco tiene un consenso en los estados. Así que por mucho de que él diga que va a continuar, no existe el camino real el día de hoy para hacer un cambio en la Constitución, que es lo que le ha dicho la Corte Suprema.
0: Juan, ¿y ustedes en Lula están tranquilos después de esta decisión o simplemente van a estar alerta a lo que pueda seguir?
2: Siempre vamos a estar alertos a lo que está pasando acá. No, lo que Jaime dice sí está bien, va a ser muy difícil, pero también sí nos preocupa. Debía ser una decisión 9-0. Pensamos que iba a ser 7-2, 6-3. Kavanaugh, por ejemplo, la decisión de él es media y media al fin del día. So, muy fácil podría ser 5-4. So, hay muchas cosas que están en los documentos que puso Justice Thomas. Más de 90 páginas que todavía estamos ahí mirando y leyendo al fin del día, pero sí, siempre vamos a tener esa preocupación, estamos alerta y vamos a estar listos para las elecciones en noviembre, que es la única cosa que podemos hacer para tratar, parar lo que está pasando en las Cortes y con la Corte Suprema.
0: ¿Hay algún peligro, con esto que se están leyendo, con estas páginas que se están leyendo ustedes?
2: Sí, porque no, lo que los jueces que no votaron por esto, ellos lo que han hecho es puesto una mapa para los próximos jueces, para que ellos vuelvan y tal vez hay otro argumento que quieren poner adelante y ellos están dirigiéndoles exactamente qué puede cambiar.
0: Jaime, ¿algún consejo para la gente que nos está viendo y que estaba al pendiente o no de este tema?
3: Bueno, Abel, es importantísimo que preserven sus derechos y niños nacidos en el país, si llegaran a tener algún problema registrándolos, es importante que reporten esta información, contacten a organizaciones sin ánimo de lucro como LULAC para que puedan ellos tomar acción en caso de que veamos en algunos sectores del país la posibilidad. Y adicional a eso, Abel, importantísimo en la comunidad hispana, poder registrar esos nacimientos inmediatamente que sucedan, tratar de hacerlo inmediatamente. Si por algún motivo tienen una partera, tratar de hacerlo en un hospital para que nunca haya un cuestionamiento acerca del nacimiento del niño.
0: Jaime, Juan, gracias por estar con nosotros aquí en 24 horas de Estrella TV.
2: Gracias a ustedes.
0: Un placer. Ha sido Juan Proaño, director ejecutivo de LULAC, y el abogado de inmigración Jaime Vázquez. Y vamos ahora a Venezuela, donde aumentó el número de víctimas y heridos. Ya suman 1.943 muertos y hay más de 10.000 heridos. Un día de muchos matices. Por un lado, esta vista panorámica de cientos de ataúdes alineados en una morgue improvisada en la ciudad de La Guaira. Se ve a expertos forenses caminando entre las víctimas ahí en el puerto. Pero continúan las historias de esperanza. Hoy rescataron a dos niños entre los escombros. Rescatistas internacionales sacaron a un pequeño de 12 años de edad entre los escombros de un edificio. El jovencito fue rescatado en colaboración de un equipo ecuatoriano que trabajaba hombro a hombro con rescatistas de República Dominicana. Este es el segundo milagro. 6 días después de los terremotos, logran el rescate de un pequeño de 3 años de edad. Un equipo de rescatistas de Jordania localizó al menor y mostró el equipo de imagen térmica que utilizaron para liberarlo y fue inmediatamente hospitalizado. Hay más de 3.600 rescatistas trabajando en la zona. Pero hoy no todo fue alegría. También hubo frustración entre los miembros de...
4: Bueno, pues uno siente algo de frustración porque siempre queremos que alguien, porque alguien que lo necesite y que está esperando que le ayuden. Lamentablemente, pues las técnicas que se han aplicado hasta el momento o los lugares donde hemos encontrado, en este caso en este edificio, pues no ha sido posible detectar presencia de vida. O sea, claro que se siente algo de frustración, pero bueno, tenemos que seguir.
0: Y con esto vamos a una pausa. Cuando regrese, un joven hondureño alista a su regreso a Estados Unidos. Fue deportado, pero un juez ordenó su regreso. Además, el presidente Trump revela cuánto ganó en un año con las criptomonedas. Y también, ¿qué pasará con el Tratado de Libre Comercio de América del Norte? México asegura que ya firmó una revisión, pero ¿qué pasa con Estados Unidos y Canadá? El optimismo mexicano, la expectativa al máximo ante un partido de infarto contra Ecuador. Dos de los nuestros se enfrentan.

0: Gracias por seguir con nosotros aquí en 24 horas. Revelan las ganancias que obtuvo el presidente Donald Trump el año pasado con las criptomonedas. Obtuvo más de $1,000 millones en ganancias. Esto de acuerdo a documentos financieros que el propio mandatario declaró. Según la Oficina Gubernamental de Ética, el mandatario obtuvo 500 millones de la compañía World Liberty Financial, del cual uno de sus hijos es cofundador, y 635 millones de los llamados Trump meme coins. Y un juez federal en Washington ordenó al gobierno de Estados Unidos el ingreso del hondureño José Eliezer Martínez Andino. Fue deportado a su país el pasado mes de abril. El tribunal concluyó que durante su deportación se violó su derecho al debido proceso. José asegura que fue obligado a firmar su autodeportación. Hoy se prepara para volver a Estados Unidos y abrazar nuevamente a su familia. Vamos con el reporte.
1: Todavía no lo creo, el milagro que Dios ha hecho.
2: José Eliezer Martínez recibe como un milagro la decisión de un juez que ordenó su regreso a Estados Unidos después de haber sido deportado a Honduras el pasado 10 de abril.
1: No tenían por qué haberme deportado, no tenía un récord criminal, pero soy una persona trabajadora.
2: José Eliezer salió de Honduras a los 15 años, huyendo de la violencia de las maras y pandillas, pero también del maltrato que asegura sufrió de manos de su padre.
1: Cosas que nunca se van a borrar de la piel y de la memoria. Era un padre brusco, me dejaba marcada la piel, reventada. Incluso tengo un hoyo en mi pie porque una vez me lanzó una varilla de construcción.
2: Estados Unidos le otorgó un estatus especial de inmigrante juvenil para menores víctimas de abuso, abandono o negligencia.
1: Cosa que no solo sufrí yo, sufrió mi mamá, mis hermanos. También pues su abandono desde los 8 años.
2: En Estados Unidos estudió, aprendió mecánica y formó una familia. Pero el 18 de marzo fue detenido mientras viajaba por trabajo. 23 días después fue deportado a Honduras.
1: Estuve de centros de migración en centro de migración y así, así, así hasta llegar a Arizona.
2: José asegura que fue obligado a firmar su deportación.
1: Pues, no la quería firmar, me amenazaron prácticamente, me dijeron que podía pasar de 6 a 8 meses en prisión si no firmaba.
2: Pero volver a Honduras significó para José volver a enfrentar los mismos temores que un día lo llevaron a dejar el país cuando tenía 15 años. Hoy asegura que ese miedo sigue acompañándolo.
1: Todos los días salgo con el temor a la calle de que me llegue a pasar algo.
2: Pero José y su familia nunca perdieron la esperanza.
3: Solo darle gracias a Dios y que pueda culminar esto de que él se vaya pronto.
2: Hoy José solo cuenta las horas para regresar a Estados Unidos.
4: ¿Qué es lo primero que vos vas a hacer cuando regreses a Estados Unidos?
1: Abrazar a mi madre fuertemente. Y darle gracias por sus oraciones. Y empezar a trabajar y pues empezar prácticamente una vida desde cero.
2: En Honduras, Lilian Caballero, Noticias Estrella TV.
1: Pronto.
0: Óigame, el T-MEC pende de un hilo. Mañana se vence el plazo para que el tratado comercial se revise y se determine su validez. Hoy la presidenta Claudia Sheinbaum dijo que ella ya lo firmó, pero falta uno de sus vecinos comerciales.
5: Entonces, yo por ejemplo ya firmé cuál es la posición de México, que se amplíe otros 16 años. Hizo lo procedente el secretario de Economía de Canadá y ahora pues estamos esperando la respuesta de Estados Unidos.
0: Vamos a Perú, donde ya ratificaron el triunfo de Keiko Fujimori y fue declarada presidenta electa. Ya se contó el 100% de los votos y ahora solo espera el decreto oficial por parte del Jurado Nacional de Elecciones que le entreguen sus credenciales como presidenta y que el 28 de julio se realice la transición de gobierno y la juramentación correspondiente. Keiko Fujimori ganó con una ventaja de más de 49 mil votos sobre su contrincante Roberto Sánchez. Fujimori dice que una de sus primeras tareas será acabar con la polarización del país. Vamos a otra pausa cuando vuelva. El retorno de la marea verde a las calles de México. El partido contra Ecuador desata una serie de emociones. Además, llegó el fin. Irán se despide de Tijuana y se van sintiéndose mexicanos. Detalles cuando vuelvan.

0: En México, hoy los fanáticos nuevamente salieron a las calles de cara a su partido con Ecuador. Una marea tricolor nuevamente se hizo presente en las calles. Y es que la expectativa y las emociones estuvieron a flor de piel entre los aficionados. María Teresa Sarabia nos trae el ambiente que se vivió previo al partido.
1: ¡México! ¡México! ¡México! ¡México!
2: En las calles de la capital azteca, la euforia era contagiosa. La algarabía estaba al rojo vivo y las expectativas por una victoria en el corazón de cada aficionado.
3: Yo creo que ahorita la selección está bien y aparte estamos en casa. Yo creo que nos va a ir bien. Yo creo que vamos a quedar un 2-1.
2: Quieren que se rompa la maldición del quinto partido.
4: Un poco de emoción y nervios también, ¿no? Pues ya son fases definitivas y pues a ver si avanzamos al quinto partido, ¿no? Que no siempre se pasa, pero esperemos esta vez sí sea.
5: ¡Ecuador va a probar el Chile Nacional!
6: Y si sí, es que sí, vamos a llegar. ¡Viva México!
2: Como la pasión no conoce fronteras, algunos aficionados recorrieron miles de kilómetros desde Chicago, Illinois, impulsados por la fe y la esperanza en que el divino niño le dé una victoria al equipo tricolor. Leticia quiere además que su equipo tenga ayuda divina.
7: Para pedirle que nos eche una manita ahora con Ecuador para que ganemos, que gane a Ecuador primero y después lo siguiente, paso a pasito para llegar a la final.
2: Fernando Cacahuate también vino desde Chicago y trajo mucho más que una camiseta de su equipo. Vino con fe y convicción de que los milagros también se visten de fútbol y le hizo su petición a Dios.
8: Le pedí por goles y le pedí por la victoria.
2: Aquí, las camisetas están a la orden del día. Así, entre fiesta, fotos, juegos, tacos y una visita al Ángel, el país azteca late al ritmo del fútbol. La ilusión se desborda esperando el silbatazo inicial y son miles los mexicanos que se aferran a que su esperanza se convierta en gloria. María Teresa Sarabia, Noticias Estrella TV.
0: Y en Tijuana llegó el momento del adiós entre sus residentes y la selección de Irán. La selección iraní hizo de esta ciudad fronteriza su base de operaciones y fueron recibidos y queridos como mexicanos. Hoy que se marcharon, se despidieron diciendo gracias México y publicando este video. Y en Arlington, Texas, los vikingos noruegos celebraron junto a aficionados mexicanos el triunfo de su selección ante Costa de Marfil. Algunos festejaron con la fila vikinga y otros fanáticos mexicanos lanzaron por los aires a un hincha noruego. Todo un ambiente de alegría donde fanáticos mexicanos dijeron que se unían a la fiesta, aunque no era suya.

Y con estas imágenes vamos llegando al final. Soy Abel Álvarez. Gracias por informarse con nosotros.

Hijos de inmigrantes indocumentados nacidos en Estados Unidos seguirán siendo ciudadanos. La Corte Suprema da un duro revés al presidente Trump y devuelve la tranquilidad a miles de mujeres embarazadas. Continúan los milagros en Venezuela. 6 días después del terremoto, un niño fue sacado con vida de los escombros. Un rescate que devuelve la esperanza mientras las morgues se llenan de víctimas. Derrumbes tras los terremotos desatan críticas sobre la misión Vivienda. Vecinos denuncian que los edificios entregados por el gobierno de Hugo Chávez colapsaron por fallas en su construcción. Se calienta la afición antes del partido. Hinchas mexicanos no dejaron dormir a la selección ecuatoriana. Con música, bocinas y fuegos artificiales les dieron una ruidosa serenata frente al hotel. Así comienza Noticiero 24 Horas. ¿Qué tal? Muy buenas tardes y bienvenidos a esta emisión de Noticias 24 Horas. Le informa con gusto Mirtala Salinas. Gracias por estar con nosotros. En un duro golpe a la política migratoria del presidente Trump, la Corte Suprema ratificó este martes que todos los niños nacidos en Estados Unidos, incluso los hijos de inmigrantes indocumentados, son ciudadanos estadounidenses. Los jueces consideraron que la orden ejecutiva del mandatario que buscaba limitar ese derecho viola la enmienda 14 de la Constitución, que establece que todas las personas nacidas o naturalizadas en Estados Unidos y sometidas a su jurisdicción son ciudadanos de Estados Unidos y de los estados en que residen. Esta decisión es muy importante porque seguirá amparando a cientos de miles de niños que nacen cada año en este país. El Pew Research Center estima que solo en 2023 320 mil bebés nacieron en Estados Unidos de más

0: madres indocumentadas o con estatus migratorio temporal. Y para muchas migrantes embarazadas, este fallo representa un gran alivio sobre el futuro de sus hijos. En Phoenix, Arizona, está nuestro corresponsal Rubén Pereira. Conversó con una de ellas y nos cuenta cómo recibe esta decisión.
1: Me siento feliz, agradecido.
2: Es el júbilo de inmigrantes embarazadas como Sonia, tras el fallo de la Corte Suprema, ratificando que los hijos de padres indocumentados o con estatus temporal nacidos en Estados Unidos continúan siendo ciudadanos estadounidenses.
1: Tengo 6 meses, tengo razón. Y quiero que tenga derecho de ser ciudadano porque aquí van a ser y todo.
2: Con esta decisión, los bebés nacidos en territorio estadounidense conservan la ciudadanía desde el nacimiento y todos sus derechos y beneficios constitucionales, el derecho a obtener un pasaporte de Estados Unidos y un número de seguro social, beneficios que para muchas familias representan seguridad y estabilidad desde el primer día de vida, como el caso de los hijos de Guadalupe, una inmigrante mexicana.
3: Nuestros hijos nacieron aquí, son ciudadanos, tienen derecho y pues no tiene el derecho de quitarle su ciudadanía. Entonces fue lo mejor que pudo haber pasado. Y ojalá le sigan dando cachetadas con guante blanco al señor.
2: Pero activistas aseguran que la comunidad vivió meses de preocupación e incertidumbre desde que Donald Trump firmó la orden ejecutiva que buscaba eliminar la ciudadanía por nacimiento para hijos de migrantes indocumentados y personas con estatus temporal, una medida que finalmente fue frenada por el Tribunal Supremo.
4: Toda la gente que viene a esta fundación preocupada, preguntando qué va a hacer, don José, qué vamos a hacer, si mi niño va a tener o no va a tener ayuda en este país, si lo tengo que llevar a México. Había mucha confusión realmente, pero por la gracia de Dios, hoy, este día, recibimos la noticia más favorable que podíamos escuchar.
5: Según el Centro de Políticas Migratorias, si la propuesta de Donald Trump hubiera entrado en vigor, alrededor de 255 mil bebés al año hubieran nacido en Estados Unidos sin la ciudadanía automática.
2: Por eso la decisión de la Corte quita un gran peso encima a la comunidad inmigrante, sobre todo los que han llegado a este país por un mejor futuro para sus hijos. El fallo de hoy no solo protege su ciudadanía, sino también los derechos básicos como votar en elecciones, acceder a empleos federales o incluso recibir algún tipo de asistencia social.
6: Es un logro muy grande para los que tenemos hijos aquí y nosotros los padres siendo inmigrantes y tenemos hijos también que les sirven al país.
2: Rubén Pereira, Noticias Estrella TV.
0: Gracias, Rubén. Y la votación de la Corte Suprema 6-3 sorprendió a muchos porque no todos los jueces conservadores respaldaron la orden del presidente Donald Trump. Dos magistrados nombrados por el propio Trump, Brett Kavanaugh y Amy Coney Barrett, votaron junto al presidente de la Corte, John Roberts, y las tres juezas liberales para mantener la ciudadanía por nacimiento, mientras que en contra votaron los conservadores Clarence Thomas, Neil Gorsuch y Samuel Alito. Pero la opinión más polémica llegó del juez Clarence Thomas, quien escribió, y cito, la cláusula de ciudadanía elevó enormemente la dignidad y el prestigio de la ciudadanía estadounidense. La decisión de hoy devalúa esa ciudadanía. El magistrado conservador puso en duda que este fallo perdure en el tiempo. Y lejos de dar la batalla por perdida, el presidente Donald Trump reaccionó de inmediato al fallo de la Corte Suprema. En su red Truth Social calificó la decisión como una pena para el país y pidió al Congreso trabajar desde hoy mismo en una ley para eliminar la ciudadanía por nacimiento. Además, aseguró que no sería necesario modificar la Constitución para lograrlo. Y para analizar el impacto del fallo de la Corte Suprema y las amenazas del presidente de llevar el caso al Congreso. Bueno, nos acompaña el abogado constitucional Rafael Peñalver para darle más contexto a lo que sucedió el día de hoy. Abogado, muchísimas gracias. Dígame, ¿qué cambió y qué no cambió el día de hoy?
7: Mire, esto fue un terremoto constitucional. La Corte Suprema, en vísperas de la celebración de los 250 años de esta gran nación, ha reafirmado que este es un país de leyes donde la Constitución se respeta y que un presidente como Trump, que trata de mantener, de cogerse todo el poder, no puede con un plumazo simplemente cambiar la interpretación de la Constitución. Es un día de celebración, pero también es un día de un llamado cívico que se nos hace a todos nosotros, porque no había terminado la Corte de dar su decisión cuando el presidente Trump ya estaba amenazando de llevar esto al Congreso. Por lo tanto, al final de todo esto va a depender de nosotros los hispanos que salgamos en masa a votar en noviembre en contra de los candidatos apoyados por Trump.
0: Abogado, tiene razón. De inmediato, el presidente Trump se fue a su red social y dijo, de hecho, le urgió al Congreso que comenzaran a actuar desde el día de hoy. Pero ¿es una venida eso, ya eliminar lo que decidió la Corte Suprema e irse al Congreso?
7: Bueno, él puede, teóricamente, él pudiera intentar de que se pasara una enmienda constitucional. Eso es difícil, puesto que requeriría las dos terceras partes del Congreso y el 75% de los estados, pero también pudieran hacer algo que es a mitad del camino, que sería que el Congreso pasara una ley donde reconociera lo que el presidente está tratando de hacer, de que solamente los hijos de residentes y ciudadanos se les considere que son ciudadanos norteamericanos. Señores, estamos ante un ataque frontal por parte de la administración Trump, y la única forma que vamos a responder a esta, a este triunfo de hoy, es protegiendo al Congreso y saliendo, repito, en masa a votar en noviembre.
0: Este noviembre. Abogado, eso obviamente es un respiro de aliento muy profundo para miles de mamás que están en esperas de su bebé y que quizá no tengan una situación migratoria regularizada. ¿Qué les dice a ellas? ¿Pueden ahorita estar tranquilas?
7: Pueden estar tranquilos por el momento, la ley está clara, la Constitución dice que toda persona nacida aquí es norteamericano, y creo que como al celebrar este aniversario de la independencia, podemos respirar todos, no solamente las mamás que están esperando bebé, podemos respirar todos más tranquilos de que la Constitución ha prevalecido, Estados Unidos sigue siendo la casa de la libertad, de la democracia, un Estado de derecho, y lo que no podemos permitir es que una persona, por sus pequeñeces, trate de destruir lo que representa esta gran nación.
0: Abogado constitucionalista Rafael Peñalver, muchísimas gracias por su participación hoy en el noticiero. Que pase una linda tarde. Buenas tardes.
7: Muchas gracias.
0: Bueno, y en otro fallo de la Corte Suprema, los jueces respaldaron las leyes que prohíben a niñas y mujeres transgénero jugar en equipos deportivos escolares. La Corte dictaminó que las prohibiciones estatales de Idaho y Virginia Occidental no violan la ley federal contra la discriminación sexual en las escuelas. Más de dos docenas de estados republicanos han adoptado medidas similares. Sin embargo, la decisión no resuelve los casos pendientes en California y Connecticut, donde aún continúan los litigios sobre la participación de atletas transgénero. Enviados del presidente Donald Trump llegan a Doha, Qatar, para reunirse con los mediadores del conflicto en Irán. Teherán también envió una delegación, pero no habrá encuentro directo entre las dos partes principales. Las negociaciones se centrarán en la implementación del acuerdo de paz y el descongelamiento de activos iraníes. La tensión sigue en el estratégico estrecho de Hormuz tras los recientes enfrentamientos entre ambos países. Es momento de hacer una pausa, pero no se vaya, tenemos más información al volver. Un pequeño salió con vida después de 6 días sepultado por los terremotos en Venezuela. Le mostraremos con qué tipo de tecnología lo encontraron. También los damnificados denuncian que sus casas otorgadas por el gobierno de Hugo Chávez se vinieron abajo, a pesar de ser casi nuevas. Tenemos los testimonios al volver.

0: Vamos a Venezuela, y es que cuando muchos pensaban que las posibilidades de encontrar sobrevivientes eran cada vez menores, llegó otro milagro de vida en Caracas. Así fue el rescate de un niño que pasó 6 días atrapado bajo los escombros. Un equipo de rescatistas de Jordania localizó al menor y mostró el equipo de imagen térmica que utilizaron para liberarlo. El grupo forma parte de 30 naciones que están ayudando a Venezuela con 3.600 rescatistas. En contraste, cientos de ataúdes se amontonan en el puerto de La Guaira, donde las autoridades instalaron una morgue temporal para las víctimas de los terremotos. La cifra de fallecidos ya subió a 1.943 y las de heridos va a 10.571, según informó el gobierno venezolano. El video muestra a peritos forenses caminando entre los cuerpos, mientras familiares recorrían el área del puerto para identificar a sus seres queridos. Y a la tragedia se suma ahora una grave crisis humanitaria. De un momento a otro, miles de venezolanos perdieron sus hogares y hoy duermen en automóviles, parques o en tiendas de campaña improvisadas. El gobierno interino de Delcy Rodríguez informó que casi 16.000 personas se quedaron sin vivienda. Mientras tanto, las Naciones Unidas advierte que la falta de albergues adecuados eleva el riesgo de hambre y también de enfermedades. En La Guaira, el estado más devastado por los terremotos, nuestro colega Sergio Ortiz de NTN 24 conversó con una madre cuya vivienda quedó gravemente dañada, pero lo más importante es que sus hijos sobrevivieron.
1: ¿Cómo fue ese momento cuando ustedes sintieron ese temblor el miércoles a las 6 de la tarde?
2: Bueno, yo me encontraba trabajando. Mis hijos estaban hasta en la casa. Mi trabajo fue horrible. Yo lo único que le pedía yo poder quedar en mi casa y no quedar mis hijos vivos.
0: La casa de Diana quedó inhabitable tras el terremoto. Ahora ella y sus hijos, como miles de familias, duermen en carpas improvisadas frente al edificio. Y es que una evaluación preliminar de la NASA estima que más de 58.000 edificios resultaron dañados o destruidos tras los terremotos. Estas imágenes satelitales muestran la magnitud de la devastación. El mapa resalta en color rojo las estructuras afectadas alrededor de la costa central y el corredor de Caracas. Imágenes captadas con un dron muestran la devastación en Carabellada. Convertidos en escombros, hay varios edificios que formaban parte de la Misión Vivienda, que es uno de los principales programas sociales del gobierno de Hugo Chávez para familias que habían perdido sus hogares por inundaciones. Bueno, pues ahora los residentes denuncian que sus casas no se construyeron con buenos materiales. Según ellos, las viviendas eran relativamente nuevas y se derrumbaron por completo.
3: Nadie. Las estructuras, mire, te lo digo yo que he estado ahí, las estructuras de las columnas, esos edificios estaban nuevos, que tenían, eran que 13 años. Las cabillas están así y no tienen ni siquiera alambre, ¿ve? Eso se tuvo polvo, las paredes son polvo.
0: A raíz de estas denuncias resurge un video del expresidente Hugo Chávez cuando presentó los nuevos edificios en esta zona en 2012. Bueno, y continúa la desesperación de las familias de los 147 venezolanos deportados desde Estados Unidos el mismo día de los terremotos. La madre de uno de ellos, Anderson Salcedo, un joven de 21 años, dice que su hijo sobrevivió, pero que está herido en el hospital por algo que se pudo haber evitado. Ahora pide justicia porque denuncia que las autoridades no los dejaron salir del hotel cuando comenzaron los temblores. Bueno, y por su parte, la Agencia de Repatriación del Gobierno no ha respondido a casos de en particular y solo escribió en sus redes sus condolencias por las vidas perdidas en los terremotos. Vamos a hacer una pausa, pero no se vaya, tenemos más información al volver. La lluvia no detuvo a los fanáticos mexicanos. Desde temprano llegaron con máscaras, bubucelas y mucho ambiente mundialista. Además, le llevaron una serenata mexicana al equipo de fútbol de Ecuador, pero la policía les paró esa fiesta de dudosas intenciones.

El anotador histórico de la NBA, LeBron James, deja a los Lakers. El máximo anotador del baloncesto profesional de la NBA anunció que jugará la próxima temporada, pero no con los Lakers de Los Ángeles. LeBron James, de 41 años de edad, pasó 8 temporadas con el equipo angelino y ayudó a conseguir su campeonato número 17 en la temporada 2019-2020. James sería el jugador de más edad en jugar profesionalmente y lo hará sin los Lakers.

0: El jugador no ha dicho quién será su próximo equipo. Con máscaras y con bubucelas, así empezó la verbena popular por el partido de la selección mexicana. Vea. Bajo la lluvia y desde 12 horas antes del partido, la gente se empezó a convocar en el Zócalo de la Ciudad de México esperando que abriera la zona del Fan Fest. Así se divirtieron lanzando al aire al fanático más divertido o dándole un susto al conductor que se cruzó con la porra. Algunos llegaron de lugares tan lejanos como Campeche y Veracruz.
1: La verdad es que sí estoy muy emocionado, a pesar de aquí de que está lloviendo, del frío, ¿no? Realmente eso no me ha detenido y no me va a detener.
2: Ay, pues nuestra intención es verlo aquí en el Fan Fest, por eso llegamos tan temprano, porque hemos visto que se llena demasiado, entonces sí queríamos lograr entrar y pues viva México.
0: En lo que casi todos coincidieron fue en los altos precios de los boletos al estadio, pero eso no les quitó la opción de divertirse en alguna zona del Fan Fest y así que están ellos determinados a pasarla bien el día de hoy. Pero ¿cómo llegan los jugadores de la selección de Ecuador a este partido? Es la gran pregunta y es que algunos posiblemente van a estar trasnochados por la serenata que les dieron de madrugada los aficionados mexicanos. Vea.

0: la ve con megáfonos, bocinas de automóviles, música y hasta fuegos artificiales. Cientos de fanáticos mexicanos se reunieron frente al hotel donde se hospedaban los futbolistas de Ecuador. El objetivo era hacer todo el ruido posible para que los jugadores no descansaran. Desde la ventana del hotel, un pequeño hincha ecuatoriano denunció que esto no era jugar limpio. Escuchemos.
1: Es que miren, la policía está ahí abajo y no actúan. De verdad, quiero denunciar esto. Esto no es una muestra de fair play. Quiero saber, ¿cómo van a hacer el mundial si estos son así? Son unos irrespetuosos. Solo digo que quiero denunciar esto. Y que por favor, si México sigue jugando acá, que la FIFA, te lo pido especialmente a ti, Gianni Infantino, que la FIFA tome medidas por esto.
0: Bueno, este niño no se quedó callado y se dirigió al mismo presidente de la FIFA. La serenata terminó poco después de la 1 de la madrugada, cuando la policía dispersó a los aficionados. Sorpresa en el partido de Paraguay contra Alemania ayer. La 4 veces campeona del mundo, Alemania, fue vencida por la selección paraguaya tras 120 minutos de un partido muy emocionante. Tuvieron que irse hasta los penales, donde el arquero paraguayo Orlando Hill se convirtió en la figura al atajar 2 penales. Al final, Alemania falló el penal de muerte súbita y Paraguay anotó para desatar la alegría de la selección guaraní. Y seguimos en Dallas, donde la selección de Noruega recibió una bienvenida digna de vikingos. Oficiales de seguridad del aeropuerto de Dallas-Fort Worth se unieron para hacer el tradicional remo vikingo y animar al equipo europeo. Noruega le ganó hoy 2-1 a Costa de Marfil y pues desde la llegada ya tuvo ambiente de batalla, pero con mucha fiesta. En Puerto Vallarta, México, de forma brutal y sorpresiva, un joven de 28 años fue atacado por un cocodrilo en la orilla de Playa Marina Vallarta, una zona muy frecuentada por turistas. El ataque ocurrió al atardecer mientras la víctima presuntamente tomaba fotografías junto al mar. Una pareja de turistas de California intentó auxiliarlo, pero el reptil de casi 4 metros lo arrastró hacia el agua. Su cuerpo fue recuperado 12 horas después. La víctima fue identificada como Irving Mauricio, de la Ciudad de México. Con esto me despido. Que pase una linda tarde.

Siguen los milagros en Venezuela. A 6 días de los trágicos terremotos, vida en medio de los escombros mantiene la esperanza en cientos de familias, pero lo cierto es que el tiempo se agota y empiezan las horas más críticas para hallar a más sobrevivientes. Además, hoy juega México. El Tri mantiene con la ilusión a todo un país. Se la juega contra Ecuador, pero por cierto, no sabemos si pudieron dormir la noche de ayer con tremenda serenata que organizaron los aficionados mexicanos a las afueras de su hotel. Así que estaremos hablando de esto. Así comenzamos Sin Filtro. Ustedes, gracias por acompañarnos el día de hoy. Con esta información y más, estaremos a ustedes entregándoles lo que está pasando a nivel nacional y también internacional. Y por supuesto, ya se encuentra el equipo listo con Juan Alberto Santos y Mirta Las Salinas, que sigue acompañándonos el día de hoy, mientras nuestra compañera Aura Bella Hernández nos acompaña. Chicos, ¿todo bien? Bienvenidos. Gracias por supuesto, estar aquí con nosotros. Y bueno, hay que iniciar de una vez con lo que está pasando en el país, porque hay noticias importantísimas. Preste atención, porque hace tan poco, unas horas, la Corte Suprema de los Estados Unidos acaba de tomar una de las decisiones, yo creo, más importantes en materia de inmigración en este momento. Los jueces rechazaron el intento del presidente Donald Trump de eliminar la ciudadanía por nacimiento, por lo que todo queda igual. Los niños que nazcan en este territorio, en territorio estadounidense, seguirán siendo ciudadanos sin importar el estatus migratorio de sus padres. La decisión fue 6-3 y ya representa un revés, fuerte revés, para una de las principales promesas migratorias del presidente Donald Trump. La Corte concluyó que ese derecho está protegido por la enmienda 14 de la Constitución y que no puede modificarse mediante una orden ejecutiva. Recordemos que el presidente Donald Trump apenas llegó al poder nuevamente en este segundo mandato. Una de las primeras cosas que hizo fue firmar una orden ejecutiva y

0: y luego entra todo este litigio para poder erradicar esa ciudadanía por nacimiento. Y ahora le han dicho, no señor, hasta aquí llegamos.
1: Eso no se puede hacer simplemente por ganas ni por órdenes ejecutivas. De hecho, la orden ejecutiva la firmó, como bien dices, el 20 de enero del 2025, sí, en esa séquito de órdenes que estuvo firmando ese mismo día que tomó la presidencia de vuelta. Pues resulta que le dicen no, eso no es posible. Yo en este sentido sí voy a decir, el turismo de ciudadanías, en ese no estoy de acuerdo. Creo que la gente que solo viene a tener un hijo del que le llaman ancla para que posteriormente puedan de ahí buscar una residencia o buscar beneficios para ese menor mientras está creciendo en otro país, en ese no estoy de acuerdo. Sin embargo, de todos los demás que nacen acá, salvo las excepciones de ley que ya se contemplan como hijos de diplomáticos o situaciones muy particulares, creo que todos, donde nacemos, ahí pertenecemos, ahí son nuestras raíces y nuestra nacionalidad. Y de eso, de hecho, el jefe del presidente de la Corte Suprema, John Roberts, dijo que hay muy pocas pruebas en este caso para poder ir en contra de la Constitución y de la enmienda 14. Y les leo su declaración, que es importantísima. La ciudadanía entonces y ahora era el derecho de tener derechos, a participar libremente en nuestra comunidad política. Así que han garantizado la Suprema Corte que esto se mantenga.
2: Y el problema, me encanta lo que dices del turismo de las personas que vienen aquí a tener a sus hijos, que prácticamente, pues sí, es un negocio también, porque cobran muy caro por eso. Y muchos de los argumentos de la ciudadanía, yo lo he visto en redes sociales, dicen, bueno, deberían hacer un mejor trabajo en las aduanas en controlar quién viene embarazada y qué no, pero a veces realmente el embarazo puede no notarse. Lo que sí es que el presidente Donald Trump no quita el dedo del renglón e inmediatamente después del fallo de la Corte Suprema, él se fue a su red social Truth y voy a leer lo que dijo. La Corte Suprema confirmó la ciudadanía por nacimiento, lo cual es muy malo para nuestro país, pero podemos solucionarlo fácilmente en el Congreso mediante legislación con el apoyo del presidente, lo cual ahora se ha determinado durante este proceso. Ya no es necesario una enmienda constitucional larga y tediosa. El Congreso debería comenzar hoy mismo a trabajar para poner fin a la ciudadanía por nacimiento, que es costosa e injusta para nuestro país. Contarán con mi apoyo total y completo. Atentamente, presidente Donald J. Trump. Así que él va a seguir insistiendo, no va a quitar el dedo del renglón. Sí. Y él se basa también a que muchos países de Europa, de Asia y de África no tienen la ciudadanía por nacimiento y él lo compara con esos países.
1: Pero argumentos.
2: Creo que Estados Unidos es una de las bases de ser Estados Unidos.
1: Y mismo países a los cuales critican muchas cosas, pero en lo que sí le conviene, ahí sí son ejemplo para los Estados Unidos.
0: Exactamente. Bueno. Hay bastantes temas que esto ha sido muy polémica desde que el presidente Donald Trump pues, lo puso sobre la mesa, pero sabemos que también es una victoria importantísima para toda la comunidad inmigrante en este momento. Y precisamente nosotros queremos saber, por medio de una voz experta del abogado de inmigración, Jaim Vázquez, qué significa, por supuesto, este revés que le ha dado la Corte Suprema al presidente Donald Trump. Escuchemos.
3: Esta resolución representa una protección fundamental para millones de familias en nuestro país. En términos prácticos, el fallo reafirma que toda persona nacida en territorio estadounidense se adquiere la ciudadanía de manera automática, independientemente del estatus migratorio de sus padres. La Corte Suprema, mediante una decisión de 6-3, ratifica el principio establecido en la 14ª enmienda hace más de un siglo. Es una reafirmación del Estado de Derecho y una garantía de certeza jurídica para nuestra comunidad.
0: Pues ahí está. Obviamente es una victoria precisamente para toda la comunidad inmigrante, como le decíamos. El presidente Donald Trump, ya tú lo afirmaste, va a seguir con ese dedo en el renglón, esperando a ver si hay una resolución por parte del Congreso. Así que bueno, al menos por ahora, la Corte Suprema le ha dado la razón a las personas que están en este país, en los Estados Unidos, y que tienen a sus hijos y ahora siguen siendo ciudadanos americanos. Y miren, en otro fallo importante, también la Corte Suprema le dio un nuevo revés al presidente Donald Trump y a todos los republicanos. Esto es una pelea que venía desde Mississippi, donde buscaban impedir que se contaran las boletas por correo que llegaran después del día de la elección, incluso si ya habían sido enviadas a tiempo, pero la Corte decidió mantener la regla actual. Si el voto tiene sello postal del día de la elección o antes, pueden seguir contándose aunque lleguen días después. La decisión también fue 5-4 esta vez y mantienen vigentes sistemas como el de California, donde muchas boletas por correo se reciben y cuentan después de la jornada electoral. Recordemos que el presidente Donald Trump también tiene el ojo muy puesto en este tema del voto por correo y, por supuesto, es una un revés adicional, ¿no?
1: Precisamente ahí está la reacción directamente de la Casa Blanca y firmada por el presidente Donald Trump, en donde dice que ahora, después de este revés, tampoco se va a dejar, va a continuar, pero sobre todo impulsando el Save America Act, uh-huh. que significa básicamente que todos los que vayan a votar sean capaces de demostrar su ciudadanía, uh-huh. se puedan registrar, pues, y no sean tan expuestas, según él, las elecciones a que pueda haber fraudes o que pueda haber movimientos. Recordemos que él insiste que hubo fraude en las elecciones cuando perdió ante Joe Biden y no va a dejar esto de lado. Le está exigiendo de alguna u otra manera al Congreso que se ponga a trabajar y a pasar este acta de salvar a América, como uh-huh. lo llama él, para poder continuar con esta situación del voto por correo, que dice él que no debería suceder. Sin embargo, él lo utilizó para votar en las últimas elecciones.
2: Cada vez que el resultado de las elecciones no va a favor de lo que él quiere, él siempre dice que es fraude. En California, por ejemplo, la boleta electoral tiene que tener el sello del día por más tarde el día de la elección, uh-huh. y pueden llegar hasta 5 días más tarde. Uh-huh. Y eso es

0: Seguimos con más información en Sin Filtro. Miren, porque ya se cumplen 6 días de los fuertes terremotos que sacudieron Venezuela y el balance oficial sigue siendo devastador. Las autoridades el día de hoy ya han confirmado que 1.719 personas han fallecido y 5.000 han sido el resultado heridas y también miles siguen desaparecidos. Algunos estiman que son de hecho hasta 50.000. En medio de esta tragedia, los rescatistas aún logran sacar sobrevivientes con vida después de más de 100 horas atrapadas, algo que por supuesto está manteniendo la esperanza encendida en miles de familias, entre ellas niños de 10, 11 años que de hecho anoche pudieron salir de esos escombros. Y precisamente gente que ha perdido a sus familiares pudieron hablar con los micrófonos de nuestra cadena aliada, NTN 24 y RCN, quienes nos cuentan su historia de cómo siguen luchando para rescatar a sus familiares debajo de los escombros que desafortunadamente han fallecido. Escuchen.
1: Era residente del piso 3, donde falleció mi familia. Estamos haciendo las labores de recuperación de los cuerpos en este momento, que los puedes ver allá en la parte de atrás. Y se han sacado sobrevivientes de los pisos superiores y igualmente se han hecho pruebas para descartar que exista gente con vida. Se hicieron el día de ayer, dos veces, se hicieron el día de hoy. Los estadounidenses lo hicieron hace una hora y no hubo resultados positivos. Son 3 que están fallecidos y una cuarta persona que era la novia de mi hijo.
2: Qué triste, ¿no? Y qué fuerte al mismo tiempo. Las personas que han tenido que mantenerse en pie, que sobrevivieron a esto y que ahora, ante la información que reciben de que sus seres queridos ya fallecieron, ahora la lucha es recuperar los cuerpos para pues llevarlos a la sepultura que ellos consideran mejor. Es sin duda un reto todos los días, unos por luchar para mantenerse vivos después de 6 días bajo los escombros y otros por siquiera recuperar los restos de sus seres queridos. Es una tragedia en toda la extensión de la palabra.
3: Y creo que todavía están en esa fase de asimilar lo que pasó, ¿no? Todavía también están recuperando a los que siguen desaparecidos. Saber, estar con la angustia, si está vivo, si está muerto, en qué condición está. Realmente es un momento muy difícil por el que están pasando los venezolanos y los venezolanos, pero sí es un gran abrazo que el mundo les ha dado por todo el apoyo que han recibido en cuestión de donativos y también de que los tenemos presentes.
2: De hecho, fíjate que...
0: Y te iba a decir, sobre todo también, la esperanza que ha dado estas horas, más de 100 horas que ya han pasado, casi 112 horas que han sucedido, que los rescatistas han podido sacar gente con vida y que eso todavía, pues por supuesto, levanta la esperanza en muchísimas familias que, aunque estén... quizá con la certeza de que probablemente no tienen vida ahí abajo, quizá también están diciendo probablemente mi familiar sí pueda estar allá, ahí esperándonos que lleguemos a rescatarlo.
2: Que
0: ¿no?
2: haya toda esa posibilidad. Esa esperanza
3: está. Siguen los milagros no sucediendo.
2: Y la esperanza es la última que muera, así que hay que seguir siempre con esa fe y con esa posibilidad. De hecho, hablamos también a través de nuestros colaboradores de NTN 24 con algunos de los sobrevivientes que nos comparten sus historias, nos comparten la ayuda que han recibido, la lucha que se ha convertido el día a día e incluso de que los cadáveres ya empiezan a descomponerse y la situación se pone cada día más complicada.
4: Y totalmente perdimos todo, pues fue un suceso demasiado trágico, hubo muchas pérdidas humanas como materiales. Estamos en una zona sumamente peligrosa, hay mucha podredumbre de personas ya fallecidas.
5: ¿De sus cosas qué pudo rescatar?
4: Nada, absolutamente nada. Nada, nada, eso quedó totalmente destruido.
5: Ahora están aquí en este lugar.

0: improvisado.
1: Sí.
0: ¿Qué les han dicho las autoridades?
2: Bueno, ellos lo han apoyado, nos han dado ropita, nos han dado cama. La atención de ellos lo han entendido bien. Y ellos dicen que lo van a llevar a una parte, a un refugio.
3: Es difícil, difícil la situación que viven muchísimos de estos venezolanos. Ya el olor, lo dicen, uh-huh. empieza a cobrar y a salir ahí en Caracas y también en La Guaira. Y miren, precisamente en medio de todo este dolor que está sufriendo miles de familias, la congresista, de hecho estadounidense, con raíces también venezolanas, María Elvira Salazar, ha enviado un mensaje contundente tras la situación en Venezuela, un mensaje contundente a la presidenta interina Delcy Rodríguez para que faciliten las labores de rescate internacional y cuestionó, por supuesto, las autoridades venezolanas por posibles interferencias en tema de esta ayuda humanitaria. De hecho, dijo que prácticamente la comunidad internacional y Estados Unidos los está mirando muy, muy de cerca. Escuche.
4: El gran mensaje es enviárselo a Delcy Rodríguez y su gobierno interino, que no puede detener toda esta ayuda. ¿De qué nos sirve que toda esta gente vengan y donen y con gran esperanza quieran ayudar y esta ayuda no llegue? Ahí está el mejor video que ha ocurrido, que es el video de Diosdado Cabello, que detuvo, gracias a Dios que lo firmaron, que detuvo a una caravana de rescatistas que iban a ayudar, americanos que iban a ayudar a las víctimas. Pero ¿cómo es posible? Ahí te demuestra qué es lo que piensan, qué es lo que sienten, quiénes son esa gente. Delcy y Diosdado. Por lo tanto, el gran mensaje aquí es al gobierno de Delcy, es que no puede detener toda esta ayuda internacional que está llegando, sobre todo de los Estados Unidos. Yo estoy en camino a Washington y con Mario Díaz-Balart y Carlos Jiménez, que los tres somos representantes congresionales del sur de la Florida, le vamos a enviar un mensaje a la Casa Blanca de que estamos con ellos y que los vamos a ayudar a detectar dónde es que están las violaciones.
5: Y eso es lo que necesitamos, ¿no? Es importante que las autoridades también internacionales levanten la voz y sobre todo, como dice María Elvira, representantes de la Florida, donde hay tanta comunidad venezolana, que estén muy con los ojos puestos, porque también desde Miami ha salido muchísima ayuda para Venezuela y que estén bloqueando la entrada de la ayuda, que estén bloqueando a los socorristas internacionales, porque ya son varios países que dicen que no los dejan entrar, no les dan la autorización en medio de una emergencia y que ellos se dediquen simplemente, y con ellos me refiero a Delcy y a Diosdado, se dediquen a hacer eventos políticos en medio de una desgracia. Creo que sí, la comunidad internacional tiene que vigilarlo más de cerca y Estados Unidos, que es de alguna manera el mentor ahorita de Venezuela después de sacar a Maduro de ahí, tiene que poner más fuerza en el control.
6: Y creo que no es el momento para estar restringiendo la ayuda, ¿no? Exacto. Creo que ahorita, de hecho, el gobierno de Delcy Rodríguez tiene una gran oportunidad, ¿no? De prácticamente reivindicarse con el pueblo venezolano ante esta tragedia y la manera en que están actuando, según lo estamos viendo en videos que han surgido, y como dice María Elvira Salazar, qué bueno que estaba en video Diosdado Cabello haciendo lo que estaba haciendo, porque hay una prueba de que sí está sucediendo. Creo que es el momento de este gobierno reivindicarse con el pueblo, pero pues no sé cuáles son las intenciones o por qué están actuando de la manera que están actuando, en vez de aprovechar esta oportunidad para hacer algo que la gente quiera trabajar con ellos.
3: Era el momento, pero creo que lo han desaprovechado totalmente. Exacto. Porque sí, desde el inicio, desde la hora cero, ¿no?, que ocurrió estos terremotos, ellos tuvieron que haberse puesto al mando de la situación que se estaba viviendo en Venezuela, y no fue hasta que los organismos internacionales alzaron la mano, fue donde ellos empezaron a intervenir. Se han visto videos de los mismos militares saqueando hogares, saqueando dólares que han encontrado, haciendo cosas que no deberían estar haciendo, sino rescatando vidas, mientras El Salvador, mientras México, mientras Chile están gastando todas sus energías para sacar a los recursos, propios venezolanos, ¿no?, y recursos.
6: Y ha habido entrevistas, perdón, donde llegan los militares y la gente les dice, bueno, llegas, pero no traes pala, no traes guantes, ¿a qué vienes? Exacto. Necesitamos que vengas no a supervisarnos, queremos que vengas a ayudarnos a hacer lo que ustedes deberían de estar haciendo.
5: Exacto, que es la ayuda que se necesita, la ayuda que apremia en estos momentos. Y de hecho, la gran actriz también, seguramente usted la recuerda por muchas telenovelas y películas, Lupita Ferrer, llegó a un centro de acopio en Miami y ahí también levantó la voz claro y fuerte en contra del gobierno venezolano, diciendo que no pueden estar frenando la ayuda que necesitan y que requiere todo el pueblo para salir adelante.
7: Bueno, he escuchado que parece ser que el gobierno allá en Venezuela le ha puesto una cantidad de trabas a la ayuda. y no los están dejando, les han pedido que tienen que ir al poliedro a sacar una autorización, una cantidad de ridiculeces. Y mientras tanto la gente se está muriendo sepultada. Entonces hay que levantar la voz de protesta y hacer que este gobierno de aquí, de los Estados Unidos, o el nuestro, no sé, nos ayude, ¿ves?
5: Ayuda es lo que se necesita, sí, pues ojalá que se escuchen esas voces que se están levantando, y tiene toda la razón, Lupita, hay que facilitar las cosas, gobierno de Venezuela, no hay que trabarlas.
6: Y es el eco de mucha gente, no solamente de personas importantes y conocidas, la misma población está pidiendo a la gente que los dejen ayudar y que los dejen entrar y que los dejen rescatar.
3: Exactamente, y hablando de quienes han pedido también ayuda y que no entorpezcan esas labores de ayuda humanitaria, también fue María Corina Machado, que desde el inicio de estos terremotos, pues por supuesto, esto ha enfocado toda su atención en Venezuela, queriendo regresar al país, y pues al parecer ahora se encuentra en Panamá, y ella a través de sus redes sociales, en medio de X, ha publicado un video en donde está denunciando que el gobierno de Venezuela al parecer ha cerrado el espacio aéreo para que ella y otras ayudas humanitarias no puedan ingresar a territorio venezolano. Eso todavía no se ha confirmado, pero al parecer sigue varada en este momento en Panamá. Panamá, así que bueno.
6: Pero también la revista Bloomberg reportó que el mismo presidente Donald Trump no apoyaba que ella regresara a Venezuela en este momento para no provocar encontrones con la administración actual. Uh-huh. Entonces, ni tuvo el apoyo de Donald Trump, ni tuvo el apoyo tampoco de Delcy Rodríguez.
5: Y creo que María Corina tristemente nunca ha tenido el apoyo real de Donald Trump. ¿Sí? Más allá del
6: aunque
5: de
6: le entregó
5: pantalla.
6: Su premio Nobel de la Paz.
3: Exactamente. Yo creo que es algo que para mí están cuidando que María Corina todavía no llegue a territorio venezolano hasta que haya una transición verdaderamente importante ahí en este país. Vamos a hacer una corta pausa, pero usted no se vaya porque se viene el partido de México y les tenemos lo que hicieron los hinchas mexicanos para que Ecuador llegue cansado al partido. Ya volvemos.

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1: El Festival de Avándaro, también conocido como el Festival de Rock y Ruedas o el Woodstock mexicano, fue un evento icónico que tuvo lugar en México en septiembre de 1971. El festival se llevó a cabo los días 11 y 12 de septiembre de 1971, a unos 150 kilómetros al suroeste de la Ciudad de México. Se estima que asistieron aproximadamente 200.000 personas al evento. Se presentaron diversos géneros musicales, incluyendo rock, blues, jazz, música folclórica y experimental, lo que contribuyó a la diversidad y eclecticismo del evento. Debido a la gran asistencia y al ambiente de liberación que se vivió en el festival, las autoridades mexicanas comenzaron a verlo con recelo y se implementaron restricciones más estrictas para eventos masivos en los años siguientes. A pesar de la controversia y las restricciones posteriores, el Festival de Avándaro sigue siendo recordado como un momento emblemático de la juventud y la música de esa época.
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Sí. Estamos de vuelta en Sin Filtro. Nosotros estamos ya hablando de lo que se va a vivir esta noche, porque hoy juega México, señores, así como Juan Alberto Santos ya viene preparadísimo con su México. Playera. México contra Ecuador, CONCACAF contra la CONMEBOL, y por supuesto se espera un partidazo. Habrá más partidos al inicio ya de esta mañana o esta tarde. Pero por lo pronto, lo que estamos nosotros al tanto es de lo que va a suceder en este juego. Y también los aficionados, específicamente mexicanos, son los que más han actuado como ese jugador número 12. Y precisamente el día de ayer, pues se ha convocado una serenata a las afueras del hotel donde se está hospedando la selección de Ecuador, para literalmente decirle a los ecuatorianos, no los vamos a dejar dormir. Muchos llegaron allí y miren qué fue lo que sucedió.

0: al frente.
1: No podía faltar la chona.
2: Eso
1: la
2: sí es una buena, es el sonidito. Pero eso sí, sí es un buenísimo.
1: ¿Y cuántas personas había? No sé,
0: llegaron muchas.
2: No se ha reportado oficialmente, pero yo ahí por las
0: imágenes.
2: Ahora vamos
0: a las imágenes aéreas.
2: Mira, mira, mira esas imágenes. O sea, sí hay por lo menos unas que 1,000, 2,000 personas.
0: Ponle.
2: Y además los carros que iban pitando también, silbando ahí con todo el relajo, toda la acción, todo el movimiento. Yo no sé, mira, yo estoy dividido en esta situación. Por un lado, me parece súper injusto y súper incorrecto que lo hagan siendo sede mundialista. Dan un mal ejemplo. No está cool, no está bonito. Incluso estaba leyendo que la FIFA podría hasta multar a la selección precisamente por este tipo de acciones. No sé si sea verdad o mentira, pero que pudiera haber represalias contra la selección. Precisamente por hacer de manera deliberada este movimiento. Pero por otro lado, México es eso.
1: Claro.
2: México es fiesta, México es relajo.
1: ¿No
2: México, y lo hemos visto durante todo el tiempo de este mundial. Hemos visto cómo México se vuelca a las calles y todo esto. Y si para ganar hay que no dejar dormir a los ecuatorianos, pues que se arme la fiesta.
1: Pues es que es guerra. Sí. En el amor y en la guerra todo se vale, ¿no? Entonces, ni modo.
0: Dios.
1: ¿Sí o no? ¿Sí o no? ¿Queremos que gane México, sí o no? Entonces,
2: sí, sí
1: en la guerra todo se vale.
0: Mira, yo no me voy a echar a México encima porque no, yo les he hecho porras desde el inicio, no, Juan.

0: Juan, no. Mira, mira, lo que, mira lo que hace Juan. No, me voy a echar a México encima, pero a mí no me parece correcto esto, porque yo siento que de todas maneras el partido se gana dentro de la cancha, ¿no? Con estrategia, con todo lo demás. ¿Y México tiene con qué? México tiene con qué, ya lo he demostrado en los tres partidos anteriores, frente a un Ecuador que también es un equipo duro. En tema de apuestas está muy, muy similar la situación, pero al fin y al cabo yo siento que sí, y quien se va a meter en un problema bastante grande, yo creo, es una de las presentadoras, y esto es de un medio de comunicación de México, quien fue, al parecer ella, se llama Ana Valero de Fox Deportes, quien empezó a activar a la gente porque decía, no vayan al Westin, no vayan a donde está hospedado Ecuador en tal dirección, pero no lleven fuegos artificiales.
1: Psicología inversa se llama eso.
0: Ha despertado, por supuesto, pues a todos los mexicanos que estuvieron ahí presentes, esta son de dejar no dormir a la selección, y yo creo que, hombre, sí durmieron.
1: ¿Para qué? Neta, si yo hubiera estado en México, yo también hubiera ido. Ahí nomás a empezar la fiesta desde un día antes y a unirnos a la celebración. Pero bueno, oigan, la fiesta del Mundial no solamente está en las canchas, está también en la cama.
2: ¡Ay, Dios!
1: Y en las aplicaciones de internet. Pues fíjense que resulta que hay un informe de que en este Mundial se ha activado muchísimo el uso de Tinder en las plataformas y en las ciudades en donde son sedes de estos partidos. No solamente en México, también en Estados Unidos y en Canadá.
0: Exactamente. Dicen que están viendo un aumento entre los matches, ¿no? Entre las personas durante los días de partido específicamente, pues con la llegada de turistas a estas pues localidades, ¿no? A estas sedes mundialistas. Al parecer dicen que se ha aumentado el uso de la aplicación en un 50% entre los aficionados. Pues por supuesto, están diciendo, óigame, me voy para un nuevo país, hay una nueva ciudad, ya ando aquí, pues hay que probar el tema extranjero, ¿no? Tengo un amigo que dice eso, hay que probar extranjero, así que pues al final yo creo que por esa razón se ha aumentado el tema
1: de la aplicación. Mira, hay una técnica y hay una realidad, a donde vas hay que comer nacional. Hay que probar el producto nacional. Entonces, pues bueno, si está soltero y no le hace daño a nadie, pues abre el Tinder y a ver qué cae.
0: Pues ni siquiera, perdóname, pero sin Tinder, ni siquiera los coreanos y los mexicanos, imagínense cómo estaban sin el Tinder.
2: Pues estaban todos los memes, ¿no? Exacto. Pero el aumento fue por sede. En general, Tinder recibió un aumento del 80%, pero luego te vas, por ejemplo, a Guadalajara, 74%. En la Ciudad de México aumentó 45%. En Monterrey también aumentó 80%. O sea, estos regios andaban desatados.
1: Uy, por eso dicen que son los más norteños. Ahí sí se hizo la carnita asada, pero no precisamente en el FanFest o en el estadio. En fin, así el reporte. Ya usted sabrá qué hace con su tiempo libre y sus aplicaciones.
2: Y con la información.
1: Y con sus ganitas.
2: Y con la información
0: que le estamos dando. Y usted sabrá si utiliza la aplicación en este momento de Mundial. Vamos a hacer una corta pausa. No se vaya. Volvemos con más y el entretenimiento y los espectáculos con Juan Alberto Santos.

0: De regreso aquí en Sin Filtro, es hora de hablar del entretenimiento que siempre va de la mano pues con muchas de las noticias que están acaparando titulares en todas partes. Y precisamente el actor Daniel Vitar, que es originario de Venezuela, protagonista de muchas telenovelas y series que usted seguramente conoce, nos cuenta cómo es que su familia, porque su mamá y sus hermanas viven precisamente en Caracas, cómo es que ellas enfrentaron este terremoto que dejó con daños estructurales muy fuertes la propiedad de su madre.
1: Por todo lo que está pasando en Venezuela, creo que es una tragedia que nunca como sociedad, digamos, como país, se había vivido. Mi mamá y mis hermanas están allá. Gracias a Dios, todo pasó en la casa de mi mamá, que es una sola planta. Se cayó parte de la cocina, se cayó varios lugares de la casa, pero están bien, gracias a Dios no pasó a mayores, pero mi mamá vivió un terremoto que ocurrió en Venezuela hace muchísimos años y me dice que en comparación con este que nunca había vivido una cosa tan,
2: y no es usual que
1: tan horrible.
0: Tan horrible como este, que además fue doble, una situación que por supuesto agrava los hechos. Daniel Vitar también decía en esta entrevista con nuestros amigos de Amexi, la Agencia Mexicana de Información, que los recursos que el gobierno debía destinar para hospitales, para tener una infraestructura mejor en el país, los edificios de gobierno que dan a la comunidad no estaban hechos como debían de ser, porque precisamente el gobierno de Maduro, de Chávez y de otros se dedicaron a quedarse con esos recursos en lugar de mantener a la comunidad segura en casos de emergencia como este.
3: Sí. Y vimos, y lo vimos, ¿no? El día de ayer estábamos hablando del tema de las construcciones, de ¿cuál era la infraestructura que tenía Venezuela?
4: Solamente tres quedaron.
3: Exactamente.
4: No sé si intactos, pero por lo menos.

0: creo que pueden estar casi por la misma similitud, así que bastante complicado para ellos.
1: Y lo que decía también mucha gente en redes sociales, ¿no? Hugo Chávez, aún desde el infierno, que así decía la gente, sigue matando más gente precisamente por estas construcciones. Esos son mensajes que la gente publica en redes sociales. Obviamente no podemos acreditarlos como 100% verdad, pero al final es el sentimiento de muchas personas respecto a este tema. En fin, al final de cuentas, ahorita lo importante es que puedan salir adelante. Y Daniel, precisamente Daniel Vitar, ha tenido muchos problemas. Le cancelaron su pasaporte venezolano cuando salió a hablar mal del gobierno de Maduro. Trata de traerse a su familia a México y están esos procesos. Por lo pronto, pues su mamá, sus hermanas están bien, aunque con daños estructurales en sus residencias ahí en Caracas. Así que fuerza para ellos y para todos los que están pasando momentos muy complicados por allá. Oigan, vamos con otra cosa porque el ambiente futbolero está a todo lo que da. Vean nada más cómo la policía, ¿sí? La misma policía de Dallas recibió a los seleccionados de Noruega que en este momento están jugando precisamente en el estadio de esa ciudad y lo hicieron muy al estilo de los vikingos. Yo no sé ustedes, pero a mí me da FOMO.
2: Ahí está.
1: Me da una envidia estar ahí.
2: Ahí está el espíritu futbolero. Háganlo ustedes dos.
1: Una, dos, tres.
2: Pero al mismo tiempo, al mismo tiempo, por favor.
1: Aquí siempre vamos cada quien para su lado.
2: Pero ¿sabes qué? Me agrada porque siempre dicen que los latinos somos los únicos que le ponemos salsa a nuestros tacos, ¿no? Y de la fiesta. Pero mira a los policías, muy bien. ¿Sí? Ellos muy bien.
0: Todos se unen a la fiesta mundialista. Futbolera. Y fíjate que vi un video también que me llamó la atención de un vikingo, estaba con sus cuernitos y todo, en un avión. Que puso a la gente a hacer famoso. Lo por eso aprendí el RU, que el RU es row en...
1: Ah, como remar.
0: Exacto, remar en noruego. Así que bueno, allá aprendimos una palabra.
1: Mira, ya hablamos noruego.
2: Ya pueden ir a Noruega y van a fluir allá.
1: La última vez con que fui... RU. Bueno, la única vez que he ido a Noruega, que anduvimos ahí de casa, no se entiende nada.
0: Si es noruego lo que hablan.
2: Y ellos tampoco te entienden a ti, no te preocupes. Sí.
1: Entonces uno puede hablar bien a gusto a los demás. De hecho, esto de la remada también está muy viral en México, porque decimos nosotros no tenemos embarcaciones, pero tenemos chalupas ahí.
2: Exacto.
1: En Xochimilco, entonces ahí andan Xochimilco remando ahí en la calle en medio de la lluvia y demás. Creo que se ha viralizado mucho todos estos estilos de celebración y de vida. Ayer también con Marruecos yo los veía por ahí invocando a quién sabe quién durante los penales y demás. Yo decía, no sé si ya le están haciendo un embrujo a estos o qué, pero al final de cuentas todos se suman y es bonito también ver que la policía se ponga esa camiseta y se relaje en ese sentido. Así que bien por ellos y vamos a ver qué sucede. Muy buena la bienvenida.
2: Que se relaje ICE, que haga eso.
1: Exacto. Imagínatelos.
0: Mientras tanto, un mesecito.
1: Eso nos va a decir a nosotros, RU, pero de regreso a sus países. RU, de regreso a sus países.
0: Bueno, van a llevar a...
1: Nombre Dios,
2: RU en reversa.
1: Oiga, pues así las cosas en el mundo del entretenimiento, que por supuesto siempre suma política, deporte y más en este show. Así que regresamos porque hay más, Laura.
0: Sí, hay más, por supuesto. Ya venimos con más información porque Juan Alberto Santos todavía sigue con información importante para usted, así que no le cambien. Regresamos en minutos en Sin Filtro.

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5: Aaron, ¿te gusta la magia?
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0: va a quitarle una parte de su cabello. ¿Sí?
1: Ay, no, no.
0: Con la máquina. Entonces.
2: Con la máquina.
0: Entonces, usted que le quita el pelo y yo se lo hago aparecer.
2: O sea, yo tengo que pasar la máquina al amigo.
0: Exacto. Por donde quiera, por la parte que quiera.
1: Él es el mago, don Cheto. Ya, hombre, pues ya.
0: Yo le voy a hacer parecer pelo.
1: Que diga que sí, sí quieres. ¿Sí? ¿Sí? ¿O no? ¿Sí? ¿Sí?
0: Es que sí, es que de eso se trata. Oiga, no, no, no, espere. ¿Qué hizo? 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
1: No.
2: No. Vea nomás, Val, qué vergüenza. 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
2: mejor
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3: señor.
2: Mejor pelón.
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0: Así, mire, en medio del dolor que se vive en Venezuela también se ha vuelto viral un rescate que hoy en día está dando muchísimo de qué hablar y que por supuesto ha despertado también las risas en muchísimos de los que están comentando en temas de redes sociales. Miren ustedes mismos y ahorita platica.
1: Se va a venir Adriana, aquí arriba, mami, tengo todo bajo control. Tápate la cara, tápate la cara ahí. Tápate la cara. No se va a venir, mi mamá Adriana.
2: Yo voy a pasar por debajo.
1: Ya va, yo te voy a sacar por aquí.
2: No, pero...
1: Te voy a sacar por aquí.
3: Dale que descanse, dale que descanse.
1: Camina, ya siéntate. Siéntate arriba.
0: Miren, es que le decíamos que, por supuesto, ha levantado muchísimas reacciones en redes sociales porque, al parecer, es una pelea, dicen por ahí, que es de una pareja, ¿no? Uh-huh. Te estoy intentando sacar, la otra mujer le está poniéndole quejas, poniéndole sí. Por aquí no, por allá no. Y, por supuesto, esto, pues, digamos que en medio de tanto sufrimiento que está viendo la gente venezolana, pues quizá le está despertando un poquitito más otras emociones a la gente, ¿no?
4: Sí, de hecho, en las redes sociales los comentarios más comunes son ya las mujeres ni enterradas nos callamos. Exacto. Y cuando nos están queriendo salvar la vida nos dejamos ayudar y estas cosas que habla de la relación que tienen ellos. Algunos dicen que son vecinos, otros uh-huh. que son pareja. No se ha confirmado ese dato, pero al final de cuentas, una historia distinta en medio de tanto dolor.
5: Creo que es el momento del estrés también, ¿no? Uno claro. queriendo ayudar, la otra queriendo salir y no. Quizá no se están comunicando. Uh-huh. Creo que hay muchas emociones pasando en ese momento y pues fue lo que resultó y fue en video.
0: Las situaciones como lo han tomado también los, uh-huh. los internautas, ¿no? De al menos en tanto dolor, pues algo de alegría. Óigame, vamos con esto llegando al final de Sin Filtro Nacional.
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5: Aaron, ¿te gusta la magia?
6: Claro.
5: ¿Crees en la magia?
6: Claro.
5: Ok. Don Chito, a tomar la rasuradora. Por favor, Don Chito, ¿pueden mostrarle al público la rasuradora que es normal, enciende? ¿La puede encender?
2: Sí, claro.
5: ¿Sí la escuchan? Es de verdad. Don Chito va a quitarle una parte de su cabello. ¿Sí?
4: Ay, no, no.
5: Con la máquina. Entonces. Entonces, usted que le quita el pelo y yo se lo hago aparecer.
2: O sea, yo tengo que pasar la máquina al amigo.
5: Exacto. Por donde quiera, por la parte que quiera.
4: Él es el mago, Don Cheto. Ya, hombre, pues ya.
5: Yo le voy a hacer parecer pelo.
4: Que diga que sí, sí quieres. ¿Sí? ¿Sí? ¿O no? ¿Sí? ¿Sí?
5: Es que sí, es que de eso se trata. Oiga, no, no,
2: no
5: espere.
2: Manches.
5: ¿Qué hizo? A la cuenta de tres, yo no le iba a cortar el pelo, yo le iba a hacer parecer el pelo.
4: No.
2: No. Mira nomás, Val, qué vergüenza. Pues la verdad, ya viéndolo una vez más.
4: Ay, sí, ahora
2: se mira
3: para
2: mejor pelo.
3: Nada, pobre muchacho,
2: se mira
3: señor.
2: Mejor pelo.
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0: Un domo de calor amenaza con convertir el fin de semana del 4 de julio en una emergencia para millones de personas en el país. Se esperan temperaturas de más de 100 grados en por lo menos 30 estados. Venezuela vive una carrera contra el tiempo tras el doble terremoto. El calor, los hospitales saturados y las morgues improvisadas agravan una tragedia que sigue creciendo. La ciudadanía por nacimiento sobrevive en la Corte Suprema de Justicia. El máximo tribunal frenó el intento del presidente Trump de limitar un derecho constitucional que ha protegido por generaciones, sin importar el estatus migratorio de sus padres. Se desborda la pasión entre los miles de asistentes a los FanFest por el partido de la selección mexicana ante el equipo de Ecuador. Así iniciamos su noticiero nacional cierre de edición. ¿Qué tal? Muy buenas noches. Bienvenidos a su noticiero nacional cierre de edición. Gracias por acompañarnos. Les informa José Armando Ronstadt. Iniciamos con lo siguiente. El fin de semana del 4 de julio llega con una advertencia seria para millones de personas en más de 30 estados de la nación. Un domo de calor se instalará sobre gran parte del país, atrapando temperaturas extremas durante varios días. Expertos alertan que no será solo incomodidad, sino un riesgo para la salud. Nueva York será uno de los lugares más afectados. Ahí se encuentra nuestra compañera Ángela González con el siguiente reportaje.
1: Más de 250 millones de personas se encuentran bajo amenaza por calor extremo en Estados Unidos. Una intensa cúpula de calor se expande por al menos 31 estados, desde el centro del país hasta la costa este y en la capital Washington D.C., donde se podrían sentir temperaturas récord que superan los 100 grados Fahrenheit justo antes del fin de semana del 4 de julio. Autoridades en Nueva York y Chicago advirtieron de los peligros de esta ola de calor.
2: With humidity, it will feel even hotter, with a heat index that could peak around 112 degrees. If the forecast holds, this could be the hottest 4th of July since 2010.
3: I want to emphasize again, the extreme heat can be very dangerous. This is the time to check in on our neighbors.
1: Este episodio de calor extremo sucede en medio de los partidos del Mundial de Fútbol de la FIFA, por lo que se han tomado medidas adicionales para que aficionados puedan resguardarse bajo la sombra. Y en Nueva York, vehículos denominados Cool Vans reparten bebidas y comida y transportan a personas a centros de enfriamiento.
4: Es un sistema de alta presión. Imaginémoslo como una tapa atmosférica bien grande que se encuentra posicionada en muy por arriba de nuestras cabezas.
1: El calor extremo representa un riesgo especialmente para adultos mayores, niños.

0: niños, trabajadores al aire libre y personas con enfermedades crónicas. Cristian dice que busca promociones para comprar agua al por mayor para mantener a su familia hidratada.
1: Mucho calor, demasiado, es insoportable. En cambio, el bebé también, él cuando está demasiado calor no duerme. Compramos 3 paquetes por 17 o $15. Y con ese le hacemos de... nos pasamos para todos.
0: Las recomendaciones son mantenerse bien hidratados, limitar las actividades al aire libre durante las horas de mayor calor, buscar lugares con aire acondicionado y nunca dejar a niños o mascotas dentro de un vehículo, aunque sea por pocos minutos.
2: Nueva York activó el código rojo para proteger a los desamparados de la ola de calor y se espera que estas condiciones comiencen a disiparse a comienzos de la próxima semana. Desde Nueva York, Ángela González, Noticias Estrella TV.
3: Venezuela continúa viviendo horas críticas después del doble terremoto que estremeció el norte del país. Las cifras siguen en aumento, ya se reportan más de 1.900 muertos, 10.000 heridos y decenas de miles de desaparecidos. Los rescatistas siguen trabajando entre escombros con cada vez menos esperanza de encontrar sobrevivientes. En La Guaira, la zona más golpeada, el calor, la humedad y la falta de servicios básicos agravan la emergencia para miles de damnificados. Los hospitales están saturados, hay centros médicos afectados y la atención médica a los heridos sigue bajo enorme presión. La crisis también desborda a las morgues. El puerto de La Guaira fue habilitado como morgue temporal donde equipos forenses trabajan mientras familias esperan identificar a sus seres queridos. Y para conocer más la dramática situación que enfrentan los sistemas de salud en Venezuela, nos enlazamos en Caracas con nuestra corresponsal Carolina Bigot, que se encuentra en uno de los campamentos de damnificados. Carolina, muy buenas noches, adelante.
4: Hola José Armando, un gusto saludarte y gracias siempre por la cobertura que prestan acá a Venezuela. Y es que hay que decir que ya van 150 horas desde este terremoto y lo que ha dejado es simplemente devastada, por lo menos al estado de La Guaira y aparte de Caracas. Hoy estuvimos en un recorrido continuo desde tempranas horas de la mañana en los hospitales de acá de Caracas y hay que decirlo, solamente hay entre 7 y 10 hospitales que están prestando servicio para los heridos. Sí, el gobierno habla de aproximadamente 10.000 heridos, pero la cifra pudiera ser mucho mayor porque hay heridos de gravedad, pero también hay personas que tienen politraumatismos, dolores, y lamentablemente estas personas no están siendo atendidas porque sus heridas pudieran resultar menores, pero igual padecen y se encuentran, José Armando, en campamentos como este que podemos ver en este momento en Caracas, que son campamentos improvisados en plazas, en iglesias, en escuelas, donde lamentablemente, además del dolor de haber perdido algún familiar o haber perdido pues su casa, que a pesar de que, por supuesto, los material resulta como daños secundarios, se encuentran lamentablemente en la calle. Vamos a escuchar justamente el testimonio de un muchacho que, además de perder a su papá y a su hermano, con quienes vivía en primera línea, también perdió su casa y se encuentra viviendo tal como estas personas en una plaza. Vamos a escucharlo.
5: Cuando llegamos me llevaron al Pérez Carreño. En el Pérez Carreño lo que hicieron fue llevarme el hueso a su sitio. No me pudieron enyesar porque estaba congestionado el hospital. Entonces lo más recomendable para ellos fue hacerme la placa y esperar que todo se calmara.
4: Bueno, este joven José Armando es solamente una pequeña muestra de lo que atraviesan muchísimos venezolanos en este momento. Ya por cumplirse la hora cero acá en Venezuela con respecto a quienes pudieran estar con vida, a pesar de que incluso en las 3 edificaciones caídas que se encuentran acá en Caracas hay familiares apostando por las labores de búsqueda, ya están, según nos han dicho los propios rescatistas, por en menos de 24 horas cerrar lamentablemente estas labores y ya hacer un mantenimiento y un cierre de las zonas, sobre todo del estado La Guaira, para poder avanzar en la lamentable recolección de cuerpos sin vida. Como bien decíamos, el puerto principal de Venezuela, de entrada y salida de mercancía internacional, está convertido en una mega morgue. Las imágenes que han trascendido en redes pues son impactantes y nosotros hemos tenido la oportunidad incluso de ver a quienes esperan el cuerpo de su familiar, y es otro drama porque hay cuerpos desaparecidos y las personas quieren darle pues el último adiós, una sepultura, y eso ni siquiera ha sido posible. Bien. Entonces son muchas aristas que desencadena este terremoto. José Armando.
3: Carolina, muchísimas gracias por tu reportaje. Que pasen muy buenas noches y cuidado, ¿eh? Hay que cuidarse.
4: Muchas gracias.
3: La Guardia concentra la mayor parte de los edificios totalmente colapsados tras los terremotos en Venezuela. Según cifras del gobierno venezolano, de los 189 inmuebles derrumbados por completo en el país, 158 estaban en ese estado, es decir, 8 de cada 10 en total. Las autoridades estiman 855 edificios con daños graves, parciales o colapsos, aunque la NASA calcula que hasta 60.000 estructuras podrían haber resultado dañadas o destruidas. Y una madre venezolana confirmó que recuperó el cuerpo de su hijo tras difundirse un video que se hizo rápidamente viral.
6: Ya yo tengo el cuerpo de mi hijo. Yo estaba pidiendo ayuda, era porque la cremación gratuita, me decían que me lo entregaban entre 10 o 30, o ellos no sabían en realidad cuánto tiempo. Eso es una burla, esa cremación gratuita. Sobre todo para los repatriados, los deportados, que... O sea, yo estuve 5 días buscando a mi hijo por el engaño que ellos me dijeron que ellos habían sacado a mi hijo cuando mi hijo falleció el primer día.
3: Daniel Alejandro Núñez Ramírez era uno de los más de 100 migrantes deportados desde Estados Unidos que llegaron a Venezuela horas antes de los terremotos y fueron trasladados al Hotel Santuario en La Guaira. Por su parte, un portavoz del Departamento de Seguridad Nacional estadounidense dijo que ICE ya no era responsable de los deportados cuando ocurrieron los terremotos. Y aunque ya casi se cumple una semana de los fatales terremotos, familias enteras mantienen la esperanza mientras esperan noticias de sus seres queridos. Ronald Hacha habló con algunos de ellos y nos tiene sus testimonios.
7: Este es el momento en que rescatistas estadounidenses logran sacar con vida a un bebé de los escombros de un edificio en La Guaira, Venezuela, tras permanecer más de 72 horas atrapado. Esta es la imagen de la esperanza que albergan miles de familias que desesperadamente cuentan los minutos para encontrar a sus seres queridos, como la señora Isolina Dávila espera desde Cuba que su nieto Dayan Martínez, de solo 10 años, haya sobrevivido el derrumbe de su edificio en La Guaira.
8: En ese terremoto, 2 nietecitas perdidas. Y entonces es el único nieto que nos queda, por favor, que tiene 10 añitos. Desde ayer nosotros no hemos dormido, no hace 5 días que no dormimos, señor.
7: Los rescatistas, como se ve en este video, llegaron al lobby del edificio, pero no han podido dar con Dayan ni con su prima Vanessa Martínez.
8: Estamos en eso, pero es que ya han pasado cinco días y entonces ya no podemos más. ¿De cuándo vamos a seguir esperando?
7: Mientras tanto, la familia de Yanni Pimentel y su esposo Rubén Ramírez van todos los días a este edificio que colapsó también en el área del Caribe, en La Guaira, donde aseguran haber escuchado silbidos de Rubén.
9: Ahí, el sábado fue donde escucharon los silbidos de mi cuñado. Sabemos que están en un piso 4. El acceso hasta el piso 4 ha sido súper complicado para llegar a ellos, pues.
7: Catherine y su familia llevan sin dormir por días. Están muy consternados, pero la esperanza no la han perdido. Oran para que los rescatistas se encuentren con vida a esta pareja que estaban con sus mascotas.
9: Es que no nos dejen solo y que aunque haya vida, o sea, se escuchen ruidos o no se escuchen ruidos, traten de llegar hasta ellos y sacarlos, pues sabemos que no, lo único que no sabemos, tenemos la esperanza de que van a salir.
7: Varios grupos de socorristas de Estados Unidos, Portugal, Costa Rica, Chile y México han llegado con brigadas caninas y debido a la magnitud del desastre, esperan la llegada de más de estos perros que lograrán encontrar sobrevivientes. El congresista de la Florida, Carlos Jiménez, quien fue jefe de bomberos de la ciudad de Miami, resalta la labor que está haciendo este equipo en Venezuela y confirma que la ayuda va a llegar directamente al pueblo venezolano.
10: Para mí es muy importante que esa ayuda vaya directamente al pueblo venezolano para ayudar al pueblo venezolano que está sufriendo después de este desastre.
7: Para Estrella News, Sorrón.
3: Una breve pausa comercial, regresamos con más información a cierre de edición. El Tribunal Supremo da un fuerte revés a las políticas del presidente Trump, mantiene vigente el derecho a la ciudadanía por nacimiento. Y los estados ya pueden legalmente prohibir a los estudiantes transgénero participar en ciertos deportes. Tenemos las reacciones a esta decisión de la Corte Suprema de Justicia.

0: Este martes, la Suprema Corte de Justicia dejó intacto el derecho a la ciudadanía por nacimiento en Estados Unidos en una votación de 6-3. Los magistrados rechazaron el intento del presidente Trump de limitar esta protección constitucional que por más de un siglo ha garantizado la ciudadanía a quienes nacen en territorio estadounidense. Rubén Pereira nos tiene las reacciones tras el histórico fallo.
1: Me siento feliz, agradecido.
2: Es el júbilo de inmigrantes embarazadas como Sonia, tras el fallo de la Corte Suprema, ratificando que los hijos de padres indocumentados o con estatus temporal nacidos en Estados Unidos continúan siendo ciudadanos estadounidenses.
1: Tengo 6 meses, tengo razón. Y quiero que tenga derecho de ser ciudadano porque aquí van a ser y todo.
2: Con esta decisión, los bebés nacidos en territorio estadounidense conservan la ciudadanía desde el nacimiento y todos sus derechos y beneficios constitucionales, el derecho a obtener un pasaporte de Estados Unidos y un número de seguro social, beneficios que para muchas familias representan seguridad y estabilidad desde el primer día de vida, como el caso de los hijos de Guadalupe, una inmigrante mexicana.
3: Nuestros hijos nacieron aquí, son ciudadanos, tienen derecho, y pues no tiene él derecho de quitarle su ciudadanía. Entonces fue lo mejor que pudo haber pasado. Y ojalá le sigan dando cachetadas con guante blanco al señor.
2: Pero activistas aseguran que la comunidad vivió meses de preocupación e incertidumbre desde que Donald Trump firmó la orden ejecutiva que buscaba eliminar la ciudadanía por nacimiento para hijos de inmigrantes indocumentados y personas con estatus temporal, una medida que finalmente fue frenada por el Tribunal Supremo.
4: Toda la gente que viene a esta fundación preocupada, preguntando qué va a hacer, don José, qué vamos a hacer, si mi niño va a tener o no va a tener ayuda en este país, si lo tengo que llevar a México. Había mucha confusión realmente, pero por la gracia de Dios, hoy, este día, recibimos la noticia más favorable que podíamos escuchar.
2: Según el Centro de Políticas Migratorias, si la propuesta de Donald Trump hubiera entrado en vigor, alrededor de 255 mil bebés al año hubieran nacido en Estados Unidos sin la ciudadanía automática. Por eso la decisión de la Corte quita un gran peso encima a la comunidad inmigrante, sobre todo los que han llegado a este país por un mejor futuro para sus hijos. El fallo de hoy no solo protege su ciudadanía, sino también los derechos básicos como votar en elecciones, acceder a empleos federales o incluso recibir algún tipo de asistencia social.
5: Es un logro muy grande para los que tenemos hijos aquí y nosotros los padres siendo inmigrantes y tenemos hijos también que les sirven al país.
2: Rubén Pereira, Noticias Estrella TV.
0: El presidente Trump reaccionó al fallo de la Corte Suprema insistiendo en que la ciudadanía por nacimiento debe cambiarse desde el Congreso. El primer mandatario dijo que el tema no ha terminado y pidió a legisladores actuar de inmediato para limitar este derecho. También calificó a la ciudadanía automática como ridícula y tremendamente destructiva, manteniendo que su gobierno seguirá buscando una vía para modificarla. Y durante la tradicional conferencia de la mayoría republicana en el Congreso, el presidente de la Cámara, Mike Johnson, fue informado de esta decisión de la Suprema Corte sobre la ciudadanía por nacimiento. Así fue como reaccionó.
6: I'm sure the conclusion from this opinion is going to be that you got to have amend the Constitution to fix that. As we all know, it's a big challenge to amend the Constitution. It's only happened 27 times in our whole nation's history, and the reason is because you got to have 2/3 of the both chambers of Congress and 3/4 of the states to ratify. It's usually at least a many years long process and very complicated.
0: Johnson, quien ha trabajado como abogado constitucionalista, principalmente en temas religiosos, dijo que la enmienda 14 está siendo utilizada de forma indebida por personas que llegan a Estados Unidos para tener hijos y obtener la ciudadanía por nacimiento. Y también el Departamento de Justicia reaccionó a la decisión del Tribunal Supremo. Fiscales federales recibieron la orden de dar prioridad a investigaciones sobre el llamado turismo por nacimiento. Advierten que quien entre a Estados Unidos con la intención de dar a luz para obtener la ciudadanía para el recién nacido será acusado de varios cargos federales, incluyendo fraude y lavado de dinero. Pero la administración Trump también se anotó una victoria este martes en el máximo tribunal de la nación. La Corte Suprema emitió un fallo clave en el debate sobre atletas transgéneros en el deporte escolar. Unánimemente, los jueces respaldaron leyes de Idaho y Virginia Occidental que impiden a estudiantes trans participar en equipos femeninos si no fueron registrados como sexo femenino al nacer. La Corte determinó que estas restricciones no violan el título 9, la ley federal que prohíbe la discriminación por sexo en la educación.
7: The ruling today doesn't exclude transgender athletes from school sports. It merely says that all student athletes are going to be sorted the same way, and that is by their sex. I think that this provides a wonderful opportunity for advocates, maybe on both sides of the decision, and maybe even collaboratively, to think about additional ways going forward.
8: I pray safety over us, safety over
0: El fallo no obliga a todos los estados a aplicar prohibiciones, pero sí permite que por lo menos 25 estados con leyes similares las mantengan vigentes. Sigan con nosotros, regresamos con más noticias. A máxima capacidad, los FanFest para disfrutar de la pasión por el encuentro entre México y Ecuador.

0: En Texas, las llamadas loncheras o food trucks tienen nueva regla para seguir vendiendo. A partir del 1 de julio, vendedores móviles de comida van a tener que solicitar una licencia estatal, un cambio que elimina permisos municipales, pero que también deja dudas entre pequeños comerciantes sobre cómo cumplir con este proceso. David Medina desde Dallas nos explica en qué consisten estos cambios.
1: A partir de este 1 de julio, los vendedores ambulantes de comida en Texas deberán contar con una licencia estatal emitida por el Departamento de Servicios de Salud del Estado, eliminando así los permisos separados en cada ciudad o condado donde operan.
2: Para mí creo que es una buena función, una buena iniciativa del condado, del estado que hace esto.
1: Leonardo es dueño de un camión de comida venezolana, quien se mudó de Miami a Dallas hace 3 años y señala que el nuevo modelo que implementará Texas a partir del 1 de julio es muy parecido al de Florida.
2: Sacabas un solo permiso y con ese permiso podías trabajar en cualquier parte de la Florida. Entonces para nosotros era factible eso. Si hoy estabas en Miami, mañana querías irte a Orlando a un evento o te habías mudado, como tal, lo podías hacer y el permiso era válido.
1: De acuerdo con las autoridades estatales, los dueños de estos food trucks, al obtener un solo permiso estatal, les daría la oportunidad de poderse movilizar en diferentes ciudades como Dallas, Houston, Austin y San Antonio, sin ninguna restricción.
2: O sea, para nosotros pienso yo que es más factible tener ese permiso y que nos podamos mover libremente a volver a sacar otros permisos como tal para poderlo hacer.
1: De acuerdo con el Departamento de Salud del Estado, el tipo de comida define cuánto se debe de pagar por la licencia. La solicitud del permiso deberá hacerla en la página del Departamento de Salud de Texas, buscando los servicios de licencia en línea, acceder al formulario y completar la solicitud. David Medina, Noticias Estrella TV.
0: Noruega celebró el grande su victoria 2-1 sobre Costa de Marfil afuera del estadio de Dallas con bailes al estilo tejano y ya famoso remo vikingos aficionados. Hasta fanáticos mexicanos se sumaron a la fiesta lanzando por los aires a los noruegos. El triunfo llegó con drama. Erling Haaland marcó el gol decisivo al minuto 86. Ahora Noruega va a jugar el domingo contra Brasil en la ciudad de Nueva York. Y el ambiente mundialista se desbordó en el Zócalo de la Ciudad de México y en la Plaza de Armas de la Ciudad de Guadalajara antes del partido del Mundial entre México y Ecuador en los 16avos de final. Ambos fanfest alcanzaron su máxima capacidad en un par de horas antes del encuentro. Las autoridades pidieron a los aficionados moverse a otros puntos con pantallas para disfrutar del partido. Muy buenas noches, gracias por acompañarnos. Yo soy José Armando Ronsta, los esperamos mañana en su noticiero nacional, cierre de edición.

0: Duro golpe a la política migratoria del presidente Trump. La Corte Suprema mantiene la ciudadanía por nacimiento y millones de inmigrantes en el sur de California dan un suspiro de alivio. Le tenemos las reacciones. El Tri llega a su primer partido de eliminación y la emoción se desborda en Los Ángeles. El sueño mundialista de México depende de una victoria sobre Ecuador. Le tenemos la emoción y la ansiedad de los aficionados angelinos. LeBron James sacude a la NBA con un inesperado anuncio. Dejará a los Lakers de Los Ángeles y se convertirá en agente libre. ¿Qué sigue ahora para el máximo anotador en la historia de la NBA? Estados Unidos sanciona red de huachicol fiscal vinculada al cártel Jalisco Nueva Generación. Acusan a la red de evadir impuestos en México y generar millones de dólares para el cártel. Comenzamos.
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0: Hola, ¿qué tal? Les saluda Abel Álvarez. Gracias por acompañarme. Ya estamos iniciando Noticias 62. Y en uno de los mayores reveses a la agenda migratoria del presidente Trump, este martes la Corte Suprema rechazó su intento de restringir la ciudadanía por nacimiento. Con una votación de 6-3, el tribunal dictaminó que era ilegal la orden ejecutiva firmada por Trump el 20 de enero de 2025, el primer día de su mandato. La medida buscaba negar la ciudadanía automática a bebés nacidos en el país cuyos padres no fueran ciudadanos o residentes permanentes. Según los magistrados, la orden violaba la enmienda 14 de la Constitución, aprobada en 1868. Y en nombre de la mayoría, el presidente de la Corte Suprema, John Roberts, escribió: la ciudadanía entonces y ahora era el derecho a tener derechos, a participar libremente en nuestra comunidad política. Los redactores de la 14ª enmienda extendieron esa promesa a toda persona nacida libre en esta tierra. Hoy mantenemos esa promesa. Y para la comunidad migrante en Los Ángeles, esta decisión representa un gran alivio. En nuestra ciudad, una de cada tres personas es inmigrante y 1.6 millones de niños tienen al menos un padre inmigrante. Las reacciones de nuestra comunidad no tardaron. La organización Chirla, junto con otras organizaciones locales, ofreció una rueda de prensa este martes. Y Karen Marroquín nos tiene los detalles de esta conferencia. Karen, bienvenida.
2: Muchas gracias, Abel. Y así es. Defensores de los derechos de inmigrantes se reunieron en las oficinas de Chirla para mostrar su apoyo al fallo de la Corte Suprema. El ambiente era uno de alivio y de celebración, pero aún así activistas aseguran que la lucha no ha terminado. Aquí el reporte completo.
3: That our diversity is not a weakness.
4: El pueblo unido jamás será vencido.
5: Entre oraciones y cánticos, defensores de inmigrantes en Los Ángeles celebraron la decisión de la Corte Suprema de rechazar el intento del presidente Trump de restringir la ciudadanía por nacimiento.
6: Estamos felices con la decisión, pero ya debería de haber estado y no debería de haber tenido que volver a la Corte Suprema.
5: Jocelyn de la Rosa es hija de inmigrantes y relata que la lucha por la ciudadanía por nacimiento es personal, ya que refleja la realidad de miles de familias en el país.
6: Y no es triste, yo pienso en mi propio hijo.
7: Y

0: por chance es que nacimos aquí y él nació aquí, pero si eso no fuera el caso y que estuviéramos en peligro de que nos separáramos, y es algo que no quiero para ninguna familia y no deberíamos de querer para ninguna familia.
1: La decisión llega luego de que el gobierno de Trump intentara implementar una excepción a la 14ª enmienda que permitiría negar la ciudadanía a hijos de indocumentados.
2: No president.
1: Ningún presidente puede eliminar una garantía constitucional fundamental con solo firmar una orden ejecutiva. Pese a los esfuerzos de Trump, activistas pro-inmigrantes aseguran que la decisión de la Corte Suprema marca una esperanza para las futuras generaciones.
3: Este día es una celebración, porque este día se mandó un mensaje de que nuestros hijos se merecen estar aquí en este país, porque este es su país.
4: The Supreme Court's decision protects...
1: La decisión de la Corte Suprema protege un pilar de nuestra democracia, fortalece la unidad del país y reafirma que su futuro se construye con cada nueva generación.
5: ¡Sí se puede!
1: Ahora el sentimiento de alivio se mezcla con determinación, pues activistas pro-inmigrantes aseguran que la batalla aún no ha llegado a su fin.
0: Tenemos que estar diligentes en que eso no vuelva a pasar y tenemos que unirnos en este tiempo, especialmente con esta administración que cada día es algo nuevo, que están tratando de atacar a las comunidades inmigrantes y las comunidades de color.
3: Celebremos ahora, pero continuemos trabajando y luchando por la justicia.
6: Y al parecer Trump, a través de las redes sociales, instó al Congreso para buscar una alternativa para eliminar la ciudadanía por nacimiento, pero hasta el momento no sabemos qué exactamente va a suceder.
7: Estaremos al pendiente. Gracias, Karen.
6: Gracias.
7: Y otra reacción que no tardó fue precisamente la del presidente Trump. El mandatario aseguró que impulsará, como bien decía Karen, cambios a través del Congreso sin una enmienda constitucional. Para analizar esta posibilidad y explicarnos las consecuencias del fallo de la Corte Suprema, nos enlazamos con el abogado de inmigración, Alex Gálvez. Alex, gracias por estar con nosotros. Bienvenido.
8: A ustedes, bienvenidos. Gracias.
7: ¿Te sorprende la decisión tomada?
8: No, absolutamente no. Especialistas que siguen la Corte Suprema sabían que esto se iba a negar, porque sabemos que un presidente por acción ejecutiva no puede cambiar la Constitución en esta situación, la 14 enmienda, y no puede cambiar la ley de inmigración por decreto. La cosa es si iba a haber excepciones a esto de la ciudadanía, y estamos viendo con el fallo que no importa el estatus inmigratorio de tus papás. Si naces aquí en los Estados Unidos, eres ciudadano automático, aunque tus papás tenían la intención de quedarse aquí por poco tiempo o por mucho tiempo. Eres ciudadano por nacimiento, punto final, supuestamente basado en lo que dijo la Corte hoy.
7: Ahora bien, según esta publicación que hizo el presidente Trump, ¿cuál podría ser o cuáles podrían ser las vías que le quedan al presidente para restringir la ciudadanía por nacimiento?
8: No tiene los votos de mayoría en el Congreso para enmendar a la Constitución o la 14 enmienda. Sabemos que las elecciones de medio término van a suceder este noviembre y parece que el Congreso se va a revertir al Partido Demócrata, se va a perder influencias en el Congreso. Yo pienso que nomás son palabras por la derrota grande que acaba de recibir a las manos de la Corte Suprema. Tenía que decir algo, es lo que dijo, pero eso no quiere decir que es realidad. En la misma manera que simplemente porque quiso cambiar la 14 enmienda, la ciudadanía por nacimiento, no quiere decir que lo que dijo hoy va a tener fruto.
7: Ahora bien, Alex, ¿podría la Corte Suprema, por ejemplo, retomar este tema en el futuro o aquí queda ya?
8: Siempre lo puede retomar, pero yo pienso que el fallo de hoy fue tan comprensivo que va a ser muy difícil que llegue otra vez a estas alturas. Fue muy sorprendente que llegó a la Corte Suprema cuando todas las cortes federales que se presentó este caso fallaron en contra del presidente Trump. Y generalmente una Corte Suprema no toma un caso si no hay conflicto en las cortes federales inferiores a la Corte Suprema. Pero yo pienso que no vamos a tener que preocuparnos por mucho. El daño que se hizo es que este presidente está tratando de normalizar el quitar la ciudadanía y su posición antimigrante, y eso no sabemos cuáles van a ser las persecuciones en el futuro.
7: Muchísimas gracias, Alex, por estar con nosotros.
8: A ustedes.
7: Un placer. Y mire, México se prepara para enfrentar a Ecuador en el Mundial 2026 buscando extender a 4 partidos su racha invicta. El Tri llega motivado tras una sólida fase de grupos y con el respaldo de la afición en la Ciudad de México. El encuentro se jugará este martes por la noche en un duelo que las casas de apuesta perfilan como muy cerrado, con México ligeramente favorito para avanzar a la siguiente ronda. Y precisamente ya llegan cientos de aficionados a la fiesta de Casa México en la Plaza de Culturas y Artes, que abrió sus puertas para la transmisión en vivo del partido entre México y Ecuador. En medio de la emoción se encuentra nuestro compañero Luis Zaragoza y nos tiene el sentir de los aficionados. Luis, vamos contigo adelante. Cuéntanos, ¿cómo está el ambiente?
2: Abel, buenas tardes. Así es, nos encontramos en la Plaza de Culturas y Artes aquí en el centro de Los Ángeles. Esta fiesta comenzó desde antes de que abriera ese recinto, ya que ellos abrían sus puertas a las 2 de la tarde, pero a esa de la 1 ya había bastantes personas esperando para que abrieran este lugar y poder encontrar un buen lugar para disfrutar de este gran encuentro que comenzará en menos de una hora. Nosotros estuvimos hablando con algunas de las personas, que incluso algunos de ellos vinieron desde otros estados precisamente para estar con la comunidad angelina hispana aquí en Los Ángeles para poder apoyar a la selección. Y bueno, esto fue lo que comentaron algunos de ellos. Vamos a escuchar lo que dijeron.
9: No, bueno, aquí estamos contentos porque hoy venimos a ver a nuestro equipo, a nuestro Tri, ganar una vez más.
2: Muy bien, ¿cuál sería tu pronóstico para el partido?
9: Mi pronóstico es 1-0 México contra Ecuador.
10: Hay que celebrar lo que han hecho, ganar o perder, sí queremos ganar, pero ganar o perder, nosotros somos campeones y no nos vamos a dejar de un juego, pero siempre aquí en el corazón somos mexicanos.
11: Es de vida y muerte, hoy tenemos que ganar, 2-0 mañana, ahora, para el domingo jugar otra vez contra el que gane el Congo con Inglaterra.
2: Bueno, y como les mencionaba, esta fiesta está a punto de comenzar a menos de una hora. Ya este recinto está completamente lleno. Se pueden ver puras camisetas verdes, seguramente aficionados de la selección mexicana. Por supuesto que nosotros también vamos a gozar porque vinimos a este lugar, Abel, y nosotros nos vamos a quedar precisamente a esta fiesta futbolera. No sé tú, si quieres venir, aquí te esperamos. Oye, regresamos contigo al estudio.
7: Por supuesto que para allá me gustaría ir. Lo que pasa es que el trabajo indiscutiblemente lo tengo hasta la noche, pero estaré viendo el partido desde aquí, desde los estudios. A ti, muchísimas gracias por estar ahí y sobre todas las cosas por vivir esta experiencia maravillosa. Gracias, Luis. Y así nos vamos a una corta pausa. Al regresar, el sur de California continúa apoyando a los venezolanos tras los terremotos devastadores y piden voluntarios en un centro de acopio. Además, sancionan red de huachicol vinculada al cártel Jalisco Nueva Generación. Acusan a dos mexicanos de generar millones para el cártel. Detalles cuando vuelva.

0: todos merecen justicia.
1: Gracias por seguir con nosotros aquí en Noticias 62. Y miren, un tiro inesperado antes de los comicios de noviembre, el Consejo Municipal de Los Ángeles retiró una medida electoral sobre el voto no ciudadano en las elecciones municipales. La medida le habría pedido a los electores extender el derecho al voto a ciertos no ciudadanos con estatus legal, incluidos residentes permanentes y beneficiarios de DACA o TPS. Esto solo en las elecciones municipales y de la Junta Escolar. La votación para retirar la medida fue unánime y además se pidió un estudio adicional sobre su posible impacto. Y la comunidad angelina aún puede apoyar a las familias afectadas por los terremotos en Venezuela. Tras recibir una gran cantidad de donaciones, el restaurante venezolano Full Arepas ahora necesita voluntarios para clasificar y empacar la ayuda antes de enviarla a las zonas afectadas. Los organizadores invitan a quienes deseen colaborar a sumarse a estas labores durante los próximos días.
2: Con sus mañitos. Necesitamos muchos voluntarios el día de mañana para poder subir todos los donativos al trailer.
3: De verdad que la familia de Los Ángeles, toda de verdad, muchísimas gracias por todo ese granito de arena que ustedes aportaron para mi país.
1: El punto de recepción se encuentra en la dirección en pantalla. Olarte Transport Service, ubicado en el 1125 East Pico Boulevard. La invitación está abierta a la comunidad en general para quienes deseen sumarse a las labores de apoyo y solidaridad en este centro de acopio. Se necesitan, reitero, voluntarios, mano de obra. Y vamos a Venezuela, donde en el estado de La Guaira, rescatistas descubrieron a un hombre atrapado en el sótano de un edificio colapsado. Y nuestro compañero Sergio Ortiz, de NTN 24, habló con los rescatistas y nos cuenta cómo avanza la operación de rescate. Vamos a ver.
4: Compañeros de Noticias RCN y NTN 24, en este momento nos encontramos en el sector de Catialamar, exactamente a unos kilómetros de Maiquetía, del Aeropuerto Internacional de Maiquetía. Justamente en este lugar, que dimos por casualidad, es el Centro Comercial Playa Grande. Este lugar emblemático claramente está casi en la ruina. Resulta que hace algunos minutos nos informaron que hay una persona que está en el sótano de este edificio. Se trata de un vigilante, de una persona de 46 años aproximadamente, quien estaba en el sótano del edificio intentando salir y no la logró. Afortunadamente fue aquí el equipo de la Cruz Roja de Costa Rica quienes llegaron más bien al lugar donde se encontraba este señor.
5: Nosotros estábamos realizando un trabajo en el edificio de al lado, estábamos trabajando en una recuperación, el compañero lo enviaron por unas herramientas y cuando va de regreso, él escucha que alguien estaba haciendo llamado, entonces le da la alerta a nuestro jefe y nosotros venimos acá a confirmarlo, ¿verdad? Y desde eso, hace 3 días, aproximadamente como a las 11:30, se dio el inicio, ¿verdad?, de este gran trabajo. Te digo, tenemos 3 días de estar trabajando, no habíamos podido tener acceso cercano a él, ¿verdad? Eso ocurrió el día de ayer, en horas de la noche. Se tuvo un acercamiento, ya después se sumaron otros equipos a trabajar en conjunto, ¿verdad? Y es lo que ustedes ven el día de hoy, el trabajo que se está realizando. Y creo que eso fue algo que le benefició bastante para estar ahorita en estos momentos de esta forma, ¿verdad? Ya ha tomado algunos líquidos, también ha tenido evacuaciones. Entonces, eso quiere decir que sus riñones están trabajando bien de momento, ahora es lo que aparenta, estable.
4: Muchísimas gracias, compañeros de Noticias RCN.

0: Oigan, Estados Unidos desmantela el cerco financiero contra una red de huachicol fiscal presuntamente vinculada al cártel Jalisco Nueva Generación. La red se dedicaba al contrabando de combustible, la falsificación de documentos y la evasión de impuestos entre México y Estados Unidos. Se cree que la red generó millones de dólares para el cártel. Como parte de la operación, el Departamento del Tesoro sancionó a 9 empresas y a 2 mexicanos. Se trata de Oscar Guillermo Juraidini Silva y Jay Refugio Ruiz Villagómez, señalados de facilitar sobornos para el paso ilegal del combustible a través de la frontera.
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0: Vamos a ver inmediatamente cómo estarán las condiciones del tiempo para esta noche. 58 grados, probabilidad de precipitaciones en un 20%. Los vientos estarán en 8 millas por hora y estará mayormente nublado. Vamos a ver las próximas 12 horas. Como habíamos anticipado en jornadas anteriores aquí en Noticias 62, la temperatura estará bajando considerablemente para estos días. Llegará a los 69 grados, quizás suba un poquito durante el día, pero seguiremos con estas nubes y la temperatura bastante fresca. Vamos a los 7 días. La temperatura comenzará a subir a partir del viernes. Fíjese que después de los 70 grados subirá a 78 y hasta 79, quizás 80, a partir del fin de semana. Así se va a estar comportando. La nubosidad nos va a estar acompañando también el fin de semana. Las mínimas estarán por debajo de los 60 grados. Vamos a Banais, también ahí en el Valle de San Fernando, para tener una idea de cómo se va a estar comportando. A partir del jueves la temperatura sobrepasará los 80 grados, llegando hasta los 88. Para la próxima semana, pero indiscutiblemente ahí, siendo el valle, podríamos sentir un poco más de calor. De hecho, la nubosidad se despeja a partir del viernes. Y con esto nos vamos a otra pausa. Cuando vuelva, el rey se va de Los Ángeles. LeBron James anuncia que dejará a los Lakers. Detalles cuando vuelva.

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1: Y vamos con los deportes. En un movimiento que sacude a la NBA, LeBron James habría decidido poner fin a su etapa con los Lakers y continuar su carrera en otro equipo como agente libre. Su salida cierra una era de 8 temporadas en Los Ángeles mientras crecen los rumores sobre un posible interés de los Golden State Warriors. La liga reacciona con sorpresa y expectativa ante el futuro del 4 veces campeón. Los Lakers emitieron un mensaje oficial agradeciendo a James por su paso por la franquicia, destacándolo como uno de los atletas más grandes en la historia del deporte. El equipo reconoció sus 8 temporadas en Los Ángeles, en las que conquistó el título de la NBA en 2020, y le deseó éxito en el futuro, asegurando que siempre será parte de la familia Laker. Y en una de las movidas más impactantes del receso de la NBA, Kawhi Leonard se va de los Clippers y regresará a los Raptors de Toronto, equipo con el que conquistó el campeonato en 2019. De acuerdo con reportes, los Clippers enviaron al estelar jugador a cambio de Brandon Ingram, selección del draft, y otros jugadores. Leonard, de 35 años, pasará nuevamente a Toronto, donde incluso contemplaría retirarse al finalizar su contrato. Noruega avanzó a los octavos de final del Mundial 2026 tras vencer 2-1 a Costa de Marfil en un duelo disputado en Dallas. Antonio Nusa abrió el marcador y también Erling Haaland selló el triunfo al minuto 86. El arquero Orhan Nyland también fue clave con una atajada decisiva en el cierre. Ahora los noruegos se enfrentarán a Brasil por un lugar en los cuartos de final. Con 2 tantos de Mbappé, Francia goleó 3-0 a Suecia y aseguró su pase a los octavos de final del Mundial. La selección francesa se mostró imparable durante el partido en el estadio Nueva York. Y con su doblete, Mbappé quedó a un gol de Messi en la tabla histórica en los Mundiales. El próximo rival de Francia será Paraguay en los octavos de final del Mundial 2026. Policías y bomberos que participan en la seguridad del Mundial están luciendo insignias especiales doradas inspiradas en la FIFA 2026. Oficiales de Inglewood y otras agencias aseguran que el ambiente mundialista ya se siente dentro y fuera de los estadios. Algunos incluso dicen que trabajar en este torneo es un sueño hecho realidad, mientras ayudan a mantener seguros a miles de aficionados que llegan de todo el mundo. Y con esto vamos llegando al final. Soy Abel Álvarez. Gracias por informarse con nosotros aquí en Noticias 62 y por ver nuestros noticieros. Gracias por acompañarme. Mañana regreso con más.

0: Hijos de inmigrantes indocumentados nacidos en Estados Unidos seguirán siendo ciudadanos. La Corte Suprema da un duro revés al presidente Trump y devuelve la tranquilidad a miles de mujeres embarazadas. Continúan los milagros en Venezuela. 6 días después del terremoto, un niño fue sacado con vida de los escombros. Un rescate que devuelve la esperanza mientras las morgues se llenan de víctimas. Derrumbes tras los terremotos desatan críticas sobre la misión vivienda. Vecinos denuncian que los edificios entregados por el gobierno de Hugo Chávez colapsaron por fallas en su construcción. Se calienta la afición antes del partido. Hinchas mexicanos no dejaron dormir a la selección ecuatoriana. Con música, bocinas y fuegos artificiales le dieron una ruidosa serenata frente al hotel. Así comenzamos su noticiero, Estrella TV. Hola, ¿qué tal? Muy buenas tardes, bienvenidos a su noticiero Estrella TV. Les informa Abel Álvarez, gracias por acompañarnos. Y mire, en un duro golpe a la política migratoria del presidente Trump, la Corte Suprema ratificó este martes que todos los niños nacidos en Estados Unidos, incluso los hijos de inmigrantes indocumentados, son ciudadanos estadounidenses. Los jueces consideraron que la orden ejecutiva del mandatario, que buscaba limitar ese derecho, viola la enmienda 14 de la Constitución, que establece que todas las personas nacidas o naturalizadas en Estados Unidos y sometidas a su jurisdicción son ciudadanos de Estados Unidos y de los estados en que residen. Esta decisión es muy importante porque seguirá amparando a cientos de miles de niños que nacen cada año en el país. El Centro Pew estima que solo en 2023, escuche bien, 320 mil bebés nacieron en Estados Unidos de madres indocumentadas o con estatus migratorio temporal. Y para muchas inmigrantes embarazadas, este fallo representa un gran alivio sobre el futuro de sus hijos. Vamos hasta Phoenix, Arizona. Nuestro corresponsal Rubén Pereira conversó con una de ellas y nos cuenta cómo recibe esta decisión.
1: Me siento feliz, agradecido.
2: Es el júbilo de inmigrantes embarazadas como Sonia, tras el fallo de la Corte Suprema, ratificando que los hijos de padres indocumentados o con estatus temporal nacidos en Estados Unidos continúan siendo ciudadanos estadounidenses.
1: Tengo 6 meses de embarazo. Y quiero que tenga derecho de ser ciudadano porque aquí van a nacer y todo.
2: Con esta decisión, los bebés nacidos en territorio estadounidense conservan la ciudadanía desde el nacimiento y todos sus derechos y beneficios constitucionales, el derecho a obtener un pasaporte de Estados Unidos y un número de seguro social, beneficios que para muchas familias representan seguridad y estabilidad desde el primer día de vida, como el caso de los hijos de Guadalupe, una inmigrante mexicana.
3: Nuestros hijos nacieron aquí, son ciudadanos, tienen derecho y pues

0: no tiene el derecho de quitarle su ciudadanía. Entonces fue lo mejor que pudo haber pasado. Y ojalá le sigan dando cachetadas con guante blanco al señor.
1: Pero activistas aseguran que la comunidad vivió meses de preocupación e incertidumbre desde que Donald Trump firmó la orden ejecutiva que buscaba eliminar la ciudadanía por nacimiento para hijos de inmigrantes indocumentados y personas con estatus temporal, una medida que finalmente fue frenada por el Tribunal Supremo.
2: Toda la gente que viene a esta fundación preocupada, preguntando qué va a hacer don José, qué vamos a hacer, si mi niño va a tener o no va a tener ayuda en este país, si lo tengo que llevar a México. Había mucha confusión realmente, pero por la gracia de Dios, hoy, este día, recibimos la noticia más favorable que podíamos escuchar.
3: Según el Centro de Políticas Migratorias, si la propuesta de Donald Trump hubiera entrado en vigor, alrededor de 255 mil bebés al año hubieran nacido en Estados Unidos sin la ciudadanía automática.
1: Por eso la decisión de la Corte quita un gran peso encima a la comunidad inmigrante, sobre todo los que han llegado a este país por un mejor futuro para sus hijos. El fallo de hoy no solo protege su ciudadanía, sino también los derechos básicos como votar en elecciones, acceder a empleos federales o incluso recibir algún tipo de asistencia social.
4: Es un logro muy grande para los que tenemos hijos aquí y nosotros los padres siendo inmigrantes y tenemos hijos también que les sirven al país.
1: Rubén Pereira, Noticias Estrella TV.
5: Y fíjense, la votación de la Corte Suprema 6-3 sorprendió a muchos porque no todos los jueces conservadores respaldaron la orden del presidente Trump. Dos magistrados nombrados por el propio Trump, Brett Kavanaugh y Amy Coney Barrett, votaron junto al presidente de la Corte, John Roberts, y las tres juezas liberales para mantener la ciudadanía por nacimiento. Mientras que en contra votaron los conservadores Clarence Thomas, Neil Gorsuch y también Samuel Alito. Pero la opinión más polémica llegó del juez Clarence Thomas, quien escribió, y cito, "La cláusula de ciudadanía elevó enormemente la dignidad y el prestigio de la ciudadanía estadounidense. La decisión de hoy devalúa esa ciudadanía. El magistrado conservador puso en duda que este fallo perdure en el tiempo." Y lejos de dar la batalla por perdida, el presidente Trump reaccionó de inmediato al fallo. En su red social calificó la decisión como una pena para el país y pidió al Congreso trabajar desde hoy mismo en una ley para eliminar la ciudadanía por nacimiento. Además, aseguró que no sería necesario modificar la Constitución para lograrlo. Y para analizar el impacto del fallo de la Corte Suprema y las amenazas del presidente de llevar el caso al Congreso, nos acompaña el abogado constitucionalista Rafael Peñalver. Rafael, gracias por estar con nosotros. ¿Qué tal esto que acabo de leer que dijo el presidente Trump? ¿Qué opinas tú sobre esto?
6: A ver, buenas tardes. Un día de celebración. La Corte Suprema ha mandado un mensaje en vísperas de la celebración de los 250 años de esta gran nación, que la Constitución perdura y que el presidente Trump no puede tratar de modificarla por un plumazo presidencial. Ahora, ¿qué pasa? El presidente acaba de recibir esa opinión de la Corte Suprema y lo primero que hace es hacer un llamado para que el Congreso haga lo que la Corte Suprema dijo que era inconstitucional. Así que un día de celebración, pero también un día de civismo, porque tenemos que unirnos todos para elegir a personas en noviembre que no vayan a ser partícipes de este plan del presidente Trump.
5: Pero ahora bien, tú que eres bien conocedor de la Constitución de Estados Unidos, esto que dijo Trump, que no sería necesario modificar la Constitución para lograr su objetivo. ¿Esto es cierto?
6: Mira, la decisión de la Corte Suprema de hoy estaba basada en dos anclas. La primera, la Constitución, que la enmienda 14 dice que toda persona nacida aquí es ciudadano. Pero esa enmienda fue ratificada por el Congreso en el año 1940 y 1952, cuando pasaron la ley de ciudadanía. Lo que el presidente Trump quiere es que el Congreso ahora modifique esa ley, la del 40 y la del 52, y que entonces el caso vuelva a la Corte Suprema y que la Corte Suprema diga que el Congreso modificó o interpretó distinto lo que decía la enmienda 14 de hace 160 años. Es una jugada que no creo que vaya a poder conseguir, pero está en manos nuestras. El presidente vuelve a hacer un ataque frontal a los inmigrantes y en particular a la comunidad hispana. Y ahora depende de nosotros que salgamos en masa a las urnas a votar en noviembre para estar seguros que no se elijan congresistas que vayan a ser partícipes de este plan del presidente Trump.
5: Ahora que tú hablas de los congresistas, ¿crees que ellos ahora en cada una de sus jurisdicciones la tengan más difícil si apoyan o no esta estrategia del presidente Trump, digamos en comunidades latinas?
6: Hombre, claro que sí, claro que sí. Yo espero que los congresistas hispanos sean los primeros en que digan que esto es, que este plan nuevo de Trump para quitarnos la ciudadanía y quitarnos el voto, eso es inaceptable. Pero hasta ahora han estado sumisos y callados la mayoría de ellos, y desgraciadamente es el momento o que hablen y que expongan precisamente cuáles son las necesidades de nuestra comunidad, o que sean reemplazados por otras personas que no sean partícipes del plan de Trump.
5: Peñalver, gracias por estar con nosotros aquí en el Noticiero Estrella TV, como siempre.
6: Buenas tardes.
5: Buenas tardes. Igualmente. Y en otro fallo de la Corte Suprema, los jueces respaldaron las leyes que prohíben a niñas y mujeres transgénero jugar en equipos deportivos escolares. Mire, la Corte dictaminó que las prohibiciones estatales de Idaho y Virginia Occidental no violan la ley federal contra la discriminación sexual en las escuelas. Más de 2 docenas de estados republicanos han adoptado medidas similares. Sin embargo, la decisión no resuelve los casos pendientes en California y Connecticut, donde aún continúan los litigios sobre la participación de atletas transgénero. Enviados del presidente Donald Trump llegan a Doha, Qatar, para reunirse con los mediadores del conflicto en Irán. Teherán también envió una delegación, pero no habrá encuentro directo entre las dos partes principales. Las negociaciones se centrarán en la implementación del acuerdo de paz y el descongelamiento de activos iraníes. La intención sigue en el estratégico Estrecho de Hormuz tras los recientes enfrentamientos entre ambos países. Y con esto nos vamos a una pausa, pero no se muevan porque hay más al regresar. Un pequeño salió con vida después de 6 días sepultado por los terremotos en Venezuela. Le mostraremos con qué tipo de tecnología lo encontraron. También los damnificados denuncian que sus casas otorgadas por el gobierno de Hugo Chávez se vinieron abajo, a pesar de ser casi nuevas. Tenemos los testimonios al regresar.

0: Gracias por seguir con nosotros aquí en el noticiero Estrella TV. Ahora vamos a Venezuela. Cuando muchos pensaban que las posibilidades de encontrar sobrevivientes eran cada vez menos, llegó otro milagro de vida ahí mismo, en Caracas. Vamos a verlo. Así fue el rescate de un niño que pasó 6 días atrapado bajo los escombros. Un equipo de rescatistas de Jordania localizó al menor y mostró el equipo de imagen térmica que utilizaron para liberarlo. El grupo forma parte de 30 naciones que están ayudando a Venezuela con 3.600 rescatistas. En contraste, cientos de ataúdes se amontonan en el puerto de La Guaira, donde las autoridades instalaron una morgue temporal para las víctimas de los terremotos. La cifra de fallecidos ya subió a 1.943 y la de heridos a 10.571, según informó el gobierno venezolano. El video muestra a peritos forenses caminando entre los cuerpos mientras familiares recorrían el área del puerto para identificar a sus seres queridos. Y la tragedia se suma ahora, sí, a esta tragedia se suma una grave crisis humanitaria. De un momento a otro, miles de venezolanos perdieron sus hogares y hoy duermen en automóviles, parques o en tiendas de campaña improvisadas. El gobierno interino de Delcy Rodríguez informó que casi 16.000 personas se quedaron sin vivienda. Mientras tanto, las Naciones Unidas advierten que la falta de albergues adecuados eleva el riesgo de hambre y enfermedades. Y en La Guaira, en el estado más devastado por los terremotos, nuestro colega Sergio Ortiz de NTN 24 conversó con una madre cuya vivienda quedó gravemente dañada. Pero lo más importante es que sus hijos sobrevivieron.
1: ¿Cómo fue ese momento cuando ustedes sintieron ese temblor el miércoles a las 6 de la tarde?
2: Bueno, yo me encontraba trabajando. Mis hijos estaban hasta en la casa. Mi trabajo fue horrible. Yo lo único que le pedía a Dios poder quedar en mi casa y no quedar mis hijos vivos.
1: O sea, sus hijos estaban aquí en este lugar cuando ocurrió todo. Y usted se enteró de este terremoto y claro.
2: Yo prendí una moto que tengo y me encontré mi casa así. Este es el cuarto de mi hijo mayor.
1: Sí.
2: Acá era mi cuarto. Mis hijos dicen que ellos corrieron y se refugiaron a este macho. Y mi hijo la llamaba y ella no se paraba. Ella solamente se cubrió con una cobija y le cayeron los vidrios y los escombros encima. Mi hija tiene 11 años. Y cuando yo llegué, ella me pedía perdón porque ella no se podía parar en la cama, el miedo no la dejaba. Pero gracias a Dios, mis hijos no me les pasó nada.
1: O sea, sus hijos son sobrevivientes de esta tragedia. Estaban acá y gracias a este marco.
2: A este marco no me les pasó nada.
1: Sobrevivieron.
2: Les he parado aquí y les he caído el tanque de agua, esa pared. Pero no, ellos se pararon aquí. No les pasó nada.
0: La casa de Diana quedó inhabitable tras el terremoto. Ahora ella y sus hijos, como miles de familias, duermen en carpas improvisadas frente al edificio. Y es que una evaluación preliminar de la NASA estima que más de 58.000 edificios resultaron dañados o destruidos tras los terremotos. Imágenes satelitales muestran la magnitud de la devastación. El mapa resalta en color rojo las estructuras afectadas alrededor de la costa central y el corredor de Caracas. Imágenes captadas con un dron muestran la devastación en Caraballeda. Convertidos en escombros, hay varios edificios que formaban parte de la misión Vivienda, uno de los principales programas sociales del gobierno de Hugo Chávez para familias que habían perdido sus hogares por inundaciones. Ahora, los residentes denuncian que sus casas no se construyeron con buenos materiales. Según ellos, las viviendas eran relativamente nuevas y se derrumbaron por completo.
3: Las estructuras, mira, y te lo digo yo que he estado

0: Ahí, la estructura de las columnas. Esos edificios estaban nuevos, que tenían, eran que 13 años. Las cabillas están así y no tienen ni siquiera alambre. No tienen alambre. ¿Ve? Eso se tuvo polvo, polvo, las paredes son polvo.
1: A raíz de estas denuncias, resurge un video del expresidente Hugo Chávez cuando presentó los nuevos edificios en esta zona en 2012. Vamos a recordar.
2: Esto es lo nuevo. Esta es la Venezuela nueva. La chatarra esa era, bueno, lo viejo. Y vean ustedes cómo en revolución las cosas cambian rápido. Estamos construyendo la cantidad de 2.300 y pico de viviendas.
1: Continúa la desesperación de las familias de los 147 venezolanos deportados desde Estados Unidos el mismo día de los terremotos. La madre de uno de ellos, Anderson Salcedo, un joven de 21 años, dice que su hijo sobrevivió, pero está herido en el hospital por algo que se pudo evitar. Ahora pide justicia porque denuncia que las autoridades no los dejaron salir del hotel cuando comenzaron los temblores.
3: Yo estaba confiada que mi hijo realmente llegaba a un hotel. Como decían, un hotel, un refugio, no me importa, pero ahí va a estar resguardado, ¿ves? Y si ellos le están pidiendo auxilio, ¿por qué no se los emprestan en abrirle cuando estaba el primer terremoto? Reciente, muchachos, primer terremoto.
1: Por su parte, la agencia de repatriación del gobierno solo escribió en redes sus condolencias por las vidas perdidas en los terremotos. Vamos a otra pausa. Cuando vuelva, por supuesto que hay más. La lluvia no detuvo a los fanáticos mexicanos. Desde temprano llegaron con máscaras, bubucelas y mucho ambiente mundialista. Además, le llevaron una serenata mexicana al equipo de fútbol de Ecuador, pero la policía les paró esa fiesta de dudosas intenciones. Los detalles cuando vuelva. 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

0: El anotador histórico de la NBA, LeBron James, deja a los Lakers. El máximo anotador del baloncesto profesional de la NBA anunció que jugará la próxima temporada, pero no con los Lakers de Los Ángeles. LeBron James, de 41 años de edad, pasó 8 temporadas con el equipo angelino y ayudó a conseguir su campeonato número 17 en la temporada 2019-2020. James sería el jugador de más edad en jugar profesionalmente y lo hará sin los Lakers. El jugador no ha dicho quién será su próximo equipo. Con máscaras y con trompetas se empezó la fiesta popular por el partido de la selección mexicana contra Ecuador. Mire. Bajo la lluvia y desde 12 horas antes del partido, la gente empezó a llegar al Zócalo de la Ciudad de México esperando que abriera la zona del Fan Fest. Se divirtieron lanzando al aire a un fanático y dándole un susto a un conductor que se cruzó con la porra. Algunos llegaron de lugares tan lejanos como Campeche y Veracruz.
1: La verdad es que sí estoy muy emocionado, a pesar de aquí de que está lloviendo, del frío, ¿no? Realmente eso no me ha detenido y no me va a detener.
2: Ay, pues nuestra intención es verlo aquí en el Fan Fest, por eso llegamos tan temprano. Porque hemos visto que se llena demasiado, entonces sí queríamos lograr entrar. Y pues viva México.
0: La mayoría de los asistentes coincidió en que los altos precios de un boleto al estadio no les quitarían la opción de divertirse en alguna zona de Fan Fest. Pero ahora bien, ¿cómo llegan los jugadores de la selección de Ecuador a este partido? Algunos posiblemente trasnochados por la serenata que les dieron de madrugada los aficionados mexicanos. Tiene que verlo.

0: Con megáfonos, bocinas de automóviles, música y hasta fuegos artificiales, cientos de fanáticos mexicanos se reunieron frente al hotel donde se hospedaban los futbolistas de Ecuador. El objetivo era hacer todo el ruido posible para que los jugadores no descansaran. Desde la ventana del hotel, un pequeño hincha ecuatoriano denunció que esto no era jugar limpio. Vamos a escucharlo.
1: Es que miren, la policía está ahí abajo y no actúan. De verdad, quiero denunciar esto. Esto no es una muestra de fair play. Y quiero saber, ¿cómo van a hacer el mundial si esto hacen así? Son unos irrespetuosos. Solo digo que quiero denunciar esto. Y que por favor, si México sigue jugando acá, que la FIFA, te lo pido especialmente a ti, Gianni Infantino, que la FIFA tome medidas por esto.
0: Y con esto vamos llegando al final. Soy Abel Álvarez. Gracias por acompañarnos.
2: Guillermo del Toro es un director de cine mexicano conocido por su trabajo en películas de género de terror y fantasía. El Espinazo del Diablo, ambientada en un internado durante la Guerra Civil Española, combina elementos de terror sobrenatural con un trasfondo histórico. El Laberinto del Fauno, la historia sigue a una niña que se encuentra en un mundo mágico lleno de criaturas aterradoras y fascinantes. Mamá, esta película de terror sobrenatural que cuenta la historia de dos niñas que son criadas por una entidad paranormal después de sobrevivir a un accidente. La Cumbre Escarlata, la trama sigue a una joven que se casa y se muda a una mansión decrépita habitada por oscuros secretos. La Forma del Agua, narra la relación entre una mujer muda y una criatura acuática en un laboratorio de alta seguridad durante la Guerra Fría. El Callejón de las Almas Perdidas. La historia gira en torno a un estafador que se involucra en oscuros secretos y manipulaciones.
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0: Un domo de calor amenaza con convertir el fin de semana del 4 de julio en una emergencia para millones de personas en el país. Se esperan temperaturas de más de 100 grados en por lo menos 30 estados. Venezuela vive una carrera contra el tiempo tras el doble terremoto. El calor, los hospitales saturados y las morgues improvisadas agravan una tragedia que sigue creciendo. La ciudadanía por nacimiento sobrevive en la Corte Suprema de Justicia. El máximo tribunal frenó el intento del presidente Trump de limitar un derecho constitucional que ha protegido por generaciones, sin importar el estatus migratorio de sus padres. Se desborda la pasión entre los miles de asistentes a los FanFest por el partido de la selección mexicana ante el equipo de Ecuador. Así iniciamos su noticiero nacional cierre de edición. ¿Qué tal? Muy buenas noches, bienvenidos a su noticiero nacional cierre de edición. Gracias por acompañarnos. Les informa José Armando Ronstadt. Iniciamos con lo siguiente. El fin de semana del 4 de julio llega con una advertencia seria para millones de personas en más de 30 estados de la nación. Un domo de calor se instalará sobre gran parte del país, atrapando temperaturas extremas durante varios días. Expertos alertan que no será solo incomodidad, sino un riesgo para la salud. Nueva York será uno de los lugares más afectados. Ahí se encuentra nuestra compañera Ángela González con el siguiente reportaje.
1: Más de 250 millones de personas se encuentran bajo amenaza por calor extremo en Estados Unidos. Una intensa cúpula de calor se expande por al menos 31 estados, desde el centro del país hasta la costa este y en la capital Washington D.C., donde se podrían sentir temperaturas récord que superan los 100 grados Fahrenheit justo antes del fin de semana del 4 de julio. Autoridades en Nueva York y Chicago advirtieron de los peligros de esta ola de calor.
2: With humidity, it will feel even hotter, with a heat index that could peak around 112 degrees. If the forecast holds, this could be the hottest 4th of July since 2010.
3: I want to emphasize again, the extreme heat can be very dangerous. This is the time to check in on our neighbors.
1: Este episodio de calor extremo sucede en medio de los partidos del Mundial de Fútbol de la FIFA, por lo que se han tomado medidas adicionales para que aficionados puedan resguardarse bajo la sombra. Y en Nueva York, vehículos denominados Cool Vans reparten bebidas y comida y transportan a personas a centros de enfriamiento.
4: Es un sistema de alta presión. Imaginémoslo como una tapa atmosférica bien grande que se encuentra posicionada en muy por arriba de nuestras cabezas.
1: El calor extremo representa un riesgo especialmente para adultos mayores, niños, trabajadores al aire libre y personas con enfermedades crónicas. Cristian dice que busca promociones para comprar agua al por mayor para mantener a su familia hidratada.
5: Mucho calor, demasiado, es insoportable. En cambio, el bebé también, él cuando está demasiado calor no duerme. Compramos 3 paquetes por 17 o 15 dólares y con ese le hacemos de... Nos pasamos para todos.
1: Las recomendaciones son mantenerse bien hidratados, limitar las actividades al aire libre durante las horas de mayor calor, buscar lugares con aire acondicionado y nunca dejar a niños o mascotas dentro de un vehículo, aunque sea por pocos minutos.
6: Nueva York activó el código rojo para proteger a los desamparados de la ola de calor y se espera que estas condiciones comiencen a disiparse a comienzos de la próxima semana. Desde Nueva York, Ángela González, Noticias Estrella TV.
0: Venezuela continúa viviendo horas críticas después del doble terremoto que estremeció el norte del país. Las cifras siguen en aumento, ya se reportan más de 1.900 muertos, 10.000 heridos y decenas de miles de desaparecidos. Los rescatistas siguen trabajando entre escombros.

0: cada vez menos esperanza de encontrar sobrevivientes. En La Guaira, la zona más golpeada, el calor, la humedad y la falta de servicios básicos agravan la emergencia para miles de damnificados. Los hospitales están saturados, hay centros médicos afectados y la atención médica a los heridos sigue bajo enorme presión. La crisis también desborda a las morgues. El puerto de La Guaira fue habilitado como morgue temporal donde equipos forenses trabajan mientras familias esperan identificar a sus seres queridos. Y para conocer más la dramática situación que enfrentan los sistemas de salud en Venezuela, los enlazamos en Caracas con nuestra corresponsal Carolina Bigot, que se encuentra en uno de los campamentos de damnificados. Carolina, muy buenas noches, adelante.
1: Hola José Armando, un gusto saludarte y gracias siempre por la cobertura que prestan acá a Venezuela. Y es que hay que decir que ya van 150 horas desde este terremoto y lo que ha dejado es simplemente devastada por lo menos al estado de La Guaira y aparte de Caracas. Hoy estuvimos en un recorrido continuo desde tempranas horas de la mañana en los hospitales de acá de Caracas y hay que decirlo, solamente hay entre 7 y 10 hospitales que están prestando servicio para los heridos. Sí, el gobierno habla de aproximadamente 10.000 heridos, pero la cifra pudiera ser mucho mayor porque hay heridos de gravedad, pero también hay personas que tienen politraumatismos, dolores, y lamentablemente estas personas no están siendo atendidas porque sus heridas pudieran resultar menores, pero igual padecen y se encuentran José Armando en campamentos como este que podemos ver en este momento en Caracas, que son campamentos improvisados en plazas, en iglesias, en escuelas, donde lamentablemente, además del dolor de haber perdido algún familiar o haber perdido pues su casa, que a pesar de que por supuesto los material resulta como daños secundarios, se encuentran lamentablemente en la calle. Vamos a escuchar justamente el testimonio de un muchacho que además de perder a su papá y a su hermano, con quienes vivía en primera línea, también perdió su casa y se encuentra viviendo tal como estas personas en una plaza. Vamos a escuchar.
2: Cuando llegamos me llevaron al Pérez Carreño. En el Pérez Carreño lo que hicieron fue llevarme el hueso a su sitio. No me pudieron enyesar porque estaba congestionado el hospital. Entonces lo más recomendable para ellos fue hacerme la placa y esperar que todo se calmara.
1: Bueno, este joven José Armando es solamente una pequeña muestra de lo que atraviesan muchísimos venezolanos en este momento. Ya por cumplirse la hora cero acá en Venezuela con respecto a quienes pudieran estar con vida, a pesar de que incluso en las 3 edificaciones caídas que se encuentran acá en Caracas hay familiares apostando por las labores de búsqueda, ya están, según nos han dicho los propios rescatistas, por en menos de 24 horas cerrar lamentablemente estas labores y ya hacer un mantenimiento y un cierre de las zonas, sobre todo del estado La Guaira, para poder avanzar en la lamentable recolección de cuerpos sin vida, como bien decíamos, el puerto principal de Venezuela de entrada y salida de mercancía internacional está convertido en una mega morgue. Las imágenes que han trascendido en redes pues son impactantes y nosotros hemos tenido la oportunidad incluso de ver a quienes esperan el cuerpo de su familiar y es otro drama porque hay cuerpos desaparecidos y las personas quieren darle pues el último adiós, una sepultura, y eso ni siquiera ha sido posible. Bien. Entonces son muchas aristas que desencadena este terremoto. José Armando.
0: Carolina, muchísimas gracias por tu reportaje. Que pasen muy buenas noches y cuidado, hay que cuidarse.
1: Muchas gracias.
0: La Guaira concentra la mayor parte de los edificios totalmente colapsados tras los terremotos en Venezuela. Según cifras del gobierno venezolano, de los 189 inmuebles derrumbados por completo en el país, 158 estaban en ese estado, es decir, 8 de cada 10 en total. Las autoridades estiman 855 edificios con daños graves, parciales o colapsos, aunque la NASA calcula que hasta 60.000 estructuras podrían haber resultado dañadas o destruidas. Una madre venezolana confirmó que recuperó el cuerpo de su hijo tras difundirse un video que se hizo rápidamente viral.
3: Ya yo tengo el cuerpo de mi hijo. Yo estaba pidiendo ayuda, era porque la cremación gratuita, me decían que me lo entregaban entre 10 o 30, o ellos no sabían en realidad cuánto tiempo. Eso es una burla, esa cremación gratuita. Sobre todo para los repatriados, los deportados, que... O sea, yo estuve 5 días buscando a mi hijo por el engaño que ellos me dijeron, que ellos habían sacado a mi hijo cuando mi hijo falleció el primer día.
0: Daniel Alejandro Núñez Ramírez era uno de los más de 100 migrantes deportados desde Estados Unidos que llegaron a Venezuela horas antes de los terremotos y fueron trasladados al Hotel Santuario en La Guaira. Por su parte, un portavoz del Departamento de Seguridad Nacional estadounidense dijo que ICE ya no era responsable de los deportados cuando ocurrieron los terremotos. Y aunque ya casi se cumple una semana de los fatales terremotos, familias enteras mantienen la esperanza mientras esperan noticias de sus seres queridos. Ronald Hacha habló con algunos de ellos y nos tiene sus testimonios.
4: Este es el momento en que rescatistas estadounidenses logran sacar con vida a un bebé de los escombros de un edificio en La Guaira, Venezuela, tras permanecer más de 72 horas atrapado. Esta es la imagen de la esperanza que albergan miles de familias que desesperadamente cuentan los minutos para encontrar a sus seres queridos, como la señora Isolina Dávila espera desde Cuba que su nieto Dayan Martínez, de solo 10 años, haya sobrevivido el derrumbe de su edificio en La Guaira.
5: En ese terremoto, dos nietecitas perdidas. Y entonces es el único nieto que nos queda, por favor, que tiene 10 añitos. Desde ayer nosotros no hemos dormido, no hace 5 días que no dormimos, señor.
4: Los rescatistas, como se ve en este video, llegaron al lobby del edificio, pero no han podido dar con Dayan ni con su prima Vanessa Martínez.
5: Estamos en eso, pero es que ya han pasado cinco días y entonces ya no podemos más. ¿De cuándo vamos a seguir esperando?
4: Mientras tanto, la familia de Yanni Pimentel y su esposo Rubén Ramírez van todos los días a este edificio que colapsó también en el área del Caribe, en La Guaira, donde aseguran haber escuchado silbidos de Rubén.
6: Ahí, el sábado fue donde escucharon los silbidos de mi cuñado. Sabemos que están en un piso 4, el acceso hasta el piso 4 ha sido súper complicado para llegar a ellos, pues.
4: Catherine y su familia llevan sin dormir por días, están muy consternados, pero la esperanza no la han perdido. Oran para que los rescatistas se encuentren con vida a esta pareja que estaban con sus mascotas.
6: Es que no nos dejen solos y que aunque haya vida, o sea, se escuchen ruidos o no se escuchen ruidos, traten de llegar hasta ellos y sacarlos, pues sabemos que lo único que no sabemos, tenemos la esperanza de que van a salir.
4: Varios grupos de socorristas de Estados Unidos, Portugal, Costa Rica, Chile y México han llegado con brigadas caninas y debido a la magnitud del desastre, esperan la llegada de más de estos perros que lograrán encontrar sobrevivientes. El congresista de la Florida, Carlos Jiménez, quien fue jefe de bomberos de la ciudad de Miami, resalta la labor que está haciendo este equipo en Venezuela y confirma que la ayuda va a llegar directamente al pueblo venezolano.
7: Para mí es muy importante que esa ayuda vaya directamente al pueblo venezolano para ayudar al pueblo venezolano que está sufriendo después de este desastre.
4: Para Estrella News, Sorrocha.
0: Una breve pausa comercial, regresamos con más información a cierre de edición. El Tribunal Supremo da un fuerte revés a las políticas del presidente Trump, mantiene vigente el derecho a la ciudadanía por nacimiento. Y los estados ya pueden legalmente prohibir a los estudiantes transgénero participar en ciertos deportes. Tenemos las reacciones a esta decisión de la Corte Suprema de Justicia.
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0: Este martes, la Suprema Corte de Justicia dejó intacto el derecho a la ciudadanía por nacimiento en Estados Unidos en una votación de 6-3. Los magistrados rechazaron el intento del presidente Trump de limitar esta protección constitucional que por más de un siglo ha garantizado la ciudadanía a quienes nacen en territorio estadounidense. Rubén Pereira nos tiene las reacciones tras el histórico fallo.
1: Me siento feliz, agradecido.
2: Es el júbilo de inmigrantes embarazadas como Sonia, tras el fallo de la Corte Suprema, ratificando que los hijos de padres indocumentados o con estatus temporal nacidos en Estados Unidos continúan siendo ciudadanos estadounidenses.
1: Tengo 6 meses de embarazo. Y quiero que tenga derecho de ser ciudadano porque aquí van a nacer y todo.
2: Con esta decisión, los bebés nacidos en territorio estadounidense conservan la ciudadanía desde el nacimiento y todos sus derechos y beneficios constitucionales, el derecho a obtener un pasaporte de Estados Unidos y un número de seguro social, beneficios que para muchas familias representan seguridad y estabilidad desde el primer día de vida, como el caso de los hijos de Guadalupe, una inmigrante mexicana.
3: Nuestros hijos nacieron aquí, son ciudadanos, tienen derecho, y pues no tiene él derecho de quitarle su ciudadanía. Entonces fue lo mejor que pudo haber pasado. Y ojalá le sigan dando cachetadas con guante blanco al señor.
2: Pero activistas aseguran que la comunidad vivió meses de preocupación e incertidumbre desde que Donald Trump firmó la orden ejecutiva que buscaba eliminar la ciudadanía por nacimiento para hijos de inmigrantes indocumentados y personas con estatus temporal, una medida que finalmente fue frenada por el Tribunal Supremo.
4: Toda la gente que viene a esta fundación preocupada, preguntando qué va a hacer don José, qué vamos a hacer, si mi niño va a tener o no va a tener ayuda en este país, si lo tengo que llevar a México. Había mucha confusión realmente, pero por la gracia de Dios, hoy, este día, recibimos la noticia más favorable que podíamos escuchar.
2: Según el Centro de Políticas Migratorias, si la propuesta de Donald Trump hubiera entrado en vigor, alrededor de 255 mil bebés al año hubieran nacido en Estados Unidos sin la ciudadanía automática. Por eso la decisión de la Corte quita un gran peso encima a la comunidad inmigrante, sobre todo los que han llegado a este país por un mejor futuro para sus hijos. El fallo de hoy no solo protege su ciudadanía, sino también los derechos básicos como votar en elecciones, acceder a empleos federales o incluso recibir algún tipo de asistencia social.
5: Es un logro muy grande para los que tenemos hijos aquí y nosotros los padres siendo inmigrantes y tenemos hijos también que les sirven al país.
2: Rubén Pereira, Noticias Estrella TV.
0: El presidente Trump reaccionó al fallo de la Corte Suprema insistiendo en que la ciudadanía por nacimiento debe cambiarse desde el Congreso. El primer mandatario dijo que el tema no ha terminado y pidió a legisladores actuar de inmediato para limitar este derecho. También calificó a la ciudadanía automática como ridícula y tremendamente destructiva, manteniendo que su gobierno seguirá buscando una vía para modificarla. Y durante la tradicional conferencia de la mayoría republicana en el Congreso, el presidente de la Cámara, Mike Johnson, fue informado de esta decisión de la Suprema Corte sobre la ciudadanía por nacimiento. Así fue como reaccionó.
6: I'm sure the conclusion from this opinion is going to be that you got to amend the Constitution to fix that. As we all know, it's a big challenge to amend the Constitution. It's only happened 27 times in our whole nation's history, and the reason is because you got to have 2/3 of the both chambers of Congress and 3/4 of the states to ratify. It's usually a at least a many years long process. And

0: and very complicated.
1: Johnson, quien ha trabajado como abogado constitucionalista, principalmente en temas religiosos, dijo que la enmienda 14 está siendo utilizada de forma indebida por personas que llegan a Estados Unidos para tener hijos y obtener la ciudadanía por nacimiento. Y también el Departamento de Justicia reaccionó a la decisión del Tribunal Supremo. Fiscales federales recibieron la orden de dar prioridad a investigaciones sobre el llamado turismo por nacimiento. Advierten que quien entre a Estados Unidos con la intención de dar a luz para obtener la ciudadanía para el recién nacido será acusado de varios cargos federales, incluyendo fraude y lavado de dinero. Pero la administración Trump también se anotó una victoria este martes en el máximo tribunal de la nación. La Corte Suprema emitió un fallo clave en el debate sobre atletas transgéneros en el deporte escolar. Unánimemente, los jueces respaldaron leyes de Idaho y Virginia Occidental que impiden a estudiantes trans participar en equipos femeninos si no fueron registrados como sexo femenino al nacer. La Corte determinó que estas restricciones no violan el Título 9, la ley federal que prohíbe la discriminación por sexo en la educación.
2: The ruling today doesn't exclude transgender athletes from school sports. It merely says that all student athletes are going to be sorted the same way, and that is by their sex. I think that this provides a wonderful opportunity for advocates, maybe on both sides of the decision, and maybe even collaboratively, to think about additional ways going forward.
3: I pray safety over us, safety over
1: El fallo no obliga a todos los estados a aplicar prohibiciones, pero sí permite que por lo menos 25 estados con leyes similares las mantengan vigentes. Sigan con nosotros, regresamos con más noticias. A máxima capacidad, los FanFest para disfrutar de la pasión por el encuentro entre México y Ecuador.

0: En Texas, las llamadas loncheras o food trucks tienen nueva regla para seguir vendiendo. A partir del 1 de julio, vendedores móviles de comida van a tener que solicitar una licencia estatal, un cambio que elimina permisos municipales, pero que también deja dudas entre pequeños comerciantes sobre cómo cumplir con este proceso. David Medina desde Dallas nos explica en qué consisten estos cambios.
1: A partir de este 1 de julio, los vendedores ambulantes de comida en Texas deberán contar con una licencia estatal emitida por el Departamento de Servicios de Salud del Estado, eliminando así los permisos separados en cada ciudad o condado donde operan.
2: Para mí creo que es una buena función, una buena iniciativa del condado, del estado que hace esto.
1: Leonardo es dueño de un camión de comida venezolana, quien se mudó de Miami a Dallas hace 3 años y señala que el nuevo modelo que implementará Texas a partir del 1 de julio es muy parecido al de Florida.
2: Sacabas un solo permiso y con ese permiso podías trabajar en cualquier parte de la Florida. Entonces para nosotros era factible eso. Si hoy estabas en Miami, mañana querías irte a Orlando a un evento o te habías mudado, como tal, lo podías hacer y el permiso era válido.
1: De acuerdo con las autoridades estatales, los dueños de estos food trucks, al obtener un solo permiso estatal, les daría la oportunidad de poderse movilizar en diferentes ciudades como Dallas, Houston, Austin y San Antonio, sin ninguna restricción.
2: O sea, para nosotros pienso yo que es más factible tener ese permiso y que nos podamos mover libremente a volver a sacar otros permisos como tal para poderlo hacer.
1: De acuerdo con el Departamento de Salud del Estado, el tipo de comida define cuánto se debe de pagar por la licencia. La solicitud del permiso deberá hacerla en la página del Departamento de Salud de Texas, buscando los servicios de licencia en línea, acceder al formulario y completar la solicitud. David Medina, Noticias Estrella TV.
0: Noruega celebró lo grande su victoria 2-1 sobre Costa de Marfil afuera del estadio de Dallas con bailes al estilo tejano y el ya famoso remo vikingos aficionados. Hasta fanáticos mexicanos se sumaron a la fiesta, lanzando por los aires a los noruegos. El triunfo llegó con drama. Erling Haaland marcó el gol decisivo al minuto 86. Ahora Noruega va a jugar el domingo contra Brasil en la ciudad de Nueva York. Y el ambiente mundialista se desbordó en el Zócalo de la Ciudad de México y en la Plaza de Armas de la Ciudad de Guadalajara antes del partido del Mundial entre México y Ecuador en los 16 de final. Ambos fanfest alcanzaron su máxima capacidad en un par de horas antes del encuentro. Las autoridades pidieron a los aficionados moverse a otros puntos con pantallas para disfrutar del partido. Muy buenas noches, gracias por acompañarnos. Yo soy José Armando Ronsta, los esperamos mañana en su noticiero nacional, cierre de edición.

0: con esta noticia en desarrollo. México vive una noche de intensas lluvias y granizo. En varias colonias de la capital hay inundaciones. Varias estructuras quedaron dañadas y hay calles que prácticamente se convirtieron en ríos. En algunas delegaciones reportan la caída de granizo, como en la salida de la carretera a Puebla, donde los caminos quedaron completamente blancos. También en Guadalajara viven los estragos de los diluvios y el mal clima. Estas imágenes son de la zona del acueducto de la ciudad. El daño es inmenso. Hola, ¿qué tal? Soy Abel Álvarez. Gracias por acompañarme. Estas son otras de las noticias que estamos siguiendo muy de cerca aquí en 24 horas. El fallo que trae alivio a miles de inmigrantes. La Corte Suprema sostiene la ciudadanía por nacimiento. Pero ahora bien, ¿qué dejó el intento del presidente Trump? Se lo vamos a explicar. Además, La Guaira se prepara para lo inevitable, la triste tarea de identificación y el entierro de las víctimas. También la historia de un joven hondureño deportado a su país. Creía que lo había perdido todo, pero un juez en Washington ordena su retorno. Y el enfrentamiento entre mexicanos y ecuatorianos provoca una fiesta en las calles. Una marea verde desborda esperanza. Pero mira, continuamos con lo sucedido hoy en la Corte Suprema de Justicia. La comunidad migrante continúa celebrando el fallo de la Corte Suprema de Justicia, protegiendo la ciudadanía por nacimiento. Este es uno de los golpes más grandes a la política antimigrante del presidente Trump. El fallo determina que todos los hijos de inmigrantes indocumentados nacidos en Estados Unidos son ciudadanos. La decisión de la Corte Suprema fue por una votación de 6-3, donde no todos los jueces conservadores se alinearon con la orden ejecutiva del presidente Trump. Dos magistrados nombrados por el propio Trump, Brett Kavanaugh y Amy Coney Barrett, votaron junto al presidente de la Corte, John Roberts, y las tres juezas liberales para, pues, mantener la ciudadanía por nacimiento. Mientras que en contra votaron los conservadores Clarence Thomas, Neil Gorsuch y Samuel Alito. Afuera de la Corte Suprema, un grupo de activistas pro-inmigrantes ofrecieron una conferencia de prensa. Entre ellos había una jovencita ciudadana estadounidense de 13 años de edad, quien habló sobre la situación de los migrantes. Vamos a escucharla.
1: As a U.S. citizen child, I should not have to be wondering if my parents will come back home. And since this president took office, I have even had to wonder if I would come home. Pregnant mothers are afraid of their babies not being able to have a home. Our families are worth fighting for, and our communities are worth fighting for.
0: Bueno, y esta noche para hablar sobre el fallo de la Corte Suprema y sobre el impacto en nuestras comunidades, tenemos a dos invitados. Juan Proaño, director ejecutivo de LULAC, y el abogado de inmigración, Jaim Vázquez. Juan y Jaim, bienvenidos.
2: Buenas noches.
0: Juan, quiero comenzar contigo. ¿Cómo ha sido la reacción de la comunidad? Sé que ustedes han estado muy pendientes de este fallo, pero la gente que se ha acercado a ustedes, ¿qué le ha dicho?
2: Bueno, estamos muy felices al fin del día, ¿no? Para tener esta conclusión a esta demanda que LULAC lanzó en el enero del año pasado. Es mucho éxito para nosotros porque da la protección a nuestra comunidad, a las mamás y a los niños que ya, por cierto, saben que ellos van a ser ciudadanos de los Estados Unidos si nacen acá. Punto, al fin del día. So, en eso estamos muy, muy felices.
0: Juan, y la gente...

0: cuando se acercaba a ustedes, le comentaba su preocupación sobre el tema?
1: Bueno, claro que sí, ¿no? Ya por muchos meses y más que todo, todas las mujeres que eran parte de nuestro caso, por muchos meses embarazadas, ¿no? La preocupación de tener un hijo, un niño y también la preocupación de que sí o sí no va a tener su ciudadanía en los Estados Unidos. So, hay muchas mujeres que eran parte de este caso. Nosotros la levantamos en nombre porque por ellos tenemos el éxito que tenemos hoy.
0: Fue muy difícil llevar el caso.
1: Sí, más de 2 años, ¿no? Nosotros comenzamos mucho, mucho más antes de enero, cuando pusimos esa primera demanda, porque sabíamos que en el Project 2025, que el presidente estaba ahí haciendo su promoción, que esto era parte del plan de él. Y en unas cuantas horas después de entrar a la oficina como presidente la segunda vez, lo firmó, pero nosotros estuvimos listos e hicimos esa demanda casi 5 o 6 horas después, el mismo día.
0: Jaime, y en tu caso, ¿cómo ves este resultado? ¿Te sorprendió?
2: Bueno, no me sorprendió porque esperábamos que por lo menos la mayoría de la Corte Suprema mantuviera lo que ya está establecido en la Constitución. Son más de 100 años de jurisprudencia y la Constitución en la 14ª enmienda fácilmente declara que niños nacidos en el país, sin importar el estatus legal de sus padres, son ciudadanos. Y aquí estamos viendo cómo la Corte Suprema ha preservado ese derecho.
0: Sin embargo, Jaime, el presidente Trump está diciendo que va a seguir adelante, que va a tratar por todos los medios de buscar una alternativa para seguir con su plan. ¿Hay alguna posibilidad de que pueda llevarlo a efecto?
2: Bueno, la única posibilidad que de verdad existe, y tenemos que ser realistas, porque él ha llamado al Congreso a que actúe, pero de verdad la única posibilidad que existe es una enmienda en la Constitución y tiene que tener 2/3 de ambas cámaras, el Senado y el Congreso, y adicional a eso, 3/4 de los estados, algo que el día de hoy sería prácticamente imposible, porque la gran mayoría de senadores y digamos, y representantes a la Cámara no están a favor de esto y tampoco tiene un consenso en los estados. Así que por mucho de que él diga que va a continuar, no existe el camino real el día de hoy para hacer un cambio en la Constitución, que es lo que le ha dicho la Corte Suprema.
0: Juan, ¿y ustedes en Lula están tranquilos después de esta decisión o simplemente van a estar alerta a lo que pueda seguir?
1: Siempre vamos a estar alertos a lo que está pasando acá. No, lo que Jaime dice sí está bien, va a ser muy difícil, pero también sí nos preocupa. Debía ser una decisión 9-0. Pensamos que iba a ser 7-2, 6-3. Kavanaugh, por ejemplo, la decisión de él es media y media al fin del día. So, muy fácil podría ser 5-4. So, hay muchas cosas que están en los documentos que puso Justice Thomas. Más de 90 páginas que todavía estamos ahí mirando y leyendo al fin del día, pero sí, siempre vamos a tener esa preocupación, estamos alerta y vamos a estar listos para las elecciones en noviembre, que es la única cosa que podemos hacer para tratar de parar lo que está pasando en las Cortes y con la Corte Suprema.
0: ¿Hay algún peligro, con esto que se están leyendo, con estas páginas que se están leyendo ustedes?
1: Sí, porque no, lo que los jueces que no votaron por esto, ellos lo que han hecho es puesto una mapa para los próximos jueces, para que ellos vuelvan y tal vez hay otro argumento que quieren poner adelante y ellos están dirigiéndoles exactamente qué puede cambiar.
0: Jaime, ¿algún consejo para la gente que nos está viendo y que estaba al pendiente o no de este tema?
2: Bueno, Abel, es importantísimo que preserven sus derechos y niños nacidos en el país, si llegaran a tener algún problema registrándolos, es importante que reporten esta información, contacten a organizaciones sin ánimo de lucro como LULAC para que puedan ellos tomar acción en caso de que veamos en algunos sectores del país la posibilidad. Y adicional a eso, Abel, importantísimo en la comunidad hispana, poder registrar esos nacimientos inmediatamente que sucedan, tratar de hacerlo inmediatamente. Si por algún motivo tienen una partera, tratar de hacerlo en un hospital para que nunca haya un cuestionamiento acerca del nacimiento del niño.
0: Jaime, Juan, gracias por estar con nosotros aquí en 24 horas de Estrella TV.
1: Gracias a ustedes.
0: Un placer. Ha sido Juan Proaño, director ejecutivo de LULAC, y el abogado de inmigración Jaime Vázquez. Y vamos ahora a Venezuela, donde aumentó el número de víctimas y heridos. Ya suman 1.943 muertos y hay más de 10.000 heridos. Un día de muchos matices. Por un lado, esta vista panorámica de cientos de ataúdes alineados en una morgue improvisada en la ciudad de La Guaira. Se ve a expertos forenses caminando entre las víctimas ahí en el puerto. Pero continúan las historias de esperanza. Hoy rescataron a dos niños entre los escombros. Rescatistas internacionales sacaron a un pequeño de 12 años de edad entre los escombros de un edificio. El jovencito fue rescatado en colaboración de un equipo ecuatoriano que trabajaba hombro a hombro con rescatistas de República Dominicana. Este es el segundo milagro. Seis días después de los terremotos, logran el rescate de un pequeño de 3 años de edad. Un equipo de rescatistas de Jordania localizó al menor y mostró el equipo de imagen térmica que utilizaron para liberarlo y fue inmediatamente hospitalizado. Hay más de 3.600 rescatistas trabajando en la zona. Pero hoy no todo fue alegría. También hubo frustración entre los miembros de algunas cuadrillas de rescate. Lamentablemente, a pesar del optimismo, cada vez es más difícil hallar a alguien con vida. Este es el testimonio de un rescatista que habló con nuestros amigos de NTN 24.
3: Bueno, pues uno siente algo de frustración porque siempre queremos que haya vida en medio de los escombros y poder rescatar a alguien, porque alguien que lo necesite y que está esperando que le ayuden. Lamentablemente, pues las técnicas que se han aplicado hasta el momento o los lugares donde hemos encontrado, en este caso en este edificio, pues no ha sido posible detectar presencia de vida. O sea, claro que se siente algo de frustración, pero bueno, tenemos que seguir.
0: Y con esto vamos a una pausa. Cuando regrese, un joven hondureño alista su regreso a Estados Unidos. Fue deportado, pero un juez ordenó su regreso. Además, el presidente Trump revela cuánto ganó en un año con las criptomonedas. Y también, ¿qué pasará con el Tratado de Libre Comercio de América del Norte? México asegura que ya firmó una revisión, pero ¿qué pasa con Estados Unidos y Canadá? El optimismo mexicano, la expectativa al máximo ante un partido de infarto contra Ecuador. Dos de los nuestros se enfrentan.

0: Gracias por seguir con nosotros aquí en 24 horas. Revelan las ganancias que obtuvo el presidente Donald Trump el año pasado con las criptomonedas. Obtuvo más de $1,000 millones en ganancias. Esto de acuerdo a documentos financieros que el propio mandatario declaró. Según la Oficina Gubernamental de Ética, el mandatario obtuvo 500 millones de la compañía World Liberty Financial, del cual uno de sus hijos es cofundador, y 635 millones de los llamados Trump Meme Coins. Y un juez federal en Washington ordenó al gobierno de Estados Unidos el ingreso del hondureño José Eliezer Martínez Andino. Fue deportado a su país el pasado mes de abril. El tribunal concluyó que durante su deportación se violó su derecho al debido proceso. José asegura que fue obligado a firmar su autodeportación. Hoy se prepara para volver a Estados Unidos y abrazar nuevamente a su familia. Vamos con el reporte.
1: Todavía no lo creo, el milagro que Dios ha hecho.
2: José Eliezer Martínez recibe como un milagro la decisión de un juez que ordenó su regreso a Estados Unidos después de haber sido deportado a Honduras el pasado 10 de abril.
1: No tenían por qué haberme deportado, no tenía un récord criminal, pero soy una persona trabajadora.
2: José Eliezer salió de Honduras a los 15 años, huyendo de la violencia de las maras y pandillas, pero también del maltrato que asegura sufrió de manos de su padre.
1: Cosas que nunca se van a borrar de la piel y de la memoria. Era un padre brusco, me dejaba marcada la piel, reventada. Incluso tengo un hoyo en mi pie porque una vez me lanzó una varilla de construcción.
2: Estados Unidos le otorgó un estatus especial de inmigrante juvenil para menores víctimas de abuso, abandono o negligencia.
1: Cosa que no solo sufrí yo, sufrió mi mamá, mis hermanos. También pues su abandono desde los 8 años.
2: En Estados Unidos estudió, aprendió mecánica y formó una familia. Pero el 18 de marzo fue detenido mientras viajaba por trabajo. 23 días después fue deportado a Honduras.
1: Estuve de centros de migración en centros de migración y así, así, así hasta llegar a Arizona.
2: José asegura que fue obligado a firmar su deportación.
1: Pues, no la quería firmar, me amenazaron prácticamente, me dijeron que podía pasar de 6 a 8 meses en prisión si no firmaba.
2: Pero volver a Honduras significó para José volver a enfrentar los mismos temores que un día lo llevaron a dejar el país cuando tenía 15 años. Hoy asegura que ese miedo sigue acompañándolo.
1: Todos los días salgo con el temor a la calle de que me llegue a pasar algo.
2: Pero José y su familia nunca perdieron la esperanza.
3: Solo darle gracias a Dios y que pueda culminar esto de que él se vaya pronto.
2: Hoy José solo cuenta las horas para regresar a Estados Unidos.
4: ¿Qué es lo primero que vos vas a hacer cuando regreses a Estados Unidos?
1: Abrazar a mi madre fuertemente. Y darle gracias por sus oraciones. Y empezar a trabajar y pues empezar prácticamente una vida desde cero.
2: En Honduras, Lilian Caballero, Noticias Estrella TV.
1: Pronto.
0: Óigame, el T-MEC pende de un hilo. Mañana se vence el plazo para que el tratado comercial se revise y se determine su validez. Hoy la presidenta Claudia Sheinbaum dijo que ella ya lo firmó, pero falta uno de sus vecinos comerciales.
5: Entonces, yo por ejemplo ya firmé cuál es la posición de México, que se amplíe otros 16 años. Hizo lo procedente el secretario de Economía de Canadá y ahora pues estamos esperando la respuesta de Estados Unidos.
0: Vamos a Perú, donde ya ratificaron el triunfo de Keiko Fujimori y fue declarada presidenta electa. Ya se contó el 100% de los votos y ahora solo espera el decreto oficial por parte del Jurado Nacional de Elecciones que le entreguen sus credenciales como presidenta y que el 28 de julio se realice la transición de gobierno y la juramentación correspondiente. Keiko Fujimori ganó con una ventaja de más de 49 mil votos sobre su contrincante.

Roberto Sánchez. Fujimori dice que una de sus primeras tareas será acabar con la polarización del país. Vamos a otra pausa. Cuando vuelva, el retorno de la marea verde a las calles de México. El partido contra Ecuador desata una serie de emociones. Además, llegó el fin. Irán se despide de Tijuana y se van sintiéndose mexicanos. Detalles cuando vuelva.

0: En México, hoy los fanáticos nuevamente salieron a las calles de cara a su partido con Ecuador. Una marea tricolor nuevamente se hizo presente en las calles. Y es que la expectativa y las emociones estuvieron a flor de piel entre los aficionados. María Teresa Sarabia nos trae el ambiente que se vivió previo al partido.
1: México. En las calles de la capital azteca, la euforia era contagiosa. La algarabía estaba al rojo vivo y las expectativas por una victoria en el corazón de cada aficionado.
2: Yo creo que ahorita la selección está bien y aparte estamos en casa. Yo creo que nos va a ir bien. Yo creo que vamos a quedar un 2-1.
1: Quieren que se rompa la maldición del quinto partido.
3: Un poco de emoción y nervios también, ¿no? Pues ya son fases definitivas y pues a ver si avanzamos al quinto partido, ¿no? Que no siempre se pasa, pero esperemos esta vez sí sea.
4: ¡Ecuador va a probar el Chile Nacional!
5: Y si sí, es que sí, vamos a llegar. ¡Viva México!
1: Como la pasión no conoce fronteras, algunos aficionados recorrieron miles de kilómetros desde Chicago, Illinois, impulsados por la fe y la esperanza en que el divino niño le dé una victoria al equipo tricolor. Leticia quiere además que su equipo tenga ayuda divina.

0: para pedirle que, pues, que nos eche una manita ahora con Ecuador para que ganemos, que le gane, que gane a Ecuador primero y después lo siguiente, paso a pasito para llegar a la final.
1: Fernando Cacahuate también vino desde Chicago y trajo mucho más que una camiseta de su equipo. Vino con fe y convicción de que los milagros también se visten de fútbol y le hizo su petición a Dios.
2: Le pedí por goles y le pedí por la victoria.
1: Aquí, las camisetas están a la orden del día. Así, entre fiesta, fotos, juegos, tacos y una visita al Ángel, el país azteca late al ritmo del fútbol. La ilusión se desborda esperando el silbatazo inicial y son miles los mexicanos que se aferran a que su esperanza se convierta en gloria. María Teresa Sarabia, Noticias Estrella TV.
3: Y en Tijuana llegó el momento del adiós entre sus residentes y la selección de Irán. La selección iraní hizo de esta ciudad fronteriza su base de operaciones y fueron recibidos y queridos como mexicanos. Hoy que se marcharon, se despidieron diciendo gracias México y publicando este video. Y en Arlington, Texas, los vikingos noruegos celebraron junto a aficionados mexicanos el triunfo de su selección ante Costa de Marfil. Algunos festejaron con la fila vikinga y otros fanáticos mexicanos lanzaron por los aires a un hincha noruego. Todo un ambiente de alegría donde fanáticos mexicanos dijeron que se unían a la fiesta aunque no era suya. Y con estas imágenes vamos llegando al final. Soy Abel Álvarez. Gracias por informarse con nosotros.

0: Duro golpe a la política migratoria del presidente Trump. La Corte Suprema mantiene la ciudadanía por nacimiento y millones de inmigrantes en el sur de California dan un suspiro de alivio. Le tenemos las reacciones. El Tri llega a su primer partido de eliminación y la emoción se desborda en Los Ángeles. El sueño mundialista de México depende de una victoria sobre Ecuador. Le tenemos la emoción y la ansiedad de los aficionados angelinos. LeBron James sacude a la NBA con un inesperado anuncio. Dejará a los Lakers de Los Ángeles y se convertirá en agente libre. ¿Qué sigue ahora para el máximo anotador en la historia de la NBA? Estados Unidos sanciona red de huachicol fiscal vinculada al cártel Jalisco Nueva Generación. Acusan a la red de evadir impuestos en México y generar millones de dólares para el cártel. Comenzamos.
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0: Hola, ¿qué tal? Les saluda Abel Álvarez. Gracias por acompañarme. Ya estamos iniciando Noticias 62. Y en uno de los mayores reveses a la agenda migratoria del presidente Trump, este martes la Corte Suprema rechazó su intento de restringir la ciudadanía por nacimiento. Con una votación de 6-3, el tribunal dictaminó que era ilegal la orden ejecutiva firmada por Trump el 20 de enero de 2025, el primer día de su mandato. La medida buscaba negar la ciudadanía automática a bebés nacidos en el país cuyos padres no fueran ciudadanos o residentes permanentes. Según los magistrados, la orden violaba la enmienda 14 de la Constitución, aprobada en 1868. Y en nombre de la mayoría, el presidente de la Corte Suprema, John Roberts, escribió: "La ciudadanía entonces y ahora era el derecho a tener derechos, a participar libremente en nuestra comunidad política". Los redactores de la 14ª enmienda extendieron esa promesa a toda persona nacida libre en esta tierra. Hoy mantenemos esa promesa. Y para la comunidad migrante en Los Ángeles, esta decisión representa un gran alivio. En nuestra ciudad, una de cada tres personas es inmigrante y 1.6 millones de niños tienen al menos un padre inmigrante. Las reacciones de nuestra comunidad no tardaron. La organización Chirla, junto con otras organizaciones locales, ofreció una rueda de prensa este martes. Y Karen Marroquín nos tiene los detalles de esta conferencia. Karen, bienvenida.
2: Muchas gracias, Abel. Y así es. Defensores de los derechos de inmigrantes se reunieron en las oficinas de Chirla para mostrar su apoyo al fallo de la Corte Suprema. El ambiente era uno de alivio y de celebración, pero aún así activistas aseguran que la lucha no ha terminado. Aquí el reporte completo.
3: That our diversity is not a weakness.
4: El pueblo unido jamás será vencido.
5: Entre oraciones y cánticos, defensores de inmigrantes en Los Ángeles celebraron la decisión de la Corte Suprema de rechazar el intento del presidente Trump de restringir la ciudadanía por nacimiento.
6: Estamos felices con la decisión, pero ya debería de haber estado y no debería de haber tenido que volver a la Corte Suprema.
5: Jocelyn de la Rosa es hija de inmigrantes y relata que la lucha por la ciudadanía por nacimiento es personal, ya que refleja la realidad de miles de familias en el país.
6: Y no es triste, yo pienso en mi propio hijo, y por chance es que nacimos aquí y él nació aquí, pero si eso no fuera el caso y que estuviéramos en peligro de que nos separáramos, y es algo que no quiero para ninguna familia y no deberíamos de querer para ninguna familia.
5: La decisión llega luego de que el gobierno de Trump intentara implementar una excepción a la 14ª enmienda que permitiría negar la ciudadanía a hijos de indocumentados.
7: No president.
5: Ningún presidente puede eliminar una garantía constitucional fundamental con solo firmar una orden ejecutiva. Pese a los esfuerzos de Trump, activistas pro-inmigrantes aseguran que la decisión de la Corte Suprema marca una esperanza para las futuras generaciones.
8: Este día es una celebración, porque este día se mandó un mensaje de que nuestros hijos se merecen estar aquí en este país, porque este es su país.
9: The Supreme Court's decision protects...
5: La decisión de la Corte Suprema protege un pilar de nuestra democracia, fortalece la unidad del país y reafirma que su futuro se construye con cada nueva generación.
4: ¡Sí se puede!
5: Ahora el sentimiento de alivio se mezcla con determinación, pues activistas pro

0: Migrantes aseguran que la batalla aún no ha llegado a su fin.
1: Tenemos que estar diligentes en que eso no vuelva a pasar y tenemos que unirnos en ese tiempo, especialmente con esta administración, que cada día es algo nuevo que están tratando de atacar a las comunidades inmigrantes y las comunidades de color.
2: Celebremos ahora, pero continuemos trabajando y luchando por la justicia.
3: Y al parecer Trump, a través de las redes sociales, instó al Congreso para buscar una alternativa para eliminar la ciudadanía por nacimiento, pero hasta el momento no sabemos qué exactamente va a suceder.
4: Estaremos al pendiente. Gracias, Karen.
3: Gracias.
4: Y otra reacción que no tardó fue precisamente la del presidente Trump. El mandatario aseguró que impulsará, como bien decía Karen, cambios a través del Congreso sin una enmienda constitucional. Para analizar esta posibilidad y explicarnos las consecuencias del fallo de la Corte Suprema, nos enlazamos con el abogado de inmigración, Alex Gálvez. Alex, gracias por estar con nosotros. Bienvenido.
5: A ustedes, bienvenidos. Gracias.
4: ¿Te sorprende la decisión tomada?
5: No, absolutamente no. Especialistas que siguen la Corte Suprema sabían que esto se iba a negar porque sabemos que un presidente por acción ejecutiva no puede cambiar la Constitución en esta situación, la 14 enmienda, y no puede cambiar la ley de inmigración por decreto. La cosa es si iba a haber excepciones a esto de la ciudadanía, y estamos viendo con el fallo que no. No importa el estatus inmigratorio de tus papás, si naces aquí en los Estados Unidos, eres ciudadano automático, aunque tus papás tenían la intención de quedarse aquí por poco tiempo o por mucho tiempo, eres ciudadano por nacimiento, punto final, supuestamente basado en lo que dijo la Corte hoy.
4: Ahora bien, según esta publicación que hizo el presidente Trump, ¿cuál podría ser o cuáles podrían ser las vías que le quedan al presidente para restringir la ciudadanía por nacimiento?
5: No tiene los votos de mayoría en el Congreso para enmendar a la Constitución o la 14 enmienda. Sabemos que las elecciones de medio término van a suceder este noviembre y parece que el Congreso se va a revertir al Partido Demócrata, se va a perder influencias en el Congreso. Yo pienso que nomás son palabras por la derrota grande que acaba de recibir a las manos de la Corte Suprema. Tenía que decir algo, es lo que dijo, pero eso no quiere decir que es realidad. En la misma manera que simplemente porque quiso cambiar la 14 enmienda, la ciudadanía por nacimiento, no quiere decir que lo que dijo hoy va a tener fruto.
4: Ahora bien, Alex, ¿podría la Corte Suprema, por ejemplo, retomar este tema en el futuro o aquí queda ya?
5: Siempre lo puede retomar, pero yo pienso que el fallo de hoy fue tan comprensivo que va a ser muy difícil que llegue otra vez a estas alturas. Fue muy sorprendente que llegó a la Corte Suprema cuando todas las cortes federales que se presentó este caso fallaron en contra del presidente Trump. Y generalmente una Corte Suprema no toma un caso si no hay conflicto en las cortes federales inferiores a la Corte Suprema. Pero yo pienso que no vamos a tener que preocuparnos por mucho. El daño que se hizo es que este presidente está tratando de normalizar el quitar la ciudadanía y su posición antiinmigrante, y eso no sabemos cuáles van a ser las persecuciones en el futuro.
4: Muchísimas gracias, Alex, por estar con nosotros.
5: A ustedes.
4: Un placer. Y mire, México se prepara para enfrentar a Ecuador en el Mundial 2026 buscando extender a 4 partidos su racha invicta. El Tri llega motivado tras una sólida fase de grupos y con el respaldo de la afición en la Ciudad de México. El encuentro se jugará este martes por la noche en un duelo que las casas de apuesta perfilan como muy cerrado, con México ligeramente favorito para avanzar a la siguiente ronda. Y precisamente ya llegan cientos de aficionados a la fiesta de Casa México en la Plaza de Culturas y Artes, que abrió sus puertas para la transmisión en vivo del partido entre México y Ecuador. En medio de la emoción se encuentra nuestro compañero Luis Zaragoza y nos tiene el sentir de los aficionados. Luis, vamos contigo adelante, cuéntanos cómo está el ambiente.
6: Abel, buenas tardes. Así es, nos encontramos en la Plaza de Culturas y Artes aquí en el centro de Los Ángeles. Esta fiesta comenzó desde antes de que abriera ese recinto, ya que ellos abrieron sus puertas a las 2 de la tarde, pero a esa de la 1 ya había bastantes personas esperando para que abrieran este lugar y poder encontrar un buen lugar para disfrutar de este gran encuentro que comenzará en menos de una hora. Nosotros estuvimos hablando con algunas de las personas, que incluso algunos de ellos vinieron desde otros estados precisamente para estar con la comunidad angelina hispana aquí en Los Ángeles para poder apoyar a la selección. Y bueno, esto fue lo que comentaron algunos de ellos. Vamos a escuchar lo que dijeron.
7: No, bueno, aquí estamos contentos porque hoy venimos a ver a nuestro equipo, a nuestro Tri, ganar una vez más.
8: Muy bien, ¿cuál sería tu pronóstico para el partido?
7: Mi pronóstico es 1-0 México contra Ecuador.
9: Hay que celebrar lo que han hecho. Ganar o perder, sí queremos ganar, pero ganar o perder, nosotros somos campeones y no nos vamos a dejar de un juego, pero siempre aquí en el corazón somos mexicanos.
10: Es de vida o muerte. Hoy tenemos que ganar 2-0 mañana, ahora, para el domingo jugar otra vez contra el que gane el Congo con Inglaterra.
6: Bueno, y como les mencionaba, esta fiesta está a punto de comenzar a menos de una hora. Ya este recinto está completamente lleno. Se puede ver puras camisetas verdes, seguramente aficionados de la selección mexicana. Por supuesto que nosotros también vamos a gozar porque vinimos a este lugar, Abel, y nosotros nos vamos a quedar precisamente a esta fiesta futbolera. No sé tú, si quieres venir, aquí te esperamos. Oye, regresamos contigo al estudio.
4: Por supuesto que para allá me gustaría ir. Lo que pasa es que el trabajo indiscutiblemente lo tengo hasta la noche, pero estaré viendo el partido desde aquí, desde los estudios. A ti, muchísimas gracias por estar ahí y sobre todas las cosas por vivir esta experiencia maravillosa. Gracias, Luis. Y así nos vamos a una corta pausa al regresar. El sur de California continúa apoyando a los venezolanos tras los terremotos devastadores y piden voluntarios en un centro de acopio. Además, sancionan red de huachicol vinculada al cártel Jalisco Nueva Generación. Acusan a dos mexicanos de generar millones para el cártel. Detalles cuando vuelva.

0: merecen justicia.
1: Gracias por seguir con nosotros aquí en Noticias 62. Y miren, un tiro inesperado antes de los comicios de noviembre, el Consejo Municipal de Los Ángeles retiró una medida electoral sobre el voto no ciudadano en las elecciones municipales. La medida le habría pedido a los electores extender el derecho al voto a ciertos no ciudadanos con estatus legal, incluidos residentes permanentes y beneficiarios de DACA o TPS. Esto solo en las elecciones municipales y de la Junta Escolar. La votación para retirar la medida fue unánime y además se pidió un estudio adicional sobre su posible impacto. Y la comunidad angelina aún puede apoyar a las familias afectadas por los terremotos en Venezuela. Tras recibir una gran cantidad de donaciones, el restaurante venezolano Full Arepas ahora necesita voluntarios para clasificar y empacar la ayuda antes de enviarla a las zonas afectadas. Los organizadores invitan a quienes deseen colaborar a sumarse a estas labores durante los próximos días.
2: Con sus manitos. Necesitamos muchos voluntarios el día de mañana para poder subir todas las los donativos al tráiler.
3: De verdad que la familia de Los Ángeles, toda de verdad, muchísimas gracias por todo ese granito de arena que ustedes aportaron para mi país.
1: El punto de recepción se encuentra en la dirección en pantalla. Olarte Transport Service, ubicado en el 1125 East Pico Boulevard. La invitación está abierta a la comunidad en general para quienes deseen sumarse a las labores de apoyo y solidaridad en este centro de acopio. Se necesitan, reitero, voluntarios, mano de obra. Y vamos a Venezuela, donde en el estado de La Guaira, rescatistas descubrieron a un hombre atrapado en el sótano de un edificio colapsado. Y nuestro compañero Sergio Ortiz, de NTN 24, habló con los rescatistas y nos cuenta cómo avanza la operación de rescate. Vamos a ver.
4: Compañeros de Noticias RCN y NTN 24, en este momento nos encontramos en el sector de Catialamar, exactamente a unos kilómetros de Maiquetía, del Aeropuerto Internacional de Maiquetía. Justamente en este lugar, que dimos por casualidad, es el centro comercial Playa Grande. Este lugar emblemático claramente está casi en la ruina. Resulta que hace algunos minutos nos informaron que hay una persona que está en el sótano de este edificio. Se trata de un vigilante, de una persona de 46 años aproximadamente, quien estaba en el sótano del edificio intentando salir y no la logró. Afortunadamente fue aquí el equipo de la Cruz Roja de Costa Rica quienes llegaron más bien al lugar donde se encontraba este señor.
5: Nosotros estábamos realizando un trabajo en el edificio de al lado, estábamos trabajando en una recuperación, el compañero lo enviaron por unas herramientas y cuando va de regreso, él escucha que alguien estaba siendo llamado, entonces le da la alerta a nuestro jefe y nosotros venimos acá a confirmarlo, ¿verdad? Y desde eso, hace 3 días, aproximadamente como a las 11:30, se dio el inicio, ¿verdad?, de este gran trabajo. Te digo, tenemos 3 días de estar trabajando, no habíamos podido tener acceso cercano a él, ¿verdad? Eso ocurrió el día de ayer, en horas de la noche. Se tuvo un acercamiento, ya después se sumaron otros equipos a trabajar en conjunto, ¿verdad? Y es lo que ustedes ven el día de hoy, el trabajo que se está realizando. Y creo que eso fue algo que le benefició bastante para estar ahorita en estos momentos de esta forma, ¿verdad? Ya ha tomado algunos líquidos, también ha tenido evacuaciones. Entonces, eso quiere decir que está sus riñones están trabajando bien de momento, ¿verdad? Es lo que aparenta, estable.
4: Muchísimas gracias, compañeros de Noticias RCN.
1: Oigan, Estados Unidos desmantela el cerco financiero contra una red de huachicol fiscal presuntamente vinculada al cártel Jalisco Nueva Generación. La red se dedicaba al contrabando de combustible, la falsificación de documentos y la evasión de impuestos entre México y Estados Unidos. Se cree que la red generó millones de dólares para el cártel. Como parte de la operación, el Departamento del Tesoro sancionó a 9 empresas y a 2 mexicanos. Se trata de Oscar Guillermo Juraidini Silva y Jay Refugio Ruiz Villagómez, señalados de facilitar sobornos para el paso ilegal del combustible a través de la frontera.
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1: Vamos a ver inmediatamente cómo estarán las condiciones del tiempo para esta noche. 58 grados, probabilidad de precipitaciones en un 20%. Los vientos estarán en 8 millas por hora y estará mayormente nublado. Vamos a ver las próximas 12 horas. Como habíamos anticipado en jornadas anteriores aquí en Noticias 62, la temperatura estará bajando considerablemente para estos días. Llegará a los 69 grados, quizás suba un poquito durante el día, pero seguiremos con estas nubes y la temperatura bastante fresca. Vamos a los 7 días. La temperatura comenzará a subir a partir del viernes. Fíjese que después de los 70 grados subirá a 78 y hasta 79, quizás 80, a partir del fin de semana. Así se va a estar comportando. La nubosidad nos va a estar acompañando también el fin de semana. Las mínimas estarán por debajo de los 60 grados. Vamos a Banais, también ahí en el Valle de San Fernando, para tener una idea de cómo se va a estar comportando. A partir del jueves la temperatura sobrepasará los 80 grados, llegando hasta los 88 para la próxima semana, pero indiscutiblemente ahí, siendo el valle, podríamos sentir un poco más de calor. De hecho, la nubosidad se despeja a partir del viernes. Y con esto nos vamos a otra pausa. Cuando vuelva, el rey se va de Los Ángeles. LeBron James anuncia que dejará a los Lakers. Detalles cuando vuelva.

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1: Y vamos con los deportes. En un movimiento que sacude a la NBA, LeBron James habría decidido poner fin a su etapa con los Lakers y continuar su carrera en otro equipo como agente libre. Su salida cierra una era de 8 temporadas en Los Ángeles, mientras crecen los rumores sobre un posible interés de los Golden State Warriors. La liga reacciona con sorpresa y expectativa ante el futuro del 4 veces campeón. Los Lakers emitieron un mensaje oficial agradeciendo a James por su paso por la franquicia, destacándolo como uno de los atletas más grandes en la historia del deporte. El equipo reconoció sus 8 temporadas en Los Ángeles, en las que conquistó el título de la NBA en 2020, y le deseó éxito en el futuro, asegurando que siempre será parte de la familia Laker. Y en una de las movidas más impactantes del receso de la NBA, Kawhi Leonard se va de los Clippers y regresará a los Raptors de Toronto, equipo con el que conquistó el campeonato en 2019. De acuerdo con reportes, los Clippers enviaron al estelar jugador a cambio de Brandon Ingram, selección del draft, y otros jugadores. Leonard, de 35 años, pasará nuevamente a Toronto, donde incluso contemplaría retirarse al finalizar su contrato. Noruega avanzó a los octavos de final del Mundial 2026 tras vencer 2-1 a Costa de Marfil en un duelo disputado en Dallas. Antonio Nusa abrió el marcador y también Erling Haaland selló el triunfo al minuto 86. El arquero Orhan Nyland también fue clave con una atajada decisiva en el cierre. Ahora los noruegos se enfrentarán a Brasil por un lugar en los cuartos de final. Con 2 tantos de Mbappé, Francia goleó 3-0 a Suecia y aseguró su pase a los octavos de final del Mundial. La selección francesa se mostró imparable durante el partido en el estadio Nueva York. Y con su doblete, Mbappé quedó a un gol de Messi en la tabla histórica en los Mundiales. El próximo rival de Francia será Paraguay en los octavos de final del Mundial 2026. Policías y bomberos que participan en la seguridad del Mundial están luciendo insignias especiales doradas inspiradas en la FIFA 2026. Oficiales de Inglewood y otras agencias aseguran que el ambiente mundialista ya se siente dentro y fuera de los estadios. Algunos incluso dicen que trabajar en este torneo es un sueño hecho realidad, mientras ayudan a mantener seguros a miles de aficionados que llegan de todo el mundo. Y con esto vamos llegando al final. Soy Abel Álvarez. Gracias por informarse con nosotros aquí en Noticias 62 y por ver nuestros noticieros. Gracias por acompañar. Mañana regreso con más.
2: Uno de los placeres más deliciosos de la vida es comer. ¿Pero sabes cuáles son las comidas más populares en el mundo? La famosa pizza italiana, con masa crujiente, salsa de tomate y diversos toppings. La hamburguesa, todo un clásico en Estados Unidos. La hamburguesa de carne asada entre panes y aderezos. El sushi, este exquisito plato japonés de arroz sazonado y pescado fresco. Los deliciosos tacos mexicanos de tortilla de maíz que envuelven carne, pollo, cerdo o mariscos. La paella española de arroz con mariscos, pollo, carne, verduras, sazonado con azafrán. La popular sopa de fideos chinos, un delicioso plato que también lleva carne, nutritivas verduras y sus incomparables fideos.
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0: Hijos de inmigrantes indocumentados nacidos en Estados Unidos seguirán siendo ciudadanos. La Corte Suprema da un duro revés al presidente Trump y devuelve la tranquilidad a miles de mujeres embarazadas. Continúan los milagros en Venezuela. 6 días después del terremoto, un niño fue sacado con vida de los escombros. Un rescate que devuelve la esperanza mientras las morgues se llenan de víctimas. Derrumbes tras los terremotos desatan críticas sobre la misión vivienda. Vecinos denuncian que los edificios entregados por el gobierno de Hugo Chávez colapsaron por fallas en su construcción. Se calienta la afición antes del partido. Hinchas mexicanos no dejaron dormir a la selección ecuatoriana. Con música, bocinas y fuegos artificiales le dieron una ruidosa serenata frente al hotel. Así comenzamos su noticiero, Estrella TV. Hola, ¿qué tal? Muy buenas tardes. Bienvenidos a su noticiero Estrella TV. Les informa Abel Álvarez. Gracias por acompañarnos. Y mire, en un duro golpe a la política migratoria del presidente Trump, la Corte Suprema ratificó este martes que todos los niños nacidos en Estados Unidos, incluso los hijos de inmigrantes indocumentados, son ciudadanos estadounidenses. Los jueces consideraron que la orden ejecutiva del mandatario que buscaba limitar ese derecho viola la enmienda 14 de la Constitución, que establece que todas las personas nacidas o naturalizadas en Estados Unidos y sometidas a su jurisdicción son ciudadanos de Estados Unidos y de los estados en que residen. Esta decisión es muy importante porque seguirá amparando a cientos de miles de niños que nacen cada año en el país. El Centro Pew estima que solo en 2023, escuche bien, 320 mil bebés nacieron en Estados Unidos de madres indocumentadas o con estatus migratorio temporal. Y para muchas inmigrantes embarazadas, este fallo representa un gran alivio sobre el futuro de sus hijos. Vamos hasta Phoenix, Arizona. Nuestro corresponsal Rubén Pereira conversó con una de ellas y nos cuenta cómo recibe esta decisión.
1: Me siento feliz, agradecido.
2: Es el júbilo de inmigrantes embarazadas como Sonia, tras el fallo de la Corte Suprema, ratificando que los hijos de padres indocumentados o con estatus temporal nacidos en Estados Unidos continúan siendo ciudadanos estadounidenses.
1: Tengo 6 meses de embarazo. Y quiero que tenga derecho de ser ciudadano porque aquí van a nacer y todo.
2: Con esta decisión, los bebés nacidos en territorio estadounidense conservan la ciudadanía desde el nacimiento y todos sus derechos y beneficios constitucionales, el derecho a obtener un pasaporte de Estados Unidos y un número de seguro social, beneficios que para muchas familias representan seguridad y estabilidad desde el primer día de vida, como el caso de los hijos de Guadalupe, una inmigrante mexicana.
3: Nuestros hijos nacieron aquí, son ciudadanos, tienen derecho y pues no tiene él derecho de quitarle su ciudadanía. Entonces fue lo mejor que pudo haber pasado. Y ojalá le sigan dando cachetadas con guante blanco al señor.
2: Pero activistas aseguran que la comunidad vivió meses de preocupación e incertidumbre desde que Donald Trump firmó la orden ejecutiva que buscaba eliminar la ciudadanía por nacimiento para hijos de inmigrantes indocumentados y personas con estatus temporal, una medida que finalmente fue frenada por el Tribunal Supremo.
4: Toda la gente que viene a esta fundación preocupada, preguntando qué va a hacer don José, qué vamos a hacer si mi niño va a tener o no va a tener ayuda en este país, si lo tengo que llevar a México. Había mucha confusión realmente, pero por la gracia de Dios, hoy, este día, recibimos la noticia más favorable que podíamos escuchar.
2: Según el Centro de Políticas Migratorias, si la propuesta de Donald Trump hubiera entrado en vigor, alrededor de 255 mil bebés al año hubieran nacido en Estados Unidos sin la ciudadanía automática. Por eso la decisión de la Corte quita un gran peso encima a la comunidad inmigrante, sobre todo los que han llegado a este país por un mejor futuro para sus hijos. El fallo de hoy no solo protege su ciudadanía, sino también los derechos básicos como votar en elecciones, acceder a empleos federales o incluso recibir algún tipo de asistencia social.
5: Es un logro muy grande para los que tenemos hijos aquí y nosotros los padres siendo inmigrantes y tenemos hijos también que les sirven al país.
2: Rubén Pereira, Noticias Estrella TV.
0: Y fíjese, la votación de la Corte Suprema 6-3 sorprendió a muchos porque no todos los jueces conservadores respaldaron la orden del presidente Trump. Dos magistrados nombrados por el propio Trump, Brett Kavanaugh y Amy Coney Barrett votaron junto al presidente de la Corte, John Roberts, y las tres juezas liberales para mantener la ciudadanía por nacimiento, mientras que en contra votaron los conservadores Clarence Thomas, Neil Gorsuch y también Samuel Alito. Pero la opinión más polémica llegó del juez Clarence Thomas, quien escribió, y cito, "La cláusula de ciudadanía elevó enormemente la dignidad y el prestigio de la ciudadanía estadounidense. La decisión de hoy devalúa esa ciudadanía. El magistrado conservador puso en duda que este fallo perdure en el tiempo". Y lejos de dar la batalla por perdida, el presidente Trump reaccionó de inmediato al fallo. En su red social calificó la decisión como una pena para el país y pidió al Congreso trabajar desde hoy mismo en una ley para eliminar la ciudadanía por nacimiento. Además, aseguró que no sería necesario modificar la Constitución para lograrlo. Y para analizar el impacto del fallo de la Corte Suprema y las amenazas del presidente de llevar el caso al Congreso, nos acompaña el abogado constitucionalista Rafael Peñalver. Rafael, gracias por estar con nosotros. ¿Qué tal esto que acabo de leer que dijo el presidente Trump? ¿Qué opinas tú sobre esto?
6: A ver, buenas tardes. Un día de celebración. La Corte Suprema ha mandado un mensaje en vísperas de la celebración de los 250 años de esta gran nación, que la Constitución perdura y que el presidente Trump no puede tratar de modificarla por un plumazo presidencial. Ahora, ¿qué pasa? El presidente acaba de recibir esa opinión de la Corte Suprema y lo primero que hace es hacer un llamado para que el Congreso haga lo que la Corte Suprema dijo que era inconstitucional. Así que un día de celebración, pero también un día de civismo, porque tenemos que unirnos todos para elegir a personas en noviembre que no vayan a ser partícipes de este plan del presidente Trump.
0: Pero ahora bien, tú que eres bien conocedor de la Constitución de Estados Unidos, esto que dijo Trump, que no sería necesario modificar la Constitución para lograr su objetivo, ¿esto es cierto?
6: Mira, la decisión de la Corte Suprema de hoy estaba basada en dos anclas. La primera, la Constitución, que la enmienda 14 dice que toda persona nacida aquí es ciudadano. Pero esa enmienda fue ratificada por el Congreso en el año 1940 y 1952, cuando pasaron la ley de ciudadanía. Lo que el presidente Trump quiere es que el Congreso ahora modifique esa ley, la del 40 y la del 52, y que entonces el caso vuelva a la Corte Suprema y que la Corte Suprema diga que el Congreso modificó o interpretó distinto lo que decía la enmienda 14 de hace 160 años. Es una jugada que no creo que vaya a poder conseguir, pero está en manos nuestras. El presidente vuelve a hacer un ataque frontal a los inmigrantes y en particular a la comunidad hispana. Y ahora depende de nosotros que salgamos en masa a las urnas a votar en noviembre para estar seguros que no se elijan congresistas que vayan a ser partícipes de este plan del presidente Trump.
0: Ahora que tú hablas de los congresistas, ¿crees que ellos ahora en cada una de sus jurisdicciones la tengan más difícil si apoyan o no esta estrategia del presidente Trump, digamos en comunidades latinas?
6: Hombre, claro que sí, claro que sí. Yo espero que los congresistas hispanos sean los primeros en que digan que esto es este plan nuevo de Trump para quitarnos la ciudadanía y quitarnos el voto, que eso es inaceptable. Pero hasta ahora han estado sumisos y callados la mayoría de ellos y desgraciadamente es el momento o que hablen y que expongan precisamente cuáles son las necesidades de nuestra comunidad o que sean reemplazados por otras personas que no sean partícipes del plan de Trump.
0: Peñalver, gracias por estar con nosotros aquí en el Noticiero Estrella TV, como siempre.
6: Buenas tardes.
0: Buenas tardes. Igualmente. Y en otro fallo de la Corte Suprema, los jueces respaldaron las leyes que prohíben a niñas y mujeres transgénero jugar en equipos deportivos escolares. Mire, la Corte dictaminó que las prohibiciones estatales de Idaho y Virginia Occidental no violan la ley federal contra la discriminación sexual en las escuelas. Más de dos docenas de estados republicanos han adoptado medidas similares. Sin embargo, la decisión no resuelve los casos pendientes en California y Connecticut, donde aún continúan los litigios sobre la participación de atletas transgénero. Enviados del presidente Donald Trump llegan a Doha, Qatar, para reunirse con los mediadores del conflicto en Irán. Teherán también envió una delegación, pero no habrá encuentro directo entre las dos partes principales. Las negociaciones se centrarán en la implementación del acuerdo de paz y el descongelamiento de activos iraníes. La intención sigue en el estratégico Estrecho de Hormuz tras los recientes enfrentamientos entre ambos países. Y con esto nos vamos a una pausa, pero no se muevan porque hay más al regresar. Un pequeño salió con vida después de 6 días sepultado por los terremotos en Venezuela. Le mostraremos con qué tipo de tecnología lo encontraron. También los damnificados denuncian que sus casas otorgadas por el gobierno de Hugo Chávez se vinieron abajo, a pesar de ser casi nuevas. Tenemos los testimonios al regresar.
7: Los caucus, como se les conoce en inglés, son asambleas privadas organizadas por los partidos políticos a nivel de condado o distrito electoral, donde los participantes apoyan a sus candidatos. Cada grupo da discursos para persuadir a otros para que voten por su candidato. Al final, el número de votantes en cada grupo determina cuántos delegados gana cada candidato. Tanto las elecciones primarias como los caucus pueden ser abiertos, cerrados o una combinación. En los caucus abiertos, la gente puede votar por cualquier candidato, mientras que en los cerrados solo participan votantes del partido correspondiente. Los delegados elegidos los representan en la Convención Nacional, donde se proclamará al candidato del partido para las elecciones. Actualmente los caucus se celebran en 4 estados, Iowa, Nevada, Wyoming y Dakota del Norte.
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0: Gracias por seguir con nosotros aquí en el noticiero Estrella TV. Ahora vamos a Venezuela. Cuando muchos pensaban que las posibilidades de encontrar sobrevivientes eran cada vez menos, llegó otro milagro de vida ahí mismo, en Caracas. Vamos a verlo. Así fue el rescate de un niño que pasó 6 días atrapado bajo los escombros. Un equipo de rescatistas de Jordania localizó al menor y mostró el equipo de imagen térmica que utilizaron para liberarlo. El grupo forma parte de 30 naciones que están ayudando a Venezuela con 3.600 rescatistas. En contraste, cientos de ataúdes se amontonan en el puerto de La Guaira, donde las autoridades instalaron una morgue temporal para las víctimas de los terremotos. La cifra de fallecidos ya subió a 1.943 y la de heridos a 10.571, según informó el gobierno venezolano. El video muestra a peritos forenses caminando entre los cuerpos mientras familiares recorrían el área del puerto para identificar a sus seres queridos. Y la tragedia se suma ahora, sí, a esta tragedia se suma una grave crisis humanitaria. De un momento a otro, miles de venezolanos perdieron sus hogares y hoy duermen en automóviles, parques o en tiendas de campaña improvisadas. El gobierno interino de Delcy Rodríguez informó que casi 16.000 personas se quedaron sin vivienda. Mientras tanto, las Naciones Unidas advierten que la falta de albergues adecuados eleva el riesgo de hambre y enfermedades. Y en La Guaira, en el estado más devastado por los terremotos, nuestro colega Sergio Ortiz de NTN 24 conversó con una madre cuya vivienda quedó gravemente dañada. Pero lo más importante es que sus hijos sobrevivieron.
1: ¿Cómo fue ese momento cuando ustedes sintieron ese temblor el miércoles a las 6 de la tarde?
2: Bueno, yo me encontraba trabajando. Mis hijos estaban hasta en la casa. Mi trabajo fue horrible. Yo lo único que le pedía a Dios poder quedar en mi casa y no quedar a mis hijos vivos.
1: O sea, sus hijos estaban aquí en este lugar cuando ocurrió todo. Y usted se enteró de ese terremoto y claro.
2: Yo prendí una moto que tengo y me encontré mi casa así. Este es el cuarto de mi hijo mayor.
1: Sí.
2: Acá era mi cuarto. Mis hijos dicen que ellos corrieron y se refugiaron a este macho. Y mi hijo la llamaba, niña, no soy parado. Ella solamente se cubrió con una cobija y le cayeron los vidrios y los escombró encima. Mi hija tiene 11 años. Y cuando yo llegué, ella me pedía perdón porque yo no se podía parar en la cama, el miedo no la dejaba. Pero gracias a Dios, a mis hijos no me les pasó nada.
1: O sea, sus hijos son sobrevivientes de esta tragedia. Estaban acá y gracias a este Marco.
2: A este Marco no me le pasó nada.
1: Sobrevivieron.
2: Le separaron aquí y me se cayó el tanque de agua, esa pared. Pero no, ellos se pararon aquí. No me pasó nada.
0: La casa de Diana quedó inhabitable tras el terremoto. Ahora ella y sus hijos, como miles de familias, duermen en carpas improvisadas frente al edificio. Y es que una evaluación preliminar de la NASA estima que más de 58.000 edificios resultaron dañados o destruidos tras los terremotos. Imágenes satelitales muestran la magnitud de la devastación. El mapa resalta en color rojo las estructuras afectadas alrededor de la costa central y el corredor de Caracas. Imágenes captadas con un dron muestran la devastación en Caraballeda. Convertidos en escombros, hay varios edificios que formaban parte de la misión Vivienda, uno de los principales programas sociales del gobierno de Hugo Chávez para familias que habían perdido sus hogares por inundaciones. Ahora, los residentes denuncian que sus casas no se construyeron con buenos materiales. Según ellos, las viviendas eran relativamente nuevas y se derrumbaron por completo.
3: Nadie, las estructuras, mire, y te lo digo yo que he estado ahí, las estructuras de las columnas, esos edificios estaban nuevos, que tenían, eran que 13 años, las cabillas están así y no tienen ni siquiera alambre, no tienen alambre, ¿ve? Eso se tuvo polvo, las paredes son polvo.
0: A raíz de estas denuncias, resurge un video del expresidente Hugo Chávez cuando presentó los nuevos edificios en esta zona en 2012. Vamos a recordar.
4: Esto es lo nuevo. Esta es la Venezuela nueva. La chatarra esa era, bueno, lo viejo. Y vean ustedes cómo en Revolución las cosas cambian rápido. Estamos construyendo la cantidad de 2.300 y pico de viviendas.
0: Continúa la desesperación de las familias de los 147 venezolanos deportados desde Estados Unidos el mismo día de los terremotos. La madre de uno de ellos, Anderson Salcedo, un joven de 21 años, dice que su hijo sobrevivió, pero está herido en el hospital por algo que se pudo evitar. Ahora pide justicia porque denuncia que las autoridades no los dejaron salir del hotel cuando comenzaron los temblores.
5: Yo estaba confiada de que mi hijo realmente llegaba a un hotel. Como decían, un hotel, un refugio, no me importa, pero ahí va a estar resguardado, ¿ves? Y si ellos le están pidiendo auxilio, ¿por qué no se los emprestan en abrirle cuando estaba el primer terremoto? Reciente, muchacho, primer terremoto.
0: Por su parte, la Agencia de Repatriación del Gobierno solo escribió en redes sus condolencias por las vidas perdidas en los terremotos. Vamos a otra pausa. Cuando vuelva, por supuesto que hay más. La lluvia no detuvo a los fanáticos mexicanos. Desde temprano llegaron con máscaras, bubucelas y mucho ambiente mundialista. Además, le llevaron una serenata mexicana al equipo de fútbol de Ecuador, pero la policía les paró esa fiesta de dudosas intenciones. Los detalles cuando vuelva.

0: El anotador histórico de la NBA, LeBron James, deja a los Lakers. El máximo anotador del baloncesto profesional de la NBA anunció que jugará la próxima temporada, pero no con los Lakers de Los Ángeles. LeBron James, de 41 años de edad, pasó 8 temporadas con el equipo angelino y ayudó a conseguir su campeonato número 17 en la temporada 2019-2020. James sería el jugador de más edad en jugar profesionalmente y lo hará sin los Lakers. El jugador no ha dicho quién será su próximo equipo. Con máscaras y con trompetas se empezó la fiesta popular por el partido de la selección mexicana contra Ecuador. Mire. Bajo la lluvia y desde 12 horas antes del partido, la gente empezó a llegar al Zócalo de la Ciudad de México esperando que abriera la zona del Fan Fest. Se divirtieron lanzando al aire a un fanático y dándole un susto a un conductor que se cruzó con la porra. Algunos llegaron de lugares tan lejanos como Campeche y Veracruz.
1: La verdad es que sí estoy muy emocionado, a pesar de aquí de que está lloviendo, del frío, ¿no? Realmente eso no me ha detenido y no me va a detener.
2: Ay, pues nuestra intención es verlo aquí en el Fan Fest, por eso llegamos tan temprano, porque hemos visto que se llena demasiado, entonces sí queríamos lograr entrar y pues viva México.
0: La mayoría de los asistentes coincidió en que los altos precios de un boleto al estadio no les quitarían la opción de divertirse en alguna zona de Fan Fest. Pero ahora bien, ¿cómo llegan los jugadores de la selección de Ecuador a este partido? Algunos posiblemente trasnochados por la serenata que les dieron de madrugada los aficionados mexicanos. Tiene que verlo.

0: Con megáfonos, bocinas de automóviles, música y hasta fuegos artificiales, cientos de fanáticos mexicanos se reunieron frente al hotel donde se hospedaban los futbolistas de Ecuador. El objetivo era hacer todo el ruido posible para que los jugadores no descansaran. Desde la ventana del hotel, un pequeño hincha ecuatoriano denunció que esto no era jugar limpio. Vamos a escucharlo.
1: Es que miren, la policía está ahí abajo y no actúan. De verdad, quiero denunciar esto. Esto no es una muestra de fair play. Y quiero saber, ¿cómo van a hacer el mundial si esto hacen así? Son unos irrespetuosos. Solo digo que quiero denunciar esto. Y que por favor, si México sigue jugando acá, que la FIFA, te lo pido especialmente a ti, Gianni Infantino, que la FIFA tome medidas por esto.
0: Y con esto vamos llegando al final. Soy Abel Álvarez. Gracias por acompañarnos.

0: y granizo. En varias colonias de la capital hay inundaciones, varias estructuras quedaron dañadas y hay calles que prácticamente se convirtieron en ríos. En algunas delegaciones reportan la caída de granizo, como en la salida de la carretera a Puebla, donde los caminos quedaron completamente blancos. También en Guadalajara viven los estragos de los diluvios y el mal clima. Estas imágenes son de la zona del acueducto de la ciudad. El daño es inmenso. Hola, ¿qué tal? Soy Abel Álvarez. Gracias por acompañarme. Estas son otras de las noticias que estamos siguiendo muy de cerca aquí en 24 horas. El fallo que trae alivio a miles de inmigrantes. La Corte Suprema sostiene la ciudadanía por nacimiento. Pero ahora bien, ¿qué dejó el intento del presidente Trump? Se lo vamos a explicar. Además, La Guaira se prepara para lo inevitable, la triste tarea de identificación y el entierro de las víctimas. También la historia de un joven hondureño deportado a su país. Creía que lo había perdido todo, pero un juez en Washington ordena su retorno. Y el enfrentamiento entre mexicanos y ecuatorianos provoca una fiesta en las calles. Una marea verde desborda esperanza. Pero mira, continuamos con lo sucedido hoy en la Corte Suprema de Justicia. La comunidad migrante continúa celebrando el fallo de la Corte Suprema de Justicia, protegiendo la ciudadanía por nacimiento. Este es uno de los golpes más grandes a la política antimigrante del presidente Trump. El fallo determina que todos los hijos de inmigrantes indocumentados nacidos en Estados Unidos son ciudadanos. La decisión de la Corte Suprema fue por una votación de 6-3, donde no todos los jueces conservadores se alinearon con la orden ejecutiva del presidente Trump. Dos magistrados nombrados por el propio Trump, Brett Kavanaugh y Amy Coney Barrett, votaron junto al presidente de la Corte, John Roberts, y las tres juezas liberales para, pues, mantener la ciudadanía por nacimiento. Mientras que en contra votaron los conservadores Clarence Thomas, Neil Gorsuch y Samuel Alito. Afuera de la Corte Suprema, un grupo de activistas pro-inmigrantes ofrecieron una conferencia de prensa. Entre ellos había una jovencita ciudadana estadounidense de 13 años de edad, quien habló sobre la situación de los migrantes. Vamos a escucharla.
1: As a U.S. citizen child, I should not have to be wondering if my parents will come back home. And since this president took office, I have even had to wonder if I would come home. Pregnant mothers are afraid of their babies not being able to have a home. Our families are worth fighting for, and our communities are worth fighting for.
0: Bueno, y esta noche para hablar sobre el fallo de la Corte Suprema y sobre el impacto en nuestras comunidades, tenemos a dos invitados. Juan Proaño, director ejecutivo de LULAC, y el abogado de inmigración, Jaim Vázquez. Juan y Jaim, bienvenidos.
2: Buenas noches.
3: Un placer.
0: Juan, quiero comenzar contigo. ¿Cómo ha sido la reacción de la comunidad? Sé que ustedes han estado muy pendientes de este fallo, pero la gente que se ha acercado a ustedes, ¿qué le ha dicho?
2: Bueno, estamos muy felices al fin del día, ¿no? Para tener esta conclusión a esta demanda que LULAC lanzó en el enero del año pasado. Es mucho éxito para nosotros porque da la protección a nuestra comunidad, a las mamás y a los niños que ya, por cierto, saben que ellos van a ser ciudadanos de los Estados Unidos si nacen acá. Punto, al fin del día. So, en eso estamos muy, muy felices.
0: Juan, y la gente cuando se acercaba a ustedes, ¿le comentaba su preocupación sobre el tema?
2: Bueno, claro que sí, ¿no? Ya por muchos meses y más que todo, todas las mujeres que eran parte de nuestro caso, por muchos meses embarazadas, ¿no? La preocupación de tener un hijo, un niño, y también la preocupación de que sí o sí no va a tener su ciudadanía en los Estados Unidos. So, hay muchas mujeres que eran parte de este caso. Nosotros la levantamos en nombre porque por ellos tenemos el éxito que tenemos hoy.
0: ¿Fue muy difícil llevar el caso?
2: Sí, más de 2 años. ¿No? Nosotros comenzamos mucho, mucho más antes de enero, cuando pusimos esa primera demanda, porque sabíamos que en el Project 2025, que el presidente estaba ahí haciendo su promoción, que esto era parte del plan de él. Y en unas cuantas horas después de entrar a la oficina como presidente la segunda vez, lo firmó. Pero nosotros estuvimos listos e hicimos esta demanda casi 5 o 6 horas después, el mismo día.
0: Jaime, y en tu caso, ¿cómo ves este resultado? ¿Te sorprendió?

0: No me sorprendió porque esperábamos que por lo menos la mayoría de la Corte Suprema mantuviera lo que ya está establecido en la Constitución. Son más de 100 años de jurisprudencia y la Constitución en la 14ª enmienda fácilmente declara que niños nacidos en el país, sin importar el estatus legal de sus padres, son ciudadanos. Y aquí estamos viendo cómo la Corte Suprema ha preservado ese derecho.
1: Sin embargo, Jaime, el presidente Trump está diciendo que va a seguir adelante, que va a tratar por todos los medios de buscar una alternativa para seguir con su plan. ¿Hay alguna posibilidad de que pueda llevarlo a efecto?
0: Bueno, la única posibilidad que de verdad existe, y tenemos que ser realistas, porque él ha llamado al Congreso a que actúe, pero de verdad la única posibilidad que existe es una enmienda en la Constitución y tiene que tener dos tercios de ambas cámaras, el Senado y el Congreso, y adicional a eso, tres cuartos de los estados, algo que el día de hoy sería prácticamente imposible porque la gran mayoría de senadores y digamos, y representantes a la Cámara no están a favor de esto y tampoco tiene un consenso en los estados. Así que por mucho de que él diga que va a continuar, no existe el camino real el día de hoy para hacer un cambio en la Constitución, que es lo que le ha dicho la Corte Suprema.
1: Juan, ¿y ustedes en Lula están tranquilos después de esta decisión o simplemente van a estar alerta a lo que pueda seguir?
2: Siempre vamos a estar alertos a lo que está pasando acá. No, lo que Haim dice sí está bien, va a ser muy difícil, pero también sí nos preocupa. Debía ser una decisión 9-0. Pensamos que iba a ser 7-2, 6-3. Kavanaugh, por ejemplo, la decisión de él es media y media al fin del día. So, muy fácil podría ser 5-4. So, hay muchas cosas que están en los documentos que puso Justice Thomas. Más de 90 páginas que todavía estamos ahí mirando y leyendo al fin del día, pero sí, siempre vamos a tener esta preocupación, estamos alerta y vamos a estar listos para las elecciones en noviembre, que es la única cosa que podemos hacer para tratar, parar lo que está pasando en las Cortes y con la Corte Suprema.
1: ¿Hay algún peligro, con esto que se están leyendo, con estas páginas que se están leyendo ustedes?
2: Sí, porque no, lo que los jueces que no votaron por esto, ellos lo que han hecho es puesto una mapa para los próximos jueces, para que ellos vuelvan y tal vez hay otro argumento que quieren poner adelante y ellos están dirigiéndoles exactamente qué puede cambiar.
1: Jaime, ¿algún consejo para la gente que nos está viendo y que estaba al pendiente o no de este tema?
0: Bueno, Abel, es importantísimo que preserven sus derechos. Y niños nacidos en el país, si llegaran a tener algún problema registrándolos, es importante que reporten esta información, contacten a organizaciones sin ánimo de lucro, como LULAC, para que puedan ellos tomar acción en caso de que veamos en algunos sectores del país la posibilidad. Y adicional a eso, Abel, importantísimo en la comunidad hispana, poder registrar esos nacimientos inmediatamente que sucedan, tratar de hacerlo inmediatamente. Si por algún motivo tienen una partera, tratar de hacerlo en un hospital para que nunca haya un cuestionamiento acerca del nacimiento del niño.
1: Jaime, Juan, gracias por estar con nosotros aquí en 24 horas de Estrella TV.
2: Gracias a ustedes.
1: Un placer. Ha sido Juan Proaño, director ejecutivo de LULAC, y el abogado de inmigración Jaime Vázquez. Y vamos ahora a Venezuela, donde aumentó el número de víctimas y heridos. Ya suman 1.943 muertos y hay más de 10.000 heridos. Un día de muchos matices. Por un lado, esta vista panorámica de cientos de ataúdes alineados en una morgue improvisada en la ciudad de La Guaira. Se ve a expertos forenses caminando entre las víctimas ahí en el puerto. Pero continúan las historias de esperanza. Hoy rescataron a dos niños entre los escombros. Rescatistas internacionales sacaron a un pequeño de 12 años de edad entre los escombros de un edificio. El jovencito fue rescatado en colaboración de un equipo ecuatoriano que trabajaba hombro a hombro con rescatistas de República Dominicana. Este es el segundo milagro. Seis días después de los terremotos, logran el rescate de un pequeño de 3 años de edad. Un equipo de rescatistas de Jordania localizó al menor y mostró el equipo de imagen térmica que utilizaron para liberarlo y fue inmediatamente hospitalizado. Hay más de 3.600 rescatistas trabajando en la zona. Pero hoy no todo fue alegría. También hubo frustración entre los miembros de algunas cuadrillas de rescate. Lamentablemente, a

0: A pesar del optimismo, cada vez es más difícil hallar a alguien con vida. Este es el testimonio de un rescatista que habló con nuestros amigos de NTN 24.
1: Bueno, pues uno siente algo de frustración porque siempre queremos que haya vida en medio de los escombros y poder rescatar a alguien, porque alguien que lo necesite y que está esperando que le ayuden. Lamentablemente, pues las técnicas que se han aplicado hasta el momento o los lugares donde hemos encontrado, en este caso en este edificio, pues no ha sido posible detectar presencia de vida. O sea, claro que se siente algo de frustración, pero bueno, tenemos que seguir.
0: Y con esto vamos a una pausa. Cuando regrese, un joven hondureño alista a su regreso a Estados Unidos. Fue deportado, pero un juez ordenó su regreso. Además, el presidente Trump revela cuánto ganó en un año con las criptomonedas. Y también, ¿qué pasará con el Tratado de Libre Comercio de América del Norte? México asegura que ya firmó una revisión, pero ¿qué pasa con Estados Unidos y Canadá? El optimismo mexicano, la expectativa al máximo ante un partido de infarto contra Ecuador. Dos de los nuestros se enfrentan.

0: Gracias por seguir con nosotros aquí en 24 horas. Revelan las ganancias que obtuvo el presidente Donald Trump el año pasado con las criptomonedas. Obtuvo más de $1,000 millones en ganancias. Esto de acuerdo a documentos financieros que el propio mandatario declaró. Según la Oficina Gubernamental de Ética, el mandatario obtuvo $500 millones de la compañía World Liberty Financial, del cual uno de sus hijos es cofundador, y $635 millones de los llamados Trump meme coins. Y un juez federal en Washington ordenó al gobierno de Estados Unidos el ingreso del hondureño José Eliezer Martínez Andino. Fue deportado a su país el pasado mes de abril. El tribunal concluyó que durante su deportación se violó su derecho al debido proceso. José asegura que fue obligado a firmar su autodeportación. Hoy se prepara para volver a Estados Unidos y abrazar nuevamente a su familia. Vamos con el reporte.
1: Todavía no lo creo, el milagro que Dios ha hecho.
2: José Eliezer Martínez recibe como un milagro la decisión de un juez que ordenó su regreso a Estados Unidos después de haber sido deportado a Honduras el pasado 10 de abril.
1: No tenían por qué haberme deportado, no tenía un récord criminal, soy una persona trabajadora.
2: José Eliezer salió de Honduras a los 15 años, huyendo de la violencia de las maras y pandillas, pero también del maltrato que asegura sufrió de manos de su padre. Sí,
1: sí. Cosas que nunca se van a borrar de la piel y de la memoria. Era un padre brusco, me dejaba marcada la piel, reventada. Incluso tengo un hoyo en mi pie porque una vez me lanzó una varilla de construcción.
2: Estados Unidos le otorgó un estatus especial de inmigrante juvenil para menores víctimas de abuso, abandono o negligencia.
1: Cosa que no solo sufrí yo, sufrió mi mamá, mis hermanos. También pues su abandono desde los 8 años.
2: En Estados Unidos estudió, aprendió mecánica y formó una familia. Pero el 18 de marzo fue detenido mientras viajaba por trabajo. 23 días después fue deportado a Honduras.
1: Estuve de centros de migración en centro de migración y así, así, así hasta llegar a Arizona.
2: José asegura que fue obligado a firmar su deportación.
1: Pues, no la quería firmar, me amenazaron prácticamente. Me dijeron que podía pasar de 6 a 8 meses en prisión si no firmaba.
2: Pero volver a Honduras significó para José volver a enfrentar los mismos temores que un día lo llevaron a dejar el país cuando tenía 15 años. Hoy asegura que ese miedo sigue acompañándolo.
1: Todos los días salgo con el temor a la calle de que me llegue a pasar algo.
2: Pero José y su familia nunca perdieron la esperanza.
3: Solo darle gracias a Dios y que pueda culminar esto de que él se vaya pronto.
2: Hoy José solo cuenta las horas para regresar a Estados Unidos.
4: ¿Qué es lo primero que vos vas a hacer cuando regreses a Estados Unidos?
1: Abrazar a mi madre fuertemente y darle gracias por sus oraciones. Y empezar a trabajar y pues empezar prácticamente una vida desde cero.
2: En Honduras, Lilian Caballero, Noticias Estrella TV.
1: Pronto.
0: Óigame, el T-MEC pende de un hilo. Mañana se vence el plazo para que el tratado comercial se revise y se determine su validez. Hoy la presidenta Claudia Sheinbaum dijo que ella ya lo firmó, pero falta uno de sus vecinos comerciales.
5: Entonces, yo por ejemplo ya firmé cuál es la posición de México, que se amplíe otros 16 años. Hizo lo procedente el secretario de Economía de Canadá y ahora pues estamos esperando la respuesta de Estados Unidos.
0: Vamos a Perú, donde ya ratificaron el triunfo de Keiko Fujimori y fue declarada presidenta electa. Ya se contó el 100% de los votos y ahora solo espera el decreto oficial por parte del Jurado Nacional de Elecciones que le entreguen sus credenciales como presidenta y que el 28 de julio se realice la transición de gobierno y la juramentación correspondiente. Keiko Fujimori ganó con una ventaja de más de 49 mil votos sobre su contrincante Roberto Sánchez. Fujimori dice que una de sus primeras tareas será acabar con la polarización del país. Vamos a otra pausa. Cuando vuelva, el retorno de la marea verde a las calles de México. El partido contra Ecuador desata una serie de emociones. Además, llegó el fin. Irán se despide de Tijuana y se van sintiéndose mexicanos. Detalles cuando vuelva.

0: En México, hoy los fanáticos nuevamente salieron a las calles de cara a su partido con Ecuador. Una marea tricolor nuevamente se hizo presente en las calles. Y es que la expectativa y las emociones estuvieron a flor de piel entre los aficionados. María Teresa Sarabia nos trae el ambiente que se vivió previo al partido.
1: ¡México! ¡México! ¡México! ¡México!
2: En las calles de la capital azteca, la euforia era contagiosa. La algarabía estaba al rojo vivo y las expectativas por una victoria en el corazón de cada aficionado.
3: Yo creo que ahorita la selección está bien y aparte estamos en casa. Yo creo que nos va a ir bien. Yo creo que vamos a quedar un 2-1.
2: Quieren que se rompa la maldición del quinto partido.
4: Un poco de emoción y nervios también, ¿no? Para, pues ya son fases definitivas y pues a ver si avanzamos al quinto partido, ¿no? Que no siempre se pasa, pero esperemos esta vez sí sea.
5: ¡Ecuador va a probar el Chile Nacional!
6: Y si sí, es que sí, vamos a llegar. ¡Viva México!
2: Como la pasión no conoce fronteras, algunos aficionados recorrieron miles de kilómetros desde Chicago, Illinois, impulsados por la fe y la esperanza en que el divino niño le dé una victoria al equipo tricolor. Leticia quiere además que su equipo tenga ayuda divina.
7: Para pedirle que nos eche una manita ahora con Ecuador para que ganemos, que gane a Ecuador primero y después lo siguiente, paso a pasito para llegar a la final.
2: Fernando Cacahuate también vino desde Chicago y trajo mucho más que una camiseta de su equipo. Vino con fe y convicción de que los milagros también se visten de fútbol y le hizo su petición a Dios.
8: Le pedí por goles y le pedí por la victoria.
2: Aquí, las camisetas están a la orden del día. Así, entre fiesta, fotos, juegos, tacos y una visita al Ángel, el país azteca late al ritmo del fútbol. La ilusión se desborda esperando el silbatazo inicial y son miles los mexicanos que se aferran a que su esperanza se convierta en gloria. María Teresa Sarabia, Noticias Estrella TV.
0: Y en Tijuana llegó el momento del adiós entre sus residentes y la selección de Irán. La selección iraní hizo de esta ciudad fronteriza su base de operaciones y fueron recibidos y queridos como mexicanos. Hoy que se marcharon, se despidieron diciendo gracias México y publicando este video. Y en Arlington, Texas, los vikingos noruegos celebraron junto a aficionados mexicanos el triunfo de su selección ante Costa de Marfil. Algunos festejaron con la fila vikinga y otros fanáticos mexicanos lanzaron por los aires a un hincha noruego. Todo un ambiente de alegría donde fanáticos mexicanos dijeron que se unían a la fiesta aunque no era suya. Y con estas imágenes vamos llegando al final. Soy Abel Álvarez. Gracias por informarse con nosotros.

0: 100 grados en por lo menos 30 estados. Venezuela vive una carrera contra el tiempo tras el doble terremoto. El calor, los hospitales saturados y las morgues improvisadas agravan una tragedia que sigue creciendo. La ciudadanía por nacimiento sobrevive en la Corte Suprema de Justicia. El máximo tribunal frenó el intento del presidente Trump de limitar un derecho constitucional que ha protegido por generaciones, sin importar el estatus migratorio de sus padres. Se desborda la pasión entre los miles de asistentes a los FanFest por el partido de la selección mexicana ante el equipo de Ecuador. Así iniciamos su noticiero nacional cierre de edición. ¿Qué tal? Muy buenas noches. Bienvenidos a su noticiero nacional cierre de edición. Gracias por acompañarnos. Les informa José Armando Ronstadt. Iniciamos con lo siguiente. El fin de semana del 4 de julio llega con una advertencia seria para millones de personas en más de 30 estados de la nación. Un domo de calor se instalará sobre gran parte del país, atrapando temperaturas extremas durante varios días. Expertos alertan que no será solo incomodidad, sino un riesgo para la salud. Nueva York será uno de los lugares más afectados. Ahí se encuentra nuestra compañera Ángela González con el siguiente reportaje.
1: Más de 250 millones de personas se encuentran bajo amenaza por calor extremo en Estados Unidos. Una intensa cúpula de calor se expande por al menos 31 estados, desde el centro del país hasta la costa este y en la capital Washington D.C., donde se podrían sentir temperaturas récord que superan los 100 grados Fahrenheit justo antes del fin de semana del 4 de julio. Autoridades en Nueva York y Chicago advirtieron de los peligros de esta ola de calor.
2: With humidity, it will feel even hotter, with a heat index that could peak around 112 degrees. If the forecast holds, this could be the hottest 4th of July since 2010.
3: I want to emphasize again, the extreme heat can be very dangerous. This is the time to check in on our neighbors.
1: Este episodio de calor extremo sucede en medio de los partidos del Mundial de Fútbol de la FIFA, por lo que se han tomado medidas adicionales para que aficionados puedan resguardarse bajo la sombra. Y en Nueva York, vehículos denominados Cool Vans reparten bebidas y comida y transportan a personas a centros de enfriamiento.
4: Es un sistema de alta presión. Imaginémoslo como una tapa atmosférica bien grande que se encuentra posicionada en muy por arriba de nuestras cabezas.
1: El calor extremo representa un riesgo especialmente para adultos mayores, niños, trabajadores al aire libre y personas con enfermedades crónicas. Cristian dice que busca promociones para comprar agua al por mayor para mantener a su familia hidratada.
5: Mucho calor, demasiado, es insoportable. En cambio, el bebé también, él cuando está demasiado calor no duerme.
6: Compramos 3 paquetes por 17 o 15 dólares. Y con ese nos pasamos para todos.
1: Las recomendaciones son mantenerse bien hidratados, limitar las actividades al aire libre durante las horas de mayor calor, buscar lugares con aire acondicionado y nunca dejar a niños o mascotas dentro de un vehículo, aunque sea por pocos minutos.
7: Nueva York activó el código rojo para proteger a los desamparados de la ola de calor y se espera que estas condiciones comiencen a disiparse a comienzos de la próxima semana. Desde Nueva York, Ángela González, Noticias Estrella TV.
0: Venezuela continúa viviendo horas críticas después del doble terremoto que estremeció el norte del país. Las cifras siguen en aumento, ya se reportan más de 1.900 muertos, 10.000 heridos y decenas de miles de desaparecidos. Los rescatistas siguen trabajando entre escombros con cada vez menos esperanza de encontrar sobrevivientes. En La Guaira, la zona más golpeada, el calor, la humedad y la falta de servicios básicos agravan la emergencia para miles de damnificados. Los hospitales están saturados, hay centros médicos afectados y la atención médica a los heridos sigue bajo enorme presión. La crisis también desborda a las morgues. El puerto de La Guaira fue habilitado como morgue temporal donde equipos forenses trabajan mientras familias esperan identificar a sus seres queridos. Y para conocer más la dramática situación que enfrentan los sistemas de salud en Venezuela, nos enlazamos en Caracas con nuestra corresponsal Carolina Bigot, que se encuentra en uno de los campamentos de damnificados. Carolina, muy buenas noches, adelante.
8: Hola José Armando, un gusto saludarte y gracias siempre por la cobertura que prestan acá a Venezuela. Y es que hay que decir que ya van 150 horas desde este terremoto y lo que ha dejado es simplemente devastada por lo menos al estado de La Guaira y aparte de Caracas. Hoy estuvimos en un recorrido continuo desde tempranas horas de la mañana en los hospitales de acá de Caracas. Y hay que decirlo, solamente hay entre 7 y 10 hospitales que están prestando servicio para los heridos. Sí, el gobierno habla de aproximadamente 10.000 heridos, pero la cifra pudiera ser mucho mayor porque hay heridos de gravedad, pero también hay personas que tienen politraumatismos, dolores, y lamentablemente estas personas no están siendo atendidas porque sus heridas pudieran resultar menores, pero igual padecen y se encuentran, José Armando, en campamentos como este que podemos ver en este momento en Caracas, que son campamentos improvisados en plazas, en iglesias, en escuelas, donde lamentablemente, además del dolor de haber perdido algún familiar o haber perdido pues su casa, que a pesar de que, por supuesto, no es material, resulta como daños secundarios, se encuentran lamentablemente en la calle. Vamos a escuchar justamente el testimonio de un muchacho que, además de perder a su papá y a su hermano, con quienes vivía en primera línea, también perdió su casa y se encuentra viviendo tal como estas personas en una plaza. Vamos a escuchar.
9: Cuando llegamos me llevaron al Pérez Carreño. En el Pérez Carreño lo que hicieron fue llevarme el hueso a su sitio. No me pudieron enyesar porque estaba congestionado el hospital. Entonces lo más recomendable para ellos fue hacerme la placa y esperar que todo se calmara.
8: Bueno, este joven, José Armando, es solamente una pequeña muestra de lo que atraviesan muchísimos venezolanos en este momento. Ya por cumplirse la hora cero acá en Venezuela con respecto a quienes pudieran estar con vida, a pesar de que incluso en las 3 edificaciones caídas que se encuentran acá en Caracas hay familiares apostando por las labores de búsqueda, ya están, según nos han dicho los propios rescatistas, por en menos de 24 horas cerrar lamentablemente estas labores y ya hacer un mantenimiento y un cierre de las zonas, sobre todo del estado La Guaira, para poder avanzar en la lamentable recolección de cuerpos sin vida. Como bien decíamos, el puerto principal de Venezuela, de entrada y salida de mercancía internacional, está convertido en una megamorgue. Las imágenes que han trascendido en redes pues son impactantes, y nosotros hemos tenido la oportunidad incluso de ver a quienes esperan el cuerpo de su familiar, y es otro drama porque hay cuerpos desaparecidos y las personas quieren darle pues el último adiós, una sepultura, y eso ni siquiera ha sido posible. Bien. Entonces son muchas aristas que desencadena este terremoto. José Armando.
0: Carolina, muchísimas gracias por tu reportaje. Que pasen muy buenas noches y cuidado, hay que cuidarse.
8: Muchas gracias.
0: La Guaira concentra la mayor parte de los edificios totalmente colapsados tras los terremotos en Venezuela. Según cifras del gobierno venezolano, de los 189 inmuebles derrumbados por completo en el país, 158 estaban en ese estado, es decir, 8 de cada 10 en total. Las autoridades estiman 855 edificios con daños graves, parciales o colapsos, aunque la NASA calcula que hasta 60.000 estructuras podrían haber resultado dañadas o destruidas. Y una madre venezolana confirmó que recuperó el cuerpo de su hijo tras difundirse un video que se hizo rápidamente viral.
10: Ya yo tengo el cuerpo de mi hijo. Yo estaba pidiendo ayuda, era porque la cremación gratuita, me decían que me lo entregaban entre 10 o 30, o ellos no sabían en realidad cuánto tiempo. Eso es una burla, esa cremación gratuita. Sobre todo para los repatriados, los deportados, que... O sea, yo estuve 5 días buscando a mi hijo por el engaño que ellos me dijeron que ellos habían sacado a mi hijo cuando mi hijo falleció el primer día.
0: Daniel Alejandro Núñez Ramírez era uno de los más de 100 migrantes deportados desde Estados Unidos que llegaron a Venezuela horas antes de los terremotos y fueron trasladados al Hotel Santuario en La Guaira. Por su parte, un portavoz del Departamento de Seguridad Nacional estadounidense dijo que ICE ya no era responsable de los deportados cuando ocurrieron los terremotos. Y aunque ya casi se cumple una semana de los fatales terremotos, familias enteras mantienen la esperanza mientras esperan noticias de sus seres queridos. Ronald Hacha habló con algunos de ellos y nos tiene sus testimonios.
11: Este es el momento en que rescatistas estadounidenses logran sacar con vida a un bebé de los escombros de un edificio en La Guaira, Venezuela, tras permanecer más de 72 horas atrapado. Esta es la imagen de la esperanza que albergan miles de familias que desesperadamente cuentan los minutos para encontrar a sus seres queridos, como la señora Isolina Dávila espera desde Cuba que su nieto Dayan Martínez, de solo 10 años, haya sobrevivido el derrumbe de su edificio en La Guaira.
12: En en ese terremoto, dos nietecitas perdidas. Y entonces es el único nieto que nos queda, por favor, que tiene 10 añitos. Desde ayer nosotros no hemos dormido, no hace 5 días que no dormimos, señor.
11: Los rescatistas, como se ve en este video, llegaron al lobby del edificio, pero no han podido dar con Dayan ni con su prima Vanessa Martínez.
12: Estamos en eso, pero es que ya han pasado cinco días y entonces ya no podemos más. ¿De cuándo vamos a seguir esperando?
11: Mientras tanto, la familia de Gianni Pimentel y su esposo Rubén Ramírez van todos los días a este edificio que colapsó también en el área del Caribe, en La Guaira, donde aseguran haber escuchado silbidos de Rubén.
13: Ahí el sábado fue donde escucharon los silbidos de mi cuñado. Sabemos que están en un piso 4, el acceso hasta el piso 4 ha sido súper complicado para llegar a ellos, pues.
11: Catherine y su familia llevan sin dormir por días, están muy consternados, pero la esperanza no la han perdido. Oran para que los rescatistas encuentren con vida a esta pareja que estaban con sus mascotas.
13: Es que no nos dejen solo y que aunque haya vida, o sea, se escuchen ruidos o no se escuchen ruidos, traten de llegar hasta ellos y sacarlos, pues sabemos que lo único que no sabemos, tenemos la esperanza de que van a salir.
11: Varios grupos de socorristas de Estados Unidos, Portugal, Costa Rica, Chile y México han llegado con brigadas caninas y debido a la magnitud del desastre, esperan la llegada de más de estos perros que lograrán encontrar sobrevivientes. El congresista de la Florida, Carlos Jiménez, quien fue jefe de bomberos de la ciudad de Miami, resalta la labor que está haciendo este equipo en Venezuela y confirma que la ayuda va a llegar directamente al pueblo venezolano.
14: Para mí es muy importante que esa ayuda vaya directamente al pueblo venezolano para ayudar al pueblo venezolano que está sufriendo después de este desastre.
11: Para Estrella News, Sorrocha.
0: Una breve pausa comercial, regresamos con más información a cierre de edición. El Tribunal Supremo da un fuerte revés a las políticas del presidente Trump, mantiene vigente el derecho a la ciudadanía por nacimiento. Y los estados ya pueden legalmente prohibir a los estudiantes transgénero participar en ciertos deportes. Tenemos las reacciones a esta decisión de la Corte Suprema de Justicia.

0: Este martes, la Suprema Corte de Justicia dejó intacto el derecho a la ciudadanía por nacimiento en Estados Unidos en una votación de 6-3. Los magistrados rechazaron el intento del presidente Trump de limitar esta protección constitucional que por más de un siglo ha garantizado la ciudadanía a quienes nacen en territorio estadounidense. Rubén Pereira nos tiene las reacciones tras el histórico fallo.
1: Me siento feliz, agradecido.
2: Es el júbilo de inmigrantes embarazadas como Sonia, tras el fallo de la Corte Suprema, ratificando que los hijos de padres indocumentados o con estatus temporal nacidos en Estados Unidos continúan siendo ciudadanos estadounidenses.
1: Tengo 6 meses de embarazo. Y quiero que tenga derecho de ser ciudadano porque aquí van a nacer y todo.
2: Con esta decisión, los bebés nacidos en territorio estadounidense conservan la ciudadanía desde el nacimiento y todos sus derechos y beneficios constitucionales, el derecho a obtener un pasaporte de Estados Unidos y un número de seguro social, beneficios que para muchas familias representan seguridad y estabilidad desde el primer día de vida, como el caso de los hijos de Guadalupe, una inmigrante mexicana.
3: Nuestros hijos nacieron aquí, son ciudadanos, tienen derecho y pues no tiene él derecho de quitarle su ciudadanía. Entonces fue lo mejor que pudo haber pasado y ojalá le sigan dando cachetadas con guante blanco al señor.
2: Pero activistas aseguran que la comunidad vivió meses de preocupación e incertidumbre desde que Donald Trump firmó la orden ejecutiva que buscaba eliminar la ciudadanía por nacimiento para hijos de inmigrantes indocumentados y personas con estatus temporal, una medida que finalmente fue frenada por el Tribunal Supremo.
4: Toda la gente que viene a esta fundación preocupada, preguntando qué va a hacer don José, qué vamos a hacer si mi niño va a tener o no va a tener ayuda en este país, si lo tengo que llevar a México. Había mucha confusión realmente, pero por la gracia de Dios, hoy, este día, recibimos la noticia más favorable que podíamos escuchar.
2: Según el Centro de Políticas Migratorias, si la propuesta de Donald Trump hubiera entrado en vigor, alrededor de 255 mil bebés al año hubieran nacido en Estados Unidos sin la ciudadanía automática. Por eso la decisión de la Corte quita un gran peso encima a la comunidad inmigrante, sobre todo los que han llegado a este país por un mejor futuro para sus hijos. El fallo de hoy no solo protege su ciudadanía, sino también los derechos básicos como votar en elecciones, acceder a empleos federales o incluso recibir algún tipo de asistencia social.
5: Es un logro muy grande para los que tenemos hijos aquí y nosotros los padres siendo inmigrantes y tenemos hijos también que les sirven al país.
2: Rubén Pereira, Noticias Estrella TV.
0: El presidente Trump reaccionó al fallo de la Corte Suprema insistiendo en que la ciudadanía por nacimiento debe cambiarse desde el Congreso. El primer mandatario dijo que el tema no ha terminado y pidió a legisladores actuar de inmediato para limitar este derecho. También calificó a la ciudadanía automática como ridícula y tremendamente destructiva, manteniendo que su gobierno seguirá buscando una vía para modificarla. Y durante la tradicional conferencia de la mayoría republicana en el Congreso, el presidente de la Cámara, Mike Johnson, fue informado de esta decisión de la Suprema Corte sobre la ciudadanía por nacimiento. Así fue como reaccionó.
6: I'm sure the conclusion from this opinion is going to be that you got to amend the Constitution to fix that. As we all know, it's a big challenge to amend the Constitution. It's only happened 27 times in our whole nation's history, and the reason is because you got to have 2/3 of both chambers of Congress and 3/4 of the states to ratify. It's usually at least a many years long process and very complicated.
0: Johnson, quien ha trabajado como abogado constitucionalista, principalmente en temas religiosos, dijo que la enmienda 14 está siendo utilizada de forma indebida por personas que llegan a Estados Unidos para tener hijos y obtener la ciudadanía por nacimiento. Y también el Departamento de Justicia reaccionó a la decisión del Tribunal Supremo. Fiscales federales recibieron la orden de dar prioridad a investigaciones sobre el llamado turismo por nacimiento. Advierten que quien entre a Estados Unidos con la intención de dar a luz para obtener la ciudadanía para el recién nacido será acusado de varios cargos federales, incluyendo fraude y lavado de dinero. Pero la administración Trump también se anotó una victoria este martes en el máximo tribunal de la nación. La Corte Suprema emitió un fallo clave en el debate sobre atletas transgéneros en el deporte escolar. Unánimemente, los jueces respaldaron leyes de Idaho y Virginia Occidental que impiden a estudiantes trans participar en equipos femeninos si no fueron registrados como sexo femenino al nacer. La Corte determinó que estas restricciones no violan el Título 9, la ley federal que prohíbe la discriminación por sexo en la educación.
7: The ruling today doesn't exclude transgender athletes from school sports. It merely says that all students

0: En Texas, las llamadas loncheras o food trucks tienen nueva regla para seguir vendiendo. A partir del 1 de julio, vendedores móviles de comida van a tener que solicitar una licencia estatal, un cambio que elimina permisos municipales, pero que también deja dudas entre pequeños comerciantes sobre cómo cumplir con este proceso. David Medina desde Dallas nos explica en qué consisten estos cambios.
1: A partir de este 1 de julio, los vendedores ambulantes de comida en Texas deberán contar con una licencia estatal emitida por el Departamento de Servicios de Salud del Estado, eliminando así los permisos separados en cada ciudad o condado donde operan.
2: Para mí creo que es una buena función, una buena iniciativa del condado, del Estado que hace esto.
1: Leonardo es dueño de un camión de comida venezolana, quien se mudó de Miami a Dallas hace 3 años y señala que el nuevo modelo que implementará Texas a partir del 1 de julio es muy parecido al de Florida.
2: Sacabas un solo permiso y con ese permiso podías trabajar en cualquier parte de la Florida. Entonces para nosotros era factible eso. Si hoy estabas en Miami, mañana querías irte a Orlando a un evento o te habías mudado, como tal, lo podías hacer y el permiso era válido.
1: De acuerdo con las autoridades estatales, los dueños de estos food truck, al obtener un solo permiso estatal, les daría la oportunidad de poderse movilizar en diferentes ciudades como Dallas, Houston, Austin y San Antonio, sin ninguna restricción.
2: O sea, para nosotros pienso yo que es más factible tener ese permiso y que nos podamos mover libremente a volver a sacar otros permisos como tal para poderlo hacer.
1: De acuerdo con el Departamento de Salud del Estado, el tipo de comida define cuánto se debe de pagar por la licencia. La solicitud del permiso deberá hacerla en la página del Departamento de Salud de Texas, buscando los servicios de licencia en línea, acceder al formulario y completar la solicitud. David Medina, Noticias Estrella TV.
0: Noruega celebró el grande su victoria 2-1 sobre Costa de Marfil afuera del estadio de Dallas con bailes al estilo tejano y el ya famoso remo vikingos aficionados. Hasta fanáticos mexicanos se sumaron a la fiesta, lanzando por los aires a los noruegos. El triunfo llegó con drama. Erling Haaland marcó el gol decisivo al minuto 86. Ahora Noruega va a jugar el domingo contra Brasil en la ciudad de Nueva York. Y el ambiente mundialista se desbordó en el Zócalo de la Ciudad de México y en la Plaza de Armas de la Ciudad de Guadalajara antes del partido del Mundial entre México y Ecuador en los 16 de final. Ambos fanfest alcanzaron su máxima capacidad en un par de horas antes del encuentro. Las autoridades pidieron a los aficionados moverse a otros puntos con pantallas para disfrutar del partido. Muy buenas noches, gracias por acompañarnos. Yo soy José Armando Ronsta, los esperamos mañana en su noticiero nacional, cierre de edición.

con esta noticia en desarrollo. México vive una noche de intensas lluvias y granizo. En varias colonias de la capital hay inundaciones. Varias estructuras quedaron dañadas y hay calles que prácticamente se convirtieron en ríos. En algunas delegaciones reportan la caída de granizo, como en la salida de la carretera a Puebla, donde los caminos quedaron.

0: aquí en 24 horas. El fallo que trae alivio a miles de inmigrantes. La Corte Suprema sostiene la ciudadanía por nacimiento. Pero ahora bien, ¿qué dejó el intento del presidente Trump? Se lo vamos a explicar. Además, La Guaira se prepara para lo inevitable, la triste tarea de identificación y el entierro de las víctimas. También la historia de un joven hondureño deportado a su país. Creía que lo había perdido todo, pero un juez en Washington ordena su retorno. Y el enfrentamiento entre mexicanos y ecuatorianos provoca una fiesta en las calles. Una marea verde desborda esperanza. Pero mira, continuamos con lo sucedido hoy en la Corte Suprema de Justicia. La comunidad migrante continúa celebrando el fallo de la Corte Suprema de Justicia, protegiendo la ciudadanía por nacimiento. Este es uno de los golpes más grandes a la política antimigrante del presidente Trump. El fallo determina que todos los hijos de inmigrantes indocumentados nacidos en Estados Unidos son ciudadanos. La decisión de la Corte Suprema fue por una votación de 6-3, donde no todos los jueces conservadores se alinearon con la orden ejecutiva del presidente Trump. Dos magistrados nombrados por el propio Trump, Brett Kavanaugh y Amy Coney Barrett, votaron junto al presidente de la Corte, John Roberts, y las tres juezas liberales para, pues, mantener la ciudadanía por nacimiento. Mientras que en contra votaron los conservadores Clarence Thomas, Neil Gorsuch y Samuel Alito. Afuera de la Corte Suprema, un grupo de activistas pro-inmigrantes ofrecieron una conferencia de prensa. Entre ellos había una jovencita ciudadana estadounidense de 13 años de edad, quien habló sobre la situación de los migrantes. Vamos a escucharla.
1: As a U.S. citizen child, I should not have to be wondering if my parents will come back home. And since this president took office, I have even had to wonder if I would come home. Pregnant mothers are afraid of their babies not being able to have a home. Our families are worth fighting for, and our communities are worth fighting for.
0: Bueno, y esta noche para hablar sobre el fallo de la Corte Suprema y sobre el impacto en nuestras comunidades, tenemos a dos invitados. Juan Proaño, director ejecutivo de LULAC, y el abogado de inmigración, Jaime Vázquez. Juan y Jaime, bienvenidos.
2: Buenas noches. Un placer.
0: Juan, quiero comenzar contigo. ¿Cómo ha sido la reacción de la comunidad? Sé que ustedes han estado muy pendientes de este fallo, pero la gente que se ha acercado a ustedes, ¿qué le ha dicho?
2: Bueno, estamos muy felices al fin del día, ¿no? Para tener esta conclusión a esta demanda que LULAC lanzó en el enero del año pasado. Es mucho éxito para nosotros porque da la protección a nuestra comunidad, a las mamás y a los niños que ya, por cierto, saben que ellos van a ser ciudadanos de los Estados Unidos si nacen acá. Punto, al fin del día. So, en eso estamos muy, muy felices.
0: Juan, y la gente cuando se acercaba a ustedes, ¿le comentaba su preocupación sobre el tema?
2: Bueno, claro que sí, ¿no? Ya por muchos meses y más que todo, todas las mujeres que eran parte de nuestro caso, por muchos meses embarazadas, ¿no? La preocupación de tener un hijo, un niño, y también la preocupación de que sí o sí no va a tener su ciudadanía en los Estados Unidos. So, hay muchas mujeres que eran parte de este caso. Nosotros la levantamos en nombre porque por ellos tenemos el éxito que tenemos hoy.
0: ¿Fue muy difícil llevar el caso?
2: Sí, más de 2 años. No, nosotros comenzamos mucho, mucho más antes de enero, cuando pusimos esa primera demanda, porque sabíamos que en el Project 2025, que el presidente estaba ahí haciendo su promoción, que esto era parte del plan de él. Y en unas cuantas horas después de entrar a la oficina de como presidente la segunda vez, lo firmó. Pero nosotros estuvimos listos y hicimos esta demanda casi 5 o 6 horas después, el mismo día.
0: Jaime, y en tu caso, ¿cómo ves este resultado? ¿Te sorprendió?
3: Bueno, no me sorprendió porque esperábamos que por lo menos la mayoría de la Corte Suprema mantuviera lo que ya está establecido en la Constitución. Son más de 100 años de jurisprudencia y la Constitución en la 14ª enmienda fácilmente declara que niños nacidos en el país sin importar el estatus legal de sus padres son ciudadanos. Y aquí estamos viendo cómo la Corte Suprema ha preservado ese derecho.
0: Sin embargo, Jaime, el presidente Trump está diciendo que va a seguir adelante, que va a tratar por todos los medios de buscar una alternativa para seguir con su plan. ¿Hay alguna posibilidad de que pueda llevarlo a efecto?
3: Bueno, la única posibilidad.

0: posibilidad que de verdad existe y tenemos que ser realistas, porque él ha llamado al Congreso a que actúe, pero de verdad la única posibilidad que existe es una enmienda en la Constitución y tiene que tener dos tercios de ambas cámaras, el Senado y el Congreso, y adicional a eso, tres cuartos de los estados, algo que el día de hoy sería prácticamente imposible porque la gran mayoría de senadores y representantes a la Cámara no están a favor de esto y tampoco tiene un consenso en los estados. Así que por mucho de que él diga que va a continuar, no existe el camino real el día de hoy para hacer un cambio en la Constitución, que es lo que le ha dicho la Corte Suprema.
1: Juan, ¿y ustedes en Lula están tranquilos después de esta decisión o simplemente van a estar alerta a lo que pueda seguir?
2: Siempre vamos a estar alertos a lo que está pasando acá. No, lo que Jaime dice sí está bien, va a ser muy difícil, pero también sí nos preocupa. Debía ser una decisión 9-0. Pensamos que iba a ser 7-2, 6-3. Kavanaugh, por ejemplo, la decisión de él es media y media al fin del día. So, muy fácil podría ser 5-4. So, hay muchas cosas que están en los documentos que puso Justice Thomas, más de 90 páginas que todavía estamos ahí mirando y leyendo al fin del día. Pero sí, siempre vamos a tener esa preocupación. Estamos alerta y vamos a estar listos para las elecciones en noviembre, que es la única cosa que podemos hacer para tratar de parar lo que está pasando en las Cortes y con la Corte Suprema.
1: ¿Hay algún peligro, un peligro con esto que se están leyendo, con estas páginas que se están leyendo ustedes?
2: Sí, porque no, lo que los jueces que votaron, que no votaron por esto, ellos lo que han hecho es puesto una mapa para los próximos jueces, para que ellos vuelvan y tal vez hay otro argumento que quieren poner adelante. Y ellos están dirigiéndoles exactamente qué puede cambiar.
1: Jaime, ¿algún consejo para la gente que nos está viendo y que estaba al pendiente o no de este tema?
0: Bueno, Abel, es importantísimo que preserven sus derechos. Y niños nacidos en el país, si llegaran a tener algún problema registrándolos, es importante que reporten esta información, contacten a organizaciones sin ánimo de lucro, como LULAC, para que puedan ellos tomar acción en caso de que veamos en algunos sectores del país la posibilidad. Y adicional a eso, Abel, importantísimo en la comunidad hispana, poder registrar esos nacimientos inmediatamente que sucedan. Tratar de hacerlo inmediatamente. Si por algún motivo tienen una partera, tratar de hacerlo en un hospital para que nunca haya un cuestionamiento acerca del nacimiento del niño.
1: Jaime, Juan, gracias por estar con nosotros aquí en 24 Horas de Estrella TV.
2: Gracias a ustedes.
1: Un placer. Ha sido Juan Proaño, director ejecutivo de LULAC, y el abogado de inmigración Jaime Vázquez. Y vamos ahora a Venezuela, donde aumentó el número de víctimas y heridos. Ya suman 1.943 muertos y hay más de 10.000 heridos. Un día de muchos matices. Por un lado, esta vista panorámica de cientos de ataúdes alineados en una morgue improvisada en la ciudad de La Guaira. Se ve a expertos forenses caminando entre las víctimas ahí en el puerto. Pero continúan las historias de esperanza. Hoy rescataron a dos niños entre los escombros. Rescatistas internacionales sacaron a un pequeño de 12 años de edad entre los escombros de un edificio. El jovencito fue rescatado en colaboración de un equipo ecuatoriano que trabajaba hombro a hombro con rescatistas de República Dominicana. Este es el segundo milagro. Seis días después de los terremotos, logran el rescate de un pequeño de 3 años de edad. Un equipo de rescatistas de Jordania localizó al menor y mostró el equipo de imagen térmica que utilizaron para liberarlo y fue inmediatamente hospitalizado. Hay más de 3.600 rescatistas trabajando en la zona. Pero hoy no todo fue alegría. También hubo frustración entre los miembros de algunas cuadrillas de rescate. Lamentablemente, a pesar del optimismo, cada vez es más difícil hallar a alguien con vida. Este es el testimonio de un rescatista que habló con nuestros amigos de NTN 24.
3: Bueno, pues uno siente algo de frustración porque siempre queremos que haya vida en medio de los escombros y poder rescatar a alguien, porque alguien que lo necesite y que está esperando que le ayuden. Lamentablemente, pues las técnicas que se han aplicado hasta el momento o los lugares donde hemos encontrado, en este caso en este edificio, pues no ha sido posible detectar presencia de vida.

0: Entonces, claro que se siente algo de frustración, pero bueno, tenemos que seguir.
1: Y con esto vamos a una pausa. Cuando regrese, un joven hondureño alista su regreso a Estados Unidos. Fue deportado, pero un juez ordenó su regreso. Además, el presidente Trump revela cuánto ganó en un año con las criptomonedas. Y también, ¿qué pasará con el Tratado de Libre Comercio de América del Norte? México asegura que ya firmó una revisión, pero ¿qué pasa con Estados Unidos y Canadá? El optimismo mexicano, la expectativa al máximo ante un partido de infarto contra Ecuador. Dos de los nuestros se enfrentan.

0: Gracias por seguir con nosotros aquí en 24 horas. Revelan las ganancias que obtuvo el presidente Donald Trump el año pasado con las criptomonedas. Obtuvo más de $1,000 millones en ganancias. Esto de acuerdo a documentos financieros que el propio mandatario declaró. Según la Oficina Gubernamental de Ética, el mandatario obtuvo 500 millones de la compañía World Liberty Financial, del cual uno de sus hijos es cofundador, y 635 millones de los llamados Trump meme coins. Y un juez federal en Washington ordenó al gobierno de Estados Unidos el ingreso del hondureño José Eliezer Martínez Andino. Fue deportado a su país el pasado mes de abril. El tribunal concluyó que durante su deportación se violó su derecho al debido proceso. José asegura que fue obligado a firmar su autodeportación. Hoy se prepara para volver a Estados Unidos y abrazar nuevamente a su familia. Vamos con el reporte.
1: Todavía no lo creo, el milagro que Dios ha hecho.
2: José Eliezer Martínez recibe como un milagro la decisión de un juez que ordenó su regreso a Estados Unidos después de haber sido deportado a Honduras el pasado 10 de abril.
1: No tenían por qué haberme deportado, no tenía un récord criminal, soy una persona trabajadora.
2: José Eliezer salió de Honduras a los 15 años, huyendo de la violencia de las maras y pandillas, pero también del maltrato que asegura sufrió de manos de su padre. Sí,
1: sí. Cosas que nunca se van a borrar de la piel y de la memoria. Era un padre brusco, me dejaba marcada la piel, reventada. Incluso tengo un hoyo en mi pie porque una vez me lanzó una varilla de construcción.
2: Estados Unidos le otorgó un estatus especial de inmigrante juvenil para menores víctimas de abuso, abandono o negligencia.
1: Cosa que no solo sufrí yo, sufrió mi mamá, mis hermanos. También pues su abandono desde los 8 años.
2: En Estados Unidos estudió, aprendió mecánica y formó una familia. Pero el 18 de marzo fue detenido mientras viajaba por trabajo. 23 días después fue deportado a Honduras.
1: Estuve de centros de migración en centro de migración y así, así, así hasta llegar a Arizona.
2: José asegura que fue obligado a firmar su deportación.
1: Pues, no la quería firmar, me amenazaron prácticamente, me dijeron que podía pasar de 6 a 8 meses en prisión si no firmaba.
2: Pero volver a Honduras significó para José volver a enfrentar los mismos temores que un día lo llevaron a dejar el país cuando tenía 15 años. Hoy asegura que ese miedo sigue acompañándolo.
1: Todos los días salgo con el temor a la calle de que me llegue a pasar algo.
2: Pero José y su familia nunca perdieron la esperanza.
3: Solo darle gracias a Dios y que pueda culminar esto de que él se vaya pronto.
2: Hoy José solo cuenta las horas para regresar a Estados Unidos.
4: ¿Qué es lo primero que vos vas a hacer cuando regreses a Estados Unidos?
1: Abrazar a mi madre fuertemente. Y darle gracias por sus oraciones. Y empezar a trabajar y pues empezar prácticamente una vida desde cero.
2: En Honduras, Lilian Caballero, Noticias Estrella TV.
1: Pronto.
0: Óigame, el T-MEC pende de un hilo. Mañana se vence el plazo para que el tratado comercial se revise y se determine su validez. Hoy la presidenta Claudia Sheinbaum dijo que ella ya lo firmó, pero falta uno de sus vecinos comerciales.
5: Entonces, yo por ejemplo ya firmé cuál es la posición de México, que se amplíe otros 16 años. Hizo lo procedente el secretario de Economía de Canadá y ahora pues estamos esperando la respuesta de Estados Unidos.
0: Vamos a Perú, donde ya ratificaron el triunfo de Keiko Fujimori y fue declarada presidenta electa. Ya se contó el 100% de los votos y ahora solo espera el decreto oficial por parte del Jurado Nacional de Elecciones que le entreguen sus credenciales como presidenta y que el 28 de julio se realice la transición de gobierno y la juramentación correspondiente. Keiko Fujimori ganó con una ventaja de más de 49 mil votos sobre su contrincante Roberto Sánchez. Fujimori dice que una de sus primeras tareas será acabar con la polarización del país. Vamos a otra pausa. Cuando vuelva, el retorno de la marea verde a las calles de México. El partido contra Ecuador desata una serie de emociones. Además, llegó el fin. Irán se despide de Tijuana y se van sintiéndose mexicanos. Detalles cuando vuelva.

0: En México, hoy los fanáticos nuevamente salieron a las calles de cara a su partido con Ecuador. Una marea tricolor nuevamente se hizo presente en las calles. Y es que la expectativa y las emociones estuvieron a flor de piel entre los aficionados. María Teresa Sarabia nos trae el ambiente que se vivió previo al partido.
1: ¡México! ¡México! ¡México! ¡México!
2: En las calles de la capital azteca, la euforia era contagiosa. La algarabía estaba al rojo vivo y las expectativas por una victoria en el corazón de cada aficionado.
3: Yo creo que ahorita la selección está bien y aparte estamos en casa. Yo creo que nos va a ir bien. Yo creo que vamos a quedar un 2-1.
2: Quieren que se rompa la maldición del quinto partido.
4: Un poco de emoción y nervios también, ¿no? Pues ya son fases definitivas y pues a ver si avanzamos al quinto partido, ¿no? Que no siempre se pasa, pero esperemos esta vez sí sea.
5: ¡Ecuador va a probar el Chile Nacional!
6: Y si sí, es que sí, vamos a llegar. ¡Viva México!
2: Como la pasión no conoce fronteras, algunos aficionados recorrieron miles de kilómetros desde Chicago, Illinois, impulsados por la fe y la esperanza en que el divino niño le dé una victoria al equipo tricolor. Leticia quiere además que su equipo tenga ayuda divina.
7: Para pedirle que nos eche una manita ahora con Ecuador para que ganemos, que gane a Ecuador primero y después lo siguiente, paso a pasito para llegar a la final.
2: Fernando Cacahuate también vino desde Chicago y trajo mucho más que una camiseta de su equipo. Vino con fe y convicción de que los milagros también se visten de fútbol y le hizo su petición a Dios.
8: Le pedí por goles y le pedí por la victoria.
2: Aquí, las camisetas están a la orden del día. Así, entre fiesta, fotos, juegos, tacos y una visita al Ángel, el país azteca late al ritmo del fútbol. La ilusión se desborda esperando el silbatazo inicial y son miles los mexicanos que se aferran a que su esperanza se convierta en gloria. María Teresa Sarabia, Noticias Estrella TV.
0: Y en Tijuana llegó el momento del adiós entre sus residentes y la selección de Irán. La selección iraní hizo de esta ciudad fronteriza su base de operaciones y fueron recibidos y queridos como mexicanos. Hoy que se marcharon, se despidieron diciendo gracias México y publicando este video.

Y en Arlington, Texas, los vikingos noruegos celebraron junto a aficionados mexicanos el triunfo de su selección ante Costa de Marfil. Algunos festejaron con la fila vikinga y otros fanáticos mexicanos lanzaron por los aires a un hincha noruego. Todo un ambiente de alegría donde fanáticos mexicanos dijeron que se unían a la fiesta aunque no era suya. Y con estas imágenes vamos llegando al final. Soy Abel Álvarez. Gracias por informarse con nosotros.

Hijos de inmigrantes indocumentados nacidos en Estados Unidos seguirán siendo ciudadanos. La Corte Suprema da un duro revés al presidente Trump y devuelve la tranquilidad a miles de mujeres embarazadas. Continúan los milagros en Venezuela. 6 días después del terremoto, un niño fue sacado con vida de los escombros. Un rescate que devuelve la esperanza mientras las morgues se llenan de víctimas. Derrumbes tras los terremotos desatan críticas sobre la misión Vivienda. Vecinos denuncian que los edificios entregados por el gobierno de Hugo Chávez colapsaron por fallas en su construcción. Se calienta.

0: A la afición antes del partido, hinchas mexicanos no dejaron dormir a la selección ecuatoriana. Con música, bocinas y fuegos artificiales les dieron una ruidosa serenata frente al hotel. Así comienza Noticiero 24 Horas. ¿Qué tal? Muy buenas tardes y bienvenidos a esta emisión de Noticias 24 Horas. Le informa con gusto Mirtala Salinas. Gracias por estar con nosotros. En un duro golpe a la política migratoria del presidente Trump, la Corte Suprema ratificó este martes que todos los niños nacidos en Estados Unidos, incluso los hijos de inmigrantes indocumentados, son ciudadanos estadounidenses. Los jueces consideraron que la orden ejecutiva del mandatario que buscaba limitar ese derecho viola la enmienda 14 de la Constitución, que establece que todas las personas nacidas o naturalizadas en Estados Unidos y sometidas a su jurisdicción son ciudadanos de Estados Unidos y de los estados en que residen. Esta decisión es muy importante porque seguirá amparando a cientos de miles de niños que nacen cada año en este país. El Pew Research Center estima que solo en 2023 320 mil bebés nacieron en Estados Unidos de madres indocumentadas o con estatus migratorio temporal. Y para muchas migrantes embarazadas, este fallo representa un gran alivio sobre el futuro de sus hijos. En Phoenix, Arizona, está nuestro corresponsal Rubén Pereira. Conversó con una de ellas y nos cuenta cómo recibe esta decisión.
1: Me siento feliz, agradecido.
2: Es el júbilo de inmigrantes embarazadas como Sonia, tras el fallo de la Corte Suprema, ratificando que los hijos de padres indocumentados o con estatus temporal nacidos en Estados Unidos continúan siendo ciudadanos estadounidenses.
1: Tengo 6 meses de embarazo. Y quiero que tenga derecho de ser ciudadano porque aquí van a ser y todo.
2: Con esta decisión, los bebés nacidos en territorio estadounidense conservan la ciudadanía desde el nacimiento y todos sus derechos y beneficios constitucionales, el derecho a obtener un pasaporte de Estados Unidos y un número de seguro social, beneficios que para muchas familias representan seguridad y estabilidad desde el primer día de vida, como el caso de los hijos de Guadalupe, una inmigrante mexicana.
3: Nuestros hijos nacieron aquí, son ciudadanos, tienen derecho y pues no tiene el derecho de quitarle su ciudadanía. Entonces fue lo mejor que pudo haber pasado. Y ojalá le sigan dando cachetadas con guante blanco al señor.
2: Pero activistas aseguran que la comunidad vivió meses de preocupación e incertidumbre desde que Donald Trump firmó la orden ejecutiva que buscaba eliminar la ciudadanía por nacimiento para hijos de inmigrantes indocumentados y personas con estatus temporal, una medida que finalmente fue frenada por el Tribunal Supremo.
4: Toda la gente que viene a esta fundación preocupada, preguntando qué va a hacer don José, qué vamos a hacer, si mi niño va a tener o no va a tener ayuda en este país, si lo tengo que llevar a México. Había mucha confusión realmente, pero por la gracia de Dios, hoy, este día, recibimos la noticia más favorable que podíamos escuchar.
5: Según el Centro de Políticas Migratorias, si la propuesta de Donald Trump hubiera entrado en vigor, alrededor de 255 mil bebés al año hubieran nacido en Estados Unidos sin la ciudadanía automática.
2: Por eso la decisión de la Corte quita un gran peso encima a la comunidad inmigrante, sobre todo los que han llegado a este país por un mejor futuro para sus hijos. El fallo de hoy no solo protege su ciudadanía, sino también los derechos básicos como votar en elecciones, acceder a empleos federales o incluso recibir algún tipo de asistencia social.
6: Es un logro muy grande para los que tenemos hijos aquí y nosotros los padres siendo inmigrantes y tenemos hijos también que les sirven al país.
2: Rubén Pereira, Noticias Estrella TV.
0: Gracias, Rubén. Y la votación de la Corte Suprema 6-3 sorprendió a muchos porque no todos los jueces conservadores respaldaron la orden del presidente Donald Trump. Dos magistrados nombrados por el propio Trump, Brett Kavanaugh y Amy Coney Barrett, votaron junto al presidente de la Corte, John Roberts, y las tres juezas liberales para mantener la ciudadanía por nacimiento. Mientras que en contra votaron los conservadores Clarence Thomas, Neil Gorsuch y Samuel Alito. Pero la opinión más polémica llegó del juez Clarence Thomas, quien escribió, y cito, la cláusula de ciudadanía elevó enormemente la dignidad y el prestigio de la ciudadanía estadounidense. La decisión de hoy devalúa esa ciudadanía. El magistrado conservador puso en duda que este fallo perdure en el tiempo. Y lejos de dar la batalla por perdida, el presidente Donald Trump reaccionó de inmediato al fallo de la Corte Suprema. En su red Truth Social calificó la decisión como una pena para el país y pidió al Congreso trabajar desde hoy mismo en una ley para eliminar la ciudadanía por nacimiento. Además, aseguró que no sería necesario modificar la Constitución para lograrlo. Y para analizar el impacto del fallo de la Corte Suprema y las amenazas del presidente de llevar el caso al Congreso, bueno, nos acompaña el abogado constitucional Rafael Peñalver para darle más contexto a lo que sucedió el día de hoy. Abogado, muchísimas gracias. Dígame, ¿qué cambió y qué no cambió el día de hoy?
7: Mire, esto fue un terremoto constitucional. La Corte Suprema, en vísperas de la celebración de los 250 años de esta gran nación, ha reafirmado que este es un país de leyes donde la Constitución se respeta y que un presidente como Trump, que trata de mantener, de cogerse todo el poder, no puede con un plumazo simplemente cambiar la interpretación de la Constitución. Es un día de celebración, pero también es un día de un llamado cívico que se nos hace a todos nosotros, porque no había terminado la Corte de dar su decisión cuando el presidente Trump ya estaba amenazando de llevar esto al Congreso. Por lo tanto, al final de todo esto va a depender de nosotros los hispanos que salgamos en masa a votar en noviembre en contra de los candidatos apoyados por Trump.
0: Abogado, tiene razón. De inmediato el presidente Trump se fue a su red social y dijo, de hecho, le urgió al Congreso que comenzaran a actuar desde el día de hoy. ¿Pero es una avenida eso, ya eliminar lo que decidió la Corte Suprema e irse al Congreso?
7: Bueno, él puede, teóricamente, él pudiera intentar de que se pasara una enmienda constitucional. Eso es difícil, puesto que requeriría las dos terceras partes del Congreso y el 75% de los estados. Pero también pudieran hacer algo que es a mitad del camino, que sería que el Congreso pasara una ley donde reconociera lo que el presidente está tratando de hacer, de que solamente los hijos de residentes y ciudadanos se les considere que son ciudadanos norteamericanos. Señores, estamos ante un ataque frontal por parte de la administración Trump, y la única forma que vamos a responder a este triunfo de hoy es protegiendo al Congreso y saliendo, repito, en masa a votar en noviembre.
0: Este noviembre. Abogado, eso obviamente es un respiro de aliento muy profundo para miles de mamás que están en esperas de su bebé y que quizá no tengan una situación migratoria regularizada. ¿Qué les dice a ellas? ¿Pueden ahorita estar tranquilas?
7: Pueden estar tranquilas por el momento. La ley está clara. La Constitución dice que toda persona nacida aquí es norteamericano. Y creo que como al celebrar este aniversario de la independencia, podemos respirar todos, no solamente las mamás que están esperando bebé, podemos respirar todos más tranquilos de que la Constitución ha prevalecido. Estados Unidos sigue siendo la casa de la libertad, de la democracia, un Estado de derecho, y lo que no podemos permitir es que una persona, por sus pequeñeces, trate de destruir lo que representa esta gran nación.
0: Abogado constitucionalista Rafael Peñalver, muchísimas gracias por su participación hoy en el noticiero. Que pase una linda tarde. Buenas tardes.
7: Muchas gracias.
0: Bueno, y en otro fallo de la Corte Suprema, los jueces respaldaron las leyes que prohíben a niñas y mujeres transgénero jugar en equipos deportivos escolares. La Corte dictaminó que las prohibiciones estatales de Idaho y Virginia Occidental no violan la ley federal contra la discriminación sexual en las escuelas. Más de dos docenas de estados republicanos han adoptado medidas similares. Sin embargo, la decisión no resuelve los casos pendientes en California y Connecticut, donde aún continúan los litigios sobre la participación de atletas transgénero. Enviados del presidente Donald Trump llegan a Doha, Qatar, para reunirse con los mediadores del conflicto en Irán. Teherán también envió una delegación, pero no habrá encuentro directo entre las dos partes principales. Las negociaciones se centrarán en la implementación del acuerdo de paz y el descongelamiento de activos iraníes. La tensión sigue en el estratégico estrecho de Hormuz tras los recientes enfrentamientos entre ambos países. Es momento de hacer una pausa, pero no se vaya, tenemos más información al volver. Un pequeño salió con vida después de 6 días sepultado por los terremotos en Venezuela. Le mostraremos con qué tipo de tecnología lo encontraron. También los damnificados denuncian que sus casas otorgadas por el gobierno de Hugo Chávez se vinieron abajo, a pesar de ser casi nuevas. Tenemos los testimonios al volver.

0: Vamos a Venezuela, y es que cuando muchos pensaban que las posibilidades de encontrar sobrevivientes eran cada vez menores, llegó otro milagro de vida en Caracas. Así fue el rescate de un niño que pasó 6 días atrapado bajo los escombros. Un equipo de rescatistas de Jordania localizó al menor y mostró el equipo de imagen térmica que utilizaron para liberarlo. El grupo forma parte de 30 naciones que están ayudando a Venezuela con 3,600 rescatistas. En contraste, cientos de ataúdes se amontonan en el puerto de La Guaira, donde las autoridades instalaron una morgue temporal para las víctimas de los terremotos. La cifra de fallecidos ya subió a 1,943 y las de heridos va a 10,571, según informó el gobierno venezolano. El video muestra a peritos forenses caminando entre los cuerpos, mientras familiares recorrían el área del puerto para identificar a sus seres queridos. Y a la tragedia se suma ahora una grave crisis humanitaria. De un momento a otro, miles de venezolanos perdieron sus hogares y hoy duermen en automóviles, parques o en tiendas de campaña improvisadas. El gobierno interino de Delcy Rodríguez informó que casi 16,000 personas se quedaron sin vivienda. Mientras tanto, las Naciones Unidas advierte que la falta de albergues adecuados eleva el riesgo de hambre y también de enfermedades. En La Guaira, el estado más devastado por los terremotos, nuestro colega Sergio Ortiz de NTN 24 conversó con una madre cuya vivienda quedó gravemente dañada, pero lo más importante es que sus hijos sobrevivieron.
1: ¿Cómo fue ese momento cuando ustedes sintieron ese temblor el miércoles a las 6 de la tarde?
2: Bueno, yo me encontraba trabajando. Mis hijos estaban hasta en la casa. Mi trabajo fue horrible. Yo lo único que le pedía a Dios poder quedar en mi casa y no quedar a mis hijos vivos.
0: La casa de Diana quedó inhabitable tras el terremoto. Ahora ella y sus hijos, como miles de familias, duermen en carpas improvisadas frente al edificio. Y es que una evaluación preliminar de la NASA estima que más de 58,000 edificios resultaron dañados o destruidos tras los terremotos. Estas imágenes satelitales muestran la magnitud de la devastación. El mapa resalta en color rojo las estructuras afectadas alrededor de la costa central y el corredor de Caracas. Imágenes captadas con un dron muestran la devastación en Carabellada. Convertidos en escombros, hay varios edificios que formaban parte de la Misión Vivienda, que es uno de los principales programas sociales del gobierno de Hugo Chávez para familias que habían perdido sus hogares por inundaciones. Bueno, pues ahora los residentes denuncian que sus casas no se construyeron con buenos materiales. Según ellos, las viviendas eran relativamente nuevas y se derrumbaron por completo.
3: Nadie, las estructuras, mire, te lo digo yo que he estado ahí, las estructuras de las columnas, esos edificios estaban nuevos, que tenían, eran que 13 años, las cabillas están así y no tienen ni siquiera alambre, ¿ve? Eso se tuvo polvo, las paredes son polvo.
0: A raíz de estas denuncias resurge un video del expresidente Hugo Chávez cuando presentó los nuevos edificios en esta zona en 2012. Bueno, y continúa la desesperación de las familias de los 147 venezolanos deportados desde Estados Unidos el mismo día de los terremotos. La madre de uno de ellos, Anderson Salcedo, un joven de 21 años, dice que su hijo sobrevivió, pero que está herido en el hospital por algo que se pudo haber evitado. Ahora pide justicia porque denuncia que las autoridades no los dejaron salir del hotel cuando comenzaron los temblores. Bueno, y por su parte, la agencia de repatriación del gobierno no ha respondido a casos de en particular y solo escribió en sus redes sus condolencias por las vidas perdidas en los terremotos. Vamos a hacer una pausa, pero no se vaya, tenemos más información al volver. La lluvia no detuvo a los fanáticos mexicanos. Desde temprano llegaron con máscaras, bubucelas y mucho ambiente mundialista. Además, le llevaron una serenata mexicana al equipo de fútbol de Ecuador, pero la policía les paró esa fiesta de dudosas intenciones.

0: NBA, LeBron James deja a los Lakers. El máximo anotador del baloncesto profesional de la NBA anunció que jugará la próxima temporada, pero no con los Lakers de Los Ángeles. LeBron James, de 41 años de edad, pasó 8 temporadas con el equipo angelino y ayudó a conseguir su campeonato número 17 en la temporada 2019-2020. James sería el jugador de más edad en jugar profesionalmente y lo hará sin los Lakers. El jugador no ha dicho quién será su próximo equipo. Con máscaras y con bubucelas, así empezó la verbena popular por el partido de la selección mexicana. Vea. Bajo la lluvia y desde 12 horas antes del partido, la gente se empezó a convocar en el Zócalo de la Ciudad de México esperando que abriera la zona del Fan Fest. Así se divirtieron lanzando al aire al fanático más divertido o dándole un susto al conductor que se cruzó con la porra. Algunos llegaron de lugares tan lejanos como Campeche y Veracruz.
1: La verdad es que sí estoy muy emocionado, a pesar de aquí de que está lloviendo, del frío, ¿no? Realmente eso no me ha detenido y no me va a detener.
2: Ay, pues nuestra intención es verlo aquí en el Fan Fest, por eso llegamos tan temprano, porque hemos visto que se llena demasiado, entonces sí queríamos lograr entrar y pues viva México.
0: En lo que casi todos coincidieron fue en los altos precios de los boletos al estadio, pero eso no les quitó la opción de divertirse en alguna zona del Fan Fest y así que están ellos determinados a pasarla bien el día de hoy. Pero ¿cómo llegan los jugadores de la selección de Ecuador a este partido? Es la gran pregunta y es que algunos posiblemente van a estar trasnochados por la serenata que les dieron de madrugada los aficionados mexicanos. Vea.

0: ¿Cómo la ve? Con megáfonos, bocinas de automóviles, música y hasta fuegos artificiales, cientos de fanáticos mexicanos se reunieron frente al hotel donde se hospedaban los futbolistas de Ecuador. El objetivo era hacer todo el ruido posible para que los jugadores no descansaran. Desde la ventana del hotel, un pequeño hincha ecuatoriano denunció que esto no era jugar limpio. Escuchemos.
1: Es que miren, la policía está ahí abajo y no actúan. De verdad, quiero denunciar esto. Esto no es una muestra de fair play. Y quiero saber, ¿cómo van a hacer el mundial si esto hacen así? Son unos irrespetuosos. Solo digo que quiero denunciar esto. Y que por favor, si México sigue jugando acá, que la FIFA, te lo pido especialmente a ti, Gianni Infantino, que la FIFA tome medidas por esto.
0: Bueno, este niño no se quedó callado y se dirigió al mismo presidente de la FIFA. La serenata terminó poco después de la 1:00 a.m. cuando la policía dispersó a los aficionados. Sorpresa en el partido de Paraguay contra Alemania. Ayer, la 4 veces campeona del mundo, Alemania, fue vencida por la selección paraguaya tras 120 minutos de un partido muy emocionante. Tuvieron que irse hasta los penales, donde el arquero paraguayo Orlando Hill se convirtió en la figura al atajar 2 penales. Al final, Alemania falló el penal de muerte súbita y Paraguay anotó para desatar la alegría de la selección guaraní.

Y seguimos en Dallas, donde la selección de Noruega recibió una bienvenida digna de vikingos. Oficiales de seguridad del aeropuerto de Dallas-Fort Worth se unieron para hacer el tradicional remo vikingo y animar al equipo europeo. Noruega le ganó hoy 2-1 a Costa de Marfil y pues desde la llegada ya tuvo ambiente de batalla, pero con mucha fiesta. En Puerto Vallarta, México, de forma brutal y sorpresiva, un joven de 28 años fue atacado por un cocodrilo en la orilla de Playa Marina Vallarta, una zona muy frecuentada por turistas. El ataque ocurrió al atardecer mientras la víctima presuntamente tomaba fotografías junto al mar. Una pareja de turistas de California intentó auxiliarlo, pero el reptil de casi 4 metros lo arrastró hacia el agua. Su cuerpo fue recuperado 12 horas después. La víctima fue identificada como Irving Mauricio, de la Ciudad de México. Con esto me despido. Que pase una linda tarde.

México hace historia. 40 años tuvieron que pasar para volver a ilusionar a todo un país. En el helado quinto partido ya llegó, el Tri jugó, ganó y gustó. Y ahora todos se preguntan, ¿y si sí? Así comenzamos Sin Filtro. Gracias por acompañarnos. Ya se encuentra, por supuesto, todo el equipo con Juan Alberto Santos y también Aurabella Hernández. Y, por supuesto, tenemos que hablar de las celebraciones que se vivieron en México y en...

muchas partes del mundo, porque los mexicanos hoy celebran que su selección ha clasificado a los octavos de final de esta Copa del Mundo. ¿Quieren ver cómo lo vivieron? Ahí están las celebraciones.

0: Pues así la fiesta México, se vivió en México. México. Por supuesto, la mayoría de mexicanos yo creo que salieron las calles a abarrotar, uh-huh. sobre todo la gente de la Independencia, por ahí también en Guadalajara, en la Minerva, si sí. no estoy mal, que pues por supuesto la alegría arropó a todos los mexicanos el día de ayer tras vencer 2-0 Ecuador.
1: Exacto, en Monterrey también la fiesta por todo lo alto, y yo creo que en cada uno de los rincones de México y más allá de las fronteras, porque uh-huh. donde había un mexicano había fiesta. Fueron prácticamente 40 años desde México 86 que no se ganaba en una etapa de eliminatoria directa, entonces es histórico en muchos sentidos, es importante, digo, yo sí. nací en el 82, para el 86 tenía 4 años, no sabía ni que existía el fútbol, todavía. Así uh-huh. que nunca había vivido una emoción como esta, y hoy por hoy ser mexicano no se explica, no hay palabras, hay solamente esto, emociones, energía y mucha buena onda respecto a esta celebración. Más de 1,000,000 de personas llegaron al Ángel de la Independencia para celebrar, y a eso súmale la gente del Zócalo y del resto del país y del mundo, como les decía.
2: Ay, no, qué emoción, ¿no? Mi parte favorita de ver el partido es cuando la gente gritaba, y sí, sí, y sí, sí, y yo, ay, y hasta ganas de llorar, sí. porque uno pues siente esa emoción, esa orgullo, el orgullo, esa energía de ser pues mexicano y en otro país, ¿no? Me imagino que también los migrantes aquí que viven en Estados Unidos estaban celebrando a lo grande, y pues se puso muy bueno la fiesta.
0: No, la fiesta, yo creo que los mexicanos hoy en día están muchos con la resaca de anoche, porque por supuesto hubo bastante celebración. Por ahí estaba viendo personas. Unos videos que todavía hay gente, hasta las 9 de la mañana hubo gente en el Ángel de la Independencia, sí. ya... en Colombia le decimos uh-huh. arriando pollitos de un lado para otro y celebrando por supuesto este pase tan histórico para la selección claro. mexicana.
1: Oye, quien celebró en grande también fue la presidenta de México con este post que llenó de emoción a todos los mexicanos. Dice: jugaron con el corazón, con el alma y con orgullo. Hoy nuestra selección nos regaló una alegría inolvidable y demostró que nunca debemos dejar de creer en México. Gracias por defender nuestros colores con pasión y por hacer que todo un país celebre unido. Que siga sonando fuerte el grito de gol y que viva México. Ahora, obviamente ella lo ponía en esta parte de la celebración, ¿no? Pero hubo muchas respuestas a este posteo, mm-hmm. entre ellas una que me llamó mucho la atención, que le respondían también con una imagen que decía: ya cayó Sudáfrica, ya cayó... Chequia, ya cayó
2: Alemania.
1: También varios países, sí. pues entre ellos hasta Corea del Sur, que también le ganamos, ahora cayó Ecuador, solo falta que caigan los narcogobiernos de México.
2: ¡Qué fuertes
1: Entonces,
2: críticas!
1: Le empezaron a tirar un poco a la presidenta también, pero al final esto era celebración. Yo creo que todos los mexicanos nos unimos a esta celebración por el papel del Tri.
0: ¿Sabes qué me gusta del Tri en este momento? Son 40 años que han esperado, 40 años como tú lo dices, tú por ejemplo que estás muy de niño, de no ver a la selección uh-huh. mexicana llegar a esta fase de eliminatorias directas. Yo creo que es...
1: O de llegar y perder el juego.
0: Exactamente, porque llegaban y ese anhelado quinto partido que todo el mundo hablaba, pues era muy, muy difícil uh-huh. de conquistar. Me alegra que hoy en día los mexicanos y los niños que están en su casa no hayan tenido que apagar la televisión uh-huh. anoche, que hayan tenido que más bien salir a celebrar, a tirar fuegos artificiales, a pasarla bien con sus familias, porque al fin y al cabo muchos mexicanos en medio de tantas circunstancias que está pasando hoy el país, a muchos les gusta, a otros no, pues esto une nuevamente a los mexicanos y los vuelve en solamente un grito de celebración. Y sí, como lo dices tú y como uh-huh. le decían muchísimas personas en el estadio Ciudad de México, este estadio Azteca que tan reconocido mundialmente sí. con 3, por supuesto, escenarios que han sido mundialistas, así que yo estoy feliz por los mexicanos, lo tengo que decir. A mí me están haciendo bullying desde el día de ayer que yo no estaba con México, pero al fin y al cabo sí, somos por supuesto hermanos mexicanos. También le estaba haciendo fuerza a Ecuador, yo ayer se los dije, yo creo que 1-1 era el partido que yo pensé que se merecía Ecuador, pero al fin y al cabo
2: empate,
0: Ecuador
2: querías.
0: No mostró las actitudes que mostró el día de ayer. Llegué diciéndoles hoy al estudio, fue el mejor partido que yo le vi a México.

0: México en este tiempo que va de Mundial.
1: Sobre todo el primer tiempo.
0: Sobre todo el primer tiempo que fue
1: muy bueno. Y ver, no sé, a Morita, por ejemplo, dándolo todo en la cancha, un niño de 17 años. O sea, me emociona muchísimo. Y saber también que ya selecciones, equipos importantes del mundo lo están viendo y lo quieren llevar a sus equipos en Europa, en diferentes países, también es muy, muy emocionante.
0: ¿Sabes qué es lo emocionante de Morita? Que tú estabas hablando de Gilberto Mora, que ya hizo historia también él, que se cuela en los, digamos, entra en esta fase de eliminatorias directas, siendo uno de los más jóvenes.
1: Es el segundo más joven.
0: Atrasito de Pelé, ¿no?
1: Por
0: tiene
1: de días.
0: Hoy 17 años, 259 días, y Pelé en 1958 tenía 17 años y 239 días. Así que entra en ese ranking tan importante también de la FIFA, siendo uno de los jóvenes promesas de México, porque sí, qué partidazo se ha jugado este muchachito, como ya les digo. Pero bueno, por supuesto, lo bueno de México en las celebraciones fue esto, ¿no? La fiesta, el jolgorio que se vivió en diferentes partes del país, pero también tenemos que hablar de lo malo. También tenemos que hablar de lo malo. Hagámoslo así, de lo bueno, lo malo y lo feo que se vivió en México tras esta eliminatoria y tras este partidazo que se jugó el día de ayer. Y fueron los altercados que se vivieron con algunos de los aficionados ecuatorianos. Por ejemplo, uno de ellos fue con un grupo de periodistas que estaban precisamente ahí en el estadio Ciudad de México, periodistas ecuatorianos de la cadena televisión Tele Amazonas, quienes denunciaron precisamente agresiones mientras ellas estaban haciendo esta transmisión. Y miren lo que ocurrió precisamente durante esto.
2: Con las reacciones también del público, por un lado festejando, los jugadores recién se retiraron del campo de juego, me refiero a la gente de México, y bueno, la gente que también se aprovecha acá, ¿no? Lanzándonos a toda esta zona donde está el palco de prensa, lanzando cervezas en la parte de arriba, y ahora que estamos al aire volvieron a lanzar. Ya informamos a la policía, por lo menos para ver si puede tomar un poco de orden, que está aquí al lado acompañándonos haciendo calor, en lugar de controlar un poco en la parte de arriba. Pero de ahí volviendo a lo futbolístico...
3: Wow, qué mal, ¿no? Así no se celebra.
0: Pasazo, claro. Y muchos mexicanos han dicho, ¿no? Uh-huh. Esto no es lo que muchos mexicanos representamos, ¿no?
1: Estos son
0: la minoría de personas que probablemente salidas por el tema del alcohol y demás, pues generan este tipo de intercambios.
3: Igual, no sabemos si eran mexicanos o fanáticos de Ecuador. Sabemos que obviamente cuando la gente está tomada hace acciones así, que uno no sabe ni por qué actúa así, pero no sabemos quién fue, entonces no podemos culpar a los mexicanos totalmente.
1: No, de hecho, por eso pusimos presuntos, hinchas mexicanos precisamente por esa situación, ¿no? Ahora, lo de la cerveza pudo haber sido como a todo mundo en el estadio le tiran cerveza en el momento del gol.
3: Sí.
1: Lo del aventón este objeto, yo creo que a lo mejor sí fue un poco más intencional,
0: ¿no?
1: Y hay que tener mucho cuidado con eso. También recordemos como mexicanos que somos los anfitriones de este juego. Tenemos que comportarnos. Me pareció también horrible que abucharan el himno de Ecuador.
3: Es una falta
1: de respeto absoluta. Tampoco me gustó lo que hicieron con la serenata de no dejar dormir, supuestamente no dejar dormir al equipo. Creo que hay que comportarnos más a la altura y que la fiesta no se convierta en una agresión para los demás. Sé que rencilla, pues, más allá del fútbol con Ecuador, pero que esto no se repita. Hay que respetar a todas las selecciones.
0: Y además eso, porque son ese mundialista, ¿no? Entonces, la idea es que sean bienvenidos la mayoría de países que van a estar visitando México. Y miren, lo malo de la situación que se vivió ayer en esta jornada de clasificación de la selección mexicana es que 3 personas murieron por asfixia durante los festejos masivos, esto ahí en la Ciudad de México, donde cerca de 1 millón de aficionados salió a las calles para celebrar en medio de esta victoria, ¿no? Esto sucedió muy cerca a el Ángel de la Independencia en el Paseo de la Reforma. Las víctimas fueron identificadas como una joven de 19 años, una mujer de 48 y un hombre de 44, quienes quedaron atrapados en medio de esa multitud que ustedes estaban viendo y, por supuesto, desafortunadamente perdieron la vida. Las autoridades dijeron que estas 3 personas murieron a causa de una asfixia por tanta gente que estaba alrededor de ellos.
1: Así es.
0: Muy malo lo que sucedió ahí con esta
1: situación. Es lo peor, lo lamentable, lo triste, por supuesto. Y Claudia Sheinbaum el día de hoy en la mañanera habló al respecto de esto y mandó sus condolencias a las familias de las víctimas.
4: Por cierto, nuestra solidaridad, nuestro apoyo a 3 personas que ayer lamentablemente fallecieron. Nuestro pésame, y está la Jefatura de Gobierno en contacto con sus familias. Y hoy le di instrucciones a Rosa Isela para que también apoyen en todo lo necesario.
1: Y qué pena sí, en todo el sentido. Tiene que descansen en paz estas personas, que sus familias pues tengan pronta resignación y que el gobierno pues también esté a disposición, como dice la presidenta, para apoyarlos en lo que sea necesario. Triste, triste, o sea, de la alegría al luto completamente. Así que pues mucha fuerza, y también si celebra, celebre con cuidado y con responsabilidad. Por cierto, ¿se acuerdan que en el juego pasado, en el último juego de la fase de grupos, en Baja California, un hombre atropelló a varios aficionados? Sí. Al hombre lo lincharon en ese mismo momento. Estuvo hospitalizado y ayer también falleció en el hospital después del linchamiento que vivió por atropellar a varios aficionados. Así que seamos responsables en la celebración y que esta fiesta no se convierta en un momento de dolor.
0: Exactamente. Y esto es solamente una de las cosas que sucedió en medio de las celebraciones, o también gente queriendo ingresar a los fanfests donde ya estaban abarrotados. Al por hacer también varias autoridades trataron de rescatar a mujeres que se habían quedado en estas estampidas humanas que estaban haciendo muchos de los fanáticos, ¿no? Así que, bueno, hay que tener precaución porque se viene un juego adicional más, ¿no? Se nos viene otro juego, probablemente otros juegos adicionales. Exactamente, así que, pues bueno, hay que mantener la calma en cuanto a este tipo de celebraciones. Por lo pronto, nosotros hacemos una corta pausa, pero también tenemos que hablar de lo que está sucediendo a Venezuela, porque ya se cumple una semana de estos dos terremotos arrasadores que, por supuesto, por ahora también mantienen la fe y la esperanza viva en muchísimos de los familiares. Les tenemos imágenes y testimonios. No se vayan.

0: Estamos de vuelta en Sin Filtro. Gracias por seguir acompañándonos en medio de las celebraciones que se están viviendo en México y muchísimas partes del país. También tenemos que aterrizar a lo que se vive en Venezuela. Y miren, es que una madre venezolana ya confirmó que recuperó, de hecho, el cuerpo de su hijo tras difundirse un video en el que se hizo viral rápidamente. Mírenlo ustedes.
1: Ya yo tengo el cuerpo de mi hijo. Yo estaba pidiendo ayuda, era porque la cremación gratuita, me decían que me lo entregaban entre 10 o 30, o ellos no sabían en realidad cuánto tiempo. Eso es una burla, esa cremación gratuita. Sobre todo para los repatriados, los deportados, que... O sea, yo estuve 5 días buscando a mi hijo por el engaño que ellos me dijeron, que ellos habían sacado a mi hijo, cuando mi hijo falleció el primer día.
2: Daniel Alejandro Núñez Ramírez era uno de los más de 140 migrantes deportados desde Estados Unidos que llegaron a Venezuela horas antes de los terremotos y fueron trasladados al Hotel Sanituario en La Guaira. Por su parte, un portavoz del Departamento de Seguridad Nacional dijo que ICE ya no era responsable de los deportados cuando ocurrieron estos terremotos. Los que ahorita se sabe es que son ya más de 40 mil personas que todavía siguen desaparecidos, y eso no de acuerdo a números del gobierno, eso de acuerdo a números de unas páginas que la gente pues está ahí registrando a las personas que todavía siguen desaparecidas.
3: Así es muy lamentable, ¿no? Estas personas acababan de llegar ese mismo día, unas horas antes del terremoto, y dicen, algunos testimonios que he estado viendo de padres y de familiares, dicen que cuando estas personas intentan salir del hotel para ponerse a salvo, las autoridades mismas no los dejaron, que porque todavía su estatus estaba en veremos, vaya, porque acababan de regresar y tenían que hacer un registro y tenían que hacer todas estas cosas, que si los hubieran dejado salir, hubieran podido evitar que más de ellos fallecieran. Sin embargo, bueno, se hablaba ahí también de la esperanza de que muchos siguieran con vida en alguna parte de entre los escombros, en donde había testimonios, pues, mismos que les presentamos ayer, acerca de posiblemente unas 60 personas con vida en el interior de ese hotel, de los restos de ese hotel.
0: Exactamente. Wow. Hoy, precisamente, se cumple ya una semana de estos dos terremotos que sacudieron a Venezuela y que, por supuesto, ha tenido al mundo prácticamente con los ojos en este país sudamericano, en donde millones de personas se han unido al llamado, ¿no?, a tratar de reunir lo mayor posible para poder ayudar a estas personas que se han quedado damnificadas a través de esta catástrofe. Por lo pronto, según las cifras del último informe que fue contabilizado el día de ayer, se quedó en 1.943 fallecidos, ya casi está alcanzando la cifra de los 2.000 muertos, más de 10.500 heridos y 15.000 damnificados en estos dos terremotos que, por supuesto, como les digo, pues ha levantado en muchísimas organizaciones, en países vecinos y que no son tan vecinos también la ayuda. Lo cierto es que es, por supuesto, después de esta semana, pues mucha gente daba por sentado que era casi imposible encontrar a sobrevivientes en medio de esta tragedia. Y también, por supuesto, hay imágenes y hay voces de familiares que siguen buscando a los suyos con la esperanza precisamente de poderlos encontrar con vida. Uno de nuestros socios, por supuesto, de NTN24, pues nos enviaron las siguientes imágenes desde Venezuela. Este reportero habló con un hombre que todavía, como les digo, tiene la esperanza de encontrar a sus seres queridos. Escuchen.
4: Triste, la misma cara que me ve, tristeza. No tengo otra cosa que decir. Tristeza, pedirle a Dios. Y ya, solo tristeza. En momentos así no tiene más que esperanza y tristeza, porque estás en las dos cosas. Quisieras que esto terminara ya, pero de cierta manera quisieras que todo terminara bien. Y tienes que entender que esto puede terminar bien y puede terminar muy mal, así de sencillo.
3: Sin duda, yo creo que debe ser súper fuerte la expectativa, ¿no?, de saber si van a encontrarlos con vida, si van al menos a recuperar sus cuerpos, cuánto tiempo va a tardar, porque mientras más tiempo tarde, uno, lo decíamos, las primeras 72 horas son vitales para la recuperación de vidas. Hay personas que han aguantado y que afortunadamente siguen sacando con vida 7 días después, 8 días después que se cumplen hoy de esa tragedia, y siguen apareciendo personas con posibilidad de vida dentro de los escombros. Ahora, la recuperación de cadáveres, ¿qué van a recuperar? Mientras más pasa el tiempo, más se descomponen esos cuerpos. Sí. Más se genera también toda esta ola de preocupación de enfermedades o situaciones que se pueda generar a raíz de esta descomposición, de los problemas que ha habido también con las inundaciones, que la tierra tierra sigue moviéndose. Uh-huh. Son muchas cosas que el pueblo venezolano está enfrentando, y a eso súmale un gobierno que sigue poniendo trabas para la ayuda internacional, uh-huh, para los rescatistas internacionales y para simplemente ayudar ellos mismos al pueblo que ha sido el único que se ha puesto la camiseta dentro de Venezuela para ayudar a sus propias víctimas.
2: Al principio parecía que estaban pues abiertos a la ayuda y ahorita como que se están resistiendo en algunas partes, ¿no? Vi que también apenas rescataron ayer a un niño de 3 años. Imagínate un bebecito, sí, sufriendo por tantos días. Entonces yo creo que es por eso que todavía crece esa esperanza de muchos, que todavía hay personas vivas, y eso es lo más triste de esta situación.
0: Y fíjate que me llama la atención que yo creo que la naturaleza, de hecho estaba leyendo comentarios en redes sociales que decían los venezolanos, la naturaleza está brava con Venezuela. De hecho, el día de ayer llovió en algunos sectores donde están haciendo estos rescates, y ha caído un rayo, pero violento, que las imágenes pues no se las tenemos, pero si usted puede encontrarla en redes sociales, un rayo violento que decían, ¿qué está pasando en Venezuela? Uh-huh. ¿Qué está sucediendo en Venezuela, en donde la naturaleza sigue muy, muy enojada con ellos? Lo cierto es que es, como les decía, en medio de tanta tragedia y tanta desesperanza de muchísimos familiares, en este tema de los rescates, esta madrugada se ha viralizado nuevamente estos videos que están publicando en redes sociales de unos rescatistas de El Salvador, quienes al parecer encontraron vida en medio de tantos escombros, y literal, estas imágenes ponen la piel chinita, mira.
5: Escuché que dijeron, estamos vivos.
6: Dale, pues, dale otra vez. Dile que vuelva a gritar duro. Dile.
7: Uh-huh. Dile que golpeen.
6: Que golpeen a...
5: ¡Señor Antonio! ¡Vuelva a gritar ahora! Estamos vivos. Hay gente, están vivos.
7: Sí, órale. Estamos vivos, pero bastante.
5: Dale.
0: 20. Y no era señor Antonio solamente.
3: Exacto,
0: muchas personas,
3: se oía,
0: ¿verdad?
3: Como un eco, o sea, muchas más personas estarían acompañándolos en ese hueco de vida en donde ahora se encuentran atrapados. Sucedió, como bien dice Laura, esta madrugada, así que esperamos en estos momentos ya estén en ese proceso de devolverlos a la superficie y mantenerlos con vida.
0: Uh-huh, exactamente. Entre más pasa el tiempo, es más difícil hacerlo, menos oxígeno probablemente que queda, y sobre todo la deshidratación que empieza a cobrar las vidas de muchísimas personas que probablemente tienen vida en este momento y que a raíz de la falta de tanta maquinaria pesada que necesitan para poder remover los escombros, pues desafortunadamente quizá no puedan llegar a tiempo los socorristas, ¿no?
3: Oye, y el grito ayer en el Estadio Ciudad de México, no están solos. Antes del juego, todos de pie, aplaudiendo por Venezuela y gritando, no están solos. Y es verdad, desde la distancia los abrazamos, oramos por ustedes y contribuimos de cada una de las maneras posibles para que el pueblo de Venezuela salga adelante y que ojalá se puedan seguir rescatando vidas a una semana de esta desgracia.
0: Exactamente. Pues con esta información vamos a hacer una corta pausa, pero no se vaya. Venimos a hablar ya aquí de territorio estadounidense porque el Departamento de Justicia pone el ojo en esos partos turismos. Ya venimos a hablar de qué se trata, porque tiene que ver con la ciudadanía de nacimiento. Ya volvemos.
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0: Gracias por seguir conectados con nosotros aquí en Sin Filtro. Y vamos ya a aterrizar en información de Estados Unidos, porque el Departamento de Justicia, pues ahora prácticamente le ha puesto el ojo a esos llamados parto turismo o turismo de parto, es decir, a esas personas que viajan a Estados Unidos con el objetivo de dar a luz y obtener la ciudadanía estadounidense para sus hijos. La medida llega pues después de que la Corte Suprema, de hecho el día de ayer, pues reafirmara que la ciudadanía por nacimiento sigue protegida por la Constitución. Y por supuesto, para ayudarnos a entender qué significa esta nueva directiva y lo que intenta hacer el Departamento de Justicia, nosotros vamos a conectar con el abogado de inmigración, Jaim Vázquez. Abogado Jaim, gracias por acompañarnos. Bienvenido a Sin Filtro, como siempre.
1: Un placer de estar con ustedes. Buenos días.
0: Muy buenos días. Aquí contentos, por supuesto, celebrando el pase de México a esos octavos de final. Ya vamos nosotros por el de nosotros. Vamos a ver. No me han parado de hacer bullying esta gente.
1: El viernes.
2: Ahí está gente.
1: El viernes.
0: Abogado, hablemos de una vez de lo que está pasando en este momento, ¿no? Ayer usted nos comentaba de esta decisión tan importante de la Corte Suprema con el tema de ponerle stop al presidente Donald Trump con la ciudadanía de nacimiento. Ahora, el Departamento de Justicia va a perseguir prácticamente esta práctica que hacen muchísimas personas para llegar aquí a los Estados Unidos. ¿Qué significa esto? Y explícanos un poco esta práctica que tiene en mira el Departamento de Justicia.
1: Correcto. Bueno, como medida al fallo que sucedió el día de ayer, ya el gobierno ha puesto herramientas para tratar de implementar esa detención al parto de personas que vienen solamente, o el parto en Estados Unidos de personas que solamente vienen para hacerlo con la visa de turista. Y es importante entender algo, que no es ilegal dar a luz en Estados Unidos, pero si usted viene con la intención de hacerlo o ha solicitado una visa con la simple intención de hacerlo, eso es fraude migratorio, por consecuente es un delito. Y al mismo tiempo el gobierno está intentando prevenir organizaciones y negocios privados afuera de Estados Unidos, que el único servicio que prestan es tratar de dar información, ayudar a personas a que mientan al momento de su cita, que les otorguen la visa y poder dar ese nacimiento en Estados Unidos.
2: Abogado, el Departamento de Justicia podría conseguir con esto que, ok, no se va a prohibir, pero se pueden hacer algunos cambios a esta ley para que efectivamente, así como hay algunos casos en los que no aplica la ciudadanía por nacimiento, como algunas personas que vienen de a trabajar por parte de gobierno, etcétera, que se incluya una sanción o una limitación a turistas para que, siendo turistas, no que vivan aquí de manera indocumentada, siendo turistas, vengan a tener bebés aquí.
1: No, no pueden. No pueden hacer un cambio porque la Corte Suprema el día de ayer canceló el argumento que había presentado el gobierno de que tenía que tener un domicilio en Estados Unidos. Uh-huh. Pero lo que sí pueden hacer no es cancelar la ciudadanía para los que nacen, es intentar prevenir cualquier entrada de una persona que vaya o esté embarazada o con la intención de dar a luz. Ahora, eso lo que puede suceder es que justo van a pagar por pecadores, sí. Porque sabemos que de verdad hay muchas personas que vienen a Estados Unidos en términos de embarazo, no a dar a luz aquí, pero a comprar ropa, a comprar cosas necesarias. Eso pasa mucho en frontera, pasa mucho en Latinoamérica que vienen a Estados Unidos. Y esas personas podrían ver sus visas canceladas, el intento de entrar a Estados Unidos denegado por el riesgo que podría presentar que la persona se quedara acá.
3: Wow. ¿Y cuáles otras consecuencias pueden enfrentar esas mujeres embarazadas? ¿Pueden ser arrestadas o qué es lo que puede pasar con esas personas?
1: Bueno, usualmente no hay un arresto. Lo que habría es una detención en frontera. Yo sé que suena similar, pero es un poco diferente, donde un arresto requiere cargos criminales. Una detención simplemente determina que la persona ya no puede entrar a Estados Unidos. Podrían cancelarle la visa, rechazarle el intento de entrada y devolverlo o darle una deportación. En otras palabras, si llegara a ver algo así, le podría prohibir el futuro migratorio. Discúlpame.
3: Entonces, ¿qué tal si la mujer ya da luz? ¿Qué pasa entonces? ¿Cómo el gobierno puede determinar si esta mujer es culpable o no? Porque lo que yo estaba leyendo es que luego le pueden dar sanciones a esa mujer que dio a luz.
1: Así es. Así es. No solamente pueden haber sanciones económicas. Por ejemplo, si ese parto fue en un hospital público y la persona no cubrió el costo del parto. Y segundo que todo, podríamos ver, y esto es importante entender, que puede haber una cancelación retroactiva. ¿Qué quiere decir? Que si una persona viene como turista a Estados Unidos, pero tiene un menor que es su hijo o hija, y ese niño es ciudadano americano de nacimiento, pero el padre o la madre no tienen esa ciudadanía o residencia en Estados Unidos, el gobierno, ese oficial de migración en frontera puede determinar, usted anteriormente vino, lo tuvo acá y se regresó, por consiguiente le voy a cancelar la visa, así esto haya pasado hace 1, 2, 3 o 10 años.
0: Iba a preguntar eso, ¿qué iba a pasar con la gente que ya específicamente hizo esta situación y que obviamente le están sacando provecho después de que el menor de edad pues ya tenga o cumpla la mayoría de ahí pueda pedirlo, ¿no?
1: No, y eso es algo que sinceramente puede pasar. Es importante entender, por ejemplo, el día de hoy en el equipo de fútbol, en este torneo que estamos viendo, hay un jugador de Estados Unidos que nació aquí en Estados Unidos. Uh-huh. Él es ciudadano inglés de padres ganeses que cuando sus padres vinieron de turismo, a él no lo dejaron montar, a la madre no la dejaron montar al avión para regresar a Inglaterra. Ella no tenía la intención de que el niño naciera aquí. Y ese jugador, Froilán Balagón, es ciudadano americano y juega por Estados Unidos porque los padres entraron como turistas. Así que esta situación podríamos verla en el futuro porque pueden haber hijos que ya tienen una edad que no es que han nacido hoy o de aquí en adelante, es que nacieron en el pasado y esto podría generar cuestionamiento al punto de entrada.
0: Wow, pues bastante complicada la tienen, ¿sí? Porque además pues no es el Departamento de Justicia quien está empezando a investigar estos casos y pues muchos podrían quedarse sin pues ese visado o también pues sin poder ingresar y luego cosas retroactivas que podrían complicar su tarea, pues por supuesto migratoria y todo lo demás. Abogado, gracias por acompañarnos, ayudarnos a entender esto un poco y pues bueno, por supuesto siempre será bienvenido aquí en Sin Filtro.
1: Siempre es un placer estar con ustedes.
2: Gracias.
0: Pues bueno.
3: Como lo vemos, no siempre es plan con maña.
0: Exacto.
2: O sea,
0: hay muchos de plan con maña.
3: Entiendo también eso.
2: Y el problema también es que ese plan con maña, hay muchas empresas en el exterior que se dedican a te consigo el hospital, te consigo dónde quedarte, te consigo el registro. Y es una empresa fraudulenta que se dedica a traer mujeres embarazadas a dar a luz aquí para que luego utilicen al niño como ancla para obtener una residencia o una ciudadanía estadounidense. Y ese fraude sí tiene que ser castigado de una u otra manera. Así que pues yo creo que el mensaje del Departamento de Justicia al abrir este caso es decirles ni intenten venir porque de una u otra manera los vamos a atrapar y va a haber consecuencias.
0: Entonces el presidente Donald Trump, a pesar de todo lo que sucedió el día de ayer con la Corte Suprema, no se quedó así.
3: No, se puso más duro.
0: Puso a trabajar y lo dio más duro. Quiere molestar con eso y en el Congreso también lo envió. Vamos a hacer una corta pausa. No se vaya. Regresamos con más aquí en Sin Filtro.
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0: Estamos de vuelta en Sin Filtro. Gracias por acompañarnos. Ya ha llegado el momento del experto en el entretenimiento y los espectáculos, Juan Alberto Sánchez.
1: Así es, porque vaya lluvia de famosos que se sumaron a la celebración de México y se fueron directamente al Estadio Ciudad de México para vivir las emociones de primera mano. Vean nada más a Cristian Nodal, cómo vivió cada uno de los goles de México con una pasión y con una emoción al lado de su esposa Ángela Aguilar. También estaba por ahí María José, que apenas le vemos la gorra, pero ahorita la van a ver más adelante. Pepe Aguilar con la bandera de México muy, muy por lo alto. Ahí está María José, la cantante, que también estaba junto a los Aguilar y a Nodal festejando el triunfo de México. La foto del recuerdo, oigan, no puede faltar. Y a esto súmele la presencia de otros grandes actores. Ahí está Adrián Uribe, está Alejandro Spencer y también se unieron Jaime Camil, José María Jatzpik. En fin, este era el palco de todos los famosos, básicamente todos gritando por México, apoyando a la selección y haciéndonos vibrar como vibramos todos desde la casa uno más humilde, ¿verdad? Que no alcanza para el viaje y para el boleto, que están bien caros, pero que al final de cuentas, pues bueno, cada quien en su lugar, en su nivel y en su forma, pero todos unidos por México.
0: ¿Quién habrá pagado el palco?
1: Ay, pues falta que hayan sido invitados. Seguramente compraron el boleto.
2: O el gobernador ahí que vimos también ahí con los famosos, no sé, no, tal vez no le dieron un descuento.
0: ¿Será que Nodal pagó el palco?
1: Pues mira,
0: ¿plata tiene?
1: Genera sí, billete. Sí, sí. Ahora, lo interesante es que estaban Cristian Nodal, Ángela Aguilar y Pepe, ya vieron, y muy cerca de ahí, más ahí al ladito, está Belinda. ¿Sí? Vean nada más a Belinda, pero ella con Miguel Bosé, digamos. Entre españoles se entienden, tía. Acuérdate que Belinda nació en la madre patria, sí. Entonces ella es española, aunque tenga toda la vida viviendo en México, y olé, tío. Entonces fue con Miguel Bosé a disfrutar. De hecho, llegaron juntos, fueron captados llegando al estadio juntos, ya el plan lo tenían de compas desde antes de llegar al evento, y estuvieron ahí disfrutando de esta fiesta, pero la duda que todos tenemos, duda razonable, por cierto, no es que uno sea chismoso, sino que le gusta estar enterado de la información que se genera. ¿Será que se encontraron en algún punto? Imagínate, Ángela Aguilar, pues mi amor, voy al baño. Voy al baño y está la Beli. Y que, amiga, te recojo el pelo para que vomites ahí mientras, no sé.
2: Ay,
1: ¿será?
2: No, yo,
1: entre amigas se ayudan.
2: Que no tienen baños separados, ojalá sí, ¿no? Porque tal vez se agarraron de las
1: greñas. Pero los dos estaban en el palco.
0: Sí,
1: o sea, no en el mismo palco, pero estaban en los palcos.
0: Pero si estaban en palco, los palcos creo que tienen baños hasta privados.
2: Eso es lo que pensaba, pero tal vez no. O qué tal si lo tienen compartido. O sea,
1: es un baño VIP para los dos palcos de invitados especiales.
0: No, dale. Hey, Belinda.
2: Le cierra el ojito.
1: ¿Te acuerdas? Le dijo, te la encuentro y le dice, de los besos que te di, ¿cuál de todos echas más de menos? Le canta la canción y se calienta ese fueguito que está pendiente. Ahora, Belinda no solamente fue parte de la fiesta y la celebración, sino que fue la encargada de entregarle el premio al jugador del partido, Julián Quiñones, a quien le entregó pues la copa de Michelob Ultra, que es al mejor jugador Julián del Quiñones. Encuentro. Así que Julián Quiñones se lo llevó y se llevó por ahí también un besito de mi Beli, que no pierde oportunidad de estar presente en los mejores eventos. Recuerden que ella también canta junto con Los Ángeles Azules, uno de los temas. ¿Tú qué creías? Que no perdía oportunidad. El hombre es casado, aunque
2: sí,
1: bueno, hay más que no respeta.
2: Que no está casado con una mexicana y ya tiene hijo y todo. Yo vi la foto completa, Juan, y también él como que estaba agarrando el trofeo así, no queriendo tocar a Belinda. Así, como
0: están
2: que no quería ni tocarla.
0: Están como la moda de Mozi, no tocan ninguna mujer que no sea su esposa.
2: Así me gustan los hombres.
1: Aparte, acuérdense que tienen concentración varias semanas, toca una mujer y yo no sé qué vaya a pasar. Así sea de rosoncito, se antoja, ¿no? Y la Beli, la verdad es que es espectacularmente hermosa. Aunque muchos dicen que en esta foto parece ya maniquí.
0: Un maniquí, una muñeca hecha plástica. De plástico.
1: Sí. Y bueno, no sé. Es una muñequita, ya usted decida si es de plástico o no, pero así están los famosos disfrutando de toda esta fiesta futbolera y de lo que se vivió con la pasión y emoción de nuestra selección. Vamos, México.
0: Por supuesto, vamos, México, porque les queda otro partido. Y sí, ya volvemos con más información.
1: Nos quedan cuatro juegos.
0: Otro más, vamos partido por partido, hombre.
1: Uno
0: por uno.
2: Poco a poco.
0: Exacto, ya volvemos, no se vaya, regresamos con más.
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0: Seguimos con más informaciones sin filtro y miren esto porque desde el día de ayer, en medio de las celebraciones y todo lo que está viendo en el partido, un fanático del béisbol se hizo viral durante los juegos o el juego de los Dodgers aquí en Los Ángeles. Y no precisamente por lo que estaba pasando pues ahí en el partido, en el diamante, sino lo que estaba pasando en su celular. Se estaba viendo el partido de México contra ya se me fue el nombre con que estaba jugando ayer, contra Ecuador, y específicamente celebró ese gol de una manera que se ha vuelto viral y le está dando la vuelta al mundo. Escucha.
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2: Me dio como pena.
3: Oye,
2: ajena.
3: Primero que todo, ¿qué pulmones tiene ese hombre? ¿Qué galío para gritar? Si en medio de la transmisión y desde el público, así estaba en primera fila, se oía perfecto cómo celebraba el gol. No sé cómo los otros. Al pitcher como que sí me lo distrajo un segundo.
2: Sí,
3: es
2: verdad.
3: Pero al final... tiró.
2: ¿Estuvo claro, bien o no?
3: Claro, sí, eso es pasión.
0: No. ¿En dos cosas?
3: Ahora, quería ver el fútbol, no que hacía en el béisbol. A lo mejor tenía alguna función por ahí, ¿no?
0: No pudo pagar quizá eso y dijo, me voy más barato el
2: Bueno,
0: el
2: estuvo en primera fila. Ahí están caros esos boletos, ¿no?
3: Pero en Sacramento no sé.
0: No es tan barato. Ya tiene, sí, cierto, ya tienen tickets ya por temporada también.
2: Se fue con su jersey y todo. Yo creo que tal vez es fanático de las dos cosas o tal vez estaba ahí y dijo, pues voy a este partido, pero yo creo que no estuvo bien que ande gritando gol, gol, distrayendo a los jugadores. No, porque nadie le siguió la corriente. Si
0: pues no, pues era el único mexicano que había probablemente celebrando el gol. Es que obviamente estaba perdido a las celebraciones porque las celebraciones del Partido de México eran afuera. Pero al fin y al cabo, pues hombre, celebró.
2: El fan, el que es fan es fan.
0: El que es fan es fan, claro. Y el fanático del fútbol también lo celebra donde esté metido. O sea,
3: puede haber estado
0: en una boda
3: la
0: y la gente celebrando.
3: Ah, no, han parado bodas para ver los juegos y luego continúan con la celebración de las bodas. Había también incluso esta familia que se pone a rezar en medio del partido, ¿no?
0: Sí.
3: Que también se hizo viral rezándole y casi casi que ofreciendo una misa para que la selección ganara. Y creo que no sé, o sea, al final de cuentas las cábalas, las oraciones, las veladoras, todo ha terminado funcionando y la selección mexicana va muy bien, así que yo también.
0: Funciona tu Judas Tadeo.
2: Ay, tú no hubieras gritado así. ¿Hubieras gritado así, Juan?
3: Mi concha de Judas. Claro, uno grita como se pueda.
0: La concha de Judas Tadeo de Juan Alberto ya está tiesita, pero le funciona.
2: Ay, la
0: con esto nos llegamos al final de Sin Filtro Nacional. Gracias por acompañarnos, pero nos quedamos aquí con información local en Sin Filtro Los Ángeles. No le cambie. Volvemos en minutos.
3: ¿Cómo era el tipo?
0: ¡Gol!
2: Ay, no, imagínate qué vergüenza, ¿no?
3: Es lo que importa.
2: Pero todo estaba calladito. Imagínate tú nomás gritando como loco.
3: Estresante, nada más.

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0: Así se vivió la alegría de los aficionados mexicanos tras esa victoria contundente del Tri frente a Ecuador. Lo decían, CONCACAF venció a CONMEBOL en un partidazo que se vivió el día de ayer. Por supuesto, esa alegría de los aficionados mexicanos contagió a Los Ángeles y, por supuesto, nosotros ya estamos listos para hablarle de esas celebraciones con el equipo de Sin Filtro, Juan Alberto Santos y Aura Bella Hernández. Contagiados en este estudio y también en las calles de Los Ángeles, ¿no, Juan?
1: Seguimos.
2: Así es, pachangón que se hizo de lado a lado en toda la ciudad y de un norte a sur, de este a oeste, porque todos, a ver, la mayoría de los latinos aquí en Estados Unidos, en Los Ángeles particularmente, somos mexicanos. Entonces ayer era una ola verde caminando por todas partes y fue un pachangón. A cualquier lado que usted iba, México celebraba.
1: Sí, hasta tomaron las calles, ¿no? O sea, se pusieron como siempre se ponen cuando gana México. Aquí yo criticando a esa gente que pues estuvo haciendo cosas malitas. Pero sí, hay personas también que después de cada

somos mexicanos, pues también vivimos la fiesta mexicana el día de ayer. Fuegos artificiales me adoptaron, por supuesto, desde el primer día. Yo he estado también haciéndole porras al pueblo mexicano, aunque un ministro director nos diga que no, pero sí, es verdad. El día de ayer estuve contenta, aunque obviamente tenía el corazón dividido porque derrotaron a un equipo de la Conmebol. Lo cierto es que es la fiesta. Se traslada desde Ciudad de México, desde cada rincón del país, hacia aquí, hacia Los Ángeles. Y precisamente en el área de Huntington Park, este triunfo se vivió también por todo lo alto. Miles salieron a las calles de aquí de Los Ángeles, de Huntington Park, de It's LA, de Inglewood, de hecho, a celebrar y a ondear esas banderas. Y miren cómo fue que disfrutaron los aficionados.

0: pasión.
1: Tomaron las calles.
0: Pasión futbolera por donde le miren. Y bueno, Huntington Park es una sucursal de México.
1: Sí, eso sí.
0: Entonces, siempre hay que ir. Me llama la atención que hasta el SWAT estaba presente. Mucho operativo policial. También muchos dueños de negocios taparon sus ventanas con madera o uh-huh. protegieron sus negocios de una u otra manera en espera, pues, de que sabían que los mexicanos íbamos a aparecer por allá en Huntington Park uh-huh. para vivir esta emoción, esta alegría, esta celebración y esta fiesta, porque Los Ángeles, pues somos México.
2: Exactamente, sí. Y no solamente en Huntington Park, también en Los Ángeles se vieron las celebraciones. Hubo también un watch party en el centro de Los Ángeles que reunió a mexicanos, a ecuatorianos, a todo el mundo en estas celebraciones de este partidazo, y también miren cómo se vivió ahí.
1: Ay, me perdí de la fiesta.
0: Y la chona no puede faltar, ¿no?
1: La chona
0: tiene que estar invitada.
2: En ningún lado puede faltar.
1: Oye, yo estaba viendo ahí para ver si pues hubo disturbios o cosas y arrestaron a personas, y al parecer pues no. Estoy viendo que no pasó algo así, pero sí la gente estaba haciendo sus donas y todo eso, pero al parecer hasta ahora no se sabe si hubo arrestos o no. Lo que sí se sabe es que la gente pues estaba sumamente feliz, y quiero que vean las reacciones de las personas justamente cuando ganó México. Vean esto.
3: Muy emocionada que aquí en México y en el Boyle Heights en Los Ángeles estemos celebrando a México, nuestra selección. Muy contenta.
4: Siento muy bien, ganó México. Ojalá que ganamos todos.
5: El mexicano está donde sea, por todos lados. Siempre va a ser así.
6: Siento excitada, mucho orgullo por mi gente, por México, por todos nosotros, por nuestra lucha.
0: Exacto, bien emocionados.
1: Emocionada.
0: Es como se siente, ¿no? Luego la traducción de excited a español no es precisamente la mejor, ¿no? No me pochen en esta porque se ve feito. Pero al final de cuentas es la emoción, ¿no? La alegría, la emoción, la algarabía que se vive. Les digo, yo lo fui a ver a City Walk.
1: Sí.
0: Y mucha fiesta, mucha emoción. Había por ahí 2-3 ecuatorianos uh-huh. perdidos. No me gustó que los abuchaban o que se les hacían malas caras cuando los enfocaban en las cámaras de City Walk. Pero al final de cuentas, yo creo que hay que celebrar el fútbol, hay que celebrar la fiesta, hay que celebrar a México con respeto a las otras selecciones, pero al final de cuentas pues es que somos un relajo, hacemos uh-huh. fiesta por todo, celebramos por todo, brincoteamos por todo, nos emocionamos por todo, parece que nosotros nos estamos embolsando un peso del millones que se están llevando a la selección, pero es que se los he dicho y se los repito, el fútbol para los mexicanos es una religión.
2: Sí, uh-huh. Yo creo que el tema de la afición mexicana ha sido muy fuerte desde hace muchísimos años uh-huh. y hoy en día, pues lo que hablábamos en la primera hora de este show, ¿no? Muchos niños, muchos adultos que hoy son gente que ya son adultos grandes, estaban esperando este momento, ¿no? De que México pudiera avanzar ese anhelado quinto partido que no había podido suceder hace 40 años. Así que yo creo que estas celebraciones, por supuesto, han enmarcado muchísima alegría, muchísimo jolgorio en todos los mexicanos, pero también han pasado cosas tristes, ¿no? Lo que sucedió en la Ciudad de México, donde perdieron tres personas la vida por el tema de las aglomeraciones que ocurrieron allí. Así que bueno, lo bueno de esta situación es que todavía siguen llegando partidos y van a venir más partidos para la selección mexicana.

0: mañana. Y el llamado, como siempre, es a mantener la calma, a celebrar tranquilamente y no crear, pues digamos, disturbios ni confusiones en las calles de nuestra ciudad, ni tampoco en el país mexicano. Y también, pues la gente, en medio de las celebraciones, no solamente sucedieron en Huntington Park, ni tampoco en Los Ángeles, también se trasladó hacia las playas, en Long Beach. También vimos celebraciones allí, en donde sí la policía estuvo muy al pendiente muy presente, de lo que estaba sucediendo. Mira, ¿no? Habían personas que querían hacer probablemente algunos digamos, altercados, disturbios, cosas así, y la policía estuvo muy al pendiente de la situación. Lo mismo sucedió por allá en San José, en donde unos aficionados también subieron en una ambulancia y vinieron a arrestarlos las autoridades. Así que bueno, hay que siempre celebrar, pero mantener la calma.
1: Sí, exacto. Hay que tener mucho cuidado también, porque obviamente cuando hay una multitud de personas, ahí se puede convertir en una tragedia como lo que pasó en México. Es por eso que, la verdad, yo soy bien miedosa, como saben aquí, y pues no he salido, pero sí, yo creo que ya, pues el siguiente partido sí me animo a ir ahí por ahí, el Hanson Dam Park. Dicen que va a haber una fiesta grandísima para, pues, celebrar a México y a todos los partidos ahí.
2: Y prepárese porque es fin de semana de mucha celebración. Sí. El 4 de julio, también el sábado y el domingo, México en octavos de final. Desde el viernes arrancamos apoyando también a Colombia, que va por su partido. Entonces vamos a tener mucha fiesta latina por todas partes. Hay que hacerlo de nuevo con responsabilidad, con tranquilidad, dentro de lo que se pueda, que la emoción no nos desborde a cometer un crimen o meternos en algún problema o a terminar pues en el hospital o en otra situación peor. Hay que cuidarnos, hay que apoyarnos, hay que celebrarnos y hay que abrazarnos todos. Exacto. Como comunidad. Al final de cuentas, de este lado de la frontera, todos somos una misma comunidad, no importa la nacionalidad. Celebremos los triunfos de cada uno de los equipos, porque al final eso es la fiesta mundialista, es unión, es unidad, es fiesta, es celebración, pero por lo pronto que viva México.
0: Exactamente. Sí. Y equipo latino, que vaya avanzando en esta Copa del Mundo, hay que ir a hacerle fuerza y hay que ir a hacerle eso porras, sí. ¿No? No hay de otra. Todos nos vamos uniendo a esta bola y sea el que sea, hay que ir pues obviamente alentarlo. Hoy está jugando, hace, no sé, en estos minutos está jugando el partido con el que se enfrentará México posiblemente entre Inglaterra. Y ya se acabó, ya pasó Inglaterra entonces.
2: ¿Cuánto entonces quedó el marcador? Vamos México-Inglaterra para el domingo.
0: Inglaterra para el domingo. Partidazo entonces que se va a venir entre estos dos aficionados.
2: ¿Y sabes qué? En el Estadio Azteca otra vez, Estadio Ciudad de México.
1: Entonces van a ganar.
2: Así que sabemos también pues que el Estadio Ciudad de México ha sido como una cábala para el Tri de mucho tiempo. Y de hecho este partido no le pertenecía a México, pero si avanzaba a México ese octavos de final, se jugaría en la Ciudad de México y así va a ser. Así que el domingo vamos México contra Inglaterra. Si le hemos ganado a otros, le vamos a ganar también a Inglaterra y en nuestra casa con nuestra afición y con nuestra porra presente.
1: Esta vez se siente diferente, ¿no creen?
2: Sí.
1: Yo creo que por eso nació esa frase y sí, yo creo que esta vez mucha gente sí siente pues que México puede avanzar y hasta ganar el Mundial.
0: Todas las elecciones cada 4 años sentimos diferente. Esta vez sí. Vamos a ver si sucede, pero lo bueno es que paso a paso.
2: Más fe que nada, ¿no?
1: Sí, esta vez sí.
0: Estamos arrodillados.
2: Te dije desde el inicio, no es quizá la mejor selección, pero le tenemos mucha fe. Y han ido demostrando poco a poco, juego a juego, de que se han ido empatando muy bonito. ¿Sabes qué? Siento que la mano de Rafa Márquez en la codirección técnica del equipo le ha dado una visión diferente al equipo. Y también estos chavitos, porque ayer lo platicaba, todos estos chavitos que están en el equipo traen un hambre de demostrar y de hacer cosas diferentes, que eso también le da un impulso bien importante al equipo completo.
0: ¿Ustedes se han dado cuenta que le estaban haciendo como burla a Javier Aguirre por las rondas estas que hacían? Ah, sí. Contra esto se van a enfrentar el partidazo que iban a vivir Ecuador. Pues hombre, no estaban haciendo táctica ni nada, me imagino que sí lo estaban haciendo dentro de los vestuarios, pero afuera estaban divirtiéndose y se sentía mucho la unión de este grupo y por esa razón yo creo que los tiene en este anhelado.
1: Están muy conectados.
0: Están muy bien, exactamente.
2: Familia,
0: hoy
2: sí
0: se ve esa unión y Javier Aguirre lo ha demostrado bastante. Con esto hacemos una corta pausa, no se vaya, ya venimos a hablar más información aquí de Los Ángeles, no le cambie, volvemos.

0: Estamos de vuelta en Sin Filtro Los Ángeles. Gracias por seguir acompañándonos y vamos con información importante también de nuestra ciudad. Escuche lo que pasó hace algunas horas y es que al menos 5 personas fueron detenidas este miércoles como parte de un operativo federal contra la trata sexual en el sur de California.
1: Sí, una de las acciones se llevó a cabo en el Motel Stadium Inn and Spas, ubicado cerca de la avenida Vermont y la calle 104 en el sur de Los Ángeles. El lugar se encuentra a solo 2 cuadras del conocido corredor de Figueroa, una de las zonas obviamente conocidas por prostitución, y las autoridades pues han estado trabajando en esa zona. En total, 9 personas eran el objetivo de la investigación, que además estaría vinculada a la pandilla Hoover. Eso es lo que dicen las autoridades.
0: Pues bastante complicado y sabemos uh-huh. que en Los Ángeles es uno de los lugares en donde hay un foco bastante grande del tema uh-huh. de la sí. trata de personas y prostitución. Y hemos hablado, ¿no?, que las autoridades le tienen el foco puesto a esto y ojalá pues puedan tratar de erradicar uh-huh. esta situación que está sucediendo en nuestra ciudad.
2: Así es, varios operativos ya se han realizado a uh-huh. nivel estatal, a nivel local, y ha habido muchos arrestos, mucho control. Se ha iluminado otra vez todas estas calles que estaban oscuras y es importante pues que se eche mano a estos casos de trata de personas uh-huh. que obviamente lastiman a la sociedad. También es incómodo para muchas sí. familias tener a personas ejerciendo trabajos sexuales a las afueras de sus comunidades, y eso también es delicado en todos los sentidos. Pero lo más importante, que estas víctimas de trata de persona que están obligadas a realizar este tipo de trabajos simple y sencillamente puedan ser liberadas y puedan dejar el yugo de este tipo de situaciones tan delicadas, ¿no?
0: Además, también hay otra información importante aquí en nuestra ciudad, y es que avanza también una medida que ahora tendrán que enfrentar una llamada y popular plataforma de ¿cómo se llama esto? De renta, uh-huh. ¿sí? De habitamientos temporales, exactamente.
2: Así es, fíjate que un juez en California ha permitido que la demanda de la ciudad de Los Ángeles en contra de Airbnb avance de manera contundente para enfrentar esta demanda presentada por la ciudad angelina, que la acusa de supuesto incremento abusivo de precios durante los incendios forestales del año pasado, de enero del 2025. La ciudad alegó que durante la emergencia se detectaron aumentos en las tarifas de miles de propiedades en esta plataforma, lo que podría violar las leyes estatales contra la llamada especulación de precios, que limita los aumentos durante desastres naturales. Airbnb ha negado las acusaciones y asegura que ha colaborado con los esfuerzos de recuperación, incluyendo apoyo a personas desplazadas. El caso ahora avanza a tribunales y podría definir cómo se regula el precio de alquileres temporales en futuras emergencias aquí en el sur de California. Así que atentos, porque lo que alega la ciudad es que la gente que necesitaba rentas temporales uh-huh, porque uh-huh. sus hogares se habían quemado y eran desplazados, encontraron que los precios se habían incrementado, claro. seguramente por la demanda de hogares que se requerían, y los precios se subieron. Así que la ciudad avanza en esta demanda contra Airbnb para poner orden y que en futuras emergencias pues no se aplique algo así.
0: En vez de ayudar, perjudicaron a muchísimas uh-huh. familias que estaban pasando por un momento muy, muy, muy difícil.
1: Bueno, dice Airbnb que ellos sí ayudaron y que uh-huh. eso no es cierto. Pues vamos a ver las pruebas, vamos a ver si realmente aumentaron sus precios, pero lo que está diciendo la gente y la ciudad es que sí, sí pasó, sí aumentaron los precios durante esos tiempos y también aprovecharon de pues la gente que pues estaba sufriendo en ese momento y necesitaba la ayuda rápidamente.
0: Óigame, ¿ustedes se acuerdan del caso de esta señora que fue golpeada brutalmente por una, al parecer, una persona sin hogar, esto sí. ahí en el centro de Los Ángeles? Sí. Pues hace algunas semanas le habíamos comentado que esta joven ya fue pues arrestada por las autoridades y ya también se le han impuesto cargos formales tras este violento ataque a esta vendedora ambulante de hot dogs en el centro de Los Ángeles. La acusada, pues como les habíamos comentado, se llama Harmony Haven Church. Y la vendedora ya fue identificada también como Arabelia Martínez, de 62 años, y ahora está detenida por la policía de Los Ángeles. Va a enfrentar varios cargos de felonía wow. y también se declaró no culpable y ahora tendrá que pagar también una fianza de $105,000. De ser condenada, esta mujer de 19 años podría enfrentar hasta 7 años y 8 meses en prisión estatal. Y muy bien, para que esto sirva de ejemplo contra estas personas que están atacando a la comunidad inmigrante y ambulante
1: y tan joven.
0: California.
1: 19 años, es una niña.
0: Es una niña y haciendo cosas de esas.
2: 19 años en situación de calle y por lo visto con problemas también de actitud, mentales. De salud mental y seguramente de control de ira, porque el ataque fue irracional y fue impresionante para muchos. De hecho, las imágenes son imposibles de poner en la televisión por la agresividad con la que sucedieron. Así que qué bueno que la justicia le ha echado mano y qué bueno también que pueda llegar justicia para esta señora que lo único que estaba haciendo era vender sus hot dogs de manera honrada y tranquila. Así que justicia para la señora.
0: Pues ahí tiene justicia esta señora y por lo pronto nosotros hacemos una corta pausa, pero usted no se vaya porque venimos a hablar de un freno que le ha puesto el Consejo Municipal a una propuesta que iba, digamos, buscando permitir que no ciudadanos aquí votaran en Los Ángeles. Ya volvemos.
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0: quita que venga y se siente en la cuarta silla de aquí, ¿no?
1: Capaz que sí, nos gusta la opinión y nos prende el debate.
2: ¿Lo contratamos?
1: Lo traemos, miren.
3: Aquí lo traemos a una cuarta silla.
2: Si no está de acuerdo también, estamos abiertos a que mande pues opinión y aquí pues hablamos del tema. Eso es lo que queremos, queremos la controversia.
3: Siempre nos gusta la controversia en esta mesa, la buena información también, así que bueno, usted también se puede animar. Óigame, vamos con controversia que está pasando en nuestra ciudad y ya hay una decisión frente a dos propuestas importantes. Una de ellas es que había generado también muchísimo debate porque ahora ya no va a aparecer en la boleta electoral esa propuesta que pedía que los no ciudadanos pudieran votar en ciertas elecciones. Cuéntanos, Aurea.
2: Sí, el ayuntamiento decidió retirar esa medida que habría abierto la puerta para que esas personas sin ciudadanía estadounidense pudieran participar en elecciones locales. No estamos hablando de las federales porque obviamente eso es ilegal, pero sí, el concejal Hugo Soto Martínez era el que impulsó esto. Él quería que las personas que tenían DACA, esas personas que están aquí como residentes permanentes, pudieran votar, pero no avanzó. Muchos concejales dijeron que no pensaban que era buena idea.
3: ¿Y por qué razón? Al parecer dice que todavía hay muchas respuestas por responder, sobre todo sobre esta iniciativa. Uno, sobre todo, el tema de la privacidad de estos no ciudadanos, la información, porque digamos que esto están diciendo algunos de los opositores, que puede esa información quizá caer hasta en manos de ICE, y eso es una de las preocupaciones bastante grandes.
2: Qué fuerte.
3: Y los otros, ¿quiénes son los elegibles? Porque no especifica quiénes son los residentes como tal legal en la ciudad de Los Ángeles.
1: No, y el concejal John Lee tomó como referencia la boleta electoral para no ciudadanos de San Francisco y advertía que, por un lado, esa boleta tiene que estar firmada, fechada y con la dirección de las personas, lo cual pone en riesgo, como decía Laura, que cayera en manos de ICE. Y por otro lado, que en San Francisco, que ya lo aplican, hacen la advertencia de si cuando se haga ciudadano residente o obtenga un estatus migratorio, de qué manera le van a preguntar, es parte de las preguntas, pues, si usted ha votado en una elección sin ser ciudadano.
2: Exacto.
1: Y eso se considera como un problema. Entonces, Lee decía que ese podía ser un problema para las personas que hoy por hoy tienen un estatus temporal y que al quererse hacer ciudadanos, el haber votado en elecciones anteriormente sin ser ciudadano pudiese tener una repercusión por parte de las autoridades federales, porque esta es una medida local. Y aquí en Los Ángeles le pueden decir, sí, aquí está permitido, pero cuando llega a un nivel federal puede generar un problema.
3: Exactamente, puede ser perjudicar a muchísimas
2: personas.
3: Hace
2: sentido,
3: ¿sí?
2: Hace sentido
3: por
2: eso.
3: Ese lado. Óigame, y también pasó que fue puesta en pausa una propuesta de una reforma policial que buscaba dar al ayuntamiento, pues más autoridad sobre las políticas del departamento y fortalecer la supervisión civil precisamente del Departamento de Policía. ¿Qué se debe abrir?
2: ¿Qué es lo que querían hacer? En pocas palabras, querían permitir que los supervisores civiles tuvieran más autoridad para investigar denuncias contra agentes, también darles mayor acceso a información y documentos internos del LAPD, y también fortalecer la rendición de cuentas y la transparencia dentro del departamento y crear mecanismos más independientes para revisar el comportamiento de los policías y recomendar sanciones o cambios. Pero esto no pasó y tampoco va a estar en la boleta de noviembre.
1: Se buscaba básicamente más transparencia, ¿no?
2: Mucha
1: que
2: más
1: pudiéramos
2: transparencia.
1: Tener más acceso a la información, a las investigaciones, a los detalles que hay en el LAPD. Sin embargo, el LAPD también está tratando de proteger esa información de que llegue al público, sobre todo en investigaciones que están pendientes o que son delicadas para que la gente la pueda tener acceso a esa información. Decían también que la propuesta no estaba bien planteada y que por lo tanto había muchos huecos, muchas zonas grises que ponían en riesgo el trabajo de LAPD al hacerlo, vaya, un poco más público.
3: Exactamente.
1: Digamos.
3: Y de hecho, no es que estas dos propuestas ya sean canceladas, tú nos decías ahorita, no es definitivo de que no se puedan volver a presentar. De hecho, podrían volver a presentarse en el año 2028 si ya se redacta quizá de manera mejor y le pueda llamar la atención a este comité que vota. Así que por ahora la posibilidad está abierta para esta elección de noviembre, pero al fin y al cabo puede ponerse como sustento para unas próximas elecciones. Así que bueno, es la información
1: hay
3: en
1: que
3: este
1: ver.
3: Momento. Hay que ver
2: hay
3: qué
2: que
3: puede
2: ver qué pasa.
3: Funcionar para las próximas elecciones. Hacemos una corta pausa, pero no se vaya. Regresamos con más de Sin Filtro Los Ángeles. No le cambie. Regresamos con información de Disneyland que a usted le va a encantar.

0: Estamos de vuelta en Sin Filtro Los Ángeles. Gracias por seguir acompañándonos y nosotros seguimos haciendo la cobertura y también el acompañamiento con nuestros hermanos venezolanos durante esta tragedia que ya el día de hoy cumple una semana en su totalidad después de estos dos terremotos que cimbraron la tierra y que ocasionaron una tragedia. La cifra de fallecidos en este momento por estos sismos en Venezuela ha sido actualizada tan solo hace más o menos 36 minutos por parte del gobierno venezolano y ya asciende a más de 2.295 personas que desafortunadamente perdieron la vida este 24 de junio o durante estos días que ha sucedido esta tragedia. Este miércoles esa cifra ya es confirmada por parte del presidente de la Asamblea Nacional, Jorge Rodríguez. Y por supuesto, a raíz de esta tragedia, pues es bastante difícil creer que esta cifra va a quedarse de esta manera, ¿no? Al parecer va a seguir subiendo.
1: De hecho, siento que es muy corta a la situación que se ha vivido en Venezuela en la última semana. Hemos cuestionado mucho las cifras que Jorge Rodríguez, el hermano de la presidenta interina Delcy Rodríguez, ha estado compartiendo a través de las cifras oficiales, porque van subiendo muy a cuentagotas cuando la realidad que se cuenta a través de las redes sociales y a través de las organizaciones internacionales que están vigilando lo que sucede por allá, se notan muy distintas. Vamos a ver si es que el gobierno no está disfrazando estos datos y aprovechándose de una tragedia que, por supuesto, nos duele a todos, pero que, conociendo los antecedentes del gobierno y los métodos que usan, pues nos hace dudar de muchas cosas.
0: Exactamente, y de ahí, por ahí han surgido varios reportes en medios internacionales de la desconfianza que se le tiene hoy en día al gobierno de Delcy Rodríguez, que al parecer muchos no le están creyendo a raíz de estas cifras y probablemente de los desaparecidos que todavía pues faltan por encontrar. Y de hecho, con esta semana que ya se cumple, pues todavía sigue la esperanza en muchísimos familiares de poder encontrar a sus seres queridos con vida o al menos poderlos rescatar de esos escombros. Y todavía, por supuesto, siguen con esa lucha de pie de apoyo. Y nuestro compañero Ronald Acha tuvo pues la fortuna de poder hablar al menos con estos familiares y nos cuenten un poco de su testimonio que han vivido durante estos días.
2: Este es el momento en que rescatistas estadounidenses logran sacar con vida a un bebé de los escombros de un edificio en La Guaira, Venezuela, tras permanecer más de 72 horas atrapado. Esta es la imagen de la esperanza que albergan miles de familias que desesperadamente cuentan los minutos para encontrar a sus seres queridos, como la señora Isolina Dávila espera desde Cuba que su nieto Dayan Martínez, de solo 10 años, haya sobrevivido el derrumbe de su edificio en La Guaira.
3: En ese terremoto, dos nietecitas perdidas. Y entonces es el único nieto que nos queda, por favor, que tiene 10 añitos. Desde ayer nosotros no hemos dormido, no hace 5 días que no dormimos, señor.
2: Los rescatistas, como se ve en este video, llegaron al lobby del edificio, pero no han podido dar con Dayan ni con su prima Vanessa Martínez.
3: Estamos en eso, pero es que ya han pasado cinco días y entonces ya no podemos más. ¿De cuándo vamos a seguir esperando?
2: Mientras tanto, la familia de Yanni Pimentel y su esposo Rubén Ramírez van todos los días a este edificio que colapsó también en el área del Caribe, en La Guaira, donde aseguran haber escuchado silbidos de Rubén.
4: Ahí, el sábado fue donde escucharon los silbidos de mi cuñado. Sabemos que están en un piso 4. El acceso hasta el piso 4 ha sido súper complicado para llegar a ellos, pues.
2: Katherine y su familia llevan sin dormir por días. Están muy consternados, pero la esperanza no la han perdido. Oran para que los rescatistas se encuentren con vida a esta pareja que estaban con sus mascotas.
4: Es que no nos dejen solos y que aunque haya vida, o sea, se escuchen ruidos o no se escuchen ruidos, traten de llegar hasta ellos y sacarlos, pues sabemos que no, lo único que no sabemos, tenemos la esperanza de que van a salir.
2: Varios grupos de socorristas de Estados Unidos, Portugal, Costa Rica, Chile y México han llegado con brigadas caninas y debido a la magnitud del desastre, esperan la llegada de más de estos perros que lograrán encontrar sobrevivientes. El congresista de la Florida, Carlos Jiménez, quien fue jefe de bomberos de la ciudad de Miami, resalta la labor que está haciendo este equipo en Venezuela y confirma que la ayuda va a llegar directamente al pueblo venezolano.
5: Para mí es muy importante que esa ayuda vaya directamente al pueblo venezolano para ayudar al pueblo venezolano que está sufriendo después de este desastre.
2: Para Estrella News, Sorrona.
0: ¡Grande Benji! A ver si lo enlazamos. Hombre, pues estos son los testimonios de familiares que, por supuesto, en este momento están buscando a sus seres queridos. No pierden esa esperanza de poderlos hallar con vida, por supuesto.
1: Y sabes que aquí en Los Ángeles también, ¿cuántos venezolanos siguen con esa fe, con esa esperanza de que, ok, no puedan volver a sus países por cualquier circunstancia, a su país, pero que a través de la comunicación, a través de las páginas en donde se pueden reportar a los desaparecidos, se mantienen atentos, monitoreando qué es la noticia más actual sobre sus seres queridos y todo esto? Es una situación agonizante, no solamente para los que están allá, sino para los que están aquí y que día a día están viviendo. Ahí tenemos imágenes en vivo de los rescates que están y que no paran, decenas y decenas de rescatistas. Leía por ahí que alrededor de 2,000 rescatistas internacionales son los que están trabajando, sobre todo en la zona de más devastada, ¿no? Cercana a la playa, y son situaciones que nos duelen a todos. Escuchar estos testimonios, imagínate una persona en Cuba que con la poca comunicación que tiene necesita mantener viva esa esperanza para saber qué pasó con sus seres queridos. Son historias que nos tocan el alma y que como humanos nos erizan la piel, nos hacen cuestionarnos muchas cosas y valorar lo que tenemos también como personas, como seres humanos.
6: Oye, estoy viendo aquí algo que me sorprendió, lo estoy leyendo, y dice que detuvieron a 4 funcionarios por robar bienes entre esos escombros. Cuando vi las imágenes de Reuters, o sea, no me imagino que alguien que trabaja para el gobierno o para la ciudad o ahí localmente esté robándole a la gente. Eso es lo que está pasando. Es muy fuerte.
1: Saquearon negocios, saquearon casas, saquearon dólares que la gente dejaba por ahí. Pues obviamente que va a salir la gente corriendo con sus dólares, y mucho menos los que quedaron ahí. Es terrible.
0: Y esto lo hemos dicho desde exacto. Tú lo dices desde el primer día, y esta semana empezamos con cuando empezaron a salir estos videos de la gente denunciando que los propios militares de Venezuela, quienes deberían tener las botas puestas, el casco puesto, ayudando a remover escombros, así sea con las uñas, porque en este momento son los ciudadanos que están tratando de sacar a sus seres queridos ahí, están robándose cosas, están robándose los bienes de las personas que han perdido la vida ahí. Así que
6: por eso la gente no confía.
0: Que nosotros informemos de eso, y qué triste que esta sea la imagen que esté vendiendo Venezuela al mundo y no puedan ponerle los puntos sobre las íes a estas personas.
1: Y que estén confirmando lo que mucho se dice, que el gobierno no es capaz de ver por el pueblo, de no ayudar a la gente, y que en medio de una emergencia sigan viendo su propio bien y no el bien de la comunidad. Ojalá que Estados Unidos, de verdad, así como le ha puesto la mano dura en algunos temas, se lo ponga también en esto. Tiene que haber más transparencia y tiene que haber, por supuesto, prioridad. Y la prioridad es el pueblo.
0: Y miren, el gobierno de Venezuela el día de hoy ha decretado un duelo nacional por 7 días. Esto lo hizo la presidenta Delcy Rodríguez en un homenaje en la memoria de las víctimas. Y algo que también les voy a poner sobre la mesa,
6: ¿verdad?,
0: que ha llamado la atención, es que el día de hoy el gobierno de Venezuela ha habilitado una página web oficial para recibir donaciones internacionales. Y yo les pregunto a ustedes, queridos compañeros, ¿ustedes donarían a esta página?
1: De ninguna manera. Es darle más dinero a un gobierno que ha demostrado que no sabe qué hacer con los recursos más que beneficiarse a ellos mismos. Si usted quiere donar, busque organizaciones confiables, pero donarle al gobierno, más ni la página vamos a dar, porque no queremos promover algo así. De hecho, estoy intentando entrar como por morbo y está bloqueada.
6: Está bloqueada.
1: Está bloqueada la página, por lo menos para Estados Unidos está bloqueada. Y qué bueno, porque el gobierno todavía tiene el descaro, después de todo lo que está haciendo, de pedir que le donen el dinero a ellos para ellos distribuirlo. Señores, si no han sido capaces de pararse y mover un escombro, de mover una piedra, a Diosdado Cabello, bloqueando a los rescatistas para que no lleguen a los lugares que tienen que llegar, cuestionándolos, cerrando la ayuda humanitaria, y todavía quieren que les donemos dinero, ¿no? Pues si quieren también les llevamos una nieve de limón para que estén a gusto los señores metidos en sus edificios poderosos y que no sufrieron ningún daño, mientras que la comunidad se parte el lomo rescatando a quien tienen que rescatar.
0: Yo creo que mientras los venezolanos no tengan voz en muchas plataformas, nosotros tenemos que ser conscientes también de resaltar esa voz que muchos venezolanos en este momento sienten, Laura. Esa furia y esa rabia frente a un gobierno que no ha hecho sino lleva décadas de sufrimiento y de crisis, y hoy por hoy también se quiere aprovechar de esa situación. Esto lo hizo, esto no lo estamos diciendo nosotros, porque sí, esta publicación lo hizo el canciller venezolano Iván Gil a través de su red social X, en donde escribe: Venezuela, tú no estás sola, tú puedes sumarte a esa iniciativa de solidaridad y acompañar en estos momentos de dificultad. Así que bueno, usted decidirá si va a apoyar esta página o no. La idea es que apoye, si es que tiene el corazón y las ganas de apoyar a Venezuela, y lo haga a través de organizaciones que al menos podemos tener confianza en ellos. Mucha gente no le cree en este momento al gobierno venezolano, y hace muchísimos años tampoco.
1: Exacto, un gobierno descarado y ratero, que es lo único que busca es su beneficio, pero que tarde o temprano van a pagar. lo que están haciendo ahora y lo que han hecho durante décadas.
0: Exactamente. Por lo pronto, nosotros vamos a hacer una corta pausa, pero usted no le cambie porque venimos a hablar, porque Roberto Tapia habla de su salud mental y de un sueño pendiente en exclusiva. No le cambie, volvemos.
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0: Estamos de vuelta en Sin Filtro. Gracias por acompañarnos. Y claro, tenemos una exclusiva pendientesísima con Juan Alberto Santos en el tema de los espectáculos. A ver, Juan.
1: Así es. Y es que hablamos en exclusiva con Roberto Tapia. Carlos García, nuestro colaborador, colega, reportero, nos está mandando esta entrevista exclusiva para Estrella TV, en donde Roberto primero nos habla de un tema importante para él, que es Los Ángeles. La importancia de hacer un sold out en el YouTube Theater este 18 de julio. Todavía quedan boletos, pero bien poquitos, así que córrele a comprarlo, porque Los Ángeles para Roberto Tapia y para su carrera es algo muy, pero muy importante, así nos lo confiesa.
2: Bueno, pues es un concierto de muchas emociones positivas y sobre todo de una gran responsabilidad, ¿no? Puesto que queremos hacer ese sold out que, bendito Dios, año con año nos da la dicha del público de hacerlo, ¿no? Pero siempre pues andamos en friega, haciendo promoción, sacando música nueva para lograr ese objetivo que para nosotros es muy importante, porque la ciudad de Los Ángeles, para mí y para mi carrera, es la ciudad primordial de este país, que nos ha dado pues la dicha de crecer bastante, ¿no?
1: Sin duda, es la ciudad primordial uh-huh. para cualquier cantante regional mexicano. Y yo creo que Roberto además tiene una conexión muy directa con Los Ángeles, y por eso cada año que hace este show aquí en nuestra ciudad es tan importante para él la respuesta del público. Así que ya lo sabe, 18 de julio el evento va a estar ahí en el YouTube Theater para que vaya por sus boletos. Aprovecho, Carlitos, de preguntarle en esta ocasión a Roberto Tapia sobre aquel proyecto que anunció hace algún tiempo de que iba a ser una serie documental con los narcos de Sinaloa, que iba a hablar directamente con ellos para documentar todo esto y hacer una mega producción que pronto podría llegar a los hogares. Sin embargo, parece que el proyecto se ha dejado un poquito de lado, y todo por una cuestión de enfrentamiento que tuvo con un tema de salud mental.
2: Pues fíjate que ya no le dimos seguimiento. Ahorita quise, no digo que no voy a seguir adelante en ese proyecto, pero ahorita quiero enfocarme 100% en lo que es mi carrera, ya que pues la descuidé un poco por las cuestiones de salud mental que estaba viviendo, ¿no? La depresión. Yo me siento muy, muy, muy bien de salud mental, gracias a Dios. Fue un proceso largo, difícil y doloroso, pero ya estamos muy bien y estamos ahorita pues enfocados en seguir componiendo, en seguir haciendo conciertos, seguir sacando música, y eso es lo más importante, ¿no? Estar bien para poder proyectar eso en nuestra música nueva y en los conciertos.
1: Exactamente. Al final, la salud mental es lo más importante, tanto como la salud física. Qué bueno que está enfocado en ya estar al 100% en ese tema. Fue un tema muy complicado para él. Y los proyectos, bueno, en algún otro momento tomarán su fuerza. Hoy por hoy, su música, su concierto de este 18 de julio aquí en Los Ángeles, y sobre todo mantenerse bien y fuerte física y mentalmente para su público.
0: Y es para eso que le sirve. Muchas dicen que ese tema de salud mental le sirve mucho para retribuirlo en sus canciones. 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
0: 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Vale. Óigame, con esto nos vamos. Gracias por acompañarnos en Sin Filtro Los Ángeles. Aquí nos vemos mañana.

con esta noticia en desarrollo. México vive una noche de intensas lluvias y granizo. En varias colonias de la capital hay inundaciones. Varias estructuras quedaron dañadas y hay calles que prácticamente se convirtieron en ríos. En algunas delegaciones reportan la caída de granizo, como en la salida de la carretera a Puebla, donde los caminos quedaron completamente blancos. También en Guadalajara viven los estragos de los diluvios y el mal clima. Estas imágenes son de la zona del acueducto de la ciudad. El daño es inmenso. Hola, ¿qué tal? Soy Abel Álvarez. Gracias por acompañarme. Estas son otras de las noticias que estamos siguiendo muy de cerca aquí en 24 horas. El fallo que trae alivio a miles de inmigrantes. La Corte Suprema sostiene la ciudadanía por nacimiento. Pero ahora bien, ¿qué dejó el intento del presidente Trump? Se lo vamos a explicar. Además, La Guaira se prepara para lo inevitable, la triste tarea de identificación y el entierro de las víctimas. También la historia de un joven hondureño deportado a su país. Creía que lo había perdido todo, pero un juez en Washington ordena su retorno. Y el enfrentamiento entre mexicanos y ecuatorianos provoca una fiesta en las calles. Una marea verde desborda esperanza. Pero mira, continuamos con lo sucedido hoy en la Corte Suprema de Justicia. La comunidad migrante continúa celebrando el fallo de la Corte Suprema de Justicia, protegiendo la ciudadanía por nacimiento. Este es uno de los golpes más grandes a la política antimigrante del presidente Trump. El fallo determina que todos los hijos de inmigrantes indocumentados nacidos en Estados Unidos son ciudadanos. La decisión de la Corte Suprema fue por una votación de 6-3, donde no todos los jueces conservadores se alinearon con la orden ejecutiva del presidente Trump.

dos magistrados nombrados por el propio Trump, Brett Kavanaugh y Amy Coney Barrett, votaron junto al presidente de la Corte, John Roberts, y las tres juezas liberales para, pues, mantener la ciudadanía por nacimiento. Mientras que en

0: situación de los migrantes. Vamos a escucharla.
1: As a U.S. citizen child, I should not have to be wondering if my parents will come back home. And since this president took office, I have even had to wonder if I would come home. Pregnant mothers are afraid of their babies not being able to have a home. Our families are worth fighting for, and our communities are worth fighting for.
0: Bueno, y esta noche para hablar sobre el fallo de la Corte Suprema y sobre el impacto en nuestras comunidades, tenemos a dos invitados. Juan Proaño, director ejecutivo de LULAC, y el abogado de inmigración, Jaime Vázquez. Juan y Jaime, bienvenidos.
2: Buenas noches. Un placer.
0: Juan, quiero comenzar contigo. ¿Cómo ha sido la reacción de la comunidad? Sé que ustedes han estado muy pendientes de este fallo, pero la gente que se ha acercado a ustedes, ¿qué le ha dicho?
2: Bueno, estamos muy felices al fin del día, ¿no? Para tener esta conclusión a esta demanda que LULAC lanzó en el enero del año pasado. Es mucho éxito para nosotros porque da la protección a nuestra comunidad, a las mamás y a los niños que ya, por cierto, saben que ellos van a ser ciudadanos de los Estados Unidos si nacen acá, punto, al fin del día. So, en eso estamos muy, muy felices.
0: Juan, y la gente cuando se acercaba a ustedes, ¿le comentaba su preocupación sobre el tema?
2: Bueno, claro que sí, ¿no? Ya por muchos meses y más que todo, todas las mujeres que eran parte de nuestro caso, por muchos meses embarazadas, ¿no? La preocupación de tener un hijo, un niño, y también la preocupación de que sí o sí no va a tener su ciudadanía en los Estados Unidos. So, hay muchas mujeres que eran parte de este caso. Nosotros la levantamos en nombre porque por ellos tenemos el éxito que tenemos hoy.
0: ¿Fue muy difícil llevar el caso?
2: Sí, más de 2 años. No, nosotros comenzamos mucho, mucho más antes de enero, cuando pusimos esa primera demanda, porque sabíamos que en el Project 2025, que el presidente estaba ahí haciendo su promoción, que esto era parte del plan de él. Y en unas cuantas horas después de entrar a la oficina de como presidente la segunda vez, lo firmó. Pero nosotros estuvimos listos y hicimos esta demanda casi 5 o 6 horas después, el mismo día.
0: Jaime, y en tu caso, ¿cómo ves este resultado? ¿Te sorprendió?
3: Bueno, no me sorprendió porque esperábamos que por lo menos la mayoría de la Corte Suprema mantuviera lo que ya está establecido en la Constitución. Son más de 100 años de jurisprudencia y la Constitución en la 14ª enmienda fácilmente declara que niños nacidos en el país sin importar el estatus legal de sus padres son ciudadanos. Y aquí estamos viendo cómo la Corte Suprema ha preservado ese derecho.
0: Sin embargo, Jaime, el presidente Trump está diciendo que va a seguir adelante, que va a tratar por todos los medios de buscar una alternativa para seguir con su plan. ¿Hay alguna posibilidad de que pueda llevarlo a efecto?
3: Bueno, la única posibilidad que de verdad existe, y tenemos que ser realistas, porque él ha llamado al Congreso a que actúe, pero de verdad la única posibilidad que existe es una enmienda en la Constitución. Y tiene que tener 2/3 de ambas cámaras, el Senado y el Congreso. Y adicional a eso, 3/4 de los estados, algo que el día de hoy sería prácticamente imposible porque la gran mayoría de senadores y representantes a la Cámara no están a favor de esto y tampoco tiene un consenso en los estados. Así que por mucho de que él diga que va a continuar, no existe el camino real el día de hoy para hacer un cambio en la Constitución, que es lo que le ha dicho la Corte Suprema.
0: Juan, ¿y ustedes en Lula están tranquilos después de esta decisión o simplemente van a estar alerta a lo que pueda seguir?
2: Siempre vamos a estar alertos a lo que está pasando acá. No, lo que Jaime dice sí está bien, va a ser muy difícil, pero también sí nos preocupa. Debía ser una decisión 9-0. Pensamos que iba a ser 7-2, 6-3. Kavanaugh, por ejemplo. La decisión de él es media y media al fin del día. So, muy fácil podría ser 5-4. So, hay muchas cosas que están en los documentos que puso Justice Thomas, más de 90 páginas que todavía estamos ahí mirando y leyendo al fin del día. Pero sí, siempre vamos a tener esa preocupación. Estamos alerta y vamos a estar listos para las elecciones en noviembre, que es la única cosa que podemos hacer para tratar de parar lo que está pasando en las cortes y con la Corte Suprema.
0: ¿Hay algún peligro, un peligro con esto que se están leyendo, con estas páginas que se están leyendo ustedes?
2: Sí, porque no, lo que, lo que los jueces que votaron, que

0: no votaron por esto, ellos lo que han hecho es puesto una mapa para los próximos jueces, para que ellos vuelvan y tal vez hay otro argumento que quieren poner adelante y ellos están dirigiéndoles exactamente qué puede cambiar.
1: Jaime, ¿algún consejo para la gente que nos está viendo y que estaba al pendiente o no de este tema?
2: Bueno, Abel, es importantísimo que preserven sus derechos. Y niños nacidos en el país, si llegaran a tener algún problema registrándolos, es importante que reporten esta información, contacten a organizaciones sin ánimo de lucro, como LULAC, para que puedan ellos tomar acción en caso de que veamos en algunos sectores del país la posibilidad. Y adicional a eso, Abel, importantísimo en la comunidad hispana, poder registrar esos nacimientos inmediatamente que sucedan, tratar de hacerlo inmediatamente. Si por algún motivo tienen una partera, tratar de hacerlo en un hospital para que nunca haya un cuestionamiento acerca del nacimiento del niño.
1: Jaín, Juan, gracias por estar con nosotros aquí en 24 horas de Estrella TV.
0: Gracias a ustedes.
1: Un placer. Ha sido Juan Proaño, director ejecutivo de LULAC, y el abogado de inmigración Jaín Vázquez. Y vamos ahora a Venezuela, donde aumentó el número de víctimas y heridos. Ya suman 1.943 muertos y hay más de 10.000 heridos. Un día de muchos matices. Por un lado, esta vista panorámica de cientos de ataúdes alineados en una morgue improvisada en la ciudad de La Guaira. Se ve a expertos forenses caminando entre las víctimas ahí en el puerto. Pero continúan las historias de esperanza. Hoy rescataron a dos niños entre los escombros. Rescatistas internacionales sacaron a un pequeño de 12 años de edad entre los escombros de un edificio. El jovencito fue rescatado en colaboración de un equipo ecuatoriano que trabajaba hombro a hombro con rescatistas de República Dominicana. Este es el segundo milagro. 6 días después de los terremotos, logran el rescate de un pequeño de 3 años de edad. Un equipo de rescatistas de Jordania localizó al menor y mostró el equipo de imagen térmica que utilizaron para liberarlo y fue inmediatamente hospitalizado. Hay más de 3.600 rescatistas trabajando en la zona. Pero hoy no todo fue alegría. También hubo frustración entre los miembros de algunas cuadrillas de rescate. Lamentablemente, a pesar del optimismo, cada vez es más difícil hallar a alguien con vida. Este es el testimonio de un rescatista que habló con nuestros amigos de NTN 24.
3: Bueno, pues uno siente algo de frustración porque siempre queremos que haya vida en medio de los escombros y poder rescatar a alguien, porque alguien que lo necesite y que está esperando que le ayuden. Lamentablemente, pues las técnicas que se han aplicado hasta el momento o los lugares donde hemos encontrado, en este caso en este edificio, pues no ha sido posible detectar presencia de vida. Entonces, claro que se siente algo de frustración, pero bueno, tenemos que seguir.
1: Y con esto vamos a una pausa. Cuando regrese, un joven hondureño alista a su regreso a Estados Unidos. Fue deportado, pero un juez ordenó su regreso. Además, el presidente Trump revela cuánto ganó en un año con las criptomonedas. Y también, ¿qué pasará con el Tratado de Libre Comercio de América del Norte? México asegura que ya firmó una revisión, pero ¿qué pasa con Estados Unidos y Canadá? El optimismo mexicano, la expectativa al máximo ante un partido de infarto contra Ecuador. Dos de los nuestros se enfrentan.

0: Gracias por seguir con nosotros aquí en 24 horas. Revelan las ganancias que obtuvo el presidente Donald Trump el año pasado con las criptomonedas. Obtuvo más de $1,000 millones en ganancias. Esto de acuerdo a documentos financieros que el propio mandatario declaró. Según la Oficina Gubernamental de Ética, el mandatario obtuvo 500 millones de la compañía World Liberty Financial, del cual uno de sus hijos es cofundador, y 635 millones de los llamados Trump Meme Coins. Y un juez federal en Washington ordenó al gobierno de Estados Unidos el ingreso del hondureño José Eliezer Martínez Andino. Fue deportado a su país el pasado mes de abril. El tribunal concluyó que durante su deportación se violó su derecho al debido proceso. José asegura que fue obligado a firmar su autodeportación. Hoy se prepara para volver a Estados Unidos y abrazar nuevamente a su familia. Vamos con el reporte.
1: Todavía no lo creo, el milagro que Dios ha hecho.
2: José Eliezer Martínez recibe como un milagro la decisión de un juez que ordenó su regreso a Estados Unidos después de haber sido deportado a Honduras el pasado 10 de abril.
1: No tenían por qué haberme deportado, no tenía un récord criminal, soy una persona trabajadora.
2: José Eliezer salió de Honduras a los 15 años, huyendo de la violencia de las maras y pandillas, pero también del maltrato que asegura sufrió de manos de su padre. Sí,
1: sí. Cosas que nunca se van a borrar de la piel y de la memoria. Era un padre brusco, me dejaba marcada la piel, reventada. Incluso tengo un hoyo en mi pie porque una vez me lanzó una varilla de construcción.
2: Estados Unidos le otorgó un estatus especial de inmigrante juvenil para menores víctimas de abuso, abandono o negligencia.
1: Cosa que no solo sufrí yo, sufrió mi mamá, mis hermanos. También pues su abandono desde los 8 años.
2: En Estados Unidos estudió, aprendió mecánica y formó una familia. El 18 de marzo fue detenido mientras viajaba por trabajo. 23 días después fue deportado a Honduras.
1: Estuve de centros de migración en centro de migración y así, así, así hasta llegar a Arizona.
2: José asegura que fue obligado a firmar su deportación.
1: Pues, no la quería firmar, me amenazaron prácticamente, me dijeron que podía pasar de 6 a 8 meses en prisión si no firmaba.
2: Pero volver a Honduras significó para José volver a enfrentar los mismos temores que un día lo llevaron a dejar el país cuando tenía 15 años. Hoy asegura que ese miedo sigue acompañándolo.
1: Todos los días salgo con el temor a la calle de que me llegue a pasar algo.
2: Pero José y su familia nunca perdieron la esperanza.
3: Solo darle gracias a Dios y que pueda culminar esto de que él se vaya pronto.
2: Hoy José solo cuenta las horas para regresar a Estados Unidos.

0: Estados Unidos.
1: ¿Qué es lo primero que vos vas a hacer cuando regreses a Estados Unidos?
2: Abrazar a mi madre fuertemente y darle gracias por sus oraciones y empezar a trabajar y pues empezar prácticamente una vida desde cero.
0: En Honduras, Lilian Caballero, Noticias Estrella TV.
3: Pronto. Óigame, el T-MEC pende de un hilo. Mañana se vence el plazo para que el tratado comercial se revise y se determine su validez. Hoy la presidenta Claudia Sheinbaum dijo que ella ya lo firmó, pero falta uno de sus vecinos comerciales.
4: Entonces, yo por ejemplo ya firmé cuál es la posición de México, que se amplíe otros 16 años. Hizo lo procedente el secretario de Economía de Canadá. Y ahora pues estamos esperando la respuesta de Estados Unidos.
3: Vamos a Perú, donde ya ratificaron el triunfo de Keiko Fujimori y fue declarada presidenta electa. Ya se contó el 100% de los votos y ahora solo espera el decreto oficial por parte del Jurado Nacional de Elecciones que le entreguen sus credenciales como presidenta y que el 28 de julio se realice la transición de gobierno y la juramentación correspondiente. Keiko Fujimori ganó con una ventaja de más de 49 mil votos sobre su contrincante Roberto Sánchez. Fujimori dice que una de sus primeras tareas será acabar con la polarización del país. Vamos a otra pausa. Cuando vuelva, el retorno de la marea verde a las calles de México. El partido contra Ecuador desata una serie de emociones. Además, llegó el fin. Irán se despide de Tijuana y se van sintiéndose mexicanos. Detalles cuando vuelva.

0: En México, hoy los fanáticos nuevamente salieron a las calles de cara a su partido con Ecuador. Una marea tricolor nuevamente se hizo presente en las calles. Y es que la expectativa y las emociones estuvieron a flor de piel entre los aficionados. María Teresa Sarabia nos trae el ambiente que se vivió previo al partido.
1: ¡México! ¡México! ¡México! ¡México!
2: En las calles de la capital azteca, la euforia era contagiosa. La algarabía estaba al rojo vivo y las expectativas por una victoria en el corazón de cada aficionado.
3: Yo creo que ahorita la selección está bien y aparte estamos en casa. Yo creo que nos va a ir bien. Yo creo que vamos a quedar un 2-1.
2: Quieren que se rompa la maldición del quinto partido.
4: Un poco de emoción y nervios también, ¿no? Pues ya son fases definitivas y pues a ver si avanzamos al quinto partido, ¿no? Que no siempre se pasa, pero esperemos esta vez sí sea.
5: ¡Ecuador va a probar el Chile Nacional!
6: Y si sí, es que sí, vamos a llegar. ¡Viva México!
2: Como la pasión no conoce fronteras, algunos aficionados recorrieron miles de kilómetros desde Chicago, Illinois, impulsados por la fe y la esperanza en que el divino niño le dé una victoria al equipo tricolor. Leticia quiere además que su equipo tenga ayuda divina.
7: Para pedirle que nos eche una manita ahora con Ecuador para que ganemos, que gane a Ecuador primero y después lo siguiente, paso a pasito para llegar a la final.
2: Fernando Cacahuate también vino desde Chicago y trajo mucho más que una camiseta de su equipo. Vino con fe y convicción de que los milagros también se visten de fútbol y le hizo su petición a Dios.
8: Le pedí por goles y le pedí por la victoria.
2: Aquí, las camisetas están a la orden del día. Así, entre fiesta, fotos, juegos, tacos y una visita al Ángel, el país azteca late al ritmo del fútbol. La ilusión se desborda esperando el silbatazo inicial y son miles los mexicanos que se aferran a que su esperanza se convierta en gloria. María Teresa Sarabia, Noticias Estrella TV.
0: Y en Tijuana llegó el momento del adiós entre sus residentes y la selección de Irán. La selección iraní hizo de esta ciudad fronteriza su base de operaciones y fueron recibidos y queridos como mexicanos. Hoy que se marcharon, se despidieron diciendo gracias México y publicando este video. Y en Arlington, Texas, los vikingos noruegos celebraron junto a aficionados mexicanos el triunfo de su selección ante Costa de Marfil. Algunos festejaron con la fila vikinga y otros fanáticos mexicanos lanzaron por los aires a un hincha noruego. Todo un ambiente de alegría donde fanáticos mexicanos dijeron que se unían a la fiesta aunque no era suya. Y con estas imágenes vamos llegando al final. Soy Abel Álvarez. Gracias por informarse con nosotros.

0: Hijos de inmigrantes indocumentados nacidos en Estados Unidos seguirán siendo ciudadanos. La Corte Suprema da un duro revés al presidente Trump y devuelve la tranquilidad a miles de mujeres embarazadas. Continúan los milagros en Venezuela. 6 días después del terremoto, un niño fue sacado con vida de los escombros. Un rescate que devuelve la esperanza mientras las morgues se llenan de víctimas. Derrumbes tras los terremotos desatan críticas sobre la misión Vivienda. Vecinos denuncian que los edificios entregados por el gobierno de Hugo Chávez colapsaron por fallas en su construcción. Se calienta la afición antes del partido. Hinchas mexicanos no dejaron dormir a la selección ecuatoriana. Con música, bocinas y fuegos artificiales les dieron una ruidosa serenata frente al hotel. Así comienza Noticiero 24 Horas. ¿Qué tal? Muy buenas tardes y bienvenidos a esta emisión de Noticias 24 Horas. Le informa con gusto Mirtala Salinas. Gracias por estar con nosotros. En un duro golpe a la política migratoria del presidente Trump, la Corte Suprema ratificó este martes que todos los niños nacidos en Estados Unidos, incluso los hijos de inmigrantes indocumentados, son ciudadanos estadounidenses. Los jueces consideraron que la orden ejecutiva del mandatario que buscaba limitar ese derecho viola la enmienda 14 de la Constitución, que establece que todas las personas nacidas o naturalizadas en Estados Unidos y sometidas a su jurisdicción son ciudadanos de Estados Unidos y de los estados en que residen. Esta decisión es muy importante porque seguirá amparando a cientos de miles de niños que nacen cada año en este país. El Pew Research Center estima que solo en 2023 320 mil bebés nacieron en Estados Unidos de madres indocumentadas o con estatus migratorio temporal. Y para muchas migrantes embarazadas, este fallo representa un gran alivio sobre el futuro de sus hijos. En Phoenix, Arizona, está nuestro corresponsal Rubén Pereira. Conversó con una de ellas y nos cuenta cómo recibe esta decisión.
1: Me siento feliz, agradecida.
2: Es el júbilo de inmigrantes

0: embarazadas como Sonia, tras el fallo de la Corte Suprema, ratificando que los hijos de padres indocumentados o con estatus temporal nacidos en Estados Unidos continúan siendo ciudadanos estadounidenses.
1: Tengo 6 meses de embarazo. Y quiero que tenga derecho de ser ciudadano porque aquí van a ser y todo.
0: Con esta decisión, los bebés nacidos en territorio estadounidense conservan la ciudadanía desde el nacimiento y todos sus derechos y beneficios constitucionales, el derecho a obtener un pasaporte de Estados Unidos y un número de seguro social, beneficios que para muchas familias representan seguridad y estabilidad desde el primer día de vida, como el caso de los hijos de Guadalupe, una inmigrante mexicana.
2: Nuestros hijos nacieron aquí, son ciudadanos, tienen derecho y pues no tiene él derecho de quitarle su ciudadanía. Entonces fue lo mejor que pudo haber pasado. Y ojalá le sigan dando cachetadas con guante blanco al señor.
0: Pero activistas aseguran que la comunidad vivió meses de preocupación e incertidumbre desde que Donald Trump firmó la orden ejecutiva que buscaba eliminar la ciudadanía por nacimiento para hijos de inmigrantes indocumentados y personas con estatus temporal, una medida que finalmente fue frenada por el Tribunal Supremo.
3: Toda la gente que viene a esta fundación preocupada, preguntando qué va a hacer don José, qué vamos a hacer, si mi niño va a tener o no va a tener ayuda en este país, si lo tengo que llevar a México. Había mucha confusión realmente, pero por la gracia de Dios, hoy, este día, recibimos la noticia más favorable que podíamos escuchar.
4: Según el Centro de Políticas Migratorias, si la propuesta de Donald Trump hubiera entrado en vigor, alrededor de 255 mil bebés al año hubieran nacido en Estados Unidos sin la ciudadanía automática.
0: Por eso la decisión de la Corte quita un gran migrante, sobre todo los que han llegado a este país por un mejor futuro para sus hijos. El fallo de hoy no solo protege su ciudadanía, sino también los derechos básicos como votar en elecciones, acceder a empleos federales o incluso recibir algún tipo de asistencia social.
5: Es un logro muy grande para los que tenemos hijos aquí y nosotros los padres siendo inmigrantes y tenemos hijos también que les sirven al país.
0: Rubén Pereira, Noticias Estrella TV.
6: Gracias, Rubén. Y la votación de la Corte Suprema 6-3 sorprendió a muchos porque no todos los jueces conservadores respaldaron la orden del presidente Donald Trump. Dos magistrados nombrados por el propio Trump, Brett Kavanaugh y Amy Coney Barrett, votaron junto al presidente de la Corte, John Roberts, y las tres juezas liberales para mantener la ciudadanía por nacimiento. Mientras que en contra votaron los conservadores Clarence Thomas, Neil Gorsuch y Samuel Alito. Pero la opinión más polémica llegó del juez Clarence Thomas, quien escribió, y cito, "La cláusula de ciudadanía elevó enormemente la dignidad y el prestigio de la ciudadanía estadounidense. La decisión de hoy devalúa esa ciudadanía". El magistrado conservador puso en duda que este fallo perdure en el tiempo. Y lejos de dar la batalla por perdida, el presidente Donald Trump reaccionó de inmediato al fallo de la Corte Suprema. En su red Truth Social calificó la decisión como una pena para el país y pidió al Congreso trabajar desde hoy mismo en una ley para eliminar la ciudadanía por nacimiento. Además, aseguró que no sería necesario modificar la Constitución para lograrlo. Y para analizar el impacto del fallo de la Corte Suprema y las amenazas del presidente de llevar el caso al Congreso, bueno, nos acompaña el abogado constitucional Rafael Peñalver para darle más contexto a lo que sucedió el día de hoy. Abogado, muchísimas gracias. Dígame, ¿qué cambió y qué no cambió el día de hoy?
7: Mire, esto fue un terremoto constitucional. La Corte Suprema, en vísperas de la celebración de los 250 años de esta gran nación, ha reafirmado que este es un país de leyes donde la Constitución se respeta y que un presidente como Trump, que trata de mantener, de cogerse todo el poder, no puede con un plumazo simplemente cambiar la interpretación de la Constitución. Es un día de celebración, pero también es un día de un llamado cívico que se nos hace a todos nosotros, porque no había terminado la Corte de dar su decisión cuando el presidente Trump ya estaba amenazando de llevar esto al Congreso. Por lo tanto, al final de todo esto va a depender de nosotros los hispanos que salgamos en masa a votar en noviembre en contra de los candidatos apoyados por Trump.
6: Abogado, tiene razón. De inmediato el presidente Trump se fue a su red social y dijo, de hecho, le urgió al Congreso que comenzaran a actuar desde el día de hoy. ¿Pero es una avenida eso, ya eliminar lo que decidió la Corte Suprema e irse al Congreso?
7: Bueno, él puede teóricamente él pudiera intentar de que se pasara una enmienda constitucional. Eso es difícil, puesto que requeriría las dos terceras partes del Congreso y el 75% de los estados. Pero también pudieran hacer algo que es a mitad del camino, que sería que el Congreso pasara una ley donde reconociera lo que el presidente está tratando de hacer, de que solamente los hijos de residentes y ciudadanos se les considere que son ciudadanos norteamericanos. Señores, estamos ante un ataque frontal por parte de la administración Trump, y la única forma que vamos a responder a este triunfo de hoy es protegiendo al Congreso y saliendo, repito, en masa a votar en noviembre.
6: Este noviembre. Abogado, eso obviamente es un respiro de aliento muy profundo para miles de mamás que están en esperas de su bebé y que quizá no tengan una situación migratoria regularizada. ¿Qué les dice a ellas? ¿Pueden ahorita estar tranquilas?
7: Pueden estar tranquilas por el momento. La ley está clara. La Constitución dice que toda persona nacida aquí es norteamericano, y creo que como al celebrar este aniversario de la independencia, podemos respirar todos, no solamente las mamás que están esperando bebé, podemos respirar todos más tranquilos de que la Constitución ha prevalecido. Estados Unidos sigue siendo la casa de la libertad, de la democracia, un Estado de derecho, y lo que no podemos permitir es que una persona, por sus pequeñeces, trate de destruir lo que representa esta gran nación.
6: Abogado constitucionalista Rafael Peñalver, muchísimas gracias por su participación hoy en el noticiero. Que pase una linda tarde. Buenas tardes.
7: Muchas gracias.
6: Bueno, y en otro fallo de la Corte Suprema, los jueces respaldaron las leyes que prohíben a niñas y mujeres transgénero jugar en equipos deportivos escolares. La Corte dictaminó que las prohibiciones estatales de Idaho y Virginia Occidental no violan la ley federal contra la discriminación sexual en las escuelas. Más de dos docenas de estados republicanos han adoptado medidas similares. Sin embargo, la decisión no resuelve los casos pendientes en California y Connecticut, donde aún continúan los litigios sobre la participación de atletas transgénero. Enviados del presidente Donald Trump llegan a Doha, Qatar, para reunirse con los mediadores del conflicto en Irán. Teherán también envió una delegación, pero no habrá encuentro directo entre las dos partes principales. Las negociaciones se centrarán en la implementación del acuerdo de paz y el descongelamiento de activos iraníes. La tensión sigue en el estratégico estrecho de Hormuz tras los recientes enfrentamientos entre ambos países. Es momento de hacer una pausa, pero no se vaya, tenemos más información. Al volver, un pequeño salió con vida después de 6 días sepultado por los terremotos en Venezuela. Le mostraremos con qué tipo de tecnología lo encontraron. También los damnificados denuncian que sus casas otorgadas por el gobierno de Hugo Chávez se vinieron abajo, a pesar de ser casi nuevas. Tenemos los testimonios al volver.

Las almas.

0: Vamos a Venezuela, y es que cuando muchos pensaban que las posibilidades de encontrar sobrevivientes eran cada vez menores, llegó otro milagro de vida en Caracas. Así fue el rescate de un niño que pasó 6 días atrapado bajo los escombros. Un equipo de rescatistas de Jordania localizó al menor y mostró el equipo de imagen térmica que utilizaron para liberarlo. El grupo forma parte de 30 naciones que están ayudando a Venezuela con 3.600 rescatistas. En contraste, cientos de ataúdes se amontonan en el puerto de La Guaira, donde las autoridades instalaron una morgue temporal para las víctimas de los terremotos. La cifra de fallecidos ya subió a 1.943 y las de heridos va a 10.571, según informó el gobierno venezolano. El video muestra a peritos forenses caminando entre los cuerpos, mientras familiares recorrían el área del puerto para identificar a sus seres queridos. Y a la tragedia se suma ahora una grave crisis humanitaria. De un momento a otro, miles de venezolanos perdieron sus hogares y hoy duermen en automóviles, parques o en tiendas de campaña improvisadas. El gobierno interino de Delcy Rodríguez informó que casi 16.000 personas se quedaron sin vivienda. Mientras tanto, las Naciones Unidas advierte que la falta de albergues adecuados eleva el riesgo de hambre y también de enfermedades. En La Guaira, el estado más devastado por los terremotos, nuestro colega Sergio Ortiz de NTN 24 conversó con una madre cuya vivienda quedó gravemente dañada, pero lo más importante es que sus hijos sobrevivieron.
1: ¿Cómo fue ese momento cuando ustedes sintieron ese temblor el miércoles a las 6 de la tarde?
2: Bueno, yo me encontraba trabajando. Mis hijos estaban hasta en la casa. Mi trabajo fue horrible. Yo lo único que le pedía a Dios poder quedar en mi casa y no quedar a mis hijos vivos.
0: La casa de Diana quedó inhabitable tras el terremoto. Ahora ella y sus hijos, como miles de familias, duermen en carpas improvisadas frente al edificio. Y es que una evaluación preliminar de la NASA estima que más de 58.000 edificios resultaron dañados o destruidos tras los terremotos. Estas imágenes satelitales muestran la magnitud de la devastación. El mapa resalta en color rojo las estructuras afectadas alrededor de la costa central y el corredor de Caracas. Imágenes captadas con un dron muestran la devastación en Carabellada. Convertidos en escombros, hay varios edificios que formaban parte de la Misión Vivienda, que es uno de los principales programas sociales del gobierno de Hugo Chávez para familias que habían perdido sus hogares por inundaciones. Bueno, pues ahora los residentes denuncian que sus casas no se construyeron con buenos materiales. Según ellos, las viviendas eran relativamente nuevas y se derrumbaron por completo.
3: Nadie. Las estructuras, mire, te lo digo yo que he estado ahí. Las estructuras de las columnas. Esos edificios estaban nuevos, que tenían, eran que 13 años. Las cabillas están así y no tienen ni siquiera alambre. No tienen alambre. ¿Ve? Eso se tuvo polvo, las paredes son polvo.
0: A raíz de estas denuncias resurge un video del expresidente Hugo Chávez cuando presentó los nuevos edificios en esta zona en 2012. Bueno, y continúa

0: la desesperación de las familias de los 147 venezolanos deportados desde Estados Unidos el mismo día de los terremotos. La madre de uno de ellos, Anderson Salcedo, un joven de 21 años, dice que su hijo sobrevivió, pero que está herido en el hospital por algo que se pudo haber evitado. Ahora pide justicia porque denuncia que las autoridades no los dejaron salir del hotel cuando comenzaron los temblores. Bueno, y por su parte, la Agencia de Repatriación del Gobierno no ha respondido a casos de en particular y solo escribió en sus redes sus condolencias por las vidas perdidas en los terremotos. Vamos a hacer una pausa, pero no se vaya, tenemos más información al volver. La lluvia no detuvo a los fanáticos mexicanos. Desde temprano llegaron con máscaras, vuvuzelas y mucho ambiente mundialista. Además, le llevaron una serenata mexicana al equipo de fútbol de Ecuador, pero la policía les paró esa fiesta de dudosas intenciones.
1: Guillermo del Toro es un director de cine mexicano conocido por su trabajo en películas de género de terror y fantasía. El Espinazo del Diablo, ambientada en un internado durante la Guerra Civil Española, combina elementos de terror sobrenatural con un trasfondo histórico. El Laberinto del Fauno, la historia sigue a una niña que se encuentra en un mundo mágico lleno de criaturas aterradoras y fascinantes. Mamá, esta película de terror sobrenatural que cuenta la historia de dos niñas que son criadas por una entidad paranormal después de sobrevivir a un accidente. La Cumbre Escarlata, la trama sigue a una joven que se casa y se muda a una mansión decrépita habitada por oscuros secretos. La Forma del Agua narra la relación entre una mujer muda y una criatura acuática en un laboratorio de alta seguridad durante la Guerra Fría. El Callejón de las Almas Perdidas. La historia gira en torno a un estafador que se involucra en oscuros secretos y manipulaciones.
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anotador histórico de la NBA, LeBron James, deja a los Lakers. El máximo anotador del baloncesto profesional de la NBA anunció que jugará la próxima temporada, pero no con los Lakers de Los Ángeles. LeBron James, de 41 años de edad, pasó 8 temporadas con el equipo angelino y ayudó a conseguir su campeonato número 17 en la temporada 2019-2020. James sería el jugador de más edad en jugar profesionalmente y lo hará sin los Lakers. El jugador no ha dicho quién será su próximo equipo. Con máscaras y con bubucelas, así empezó la verbena popular por el partido de la selección mexicana. Vea. ¡Listo!

0: bajo la lluvia y desde 12 horas antes del partido la gente se empezó a convocar en el Zócalo de la Ciudad de México esperando que abriera la zona del Fan Fest. Así se divirtieron lanzando al aire al fanático más divertido o dándole un susto al conductor que se cruzó con la porra. Algunos llegaron de lugares tan lejanos como Campeche y Veracruz.
1: La verdad es que sí estoy muy emocionado, a pesar de aquí de que está lloviendo, del frío, ¿no? Realmente eso no me ha detenido y no me va a detener.
2: Ay, pues nuestra intención es verlo aquí en el Fan Fest, por eso llegamos tan temprano, porque hemos visto que se llena demasiado, entonces sí queríamos lograr entrar y pues viva México.
0: En lo que casi todos coincidieron fue en los altos precios de los boletos al estadio, pero eso no les quitó la opción de divertirse en alguna zona del Fan Fest y así que están ellos determinados a pasarla bien el día de hoy. Pero ¿cómo llegan los jugadores de la selección de Ecuador a este partido? Es la gran pregunta y es que algunos posiblemente van a estar trasnochados por la serenata que les dieron de madrugada los aficionados mexicanos. Vea.

0: ¿Cómo la ve con megáfonos, bocinas de automóviles, música y hasta fuegos artificiales? Cientos de fanáticos mexicanos se reunieron frente al hotel donde se hospedaban los futbolistas de Ecuador. El objetivo era hacer todo el ruido posible para que los jugadores no descansaran. Desde la ventana del hotel, un pequeño hincha ecuatoriano denunció que esto no era jugar limpio. Escuchemos.
1: Es que miren, la policía está ahí abajo y no actúan. De verdad, quiero denunciar esto. Esto no es una muestra de fair play. Quiero saber, ¿cómo van a hacer el mundial si estos son así? Son unos irrespetuosos. Solo digo que quiero denunciar esto. Y que por favor, si México sigue jugando acá, que la FIFA, te lo pido especialmente a ti, Gianni Infantino, que la FIFA tome medidas por esto.
0: Bueno, este niño no se quedó callado y se dirigió al mismo presidente de la FIFA. La serenata terminó poco después de la 1:00 a.m, cuando la policía dispersó a los aficionados. Sorpresa en el partido de Paraguay contra Alemania. Ayer, la 4 veces campeona del mundo, Alemania, fue vencida por la selección paraguaya tras 120 minutos de un partido muy emocionante. Tuvieron que irse hasta los penales, donde el arquero paraguayo Orlando Hill se convirtió en la figura al atajar 2 penales. Al final, Alemania falló el penal de muerte súbita y Paraguay anotó para desatar la alegría de la selección guaraní. Y seguimos en Dallas, donde la selección de Noruega recibió una bienvenida digna de vikingos. Oficiales de seguridad del aeropuerto de Dallas-Fort Worth se unieron para hacer el tradicional remo vikingo y animar al equipo europeo. Noruega le ganó hoy 2-1 a Costa de Marfil y pues desde la llegada ya tuvo ambiente de batalla, pero con mucha fiesta. En Puerto Vallarta, México, de forma brutal y sorpresiva, un joven de 28 años fue atacado por un cocodrilo en la orilla de Playa Marina Vallarta, una zona muy frecuentada por turistas. El ataque ocurrió al atardecer mientras la víctima presuntamente tomaba fotografías junto al mar. Una pareja de turistas de California intentó auxiliarlo, pero el reptil de casi 4 metros lo arrastró hacia el agua. Su cuerpo fue recuperado 12 horas después. La víctima fue identificada como Irving Mauricio, de la Ciudad de México. Con esto me despido. Que pase una linda tarde.
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1: Muy buenas noches, mi gente hermosa. Espero que estén muy bien todos allá en casita. Estamos comenzando una noche más de Alarma TV y va a estar espectacular. Gracias por acompañarnos. Yo soy Cintia Lesco.
2: Y yo soy Annie Portocarrero. Y como siempre, es un honor compartir una edición más con ustedes. Estos son los titulares de hoy.
1: Un hombre ataca con un hacha en plena calle y deja un muerto.
2: Un camión en reversa arrolla a una anciana y le quita la vida ante varios testigos.
1: Un trabajador cae dentro de un tanque de ácido mientras realizaba sus labores.
2: Una mujer es atropellada por dos automóviles y el impacto es fatal.
1: Le daremos todos los detalles más adelante, pero ahora ponga atención a estas imágenes. Un hombre baja de su vehículo con un hacha en la mano y ataca al presunto amante de su esposa en plena calle.
3: Un perturbador video grabado en la provincia de Hebei, China, muestra un crimen que sacude a los testigos. Un hombre rapado vestido de negro desciende de su vehículo en plena vía pública portando un hacha, decidido a enfrentar al presunto amante de su esposa tras descubrir una supuesta infidelidad. El agresor intercepta a la víctima en una zona transitada y sin mediar palabra con ¡comienza el ataque! Los golpes son violentos y repetidos. El hombre arremete una y otra vez, golpeándolo en la cabeza y cara, incluso cuando la víctima ya se encuentra inconsciente sobre el pavimento. La escena ocurre ante la mirada de numerosos transeúntes y pasajeros de transporte público que presencian el momento. Otro ángulo capta el momento en que el agresor le entierra el hacha en la cabeza, dejando el cuerpo sin vida del amante. Nadie logra detener la agresión a tiempo. El ataque termina convirtiéndose en un crimen brutal, captado en video. Una escena de violencia extrema que deja a todos paralizados.
2: ¿Qué? ¡Qué salvaje, Dios mío!
1: No, deja tú, obviamente, una salvajada tremenda. Pero además, toda la gente estaba observando a Annie.
2: Claro.
1: Ni una persona fue para aventarle siquiera una piedra.
2: Nada. Es un hombre que estaba totalmente...

0: Un impactante video captado por cámaras de seguridad muestra el momento en que una madre y dos niños estuvieron a centímetros de una tragedia frente a una escuela preescolar. La mujer salió del lugar acompañada de dos pequeños vestidos de azul, caminando tranquilamente por la acera. De pronto, un automóvil conducido presuntamente por un conductor ebrio pierde el control y se patina hacia donde ellos se encuentran. Al ver el vehículo acercarse, la madre reacciona en segundos e intenta proteger al niño que camina a su derecha. Pero el pequeño que va del lado izquierdo no logra apartarse a tiempo. El coche lo golpea y lo derriba contra el suelo, mientras la madre también recibe un impacto con la parte trasera del vehículo. Todo ocurre en fracción de segundos. El momento más impactante es cuando una de las llantas pasa muy cerca de aplastar la pierna del niño. Milagrosamente, los tres logran sobrevivir al fuerte incidente y pueden contarlo tras una escena que quedó registrada en video.
1: Dios mío, este sí es un milagro. Esto es un milagro. Un auto a toda velocidad llega. Tienes a dos niñitos y... mira, se salvan por un pelito.
2: Sí.
1: Porque ambos, Diosito los protegió y los puso donde tenían que estar y ni la madre tampoco salió tan lastimada.
2: O sea, pero increíble que protegió a los tres, ¿eh? Porque era un espacio demasiado pequeño y los tres salieron ilesos, bendito Dios.
1: Dios mío, qué increíble. Mira, si no lo veo, no lo creo, ¿ah? Porque a esa velocidad como iba, pues ya te platico.
2: Ahora observe estas imágenes. Un trabajador camina entre contenedores en una zona de carga. Cuando un camión, pues, estaba muy pesado y avanza sin verlo, y la tragedia ocurre en un instante.
0: Un impactante video muestra cómo un descuido en el área de trabajo puede terminar en tragedia. Un hombre vestido de gris camina tranquilamente entre varios contenedores dentro de una zona de carga. Justo detrás de él pasa un tráiler y el movimiento de vehículos es constante. En ese mismo momento, aparece un camión pesado avanzando a velocidad moderada. El conductor pierde visibilidad entre los contenedores y no logra ver al trabajador que camina frente a su trayectoria. En cuestión de segundos, ocurre el impacto. Las llantas del lado izquierdo pasan directamente sobre el hombre de gris, aplastándolo mientras el camión continúa avanzando sin que el conductor se dé cuenta de inmediato. Cuando finalmente percibe lo ocurrido, intenta echar reversa, pero ya es demasiado tarde. El momento del impacto es brutal y deja claro cómo una imprudencia en un entorno laboral puede terminar en una muerte que pudo haberse evitado.
2: Ay, no, hermana. Yo de verdad abogo y voto, y si me están escuchando la gente que pues supervisa estos lugares, que de verdad no... que tengan muchísima más precaución
1: al caminar. Mucha más precaución. Ajá, porque... que debe haber una zona específica para caminar que no vaya a ser, digamos, transgredida por los que están haciendo la carga de la mercadería.
2: Y es que también entiendo al del camión, ¿sabes? Obviamente estás viendo tamaños monstruos moverse y pues una persona termina haciendo este tamañito. Claro. No la ve, no la voltean a ver. Entonces...
1: aquí tiene que haber una zona para caminar y una zona de carga y eso es todo. Bueno, y ahora con esta reflexión nos vamos al primer corte del programa, pero esta noche de Alarma TV recién inicia, no se vayan.
2: Al regresar, veremos al Mono Punch, un pequeño que pues conquistó al mundo con su ternura.
1: También un hombre amenaza a una empleada con cortarle la garganta.
2: Y más adelante, un camión arrolla a una anciana que caminaba tranquilamente.
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0: Estamos de regreso con las historias más increíbles que solo te contamos aquí en Alarma TV. Y hablando de historias increíbles, vean la que viene a continuación. Esto en un zoológico en Japón. Un pequeño macaco abandonado encuentra consuelo con un pequeño peluche que se convierte en su única compañía.
1: Punch es un pequeño macaco nacido en el zoológico japonés de Ichikawa. Al nacer fue abandonado por su madre y rechazado por los demás monos adultos del grupo. Solo y vulnerable, el pequeño encontró consuelo en un peculiar compañero. Un orangután de peluche con el que duerme, come, juega y que arrastra por todo su recinto. El animal de felpa se convirtió en su único refugio. Punch lo abraza constantemente y no se separa de él en ningún momento, como si fuera una figura materna que le brinda seguridad. En uno de los videos que lo hicieron viral, se observa cómo un mono más grande se acerca y comienza a atacarlo e incluso lo arrastra por el suelo. La escena cambia rápidamente cuando el pequeño Punch escapa del peligro. Punch corre a toda velocidad y se refugia en su peluche, abrazándolo con fuerza mientras intenta esconderse de los monos mayores que lo intimidan. Una imagen conmovedora que muestra cómo este pequeño busca protección en su inseparable compañero de felpa.
0: Ay, pues lo que acabamos de ver, señoras y señores, ustedes que siguen las redes sociales, pues es este monito tan famoso en redes sociales que se llama Punch, que pues fue abandonado por su mamá y ahora le regalan este osito de peluche, este macaquito de peluche. Sí. Y qué hermosura, cómo va y cómo se consuela. Ay, y lo abraza. Amor. Es que le hacen bullying.
2: Es un video tierno y cruel a la vez. Sí. Porque pues obviamente nadie quisiera que uno, que sufriera de bullying hasta los animales.
0: Imagínate.
2: ¿No? Sí. Dos, que pues no tuviera ni un familiar.

0: y que tuviera que abrazar un peluchito pues para sentirse acompañado, pero también es demasiado tierno.
1: Muero de amor.
0: Y mire, no lo va a creer, vea cómo un automóvil aparece a gran velocidad y arrolla varias motocicletas que circulaban por una avenida.
2: Un impactante video muestra cómo la imprudencia de un conductor puede provocar una tragedia en cuestión de segundos. Las cámaras de seguridad captan el momento en que varias motocicletas circulan tranquilamente por una avenida cuando, a lo lejos, aparece una luz acercándose a gran velocidad. De pronto, un automóvil irrumpe por el lado izquierdo sin reducir la marcha. El vehículo se lanza contra todo lo que encuentra a su paso, atropellando motocicletas y arrastrando tanto a conductores como a las máquinas que quedan destrozadas sobre el asfalto. En otra toma se observa cómo el coche termina estrellándose contra un poste, dejando a varias personas atrapadas debajo del vehículo. Testigos que se encontraban en el lugar corren de inmediato para intentar ayudar. Entre varios voluntarios intentan mover el automóvil para liberar a los heridos, pero debajo del coche una persona permanece gravemente lesionada y agonizando. El saldo brutal del accidente: al menos 14 motocicletas arrolladas por un automovilista que decidió no detenerse.
1: Ay, Dios mío, ¿ves que terminó abajo de las llantas?
0: Definitivamente. Y si todas esas personas que se reunieron para mover al carro, que gracias a Dios era un carro pequeño.
1: Ajá.
0: Porque de haber sido uno grande, pues no lo mueven ni con Sansón allí. No,
1: la persona que quedó abajo como gritaba.
0: Ay, no, hermana, terrible, terribles imágenes.
1: Bueno, y ahora ponga muchísima atención a lo que viene a continuación. Vamos a ver a un hombre que intentaba apagar una olla con aceite en llamas, provocando de esta manera un flamazo en segundos, pues se le ocurrió la brillante idea de ponerle agua.
2: Este video demuestra lo peligroso que puede ser entrar a la cocina sin conocer las reglas básicas. En las imágenes se observa a un hombre sin camiseta intentando preparar comida frente a la estufa. De pronto, la olla comienza a soltar humo. El hombre se preocupa y decide taparla, pero al hacerlo el fuego se intensifica dentro del recipiente. En cuestión de segundos empiezan a salir llamas de la olla. Asustado, toma la olla y corre hacia el lavadero mientras el fuego crece cada vez más. La persona que está grabando intenta advertirle que no abra el agua, pero el hombre, sin saber el riesgo, abre la llave. Al contacto con el aceite caliente se produce un flamazo que sale disparado directamente a su pecho. El estado de salud del hombre se desconoce, pero el susto y el accidente quedaron registrados en video. Una escena que deja una lección clara: el fuego de aceite nunca debe apagarse con agua.
1: Es que la gente que ve Alarma TV ya sabe que cuando hay aceite así que se está incendiando, no debe ponerle agua porque es una bomba.
0: Claramente este chico no era uno de nuestros seguidores, que díganle a toda su gente que ve Alarma TV para prevenir este tipo de accidentes.
1: Exacto.
0: Observe las siguientes imágenes. Un hombre toma como rehén a una empleada en un aeropuerto mientras la amenaza con un cuchillo.
2: Momentos de terror se vivieron en un aeropuerto cuando un hombre tomó por el cabello a una empleada y sacó un cuchillo para amenazar a todos a su alrededor. La azafata grita y llora mientras el agresor la mantiene sometida frente a decenas de personas que observan la escena. El hombre continúa amenazando con el arma blanca mientras algunos pasajeros se acercan con cautela intentando intervenir. La tensión crece y nadie sabe cómo reaccionar ante el peligro. De pronto, un pasajero vestido de café se acerca con calma y le pide que libere a la mujer, ofreciéndose incluso a ponerse en su lugar. Tras unos momentos de negociación, el agresor finalmente suelta a la azafata. Pero cuando intenta acercarse nuevamente con el cuchillo, el pasajero aprovecha un descuido y logra arrebatarle el arma. En ese instante, elementos de seguridad se lanzan para someterlo y lo derriban al piso. El hombre termina detenido y, por fortuna, nadie resultó herido.
1: Oigan, qué horror ser esta mujer. Dios mío, qué pavor, pobrecita.
0: A ver, sí, porque la estaba sometiendo totalmente, pero también cuando agarró al otro hombre, era muy fácil de quitarlo, ¿no?
1: O sí, sea, pero la mujer obviamente no lo iba a intentar, el otro fue muy hábil.
0: Y además la estaba agarrando del pelo, ¿ya? Exacto. Uno cuando la agarran del pelo, pues difícilmente se puede mover, ¿verdad?
1: Exacto, no, y aparte estaba paralizada, pero el otro, muy rápido.
0: Sí, claro, o sea, qué bueno.
1: Qué bueno, este video es satisfactorio número uno para usted, para su disfrute. Nos vamos rápidamente a un corte comercial, pero por favor, regresamos muy prontito, así que no le cambie.
0: Al regresar, una niña que visitaba Japón es agredida por una mujer en plena calle.
1: También un exnovio golpea salvajemente al nuevo novio y casi lo deja muerto.
0: Y más adelante, un elevador se convierte en una trampa. Globos con helio explotan y desatan un infierno.

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0: ¿Y cómo le están pasando en esta noche de Alarma TV que recién inicia? Esta noche, como todas, tenemos videos espectaculares que mostrarles, así que quédense con nosotros hasta el final. Vamos a ver ahora esto. Dos camionetas estaban esperando tranquilamente el cambio del semáforo cuando de la nada el pavimento colapsa y una de ellas queda bajo los escombros.
1: Un momento de tensión quedó captado cuando dos vehículos cayeron en un sumidero provocado por el colapso repentino de la carretera en una intersección. En las imágenes se observa una camioneta gris y otra color vino esperando que el semáforo cambie a verde. Todo parece normal hasta que una camioneta se aproxima por detrás. En ese instante la tierra comienza a ceder de forma inesperada y el pavimento se rompe frente a todos. Los dos vehículos se desploman hacia el agujero. La camioneta gris queda parcialmente colgada, sostenida apenas por las llantas delanteras y la defensa. Pero la camioneta color vino cae completamente hasta el fondo del enorme hueco. El conductor de la camioneta gris intenta abrir la puerta para salir. Del lado del copiloto baja una mujer que se acerca para ayudar. En medio de los nervios y la confusión, la conductora de la camioneta vino es rescatada por quienes se encontraban en el lugar. Un susto monumental que nadie en esa intersección olvidará.
0: Ay, Dios mío, literalmente trágame tierra. Literal.
2: Pero completamente. Se rompió y hasta abajo cayeron.
0: Es que cuando están haciendo las pistas, muchas veces no saben que el terreno va cambiando. A veces no es un terreno que sea fuerte. Acuérdate que cuando estaban construyendo los trenes y tal, hay mucho movimiento abajo cuando hacen los subterráneos y esas cosas y se empieza a mover. Y eso es las cosas que pasan.
3: Y vea usted lo que ocurrió aquí. Una niña se detiene frente a la cámara en un concurrido cruce de la ciudad cuando una mujer se acerca por detrás y la empuja con fuerza, generando un gran debate sobre quién estuvo mal.
1: Caminar por las calles de Japón puede convertirse en toda una odisea cuando el ritmo de la gente no se detiene por nada. Eso quedó captado en un video donde una niña intenta cruzar la calle emocionada mientras busca la foto perfecta para compartir con sus amigas. La pequeña se coloca frente a la cámara sin notar lo que ocurre detrás. A lo lejos se aproxima una mujer con abrigo azul y cubrebocas que camina directo hacia ella entre la multitud. Cuando llega a su altura, la mujer, visiblemente molesta, la empuja con fuerza. El golpe toma por sorpresa a la niña, que cae de frente al suelo ante la mirada de quienes estaban cerca. La madre, que estaba grabando el momento, detiene el video para correr a revisar cómo se encuentra su hija. Una escena que generó indignación, pues la mujer del abrigo azul aprovechó la diferencia de tamaño para agredir a la menor y continuar su camino.
3: No, bueno, definitivamente.
0: No, ¿cuál debate, hermana?
3: Yo creo que la mujer tuvo la culpa.
0: Obvio, 100%.
3: O sea, hasta se ve cómo mueve el cuerpo.
0: Sí, claro, ¿no? Hasta la pierna movió. Sí, y aparte era una niña chiquita que se estaba tratando de tomar una foto tranquila. No. ¿Quién puede agredir a una niña pequeña? Hazme el favor,
3: tiene que
0: creer.
3: Gente que vive amargada o tal vez estaba muy estresada, tenía. Pero lo que sea, no hay razón.
0: Definitivamente. Bueno, y ahora observe estas imágenes. Un hombre baja de su camioneta y se lanza directamente contra la nueva pareja de su exnovia, dejándolo prácticamente muerto.
1: Una escena de violencia quedó registrada cuando un exnovio, dominado por los celos, decidió atacar a la actual pareja de su ex. Todo comienza cuando una camioneta se detiene bruscamente junto a la pareja que caminaba por la calle. Del vehículo baja el agresor y la mujer intenta detenerlo, pero él la aparta. Sin pensarlo, se lanza directamente contra el actual novio y comienza a golpearlo, tirándolo al piso en medio de la calle. El atacante conecta varios golpes al rostro mientras la mujer intenta separarlo sin éxito. En un descuido de la víctima, el ex

0: exnovio le lanza una patada directa a la cara que lo deja noqueado. Un testigo intenta intervenir, pero ya es demasiado tarde. El hombre queda inconsciente en el suelo mientras el testigo lo arrastra hacia la banqueta para evitar que algún automóvil lo atropelle. Tras la agresión, el atacante simplemente regresa a su camioneta. La mujer intenta detenerlo y quitarle las llaves, pero el hombre arranca el vehículo y se marcha del lugar como si nada hubiera ocurrido.
1: Ay, Dios mío, es que sí, qué tal furia que tenía este hombre, pero esto va acompañado de un machismo, ¿sabes? Sí. Hay una cosa ahí ya muy, muy de macho, ¿no?
2: Muy, muy de macho. Y además, imagínate, o sea, le tocó también hasta la novia,
1: ¿viste? Le tocó también, claro, a ella, obvio, mujer. Sí, pues por algo habrán cortado, ¿no?
2: Qué bueno que le dejó esa mujer a ese hombre, porque mire que de hombre, pues nomás tenía la palabra. Oiga, vamos a ir a una breve pausa comercial aquí en Alarma TV. No se mueva de su sillón, lo esperamos de regreso.
1: Al regresar, un joven pierde el control de su moto y se estrella directamente contra una barda.
2: También el elevador se convierte en un infierno por culpa de unos globos de gas.
1: Y más adelante, una mujer quería cruzar la calle y termina partida en dos partes.

0: Estamos de regreso en este tu programa favorito, donde ya sabemos que encontramos los mejores videos y los más virales del momento. Y mire, malas decisiones y un final trágico. Un joven conduce su motocicleta a gran velocidad hasta que pierde el control y se impacta contra una estructura.
1: Conducir una motocicleta a exceso de velocidad y sin casco puede convertirse en una sentencia mortal. Así ocurrió con un joven de 19 años que perdió la vida tras perder el control de su moto en una avenida transitada. Las imágenes muestran la calle aparentemente tranquila. A lo lejos aparece una motocicleta avanzando a toda velocidad, sin que nada parezca detenerla mientras se dirige directamente hacia una estructura cercana a una estación de servicio. En cuestión de segundos ocurre el impacto. El choque es brutal. La motocicleta se desintegra y sus piezas salen volando por la fuerza del golpe, mientras una nube de humo se levanta en el lugar. Testigos que estaban cerca se aproximan lentamente para ver lo ocurrido. Dentro de la barda queda el cuerpo del joven motociclista, víctima de una decisión fatal. Conducir a exceso de velocidad.
0: Es que...
2: Sí.
3: ¿Qué le pasó?
2: Pues, amiga,
3: fue derechito, hermana, derechito.
0: Derechito, pero ¿sabes qué intuyo? En este tipo de ciudades, bueno, se veía mucha gente caminando. Entonces, tal vez por ahí pasó y con la velocidad que llevaba el chico, volvemos a lo mismo, pues no pudo maniobrar, no tuvo margen de maniobra.
3: Sí, desde un poquito antes de que se estrelle ya había perdido el control. Sí. Me imagino que son sensaciones pues que uno no puede controlar, ¿no? No sabes, o sea, cuál es el freno, cuál es... Sí. ¿Sabes? Uno a veces se paraliza. Qué pena, de verdad. Bueno, y ahora ponga muchísima atención a esta escena. Una mujer estaba caminando tranquilamente por la calle cuando un camión se echa en reversa y lamentablemente no se percata de que la mujer estaba ahí. El final nos deja con la piel helada, así que les recomiendo muchísima discreción con las siguientes imágenes.
1: Un video grabado en Vietnam muestra una escena estremecedora ocurrida en plena vía pública. Una mujer camina tranquilamente a paso lento sin imaginar el peligro que se aproxima detrás de ella. En las imágenes se observa un camión de caja blanca que comienza a echarse en reversa sin percatarse de la presencia de la mujer. El vehículo retrocede directamente hacia donde ella se encuentra. En cuestión de segundos ocurre el impacto. El camión la empuja con fuerza y la mujer cae justo en el paso de la llanta trasera. Sin tiempo para reaccionar, la rueda pasa sobre su cabeza. El conductor siente un bache y decide avanzar nuevamente, pero el daño ya está hecho. El peso del camión termina por rematar a la anciana con el impacto. El cuerpo de la mujer queda tendido en el piso con rastros de sangre a su alrededor, mientras su bastón queda arrojado a un costado como silencioso testigo de la tragedia. El chofer baja para revisar la escena y descubre que la mujer ya no presenta signos vitales.
3: Ay, Cintia, no. Pobre
2: Ay,
3: mujer.
2: No, pobre señora.
3: A mí me duele demasiado este video, te juro. Me estremece, me pone la piel chinita, mira.
2: Ay, no, pobrecita.
0: No, es que sí está muy fuerte. Qué trágico final tuvo esta mujer.
3: Ay, no, imagínate pasar puesto toda una vida para que al final termines así, ¿no? Con este final tan trágico. Creo que absolutamente nadie se merece algo así. Y menos una mujer indefensa ya de su
0: edad. Y la verdad es que también pobre del conductor, hermana. O sea, porque evidentemente es un accidente. O sea, no lo hizo a propósito. Y pues llevar esto en su conciencia debe ser muy fuerte.
3: Horroroso.
0: Observe con atención. Un hombre entra a un elevador cargado de globos con helio sin imaginar que en un instante eso se convertiría en un infierno para todos.
1: Los globos de helio suelen estar presentes en cualquier celebración, pero pocas personas imaginan lo peligrosos que pueden llegar a ser. Este video lo demuestra con una escena que terminó en un verdadero infierno dentro de un elevador. En las imágenes se observa cómo se abre la puerta del ascensor. Primero entra una mujer con una maleta y segundos después, un hombre que carga una bolsa llena de globos con helio. Todo parece normal hasta que las puertas se cierran. En ese instante, los globos entran en contacto con una fuente de calor y se produce una explosión repentina. Un flamazo invade el pequeño espacio del elevador. Las llamas obligan a los ocupantes a salir corriendo en cuanto la puerta vuelve a abrirse. Dentro del ascensor quedan visibles rastros del material quemado tras el incidente. Las personas involucradas sufrieron quemaduras en el rostro y en distintas partes del cuerpo, dejando claro que incluso algo aparentemente inofensivo como unos globos puede convertirse en un riesgo serio.
3: Oigan, pero ¿qué hizo explotar así a los globos?
0: No sé, es que en un elevador hay demasiados pues temas eléctricos, ¿no? Hay demasiada electricidad, entonces okay, tal vez fue digo, eso. no soy experta.
3: Física,
0: Sí, no soy física, pero me imagino, es que al final es un gas.
3: Claro.
0: Y con cualquier chispita, pues.
3: Sí, exacto. Y oigan, muchísimos accidentes ya estamos viendo ligados a estos globos de helio que se veían tan inofensivos, pero aparentemente no lo son, así que mucho ojito con eso y mucho ojito con cambiarle de canal, ¿eh? Vamos a ir a una breve pausa comercial, pero regresamos muy pronto. No se muevan, esto es Alarma TV.
0: Al regresar, un camión se queda sin frenos y arrolla a un hombre en plena calle.
3: También un trabajador cae dentro de un tanque de ácido mientras realizaba sus labores.
0: Y más adelante, tragedia brutal. Una mujer es atropellada por dos autos y su cuerpo queda partido en dos.

0: Les dije que la pausa era muy corta, ya estamos de regreso. Esto es Alarma TV y bueno, vamos a ver esta siguiente historia que ocurre cuando un camión desciende sin control por una pendiente y se va directamente hacia un motociclista que estaba detenido. Lamentablemente no se pudo dar cuenta de lo que iba a pasar y pues el final ahí se los muestro.
1: Las imágenes captan lo que parecía un día normal en una calle transitada. Un motociclista vestido de rojo se prepara para arrancar su vehículo, sin imaginar el peligro que se aproxima detrás de él. En la parte alta de la pendiente aparece un camión azul que comienza a descender sin control. El vehículo, aparentemente sin frenos, gana velocidad rápidamente mientras se dirige directo a la zona donde está detenido el motociclista. Al percatarse del peligro, el hombre intenta apartarse con su motocicleta, pero ya es demasiado tarde. El camión lo alcanza, lo derriba y termina pasando por encima de él con violencia. Testigos que presencian la escena corren hacia el lugar. El cuerpo del motociclista queda atrapado entre fierros y escombros, mientras el hombre, gravemente herido, aún presenta signos de vida. Varias personas intentan ayudar y sacarlo de entre los restos, pero no logran liberarlo y deben esperar la llegada de las autoridades. Un momento cotidiano que terminó convertido en una tragedia.
2: Uy, no, ay, no, Dios. Qué final es que, tan fatal.
0: Hermana, lo que pasa es que también el camión ve que está de bajada y se baja el conductor.
2: Sí.
0: Y pues no, ni cómo, es un camión, es pesado, está cargado. Pobrecito el de la moto.
2: Ay, sí, qué lamentable es esta situación.
0: Qué lamentable. Oigan, yo ya les tengo un pavor a los camiones, ahí les cuento.
2: No, hermano, sí.
0: Sí.
2: Y ahora usted no lo va a creer. Tras un choque, un camión cisterna comienza a liberar gas sobre una carretera mientras los conductores intentaban escapar. Una escena que nos recuerda cómo todo puede cambiar en un segundo.
1: La siguiente imagen, captada en Chile por una cámara vial, muestra el momento en que ocurre un accidente fatal relacionado con gas. El choque involucró un camión cisterna que transportaba gas y que tras el impacto comenzó a liberar el combustible por toda la avenida. En el video se observa cómo el gas se esparce rápidamente por la autopista y sus alrededores. Los conductores que circulaban por el lugar se dan cuenta del peligro e intentan escapar dando reverso, tratando de alejarse lo más rápido posible. Pero el gas continúa expandiéndose por toda la zona, envolviendo vehículos y parte de la carretera. La tensión aumenta mientras los automovilistas quedan atrapados en medio de la nube. De pronto, ocurre lo peor. Lo que parecía solo una fuga se convierte en un gigantesco flamazo que recorre la autopista en segundos. La explosión deja un saldo trágico. 4 personas muertas y al menos 17 heridas en un incidente que quedó registrado por las cámaras de vialidad.
2: Literalmente, hermana, la vida nos puede cambiar en un segundo.
0: ¿Eh? Eso fue el infierno,
2: el infierno totalmente.
0: Ay, Dios mío. O sea, los carros que estaban, ¿sabes cómo llegando? Imagínate eso, porque uno puede pensar, no sé, es humo, es cualquier cosa, pero...
2: Y le sigues pensando.
0: Claro, claro. O tampoco te alteras tanto, ¿no? Es como, ay, Dios mío, algo que explotó, pero no vas a pensar que se va... Eso a llenar en una bola de fuego.
2: Horrible.
0: Pobre
2: horrible,
0: gente, horrible, de verdad, horrible. Qué increíble. Wow.
2: Por eso hay que vivir el día al máximo.
0: Exacto. Y bueno, ahora vamos a ver cómo un trabajador pierde el equilibrio mientras estaba descendiendo por una estructura metálica y cae, óigalo bien, en una industrial.
1: Un trabajador realizaba su rutina laboral con uniforme y casco de seguridad mientras descendía por una estructura metálica. Debajo de él se encontraba una zona con ácido, por lo que cada paso debía darse con extremo cuidado. El hombre baja lentamente por las escaleras tratando de mantener el equilibrio. Todo parece bajo control hasta que, en un descuido, resbala de la estructura. En cuestión de segundos pierde el apoyo y cae directamente al área donde se encuentra el ácido. La reacción es inmediata. Se levanta desesperado mientras el dolor se refleja en su rostro. Con el cuerpo ardiendo, se quita la camiseta y el casco intentando reducir el contacto con el químico. Intenta subir nuevamente por las escaleras mientras grita y busca salir del lugar lo más rápido posible. Finalmente logra regresar por la estructura desde donde cayó, cruzando el puente con el cuerpo visiblemente afectado y con graves quemaduras. Un accidente que deja una dura lección. En entornos industriales, un solo descuido puede ser fatal.
0: Bueno, lo que estamos viendo, amigos, es un verdadero milagro. Sí. Que este hombre haya podido salir, digamos, entero. No sabemos qué problemas le habrán originado luego, a posteriori, pero lo que estamos viendo ahorita es que por lo menos el hombre pudo salir.
2: Pero es que te voy a decir algo, Ani. Esto era un milagro desde que empezó el video. O sea, ese hombre camina por una maderita así delgadita, se baja y todavía cae. Y mira que se sube con bastante agilidad.
0: Sí. Oigan, y a mí lo que me sorprende es que yendo a hacer algo peligroso, en donde hay una sustancia peligrosa, ¿cómo no usa un traje especial? ¿Cómo no está mejor diseñado ese lugar?
2: Y luego se confía. Para ellos termina siendo una cotidianidad y se terminan confiando.
0: Pero era una trampa mortal.
2: Así es. Y mire, esto es una trampa. Si usted le cambia, puede caer en una trampa. Vamos a ir a una pausa comercial y ya sabe, lo esperamos de regreso.
0: Al regresar, un toro salta la barra de seguridad y forma el terror en pleno rodeo.
2: También accidente brutal. Una mujer que intentaba cruzar la calle es arrollada y muere tras un violento impacto.
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0: Continuamos con Alarma TV. Y si usted creía que ya lo había visto todo el día de hoy, claro que no, le tenemos aún unos videos como este que de verdad pues nos sorprende, como todos los que sacamos aquí en Alarma TV. Observe lo que ocurre en este rodeo. Un toro salta la barricada y corre directamente hacia la zona donde se encontrará el público y se desata el verdadero terror.
1: Una escena surrealista quedó registrada durante un rodeo en Oregón. Un toro corría dentro del ruedo cuando, de pronto, se acercó a las barricadas y ante la mirada del público decidió saltarlas. El animal logra brincar y entra directamente a los pasillos donde se encontraba la gente. Los asistentes, incrédulos, tardan en reaccionar mientras el toro avanza entre la multitud. Tres personas que conversaban en el lugar quedan completamente sorprendidas. En medio del caos, un hombre vestido de rojo es embestido violentamente por el toro, que lo levanta y lo lanza por los aires. Otro ángulo muestra el momento exacto en que el hombre sale proyectado mientras el animal continúa corriendo fuera de control. El toro sigue su camino y se dirige hacia la zona de los puestos de comida, donde termina alcanzando a otra persona. Lo que prometía ser una noche de diversión en el rodeo terminó convertido en una escena de pánico y tragedia.
0: ¡Qué miedo, qué miedo, qué miedo! O sea, ya no solo corren peligro los que están en el rodo, sino también las personas que están ahí cerquita. O sea, en conclusión, ya no vayan a ese tipo de deportes.
2: Exacto, sí, porque pobrecito el animal, a ver, está asustado, está estresado, sí. Lo están ahí molestando y obviamente sale con todo el estrés y a llevarse todo lo que encuentre por enfrente, ¿no? El pobre toro dirá una de cal por las
0: bandas. Exacto, de arena. Estoy vengando a mis compañeros, diría.
2: Oigan, y pongan muchísima atención a lo que viene a continuación. Una mujer intenta cruzar la avenida cuando es impactada por dos autos que circulaban a gran velocidad. Es una imagen difícil de ver.
1: Una tragedia quedó registrada por las cámaras de seguridad cuando una mujer de 72 años intentó cruzar una avenida sin tomar las precauciones necesarias. En las imágenes se observa a la mujer, vestida de rojo, caminando por las calles mientras intenta llegar al otro lado de la vía. Justo cuando está a punto de cruzar completamente, un automóvil blanco toma velocidad y la impacta con fuerza, proyectándola sobre el pavimento. En ese momento, otro vehículo blanco que circulaba por el carril contrario vuelve a golpear el cuerpo de la mujer, generando un impacto aún más devastador. La fuerza del choque es tan brutal que el cuerpo de la mujer queda separado en dos partes. Desde otra toma a nivel del suelo se aprecia la magnitud de la tragedia. Las piernas de la mujer quedan en un lado de la carretera, mientras el resto del cuerpo termina sobre el pasto del otro lado de la avenida. Una escena estremecedora que deja una dura lección sobre los riesgos de cruzar una vía sin la debida precaución.
2: No es cierto, sí.
0: Uy, qué fuertes imágenes, Ani.
2: Ay, qué
0: no, Dios me libre de ver algo así en persona. Y señora que está en los cielos, de verdad voy a orar por usted porque ay, qué fuerte.
2: Creo que de las peores cosas que hemos visto en el programa, ¿no?
0: De las peores, de verdad.
2: Sí, no, pobre mujer, descanse en paz, definitivamente. Sí. Y oigan, piensen muy bien en estos casos, al pues cruzar intempestivamente también por una calle.
0: Es mejor
2: o al estar.
0: Esperar un poco,
2: exacto,
0: ¿no?
2: O al estar a alta velocidad. Sí, no. La verdad que aquí ni a quien culpar, ¿no? Fue un grave accidente, pero que también se puede prever tomando nosotros nuestras precauciones de no cruzar intempestivamente, y si vamos manejando, pues manejar a una velocidad prudencial.
0: Así es.
2: Ay, no, qué triste.
0: Y pues con esto nos despedimos, mi Ani, ya nos vamos el día de hoy, pero bueno, tuvimos un gran programa, cerramos con, de verdad, que pues
2: bastante fuertes.
0: Muy fuertes, pero eso es para que recuerde que en Alarma TV lo emocionamos de principio a fin. Gracias por acompañarnos, yo soy Cintia Lesco.
2: Y yo soy Ani Portocarrero y nos vemos en la siguiente edición. Pasen una linda noche. Chao.

0: Luto nacional en Venezuela. Una semana del doble terremoto, la cifra de fallecidos aumenta a más de 2,000, pero entre los escombros, la voz de un sobreviviente mantiene viva la esperanza de todo un país. En medio del dolor, acusan a 4 agentes de robar dinero de las víctimas. Vecinos los enfrentan y prefieren romper los billetes antes que dejarlos en sus manos. México hizo historia en el Mundial. Más de 1,000,000 de aficionados desbordaron las calles de la capital para celebrar la victoria del Tri y el fin de una maldición de 4 décadas. Pero la fiesta acabó en tragedia. Varios hinchas perdieron el partido de la vida. Murieron atrapados en una marea humana donde no se podía ni respirar. Una pareja llevó su amor al límite, escaló hasta la cima del emblemático edificio Empire State para una propuesta que terminó con esposas. Así comienza su noticiero 24 horas. ¿Qué tal? Muy buenas tardes y bienvenidos a esta emisión de Noticias 24 Horas. Le informa con gusto Mirtala Salinas. Gracias por acompañarnos. Se cumple una semana de los devastadores terremotos que golpearon Venezuela y que dejaron una catástrofe humana. La cifra oficial de fallecidos ascendió hoy a 2,295 y los heridos aumentaron a 11,267. Además, el gobierno informó que hay más de 12,000 personas damnificadas que han perdido sus hogares y duermen en tiendas de campaña sin saber cuándo volverán a tener un techo. Las morgues están colapsadas. Familiares denuncian que por las demoras de las autoridades han recibido los cuerpos de sus seres queridos en avanzado estado de descomposición. Los hospitales tampoco se dan abasto. La crisis sanitaria se agrava por la acumulación de cadáveres y la falta de recursos para atender a tantos heridos. Pero entre los escombros la esperanza no muere. Sin maquinaria suficiente y con sus propias manos, padres, madres, hermanos y vecinos siguen excavando piedra por piedra, aferrados a la posibilidad de encontrar a alguien con vida.
1: Y mi familia toda está allá atrás. Ah, claro, tengo a mi mamá, tengo a mi hermana, tengo a mi sobrina, tengo a mi hija, tengo a mi cuñado, tengo a mi mujer.
2: Queremos que nos ayuden. Ahorita nos están ayudando los que han llegado. Pero tenemos 7 días aquí, claro. Y ahorita es que vemos resultados. Ahí está la hija mía. Hay gente que nosotros hace 2 días dijimos que hay sobrevivientes ahí que están tocando. Pero no. Llegan un ratico, están ahí y se van. No colaboran con nadie.
0: La presidenta interina Delcy Rodríguez declaró 7 días de luto nacional en memoria de las víctimas. Pero cuando en el 7º día se hace más fácil encontrar sobrevivientes, una voz devolvió la esperanza al país y se ha convertido en el símbolo de los rescates contra el tiempo.
3: Hernani, fala conmigo. Buenas tardes.
4: Buenas tardes.
3: ¿Usted consigue después se mover hasta la luz, no?
4: Ahorita estoy como acostado.

0: lejos que lleva 7 días atrapado bajo los escombros de un edificio colapsado en Catia La Mar, estado La Guaira. Más de 100 rescatistas de Venezuela, Portugal, Chile, Estados Unidos y otros países llevan más de 60 horas trabajando sin descanso para tratar de sacarlo con vida. Una cámara de búsqueda logró captar su mano.
1: Hernán, mueve de nuevo la mano, ¿cómo lo estabas haciendo? Muy bien, Hernán.
0: Sin embargo, el operativo de rescate se ha complicado porque está sepultado bajo 140 toneladas de escombros. Las excavadoras fueron descartadas por el riesgo de un nuevo derrumbe. Y frente al edificio donde se encuentra atrapado Hernán, está nuestro colega de NTN 24, Sergio Ortiz, quien pudo conversar con el jefe de la Cruz Roja costarricense, que es parte de este rescate, y esto es parte de lo que le dijo.
2: Estamos aquí con
3: Ricardo Arias,
2: él es el jefe de prensa de la Cruz Roja costarricense. Ricardo, ¿qué es lo que ha pasado? Nos habían comentado que sobre las 3 de la mañana podía darse este rescate, pero creo que tienen un inconveniente, ¿no?
3: Sí, bueno, se ha trabajado con múltiples grupos de rescate de varios países y la estrategia establecida para la liberación de Hernán, pues hubo que replantearla, no tuvimos el resultado que queríamos, evidentemente, y ante esto se está trabajando una nueva estrategia que todavía está en construcción. Lo cierto es que seguimos trabajando, aquí hay impulso, hay inspiración, hay ganas de seguir y queremos sacar a Hernán de ahí. Sin embargo, la situación es bastante compleja, como ya ustedes saben, ¿verdad? Lo hemos dicho, no es fácil, nunca lo ha sido y esperamos ojalá que la nueva estrategia pues rinda frutos. Lo cierto es que para un resultado positivo no estamos hablando de poquito tiempo, ¿verdad? Hay que esperar un poco más.
2: ¿Hay un estimado de tiempo
3: no,
2: para...?
3: No, hay estimado de tiempo.
2: Porque
3: no
2: están cambiando la estrategia.
3: Es correcto, ¿verdad? Sí. Hay que establecer, a ver, tiempos y demás. Lo cierto es que Hernán sigue en la misma condición, en una condición estable, él está bien y esperamos que así siga.
2: Ustedes que tienen tanta experticia en este tema, ¿cómo una persona puede durar allí abajo de los escombros por una semana completa?
3: No, es que la diferencia es que desde antier ya se le suministró agua, se le suministraron hidratante, azúcar, y con ello ya él se está manteniendo bien. Y además, tenemos conocido de que su sistema digestivo y renal, pues está bien. Ya él orinó. Y eso es una muestra de que su riñón pues no está dañado del todo, y eso es muy bueno. Entonces él continúa estable y aún más ahora que ya tiene suministros. Antes, los primeros 4 días fueron más difíciles, ¿verdad? Porque no tenía nada. Sin embargo, ya ahora lo mantenemos ahí con azúcar, el suero, el hidratante, para poder mantenerlo allá, en una condición estable. La ventaja es que él no está prensado, él no tiene... pero ni una uña, digámoslo así, prensada. Entonces eso es muy bueno.
2: O sea, ¿no tiene algún inconveniente de salud?
0: Todo eso involucra un rescate. Bueno, y en medio de la emergencia en Venezuela crece la indignación por un presunto robo cometido por agentes policiales entre los escombros de La Guaira.
4: ¡Suéltala, bolsa! ¡Suéltala! ¡Suéltala! ¡Suéltala! ¡Suéltala! ¡Porque todo el mundo tiene necesidades! ¡Todo el mundo! ¡Suéltala!
0: Vecinos y familiares se encaran a uno de los agentes, quien sostiene una bolsa con dinero en efectivo. Le exigen que la entregue mientras él insiste en que se trata de evidencia. Las personas lo acusan de aprovecharse de la tragedia y le gritan que lo hace porque no tiene familiares bajo los escombros. En medio del forcejeo, una ciudadana logra arrebatarle la bolsa. Y esta es una escena que refleja la rabia, el coraje de los vecinos a pesar de la necesidad que están pasando. Muchos prefirieron romper los billetes que cayeron al suelo antes de permitir que se los llevaran los agentes. Y horas después que estas imágenes se hicieron virales,

El gobierno venezolano informó la detención de 4 agentes del Cuerpo de Investigaciones Científicas, Penales y Criminalísticas, acusados de apropiarse de dinero y otros artículos de valor encontrados entre los escombros. Todos fueron expulsados del organismo y enfrentarán cargos ante los tribunales. Uno de ellos es el oficial que aparecía en el video con la bolsa de dinero, quien más tarde fue grabado entregando su uniforme tras ser separado del cargo. El ministro del Interior, Diosdado Cabello, aseguró que serán juzgados con todo el peso de la ley y advirtió que no habrá tolerancia para quienes intenten lucrar con la tragedia. Y como si la tragedia no fuese suficiente, el cielo se tiñó de rojo sobre Venezuela. Testigos grabaron estas imágenes de una puesta de sol de color rojo intenso anoche. El fenómeno apareció mientras cientos de rescatistas y voluntarios aún siguen buscando las últimas vidas entre los escombros. Y aquí en Estados Unidos, más de 150 millones de personas en unos 30 estados enfrentan una peligrosa ola de calor que se extiende desde el medio oeste hasta la costa este. En ciudades como Chicago y Nueva York, la sensación térmica superará los 100 grados. Autoridades advierten que este es el fenómeno meteorológico que cobra más vidas en el país. Se pronostica que mañana las temperaturas rompan algunos récords. Filadelfia alcanzaría los 103 grados, igualando su marca del año 1901. Mientras que en Washington, D.C. se pronostican 102 grados, superando el récord establecido en 1898. Nos vamos a ir una pausa, pero no se vaya, tenemos más información. Al volver, la Marea Verde celebró el triunfo contra Ecuador y reunió a cerca de 1 millón de aficionados en las calles de la Ciudad de México. Lamentablemente, no todo fue alegría. 4 muertes entre la multitud ensombrecieron la celebración. Más adelante, una intrépida pareja escaló hasta lo más alto de un edificio y bajó con una condena de por vida. No es la cárcel.

0: La celebración por la victoria anoche de México contra Ecuador en el Mundial no tiene precedentes. Más de 1 millón de aficionados tomaron las calles de la capital tras el triunfo histórico. Vea esto. Esta impresionante marea verde inundó el Ángel de la Independencia. Más de 1 millón de personas cantaron, lloraron y abrazaron a desconocidos para celebrar que el Tri pasó a la siguiente fase, una noche que rompió la maldición del quinto partido después de 4 décadas. Pero las celebraciones también tuvieron un lado trágico. 4 personas murieron, 3 de ellas por asfixia, tras quedar atrapadas entre la multitud que abarrotó el centro de la Ciudad de México. Una 4ta persona sufrió una crisis convulsiva y falleció en el hospital tras complicaciones médicas. Las víctimas son 2 mujeres y 2 hombres de entre 19 y 48 años. La presidenta Claudia Sheinbaum expresó sus condolencias y prometió apoyo a las familias.
1: Y una vez que tengamos más información, por supuesto, le informamos y siempre nuestro pésame. Y está la jefatura de gobierno en contacto con sus familias y hoy le di instrucciones a Rosa Isela para que también apoyen en todo lo necesario.
0: Los equipos de emergencia intentaron reanimar a las víctimas en el lugar, pero no lograron salvarles la vida. Y luego de una madrugada marcada por la euforia descontrolada de los fanáticos, hoy México pone la mira en su próximo rival. En la capital, Víctor Blázquez nos tiene reacciones de la afición que ya sueña con vencer a Inglaterra en el duelo de este domingo.
2: México hace historia y está de fiesta. Atrás quedó la maldición de 40 años que pesaba sobre la selección azteca, que no permitía llegar al quinto partido.
3: Es algo fuera de serie porque lo viví en el estadio y ver cómo pesa el estadio azteca, estar todos unidos, ha sido algo increíble.
2: Con la derrota de 2-0 sobre Ecuador, 11 jóvenes hicieron soñar y estallar de emoción a todo un país que viste de un solo color, de verde. Es el que hoy está emocionado, que está unido de frontera a frontera, que se ilusiona ver a la escuadra mexicana avanzar a la siguiente fase de octavos de final.
4: Nos toca Inglaterra, sí. Fácil, sencillo, no es nada del otro mundo.
5: Si jugamos como contra Ecuador, creo que tenemos posibilidades de pasar, sinceramente.
2: Entre la considerada, la bandera más bonita del mundo, este es el rostro de una señora que trata de borrar de su memoria las derrotas. Quiere cambiarlo por el nuevo y ya famoso grito de guerra. ¿Y si sí?
6: ¡Y si sí! ¡Y si sí!
7: O sea, es una energía y una vibra que no cualquier país lo puede decir. Y nuestros muchachos saben lo que hacen. O sea, no nada más ganaron por buena suerte, no, ganaron porque tienen con qué.
2: Más de 1 millón fue la afición que se dio cita sobre el Paseo de la Reforma, la avenida más importante del país, para celebrar con pirotecnia. Era el momento de la euforia. Y es que México sigue con paso firme y perfecto, porque está invicto y sin ningún gol en contra.
8: Contento por el resultado que hemos sacado hoy, y eso es lo que verdaderamente importa.
2: Incluso los próximos adversarios saben que no será fácil.
9: 0 goles contra México en 4 partidos, es muy difícil.
10: México ya tiene rival para su próximo encuentro, será contra Inglaterra el siguiente domingo y posiblemente pueda dar otra vez la sorpresa porque nuevamente viene de local. En Ciudad de México, Víctor Blázquez, Noticias, Estrella TV.
0: Gracias, Víctor. Y la pasión por el Tri llegó hasta un partido de béisbol, una celebración tan única que la propia MLB compartió el video en redes sociales. Vea.
11: Fastballs. Is 2-2. Spikes in the dirt.
0: En medio del juego entre los Dodgers y los Athletics en California, un aficionado mexicano estalló de emoción al escuchar el gol de México en el Mundial. Desde las gradas, el hombre fue el único en levantarse y gritar gol, celebrando como si estuviese en un estadio de fútbol. Vamos a cambiar de tema y es que en Estados Unidos ahí se rechazó renovar el Tratado de Libre Comercio con Canadá y México. Un equipo de la Casa Blanca dijo después de una reunión con equipos de sus socios comerciales que el T-MEC quedaría vigente a la espera de resolver las diferencias o hasta que termine su

0: implementación. La presidenta de México habló del tema en su conferencia mañanera.
1: Si Estados Unidos no envió la carta o envía la carta el día de hoy de que quiere una prórroga de 16 años, el tratado se mantiene hasta su vigencia, que son los próximos 10 años. Y en todo caso, habría una revisión cada año.
0: El tratado comercial establece que a 6 años de su inicio, los 3 socios deben revisarlo y decidir si desean extenderlo por otros 16 años, que fue lo que dijo la mandataria. A un día de entrar en vigor, jueces bloquean las restricciones al alivio de deudas estudiantiles anunciadas por la administración Trump. El gobierno había prohibido a empleados públicos recibir, sobre todo si sus agencias no se alineaban con las políticas de la Casa Blanca. Pero 20 estados y grupos sin fines de lucro desafiaron esa medida y jueces de Massachusetts y Washington D.C. declararon que los cambios propuestos por la Casa Blanca no eran legales. Es momento de una pausa, no se vaya, tenemos más al volver. Se acerca la celebración de independencia y aunque la gasolina está bajando, los expertos predicen que este año será el 4 de julio más caro. Y también una pareja subió hasta lo más alto de un rascacielos y bajó con una promesa de por vida.

0: aproximan las celebraciones del Día de la Independencia de Estados Unidos, pero expertos dicen que este año va a ser más caro viajar y celebrar. Esto a pesar de que los precios de la gasolina han bajado. En Dallas, Texas, David Medina tiene el informe.
1: Ajuntaron para la gasolina y dice, vámonos para Texas.
2: A pesar de los altos precios de la gasolina, Ana dice que su familia viajó más de 10 horas por carretera desde Atlanta hasta Dallas para reunirse este 4 de julio, Día de la Independencia.
1: Pues para estar con familia yo creo que eso no tiene precio, ¿verdad? Porque mi mamá viene de El Salvador y sus nietas vinieron desde allá, desde Atlanta, para venir a estar todo.
2: Y es que miles de viajeros en todo el país se preparan para tomar las carreteras y viajar durante el fin de semana del Día de la Independencia este 4 de julio. Muchos, como Melissa, dicen estar haciendo planes desde ya para viajar a pesar del alto costo de la gasolina.
3: Ya está cara, pero igual siempre sale uno de vacaciones. Nos gusta viajar.
2: Gas Buddy ha pronosticado que el precio de la gasolina a nivel nacional para el Día de la Independencia este 4 de julio será aproximadamente de $3.75 por galón, siendo el segundo Día de la Independencia más caro registrado.
4: El precio de la gasolina ha subido mucho y esa es la queja que normalmente todos tenemos.
2: La AAA ha proyectado que la semana del 4 de julio sea la más concurrida de la historia, con un total de 72.2 millones de estadounidenses que viajarán al menos 50 millas desde sus hogares durante la independencia. 61.4 millones irán por carretera, 5.85 millones lo harán por avión y casi 5 millones de personas viajarán en bus, tren o crucero. Si usted piensa viajar este 4 de julio por carretera, la AAA le recomienda poder revisar los precios de diferentes estaciones de servicios de gasolina antes de llenar el tanque para ahorrar dinero.
5: Tenemos que ubicar esas gasolineras con el precio más bajo y tratar de planear nuestras paradas de la mejor manera posible para no hacer paradas innecesarias, porque cada vez que nos salimos de la carretera, frenamos, arrancamos, nuestro auto va a estar consumiendo más combustible de lo que se necesita.
2: David Medina, Noticias Estrella TV.
0: El nuevo avión presidencial del presidente Donald Trump voló por primera vez. El miércoles, el mandatario llegó a Dakota del Norte para inaugurar un museo en honor al expresidente Roosevelt y aterrizó en su flamante Boeing 747 valorado en $400 millones. Es aquel que fue donado por el gobierno de Qatar. El Air Force One tuvo una remodelación de un costo similar y su estreno coincide con el 250 aniversario de los Estados Unidos. Y ahora vea esto, una pareja llevó su amor al límite, subiendo hasta la cima del icónico Empire State en Nueva York. Los enamorados vestidos de negro treparon hasta la antena más alta del edificio a 1,454 pies de altura, sin vértigo y sin nada, ¿eh? Llevaron una manta negra en la que se leía una frase alusiva al amor que derrota al poder. Después, el hombre sacó un anillo para proponer matrimonio, pero la historia de amor terminó con los dos arrestados a bajar del edificio. La intrépida pareja tiene millones de seguidores en sus redes sociales y su contenido, pues, consiste en atreverse a hacer este tipo de retos extremos en las alturas. Así que con estas imágenes de esta pareja intrépida los dejo. Muchísimas gracias por haberme acompañado el día de hoy. Que tenga una linda tarde.
6: Los placeres más deliciosos de la vida es comer. Pero ¿sabes cuáles son las comidas más populares en el mundo? La famosa pizza italiana, con masa crujiente, salsa de tomate y diversos toppings. La hamburguesa, todo un clásico en Estados Unidos. La hamburguesa de carne asada entre panes y aderezos. El sushi, este exquisito plato japonés de arroz sazonado y pescado fresco. Los deliciosos tacos mexicanos de tortilla de maíz que envuelven carne, pollo, cerdo o mariscos. La paella española de arroz con mariscos, pollo, carne, verduras, sazonado con azafrán. La popular sopa de fideos chinos, un delicioso plato que también lleva carne, nutritivas verduras y sus incomparables fideos.
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0: Luto nacional en Venezuela, una semana del doble terremoto. La cifra de fallecidos aumenta a más de 2.000. Pero entre los escombros, la voz de un sobreviviente mantiene viva la esperanza de todo un país. En medio del dolor, acusan a cuatro agentes de robar dinero de las víctimas. Vecinos los enfrentan y prefieren romper los billetes antes que dejarlos en sus manos. México hizo historia en el Mundial. Más de 1 millón de aficionados desbordaron las calles de la capital para celebrar la victoria del Tri y el fin de una maldición de 4 décadas. Pero la fiesta acabó en tragedia. Varios hinchas perdieron el partido de la vida. Murieron atrapados en una marea humana donde no se podía ni respirar. Una pareja llevó su amor al límite, escaló hasta la cima del emblemático edificio Empire State para una propuesta que terminó con esposa. Así comienza su noticiero, Estrella TV. Hola, ¿qué tal? Muy buenas tardes. Bienvenidos a su noticiero Estrella TV. Les informa Abel Álvarez. Gracias por acompañarnos. Y mire, se cumple una semana de los devastadores terremotos que golpearon Venezuela y dejaron una catástrofe humanitaria. La cifra oficial de fallecidos ascendió hoy a 2.295 y los heridos aumentaron a 11.267. Además, el gobierno informó que hay más de 12.000 personas damnificadas que han perdido sus hogares y duermen en tiendas de campaña sin saber cuándo volverán a tener un techo. Las morgues están colapsadas. Familiares denuncian que por las demoras de las autoridades han recibido los cuerpos de sus seres queridos en avanzado estado de descomposición. Los hospitales tampoco dan abasto. La crisis sanitaria se agrava por la acumulación de cadáveres y la falta de recursos para atender a tantos heridos. Pero entre los escombros, la esperanza no muere. Sin maquinaria suficiente y con sus propias manos, padres, madres, hermanos y vecinos siguen excavando piedra por piedra, aferrados a la posibilidad de encontrar a alguien con vida.
1: Y mi familia toda está allá atrás. Ah, claro, tengo a mi mamá, tengo a mi hermana, tengo a mi sobrina, tengo a mi hija, tengo a mi cuñado, tengo a mi mujer.
2: Queremos que nos ayuden. Ahorita nos están ayudando los que han llegado. Pero tenemos 7 días aquí, claro. Y ahorita es que vemos resultados. Ahí está la hija mía. Hay gente que nosotros hace 2 días dijimos que hay sobrevivientes ahí que están tocando, pero no. Llegan un ratico, están ahí y se van. No colaboran con nadie.
0: La presidenta interina Delcy Rodríguez declaró 7 días de luto nacional en memoria de las víctimas. Pero cuando en el séptimo día se hace más difícil encontrar sobrevivientes, una voz devolvió la esperanza al país y se ha convertido en el símbolo de los rescates contra el tiempo. Míralo.
3: Hernani, fala conmigo. Buenas tardes.
4: Buenas tardes.
3: ¿Usted consigue después se mover hasta la luz, no?
4: Ahorita estoy como acostado, pero puedo moverme hacia allá.
3: No, más ainda no, ¿ok? Mantente, ¿está bien?
0: Sí. Es la voz.

0: De Hernán Gil, un hombre de 43 años y padre de dos hijos que lleva 7 días atrapado bajo los escombros de un edificio colapsado en Catia-La-Mar, estado de La Guaira. Más de 100 rescatistas de Venezuela, Portugal, Chile, Estados Unidos y otros países llevan más de 60 horas trabajando sin descanso para tratar de sacarlo con vida. Una cámara de búsqueda logró captar su mano.
1: Man. Mueve de nuevo la mano, ¿cómo lo estabas haciendo? Muy bien, Hernán.
0: Sin embargo, el operativo de rescate se ha complicado porque está sepultado bajo 140 toneladas de escombros. Las excavadoras fueron descartadas por el riesgo de un nuevo derrumbe. Enfrente al edificio donde se encuentra atrapado Hernán está nuestro colega de NTN 24, Sergio Ortiz, quien pudo conversar con el jefe de la Cruz Roja costarricense, que es parte de este rescate. Esto fue lo que le dijo.
2: Estamos aquí con Ricardo Arias. Él es el jefe de prensa de la Cruz Roja costarricense. Ricardo, ¿qué es lo que ha pasado? Nos habían comentado que sobre las 3 de la mañana podía darse este rescate, pero creo que tienen un inconveniente, ¿no?
3: Sí, bueno, se ha trabajado con múltiples grupos de rescate de varios países y la estrategia establecida para la liberación de Hernán, pues hubo que replantearla, no tuvimos el resultado que queríamos, evidentemente, y ante esto se está trabajando una nueva estrategia que todavía está en construcción. Lo cierto es que seguimos trabajando, aquí hay impulso, hay inspiración, hay ganas de seguir y queremos sacar a Hernán de ahí. Sin embargo, la situación es bastante compleja, como ya ustedes saben, ¿verdad? Lo hemos dicho, no es fácil, nunca lo ha sido, y esperamos ojalá que la nueva estrategia pues rinda frutos. Lo cierto es que para un resultado positivo no estamos hablando de poquito tiempo, ¿verdad? Hay que esperar un poco más.
2: ¿Hay un estimado de tiempo?
3: No hay estimado de tiempo.
2: Porque
3: no
2: están cambiando la estrategia.
3: Es correcto, ¿verdad? Sí. Hay que establecer, a ver, tiempos y demás. Lo cierto es que Hernán sigue en la misma condición, en una condición estable. Él está bien y esperamos que así siga.
2: Ustedes que tienen tanta experticia en este tema, ¿cómo una persona puede durar allí abajo de los escombros por una semana completa?
3: No, es que la diferencia es que desde antier ya se le suministró agua, se le suministraron hidratante, azúcar, y con ello ya él se está manteniendo bien. Y además, tenemos conocido de que su sistema digestivo y renal pues está bien. Ya él orinó y eso es una muestra de que su riñón pues no está dañado del todo, y eso es muy bueno. Entonces él continúa estable y aún más ahora que ya tiene suministros. Antes, los primeros 4 días fueron más difíciles, ¿verdad? Porque no tenía nada. Sin embargo, ya ahora lo mantenemos ahí con azúcar, el suero, el hidratante, para poder mantenerlo allá, en una condición estable. La ventaja es que él no está prensado, él no tiene pero ni una uña, digámoslo así, prensada. Entonces eso es muy bueno.
2: O sea, no tiene algún...
0: Y en medio de la emergencia en Venezuela crece la indignación por un presunto robo cometido por agentes policiales entre los escombros de La Guaira. Vecinos y familiares encaran a uno de los agentes, quien sostiene una bolsa con dinero en efectivo. Le exige que la entregue mientras él insiste en que se trata de evidencia. En medio del forcejeo, una ciudadana logra arrebatarle la bolsa. Y esta es una escena que refleja la rabia de los vecinos. A pesar de la necesidad que están pasando, muchos prefieren romper los billetes que cayeron al suelo antes de permitir que los se llevaran los agentes.
4: ¡Sin vergüenza!
0: Y horas después que estas imágenes se hicieron virales, el gobierno venezolano informó la detención de 4 agentes del Cuerpo de Investigaciones Científicas Penales y Criminales acusados de apropiarse de dinero y otros.

0: los artículos de valor encontrados entre los escombros. Todos fueron expulsados del organismo y enfrentarán cargos ante los tribunales. Uno de ellos es el oficial que aparecía en el video con la bolsa de dinero, quien más tarde fue grabado entregando su uniforme tras ser separado del cargo. Y como si la tragedia no fuera suficiente, el cielo se tiñó de rojo sobre Venezuela. Testigos grabaron estas imágenes de una puesta de sol de color rojo intenso anoche. El fenómeno apareció mientras cientos de rescatistas y voluntarios aún siguen buscando las últimas vidas entre los escombros. Y ahora cambiamos de información. Aquí en Estados Unidos, más de 150 millones de personas en unos 30 estados enfrentan una peligrosa ola de calor que se extiende desde el medio oeste hasta la costa este. En ciudades como Chicago y Nueva York, la sensación térmica superará, escuche esto, los 100 grados. Autoridades advierten que este es el fenómeno meteorológico que cobra más vidas en el país. Se pronostica que mañana la temperatura rompa algunos récords. Filadelfia alcanzaría los 103 grados, igualando su marca del año 1901. Mientras en Washington D.C. se pronostican 102 grados, superando el récord establecido en 1898. Y con esto nos vamos a una pausa, pero no se mueva porque hay más al regresar. La Marea Verde celebró el triunfo contra Ecuador y reunió a cerca de 1 millón de aficionados en las calles de la Ciudad de México. Lamentablemente, no todo fue alegría. 4 muertes entre la multitud ensombrece la celebración. Más adelante, una intrépida pareja escaló hasta lo más alto de un edificio y bajó con una condena de por vida. Y no es la cárcel.
1: Como se les conoce en inglés, son asambleas privadas organizadas por los partidos políticos a nivel de condado o distrito electoral, donde los participantes apoyan a sus candidatos. Cada grupo da discursos para persuadir a otros para que voten por su candidato. Al final, el número de votantes en cada grupo determina cuántos delegados gana cada candidato. Tanto las elecciones primarias como los caucus pueden ser abiertos, cerrados o una combinación. En los caucus abiertos, la gente puede votar por cualquier candidato, mientras que en los cerrados solo participan votantes del partido correspondiente. Los delegados elegidos los representan en la Convención Nacional, donde se proclamará al candidato del partido para las elecciones. Actualmente los caucus se celebran en 4 estados, Iowa, Nevada, Wyoming y Dakota del Norte.
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0: Esta impresionante marea verde inundó el Ángel de la Independencia. Más de 1 millón de personas cantaron, lloraron y abrazaron a desconocidos para celebrar que el Tri pasó a la siguiente fase. Una noche que rompió la maldición del quinto partido después de 4 décadas. Pero las celebraciones también tuvieron un lado trágico. 4 personas murieron, 3 de ellas por asfixia, tras quedar atrapadas entre la multitud que abarrotó el centro de la Ciudad de México. Y 1/4 sufrió una crisis convulsiva y falleció en el hospital tras complicaciones médicas. Las víctimas son 2 mujeres y 2 hombres de entre 19 y 48 años. La presidenta Claudia Sheinbaum expresó sus condolencias y prometió apoyo a sus familias. Vamos a escucharla.
1: Y una vez que tengamos más información, por supuesto, le informamos y siempre nuestro pésame. Y está la jefatura de gobierno en contacto con sus familias. Y hoy le di instrucciones a Rosa Isela para que también apoyen en todo lo necesario.
0: Los equipos de emergencia intentaron reanimar a las víctimas en el lugar, pero no lograron salvarles la vida. Y luego de una madrugada marcada por la euforia descontrolada de los fanáticos, hoy México pone la mira en su próximo rival. En la capital, Víctor Blázquez se tiene las reacciones de la afición que ya sueña con vencer a Inglaterra en el duelo del domingo. Vamos a escuchar.
2: México hace historia y está de fiesta. Atrás quedó la maldición de 40 años que pesaba sobre la selección azteca, que no permitía llegar al quinto partido.
3: Es algo fuera de serie porque lo viví en el estadio y ver cómo pesa el estadio azteca, estar todos unidos, ha sido algo increíble.
2: Con la derrota de 2-0 sobre Ecuador, 11 jóvenes hicieron soñar y estallar de emoción a todo un país que viste de un solo color, de verde. Es el que hoy está emocionado, que está unido de frontera a frontera, que se ilusiona ver a la escuadra mexicana avanzar a la siguiente fase de octavos de final.
4: No son Inglaterra, sí. Fácil, sencillo, no es nada del otro mundo.
5: Si jugamos como contra Ecuador, creo que tenemos posibilidades de pasar, sinceramente.
2: Entre la considerada, la bandera más bonita del mundo, este es el rostro de una señora que trata de borrar de su memoria las derrotas. Quiere cambiarlo por el nuevo y ya famoso grito de guerra. ¿Y si sí?
6: ¡Y si sí! ¡Y si sí!
7: O sea, es una energía y una vibra que no cualquier país lo puede decir. Y nuestros muchachos saben lo que hacen. O sea, no nada más ganaron por buena suerte, no, ganaron porque tienen con qué.
2: Más de 1 millón fue la afición que se dio cita sobre el Paseo de la Reforma, la avenida más importante del país, para celebrar con pirotecnia. Era el momento de la euforia. Y es que México sigue con paso firme y perfecto, porque está invicto y sin ningún gol en contra.
8: Contento por el resultado que hemos sacado hoy, y eso es lo que verdaderamente importa.
2: Incluso los próximos adversarios saben que no será fácil.
9: 0 goles contra México en 4 partidos, es muy difícil.
10: México ya tiene rival para su próximo encuentro, será contra Inglaterra el siguiente domingo y posiblemente pueda dar otra vez la sorpresa porque nuevamente viene de local. En Ciudad de México, Víctor Blázquez, Noticias, Estrella TV.
0: Y la pasión por el Tri llegó hasta un partido de béisbol, una celebración tan única que la propia MLB compartió el video en redes sociales. Mírenlo.
11: Fastballs. Is 2-2.
0: En medio del juego entre los Dodgers y los Athletics en California, un aficionado mexicano estalló de emoción al escuchar el gol de México en el Mundial. Desde las gradas, el hombre fue el único en levantarse y gritar gol, celebrando como si estuviera en un estadio de fútbol. Estados Unidos rechazó renovar el Tratado de Libre Comercio con Canadá y México. Un equipo de la Casa Blanca dijo después de una reunión con equipos de sus socios comerciales que el T-MEC quedaría vigente a la espera de resolver las diferencias o hasta que termine su implementación. La presidenta de México habló del tema en su conferencia mañanera.
1: Si Estados Unidos no envió la carta o envía la carta el día de hoy de que quiere una prórroga de 16 años, el tratado se mantiene hasta su vigencia, que son los próximos 10 años. Y en todo caso, habría una revisión cada año.
0: El tratado comercial establece que a 6 años de su inicio, los 3 socios deben revisarlo y decidir si desean extenderlo por otros 16 años. Y a un día de entrar en vigor, jueces bloquearon la restricción al alivio de las deudas estudiantiles anunciadas por la administración Trump. El gobierno había prohibido a partir de hoy a empleados públicos recibir ayuda con sus deudas sobre todo si sus agencias no se alineaban con las políticas de la Casa Blanca. Pero 20 estados y grupos sin fines de lucro desafiaron esa medida y jueces de Massachusetts y Washington D.C. declararon que los cambios propuestos por la Casa Blanca no eran legales. Vamos a otra pausa. Cuando vuelva, por supuesto que hay más. Se acerca la celebración de independencia y aunque la gasolina está bajando, los expertos predicen que este año será el 4 de julio más caro. Y también una pareja subió hasta lo más alto de un rascacielos y bajó con una promesa de por vida. Ya se lo cuento.

0: Óigame, se aproximan las celebraciones del Día de la Independencia de Estados Unidos, pero expertos dicen que este año será más caro viajar y festejar. Esto a pesar de que los precios de la gasolina han bajado. En Dallas, Texas, David Medina tiene el informe.
1: Ajuntaron para la gasolina y dice, vámonos para Texas.
2: A pesar de los altos precios de la gasolina, Ana dice que su familia viajó más de 10 horas por carretera desde Atlanta hasta Dallas para reunirse este 4 de julio, Día de la Independencia.
1: Pues para estar con familia yo creo que eso no tiene precio, ¿verdad? Porque mi mamá viene de El Salvador y sus nietas vinieron desde allá, desde Atlanta, para venir a estar todo.
2: Y es que miles de viajeros en todo el país se preparan para tomar las carreteras y viajar durante el fin de semana del Día de la Independencia este 4 de julio. Muchos, como Melissa, dicen estar haciendo planes desde ya para viajar a pesar del alto costo de la gasolina.
3: Ya está cara, pero igual siempre sale uno de vacaciones. Nos gusta viajar.
2: Gas Bari ha pronosticado que el precio de la gasolina a nivel nacional para el Día de la Independencia este 4 de julio será aproximadamente de $3.75 por galón, siendo el segundo día de la independencia más caro registrado.
4: El precio de la gasolina ha subido mucho y esa es la queja que normalmente todos tenemos.
2: La AAA ha proyectado que la semana del 4 de julio sea la más concurrida de la historia, con un total de 72.2 millones de estadounidenses que viajarán al menos 50 millas desde sus hogares durante la independencia. 61.4 millones irán por carretera, 5.85 millones lo harán por avión y casi 5 millones de personas viajarán en bus, tren o crucero. Si usted piensa viajar este 4 de julio por carretera, la AAA le recomienda poder revisar los precios de diferentes estaciones de servicios de gasolina antes de llenar el tanque para ahorrar dinero.
5: Tenemos que ubicar esas gasolineras con el precio más bajo y tratar de planear nuestras paradas de la mejor manera posible para no hacer paradas innecesarias, porque cada vez que nos salimos de la carretera, frenamos, arrancamos, nuestro auto va a estar consumiendo más combustible de lo que se necesita.
2: David Medina, Noticias Estrella TV.
0: Óigame, el nuevo avión presidencial de Donald Trump voló por primera vez. Esta mañana el mandatario llegó a Dakota del Norte para inaugurar un museo en honor al expresidente Roosevelt y aterrizó en su flamante Boeing 747, valorado en $400 millones y donado por el gobierno de Qatar. El Air Force One tuvo una remodelación de costo similar y su estreno coincide con el aniversario 250 de los Estados Unidos. Y una pareja llevó su amor al límite subiendo hasta la cima del icónico Empire State en Nueva York. Los enamorados, vestidos de negro, treparon hasta la antena más alta del edificio a 1,454 pies de altura. Llevaban una manta negra en la que se leía una frase alusiva al amor que derrota al poder. Después, el hombre sacó un anillo para proponer matrimonio, pero la historia de amor terminó con los dos arrestados al bajar del edificio. La intrépida pareja tiene millones de seguidores en las redes sociales y su contenido consiste en atreverse a hacer este tipo de retos extremos en las alturas. Y con esto vamos llegando al final. Soy Abel Álvarez. Gracias por informarse con nosotros aquí en el Noticiero Estrella TV. Mañana yo regreso con más.

0: Así se vivió la alegría de los aficionados mexicanos tras esa victoria contundente del Tri frente a Ecuador. Lo decían, CONCACAF venció a CONMEBOL en un partidazo que se vivió el día de ayer. Por supuesto, esa alegría de los aficionados mexicanos contagió a Los Ángeles y por supuesto nosotros ya estamos listos para hablarle de esas celebraciones con el equipo de Sin Filtro, Juan Alberto Santos y Aura Bella Hernández, contagiados en este estudio y también en las calles de Los Ángeles, ¿no, Juan?
1: Seguimos.
2: Así es, pachangón que se hizo de lado a lado en toda la ciudad y de un norte a sur, de este a oeste, porque todos, a ver, la mayoría de los latinos aquí en Estados Unidos, en Los Ángeles particularmente, somos mexicanos. Entonces ayer era una ola verde caminando por todas partes y fue un pachangón. A cualquier lado que usted iba, México celebraba.
1: Sí, hasta tomaron las calles, ¿no? O sea, se pusieron como siempre se ponen cuando gana México. Aquí yo criticando a esa gente que pues estuvo haciendo cosas malitas. Pero sí, hay personas también que después de cada gol prendían sus fuegos artificiales. Después, de hecho, prendían los fuegos artificiales y luego yo me daba cuenta, porque tenía tal vez una mejor señal que yo. Y yo decía, ah, entonces ya viene gol.
0: No, la fiesta estuvo por toda la ciudad. Y tú decías, muchos son mexicanos aquí en Los Ángeles, la mayoría de los latinos. Pero quienes no somos mexicanos, pues también vivimos la fiesta mexicana el día de ayer. Fuegos artificiales me adoptaron, por supuesto, desde el primer día. Yo he estado también haciéndole porras al pueblo mexicano, aunque un ministro director nos diga que no. Pero sí, es verdad, el día de ayer estuve contenta, aunque obviamente tenía el corazón dividido porque derrotaron a un equipo de la CONMEBOL. Lo cierto es que es la fiesta, se traslada desde Ciudad de México, desde cada rincón del país, hacia aquí, hacia Los Ángeles, y precisamente en el área de Huntington Park, este triunfo se vivió también por todo lo alto. Miles salieron a las calles de aquí de Los Ángeles, de Huntington Park, de East LA, de Inglewood, de hecho, a celebrar y a ondear esas banderas, y miren cómo fue que disfrutaron los aficionados.

0: pasión.
1: Tomaron las calles.
0: Pasión futbolera por donde le miren. Y bueno, Huntington Park es una sucursal de México.
1: Sí, eso sí.
0: Entonces, siempre hay que ir. Me llama la atención que hasta el SWAT estaba presente. Mucho operativo policial. También muchos dueños de negocios taparon sus ventanas con madera o protegieron sus negocios de una u otra manera en espera, pues, de que sabían que los mexicanos

0: Nos íbamos a aparecer por allá en Huntington Park para vivir esta emoción, esta alegría, esta celebración y esta fiesta, porque Los Ángeles, pues somos México.
1: Exactamente, sí. Y no solamente Huntington Park, también en Los Ángeles se vieron las celebraciones, hubo también un watch party en

0: Ay, me perdí de la fiesta.
1: Oigan, y la chona no puede faltar, ¿no? La chona tiene que estar invitada.
2: En ningún lado puede faltar.
0: Oye, yo estaba viendo ahí para ver si pues hubo disturbios o cosas y arrestaron a personas, y al parecer pues no. Estoy viendo que no pasó algo así, pero sí, la gente estaba haciendo sus donas y todo eso, pero al parecer hasta ahora no se sabe si hubo arrestos o no. Lo que sí se sabe es que la gente pues estaba sumamente feliz, y quiero que vean las reacciones de las personas justamente cuando ganó México. Vean esto.
3: Muy emocionada que aquí en México y en el Boyle Heights en Los Ángeles estemos celebrando a México, nuestra selección. Muy contenta.
4: Siento muy bien, ganó México. Ojalá que ganamos todos.
5: El mexicano está donde sea, por todos lados. Siempre va a ser así.
6: Siento excitada. Mucho orgullo por mi gente, por México, por todos nosotros, por nuestra lucha.
1: Exacto, bien emocionados. Emocionada. Como se siente, ¿no? Luego la traducción de excited a español no es precisamente la mejor, ¿no? No me pochen en esta porque se oye feito. Pero al final de cuentas es la emoción, ¿no? La alegría, la emoción, la algarabía que se vive. Les digo, yo lo fui a ver a City Walk.
2: Sí.
1: Y mucha fiesta, mucha emoción. Había por ahí 2-3 ecuatorianos perdidos. No me gustó que los abuchaban o que se les hacían malas caras cuando los enfocaban en las cámaras de City Walk. Pero al final de cuentas, yo creo que hay que celebrar el fútbol, hay que celebrar la fiesta, hay que celebrar a México con respeto a las otras selecciones, pero al final de cuentas, pues es que somos un relajo, hacemos fiesta por todo, celebramos por todo, brincoteamos por todo, nos emocionamos por todo, parece que nosotros nos estamos embolsando un peso de millones que se están llevando a la selección, pero es que se los he dicho y se los repito, el fútbol para los mexicanos es una religión.
2: Sí, no, yo creo que el tema de la afición mexicana ha sido muy fuerte desde hace muchísimos años, y hoy en día, pues lo que hablábamos en la primera hora de este show, ¿no? Muchos niños, muchos adultos que hoy son gente que ya son adultos grandes, estaban esperando este momento, ¿no? De que México pudiera avanzar ese anhelado quinto partido, que no había podido suceder hace 40 años. Así que yo creo que estas celebraciones, por supuesto, han enmarcado muchísima alegría, muchísimo holgorio en todos los mexicanos, pero también han pasado cosas tristes, ¿no? Lo que sucedió en la Ciudad de México, donde perdieron 3 personas la vida por el tema de las aglomeraciones que ocurrieron allí. Así que bueno, lo bueno de esta situación es que todavía siguen llegando partidos y van a venir más partidos para la selección mexicana, y el llamado, como siempre, es a mantener la calma, a celebrar tranquilamente y no crear, pues digamos, disturbios ni confusiones en las calles de nuestra ciudad, ni tampoco en el país mexicano. Y también, pues la gente, en medio de las celebraciones, no solamente sucedieron en Huntington Park, ni tampoco en Los Ángeles, también se trasladó hacia las playas, en Long Beach, también vimos celebraciones allí, en donde sí la policía estuvo muy al pendiente, muy presente, de lo que estaba sucediendo, mira. ¿No? Habían personas que querían hacer probablemente algunos digamos, altercados, disturbios, cosas así, y la policía estuvo muy al pendiente de la situación. Lo mismo sucedió por allá en San José, en donde unos aficionados también subieron en una ambulancia y vinieron a arrestarlos las autoridades. Así que bueno, hay que siempre celebrar, pero mantener la calma.
0: Sí, exacto. Hay que tener mucho cuidado también, porque obviamente cuando hay una multitud de personas, ahí se puede convertir en una tragedia como lo que pasó en México. Es por eso que la verdad yo soy bien miedosa, como saben aquí, y pues no he salido, pero sí, yo creo que ya pues el siguiente partido sí me animo a ir ahí por ahí, el Hanson Dam Park. Dicen que va a haber una fiesta grandísima para pues celebrar a México y a todos los partidos ahí.
1: Y prepárese, porque es fin de semana de mucha celebración. Sí. El 4 de julio, también el sábado, y el domingo México en octavos de final. Desde el viernes arrancamos apoyando también a Colombia, que va por su partido. Entonces vamos a tener mucha fiesta latina por todas partes. Hay que hacerlo de nuevo con responsabilidad, con tranquilidad, dentro de lo que se pueda, que la emoción no nos desborde a cometer un crimen o meternos en algún problema o a terminar pues en el hospital o en otra situación peor. Hay que cuidarnos, hay que apoyarnos, hay que celebrarnos y hay que abrazarnos todos como comunidad. Al final de cuentas, de este lado de la frontera, todos somos una misma comunidad, no importa la nacionalidad. Celebremos los triunfos de cada uno de los equipos, porque al final eso es la fiesta mundialista, es unión, es unidad, es fiesta, es celebración, pero por lo pronto que viva México.
2: Exactamente. Sí. Y equipo latino que vaya avanzando en esta Copa del Mundo, hay que ir a hacerle fuerza y hay que ir a hacerle eso porras, sí. ¿No? No hay de otra. Todos nos vamos uniendo a esta bola, y sea el que sea, hay que ir pues obviamente alentarlo. Hoy está jugando, hace, no sé, en estos minutos está jugando el partido con el que se enfrentará México posiblemente entre Inglaterra.

0: ya se acabó, ya pasó Inglaterra entonces.
1: Sí, entonces quedó el marcador. Vamos México, Inglaterra
0: para el domingo. Inglaterra para el domingo. Partidazo entonces que se va a venir entre estos dos aficionados.
1: ¿Y sabes qué? En el Estadio Azteca otra vez, Estadio Ciudad de México.
2: Entonces van a ganar.
1: Así que sabemos también pues que el Estadio Ciudad de México ha sido como una cábala para el Tri de mucho tiempo. Y de hecho este partido no le pertenecía a México, pero si avanzaba a México, los octavos de final se jugaría en la Ciudad de México y así va a ser. Así que el domingo vamos México contra Inglaterra. Si le hemos ganado a otros, le vamos a ganar también a Inglaterra y en nuestra casa con nuestra afición y con nuestra porra presente.
2: Esta vez se siente diferente, ¿no creen?
1: Sí.
2: Yo creo que por eso nació esa frase y sí, yo creo que esta vez mucha gente sí siente pues que México puede avanzar y hasta ganar el Mundial.
0: Todas las elecciones cada cuatro años sentimos diferente. Esta vez sí. Vamos a ver si sucede, pero lo bueno es que paso a paso.
1: Más fe que nada.
2: ¿No? Sí, esta vez sí.
0: Arrodillados.
1: Te dije desde el inicio, no es quizá la mejor selección, pero le tenemos mucha fe. Uh-huh. Y han ido demostrando poco a poco, juego a juego, de que se han ido empatando muy bonito. ¿Sabes qué? Siento que la mano de Rafa Márquez en la codirección técnica del equipo le ha dado una visión diferente al equipo. Y también estos chavitos, porque ayer lo platicaba, todos estos chavitos que están en el equipo traen un hambre de demostrar y de hacer cosas diferentes, que eso también le da un impulso bien importante al equipo completo.
0: ¿Ustedes se han dado cuenta que le estaban haciendo como burla a Javier Aguirre por las rondas estas que hacían? Contra esto se van a enfrentar el partidazo que iban a vivir Ecuador. Pues, hombre, no estaban haciendo táctica ni nada. Me imagino que sí lo estaban haciendo dentro de los vestuarios, pero afuera estaban divirtiéndose y se sentía mucho la unión de este grupo y por esa razón yo creo que los tiene en este anhelado
2: quinto partido. Están muy conectados.
0: Están muy bien, exactamente. Hoy se ve esa unión. Y Javier Aguirre lo ha demostrado bastante. Con esto hacemos una corta pausa. No se vaya. Ya venimos a hablar más información aquí de Los Ángeles. No le cambie. Volvemos.

0: Estamos de vuelta en Sin Filtro Los Ángeles. Gracias por seguir acompañándonos y vamos con información importante también de nuestra ciudad. Escuche lo que pasó hace algunas horas y es que al menos 5 personas fueron detenidas este miércoles como parte de un operativo federal contra la trata sexual en el sur de California.
1: Sí, una de las acciones se llevó a cabo en el Motel Stadium Inn and Spas, ubicado cerca de la avenida Vermont y la calle 104 en el sur de Los Ángeles. El lugar se encuentra a solo 2 cuadras del conocido corredor de Figueroa, una de las zonas obviamente conocidas por prostitución, y las autoridades pues han estado trabajando en esa zona. En total, 9 personas eran el objetivo de la investigación, que además estaría vinculada a la pandilla Hoover. Eso es lo que dicen las autoridades.
0: Pues bastante complicado, y sabemos que en Los Ángeles es uno de los lugares en donde hay un foco bastante grande del tema de la trata de personas y prostitución. Y hemos hablado, ¿no?, que las autoridades le tienen el foco puesto a esto y ojalá pues puedan tratar de erradicar esta situación que está sucediendo en nuestra ciudad.
2: Así es, varios operativos ya se han realizado a nivel estatal, a nivel local, y ha habido muchos arrestos, mucho control. Se ha iluminado otra vez todas estas calles que estaban oscuras, y es importante pues que se eche mano a estos casos de trata de personas que obviamente lastiman a la sociedad. También es incómodo para muchas familias tener a personas ejerciendo trabajos sexuales a las afueras de sus comunidades, y eso también es delicado en todos los sentidos. Pero lo más importante, que estas víctimas de trata de personas que están obligadas a realizar este tipo de trabajos, simple y sencillamente puedan ser liberadas y puedan dejar el yugo de este tipo de situaciones tan delicadas, ¿no?
0: Además, también hay otra información importante aquí en nuestra ciudad, y es que avanza también una medida que ahora tendrán que enfrentar una llamada y popular plataforma de ¿cómo se llama esto? De renta, de habitamientos temporales, exactamente.
2: Así es, fíjate que un juez en California ha permitido que la demanda de la ciudad de Los Ángeles en contra de Airbnb avance de manera contundente para enfrentar esta demanda presentada por la ciudad angelina, que la acusa de supuesto incremento abusivo de precios durante los incendios forestales del año pasado, de enero del 2025. La ciudad alegó que durante la emergencia se detectaron aumentos en las tarifas de miles de

0: propiedades en esta plataforma, lo que podría violar las leyes estatales contra la llamada especulación de precios, que limita los aumentos durante desastres naturales. Airbnb ha negado las acusaciones y asegura que ha colaborado con los esfuerzos de recuperación, incluyendo apoyo a personas desplazadas. El caso ahora avanza a tribunales y podría definir cómo se regula el precio de alquileres temporales en futuras emergencias aquí en el sur de California. Así que atentos, porque lo que alega la ciudad es que la gente que necesitaba rentas temporales porque sus hogares se habían quemado y eran desplazados, encontraron que los precios se habían incrementado, claro, seguramente por la demanda de hogares que se requerían, y los precios se subieron. Así que la ciudad avanza en esta demanda contra Airbnb para poner orden y que en futuras emergencias pues no se aplique algo así.
1: En vez de ayudar, perjudicaron a muchísimas familias que estaban pasando por un momento muy, muy, muy difícil.
2: Bueno, dice Airbnb que ellos sí ayudaron y que eso no es cierto. Pues vamos a ver las pruebas, vamos a ver si realmente aumentaron sus precios, pero lo que está diciendo la gente y la ciudad es que sí, sí pasó, sí aumentaron los precios durante esos tiempos y también aprovecharon de pues la gente que pues estaba sufriendo en ese momento y necesitaba la ayuda rápidamente.
1: Óigame, ¿ustedes se acuerdan del caso de esta señora que fue golpeada brutalmente por una, al parecer, una persona sin hogar, esto ahí en el centro de Los Ángeles? Sí. Pues hace algunas semanas le habíamos comentado que esta joven ya fue pues arrestada por las autoridades y ya también se le han impuesto cargos formales tras este violento ataque a esta vendedora ambulante de hot dogs en el centro de Los Ángeles. La acusada, pues como les habíamos comentado, se llama Harmony Haven Church. Y la vendedora ya fue identificada también como Arabelia Martínez, de 62 años. Y ahora está detenida por la policía de Los Ángeles. Va a enfrentar varios cargos de felonía. Wow. Y también se declaró no culpable. Y ahora tendrá que pagar también una fianza de $105,000. De ser condenada, esta mujer de 19 años podría enfrentar hasta 7 años y 8 meses en prisión estatal. Y muy bien, para que esto sirva de ejemplo contra estas personas que están atacando a la comunidad inmigrante y ambulante
2: y
1: de
2: tan joven.
1: California.
2: 19 sí, pues, años, es una niña,
1: eso, es una niña, y haciendo cosas de estas.
0: 19 años en situación de calle y por lo visto con problemas también de actitud, mentales, de salud mental y seguramente de control de ira, porque el ataque fue irracional y fue impresionante para muchos. De hecho, las imágenes son imposibles de poner en la televisión por la agresividad con la que sucedieron. Así que qué bueno que la justicia le ha echado mano y qué bueno también que pueda llegar justicia para esta señora, que lo único que estaba haciendo era vender sus hot dogs de manera honrada y tranquila. Así que justicia para la señora.
1: Pues ahí tiene justicia esta señora, y por lo pronto nosotros hacemos una corta pausa, pero usted no se vaya, porque venimos a hablar de un freno que le ha puesto el Consejo Municipal a una propuesta que iba, digamos, buscando permitir que no ciudadanos aquí votaran en Los Ángeles. Ya volvemos.

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0: Hasta quien quita que venga y se siente en cuarta silla de aquí, ¿no?
2: Capaz que si nos gusta la opinión y nos prende el debate, lo contratamos. Lo traemos, mire.
0: Aquí lo traemos a una cuarta silla.
3: Si no está de acuerdo también, estamos abiertos a que mande pues opinión y aquí claro. Pues hablamos del tema. Queremos. Eso es lo que queremos, queremos la controversia.
0: Siempre nos gusta la controversia en esta mesa, la buena información también, así que bueno, usted también se puede animar. Óigame, vamos con controversia que está pasando en nuestra ciudad y ya hay una decisión frente a dos propuestas importantes. Una de ellas es que había generado también muchísimo debate porque ahora ya no va a aparecer en la boleta electoral esa propuesta que pedía que los no ciudadanos pudieran votar en ciertas elecciones. Cuéntanos, Aurelio.
3: Sí, el ayuntamiento decidió retirar esa medida que habría abierto la puerta para que esas personas sin ciudadanía estadounidense pudieran participar en elecciones locales. No estamos hablando de las federales porque obviamente eso es ilegal, pero sí, el concejal Hugo Soto Martínez era el que impulsó esto. Él quería que las personas que tenían DACA, esas personas que están aquí como residentes permanentes, pudieran votar, pero no avanzó. Muchos concejales dijeron que no pensaban que era buena idea.
0: ¿Y por qué razón? Al parecer dice que todavía hay muchas respuestas por responder, sobre todo sobre esta iniciativa. Uno, sobre todo, el tema de la privacidad de estos no ciudadanos, la información, porque digamos que esto están diciendo algunos de los opositores, que puede esa información quizá caer hasta en manos de ICE, y eso es una de las preocupaciones bastante grandes. Qué fuerte. Y los otros, ¿quiénes son los elegibles? Porque no especifica quiénes son los residentes como tal legal en la ciudad de Los Ángeles.
2: No, y el concejal John Lee tomó como referencia la boleta electoral para no ciudadanos de San Francisco y advertía que, por un lado, esa boleta tiene que estar firmada, fechada y con la dirección de las personas, lo cual pone en riesgo, como decía Laura, que cayera en manos de ICE. Y por otro lado, que en San Francisco, que ya lo aplican, hacen la advertencia de si cuando se haga ciudadano residente o obtenga un estatus migratorio, de qué manera le van a preguntar, es parte de las preguntas, pues, si usted ha votado en una elección sin ser ciudadano. Exacto. Y eso se considera como un problema. Entonces, Lee decía que ese podía ser un problema para las personas que hoy por hoy tienen un estatus temporal y que al quererse hacer ciudadanos, el haber votado en elecciones anteriormente sin ser ciudadano pudiese tener una repercusión por parte de las autoridades federales, porque esta es una medida local. Y aquí en Los Ángeles le pueden decir, sí, aquí está permitido, pero cuando llega a un nivel federal puede generar un problema.
0: Exactamente, puede ser perjudicar a muchísimas
3: personas. Hace sentido,
0: por ese lado. Óigame, y también pasó que fue puesta en pausa una propuesta de una reforma policial que buscaba dar ayuntamiento al ayuntamiento, pues más autoridad sobre las políticas del departamento y fortalecer la supervisión civil precisamente el departamento de policía que se debe abrir.
3: ¿Qué es lo que querían hacer? En pocas palabras, querían permitir que los supervisores civiles tuvieran más autoridad para investigar denuncias contra agentes, también darles mayor acceso a información y documentos internos del LAPD, y también fortalecer la rendición de cuentas y la transparencia dentro del departamento y crear mecanismos más independientes para revisar el comportamiento de los policías y recomendar sanciones o cambios. Pero esto no pasó y tampoco va a estar en la boleta de noviembre.
2: Se buscaba básicamente más transparencia, ¿no?
3: Mucha
2: que
3: más
2: pudiéramos
3: transparencia.
2: Tener más acceso a la información, a las investigaciones, a los detalles que hay en el APD. Sin embargo, el APD también está tratando de proteger esa información de que llegue al público, sobre todo en investigaciones que están pendientes o que son delicadas, para que la gente la pueda tener acceso a esa información. Decían también que la propuesta no estaba bien planteada y que por lo tanto había muchos huecos, muchas zonas grises que ponían en riesgo el trabajo de LAPD al hacerlo, vaya, un poco más público.
0: Exactamente.
2: Digamos.
0: Y de hecho, no es que estas dos propuestas ya sean canceladas, tú nos decías ahorita, no es definitivo de que no se puedan volver a presentar. De hecho, podrían volver a presentarse en el año 2028 si ya se redacta quizá de manera mejor y le pueda llamar la atención a este comité que vota. Así que por ahora la posibilidad está abierta para esta elección de noviembre, pero al fin y al cabo puede ponerse como sustento para unas próximas elecciones. Así que bueno, es la información
2: hay
0: en
2: que
0: este
2: ver.
0: Momento. Hay que ver
3: hay
0: si
3: que
0: puede
3: ver qué pasa.
0: Funcionar para las próximas elecciones. Hacemos una corta pausa, pero no se vaya. Regresamos con más de Sin Filtro Los Ángeles. No le cambie. Regresamos con información de Disneyland que a usted le va a encantar. 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

0: Estamos de vuelta en Sin Filtro Los Ángeles. Gracias por seguir acompañándonos y nosotros seguimos haciendo la cobertura y también el acompañamiento con nuestros hermanos venezolanos durante esta tragedia que ya el día de hoy cumple una semana en su totalidad después de estos dos terremotos que cimbraron la tierra y que ocasionaron una tragedia. La cifra de fallecidos en este momento por estos sismos en Venezuela ha sido actualizada tan solo hace más o menos 36 minutos por parte del gobierno venezolano y ya asciende a más de 2.295 personas que desafortunadamente perdieron la vida este 24 de junio o durante estos días que ha sucedido esta tragedia. Este miércoles esa cifra ya es confirmada por parte del presidente de la Asamblea Nacional, Jorge Rodríguez. Y por supuesto, a raíz de esta tragedia, pues es bastante difícil creer que esta cifra va a quedarse de esta manera, ¿no? Al parecer va a seguir subiendo.
1: De hecho, siento que es muy corta a la situación que se ha vivido en Venezuela en la última semana. Hemos cuestionado mucho las cifras que Jorge Rodríguez, el hermano de la presidenta interina Delcy Rodríguez, ha estado compartiendo a través de las cifras oficiales, porque van subiendo muy a cuentagotas. Exacto. Cuando la realidad que se cuenta a través de las redes sociales y a través de las organizaciones internacionales que están vigilando lo que sucede por allá, se notan muy distintas. Vamos a ver si es que el gobierno no está disfrazando estos datos y aprovechándose de una tragedia que, por supuesto, nos duele a todos, pero que, conociendo los antecedentes del gobierno y los medios,

0: métodos que usan, pues nos hace dudar de muchas cosas.
1: Exactamente. Y de ahí, por ahí han surgido varios reportes en medios internacionales de la desconfianza que se le tiene hoy en día al gobierno de Delcy Rodríguez, que al parecer muchos no le están creyendo a raíz de estas cifras y probablemente de los desaparecidos que todavía pues faltan por encontrar. Y de hecho, con esta semana que ya se cumple, pues todavía sigue la esperanza en muchísimos familiares de poder encontrar a sus seres queridos con vida o al menos poderlos rescatar de esos escombros. Y todavía, por supuesto, siguen con esa lucha de pie de apoyo. Y nuestro compañero Ronald Acha tuvo pues la fortuna de poder hablar al menos con estos familiares y nos cuenten un poco de su testimonio que han vivido durante estos días.
2: Este es el momento en que rescatistas estadounidenses logran sacar con vida a un bebé de los escombros de un edificio en La Guaira, Venezuela, tras permanecer más de 72 horas atrapado. Esta es la imagen de la esperanza que albergan miles de familias que desesperadamente cuentan los minutos para encontrar a sus seres queridos, como la señora Isolina Dávila espera desde Cuba que su nieto Dayan Martínez, de solo 10 años, haya sobrevivido el derrumbe de su edificio en La Guaira.
3: En ese terremoto, dos nietecitas perdidas. Y entonces es el único nieto que nos queda, por favor, que tiene 10 añitos. Desde ayer nosotros no hemos dormido, no hace 5 días que no dormimos, señor.
2: Los rescatistas, como se ve en este video, llegaron al lobby del edificio, pero no han podido dar con Dayan ni con su prima Vanessa Martínez.
3: Estamos en eso, pero es que ya han pasado cinco días y entonces ya no podemos más. ¿De cuándo vamos a seguir esperando?
2: Mientras tanto, la familia de Gianni Pimentel y su esposo Rubén Ramírez van todos los días a este edificio que colapsó también en el área del Caribe, en La Guaira, donde aseguran haber escuchado silbidos de Rubén.
4: Ahí el sábado fue donde escucharon los silbidos de mi cuñado. Sabemos que están en un piso 4, el acceso hasta el piso 4 ha sido súper complicado para llegar a ellos, pues.
2: Katherine y su familia llevan sin dormir por días, están muy consternados, pero la esperanza no la han perdido. Oran para que los rescatistas se encuentren con vida a esta pareja que estaban con sus mascotas.
4: Es que no nos dejen solos y que aunque haya vida, o sea, se escuchen ruidos o no se escuchen ruidos, traten de llegar hasta ellos y sacarlos, pues sabemos que no, lo único que no sabemos, tenemos la esperanza de que van a salir.
2: Varios grupos de socorristas de Estados Unidos, Portugal, Costa Rica, Chile y México han llegado con brigadas caninas y debido a la magnitud del desastre, esperan la llegada de más de estos perros que lograrán encontrar sobrevivientes. El congresista de la Florida, Carlos Jiménez, quien fue jefe de bomberos de la ciudad de Miami, resalta la labor que está haciendo este equipo en Venezuela y confirma que la ayuda va a llegar directamente al pueblo venezolano.
5: Para mí es muy importante que esa ayuda vaya directamente al pueblo venezolano para ayudar al pueblo venezolano que está sufriendo después de este desastre.
2: Para Estrella News, Zorro.
1: Hombre, pues estos son los testimonios de familiares que, por supuesto, en este momento están buscando a sus seres queridos. No pierden esa esperanza de poderlos hallar con vida, por supuesto.
0: Y sabes que aquí en Los Ángeles también, ¿cuántos venezolanos siguen con esa fe, uh-huh, con esa esperanza de que, ok, no puedan volver a sus países por cualquier circunstancia a su país, pero que a través de la comunicación, a través de las páginas en donde se pueden reportar a los desaparecidos, se mantienen atentos, monitoreando qué es la noticia más actual sobre sus seres queridos y todo esto? Es una situación agonizante, no solamente para los que están allá, sino para los que están aquí y que día a día están viviendo. Ahí tenemos imágenes, uh-huh, en vivo de los rescates, wow, que están y que no paran, decenas y decenas de rescatistas. Leía por ahí que alrededor de 2,000 rescatistas internacionales son los que están trabajando, sobre todo en la zona de más devastada, ¿no? Cercana, uh-huh, a la playa, y son situaciones que nos duelen a todos escuchar estos testimonios. Imagínate una persona en Cuba, uh-huh, que con la poca comunicación que tiene necesita mantener viva esa esperanza, uh-huh, para saber qué pasó con sus seres, exacto, queridos. Son historias que nos tocan el alma y que como humanos nos erizan la piel, sí, nos hacen cuestionarnos muchas cosas y valorar lo que tenemos también como personas, como seres humanos.
6: Oye, estoy viendo aquí algo que me sorprendió, lo estoy leyendo, y dice que detuvieron a 4 funcionarios por robar bienes entre esos escombros. Cuando vi las imágenes de Reuters, o sea, no me imagino que alguien que trabaja para el gobierno o para la ciudad o ahí localmente esté robándole a la gente. Eso es lo que está pasando. Es muy fuerte.
0: Saquearon negocios, saquearon casas, saquearon dólares que la gente dejaba por ahí. Pues obviamente que va a salir la gente corriendo con sus dólares, y mucho menos los que quedaron ahí. Es terrible.
1: Y esto lo hemos dicho desde exacto, tú lo dices desde el primer día, y esta semana empezamos con cuando empezaron a salir estos videos de la gente denunciando que los propios militares de Venezuela, quienes deberían tener las botas puestas, el casco puesto, ayudando a remover escombros, así sea con las uñas, porque en este momento son los ciudadanos que están tratando de sacar a sus seres queridos ahí, están robándose cosas, están robándose los bienes de las personas que han perdido la vida ahí. Así que
6: por eso la gente no confía.
1: Que nosotros informemos de eso, y qué triste que esta sea la imagen que esté vendiendo Venezuela al mundo y no puedan ponerle los puntos sobre las íes a estas personas.
0: Y que estén confirmando lo que mucho se dice, que el gobierno no es capaz de ver por el pueblo, de no ayudar a la gente, y que en medio de una emergencia sigan viendo su propio bien y no el bien de la comunidad. Ojalá que Estados Unidos, de verdad, así como le ha puesto la mano dura en algunos temas, se lo ponga también en esto. Tiene que haber más transparencia y tiene que haber, por supuesto, prioridad. Y la prioridad es el pueblo.
1: Y miren, el gobierno de Venezuela el día de hoy ha decretado un duelo nacional por 7 días. Esto lo hizo la presidenta Delcy Rodríguez en un homenaje en la memoria de las víctimas. Y algo que también les voy a poner sobre la mesa,
6: ¿verdad?,
1: que ha llamado la atención, es que el día de hoy el gobierno de Venezuela ha habilitado una página web oficial para recibir donaciones internacionales. Y yo les pregunto a ustedes, queridos compañeros, ¿ustedes donarían a esta página?
0: De ninguna manera. Es darle más dinero a un gobierno que ha demostrado que no sabe qué hacer con los recursos más que beneficiarse a ellos mismos. Si usted quiere donar, busque organizaciones confiables, pero donarle al gobierno, ni la página vamos a dar, porque no queremos promover algo así. De hecho, estoy intentando entrar como por morbo y está bloqueada.
6: Está bloqueada.
0: Está bloqueada la página, por lo menos para Estados Unidos está bloqueada. Y qué bueno, porque el gobierno todavía tiene el descaro, después de todo lo que está haciendo, de pedir que le donen el dinero a ellos para ellos distribuirlo, señores. Si no han sido capaces de pararse y mover un escombro, de mover una piedra, a Diosdado Cabello, bloqueando a los rescatistas para que no lleguen a los lugares que tienen que llegar, cuestionándolos, cerrando la ayuda humanitaria, y todavía quieren que les donemos dinero, ¿no? Pues si quieren también les llevamos una nieve de limón para que estén a gusto los señores metidos en sus edificios poderosos y que no sufrieron ningún daño, mientras que la comunidad se parte el lomo rescatando a quien tienen que rescatar.
1: Yo creo que mientras los venezolanos no tengan voz en muchas plataformas, nosotros tenemos que ser conscientes también de resaltar esa voz que muchos venezolanos en este momento sienten, esa furia y esa rabia frente a un gobierno que no ha hecho sino lleva décadas de sufrimiento y de crisis, y hoy por hoy también se quiere aprovechar de esa situación. Esto lo hizo, esto no lo estamos diciendo nosotros porque sí, esta publicación lo hizo el canciller venezolano Iván Gil a través de su red social X, en donde escribe: Venezuela, tú no estás sola, tú puedes sumarte a esta iniciativa de solidaridad y acompañar en estos momentos de dificultad. Así que bueno, usted decidirá si va a apoyar esta página o no. La idea es que apoye si es que tiene el corazón y las ganas de apoyar a Venezuela, y lo haga a través de organizaciones que al menos podemos tener confianza en ellos. Mucha gente no le cree en este momento al gobierno venezolano, y hace muchísimos años tampoco.
0: Exacto, un gobierno descarado y ratero que es lo único que busca es su beneficio, pero que tarde o temprano van a pagar lo que están haciendo ahora y lo que han hecho durante décadas.
1: Exactamente. Por lo pronto, nosotros vamos a hacer una corta pausa, pero usted no le cambie, porque venimos a hablar, porque Roberto Tapia habla de su salud mental y de un sueño pendiente en exclusiva. No le cambie, volvemos.

0: Estamos de vuelta en Sin Filtro. Gracias por acompañarnos. Y claro, tenemos una exclusiva pendientesísima con Juan Alberto Santos en el tema de los espectáculos. A ver, Juan.
1: Así es. Y es que hablamos en exclusiva con Roberto Tapia. Carlos García, nuestro colaborador, colega, reportero, nos está mandando esta entrevista exclusiva para Estrella TV, en donde Roberto primero nos habla de un tema importante para él, que es Los Ángeles. La importancia de hacer un sold out en el YouTube Theater este 18 de julio. Todavía quedan boletos, pero bien poquitos, así que córrele a comprarlo, porque Los Ángeles para Roberto Tapia y para su carrera es algo muy, pero muy importante, así nos lo confiesa.
2: Bueno, pues es un concierto de muchas emociones positivas y sobre todo de una gran responsabilidad, ¿no? Puesto que queremos hacer ese sold out que, bendito Dios, año con año nos da la dicha del público de hacerlo, ¿no? Pero siempre pues andamos en friega, haciendo promoción, sacando música nueva para lograr ese objetivo que para nosotros es muy importante, porque la ciudad de Los Ángeles, para mí y para mi carrera, es la ciudad primordial de este país, que nos ha dado pues la dicha de crecer bastante, ¿no?
1: Sin duda, es la ciudad primordial para cualquier cantante regional mexicano. Y yo creo que Roberto además tiene una conexión muy directa con Los Ángeles, y por eso cada año que hace este show aquí en nuestra ciudad es tan importante para él la respuesta del público. Así que ya lo sabe, 18 de julio el evento va a estar ahí en el YouTube Theater para que vaya por sus boletos. Aprovecho, Carlitos, de preguntarle en esta ocasión a Roberto Tapia sobre aquel proyecto que anunció hace algún tiempo de que iba a ser una serie documental con los narcos de Sinaloa, que iba a hablar directamente con ellos para documentar todo esto y hacer una mega producción que pronto podría llegar a los hogares. Sin embargo, parece que el proyecto se ha dejado un poquito de lado, y todo por una cuestión de enfrentamiento que tuvo con un tema de salud mental.
2: Pues fíjate que ya no le dimos seguimiento. Ahorita quise, no digo que no voy a seguir adelante en ese proyecto, pero ahorita quiero enfocarme 100% en lo que es mi carrera, ya que pues la descuidé un poco por las cuestiones de salud mental que estaba viviendo, ¿no? La depresión. Yo me siento muy, muy, muy bien de salud mental, gracias a Dios. Fue un proceso largo, difícil y doloroso, pero ya estamos muy bien y estamos ahorita pues enfocados en seguir componiendo, en seguir haciendo conciertos, seguir sacando música, y eso es lo más importante, ¿no? Estar bien para poder proyectar eso en nuestra música nueva y en los conciertos.
1: Exactamente, al final la salud mental es lo más importante, tanto primero, como la salud física. Qué bueno que está enfocado en ya estar al 100% en ese tema. Fue un tema muy complicado para él, y los proyectos, bueno, en algún otro momento tomarán su fuerza. Hoy por hoy, su música, su concierto de este 18 de julio aquí en Los Ángeles, y sobre todo mantenerse bien y fuerte física y mentalmente para su público.
0: Y es para eso que le sirve. Muchas dicen que ese tema de salud mental le sirve mucho para retribuirlo en sus canciones. 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
0: 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Vale. Óigame, con esto nos vamos. Gracias por acompañarnos en Sin Filtro Los Ángeles. Aquí nos vemos mañana.

Y como número 10, Cuauhtémoc Blanco.

0: Luto nacional en Venezuela, una semana del doble terremoto. La cifra de fallecidos aumenta a más de 2,000, pero entre los escombros, la voz de un sobreviviente mantiene viva la esperanza de todo un país. En medio del dolor acusan a 4 agentes de robar dinero de las víctimas. Vecinos los enfrentan y prefieren romper los billetes antes que dejarlos en sus manos. México hizo historia en el Mundial. Más de 1,000,000 de aficionados desbordaron las calles de la capital para celebrar la victoria del Tri y el fin de una maldición de 4 décadas. Pero la fiesta acabó en tragedia. Varios hinchas perdieron el partido de la vida. Murieron atrapados en una marea humana donde no se podía ni respirar. Una pareja llevó su amor al límite, escaló hasta la cima del emblemático edificio Empire State para una propuesta que terminó con esposas. Así comienza su noticiero 24 horas. ¿Qué tal? Muy buenas tardes y bienvenidos a esta emisión de Noticias 24 Horas. Le informa con gusto Mirtala Salinas. Gracias por acompañarnos. Se cumple una semana de los devastadores terremotos que golpearon Venezuela y que dejaron una catástrofe humana. La cifra oficial de fallecidos ascendió hoy a 2,295 y los heridos aumentaron a 11,267. Además, el gobierno informó que hay más de 12,000 personas damnificadas que han perdido sus hogares y duermen en tiendas de campaña sin saber cuándo volverán a tener un techo. Las morgues están colapsadas. Familiares denuncian que por las demoras de las autoridades han recibido los cuerpos de sus seres queridos en avanzado estado de descomposición. Los hospitales tampoco se dan abasto. La crisis sanitaria se agrava por la acumulación de cadáveres y la falta de recursos para atender a tantos heridos. Pero entre los escombros la esperanza no muere. Sin maquinaria suficiente y con sus propias manos, padres, madres, hermanos y vecinos siguen excavando piedra por piedra, aferrados a la posibilidad de encontrar a alguien con vida.
1: Y mi familia toda está allá atrás. Ah, claro, tengo a mi mamá, tengo a mi hermana, tengo a mi sobrina, tengo a mi hija, tengo a mi cuñado, tengo a mi mujer.
2: Queremos que nos ayuden. Ahorita nos están ayudando los que han llegado. Pero tenemos 7 días aquí, claro. Y ahorita es que vemos resultados. Ahí está la hija mía. Hay gente que nosotros hace 2 días dijimos que hay sobrevivientes ahí que están tocando. Pero no. Llegan un ratico, están ahí y se van. No colaboran con nadie.
0: La presidenta interina Delcy Rodríguez declaró 7 días de luto nacional en memoria de las víctimas. Pero cuando en el 7º día se hace más fácil encontrar sobrevivientes, una voz devolvió la esperanza al país y se ha convertido en el símbolo de los rescates contra el tiempo.
3: Hernani, fala conmigo. Buenas tardes.
4: Buenas tardes.
3: ¿Usted consigue después se mover hasta la luz, no?
4: Ahorita estoy como acostado, pero puedo moverme hacia allá.
3: No, mas ainda no, ¿ok? Mantente, ¿está bien?
4: Sí.
0: Es la voz de Hernán Gil, un hombre de 43 años y padre de 2 hijos que lleva 7 días atrapado bajo los escombros de un edificio colapsado en Catia La Mar, estado La Guaira. Más de 100 rescatistas de Venezuela, Portugal, Chile, Estados Unidos y otros países llevan más de 60 horas trabajando sin descanso para tratar de sacarlo con vida. Una cámara de búsqueda logró captar su mano.
5: Hernán, mueve de nuevo la mano, ¿cómo lo estabas haciendo? Muy bien, Hernán.
0: Sin embargo, el operativo de rescate se ha complicado porque está sepultado bajo 140 toneladas de...

escombros, las excavadoras fueron descartadas por el riesgo de un nuevo derrumbe. Y frente al edificio donde se encuentra atrapado Hernán, está nuestro colega de NTN 24, Sergio Ortiz, quien pudo conversar con el jefe de la Cruz Roja costarricense.

0: creo que tienen un inconveniente, ¿no?
1: Sí, bueno, se ha trabajado con múltiples grupos de rescate de varios países y la estrategia establecida para la liberación de Hernán, pues hubo que replantearla, no tuvimos el resultado que queríamos, evidentemente, y ante esto se está trabajando una nueva estrategia que todavía está en construcción. Lo cierto es que seguimos trabajando, aquí hay impulso, hay inspiración, hay ganas de seguir y queremos sacar a Hernán de ahí. Sin embargo, la situación es bastante compleja, como ya ustedes saben, ¿verdad? Lo hemos dicho, no es fácil, nunca lo ha sido y esperamos ojalá que la nueva estrategia pues rinda frutos. Lo cierto es que para un resultado positivo no estamos hablando de poquito tiempo, ¿verdad? Hay que esperar un poco más.
0: ¿Hay un estimado de tiempo
1: no,
0: para...?
1: No, hay estimado de tiempo.
0: Porque
1: no
0: están cambiando la estrategia.
1: Es correcto, ¿verdad? Sí. Hay que establecer, a ver, tiempos y demás. Lo cierto es que Hernán sigue en la misma condición, en una condición estable, él está bien y esperamos que así siga.
0: Ustedes que tienen tanta experticia en este tema, ¿cómo una persona puede durar allí abajo de los escombros por una semana completa?
1: No, es que la diferencia es que desde antier ya se le suministró agua, se le suministraron hidratante, azúcar, y con ello ya él se está manteniendo bien. Y además, bueno, ya tenemos conocido de que su sistema digestivo y renal, pues está bien. Ya él orinó y eso es una muestra de que su riñón pues no está dañado del todo, y eso es muy bueno. Entonces él continúa estable y aún más ahora que ya tiene suministros. Antes, los primeros 4 días fueron más difíciles, ¿verdad? Porque no tenía nada. Sin embargo, ya ahora lo mantenemos ahí con azúcar, suero, hidratante, para poder mantenerlo allá, en una condición estable. La ventaja es que él no está prensado, él no tiene, pero ni una uña, digámoslo así, prensada. Entonces eso es muy bueno.
0: O sea, ¿no tiene algún inconveniente de salud?
2: Todo eso involucra un rescate. Bueno, y en medio de la emergencia en Venezuela crece la indignación por un presunto robo cometido por agentes policiales entre los escombros de La Guaira.
3: No le ponen atención a los compañeros.
4: ¡Suelta la bolsa! ¡Suéltala! ¡Suéltala! ¡Suéltala! ¡Suéltala! ¡Suéltala! Porque todo el mundo tiene necesidades. ¡Todo el mundo! ¡Suéltala! ¡Suéltala! ¡Suéltala! ¡Suéltalo, pues! ¡Mira los reales! ¡Mira los reales, te los rojo! ¡Agárralo, mira! ¡Mira! ¡Mira tu
5: vida! ¿Qué vas a hacer?
6: ¿Pero por qué me
4: dicen mis reales?
2: Vecinos y familiares se encaran a uno de los agentes, quien sostiene una bolsa con dinero en efectivo. Le exigen que la entregue mientras él insiste en que se trata de evidencia. Las personas lo acusan de aprovecharse de la tragedia y le gritan que lo hace porque no tiene familiares bajo los escombros. En medio del forcejeo, una ciudadana logra arrebatarle la bolsa. Y esta es una escena que refleja la rabia, el coraje de los vecinos a pesar de la necesidad que están pasando. Muchos prefirieron romper los billetes que cayeron al suelo antes de permitir que se los llevaran los agentes. Y horas después que estas imágenes se hicieron virales, el gobierno venezolano informó la detención de 4 agentes del Cuerpo de Investigaciones Científicas, Penales y Criminalísticas, acusados de apropiarse de dinero y otros artículos de valor encontrados entre los escombros. Todos fueron expulsados del organismo y enfrentarán cargos ante los tribunales. Uno de ellos es el oficial que aparecía en el video con la bolsa de dinero, quien más tarde fue grabado entregando su uniforme tras ser separado del cargo. El ministro del Interior, Diosdado Cabello, aseguró que serán juzgados con todo el peso de la ley y advirtió que no habrá tolerancia para quienes intenten lucrar con la tragedia. Y como si la tragedia no fuese suficiente, el cielo se tiñó de rojo sobre Venezuela. Testigos grabaron estas imágenes de una puesta de sol de color rojo intenso anoche. El fenómeno apareció mientras cientos de rescatistas y voluntarios aún siguen buscando las últimas vidas entre los escombros. Y aquí en Estados Unidos, más de 150 millones de personas en unos 30 estados se enfrentan a una peligrosa ola de calor que se extiende desde el medio oeste hasta la costa este. En

ciudades como Chicago y Nueva York, la sensación térmica superará los 100 grados. Autoridades advierten que este es el fenómeno meteorológico que cobra más vidas en el país. Se pronostica que mañana las temperaturas rompan algunos récords. Filadelfia alcanzaría los 103 grados, igualando su marca del año 1901, mientras que en Washington, D.C. se pronostican 102 grados, superando el récord establecido en 1898. Nos vamos a ir a una pausa, pero no se vaya. Tenemos más información al volver. La Marea Verde celebró el triunfo contra Ecuador y reunió a cerca de 1 millón de aficionados en las calles de la Ciudad de México. Lamentablemente, no todo fue alegría. 4 muertes entre la multitud ensombrecieron la celebración. Más adelante, una intrépida pareja escaló hasta lo más alto de un edificio y bajó con una condena de por vida. No es la cárcel.

La celebración por la victoria anoche de México contra Ecuador en el Mundial no tiene precedentes. Más de 1 millón de aficionados tomaron las calles de la capital tras el triunfo histórico. Vea esto. Esta impresionante marea verde inundó el Ángel de la Independencia. Más de 1 millón de personas cantaron, lloraron y abrazaron a desconocidos para celebrar que el Tri pasó a la siguiente fase, una noche que rompió la maldición del quinto partido después de 4 décadas. Pero las celebraciones también tuvieron un lado trágico. 4 personas murieron, 3 de ellas por asfixia, tras quedar atrapadas entre la multitud que abarrotó el centro de la Ciudad de México. Una 4ta persona sufrió una crisis convulsiva y falleció en el hospital.

0: hospital tras complicaciones médicas. Las víctimas son dos mujeres y dos hombres de entre 19 y 48 años. La presidenta Claudia Sheinbaum expresó sus condolencias y prometió apoyo a las familias.
1: Y una vez que tengamos más información, por supuesto, le informamos y siempre nuestro pésame. Y está la jefatura de gobierno en contacto con sus familias y hoy le di instrucciones a Rosa Isela para que también apoyen en todo lo necesario.
0: Los equipos de emergencia intentaron reanimar a las víctimas en el lugar, pero no lograron salvarles la vida. Y luego de una madrugada marcada por la euforia descontrolada de los fanáticos, hoy México pone la mira en su próximo rival. En la capital, Víctor Blázquez nos tiene reacciones de la afición que ya sueña con vencer a Inglaterra en el duelo de este domingo.
2: México hace historia y está de fiesta. Atrás quedó la maldición de 40 años que pesaba sobre la selección azteca, que no permitía llegar al quinto partido.
3: Es algo fuera de serie porque lo viví en el estadio y ver cómo pesa el estadio azteca, estar todos unidos, ha sido algo increíble.
2: Con la derrota de 2-0 sobre Ecuador, 11 jóvenes hicieron soñar y estallar de emoción a todo un país que viste de un solo color, de verde. Es el que hoy está emocionado, que está unido de frontera a frontera, que se ilusiona ver a la escuadra mexicana avanzar a la siguiente fase de octavos de final.
4: Nos toca Inglaterra, sí. Fácil, sencillo, no es nada del otro mundo.
5: Si jugamos como contra Ecuador, creo que tenemos posibilidades de pasar, sinceramente.
2: Entre la considerada, la bandera más bonita del mundo, este es el rostro de una señora que trata de borrar de su memoria las derrotas. Quiere cambiarlo por el nuevo y ya famoso grito de guerra. ¿Y si sí?
6: ¡Y si sí! ¡Y si sí!
7: O sea, es una energía y una vibra que no cualquier país lo puede decir. Y nuestros muchachos saben lo que hacen. O sea, no nada más ganaron por buena suerte, no, ganaron porque tienen con qué.
2: Más de 1 millón fue la afición que se dio cita sobre el Paseo de la Reforma, la avenida más importante del país para celebrar con pirotecnia. Era el momento de la euforia. Y es que México sigue con paso firme y perfecto, porque está invicto y sin ningún gol en contra.
8: Contento por el resultado que hemos sacado hoy, y eso es lo que verdaderamente importa.
2: Incluso los próximos adversarios saben que no será fácil.
9: 0 goles contra México en 4 partidos, muy difícil.
10: México ya tiene rival para su próximo encuentro, será contra Inglaterra el siguiente domingo y posiblemente pueda dar otra vez la sorpresa porque nuevamente viene de local. En Ciudad de México, Víctor Blázquez, Noticias, Estrella TV.
0: Gracias, Víctor. Y la pasión por el Tri llegó hasta un partido de béisbol, una celebración tan única que la propia MLB compartió el video en redes sociales. Vea.
11: Fastballs. Is 2-2. Spikes in the dirt.
0: En medio del juego entre los Dodgers y los Athletics en California, un aficionado mexicano estalló de emoción al escuchar el gol de México en el Mundial. Desde las gradas, el hombre fue el único en levantarse y gritar gol, celebrando como si estuviese en un estadio de fútbol. Vamos a cambiar de tema y es que en Estados Unidos ahí se rechazó renovar el Tratado de Libre Comercio con Canadá y México. Un equipo de la Casa Blanca dijo después de una reunión con equipos de sus socios comerciales que el T-MEC quedaría vigente a la espera de resolver las diferencias o hasta que termine su implementación. La presidenta de México habló del tema en su conferencia mañanera.
1: Si Estados Unidos no envió la carta o envía la carta el día de hoy, de que quiere una prórroga de 16 años, el tratado se mantiene hasta su vigencia, que son los próximos 10 años. Y en todo caso, habría una revisión cada año.
0: El tratado comercial establece que a 6 años de su inicio, los 3 socios deben revisarlo y decidir si desean esto por otros 16 años, que fue lo que dijo la mandataria. A un día de entrar en vigor, jueces bloquean las restricciones al alivio de deudas estudiantiles anunciadas por la administración Trump. El gobierno había prohibido a empleados públicos recibir ayuda con sus deudas, sobre todo si sus agencias no se alineaban con las políticas de la Casa Blanca. Pero 20 estados y grupos sin fines de lucro desafiaron esa medida y jueces de Massachusetts y Washington, D.C., declararon que los cambios propuestos por la Casa Blanca no eran legales. Es momento de una pausa, no se vaya, tenemos más al volver. Se acerca la celebración de independencia y aunque la gasolina está bajando, los expertos predicen que este año será el 4 de julio más caro. Y también una pareja subió hasta lo más alto de un rascacielos y bajó con una promesa de por vida.

0: Continúan las celebraciones del Día de la Independencia de Estados Unidos, pero expertos dicen que este año va a ser más caro viajar y celebrar. Esto a pesar de que los precios de la gasolina han bajado. En Dallas, Texas, David Medina tiene el informe.
1: Ajuntaron para la gasolina y dice, vámonos para Texas.
2: A pesar de los altos precios de la gasolina, Ana dice que su familia viajó más de 10 horas por carretera desde Atlanta hasta Dallas para reunirse este 4 de julio, Día de la Independencia.
1: Pues para estar con familia yo creo que eso no tiene precio, ¿verdad? Porque mi mamá viene de El Salvador y sus nietas vinieron desde allá, desde Atlanta, para venir a estar todo.
2: Y es que miles de viajeros en todo el país se preparan para tomar las carreteras y viajar durante el fin de semana del Día de la Independencia este 4 de julio. Muchos, como Melissa, dicen estar haciendo planes desde ya para viajar a pesar del alto costo de la gasolina.
3: Ya está cara, pero igual siempre sale uno de vacaciones. Nos gusta viajar.
2: Gas Buddy ha pronosticado que el precio de la gasolina a nivel nacional para el Día de la Independencia este 4 de julio será aproximadamente de $3.75 por galón, siendo el segundo Día de la Independencia más caro registrado.
4: El precio de la gasolina ha subido mucho y esa es la queja que normalmente todos tenemos.
2: La AAA ha proyectado que la semana del 4 de julio sea la más concurrida de la historia, con un total de 72.2 millones de estadounidenses que viajarán al menos 50 millas desde sus hogares durante la independencia. 61.4 millones irán por carretera, 5.85 millones lo harán por avión y casi 5 millones de personas viajarán en bus, tren o crucero. Si usted piensa viajar este 4 de julio por carretera, la AAA le recomienda poder revisar los precios de diferentes estaciones de servicios de gasolina antes de llenar el tanque para ahorrar dinero.
5: Tenemos que ubicar esas gasolineras con el precio más bajo y tratar de planear nuestras paradas de la mejor manera posible para no hacer paradas innecesarias, porque cada vez que nos salimos de la carretera, frenamos, arrancamos, nuestro auto va a estar consumiendo más combustible de lo que se necesita.
2: David Medina, Noticias Estrella TV.
0: El nuevo avión presidencial del presidente Donald Trump voló por primera vez. El miércoles, el mandatario llegó a Dakota del Norte para inaugurar un museo en honor al expresidente Roosevelt y aterrizó en su flamante Boeing 747 valorado en $400 millones. Es aquel que fue donado por el gobierno de Qatar. El Air Force One tuvo una remodelación de un costo similar y su estreno coincide con el 250 aniversario de los Estados Unidos. Y ahora vea esto, una pareja llevó su amor al límite, subiendo hasta la cima del icónico Empire State en Nueva York. Los enamorados vestidos de negro treparon hasta la antena más alta del edificio a 1,454 pies de altura, sin vértigo y sin nada, ¿eh? Llevaron una manta negra en la que se leía una frase alusiva al amor que derrota al poder. Después, el hombre sacó un anillo para proponer matrimonio, pero la historia de amor terminó con los dos arrestados a bajar del edificio. La intrépida pareja tiene millones de seguidores en sus redes sociales y su contenido, pues, consiste en atreverse a hacer este tipo de retos extremos en las alturas. Así que con estas imágenes de esta pareja intrépida los dejo. Muchísimas gracias por haberme acompañado el día de hoy. Que tenga una linda tarde.

0: Luto nacional en Venezuela, una semana del doble terremoto. La cifra de fallecidos aumenta a más de 2.000. Pero entre los escombros, la voz de un sobreviviente mantiene viva la esperanza de todo un país. En medio del dolor, acusan a cuatro agentes de robar dinero de las víctimas. Vecinos los enfrentan y prefieren romper los billetes antes que dejarlos en sus manos. México hizo historia en el Mundial. Más de 1 millón de aficionados desbordaron las calles de la capital para celebrar la victoria del Tri y el fin de una maldición de 4 décadas. Pero la fiesta acabó en tragedia. Varios hinchas perdieron el partido de la vida. Murieron atrapados en una marea humana donde no se podía ni respirar. Una pareja llevó su amor al límite, escaló hasta la cima del emblemático edificio Empire State para una propuesta que terminó con esposa. Así comienza su noticiero, Estrella TV. Hola, ¿qué tal? Muy buenas tardes. Bienvenidos a su noticiero Estrella TV. Les informa Abel Álvarez. Gracias por acompañarnos. Y mire, se cumple una semana de los devastadores terremotos que golpearon Venezuela y dejaron una catástrofe humanitaria. La cifra oficial de fallecidos ascendió hoy a 2.295 y los heridos aumentaron a 11.267. Además, el gobierno informó que hay más de 12.000 personas damnificadas que han perdido sus hogares y duermen en tiendas de campaña sin saber cuándo volverán a tener un techo. Las morgues están colapsadas. Familiares denuncian que por las demoras de las autoridades han recibido los cuerpos de sus seres queridos en avanzado estado de descomposición. Los hospitales tampoco dan abasto. La crisis sanitaria se agrava por la acumulación de cadáveres y la falta de recursos para atender a tantos heridos. Pero entre los escombros, la esperanza no muere. Sin maquinaria suficiente y con sus propias manos, padres, madres, hermanos y vecinos siguen excavando piedra por piedra, aferrados a la posibilidad de encontrar a alguien con vida.
1: Y mi familia toda está allá atrás. Ah, claro, tengo a mi mamá, tengo a mi hermana, tengo a mi sobrina, tengo a mi hija, tengo a mi cuñado, tengo a mi mujer.
2: Queremos que nos ayuden. Ahorita nos están ayudando los que han llegado. Pero tenemos 7 días aquí, claro. Y ahorita es que vemos resultados. Ahí está la hija mía. Hay gente que nosotros hace 2 días dijimos que hay sobrevivientes ahí que están tocando. Pero no. Llegan un ratico, están ahí y se van. No colaboran con nadie.
0: La presidenta interina Delcy Rodríguez declaró 7 días de luto nacional en memoria de las víctimas. Pero cuando en el séptimo día se hace más difícil encontrar sobrevivientes, una voz devolvió la esperanza al país y se ha convertido en el símbolo de los rescates contra el tiempo. Míralo.
3: Hernani, fala conmigo. Buenas tardes.
4: Buenas tardes.
3: ¿Usted consigue después se mover hasta la luz, no?
4: Ahorita estoy como acostado, pero puedo moverme hacia allá.
3: No, mas ainda no, ¿ok? Mantente, ¿está bien?
4: Sí.
0: Es la voz de Hernán Gil, un hombre de 43 años y padre de 2 hijos que lleva 7 días atrapado bajo los escombros de un edificio colapsado en Catia-la-Mar, estado de La Guaira. Más de 100 rescatistas de Venezuela, Portugal, Chile, Estados Unidos y otros países llevan más de 60 horas trabajando sin descanso para tratar de sacarlo con vida. Una cámara de búsqueda logró captar su mano.
5: Man. Mueve de nuevo la mano, ¿cómo lo estabas haciendo? Muy bien, Hernán.
0: Sin embargo, el operativo de rescate se ha complicado porque está sepultado bajo 140 toneladas de escombros. Las excavadoras fueron descartadas por el riesgo de un nuevo derrumbe. Enfrente al edificio donde se encuentra atrapado Hernán está nuestro colega de NTN 24, Sergio Ortiz, quien pudo conversar con el jefe de la Cruz Roja costarricense, que es parte de este rescate. Esto fue lo que le dijo.
6: Estamos aquí con Ricardo Arias. Él es el jefe de prensa de la Cruz Roja costarricense.

0: Ricardo, ¿qué es lo que ha pasado? Nos habían comentado que sobre las 3 de la mañana podía darse este rescate, pero creo que tienen un inconveniente, ¿no?
1: Sí, bueno, se ha trabajado con múltiples grupos de rescate de varios países y la estrategia establecida para la liberación de Hernán, pues hubo que replantearla. No tuvimos el resultado que queríamos, evidentemente, y ante esto se está trabajando una nueva estrategia que todavía está en construcción. Lo cierto es que seguimos trabajando, aquí hay impulso, hay inspiración, hay ganas de seguir y queremos sacar a Hernán de ahí. Sin embargo, la situación es bastante compleja, como ya ustedes saben, ¿verdad? Lo hemos dicho, no es fácil, nunca lo ha sido y esperamos ojalá que la nueva estrategia pues rinda frutos. Lo cierto es que para un resultado positivo no estamos hablando de poquito tiempo, ¿verdad? Hay que esperar un poco más.
0: ¿Hay un estimado de tiempo
1: No, no hay estimado
0: porque
1: tiempo, no
0: están
1: sabemos
0: cambiando la
1: cuánto tiempo.
0: estrategia,
1: Es correcto, sí.
0: ¿verdad?
1: Hay que establecer, a ver, tiempos y demás. Lo cierto es que Hernán sigue en la misma condición, en una condición estable, él está bien y esperamos que así siga.
0: Ustedes que tienen tanta experticia en este tema, ¿cómo una persona puede durar allí abajo de los escombros por una semana completa?
1: No, es que la diferencia es que desde antier se le suministró agua, se le suministraron hidratante y azúcar, y con ello ya él se está manteniendo bien. Y además, bueno, ya tenemos conocido de que su sistema digestivo y renal, pues está bien. Ya él orinó y eso es una muestra de que su riñón pues
0: Está funcionando.
1: no está dañado del todo, y eso es muy bueno. Entonces él continúa estable y aún más ahora que ya tiene suministros. Antes, los primeros 4 días fueron más difíciles, ¿verdad? Porque no tenía nada. Sin embargo, ya ahora lo mantenemos ahí con azúcar, suero, hidratante, para poder mantenerlo a él en una condición estable. La ventaja es que él no está prensado, él no tiene, pero ni una uña, digámoslo así, prensada. Entonces eso es muy bueno.
0: O sea, no tiene algún
2: Y en
0: inconveniente.
2: medio de la emergencia en Venezuela crece la indignación por un presunto robo cometido por agentes policiales entre los escombros de La Guaira. Vecinos y familiares encaran a uno de los agentes, quien sostiene una bolsa con dinero en efectivo. Le exige que la entregue mientras él insiste en que se trata de evidencia. En medio del forcejeo, una ciudadana logra arrebatarle la bolsa. Y esta es una escena que refleja la rabia de los vecinos. A pesar de la necesidad que están pasando, muchos prefieren romper los billetes que cayeron al suelo antes de permitir que los se llevaran los agentes. Y horas después que estas imágenes se hicieron virales, el gobierno venezolano informó la detención de 4 agentes del Cuerpo de Investigaciones Científicas, Penales y Criminales, acusados de apropiarse de dinero y otros artículos de valor encontrados entre los escombros. Todos fueron expulsados del organismo y enfrentarán cargos ante los tribunales. Uno de ellos es el oficial que aparecía en el video con la bolsa de dinero, quien más tarde fue grabado entregando su uniforme tras ser separado del cargo. Y como si la tragedia no fuera suficiente, el cielo se tiñó de rojo sobre Venezuela. Testigos grabaron estas imágenes de una puesta de sol de color rojo intenso anoche. El fenómeno apareció mientras cientos de rescatistas y voluntarios aún siguen buscando las últimas vidas entre los escombros. Y ahora cambiamos de información. Aquí en Estados Unidos, más de 150 millones de personas en unos 30 estados enfrentan una peligrosa ola de calor que se extiende desde el medio oeste hasta la costa este. En ciudades como Chicago y Nueva York, la sensación térmica superará, escuche esto, los 100 grados. Autoridades advierten que este es el fenómeno meteorológico que cobra más vidas en el país. Se pronostica que mañana la temperatura rompa algunos récords. Filadelfia alcanzaría los 103 grados, igualando su marca del año 1901, mientras en Washington D.C. se pronostican 102 grados, superando el récord establecido en 1898. Y con esto nos vamos a una pausa, pero no se mueva porque hay más al regresar. La Marea Verde celebró el triunfo contra Ecuador y reunió a cerca de 1 millón de aficionados en las calles de la Ciudad de México. Lamentablemente, no todo fue alegría. 4 muertes entre la multitud ensombrece la celebración. Más adelante, una intrépida pareja escaló hasta lo más alto de un edificio y bajó con una condena de por vida, y no es la cárcel.

gracias por seguir con nosotros aquí en el Noticiero Estrella TV. La celebración por la victoria anoche de México contra Ecuador en el Mundial no tiene precedentes. Más de 1 millón de aficionados tomaron las calles de la capital tras el triunfo histórico. Mire,

0: Esta impresionante marea verde inundó el Ángel de la Independencia. Más de 1 millón de personas cantaron, lloraron y abrazaron a desconocidos para celebrar que el Tri pasó a la siguiente fase. Una noche que rompió la maldición del quinto partido después de 4 décadas. Pero las celebraciones también tuvieron un lado trágico. 4 personas murieron, 3 de ellas por asfixia, tras quedar atrapadas entre la multitud que abarrotó el centro de la Ciudad de México. Y 1/4 sufrió una crisis convulsiva y falleció en el hospital tras complicaciones médicas. Las víctimas son 2 mujeres y 2 hombres de entre 19 y 48 años. La presidenta Claudia Sheinbaum expresó sus condolencias y prometió apoyo a sus familias. Vamos a escucharla.
1: Y una vez que tengamos más información, por supuesto, le informamos y siempre nuestro pésame. Y está la jefatura de gobierno en contacto con sus familias. Y hoy le di instrucciones a Rosa Isela para que también apoyen en todo lo necesario.
0: Los equipos de emergencia intentaron reanimar a las víctimas en el lugar, pero no lograron salvarles la vida. Y luego de una madrugada marcada por la euforia descontrolada de los fanáticos, hoy México pone la mira en su próximo rival. En la capital, Víctor Blázquez se tiene las reacciones de la afición que ya sueña con vencer a Inglaterra en el duelo del domingo. Vamos a escuchar.
2: México hace historia y está de fiesta. Atrás quedó la maldición de 40 años que pesaba sobre la selección azteca, que no permitía llegar al quinto partido.
3: Es algo fuera de serie porque lo viví en el estadio y ver cómo pesa el estadio azteca, estar todos unidos, ha sido algo increíble.
2: Con la derrota de 2-0 sobre Ecuador, 11 jóvenes hicieron soñar y estallar de emoción a todo un país que viste de un solo color, de verde. Es el que hoy está emocionado, que está unido de frontera a frontera, que se ilusiona ver a la escuadra mexicana avanzar a la siguiente fase de octavos de final.
4: No son Inglaterra, sí. Fácil, sencillo. No es nada del otro mundo.
5: Si jugamos como contra Ecuador, creo que tenemos posibilidades de pasar, sinceramente.
2: Entre la considerada, la bandera más bonita del mundo, este es el rostro de una señora que trata de borrar de su memoria las derrotas. Quiere cambiarlo por el nuevo y ya famoso grito de guerra. ¿Y si sí?
6: ¡Y si sí! ¡Y si sí!
7: O sea, es una energía y una vibra que no cualquier país lo puede decir. Y nuestros muchachos saben lo que hacen. O sea, no nada más ganaron por buena suerte, no, ganaron porque tienen con qué.
2: Más de 1 millón fue la afición que se dio cita sobre el Paseo de la Reforma, la avenida más importante del país, para celebrar con pirotecnia. Era el momento de la euforia. Y es que México sigue con paso firme y perfecto, porque está invicto y sin ningún gol en contra.
8: Contento por el resultado que hemos sacado hoy, y eso es lo que verdaderamente importa.
2: Incluso los próximos adversarios saben que no será fácil.
9: 0 goles contra México en 4 partidos, es muy difícil.
10: México ya tiene rival para su próximo encuentro, será contra Inglaterra el siguiente domingo y posiblemente pueda dar otra vez la sorpresa porque nuevamente viene de local. En Ciudad de México, Víctor Blázquez, Noticias, Estrella TV.
0: Y la pasión por el Tri llegó hasta un partido de béisbol, una celebración tan única que la propia MLB compartió el video en redes sociales. Mírelo.
11: Fastballs. Is 2-2.
0: En medio del juego entre los Dodgers y los Athletics en California, un aficionado mexicano estalló de emoción al escuchar el gol de México en el Mundial. Desde las gradas, el hombre fue el único en levantarse y gritar gol, celebrando como si estuviera en un estadio de fútbol. Estados Unidos rechazó renovar el Tratado de Libre Comercio con Canadá y México. Un equipo de la Casa Blanca dijo después de una reunión con equipos de sus socios comerciales que el T-MEC quedaría vigente a la espera de resolver las diferencias o hasta que termine su implementación. La presidenta de México habló del tema en su conferencia mañanera.
1: Si Estados Unidos no envió la carta o envía la carta el día de hoy de que quiere una prórroga de 16 años, el tratado se mantiene hasta su vigencia, que son los próximos 10 años. Y en todo caso, habría una revisión cada año.
0: El tratado comercial establece que a 6 años de su inicio, los 3 socios deben revisarlo y decidir si desean extenderlo por otros 16 años. Y a un día de entrar en vigor, jueces bloquearon la restricción al alivio de las deudas estudiantiles anunciadas por la administración Trump. El gobierno había prohibido a partir de hoy a empleados públicos recibir ayuda con sus deudas sobre todo si sus agencias no se alineaban con las políticas de la Casa Blanca. Pero 20 estados y grupos sin fines de lucro desafiaron esa medida y jueces de Massachusetts y Washington D.C. declararon que los cambios propuestos por la Casa Blanca no eran legales. Vamos a otra pausa. Cuando vuelva, por supuesto que hay más. Se acerca la celebración de independencia y aunque la gasolina está bajando, los expertos predicen que este año será el 4 de julio más caro. Y también una pareja subió hasta lo más alto de un rascacielos y bajó con una promesa de por vida. Ya se lo cuento.

0: Óigame, se aproximan las celebraciones del Día de la Independencia de Estados Unidos, pero expertos dicen que este año será más caro viajar y festejar. Esto a pesar de que los precios de la gasolina han bajado. En Dallas, Texas, David Medina tiene el informe.
1: Ajuntaron para la gasolina y dice, vámonos para Texas.
2: A pesar de los altos precios de la gasolina, Ana dice que su familia viajó más de 10 horas por carretera desde Atlanta hasta Dallas para reunirse este 4 de julio, Día de la Independencia.
1: Pues para estar con familia yo creo que eso no tiene precio, ¿verdad? Porque mi mamá viene de El Salvador y sus nietas vinieron desde allá, desde Atlanta, para venir a estar todo.
2: Y es que miles de viajeros en todo el país se preparan para tomar las y viajar durante el fin de semana del Día de la Independencia este 4 de julio. Muchos, como Melissa, dicen estar haciendo planes desde ya para viajar a pesar del alto costo de la gasolina.
3: Ya está cara, pero igual siempre sale uno de vacaciones. Nos gusta viajar.
2: Gas Bari ha pronosticado que el precio de la gasolina a nivel nacional para el Día de la Independencia este 4 de julio será aproximadamente de $3.75 por galón, siendo el segundo día de la independencia más caro registrado.
4: El precio de la gasolina ha subido mucho y esa es la queja que normalmente todos tenemos.
2: La AAA ha proyectado que la semana del 4 de julio sea la más concurrida de la historia, con un total de 72.2 millones de estadounidenses que viajarán al menos 50 millas desde sus hogares durante la independencia. 61.4 millones irán por carretera, 5.85 millones lo harán por avión y casi 5 millones de personas viajarán en bus, tren o crucero. Si usted piensa viajar este 4 de julio por carretera, la AAA le recomienda poder revisar los precios de diferentes estaciones de servicio de gasolina antes de llenar el tanque para ahorrar dinero.
5: Tenemos que ubicar esas gasolineras con el precio más bajo y tratar de planear nuestras paradas de la mejor manera posible para no hacer paradas innecesarias, porque cada vez que nos salimos de la carretera, frenamos, arrancamos, nuestro auto va a estar consumiendo más combustible de lo que se necesita.
2: David Medina, Noticias Estrella TV.
0: Óigame, el nuevo avión presidencial de Donald Trump voló por primera vez. Esta mañana el mandatario llegó a Dakota del Norte para inaugurar un museo en honor al expresidente Roosevelt y aterrizó en su flamante Boeing 747, valorado en $400 millones y donado por el gobierno de Qatar. El Air Force One tuvo una remodelación de costo similar y su estreno coincide con el aniversario 250 de los Estados Unidos. Y una pareja llevó su amor al límite subiendo hasta la cima del icónico Empire State en Nueva York. Los enamorados, vestidos de negro, treparon hasta la antena más alta del edificio a 1,454 pies de altura. Llevaban una manta negra en la que se leía una frase alusiva al amor que derrota al poder. Después, el hombre sacó un anillo para proponer matrimonio, pero la historia de amor terminó con los dos arrestados al bajar del edificio. La intrépida pareja tiene millones de seguidores en las redes sociales y su contenido consiste en atreverse a hacer este tipo de retos extremos en las alturas. Y con esto vamos llegando al final. Soy Abel Álvarez. Gracias por informarse con nosotros aquí en el Noticiero Estrella TV. Mañana yo regreso con más.